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0: 21 horas, 5 minutos, seguimos en Solo por Deporte, estamos en Radio Splendid AM990. Enviamos un abrazo y nuestras condolencias a la familia y amigos de Ernestina Pais. Escuchábamos la noticia en el...
1: Quedamos en shock,
0: tremendo, sobre todo por la edad y las circunstancias. Así que un abrazo para toda la familia. Vamos a hablar del fútbol argentino, Pato.
2: Dale, Pablo, nos metemos en el fútbol argentino, como le gusta al hincha, no solamente hablar de la selección, sino también un poquito de los equipos. Nos vamos a Núñez porque el equipo de Coudet está de pretemporada. Recordemos que están en Alicante con un plantel muy corto de apenas 19 jugadores, por lo que espera seguir sumando refuerzos, porque claramente River no puede afrontar lo que queda del torneo con tan pocos jugadores. Veníamos hablando un poco del mercado de pases. Recordemos, ya tiene dos incorporaciones, Otamendi y el uruguayo mediocampista central. Y está buscando un 9, como decíamos ayer. Parece que quería uno solo, River. Buscaba al Cholito Simeone. Se habló también de Beltrán y de Santos Borré. Se complicaba un poco las negociaciones, pero parece que River se cansó un poco, dijo, bueno, vamos a poner la plata que haya que poner, y se acercan dos nueves, dos nueves. El primero es el que adelanté ayer, Rafael Santos Borré, estaría muy pronto a hacer refuerzo de River. El Inter de Porto Alegre pide apenas 3 millones de dólares, un precio accesible para el equipo del Chacho Coudet. Y bueno, algo a tener en cuenta y a, no sé si a alabar, pero a reconocerle a Rafael Borré, es que se va a bajar el sueldo a la mitad para poder hacer la operación, porque el salario que cobra en Brasil, River no se lo puede estar pagando. Y el otro 9 que quiere, hace rato, es el Cholito Simeone, y Torino parece que va a dar el brazo a torcer y está dispuesto a escuchar la oferta de River y aceptarla, porque bueno, las ganas que tiene el jugador de venir a River no se comparan con nada. Quiere jugar en River, quiere volver, quiere estar acá, quiere ponerse la banda de vuelta, así que yo lo veo bien encaminado. ¿Sí, Leán?
1: No, está bien que remarcaste que por Borré nada más pondría 3 millones de dólares casi, sí, para incorporar o para repatriar al colombiano. Porque la oferta que está arriba de la mesa por Simeone es de 9 millones de euros, que en principio fue rechazada por el equipo italiano, pero ahora, como tiene que venir un cuerpo técnico nuevo, estaría dispuesto a reevaluarlo. Había contraofertado 15.
2: Una locura.
1: Por eso se estancó.
2: Bueno, como decías vos, Leandro, así que ahora parece que la oferta de River gana fuerza y sobre todo la voluntad del jugador. Así que de cerrarse, yo creo que serían dos incorporaciones de lujo para River y necesarias, porque claramente Driussi no puede ser el único 9 de River, porque si bien la calidad técnica le sobra, las lesiones no lo vienen acompañando.
1: Y hay que ver qué pasa con Angelito Correa.
2: Exacto, ya sería, yo creo, que la frutilla del postre del mercado riverplatense, ¿no? Traer a Correa sería...
1: Si me apurás, me parece que de los tres es el que hoy puede ser más desequilibrante.
3: Sí, yo creo que sí.
2: Y sí.
1: O sea, sin bajarle el precio a los otros dos, que son grandes jugadores.
2: A ver, claramente Ángel Correa es un jugador

0: de selección, salió campeón del mundo, y a diferencia de los otros dos, es un jugador que te puede generar juego. Los otros dos jugadores son para definir, para hacer los goles que no le están llegando al equipo de Gallardo. Y bueno, y lo último que tenemos de River es que va a venir, cuando arranque el torneo, una seguidilla muy larga. Apenas arranca, porque va a tener el 3 de julio va a jugar un amistoso contra el Flamengo en Brasil. Después, el 17 del 7, va a jugar el primer partido oficial por los 16avos de la Copa Argentina. El torneo clausura lo va a jugar 6 días después, el 27 del 7. Y ya a la otra semana ya estaría el debut en octavos de final de la Copa Sudamericana. Así que el primer mes de reinicio va a ser bastante agitado para River.
1: Uh-huh. Bueno, y por el lado de Boca, ¿quieren tener alguna noticia vos, Felipe? Que
2: Recién arrancás. Está muy bien. No, igual de Boca, creo que Arruabarrena da un aire fresco. Creo que Riquelme comprendió que necesitabas un técnico con personalidad, que supiera manejar ciertas situaciones, tanto de vestuario, de egos y otro tipo de patologías.
1: Uh-huh.
2: Estamos ilusionados, o sea, los hinchas de Boca creo que ilusionan.
1: ¿Te gusta el Vasco?
2: A mí me gustaba más Mohamed, te soy sincero. Yo.
3: Pero ya está contratado el Vasco.
4: Sí, igual el Vasco.
2: Bueno, pero yo te digo mi opinión.
4: El turco esta semana declaró que es una asignatura pendiente.
2: ¿Sabes cuál es el tema? Acá me lo voy a jugar un poquito. Siento que Arruabarrena es un buen técnico, pero Mohamed para los mata-mata es letal.
4: Sí, bueno, en México...
2: Es letal. La efectividad que tiene jugando los mano a mano... Mira, haciendo una patología o una comparación, parecía lo que pasaba con Gallardo en River. Era capaz no tan bueno en los campeonatos largos, pero en los mata-mata es infalible. Y a mí esos técnicos me
0: yo gusta. No lo veo como un técnico con la idiosincrasia y el estilo para jugar en Boca.
2: ¿Pero qué es idiosincrasia Boca?
0: Y el Turco
2: Mohamed, hay mucho marketing alrededor de
0: el
2: eso.
0: El Turco Mohamed le gusta jugar con tres abajo y yo no lo veo a Boca jugando con tres abajo.
2: Pero para mí es
0: no recuerdo un equipo de Boca con tres abajo.
4: Si gana el hincha de Boca, técnicos, te aplaude.
3: Los técnicos que en Boca inventaron no funcionaron.
0: Duran 10 partidos.
3: No funcionaron. Boca,
0: el hincha de Boca le gusta jugar
3: juega
0: con un 4, con un 3, con cuatro, un 6.
3: Y si podés jugar con un 2 tirado un poquito más atrás y un 6 marcando, ¿cómo se jugaba?
4: Ibarra, un Clemente Rodríguez y un...
0: Y el 5 tiene que ser de
3: Ibarra, Marra. Bermúdez, Samuel...
4: Y Esquiavi pegando patada.
3: Y no,
0: a ver, no eso pero es lo que le gusta al hincha de Boca. Capaz que viene
2: para mí lo que como a Med. Para mí lo que le gustaba al hincha de Boca. Creo que estás hablando en tiempo pasado.
0: Puede ser, No soy un
5: quizás
0: conocedor
5: antes
0: nato
5: no éramos
0: de...
5: tan malos y ahora tampoco somos
2: de hecho,
5: tan buenos.
2: El 5 de Boca es Paredes.
0: Bueno, es algo raro eso.
3: Igual escuchar hablar a dos pibes de 20 y pico de años de tiempo pasado.
4: Sí, me pongo mal.
0: Yo me crié
2: es un pequeño juego.
0: Yo me crié con el Boca de Bianchi. Que te hacía un gol y no le haces un gol nunca más.
3: Ahora sos hincha de Boca también.
0: No.
3: Sé que tu viejo te va a echar de tu casa,
0: Me refiero, a ver, yo como cuando me tocó, cuando eras chico, que ibas al colegio, que tenías 8, sí. 9, 10, 12 años,
2: sí.
0: Vos jugabas contra Boca y era imposible ganarle, y era imposible hacer un gol. Y cuando te hacía un gol, terminaba el partido.
3: Ese era Bianchi. Bueno, les cuento que ya Boca está moviendo el mercado de pases. Ayer habíamos comentado sobre un mate, sí.
2: Te lo agarré sin querer.
3: No, bueno, métale nomás ya. Ahí, ponemos agua, ahí va, ahí está el mate. Ayer habíamos adelantado sobre las negociaciones que Boca estaba llevando a cabo con Johan Romaña. Boca con el jugador tiene todo arreglado, con el jugador. Ya tiene el contrato de palabra, lo tiene arreglado. El defensor manifestó que tiene intención de jugar en Boca, más allá de las otras ofertas que tiene. Ahora, ¿qué pasa? San Lorenzo todavía no le respondió a la oferta de Boca por 3 millones de dólares. Aparece una nueva oferta, pero, por otro lado, sabemos que a las ganas del jugador de irse del club y de jugar en Boca, se suma que Romaña queda libre dentro de 5 meses. Ya no son 6 meses ni 7 meses. Estamos hablando de 5 meses. Eso puede llegar a acelerar todos los tiempos. Hay mucho optimismo por el lado del jugador, por el lado del manager del jugador, que están negociando con Boca Juniors para que cierre su traspaso a Boca Juniors.
0: Es un jugador para Boca.
3: Es un jugador para Boca.
2: Dale con la chitiza, es terrible.
3: El jugador que tiene...
0: que ya, para River seguro que no.
3: Que ya tiene su contrato, que ya cerró su incorporación a Boca, es el arquero, el ahora ex arquero de Vélez, Álvaro David Montero, colombiano, 31 años, por el cual el club de La Ribera va a pagar casi 4 millones de dólares para ocupar un lugar que después de... una buena suma, ¿no?
0: Me parece caro.
3: Pero yo creo que está pagando
2: sobreprecio.
3: Para mí la necesidad de tener un arquero de jerarquía. Habíamos hablado de Jerónimo Rulli.
4: Me gusta más poner la 12 que música, este muchacho.
3: Yo creo que sí. Mariano pasó de Meloso a
4: Paravalancha.
3: Al Paravalancha. Como le decía, Álvaro David Montero va a ser el nuevo refuerzo en el arco de Boca, un puesto que después de la lesión de Marchesín, y creo que antes, y creo que antes de la lesión de Marchesín, aún con Marchesín en condiciones, era un puesto que Boca no tenía cubierto, que no generaba mucha seguridad. Quizás sí para los técnicos, pero no para el hincha.
0: No, Boca necesitaba un arquero para mí, sí o sí. Además, ¿quién sería el suplente si no... Javi García?
3: Sí, hoy es Javi García.
0: Bien, tenía que ir a buscar a un arquero sí o sí. Lo que sí me parece que le están cobrando a Boca un precio por ser Boca.
2: Pero eso le va a pasar siempre toda la vida.
3: Siempre. Boca correcto. Siempre paga más por ser Boca, obviamente.
2: La marca paga. Es así.
0: Pero ya me parece una locura.
3: Cuatro palos, bueno. A ver, otros temitas para cerrar para cerrar Boca.
4: Boca, está interesante, pero me aturde la hinchada.
3: La hinchada. Boca acaba de liberar un cupo. ¿Qué estás poniendo?
4: La marcha.
2: Yo pensé que iba a poner otro tema, sincero, Boca. Pensé que iba otro cancionero. Que está de moda hoy en la cancha de Boca. Pero bueno, sabés que el DJ no.
4: Es la primera vez que escucho el himno de Boca.
3: ¿El himno de Boca?
2: Sí, es espectacular. En la cancha de Boca la ponen siempre en la previa.
3: Bueno, te cuento. Boca liberó un cupo. ¿Por qué? Porque Vareiro tramitó la nacionalización argentina, así que Boca tiene un cupo liberado. Cambió el tereré por el mate. Lucas Hanson, Gimnasia Grima de la Plata, ya lo habíamos comentado hace un tempito atrás. El pibe Hanson es pretendido por Gimnasia Grima de la Plata. Otro equipo platense consultó por jugadores de Boca. Estamos hablando de Estudiantes, que consultó por Marcelo Saracchi. Boca lo presta al exterior o lo vende al fútbol argentino para liberar otro cupo. Así que Estudiantes de La Plata puede ser una buena salida. Siempre Estudiantes de La Plata haciendo buenas incorporaciones. Creo que Boca comete un error liberándolo a Saracchi. Creo que es un buen jugador, un muy buen jugador que no tuvo mucha continuidad en Boca. Yo le daría otra oportunidad. ¿Sí? Pero es una opinión, sí. A mí me gusta.
0: El plantel de Estudiantes para mí está infravalorado. Tiene 3-9 de jerarquía, por ejemplo, como Carrillo. Gaich y el ex River, ¿cómo se llama? Alario.
3: Tres buenos jugadores.
0: ¿A Boca le falta un 9? ¿O no?
2: A Boca le falta un 9, concuerdo.
0: Y Estudiante tiene 3-9.
3: Cualquiera de esos tres
0: es titular en Boca.
3: Me gustaría en Boca.
4: ¿Qué? Gaich, Carrillo y el otro, ¿qué?
3: Alario.
0: Alario.
4: Alario en Boca, no.
2: Bueno, ex River, no.
4: No lo digo por eso, pero me parece que físicamente no.
0: A lo que voy
4: no
0: es que,
4: el mismo. No es que, el Alario que.
0: Obviamente, pero a lo que voy es la calidad.
4: Carrillo,
0: y la,
4: sí.
0: Que tiene Estudiante, tener 3-9, pudiendo elegir al que vos quieras, y Boca teniendo ver.
3: Bueno, que, tiene Vareiro.
0: Y River lo mismo.
3: Y nada más.
2: Boca estuvo mucho tiempo. Sí.
3: Boca, Vareiro y nada más hoy. Y sonaron en su momento Carrillo y Gaich.
0: No, Carrillo sería un 9 para
2: ahora
0: Boca.
2: Ahora escuché Caleri, sí, puede
4: yo
2: ser.
4: Yo creo que... Sí,
2: pero imposible, ¿no?
0: Carrillo no tengo en Boca me da miedo.
4: Sí, pero yo no creo que Verón le venda a un jugador a Román ni loco.
0: Por suerte.
3: No. Bueno,
2: sabe negociar, Verón.
3: En donde no hay avances todavía es en la renovación de Ceballos. Está medio congelada por ahora, pero por el momento tampoco llegaron ofertas para el delantero, que ese sí, la recuperación de física de Ceballos sería una buena incorporación para Boca en este segundo semestre. ¿Vendemos, Mariano?
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0: Ahí me gusta, ahí volvió Mariano Blanco. Ese es el Mariano Blanco que queremos, poniendo esta música de cancha en un programa de fútbol. ¿Cómo vas a poner Leo Dan, Manzanero? No,
1: está muy bien.
0: Y todo lo que estabas poniendo.
1: Hay que ser
0: variado. No, por esta cantidad de cancha. Bueno, ¿vamos a actualizar resultados?
1: Dale, Pablo, por la definición del grupo H. Están jugando Uruguay 0, España 0 en 22 minutos del primer tiempo. Cabo Verde y Arabia Saudita, mismo marcador. Todavía no hay goles en la definición de este grupo por ahora. Primera posición para España con 5 unidades. Uruguay, por diferencia de gol, está con 3 unidades. Igual que Cabo Verde, que queda en tercera posición por la definición olímpica, como empataron entre sí. Tallan los goles a favor. El equipo uruguayo tiene 3 y Cabo Verde tiene 2. Pero bueno, faltan todavía 70 minutos de juego, así que puede pasar cualquier cosa. Por ahora, si las cosas no se modifican, Argentina jugaría contra Uruguay.
0: Con este resultado, Argentina juega contra Uruguay.
1: Exacto.
0: Patito, ¿qué tenemos del rojo?
2: Bueno, Pablo, nos vamos a Avellaneda porque hay novedades en Avenida Mitre 470. Hoy se acercó Federico Mancuello, actual jugador de Independiente, para rescindir su contrato. Se acabó la etapa de Federico en Independiente. Recordemos que el jugador de 37 años surgió de las inferiores. Viene sin jugar los últimos partidos. El último año casi no tuvo presencia. Y bueno, ya era algo que ya se preveía. Había que ver cómo se cerraba esta etapa. No hubo ningún inconveniente por parte de Mancuello, sino que al revés. Es más, el jugador resignó una deuda muy importante que tenía el club con él, de salarios y de premios atrasados, por lo que el club va a recibir una donación de ese dinero para destinarla a las divisiones inferiores del club. Así que nada, de mi parte, un agradecimiento a Mancuello por todo lo que hizo por el club y por no querer cobrar hasta el último centavo y darle una mano, porque hoy Independiente está inhibido y con muchas deudas. Por otro lado, las dos novelas de invierno de Independiente son Lo Mónaco y Abaldo. ¿Por qué? Porque Lo Mónaco no va a ser tenido en cuenta por Gustavo Quinteros. Es de público conocimiento que el técnico de Independiente no coincide con la forma de ser de Lo Mónaco. Le gustan los jugadores más profesionales. Se lo vio este año un poco excedido de peso, sin respetar algunas situaciones que el cuerpo técnico quería, así que no lo vas a tener en cuenta. Pero acá hay un tema muy importante, porque es un jugador que Independiente lo compró, no lo pagó todavía, pero lo compró y erogó una suma muy importante de dinero, y es un jugador en el que se suponía que Independiente iba a vender, iba a sacar plata y iba a pagar.
0: De hecho, si Lo Mónaco hubiera tenido un segundo semestre como el primer semestre que había tenido,
2: tal vez hoy estaría en la selección.
0: Hoy estaría jugando el Mundial.
2: Exactamente, Pablo.
0: Porque incluso tuvo una convocatoria. Y el partido que hizo con... Lo hablamos la otra vez.
2: El partido que jugó en la Bombonera fue extraordinario.
0: Era Beckenbauer ese partido. Fue tremendo el baile que les pegó a todo el plantel de Boca. Él solo.
2: Bueno, entonces, Pablo, está en una dicotomía Independiente porque no lo quiere el cuerpo técnico. Es un jugador importante a vender, pero tampoco se encuentra un destino que pague lo que Independiente quiere. Por ahora está el interés de México de Tigres y apareció una oferta del Rayo Vallecano. Veremos qué sucede, pero bueno, Independiente necesita sí o sí sacar algo de Lo Mónaco. Me acuerdo cuando pedían fortuna, y hoy Independiente, no te digo que lo regala, pero prácticamente aceptaría cualquier oferta que más o menos ronde los 3 millones y medio, 5
0: millones. Esta conversación la teníamos hace un año atrás.
2: Era de locos.
0: Es que yo creo, además, que Independiente rechazó ofertas por lo Mónaco en 2 o 3 veces más.
1: Sí, mucho más. Me hace acordar al caso de Leo Pavón en Boca, ¿te acordás?
0: Sí, claro.
1: Cuando no lo querían largar por 8 o 10 millones de dólares, se fue.
2: Yo soy de la teoría que los jugadores, cuando están en su tope de rendimiento, hay que hacerlo cash. Y más un equipo como Independiente, que no le sobra dinero y que está todo el tiempo pagando inhibiciones, llegando nuevas inhibiciones, volviéndolas a pagar, así que nada, complicado. Y la otra novela de invierno de Independiente es Abaldo, porque Independiente tenía la posibilidad de renovar un préstamo por 6 meses, que era lo más factible o lo que todos creíamos que iba a pasar, pero Independiente dejó vencer ese plazo, no puede renovar, y de la única manera que Abaldo continúe Independiente es comprándolo, y la opción de compra es de casi 4 millones de dólares, plata que no hay, Así que veremos qué pasa. Mucho se habla de una posible compra a pagar en cuotas y venderlo, comprarlo y venderlo para sacar algo de plata, porque Independiente necesita sí o sí. Está urgido de divisas porque está muy complicado Independiente. Está, te diría que casi como San Lorenzo.
3: Ahí mal vendés.
0: ¿Cómo está el tema de las inhibiciones? ¿Cómo está el tema de los problemas institucionales?
2: Bueno, Independiente levantó varias inhibiciones, pero levanta una inhibición y llegan dos, Pablo. Entonces, hoy Independiente está inhibido, no puede comprar jugadores, solamente podría incorporar jugadores libres, como ayer dijimos, Maximiliano Mesa, que va a ser la incorporación de Independiente, que para mí va a ser la incorporación tope de Independiente. Más de eso, el hincha Independiente no espere que va a llegar.
3: Es una rueda que no sale.
2: Es que cuando un equipo está tan mal financieramente, como decías vos recién, está obligado a vender, y cuando está obligado a vender, mal vende y no puede... está atado de pies y manos a los representantes o al que te quiera dar una mano a prestar un jugador, y lamentablemente Independiente es muy grande como para seguir viviendo así.
0: Tiene que agradecerle la hinchada, el hincha Independiente, a Maxi Mesa, que llega en este momento, que se va de River, se va de la tranquilidad institucional de un grande, donde cobra todos los meses, donde quizás no jugaría lo que él quería, el tiempo que quería, pero que está con un nivel de tranquilidad impresionante, a jugar, a volver a Independiente.
2: Al lío.
0: Al infierno. Al infierno. A un equipo que no sabe tampoco si le van a pagar.
2: Aparte, cuando un jugador tiene el pase en su poder, tiene la posibilidad de firmar con algún club, cobrarle el pase, por así decirlo, y Maxi Mesa va a venir solamente por el contrato, y por un contrato bastante inferior al de River, así que bueno.
1: Tengo una consulta. ¿Qué va a pasar con Gaby Ávalos? ¿Van a esperar hasta el final del Mundial?
2: Bueno,
1: ¿está sumando minutos?
2: Ese es otro tema. Independiente quiere venderlo a Ávalos, aunque no lo crean la mayoría.
1: No se quiere desprender, pero lo necesita vender.
2: Lo necesita vender porque en diciembre termina el contrato, queda libre, y si Independiente no lo vende ahora, va a perderse de ganarse, no sé, $1 millón, $2 millones que lo pueda llegar a vender. Así que nada, también Olimpia, que era el interesado, se cayó un poco la negociación, porque sabiendo que en 5 meses lo tiene gratis, ¿para qué va a desembolsar dinero? Así que nada, por lo pronto Gaby Ávalos va a seguir en Avellaneda, salvo alguna oferta.
3: Digo, igual es para rever eso, el tema de irse libre y los 6 meses a los clubes, que era un trastorno.
2: Bueno, ya
3: importante,
2: hoy Ávalos ya podría firmar con otro y quedaría
3: libre. Pero digo, en Boca pasa a poner con Ceballos ahora, entiendo.
1: Sí, pero las negociaciones terrible. Arrancan un año antes.
3: Pero el jugador tiene esa arma en su poder que es letal.
1: No, lo que pasa que si vos no te pones de acuerdo sabiendo que tenés el pase en tu poder, si no llegás a la negociación que querés, me parece que es válido.
2: Bueno, antes se jugaba por el 20%, ¿te acordás?
1: Sí, correcto. Y a veces se acuerda de decir, bueno, vamos a hacer una venta porque mereces vos como jugador crecer económicamente, y el club te banca y se beneficia con la ficha.
3: Para mí se usa más como arma de apure o medio de extorsión que otra cosa, en muchos casos.
2: Cuando te va bien.
1: Ahí no sé si comparto, y te voy a explicar por qué. Porque no es que tu contrato vence el 31 de diciembre. Sí. Yo no es que como dirigente espero hasta el 20 de septiembre para decir, che, Feli, vamos a sentarnos a empezar a renovar el contrato. No, un año antes ya empiezan, sobre todo si estás con continuidad, si estás con buenos rendimientos, sea la posición que sea, ¿no? Suponete un goleador. Estás haciendo goles. Yo sé que te van a venir a buscar, que te estás valorizando. Entonces, como activo del club, necesito negociar. Bueno, vamos a mejorarte el contrato, y en vez de que vence el 31 de diciembre de 2026, vamos a hacer un contrato hasta 2028 con una cláusula de rescisión de 20 palos. No sé. Y ahí está, es el win-win, pero a veces está la voluntad del jugador y el representante, el entorno, es complejo.
3: Pero no pasa que vos ves, yo veo cada vez más jugadores que se van bajo la situación de libres, o sea...
1: Porque no llegan a un acuerdo con el club, y en un momento la negociación se rompe y el club le dice, bueno, ¿sabes qué? En Vélez pasa mucho que los cuelgan 4 o 5 meses, bueno, quédate acá y después te vas y se la llevan todo.
3: Pero no es la solución real tampoco.
1: No.
3: O sea, es más un castigo que una solución.
1: Sí.
4: Bueno, vamos a la pausa.
0: 21 horas 32 minutos. Noticias en Radio Splendid, la voz de Gabriel Laizola.
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0: 32 minutos en todo el país. Temperatura en Buenos Aires, 9 grados, una décima. Humedad, 87%. Reiteramos y ampliamos, murió Ernestina Pais. La conductora falleció este viernes luego de que el automóvil que manejaba fuera embestido por una formación del tren de la costa en un paso a nivel de San Isidro. Por causas que aún se investigan, el coche que conducía la periodista cruzó con la barrera baja y fue impactado por la formación sobre el lateral del conductor. En cuanto los efectivos y los equipos de emergencia llegaron al lugar, constataron que Pais había muerto y que además era la única ocupante de ese vehículo. Javier Vilella regresa a la Argentina. El presidente partió desde el aeropuerto de Gran Canaria con destino hacia Aeroparque, donde arribará este sábado alrededor de las 5:30 de la madrugada. Según informa la agencia Noticias Argentinas, el mandatario se dirigirá de inmediato hacia la Quinta de Olivos, donde podrían tomarse decisiones en relación a la situación del jefe de gabinete Manuel Adorni. Guerra en Medio Oriente. El ejército de los Estados Unidos lanzó este viernes ataques aéreos contra sitios de almacenamiento de misiles y drones e instalaciones de radares en la costa de Irán. El comando central calificó esta operación como una contundente respuesta a un presunto ataque iraní con drones en contra de un buque mercante que transitaba por el estrecho de Hormuz. Hora 21:34 minutos, temperatura en Buenos Aires 9 grados una décima, humedad 87%.
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0: 9:37 minutos, seguimos en Solo por Deporte, estamos en Radio Splendid, AM990. Y hace un tiempo atrás habíamos hablado con uno de los miembros de la selección de Paravolley, que estaban buscando, estaban juntando dinero para poder pagar los pasajes, para poder viajar a las clasificatorias para el sudamericano de la especialidad. Y la buena noticia es que lograron el objetivo y van a poder viajar, así que ahora estamos comunicados nuevamente con Nasa Borgo. ¿Cómo estás, Nasa?
1: ¿Cómo andan? Buenas noches.
0: Bueno, qué buena noticia que pudieron lograr el objetivo de juntar el dinero para viajar.
1: Increíble, sí, la verdad que buenísima noticia, con la ayuda ahí de toda la gente y también gracias a ustedes por la difusión, pudimos llegar, así que estamos más tranquilos para viajar el próximo 30 a Colombia.
0: ¿El próximo 30 ya, ahora, dentro de poquito?
1: Sí, falta nada, el martes estaremos viajando.
0: Bueno, ¿y cómo se están preparando? Ahora vamos a hablar de lo importante, que es la parte deportiva, la parte de organización, la parte del el efectivo ya está. Ahora contame cómo se están organizando deportivamente para afrontar este compromiso.
1: Sí, queda lo lindo ahí, como te decía. El 30 vamos a estar viajando, vamos a tener unos días de entrenamiento y también de aclimatarnos un poco al lugar, que sé que viene un calor fuerte por allá y mucha humedad, nada que ver a lo que tenemos acá, así que unos días para prepararnos y el 4 tenemos el primer partido contra Venezuela.
0: ¿Y qué tal es Venezuela? ¿Qué nivel tiene? ¿Cómo está en comparación con ustedes?
1: Venezuela es el que está en nuestro escalón, es el que seguramente vamos a estar peleando ahí por llegar al podio. En el último torneo es quien se llevó la medalla de bronce y nosotros quedamos cuartos, así que nos toca, espero, ganarles esta vuelta.
0: ¿Y cuál es la expectativa que tienen para el torneo? ¿Cuál sería un buen resultado para ustedes?
1: Buscamos el podio. La verdad que sabemos que estamos bastante por atrás de lo que es Brasil. Brasil es uno de los seleccionados más importantes a nivel mundial. Y ellos tienen una liga incluso profesional de lo que es el paravolley. Después está Colombia, que también está unos escalones arriba nuestro, pero también apuntamos a estar más o menos a ese nivel y pelear junto a Colombia y Venezuela por el podio.
0: O sea que la potencia sería, el candidato sería Brasil y Colombia un escaloncito por debajo, junto con ustedes y Venezuela.
1: Exactamente, sí. Brasil históricamente en todo lo que es América es el seleccionado más fuerte, incluso a nivel mundial está dentro del top, y bueno, nosotros estamos ahí peleando también. Ellos tienen más de 20 años de historia en el paravole y nosotros somos bastante jóvenes en lo que es el deporte, así que bueno, estamos intentando ponernos a nivel.
0: Decime, Nasa, y un podio en este torneo, ¿qué logran con, además del éxito deportivo, el desafío deportivo, qué es lo que logran con un podio en cuanto a clasificación? ¿Para dónde clasifican? ¿A dónde quieren ir a competir después?
1: Sí, el próximo gran torneo que tenemos y por lo que buscamos un buen resultado en este torneo es el para Panamericano del año que viene, que es clasificatorio a Los Ángeles, a los siguientes Juegos Olímpicos. Y bueno, tratar de llegar y poder medirnos ahí con selecciones aún de más calibre, porque en el Panamericano no solo está Sudamérica, sino que está toda América. Ahí compite también Estados Unidos y Canadá, que también son potencias a nivel mundial. Y bueno, a nosotros nos sirve mucho medirnos contra esas selecciones si queremos seguir creciendo.
0: Bueno, nos alegramos muchísimo entonces, están en el caminito, y nada, les deseamos lo mejor, seguramente los vamos a estar llamando. ¿Cuándo juegan el primer partido? ¿Viajan el 30? ¿Llegan allá? ¿A dónde se van a alojar? ¿Cuándo juegan el primer partido?
1: Exacto, sí, el 30 llegamos a Yeucar, que es donde se los juegos. El 4 de julio tenemos el primer partido con Venezuela, ese mismo día jugamos de vuelta contra Bolivia y el torneo sigue hasta el día 8, que es está lo que es los partidos por el bronce y por el oro y la ceremonia final el 8 de julio y estaremos volviendo el 10 a Argentina.
0: Uh-huh. Bueno, lo mejor, Nasa, para lo que viene, éxitos, y nada, hablamos durante el torneo, capaz que lo llamamos, vemos los resultados, capaz que lo llamamos estando allá, ¿te parece?
1: De una a una, dispuestos a lo que necesiten. De vuelta, muchas gracias por la difusión y por el lugar que nos dan. Así que gracias, Pablo, y gracias a todos ahí.
0: Además, bueno, te vamos a cobrar el apoyo que le dimos con una cobertura periodística del torneo.
1: Perfecto. Será genial. Cualquier cosa ahí nos escribe o hablamos, no hay problema.
2: El Instagram que tire. El Instagram.
0: Ah, claro, el Instagram. ¿Cuál es el Instagram? Así lo podemos seguir.
1: Sí, ahí tenemos uno general que es para voleibol ARG, que está es de todo para voleibol Argentina. Después tenemos el masculino y el femenino, que nos pueden ubicar ahí escribiendo para voleibol. Seguramente les va a salir. Pero por ahí nos van a poder seguir, van a poder sumar ahí al calendario también la fecha de los partidos y van a poder ir viendo seguramente cómo avanza el torneo.
0: Buenísimo, Nasa. Nos mantenemos en contacto. Éxitos, ¿eh?
1: Muchas gracias y un saludo a todos.
0: Gracias. Bueno, estábamos hablando con Nasa Borgo, que es uno de los miembros de la selección argentina de parabola y van a competir. Así que bueno, una alegría haber podido colaborar un pequeño granito de avena, iba a decir granito, porque me salió el hípico de adentro.
2: Estamos bien.
0: Granito de arena. ¿Vendemos, Mariano?
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0: 21 horas 47 minutos, seguimos en Solo por Deporte, siempre por Radio Splendid AM990. Y hay novedades en el partido de Uruguay y España.
1: Correcto, Pablo. Una noticia que no le va a gustar a mi amigo el Chocho Santiago González, que tiene familia en Uruguay. Hubo gol de España a los 42 minutos del primer tiempo. Laporte, con complicidad de Fernando Muslera, el español puso el 1-0 para que la Furia pase al frente y queda al frente del grupo H con 7 puntos. Y con este resultado, Cabo Verde, que sigue empatando con Arabia 0-0, pasa a la segunda ubicación, Pablo, y Uruguay queda con 2 unidades en el tercer puesto. Pero es un resultado que a la Celeste no le sirve para nada, porque queda fuera del Mundial, no va a clasificar entre los primeros 8, entre los mejores 8 terceros, si este resultado se mantiene. Recordemos que estamos jugando el descuento en ambos partidos del primer tiempo. España 1, Uruguay 0, Cabo Verde 0, Arabia 0.
0: Bueno, tremendo el baldazo de agua fría. Aparte, un gol que se lo come el arquero.
2: Totalmente.
1: Y hay complicidad porque es un tiro de media distancia que le pica antes y se le escurre la pelota entre las manos para que, bueno, la pelota se meta, ¿no? ¿Querés ir a...?
0: No, tenemos algo de tenis.
2: Sí, Pato. Pablo, nos metemos con la pelotita amarilla porque hoy hubo...
0: Ah, mirá.
2: Hoy bien, hubo Pato, jornada bien de césped, última semana antes de Wimbledon. Se jugaron las semifinales del ATP de Mallorca. Alejandro David Fokina le ganó a Fabián Morozán por 5-7, 6-2 y 6-4. Y Ethan King hizo lo mismo, le ganó a Nuno Borges por 6-1, 6-2. Mañana se enfrentarán en la final. David Fokina va por su primer título. Es un jugador muy bastardeado y muy criticado en el mundo Twitter porque es un gran jugador, top 12, pero nunca puede ganar un título ATP y siempre se le escapa las finales increíblemente. Así que esperemos que mañana el gran Foki tenga su día de gloria. Y después, para cerrar, ya se sortió el sorteo de Wimbledon.
1: Mendro de Wimbledon.
2: Exactamente, los argentinos ya tienen rival. Francisco Cerúndolo, el actual campeón de Queens, se enfrentará a Jaime Munar, Tomás Echeverry contra el italiano Lorenzo Sonego. Román Buruchaga, gran partido contra Alex de Minuar, número 6 del mundo.
1: Chivísimo, muy difícil.
2: Y mirá el partido que te voy a decir. Mariano Navone contra Flavio Cobolli, partidazo. También. Thiago Tirante va a jugar contra...
1: Pasa Fabián. Que Sonego y Cobolli tienen muy buen ranking, pero son jugadores de otra superficie, no son especialistas.
2: Sí, sí. Puede ser un buen partido. Y después, bueno, Thiago Tirante contra Fabián Morozán. Juan Manuel Cerúndolo lo debuta en el torneo contra David Fokina, que va a jugar mañana. Sebastián Báez contra Struff. Camilo Hugo Carabelli contra Daniel Mérida. Marco Trunguletti contra Martín Damm. Y en la parte de femenino, Solana Sierra con Ana Bondar. Y Nadia Podoroska, la argentina, vuelve después de un parate importante con sí, ranking protegido.
1: Exactamente.
2: Vuelve a jugar Wimbledon. Se va a enfrentar contra la número 13 del mundo, Marta Kostyuk.
0: ¿Qué tenemos de rugby?
3: Hay rugby, pero
0: claro,
3: yo voy a hacerlo distinto. A yo le digo rugby. ¿Ustedes qué se vienen a la cabeza?
1: La guinda.
3: A modo de introducción. ¿Quiere introducción? Puede ser concepto, preconcepto, lo que sea.
1: Scrum.
3: Cortito cada uno. Scrum, dice uno, ¿vos?
0: Porta.
3: ¿Sabés que yo soy bancario?
0: Sí, claro.
3: Ah, bueno.
0: Y que
3: bueno,
0: yo te digo... Que, a ver...
3: Me dijiste scout, está muy bien.
0: El conductor tiene que tener información de todo.
3: Perfecto.
0: Y golpes bajos por doquier.
1: Igual, pará, menos rugby. Yo digo, ¿en qué banco la
3: No, pero pará, está bueno esto para empezar a tener más audiencia, pero, y que la gente que no es del rugby empiece a empaparse. Yo digo rugby.
2: Vos me decís rugby, yo te digo Lomas Athletic.
1: Ah, ya.
3: Apa.
1: Pero
3: escuchás,
1: este es un decir vigilante. A la gente que es bancario.
3: Yo te...
1: ¿Por qué sos bancario?
3: Banco Nación es un club de rugby y bancario es el apodo. Hugo Porta jugó en Banco Nación y fue máxima figura del seleccionado nacional, y por eso, bueno, es el, digamos, el Messi del rugby, si puedes ponerle un parecido
0: argentino, sí,
3: para que la gente lo empiece a entender.
0: Sí.
3: Ahora, ¿qué pasa el fin de semana? Se juega la final del top 14 francés con Montpellier y con Toulouse, que recordemos es como el Real Madrid del fútbol. Ganó 24 veces esta liga. 24. Montpellier, una. O sea, ¿quién va de punto?
1: Montpellier.
3: Querido Montpellier. Uh-huh. ¿Pero por qué toma relevancia esto? Porque hay argentinos involucrados. Del lado de Toulouse está Santiago Chocobares, que viene ya siendo titular en los Pumas, viene con continuidad, rodaje. Le gusta a Felipe, que es entrenador de seleccionado. Pero del otro lado está Domingo Miotti, sobre todo. Un Miotti que hizo temblar San Isidro en la semana. ¿Pero por qué? Porque Felipe dio la lista y no está Domingo Miotti. que es el conductor de este Montpellier, que viene dando batacazo tras batacazo y llegó a esta final en el Stade de France. ¿Cuál es el Stade de France? Hermoso estadio,
0: sí.
3: Así que acá la polémica es, ¿por qué no está Domingo Miotti en la lista y está Nicolás Roger? Nicolás Roger viene a jugar en Dogos, que es Dogos es equipo del Super Rugby Américas, que es la liga local, que lo que hace es formar jugadores para justamente el seleccionado albiceleste. Nadie, o por lo menos a nivel numérico, es poco comprensible. ¿Por qué? Te explico. Nicolás Roger, en los últimos 4 meses, jugó solo 2 partidos.
1: O sea, hay un tema de continuidad.
3: 2 partidos jugó Nicolás Roger en Benetton.
1: ¿Jugó 2 partidos por,
2: lesión,
1: por rendimiento, por lesión?
3: Ambas situaciones. Un poco y un poco.
1: O sea, tiene más continuidad el chico que está jugando en Europa.
3: ¿Qué pasa con Miotti? Miotti, en el 2024, jugó también muy poco, 5 partidos, por lesiones y otro tipo de afecciones. Ahora, en este 2026, jugó 16 partidos. Jugó todos. O sea, no se lesionó nunca. Entonces, bajo el mandato numérico, decís, no se entiende lo de Felipe. Ahora, ¿hay un tema de gustos? Lo puede haber tranquilamente. ¿Qué pasa hoy en día en el rugby internacional?
0: ¿Y tema de trayectoria? ¿Trayectoria histórica?
3: Mirá, puede ser trayectoria, pero Nicolás Roger no tiene tantos partidos en los Pumas. Lo que sí puede pasar y ocurre es que hoy en día en el rugby moderno se usa un banco de 6-2. 6 forwards y 2 back. ¿Qué pasa? Bajo ese 6-2, vos necesitas 2 backs que sean polifuncionales. Y Miotti juega solo de apertura. Entonces,
2: lo restringe un poco eso.
3: Claro, entonces, ¿será por ahí? Se va por un tema de gustos.
1: Mira, te lo voy a llevar al fútbol, que nos sentimos un poco más seguros. Hace poco hubo una polémica, por así decirlo, muy pocas discusiones en la lista definitiva para el Mundial. Y decíamos, che, buen día, tiene más actualidad que algunos jugadores que están en
2: el medio campo,
1: por ejemplo. Pero que llegamos a la conclusión de que es un jugador que Lo Celso, que conoce más el estilo del técnico, que el técnico sabe en qué posiciones lo puede poner y conoce también todos los sistemas tácticos.
0: Que además que quizás está
1: y
0: Buendía
1: nunca había sido del ciclo.
0: Que aunque tenga un presente un poco mejor, el técnico sabe lo que le puede exigir a uno y quizás desconoce lo que le puede exigir al otro, aunque por ahí termine dando más, los técnicos muchas veces van a lo seguro.
3: Sí, van a lo seguro. También hay que recalcar que tanto Miotti, Albornoz, como Santi Carreras, son aperturas que juegan muy en la cara de la defensa. En criollo, hasta el último momento no toma la decisión. Y Miotti es mucho más táctico. Mucho más chapado a la antigua, si quiere decirle. Sí. Más un 10 clásico. Entonces, yo creo que es un tema de gustos. Ahora me pregunto, ¿sirve llevar 2 aperturas con el mismo estilo al Mundial? Pues recordemos que Australia, que es lo que se viene, está a la vuelta de la esquina. Estamos a un año. Nos falta mucho. Que también hay otro tema ahí para el próximo programa, que es el tema de las entradas. Yo solo digo.
1: Bueno, lo dejamos para la próxima.
3: No, por eso lo estoy explicando, porque tengo para tirar.
0: Bueno, ¿conseguimos entradas? ¿Conseguimos para sortear?
1: Felipe vino con el puño lleno de verdades.
3: No entré ni un cuarto de lo que tengo más.
0: El tipo tiró.
3: Hablaron de fútbol y yo me callé, ¿viste? Porque digo, bueno.
0: Bueno, ¿qué tenemos en Fórmula 1?
1: Bueno, hoy, Pablo, se disputaron los entrenamientos, las prácticas libres, así se llama, del Gran Premio de Australia de Fórmula 1. Franco Colapinto tuvo una actuación irregular porque en el primer entrenamiento, en la primera tanda, quedó en el puesto 8 y luego en el puesto 16. Su compañero, el francés Gasly, al revés, primero estuvo 14 y después que terminó 11 y fue un poco más rápido, casi medio segundo más rápido que el argentino. Veremos qué pasa mañana, seguramente van a terminar de ajustar para tratar de volver a estar en la quali 3 y estar entre los primeros 10 autos que vayan a largar. Recordemos que la quali va a ser mañana a las 11 horas de nuestro país y la carrera es el domingo a las 10 de la mañana. En las prácticas libres, el más rápido fue Kimi Antonelli y su compañero de equipo, Russell, el británico, en la segunda ubicación. Hubo algunos pilotos que estuvieron con algunos problemas y prácticamente no pudieron girar, como Isaac Hadjar o el mismísimo Max Verstappen.
0: Hablando de Max Verstappen, ¿qué centro me tiró? Le preguntaron sobre el Mundial. a Verstappen. Y dijo que disfruta muchísimo verlo jugar a Messi. Se mostró como fan de Messi, como muchísimos otros deportistas. La verdad que hay algo que a mí me llama la atención y me llena de orgullo como argentino: la cantidad de estrellas y de mega figuras de otros deportes que se rinden a los pies de Messi.
1: Es hermoso escuchar hablar a los grandes deportistas hablando así de Messi.
0: Verstappen, cuádruple o quíntuple, cuádruple campeón mundial. Destacó, dice que disfruta mucho verlo jugar a Messi, que destacó el trabajo del campeón del mundo y que dijo que aprecia muchísimo el talento de Messi y de todo el equipo argentino. Así que la verdad que está buenísimo como ver cómo Ginóbili te habla de Messi, cómo Verstappen te habla de Messi, cómo hemos visto en su momento a LeBron James yendo a ver jugar al Inter de Miami, y tantísimos otros dentro del deporte argentino. Colapinto, que le preguntaron si quién iba a ser la figura del Mundial, y dijo Messi, ¿quién va a ser? Lo pasamos el audio ayer. Y ni hablar de Cambiaso en polo, y ayer Ricardinho, récord mundial de carreras ganadas, hablando maravillas de Colapinto. Bueno, les comento algo más de automovilismo.
1: No, que la carrera es el domingo a las 10 de la mañana. Y veremos si Franco puede volver a sumar puntos, que viene en una buena racha.
0: Bueno, les comento que hoy fue la primera jornada de la serie de la Carrera de las Estrellas. Mañana va a continuar en el Hipódromo de San Isidro. La primera carrera se va a alargar a las 12:30 horas. Y vamos a tener carreras de Grupo 1. Vamos a tener el Gran Premio Estrellas Sprint, 1000 metros, una carrera de Grupo 1, 1000 metros. Corre Labrado, corre Le Cornet, corren muchísimos caballos de un nivel parejísimo y espectacular.
1: ¿Le Cornet hoy está por encima de Labrado o todavía...?
0: Le Cornet viene de ganarle a Labrado dos veces. Viene de sacarle el cetro de mejor velocista. Pero yo siempre tengo mi debilidad con Labrado. También se corre el Gran Premio Estrellas Mile, Grupo 1, 1600 metros. También se corre el Gran Premio Estrellas Distaff, 1800 metros para yeguas. Se corre también el Gran Premio Estrellas Classic, que es la carrera... Son las dos, conjunto con la de 1800 metros de yeguas y la de 2000 metros de machos, son las dos carreras más convocantes. Corre de Gladiator Hat, viene a tener una actuación sobresaliente en el Gran Premio Latinoamericano que se corrió en Perú, entró tercero, y corre Need You Tonight, sin lugar a dudas, uno de los mejores fondistas del momento en la República Argentina. Los invitamos, como siempre le decimos, la entrada a los hipódromos es libre y gratuita y ahí los esperamos. Tenemos...
1: Sí, rapidito para repasar entonces de mañana. Emiliano Martínez en la línea de cuatro, Montiel, Otamendi, Senesi y Tagliafico, Simeone, Paredes, Palacios, Lo Celso, y en la delantera Julián Álvarez, seguramente con Nicolás Paz o Lautaro Martínez.
0: Y siendo las 22 horas, llegamos al final. Aplauso. Creo que Mariano aplaude porque nos vamos, me parece.
3: Sí.
0: Sí. Y pone más aplausos ahora. Llegamos al final del programa y al final de la semana de Solo por Deporte. Mariano Blanco, Maxi Báñez en los controles, Rocío Lastre en las redes sociales, Valeria Mirabella en la producción ejecutiva, Luquita Castiglione en la producción en piso, y este equipazo que nunca me deja pata, Nachito Díaz en la primera hora, Leandro Piazza, Pato D'Alessio, Felipe Castellanos.
3: Gracias, ¿sí? gracias por el debut.
0: Muchísimas gracias. Pablo Pedro Díaz en la conducción. Nos vemos el próximo lunes a las 7 de la tarde en Solo por Deporte, como siempre, en Radio Splendid. Chau.

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3: Hora 22, 2 minutos en todo el país. Temperatura en Buenos Aires 9 grados una décima. Humedad 87%. Mauricio Macri insistió con la salida de Adorni. En un acto organizado en Mar del Plata, el fundador del PRO y expresidente exigió de manera tajante la renuncia del jefe de gabinete. En este sentido, Macri señaló que mantener a Adorni destruye el cambio y anticipó que su espacio político votará por la interpelación en ambas cámaras del Congreso. Protesta y destrozos en La Plata. La policía bonaerense detuvo a 20 cooperativistas del Movimiento de Trabajadores Excluidos, organización social referenciada en Juan Grabois, durante una protesta que incluyó destrozos en el edificio municipal. La movilización respondió al anuncio de despidos del personal que desarrollaba tareas de mantenimiento en esa capital provincial. Ya suman más de 300 los muertos por ébola. La República Democrática del Congo anunció, a través de su Ministerio de Comunicación, que son 304 las personas fallecidas como consecuencia de esa enfermedad infecciosa. Además, señaló que la tasa de letalidad del virus se ubica por encima del 26%, es decir, que una de cada cuatro personas consignadas como casos positivos han fallecido. Hora 22, 3 minutos, el cielo está despejado en Buenos Aires, temperatura 9 grados una décima, humedad 87%.
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2: Buenas noches tengan todos y todas ustedes, bienvenidos y bienvenidas a un nuevo capítulo, una nueva emisión de No Va Más. Acá este capítulo, obviamente, si nos están escuchando en vivo en Splendid, como todos los viernes por la noche a partir de las 22 estamos acá, pero también nos pueden ahí tener guardados, atesorarnos, de última, tenernos para volver a escucharnos o para escucharnos por primera vez a este análisis de esta semana de la construcción de un gobierno anarcocapitalista libertario con Manuel Adorni, que se mantiene a flote en el gobierno. Bueno, lo pueden ir ahí a buscar a ver cómo se sucedió toda esta extensísima novela y que sigue continuando, y por lo menos hasta ahora parece que va a durar más que la familia Ingalls. Lo pueden ir a buscar ahí en Spotify, porque va a quedar todo atesorado para la memoria, para el futuro y para la campaña que ya se empieza a sentir. Sí, estamos en pleno mundial, pero hay olorcito en el ambiente de campaña. ¿Por qué? Porque todos están tratando ya de plantearse y pensar cómo va a ser este año, cerrarlo rápidamente apenas termine el mundial, porque ya va a comenzar, como si no quedasen meses por delante, ya va a comenzar el importantísimo 2027. Mi nombre es Sebastián Iñurrieta y ya quiero introducir en esta mesa de análisis, debate y otras yerbas a mi amiga y compañera Rosario Ayerdi. ¿Cómo estás?
3: ¿Cómo vamos? Bien. La pregunta es si cuando llegue el 2027 vamos a seguir hablando de Manuel Adorni.
2: Ah, pensé que no. Ya cuando llegue el 27 vamos a hablar del 29. Somos así.
3: Eso también. Ya vamos a estar hablando del 2029 y, ¿por qué no?, del 2031, sin lugar a dudas. A ver, porque estamos terminando junio y ¿de qué estamos hablando? Y sí, de Manuel Adorni, ¿no?
2: Y bueno, yo por lo que quería cambiar un poco del tema, el monotema de los últimos 4 meses y pico, pero bueno, no soy yo, es el propio presidente, obviamente, que está hablando, es la propia política también, es el propio Congreso, es la justicia, o sea, ya tenés a los 3 poderes del Estado involucrados, ¿no?, en este tema, y me parece que ninguno sabe bien qué hacer con Adorni, y se lo van revoleando, y en algún punto, no sé si coincidís conmigo, después lo vamos obviamente a profundizar, Adorni termina siendo un negocio, de nuevo pensando obviamente en términos electorales, que ya la campaña ya arrancó, no tenemos todavía los candidatos, hay obviamente posicionamientos, hay más gente, me parece, que quiere voltear candidatos que los candidatos que hay todavía en las pistas, pero evidentemente todo se está pensando en clave electoral, porque si no, en otro contexto, evidentemente Adorni ya hubiese volado rápidamente. No según las últimas declaraciones del presidente Javier Milei. A ver, por sexta vez pisó, desde que es presidente, ¿no?, pisó España, llegó. En algún momento decía, no va a dar entrevistas, no va a hablar, porque obviamente está a tiro de que le pregunten, obviamente, por Adorni todo el tiempo, más allá de Abascal, más allá de Ayuso, más allá de Pedro Sánchez. Pero bueno, claro, llega él también a un país en el cual el presidente está acorralado por escándalos de corrupción. Es un tema además que él también ayudó a instalar en la agenda, sobre todo argentina. Obviamente el escándalo en España es conocido, pero ya era algo de lo cual hablaba hace tiempo, claro, y si habla de corrupción de España, se le tiene que preguntar por la corrupción de la Argentina. Lo agarró Fernando González, periodista argentino, y le hizo una extensísima entrevista en la cual, en resumidas cuentas, bancó a Manuel Adorni.
4: La explicación del pendrive y la inversión en criptomoneda se la crees así como la presentó.
5: Lo va a determinar la justicia, yo no tengo ningún problema. A mí me parece absolutamente plausible. O sea, de vuelta, pero lo va a determinar la justicia. Yo ni siquiera soy un tipo que entiende de temas de derecho. Digo, me parece razonable. Digo, entendible en un país que hicieron todas las que hicieron.
4: En el caso, digo, que lo consideraba culpable la

0: justicia no tendría problemas.
1: Si lo consideran culpable, lo eyecto de una patada.
2: Y ahí escuchamos al presidente, a ver, Manuel es inocente, ¿no? Dice en alguna parte de la entrevista, hablando de cómo sostiene, cómo decidió sostener al jefe de gabinete. Si la justicia lo encuentra culpable, escuchábamos recién a Adorni, lo huela él de una patada, promete Javier Milei. ¿Qué significa esto? Bueno, o sea que ahora el principio de inocencia vale para los libertarios, y esto es un poco lo que Manuel Adorni les explicó a los senadores con los quiso convencer de que lo tenían que defender. ¿Por qué? Porque hasta acá Manuel Adorni lo que dice es, no lo convocaron todavía para justificar su patrimonio, menos todavía lo convocaron en una indagatoria y menos está procesado. Esas tres cosas repite Manuel Adorni por estas horas para sostener que es inocente. Bueno, la justicia está avanzando y Javier Milei por mucho menos ha echado funcionarios, ¿no? Pero este es el argumento que encuentra el presidente para sostener a un Manuel Adorni que ya nadie lo quiere sostener, pero que de todos modos nos encontramos todas las semanas en el Congreso con que el jefe de gabinete gana una semana más. ¿Para qué la gana? No entendemos. O sea, nosotros venimos hablando semana a semana de Manuel Adorni desde marzo. No se entiende bien para qué Manuel Adorni gana esta semana. Por lo que dice el presidente, pareciera estar convencido de que va ganando tiempo para que la justicia lo declare justamente inocente. No parece ser de todos modos el camino este.
3: Bueno, lo que pasa es que también es raro. A ver, lo que dijo el presidente en otro fragmento de la entrevista es, obviamente Manuel es inocente, yo soy súper optimista de que no va a tener ningún tipo de problema, pero, dice acá, dice, yo tampoco tengo problema con eso. Esto es maravilloso, porque acá dice, no va a ser declarado inocente o lo que fuera, pero después, si es declarado culpable, igualmente no tengo problema. Porque dice, que a sus ministros los banca hasta las últimas consecuencias. Bueno, esto ya es... No mienta, presidente, ya sabemos que esto no es así. También tiene que decirlo, dibújela, pero bueno, de última, ya sabemos que esto no es así. Pero acá la clave, y me parece que aprovecha también la volteada para pegarle a otro personaje de la semana, pero que estuvo ¿no? desde el banco como un director técnico, porque dice... Yo a mi ministro lo van a costar las últimas consecuencias. El problema es, procesado a su Macri. Claro. Y acá, obviamente, la liga el expresidente. Y esta lógica de que, bueno, a ver, igualmente, que este era un gran dato, ¿no? O sea, porque también algo que se decía era, bueno, si es llamado a indagatoria, ya si la justicia lo convoca, bueno, ya se le acota el margen de acción a Milei como para sostenerlo. Bueno, acá ya está diciendo, bueno, hasta que lo procesen, lo voy a seguir bancando, porque Macri ya asumió con esa condición. Pero sigue Javier Milei explicando, dice, hay un montón de personas condenadas que están apelando. Bueno, a ver, con esa lógica, no solo Cristina...
2: Claro, que los liberen, ¿no? Y que sean funcionarios públicos.
3: Cristina podría ser jefa de gabinete. Digo, yo no quiero escuchar al presidente volviendo a decir la condenada, ¿no? Porque va a haber que decir la condenada, que pelando, que está pelando, ponele, no sé, digo, a ver... Es raro, ¿no? Obviamente la doble vara del presidente, en el cual me parece que también se hace completamente insostenible mantener un discurso y una narrativa para una defensa de Adorni que se va corriendo el arco, ¿no? Porque esto, un poco lo que decía Rosario recién, digo, ahora lo banca hasta las últimas consecuencias, lo mismo dice Adorni, yo soy inocente hasta que la justicia no me llame, no me ha llamado, todo. Bueno, antes era bueno, si le descubrimos algo más, bueno, si esto llega al Congreso, bueno, si la justicia lo llama indagatoria. Bueno, ahora el presidente ya está diciendo directamente que pueden prácticamente condenarlo y mientras tenga apelación Manuel Adorni, podría seguir siendo tranquilo el jefe de gabinete. Ahora, Ro, te pregunto, digo, a ver, ¿cuánto piensa Milei quedarse en el poder? Porque acá sabemos que las condenas llegan bastante, con bastante tiempo de demora. O sea, imagínate cuándo podrían llegar a condenar a Adorni, en 2034. O sea, seguiría siendo presidente Javier Milei y lo seguiría sosteniendo.
2: Y si tiene 4 años más, sería, viste que debería cambiar el gabinete, debería oxigenar. Yo creo que Manuel Adorni continuaría, ¿no? O sea, la verdad es que vos lo decías, creo que la semana pasada, esto, Manuel Adorni en algún momento se va a ir, incluso puede ser el 10 de diciembre del 2027, cuando deje de gobernar La Libertad Avanza, aunque tenga un periodo más. Bueno, yo te lo pongo en duda. O sea, si tiene un periodo más La Libertad Avanza, Manuel Adorni, ¿se va o se queda? La verdad es que es una incógnita, algo que obviamente llegó al Congreso. El Congreso está siendo protagonista de lo que pasa con Manuel Adorni, pero claro, ahora se entiende un poco los cantos del Congreso. Cuando escuchamos a Javier Milei, entendemos un poco qué es lo que estaba pasando en el Congreso en estas horas. Escuchemos.
0: El sentido de su voto, no lo escuché. Le iba afirmativo, dijo. Afirmativo. Ah, negativo, negativo. Sí, diputada Cigarán. Diputada Cigarán, el sentido de su voto.
4: Abstención.
0: Abstención. Se cierra la votación.
5: 131 votos afirmativos, 107 negativos, 2 abstenciones.
0: Resulta afirmativo.
3: Bueno, la Cámara de Diputados acaba de blindar, por lo menos, o darle de nuevo, ¿no?, un poco de respiro a el jefe de gabinete. Se había votado que había un cambio, había una doctrina específica como para patear un poco más el tema de la interpelación. Se pateaba también más para adelante. Entonces esta cuestión le daba el aire a al jefe de gabinete. Acá la clave, igual, me parece, digo, más allá obviamente de las peleas de los dos lados de la biblioteca jurídica y los procedimientos y los manuales de procedimiento legislativo. Digo, acá la cuestión es que el Congreso, y pusieron la cara, ¿no?, a gritar por Adorni, ¿no? Adorni no se va, era obviamente el bloque libertario gritándolo. Los aliados estaban trágame tierra y tratando de taparse la cara. Pero me parece que por primera vez en 4 meses y pico, decirlo, si coincidís con lo mismo, vemos cómo el tema pasa a ser, como parte de la batalla cultural de La Libertad Avanza en bloque, ¿no? Cuando hasta ahora veíamos una defensa a Adorni bastante solitaria y bastante subterránea también. Sabíamos que Karina Milei en un principio lo bancaba, se había mostrado con una, había tenido unas fotos con él a modo de respaldo, lo habíamos escuchado también un poco al presidente, pero me parece que así como fuerza política bancando a un jefe de gabinete que explicó que dio pocas explicaciones, mejor dicho, satisfactorias sobre su patrimonio, bueno, no lo habíamos visto.
2: No lo habíamos visto. Está claro que el gobierno libertario está decidido a que su suerte sea la misma suerte que la de Manuel Adorni, ¿no? Esto también lo vemos un poco en una discusión que se está dando muy fuerte entre los aliados de La Libertad Avanza, porque uno entiende que el bloque de La Libertad Avanza en su conjunto defienda a Manuel Adorni. Lo que se le está haciendo muy difícil es qué es lo que pasa con los aliados, sobre todo con el PRO. Es más con el PRO que con el radicalismo, ¿no? O sea, esta semana vimos cómo Esteban Bullrich salió a ponerle la voz de la moral, ya que le gusta tanto a este sector hablar de moral, de ética, al PRO, y con una renuncia. La verdad es que no se entiende por qué el PRO está decidido a sostener a Manuel Adorni en el Congreso, aún quedando con nombre y apellido en el recinto, en una pizarra, bien marcado quienes lo defienden, ¿no? Ahí me parece que juegan también un poco a policía malo y policía bueno. En diputados hacen una cosa y en el Senado muestran más duro, quizás, ¿no? Pero también es cierto que la interpelación tiene que pasar por una cámara, pero la moción de censura por las dos. Y parece difícil que Manuel Adorni corra la suerte de ser justamente desechado por el Congreso, ¿no?
3: Bueno, se volvió radioactivo, pero a ver, yo no sé si esto fue una estrategia planificada desde el minuto cero por Milei, pero termina dando sus frutos. Apostaría que no, por cómo es también la forma de construcción, no solo política de este gobierno, sino muchas veces también a otros gobiernos que parecen muchísimo más preparados en el terreno de la política, les terminan saliendo las cosas de carambola. Pero lo que hoy tenemos es a un PRO que quedó completamente en offside, obviamente, sobre todo a partir de la carta de Esteban Bullrich, pero incluso antes de eso, ¿no? Porque ya había quedado sensación de un PRO protegiendo a Manuel Adorni. Es algo que le termina obligando prácticamente a Javier Milei a hacer a Mauricio Macri y quedar realmente entre la espada y la pared. ¿Por qué? Porque no solo son aliados ideológicamente, ¿no? Sino de nuevo se está jugando ya el 2027. Un Mauricio Macri que viene diciendo que el PRO quiere tener su propio candidato, está haciendo su recorrida del próximo paso. Hoy mismo lo vimos ahí en Mar del Plata, pero sabe todavía que necesita acordar con los libertarios el año que viene para retener lo único que parece interesarle, que es la ciudad de Buenos Aires, ¿no? Donde Jorge Macri se jugaría su reelección y, bueno, con obviamente La Libertad Avanza tratando de arrebatarle, ¿no?, la jefatura de gobierno porteña. A ver, entonces hoy por hoy lo dejó en un lugar complicado porque ya está. Ya todo lo del republicanismo, la moral que decía Rosario, bueno, es una bandera que evidentemente la estaría enrollando, salvo que se decidiera romper. Pero bueno, si rompe, sabe que no puede haber ningún tipo de acuerdo posible. Y me estoy olvidando también, Ro, ¿no?, que está Santilli probablemente en la provincia de Buenos Aires. Un Santilli que tampoco es completamente pro. Pero digo, me parece que le termina saliendo de carambola a Milei, porque hoy queda casi prácticamente, por lo menos como balance de la semana, que fue el PRO y el radicalismo el que termina salvando a Adorni, y no tanto así La Libertad Avanza, que acabamos de escuchar, que no, que gritaban Adorni no se va.
2: Sí, el costo político, sin lugar a dudas, de esta semana lo pagó más fuerte el PRO que La Libertad Avanza, que lo lógico es que se defienda a un gobierno pase lo que pase, ¿no? Pero vos me estás hablando del 2027, me estás hablando de romper, y todavía no mencionamos a una figura que es nada más ni nada menos que Patricia Bullrich. O sea, ¿qué es lo que está pasando con Patricia Bullrich? Bueno, la pulseada continúa dentro de La Libertad Avanza. Patricia Bullrich, que hace su juego, que por momentos hace todo para suspender la sesión, para que Manuel Adorni continúe como jefe de gabinete, pero a la vez, por lo bajo, está claro que no quiere saber nada con que esto suceda. Y esta semana se dio un cruce increíble que tenía que ver con que si había sesión, si no había sesión, y no solamente eso, sino que cuando se caían las sesiones de diputados y de Senado, Patricia Bullrich le pone más condimento y sale a decir que se decidió que Manuel Adorni no vaya como jefe de gabinete a dar explicaciones al Senado. Si querés, la escuchamos.
4: No, hemos resuelto que mañana va a haber, el jueves va a haber una sesión donde vamos a discutir una serie de temas importantes. La ley de propiedad privada, vamos a votar jueces, vamos a votar pliegos de cancillería, tratados internacionales. Y bueno, el kirchnerismo ha presentado un pedido de interpelación, y la interpretación es que al no tener dictamen va a necesitar los dos tercios.
6: ¿Lo van a escuchar el día 2 de julio a Adorni aquí?
4: Bueno, en principio hemos decidido que no venga, y porque no tiene demasiado sentido hacerlo el 2 de julio, no ha habido preguntas prácticamente, no se han recibido preguntas, así que esa es la idea. Yo lo hablé ayer tanto con Karina como con la gente de Jefatura de Gabinete.
6: Senadora, ¿por qué no fue a la Casa Rosada hoy?
4: Gracias. Porque tenía que trabajar para que mañana todo salga bien.
6: Gracias.
3: Hemos decidido que Adorni no venga. ¿Quiénes somos? Hemos, Patricia. Bueno, es cuanto complicado, ¿no? En teoría, a ver, después terminó diciendo que ella le había tomado esa decisión, se lo había comunicado a Jefatura de Gabinete y sobre todo a quien importa, ¿no? A Karina Milei el día anterior, y en teoría estaba todo ok. Pero ¿qué pasó? Apareció un tuit de Manuel Adorni diciendo: yo sigo dispuesto a ir si quiere. Ah, claro, ahora viene algo gracioso. gracioso. No tenía problemas en mentirle al Congreso, no tenía problemas a Adorni en mentirle a la FIP, pero si él puso en un tuit que iba a ir en julio a dar su informe de gestión al Senado, bueno, no, al tuit no se mancha, el tuit ese tenía que cumplirlo, es maravilloso. Bueno, a ver, esto no sabemos ya a esta altura si es una pelea, parte de la interna que están viviendo los dos. Sabemos que Patricia Bullrich no lo banca ni un poquito al jefe de gabinete, pero las idas y venidas me parece que son más importantes prácticamente ya a esta altura, más allá de la pelea, Ro, porque, a ver, justo esta semana que obviamente el gobierno empezó a preparar la antesala de una especie de relanzamiento de la gestión. ¿Por qué? Porque viene Adrián Rabier a hacer el nuevo vocero, la nueva cara, la nueva voz del gobierno, y esta semana empezó a dar sus primeros pasos, todavía no formalmente, en un ratito la vamos a tener, porque sí hubo una presentación formal hoy de Rabier ahí en la Casa Rosada, y la vamos a tener a Melissa Molina, que nos va a contar todos los entretelones de cómo fue, porque estuvo ahí precisamente. Pero, como antesala de todo eso, algo que había dicho Rabier era, bueno, muchachos, la comunicación ahora va a tener que ser pensada, ¿no? Unilateral, lo vamos a plantear desde acá arriba. No tenemos que tener más problemas comunicacionales de este gobierno. Antes de comunicar cosas, le dijo a los demás ministerios, todo va a pasar por acá y vamos a ver en qué momento y cómo comunicamos las cosas. Ah, pará, tuiteó Adorni. ¿Qué tuiteó? Medio que se enteró sobre la marcha, digo, y se debe haber, viste, como lo de la pistola desnuda, que se golpean todos la cabeza. Así deben haber estado todos los voceros y todo. Más allá de, insisto, la pelea era, bueno, tratar de ordenar un poco las idas y venidas comunicacionales del gobierno, y tuviste una que no solo marcó la semana, sino que marca la dinámica entre los dos, Bullrich y Adorni. Así que, Ro, te pregunto, antes de pasar, obviamente, al siguiente audio, pero es, ¿qué futuro le ves a Rabier a partir de esto?
2: Sí, el problema es si se creen que la crisis de este gobierno es solo comunicacional. Entonces, lo barrieron a Manuel Adorni abajo de la alfombra, lo pusieron ahí, le dijeron quédate ahí, que ahora se soluciona todo, y va a ser muy difícil, ¿no? O sea, Rabier obviamente que va a tener que dar explicaciones, las explicaciones que no da Manuel Adorni por los escándalos que atraviesa, bueno, las va a tener que dar Rabier. Sin lugar a dudas, obviamente, que va a hablar de economía, como sabemos que en esta conferencia que va a estar en la semana que viene lo va a hacer, va a tratar de instalar otros temas de agenda, pero mientras Manuel Adorni esté debajo de la alfombra, bueno, le va a ser muy difícil al gobierno. Está mucho más allá de ser un problema comunicacional lo que afronta hoy La Libertad Avanza. Entonces, es un desafío más que importante el que tiene Rabier, ¿no?
3: Bueno, y un desafío de nuevo, ¿no? Para todos. El tema Adorni, para ya cerrar, me parece, esto lo vamos a escuchar más cortito y al pie, porque nos estamos quedando sin tiempo. La introducción obviamente es larga y también tenemos que dedicarle este tiempo a otra interna, pero básicamente salió Mayans, José Mayans, porque además de lo que pasó en diputados, también en el Senado hubo ahí, ¿no? Patearon un poco la cuestión de los tiempos y sigue dándole una semana de respiro al jefe de gabinete, pero bueno, igualmente ahí la oposición está preparando a ver si finalmente no hay una sesión ahí como para pedir la interpelación, pero salió Mayans después de que no hubieran podido tocar el tema en una sesión. Bueno, hacer el juego, ¿no? A decir, bueno, no tiene vergüenza de que no quiere venir, pero el peronismo también hizo su juego, porque era una sesión en la cual iba a perder algunos algunos puntos y le iban a meter algunos goles con algunos proyectos. Entonces también, de una forma u otra, le convenía la suspensión. Pero escuchémoslo.
7: En donde obviamente le reprendieron el hecho de la aplicación del 101 y por supuesto que hubo una indignación por parte de ellos. Después hicieron una reunión donde no estuvo la vicepresidenta, que había firmado la acta anterior, donde estuvieron 8 senadores revirtiendo la decisión de 16 senadores, diciendo que son 44 los que dicen tienen este criterio. El criterio es simple, el artículo 101 dice que en primer lugar el jefe de gabinete tiene que venir por lo menos una vez por mes a ambas cámaras para explicar la administración del país, porque se recauda una vez por mes, se gasta una vez por mes, y los diputados y los senadores tienen derecho, y el pueblo tiene derecho a saber en qué gasta el Poder Ejecutivo. Y en el segundo párrafo es claro, cuando el Parlamento quiere hacer una interpelación o una moción de censura, simplemente falta mayoría absoluta. Y aparte de eso, si queremos removerlo del cargo, también mayoría absoluta, que serían 37 votos. En esa reunión que hicieron, ¿verdad?, que hicieron entre ellos, entre los 8 senadores, cambiaron esto y dijeron que tienen que ser por 2/3. Obviamente que hay un gran problema entre ellos. Primero, porque nosotros ya hemos hecho el planteo que el que vota con ese criterio es porque está protegiendo a Adorni.
2: Y ahí escuchábamos a José Mayans, como vos decías, era una sesión en la que se tenía que tratar el proyecto, por ejemplo, de inviolabilidad a la propiedad privada. Así que no haya habido sesión, bueno, para la oposición es un punto para anotarse. Y obviamente que sigue el escándalo de Manuel Adorni una semana más, así que la oposición, sin lugar a dudas, tiene aire en el Senado cuando pueden dejar de demostrar que Patricia Bullrich, por ejemplo, no da el quórum y no se sienta para una sesión convocada como la por la propia Patricia Bullrich. Pero vos me hablás de internas, ¿sí? No vamos a esquivar qué es lo que está pasando con el peronismo, porque parece que la interna está más fuerte que nunca. Y mirá que desde hace años, desde aunque sea la última elección en la que se perdió, pero antes también, durante el gobierno de Alberto Fernández, la interna era muy fuerte. Bueno, pero acá nos tenemos que centrar en la provincia de Buenos Aires, porque la interna estalló. Y fíjate vos, ¿no? También estalló en la legislatura, la importancia de los congresos y la legislatura en este momento. Escuchemos, porque abre la legislatura, que supuestamente responde a Axel Kicillof, y aliados y dirigentes del mismo partido, supuestamente, dicen estas cosas en el recinto.
8: En momentos que el gobernador, desde su mirada de izquierda, escribía artículos que tenían que ver con una oposición a las políticas económicas de Néstor Kirchner.
9: Senador,
8: la presidenta le abrió la puerta, lo llevó como 40. Gerente de aerolíneas, lo hizo viceministro de Economía, ministro de Economía. Todos los compañeros trabajamos para que sea diputado nacional. No, esto no se termina.
9: ¿Sabe qué?
8: Qué lástima, señora presidenta, porque usted sabe lo que son las prescripciones. Usted viene de una familia que fue exiliada.
9: Se termina el tiempo. Tiene la palabra el senador Leguizamón.
3: Bueno, ahí lo escuchábamos a Sergio Berni, también estuvo Mario Ishii ahí también criticando, obviamente, la demora y la dilación en las sesiones. Maravilloso igual lo de Berni, lo de los 6 meses que no sesiona. Mirá, si vamos a empezar a recuperar y vayamos para atrás, me parece que pasa, no te diría todos los años. Todos los años ocurre prácticamente lo mismo, pero este año particularmente previo al 2027, por eso de nuevo decía, ¿no? Ya se está viviendo, ya se está respirando el 2027. Bueno, a este año sí nos acordamos y nos molestamos por estas cosas. Pero venimos, Ron, me parece que también el que abrió la puerta para esta semana que volver con la interna, una interna que de nuevo, ¿no? Me parece que el peronismo tiene que agradecerle a Adorni que se esté hablando más de él y no de ellos. Fue Máximo Kirchner que habló, ¿no? Dio un discurso al cumplirse un año de la detención de su madre, de Cristina Fernández de Kirchner, y bueno, ahí ya dijo, bueno, hay gente que no la quiere, que no la vaya a ver a San José 11-11, y abrió la puerta, me parece, como para que todos se empezaran a matar, ¿o no?
2: Sí, así es, y la verdad es que se hizo pública, demasiado pública, esta discusión. Algunos dicen, bueno, está bien que se dé, aunque sea este año, porque y que se termine de ordenar. Yo les digo, se da este año y no se va a terminar de ordenar el próximo año. Vamos a seguir hablando, así como vamos a seguir hablando de Adorni, vamos a seguir hablando de la interna peronista por lo que va a pasar en el 2023. Pero ¿qué te parece, Seba, si ya le damos paso a Melisa Molina después de del informativo, de un breve corte? Porque queremos también que nos cuente un poco cómo fue el debut del nuevo vocero de La Libertad Avanza.
3: Dale.
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1: Hola Seba, hola Ro, ¿cómo están? Bueno, vamos a hablar hoy de la presentación que hizo el vocero, el nuevo vocero presidencial, Adrián Rabier, que es quien va a reemplazar en ese cargo al actual jefe de gabinete, Manuel Adorni, hackeado por estas horas por las causas de corrupción que pesan en su contra en la justicia y por ende por estas causas que en las que siguen, ¿no?, apareciendo cosas y novedades todos los días. Bueno, Javier Milei decidió hace tan solo unos días correrlo del cargo de vocero, que es el que ocupó desde el inicio de la gestión libertaria, para poner en ese lugar, como les decía, a Rabier. Por supuesto, Adorni sigue en su cargo como jefe de gabinete por estas horas, pero sí le van sacando espacios y lugares de poder, uno de ellos la vocería presidencial. Bueno, en esta primera, no fue una conferencia porque no hubo preguntas, sino fue una especie de presentación el nuevo vocero, que no va a tener rango de ministro, como sí supo tener en algún momento Manuel Adorni. Comentó distintas cuestiones que tienen que ver a cómo va a ser su tarea. Ya confirmó que va a haber una conferencia de prensa, la primera, sí, con preguntas de periodistas acreditados en la Casa de Gobierno, el martes a las 11 de la mañana, y se supone que estas conferencias van a empezar a ser todos los días martes. Con él llegaron, por supuesto, a este lugar, ¿no? Hizo la presentación en la sala de conferencias típica y habitual que se hace siempre, sino que lo decidió hacer en el Salón Malvinas, que está en la planta baja de la Casa de Gobierno, y como les comentaba, llegó acompañado de la ex secretaria de Comunicación, Belén Stettler, que responde a Santiago Caputo, también la jefa de asesores de la jefatura de gabinetes, que es Aimé Meme Vázquez, mano derecha, por supuesto, de Manuel Adorni, y también la encargada de ceremonial, muy cercana a Karina Milei, de hecho comparten ciertos negocios, que es Mara Guarini. Bueno, por supuesto que entró a la sala de conferencias Rabier, acompañado por Fabián Fernández, que también es otro de los nuevos funcionarios en este nuevo esquema de comunicación que está planteando el gobierno de Javier Milei, que es Fabián Fernández. Él es el nuevo secretario de Comunicación y Medios de la Nación y, por supuesto, va a trabajar en tándem con el nuevo vocero presidencial. Lo que comentaron un poco delante y detrás de los micrófonos es que la tarea del nuevo vocero va a estar más ligada a cuestiones técnicas. Después de explicar y de solidarizarse con el pueblo venezolano y bueno, lo que están haciendo desde el gobierno nacional para intentar colaborar con ese país después de la catástrofe natural que sufrió, fue que empezó a hacer una descripción en Rabier de su vida personal, de su trayectoria académica y profesional, y explicó esto, que para mí es lo más importante, ¿no?, de la conferencia, del mensaje que dio, que no fue una conferencia de prensa, que dijo que a él no le va a corresponder entrometerse en su calidad de representante del presidente en las competencias de otro poder de la República Argentina, ya sea el judicial o el legislativo, así como opinar sobre política partidaria ajena a la gestión, ni tampoco temas que impliquen una intromisión en la política interna de otro Estado soberano. O sea que ya con esta introducción, lo que dijo el nuevo vocero es que no va a hablar ni de cuestiones partidarias, ni tampoco de cuestiones judiciales o legislativas. Es decir, básicamente la agenda, ¿no?, que suele tener un vocero presidencial. No se termina de entender sobre qué temas sí se le va a poder preguntar o si va a poder responder el vocero presidencial. Se entiende, y ellos dicen, que solo a cuestiones vinculadas a la gestión, ¿no? Él quiere destacarse o que su rol se limite a hablar sobre todo de cuestiones que tienen que ver o que están vinculadas con la economía, con datos económicos. Bueno, hay que ver si logra este objetivo el vocero, porque más allá de lo que quiero responder, por supuesto que los periodistas acreditados en la Casa Rosada suelen preguntar todos ese tipo de temas, ¿no? Por ejemplo, uno de los errores de la comunicación durante los últimos días fue todo lo que tuvo que ver con las declaraciones de Patricia Bullrich acerca de si iba a ir o no el jefe de gabinete el 2 de julio al Senado de la Nación, y Adorni, que salió a responderle a Patricia Bullrich. Bueno, estos ruidos de la comunicación se siguen repitiendo en la Casa de Gobierno y hay que ver si lo logran ordenar este nuevo equipo de comunicación, que, como les decía, va a estar a cargo del nuevo vocero, Adrián Rabier. tampoco van a hablar de tema de justicia, como le decía, ni de cuestiones partidarias que tengan que ver con cuestiones del partido que, por supuesto, lidera Karina Milei. Hay que ver finalmente si hay nuevas modificaciones en el Gabinete Nacional, pero por ahora esto es lo que decidió hacer el presidente Javier Milei después del escándalo que tiene en el centro de la agenda a Manuel Adorn. La verdad es que la palabra del ex vocero estaba completamente devaluada y durante las últimas conferencias de prensa eso quedó en evidencia. No podía el gobierno instalar ningún otro tema de agenda que no tenga que ver con las causas judiciales que lo envuelven a Manuel Adorni, así que es por eso que decidieron cambiar este esquema. Tuvieron ya una presentación con el presidente Javier Milei en el marco de la charla de la Fundación Faro, donde fueron hace unos días nada más Milei también con Ravier y presentaron un libro, pero bueno, la de hoy fue esta presentación formal que se hizo, como les decía, en el Salón Malvinas de la Casa de Gobierno a las 11 de la mañana. El próximo paso será la conferencia de prensa que ya está anunciada, como les comentaba al principio de esta columna, que va a ser el martes a las 11 de la mañana. El presidente, por lo tanto, no está en la Argentina porque se encuentra de gira, está en su viaje a España, así que él volvería el 27 de este mes, o sea, mañana. Es decir, va a estar en la Argentina cuando sea la primera conferencia del vocero, de nuevo, del flamante vocero presidencial. Otro dato para agregar es que no estuvo en esta presentación Manuel Adorni, ¿no? Por ahora prefiere Ravier marcar ese perfil un tanto distinto, no confrontativo y más ligado a lo técnico y a las cuestiones vinculadas a la economía.
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1: Llegamos al final de un nuevo capítulo, de un nuevo programa de Nova Más de este viernes por la noche. Obviamente que este fin de semana no esperen grandes novedades, por lo que decíamos al principio del programa, un Javier Milei dispuesto a sostener a Manuel Adorni. ¿Por qué lo digo? Porque desde hace varios fines de semana, sobre todo los aliados, vienen intentando conseguir que Javier Milei sea el que tome la decisión de que Manuel Adorni dé un paso al costado. Es cierto que quizás las declaraciones del presidente no van en el sentido de que después se gobierna, ¿no? Pero sin lugar a dudas, Javier Milei decidió sostener una semana más, unos días más. ¿Hasta cuándo? Es la pregunta a Manuel Adorni. Bueno, me parece que la contestó el propio presidente. Si no está procesado, si no está con condena firme, siga. Por lo que nos volvemos a encontrar la próxima semana con Sebastián Iñurrieta, con Melissa Molina, con Andrés Lerner ya en las filas. Y seguramente vamos a estar hablando, lo lamento, no nos culpen a nosotros, de Manuel Adorni. Esto fue Nova Más.

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placer enorme saludarlos. Arrancamos un nuevo programa de El Show de los Grandes. Bueno, habemos rival para Argentina. Tenemos rival para la selección argentina y va a ser Cabo Verde. Yo creo que yo no apuesto, no es algo que me guste. Juego por ahí. Ojo, no tengo nada contra los que lo hacen, ¿eh? Yo siempre digo lo mismo, cada uno tiene que tener control de sus acciones. Pero no es algo que me llame la atención. Pero quien apostó que Cabo Verde iba a estar en esta zona, yo creo que se hacía multimillonario. Porque si había un equipo que nadie creía que podía llegar, era Cabo Verde. Que recién lo decían los chicos, era el único invicto que uh-huh. tenía esto. Que es el primer equipo que no clasifica sin perder y sin ganar en un debut. Es insólito. Pero la verdad que es un equipo que, y esto no es que quiera abrir el paraguas, está claro que Argentina es amplio favorito para clasificar y que todos, absolutamente todos, hubiésemos firmado jugar contra Cabo Verde. Quien diría lo contrario está absolutamente loco. Pero es un equipo que por algo le empató a España y le empató muy bien. Y creo que es una llamada de atención para nosotros ver el partido de Cabo Verde-España. Porque ese es el partido que va a jugar contra Argentina. Ese es en el lío que no tiene que entrar Argentina. Y me parece que tiene que ver poco con lo que pasó después contra Uruguay, que fue un partido donde lamentablemente lo perdió Uruguay. Y digo lamentablemente porque más allá de que nosotros, por una cuestión lógica, yo no quería enfrentarme a Uruguay. Es más, yo si Uruguay clasificaba y me aseguraban que no jugaba contra nosotros, yo quería que clasifique. Yo le tengo que decir esto. A Bielsa, yo además de muchísimo respeto profesional, es un tipo al que le tengo cariño, coincidió con mi inicio como periodista, me tocó cubrir, me tocó laburar con él. A ver, ¿se puede escuchar este televisor? El de la derecha, el de acá, ¿no? Vamos a escuchar a Marcelo Bielsa. Este es. Ah, pará. Hicimos lío. Qué pena. A ver, préstame esta. Vamos. A ver.

0: fácil de explicar a partir de pegarse tiro en los pies todo el tiempo. E insisto, yo soy un admirador de Marcelo Bielsa, era de los que se levantaba temprano para ver los partidos del Leeds United, el que siguió los partidos. La única vez que no quise que gane el Barcelona cuando estaba Messi era la final de la Copa del Rey contra el Bilbao. Alguna vez hemos ido con mis amigos Ale Calumita y Martín Anselmi a hinchar por el Bilbao. Ellos viajaron, yo no pude hacerlo, pero ellos viajaron incluso a Bilbao esos partidos. Nosotros nos juntábamos a ver los partidos del Bilbao. Yo tengo una profunda admiración por Bielsa. Ahora, también tengo que reconocer que Bielsa comete los mismos errores del pasado siempre. Es un tipo que se golpea la cabeza contra la pared, va y la cabecea, no abre la puerta. Lo hace siempre. Acá repitió el mismo error, por ejemplo, que los arqueros en el año 2002. Pasaron 24 años de eso. Y el tipo hizo lo mismo. Atajó todo el camino con un arquero, que en ese caso era el Mono Burgos. Y a último momento, por un error o algo que no le gustó en un amistoso contra Camerún, lo sacó a Burgos y lo puso a Caballero, que no había jugado un solo partido con la selección argentina. O había atajado muy poquito con la selección argentina.
1: Claro, y Muslera no atajaba del 2022 con Uruguay.
0: Muslera no atajaba del 2020. No, de antes. Si el Mundial había pasado, lo atajó Roget.
1: Pero las eliminatorias previas...
0: Me parece que tampoco, ¿eh?
1: Tampoco, no.
0: Me parece que las atajaba Roget esas eliminatorias. Y creo yo que es una situación que él no la puede manejar, como tampoco el manejo de los grupos. Se volvió a pelear por lo mismo que en el Mundial 2002 con los jugadores argentinos, por la sobrecarga muscular, se le lesionaron jugadores en el medio. Volvió a dejar jugadores referentes afuera, y jugadores con gran presente, por jugadores que eran inentendibles. En el Mundial 2002, que va fuera Riquelme, está bien, alguno me va a decir, entraron Aymar y Gallardo, que eran fenómenos. Esa ya te la puedo entender, que es sobre gustos. Que yo, a mí particularmente, hasta por ahí te comprendo que Aymar estaba mejor que Riquelme en ese momento. Ahora ni a palo estaba mejor Gallardo, pero Gallardo era un crack también. Entonces yo te la puedo llegar a entender en ese lugar. Ahora, yo la que no podíamos entender, me acuerdo, era la de Saviola. Saviola era el mejor jugador del mundo juvenil. La había roto el primer año, había hecho 22 goles en el Barcelona. Y lo llevó a Canigia, que jugaba en el Dundee de Escocia. Porque él tenía el sueño de dirigir a Canigia. Dejó afuera a Saviola. Me acuerdo, nos queríamos matar los que estábamos en ese momento y los que lo defendíamos a rajatabla. Dejó afuera a Solari, de gran momento en el Real Madrid. Ese Real Madrid que había perdido contra Boca, que había sido campeón de la Champions. Dejó afuera jugadores que en el último corte no se entendían. Y bueno, en esta selección terminó pasándole lo mismo. Le pasó con Chile también, le pasó con Chile con una preparación muy fuerte. Ahora vamos a escuchar al técnico de España, que va a hablar en un segundito, a De La Fuente. ¿Lo tenés a Bielsa? A ver, escuchémoslo a Marcelo Bielsa primero.
2: ¿Deja como resultado lo que fue este proceso de Uruguay en el Mundial?
3: Bueno, no, yo no logré potenciar el poderío que tenía Uruguay en sus jugadores.
2: ¿Qué buscó con la salida de Federico Valverde cuando ingresó Viñas?
3: Busqué que el equipo tuviera más presencia en ataque.
2: ¿Qué pudo hablar con Muslera en el entretiempo que lo logra quitar?
3: Nada.
2: Gracias.
3: De nada.
0: Bueno, ahora lo tenemos a De La Fuente. Pongámoslo a ver.
4: Porque hemos superado tres partidos muy complicados.
5: Este quizás el más. España lo ha sacado con un 1-0, el único tiro a puerta de la selección que ha ido para adentro. ¿Cómo se plantea abrir un cerrojo como ese con una presión a pares tan, tan intensa durante todo el partido, con jugadores yendo abajo fuerte? Había que escapar un poco de esa presión.
4: Sí, bueno, pues de la manera que lo hemos hecho. Era muy difícil hoy siquiera hacer tres, cuatro pases seguidos porque era una presión asfixiante. Y cuando hemos podido ir combinar, pues evidentemente no había faltas, interrupciones y cortaba el ritmo del juego. Entonces creo que hemos interpretado muy bien las necesidades del partido. Hemos sufrido mucho en defensa, se ha hecho un esfuerzo grandísimo. Y bueno, con ese gol, pues que ha sido lo justo para ganar. Hay partidos que se tienen que ganar de esta manera, otros serán de otra. Pero hoy necesitábamos emplearnos de esta forma.
5: ¿Y ahora qué? Porque ya pasamos a la siguiente fase, al siguiente escenario. Mañana todos viendo el Austria.

0: Argelia, no sé si pueden preferir a alguien.
1: No, no. De igual manera que he dicho siempre que no tenía ninguna preferencia, y porque no sabemos los cruces o no cruces, el que toque será bienvenido, en el sentido de que es que estamos dando otro paso más, y así sucesivamente. Vamos a ir paso a paso, esperando a ver a recuperar bien a los jugadores, y lo que tenga que venir, vendrá. Pero siempre confiando en nuestras posibilidades y en nuestra fortaleza.
0: Luis, enhorabuena, muchas gracias.
1: Muy amable, gracias.
2: Bueno, hasta acá la palabra de la Fuente, el técnico de la selección española. España, que veremos a quién se enfrenta. Yo les digo algo de España. Si se enfrenta con Austria, gana caminando.
3: Sí.
2: Si se enfrenta con Argelia,
3: les puede costar un poquito.
4: No
3: más.
4: Ha mostrado mucho España tampoco hoy, ¿eh? No es la gran candidata que, al menos para mí, que todos
2: Es como que no arrancó. Como Argentina, ¿eh?
3: No salió de la...
2: Argentina está 6-7 puntos.
4: Pero Argentina tiene jugadores, sacando obviamente a Messi, me parece, de jugadores más determinantes.
3: Argentina es el más versátil de todos.
2: No, para mí España tiene un equipo de la puta madre. No sé. No, yo eso no lo comparto. Es más, yo creo que colectivamente España es mejor equipo que Argentina.
4: En los mediocampistas, como dijo de la Fuente.
2: Vamos a escuchar a Canovio, el jugador uruguayo, a ver.
5: En esa última jugada.
6: No, nada. Ahora hablar, viste, con las revoluciones a mí por hora, intentando de bajar un poco. No la vi, o sea, claramente no la vi de nuevo, pero... No fui con la plancha, busqué eso, creo yo. Sentí, digamos, el costado del pie. Son partidos así, intensos, dinámicos. Y nada, creo que hay que hacer mucha autocrítica. Corregí muchas cosas dentro, con el grupo hay que estar unido y bueno, seguir para adelante que bueno, nada, difícil hablar ahora, ¿no? Pero es trabajar, continuar trabajando, confiar en el grupo ahora y bueno, intentar de darle una pausa a la cabeza y reflexionar mejor las cosas.
5: Difícil explicarse a ustedes y explicarle a la gente que este fue el mejor partido que Uruguay jugó en este Mundial y así mismo no se pudo obtener resultado.
6: No, yo creo que en los otros dos partidos fuimos superiores, no conseguimos minimizar los detalles que teníamos que minimizar. Ellos fueron más efectivos a la hora de llegar al arco y bueno, nos costó en ese sentido de poder ser más dañinos a la hora de llegar, con todas las situaciones que tuvimos en los partidos anteriores, capaz que en este también, pero bueno, es un mundial, es todo efectividad y bueno, nosotros no la tuvimos.
5: Muchas gracias.
2: Bueno, vamos a presentar a Juan Añel, que se está por ir al banderazo. Después vamos a sacar a compañeros que estén ahí en el banderazo también. Quiero, si están los chicos, creo que se van a ir todos para allá. Así que lo tenemos a Mateo Sujarchuk, lo tenemos también a todos para seguir el banderazo. Pero todavía Juan está para charlar de la selección antes de ir para allá. Juan, ¿cómo va? Para, vamos a presentarte primero, dale.
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2: ¿Qué haces, Juancito? ¿Cómo andás?
8: ¿Cómo andan, David? Compañeros, el placer de saludarlos. Sí, nosotros que estamos acá a las afueras del banderazo. Bueno, que empezó hace poco más de 2-3 horas. Y todavía la gente no se va de Kyle Duarren Park, pero bueno, ya así de a poco se empieza a descongestionar. Bueno, 21:15 horas, horario aquí en Dallas. La gente se quedó esperando al partido con Uruguay porque justo había una pantalla grande cuando llegó la noticia de que Uruguay quedó afuera del Mundial. Bueno, hubo algunos cánticos a modo de gastada para los vecinos. Y bueno, ahora la gente sí que de a poco se empieza a retirar.
2: Bueno, a mí, yo tengo que decir, a mí me dio mucha pena que Uruguay se quede afuera, ¿eh? Yo, insisto, no quería jugar contra Uruguay, le tengo muchísimo respeto a Uruguay.
3: Sí.
2: Creo que es el mejor homenaje que le puedo hacer, mi respeto a ellos. Pero a mí me hubiese gustado que clasifiquen como tercero.
4: Quinta vez que Uruguay queda fuera en fase de grupos. Primera vez consecutiva.
2: Es muchísimo. Es muchísimo, muchísimo, muchísimo. Y la verdad me pone muy muy triste. Siempre fue mi segunda selección Uruguay. Cuando lo que pasa es que, bueno, acá la cercanía de que estaba en el grupo de Argentina, la verdad no colaboraba demasiado.
3: Y menos con Bielsa.
2: No, por eso, Bielsa yo contaba, yo Bielsa lo quiero mucho también. Claro. Yo quería que le vaya muy bien. La verdad que fue... Pero quería que clasifique tercero, honestamente. No quería jugar ni contra España ni contra Uruguay. Obviamente, si jugaba con cualquiera de los dos, hay que jugar y era lo más lógico. Yo creo que el sorteo había sido muy malo para Argentina. Y se le fueron acomodando los patitos.
4: Sí, Cabo Verde creo que no lo tenía nadie en los planes.
2: No tenía
4: era
2: nadie.
4: Inimaginable.
2: La esperanza era Arabia.
4: Arabia.
2: Era Arabia. ¿Qué?
8: Hay una cosa que no sé qué pasó en el partido, porque acá no lo pudimos ver, pero la verdad me sorprendió, fuera de que Uruguay haya quedado afuera, que sorprende, porque uno pensaba que iba a pasar, y más en un Mundial donde había mejores terceros. Pero, ¿cómo se dio el partido? Nosotros no estábamos prestando atención a la pantalla, lo hicimos posterior. Pero cuando nos llegaban las cosas, que Valverde había salido de la cancha a los 50 minutos, el arquero también, bueno, creo que hay muchas responsabilidades que han hecho que Uruguay quede afuera, pero bueno, eso nos sorprendió. No podíamos creer que los jugadores más importantes de Uruguay estén afuera cuando necesitaban por lo menos empatar el partido.
2: Y lo que pasa es que lo de Valverde me parece que fue una señal del técnico. ¿Y puedo decir algo?
4: Sí.
2: Me parece que hizo bien Bielsa.
4: ¿En sacarlo a Valverde?
2: Sí. Sí.
4: Dijo cuando habló que fue porque quería buscar más profundidad, más ataque.
2: Para mí es un mensaje donde si tengo que caer, caigo con los que me bancaron y no los que me quisieron hacer la cama.
3: Coincido, creo que es así.
4: ¿Vos decís que Muslera igualmente no corre la misma?
3: Tenía que salir,
2: Muslera para
3: Muslera
2: mí entró
3: tenía
2: en
3: que
2: shock.
3: Salir.
2: Para mí Muslera entró en shock. Bueno, al contrario, Muslera es un agradecido, Bielsa. Lo metió en el Mundial cuando no venía jugando.
4: Acá tengo el dato de la última vez que había atajado Muslera en la selección de Uruguay previo a la Copa del Mundo, 11 de junio del 2022, en un encuentro amistoso disputado en el Centenario, allí en Montevideo, frente a Panamá.
2: Por eso, y él quedó afuera.
4: Claro. Entró. Se retiró ahí, retiró de la selección.
2: Se retiró de la selección y volvió ahora. Uh-huh. Los arqueros eran Rogetti y Mele.
4: Claro.
2: En ese momento.
4: El ex Unión.
2: Fue un partido, la verdad, Uruguay en el primer tiempo lo jugó decididamente bien.
3: Muy bien.
2: Decididamente bien jugó Uruguay el primer tiempo. Pero bueno.
4: Hasta el gol.
2: Sí, y el gol fue un accidente. Es un accidente.
4: Pasa que tuvo varios accidentes mundial a lo largo de la Copa.
2: Claro, bueno, le pasó todo.
4: Condenado.
2: Le pasó todo. Y que no te sorprenda que se termine retirando del fútbol.
4: No había tenido un mal semestre con Estudiantes.
2: No, para mí había sido bueno.
3: Claro, fue
2: eso
3: muy bueno
2: lo metió.
3: Con Estudiantes. Sí.
2: Excelente. Eso lo metió. Estudiantes que era uno de los candidatos al título, lo terminó metiendo el nivel de Muslera. Muslera lo hizo clasificar en la Copa Libertadores también.
4: Claro.
2: Había sido muy bueno el semestre de Muslera. Pero bueno, son cosas de este fútbol que un puesto que yo lo padezco con mis hijos atajando es absolutamente ingrato. Mirá la carrera que hizo Muslera.
8: Sí, hay un dato que también acá muestra estos errores que tuvo Muslera, que es el primer arquero del mundo desde el 66 en adelante hasta el 2026, que en mundiales que su equipo recibió 3 goles por errores propios y bueno, después terminó no clasificando. Si nos ponemos a pensar, bueno, el gol también de con Cabo Verde fue un error de él y la defensa. Bueno, la verdad que no tuvo una buena Copa del Mundo Muslera.
4: No, Juan, y aparte para agregar a lo que comentabas recién, es la primera vez que Uruguay reemplaza a un arquero en un partido del Mundial también, en la historia de los Mundiales.
8: Claro, porque lo saca Muslera después del error y sí, algo había leído, pero es la primera vez que lo cambian dentro de un partido. Bueno, eso habla también de desatenciones que sufrió Uruguay durante todo el partido y durante toda la Copa del Mundo, que las han pagado caro. Porque si vamos a lo fino, Cabo Verde por 3 empates se clasificó.
4: Es la primera sección de la historia que se clasifica a la siguiente ronda sin ganar un partido, Juan, también.
3: Eso no lo puedo ver. Es lo bueno, es lo que permite este Mundial también. Este formato.
4: Aparte, fíjate que hay muchas selecciones
2: peleando. No, pero pará, no. Hubiese clasificado, clasificó segundo.
3: Sí, clasificó segundo, claro. Sí.
2: No es el formato.
4: Paraguay
2: el formato con 4 clasificaba
4: claro.
2: También.
4: Porque sí. Paraguay con 4 todavía no clasificó.
2: No,
4: Cabo
2: bueno,
4: Verde tiene 3.
2: Pero está bien, pero es otro grupo.
4: Claro,
2: en el Mundial pasado,
3: clasificaban
2: 2. Sí. Si los dos de este grupo quedaron fuera.
3: Quedaron fuera, sí.
2: No, el tema es el grupo, el tema es Uruguay. Muchachos, Uruguay no perdió hoy la clasificación.
4: Claro,
2: Uruguay la perdió los últimos 2 partidos.
4: Claro.
2: Los primeros 2 partidos. El primer tiempo con Arabia fue penoso, pero penoso era para que lo pierdan 3-0. El segundo era para que lo ganen 6-1.
4: Sí.
2: Y no le pudo hacer los goles. El segundo tiempo Uruguay jugó muy bien. Después, el partido contra Cabo Verde hizo los 2 goles.
4: Uh-huh.
2: El primero, que el que se abre la barrera. Ahí algunos le echó la culpa a Muslera, se da cuenta que no entiende. Yo escuché algunos periodistas que decían, bueno, pero puso 2 en la barrera. Si la pelota pasó por el medio de los 2.
4: De los 4 goles es el único que no tuvo responsabilidad.
2: Podía poner 18 en la barrera, que igual le hace gol.
4: Claro.
2: Y después, bueno, el segundo gol fue insólito lo que hizo. Eso sí, es el peor de todos los errores, pues es un error conceptual. Ese es el gol que lo termina eliminando Uruguay. Sin ese gol hubiese clasificado.
4: Está 2-1 y con el empate 4 puntos.
2: Hubiese clasificado.
3: Ya estaba dentro.
2: Y Y después, aparte incluso hubiese clasificado, porque si ganaba Cabo Verde, porque lo ganaba por la clasificación olímpica, para el desempate olímpico. Y después, bueno, hoy, que cuando te tienen que salir mal, te salen mal las cosas.
3: Lo de Bielsa Mundial es increíble, ganó solamente 3 de 10 partidos.
4: 3 de 10 partidos.
3: Dirigido, sí.
4: No, y además, Bielsa también es el primer entrenador en la historia en quedar eliminado 2 veces en fase de grupos con selecciones campeonas del mundo, además.
3: También.
4: Argentina y Uruguay, lógicamente. Y en Chile, con 2010, que tampoco le ha ido de gran, gran manera.
3: Sí, yo le quería preguntar ahora, que lo tenemos a Juancito, para aprovecharlo. Porque tuvo un gran mundial Facundo Medina, pero mañana, frente a Jordania, jugaría Tagliafico, ¿no, Juan?
8: Sí, a ver, hay 6 jugadores que ya estamos en condiciones de confirmar que van a ser titulares. Entre ellos, Dibu Martínez en el arco, que tuvo la charla con Scaloni, y ambos han decidido que sea titular Dibu Martínez. Después, Otamendi también va a ser titular, Tagliafico lo será, en la mitad de la cancha Paredes y Lo Celso también, y Julián arriba. Después el resto del equipo se puede conformar con, según lo que probó en el entrenamiento de hoy, Senesi y Montiel completarían la defensa.
2: Ordenarlo bien, porque hiciste un rompecabezas que nos perdimos todo.
8: A ver, según lo que probó hoy en el último entrenamiento, el 11 para mañana sería Dibu, Montiel, Otamendi, Senesi, Tagliafico, Giuliano Simeone, Palacios, Paredes y Lo Celso, Julián Álvarez y Nico Paz. Ese sería el 11 para mañana, según lo que paró hoy.
2: Decodificame que no juegue Nico González. Tiene chances de jugar contra Cabo Verde. Es el primer cambio siempre Nico González. Sí. Es el jugador número 12 de este equipo.
4: Sí, tampoco lo puso a Barco, ¿no? Para darle minutos.
2: Pero Barco es el jugador. A ver, como pero, digo, es el número 12, es
3: minutos.
2: El 22-23 Barco.
3: Claro.
2: O sea, Barco es, me parece que es un jugador a futuro para él. Mm. Es el jugador que llegó como fue Almada en el Mundial pasado. Claro. O sea, es más, es la misma diferencia de edad. Almada 2000 y Barco 2004. Es un jugador, hoy por hoy está claro que es el séptimo mediocampista para el técnico. A mí lo de Barco no me sorprende en absoluto. Yo vi mucha expectativa desmedida. Por ahí no está mal, Barco es un fenómeno. Yo soy de los que festejó mucho que Barco esté en la selección. Sí. Pues a Barco lo conozco desde que era chiquitito. Era muy chiquito, jugaba en inferiores. Cuando venía de 25 de mayo para jugar en Boca. Y es un chico al que yo le valoré siempre, que a los 17 años agarraba los tiros libres para tirar en Boca. A mí me pareció siempre un fenómeno. Pero está bien que sea el séptimo mediocampista. Principalmente porque los que están son mejores que él. Y segundo, porque es un chico que está en formación todavía. Ahora, lo de Nico González a mí me llama la atención, porque para el técnico es
3: importantísimo.
2: Importantísimo. Por eso me lleva a pensar. Hay jugadores que para mí se juegan el puesto de titular la semana que viene. Uno es Julián Álvarez. Yo creo que si Julián Álvarez rinde bien, juega de titular contra.
3: No ha sido bueno lo de Lautaro hasta ahora. ¿Eh? No ha sido bueno lo de Lautaro hasta ahora.
2: Para mí no fue malo lo de ninguno de los dos. Lo de ni lo de Lautaro ni lo de Julián.
3: Jugaron, le falta algo más. Se espera algo más de los dos.
2: De los dos, y te falta que pateen el arco más.
4: Sí, pero me pareció más completo Lautaro que Julián. Esto que siempre destacamos de Julián, que se tira atrás unos metros, asocia. Me pareció que Lautaro hizo, cumplió más esa faceta.
2: Lo que pasa es que, por ejemplo, Julián, para mí Julián el partido contra Argelia jugó bastante mejor que Lautaro. Para mí entró muy bien Julián. De hecho, para mí el partido cambia cuando entran Julián y Nico González. Y en el segundo tiempo me parece que Julián Álvarez fue preso de una situación donde Argentina estaba muy atrás. Claro. Entonces le quedaba muy lejos el resto del equipo. A ver, a mí particularmente me gusta más Julián Álvarez. Ahora, si juega Lautaro Martínez, está bien. No me parece que esté mal. Como puede pasarle con otros jugadores. ¿Qué sé yo? Entre Montiel y Molina, por el grosor de este papel, me parece que es un poquito mejor Montiel. Ahora, si juega Molina.
3: Los dos están en igualdad de condiciones.
4: Se ha pensado Molina igual en el puesto en este último largo tiempo.
2: Hace 3 meses, si vos me preguntabas, yo te decía que tenía que jugar Montiel sin dudas. Había tenido mejor año Montiel. Molina tuvo un buen cierre de año. El año de Molina había sido muy malo.
4: Montiel en River tampoco fue gran cosa.
2: ¿Sabes cuál es la diferencia? Y es lo mismo que yo le discutí a uno cuando me discutían a Paredes en su momento. A Paredes y a Montiel, o a Acuña, o a Di María, no solamente los ves todos los partidos, sino que les ves todas las acciones.
4: Claro.
2: A Molina no lo ven todo el tiempo. Entonces, Molina por ahí tuvo un rato malo. Y vos te quedas, ¿cuántos vieron al Lille a ver cómo estaba Medina? Nadie. Entonces, salvo que curas o trabajes en la liga francesa, y así tampoco.
4: Pero más allá de, no, de eso que decís que tenés razón, no ha tenido Montiel en River rendimientos que te sorprendan para
2: mí
4: bien.
2: Yo te soy honesto, en los partidos que voy a la cancha, todos, absolutamente todos los jugadores de selección, incluso Martínez Cuarta,
3: marcan una diferencia, sí.
2: Y no solamente los de River, Aparez, Di María, ahí marcan mucha diferencia con el resto. ¿Te das cuenta? ¿Sabes qué? En los controles.
3: Tiene un tiempo más.
2: Tiene un tiempo más. Para mí marca mucha diferencia. Sí, por ahí puedes pero yo creo que lo mejor que tuvo River dentro de un año, un semestre muy malo, fueron los dos laterales. No tengo duda. No tengo duda. Y me da pena decirlo porque caer sobre un chico, lo peor que tuvo fue Rivero. Y claro, Rivero terminó descompensando toda la defensa. Juan, tenés que irte vos porque quiero seguir hablando, pero quiero escuchar a Bielsa. Me parece que las cosas pasan por él. ¿Querés que te llamemos en 5 minutos?
8: Dale, ahora vamos a irnos del banderazo para poder agarrar señal nuevamente. Y sí, en 5 o 10 minutos no hay problema y nos volvemos a conectar.
2: Dale,
8: para hablar de la selección.
2: Vamos a escuchar a Bielsa, dale.
9: De aporte que puede hacer un entrenador al fútbol de un país en el que trabajó 3 años, nunca se instala si no se consiguen resultados. Y el cuarto puesto en la eliminatoria no tuvo valor, el tercer puesto en la Copa América no tuvo valor y obviamente esta actuación no necesito definirla. Por lo cual, si usted me pregunta cómo va a ser recordado mi paso, como un paso que no dejó nada.
10: Jorge Muñoz, Radio Uruguay, medios públicos. Primero, solo consultarle por 2 modificaciones de hoy, la salida de Muller en el entretiempo, que no es muy, muy habitual, y la salida de capitán de Valverde en el transcurso del segundo tiempo. Y yo sé que usted estaba hablando recién del tema de explicaciones y todo lo demás, pero si tenemos que pasar raya, ¿solo Uruguay queda eliminado por errores puntuales o es un todo? Gracias.
9: Bueno, yo no sé cuál es la diferencia entre errores puntuales y un todo. Pero tampoco yo le contesto porque tengo que contestarle. Si en el primer partido tenemos 15 opciones de gol para conseguir una, si en el segundo partido los goles recibidos tienen un porcentaje de influencia en quién los convirtió, no decisivo, si en este tercer partido el trámite de lo que vimos permite imaginar que deberíamos haberlo empatado, bueno, eso es lo que pasó, pero ¿a quién le importa lo que pasó? Obviamente que a nadie, yo lo digo porque lo tengo que decir. Y mire, Muslera decidió él salir en el entretiempo y a Valverde lo sustituí por Federico Viña porque pretendí darle una potencia al ataque respondiendo a la característica del jugador que ingresa y del jugador que sale.
11: Buenas noches, profe Marcelo Federico Olvera para damebola.net de México. Profe, si en su análisis inicial, si lo partimos, ¿qué fue lo que hoy le faltó al equipo? Hablando de actitud, o la porción física, o la táctica, el aseo táctico.
9: ¿Me
11: fue?
9: ¿Puede hablar un poco más fuerte?
11: Sí, en su análisis inicial, ¿qué fue lo que hoy le faltó a su selección? ¿La parte de la actitud, porción física o el aseo táctico? ¿Qué fue lo que le faltó para poder tener un mejor resultado esta noche?
9: Mire, la actitud me parece que no entra, no merece ser reprobada. El aspecto físico menos aún. El desarrollo táctico del partido no fue decisivo. Lo que sí me pareció que fue un partido que para mantenerlo parejo nosotros teníamos que hacer esfuerzos muy muy grandes, que para atacar necesitábamos recuperar la pelota en el campo rival, porque si la recuperábamos en nuestro campo, el tránsito de atrás hacia adelante era muy difícil. Y que bueno, jugar ese tipo de partido contra una selección como la de España durante 90 minutos y lograr que el, que en mi punto de vista, a lo mejor ustedes vieron otra cosa, que el partido, el trámite del partido fue parejo y que deberíamos haberlo empatado. Bueno, eso fue lo que puedo opinar de lo que pasó en el campo.
12: Señor Bielsa, buenas noches. Le habla Claudio Fabián Chicha de Caracol, Colombia, Radio Caracol. Una pregunta puntual es, ¿por qué usted o su cuerpo técnico decidió al minuto 70 de no realizar más cambios? ¿Por qué la Selección Nacional de Uruguay dio 20, 25, hasta 28 minutos de juego sin la posibilidad de una nueva variante? Se le habló a los futbolistas que estaban calentando que ya no se iba a hacer más variables. Gracias.
9: Los cambios, obviamente, se imaginará que si se consumen las ventanas y no existe la posibilidad de hacer más cambio, no es porque ignore las consecuencias de los pasos que doy. Ingresaron los jugadores que yo creí que iban a mejorar el juego ofensivo, que era lo que teníamos que hacer. Ingresó Brian Rodríguez, ingresó Federico Viña y sustituimos a Sanabria por nuestro win izquierdo, pensando que de ese modo íbamos a tener una mayor capacidad de dañar al equipo rival. Le insisto con una cosa que es evidente: la naturalidad con la que España juega y pone y desarrolla su estilo de juego no es la misma que... no es comparable con el esfuerzo que tuvimos que hacer nosotros para que la forma en que yo decido que el equipo juegue empareje la disputa del partido. A nosotros nos costó enormemente sostener el proyecto que teníamos que jugar, y a España lo hizo con más naturalidad. Para terminar, De la Cruz es un jugador más creativo que Bentancur como volante mixto, y Bentancur es un jugador más creativo que Ugarte como volante de contención. Entonces, todas las modificaciones que se sucedieron tenían como objetivo mejorar el juego creativo del equipo, y aparte con un agregado. El equipo corrió del minuto 1 al 90 del mismo modo. Es decir, que la falta de cambios no afectaron el rendimiento físico del equipo, desde mi punto de vista.
13: Está por acá. Primero, buenas noches. Gonzalo Fasanello para Nova Lechuguel, estamos en vivo. Es incuestionable, y estoy de acuerdo con usted, que el rendimiento no nos deja fuera. Ahora, entendiendo que usted se basa mucho en los momentos, ¿por qué después de dos partidos en los que el arquero tuvo errores y quizás no fue su mejor rendimiento, ¿por qué no respaldar quizás en el tercer partido y no colocarlo en cancha sabiendo la presión que iba a tener ahí?
9: Mire, cuando yo tomé la decisión de convocarlo a Muslera, fue una decisión muy, muy pensada. Y hice todas las evaluaciones que consideré que eran necesarias. Después, bueno, yo no puedo negar ni discutir la evaluación de la participación de Muslera. pero por otro lado también creo que es un arquero que venía de un año magnífico y que es un jugador de muchísima personalidad y muchísimo carácter, y esa evaluación que hace usted, yo por supuesto que la hago, pero la decisión que tomé no fue restarle confianza a Muslera, sino mantenérsela.
14: Thank you very much. Muchas gracias, Marcelo y Felipe y todos.
2: La palabra de Marcelo Bielsa. Bueno, vamos a ir a una tanda. La radio la nuestra, vamos con ambas. Y después ya lo volvemos a presentar a Aniel y vamos a escuchar un poquito también al técnico de la selección, a Scaloni, que hoy habló en conferencia de prensa. Y bueno, vamos a tener un informe también de Wimbledon que arranca la semana que viene, y como siempre vamos a tener la mejor información también, así que vamos a la tanda.
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1: No me arrepiento de haber venido hasta acá.
2: Seguimos en el show de los grandes. Bueno, recordamos para quien se prende recién y por ahí no vio nada, Uruguay quedó afuera del Mundial. Cabo Verde va a ser el próximo rival de Argentina el próximo viernes. Una semana para a partir de las 19. Vamos a estar después del partido, obviamente, con toda la información aquí en el show de los grandes. Pero bueno, Argentina va a jugar frente a Cabo Verde. Lamentablemente, Uruguay queda afuera. Me hubiese gustado que clasifique tercero, le soy honesto, pero...
3: ¿Con el empate pasaba? ¿Como segundo?
2: Igual. Como segundo. Claro. Claro, como segundo. Sí, Cabo Verde. La cantidad de situaciones que desperdició Cabo Verde.
4: Impresionante, ¿eh?
2: Increíble.
4: Frente a arco, la última.
2: Solo varias. A la última hora estaba Usai. Pero solo un montón con el arco vacío. El arquero de Arabia se atajó todo. La verdad, el arquero de Arabia terminó siendo uno de los grandes arqueros del Mundial. Pero bueno. Bueno, hoy habló Scaloni. Vamos a escuchar a Scaloni. Vamos a escuchar hablando de que Messi, hablando de Messi, que tiró, me parece, la gran noticia del partido del día. Vamos a escucharlo, dale.
5: Enrique, un placer que me haga la pregunta, un placer verlo acá. Gracias a usted por venir. Creo que ahora estábamos hablando cuántos mundiales lleva, 18 mundiales, increíble. La verdad que es un placer poder responder una pregunta, sobre todo porque hemos vivido un montón de tiempo. Yo cuando jugaba en Argentina no paraba de verlo, y cada vez que hablaba, para nosotros los que convivimos esa época, era una eminencia y sigue siéndolo, así que le voy a contestar la pregunta. Leo va a ir al banco, pero la contesto porque es usted, ¿eh? Si no, por ahí la esquivaría, ¿eh?
6: Con eso me basta, que te contesta porque soy yo, me basta.
5: Eso, quédese tranquilo que contesto porque usted creo que se lo merece, sinceramente.
7: ¿Messi va a ser suplente? ¿Está pensado de ese lado que pueda participar un rato o eso todavía no se habló y en función de cómo vaya el partido ves si lo preservas para el partido siguiente ya que es por eliminación directa?
8: No, va a jugar seguramente el segundo tiempo. Hablé con él y creo que la mejor decisión, sobre todo para que puedan jugar también sus compañeros y él pueda jugar un rato, no le viene mal a él y al equipo, así que seguramente el segundo tiempo juegue, ya veremos cuántos minutos.
2: Escuchaba al Turco Usain hablar de esto y él decía que prefería, si hubiese sido técnico o si bien lo hubiese sido Messi, que lo metan en el segundo tiempo.
4: Sí.
2: Porque dice que una cosa es entrar con el partido ya jugándose, que es más fácil entrar en ritmo de partido y ya el partido más cortado, anda a saber cuánto va el partido, ojalá que esté ganando Argentina y juegue con espacio más abierto, y que los primeros, jugar un tiempo en donde los primeros 15, 20 minutos normalmente son
4: más trabados. Sí, Messi lo ha dicho mismo en alguna nota hace un tiempo también, que él prefiere entrar desde el banco en el segundo tiempo que salir, que ser titular y salir por esto, porque quiere estar en los minutos que se deciden en los partidos.
9: Y es que ya es otro jugador, también antes lo veías arrancando por la derecha hacia el centro, es más no tanto un armador, sino un definidor, Messi. Claro.
2: Sí, me parece que encima el partido va a estar más abierto, sí. Porque imagino que Jordania va a ser un desgaste físico muy grande. Bueno, le ha pasado en los dos partidos a Jordania. Sí.
9: No es una selección
2: bien
9: para
2: los primeros tiempos y se murió en el segundo tiempo.
9: No es para...
2: le pasó lo mismo,
9: ¿eh? Sí, no es para subestimar a Jordania, para nada, ¿eh?
2: Sí, pero es bastante menos que los dos.
9: Muchísimo menos.
2: No, que los dos que enfrentamos también.
9: Sí, sí.
4: Y aparte no juega por nada tampoco Jordania.
2: Sí, eso es bueno o es malo al mismo tiempo. Pero, bueno, qué sé yo. Para Jordania es un partido...
9: histórico.
2: Sí, separa el país. Pero literalmente, ayer estaba mirando un informe que hicieron sobre la televisión jordana, que hizo la televisión jordana, obviamente traducido al español, y contaban lo que significaba para Jordania esto. Bueno, Juan, ahora sí te tengo.
10: ¿Ahí? Sí, acá estábamos. Estábamos volviendo del banderazo.
2: ¿Con ya quién estás? Aquí. En el plural, ¿con quién estás?
10: No, ahora estoy solo. ¿Por qué? Mañana, es el cumpleaños de Nico, pero bueno, yo me fui acá para abrirle uno de los chicos y ahora me voy a cenar con Nico a una cadena conocida de hamburgueserías para festejar.
2: Pero están en Estados Unidos, vayan a probar probar la comida de mierda que tienen. Pero ¿cómo van a comer en la M?
10: Vamos a comer ahí porque es lo único que hay abierto. Bueno, este es un lugar donde
2: y esto
10: muy
2: también,
10: temprano,
2: ¿no?
10: Acá ya son las 10 y está todo cerrado.
2: Bueno, mirá.
4: Cada tiene otro horario, Johnny.
9: Será mucho más temprano.
2: Es verdad eso. Bueno, mañana le voy a dar la orden porque van a salir los cuatro mañana. Allá, así que ya lo saben, para los que vienen acá de producir, los cuatro le tienen que estar al aire, sobre todo en la previa del partido. Y cuando digo los cuatro, lo sumo a Mateo Sujarchuk, que también se va a quedar una semana más, así que lo vamos a tener ahí. ¿Qué te dejó la conferencia del técnico?
10: A ver, creo que dijo lo que muchos pensábamos, ¿no? De que Messi iba a ser, por ejemplo, suplente, pero que sí iba a sumar minutos. Creo que fue una conferencia de prensa lógica. Emocionante la primera parte, bueno, que Scaloni lo reciba a Enrique. Bueno, yo ya sabía que él iba a estar acá presente, y bueno, que una leyenda del periodismo esté acá, Nos pone contento y bueno, que él haya tenido el honor de hacerle la primera pregunta a Scaloni. Bueno, creo que se sintió mucho esa emoción en la sala de prensa, pero bueno, razones locas lo que dijo Scaloni, a ver, uno lo conoce ya de ver la selección y de escuchar las conferencias, y es un técnico que no va a deslumbrar mucha información, sino lo básico, y bueno, creo que se adelantó un poco diciendo que Messi va a ser suplente, porque capaz que en otro momento no lo hubiera dicho, pero bueno, cuestiones lógicas que uno preveía que iban a suceder.
2: Bueno, entonces, confirmamos el equipo, repetilo para el que se suma recién.
10: Sí, a ver, hay 6-7 jugadores que ya están confirmados, el resto veremos, pero según el 11 que planteó hoy Scaloni en el último entrenamiento, puso a Dibu Martínez, Gonzalo Montiel, Otamendi, Marcos Senesi y Tagliafico, Paredes, Palacios en el doble 5, Lo Celso por izquierda y por derecha, Giuliano Simeone, y arriba Nico Paz y Julián Álvarez. Los que tenemos confirmados que sí van a jugar son Julián, Paredes, Lo Celso, Tagliafico, Otamendi y Dibu Martínez.
4: Sí, Lo Celso que debuta en el Mundial, ¿no?
2: Sí, después de ir a uno que no jugó un minuto,
4: claro, 2018.
2: Ven esas cosas que se inventan. Decía que Messi lo sacó porque le ganó un fútbol tenis y estuvo en dos mundiales más con Messi. Claro. Una cosa insólita.
9: Y es parte de la,
2: mesa,
9: parte chica.
2: De la mesa chica. Sí. Bueno, ahora dicen que va porque es parte del club de amigos.
4: Seguimos con el club de amigos, ¿no?
2: Hay algunos que son una cosa divina. Claro, el Mundial pasado, él y Nico, estando dentro de la lista, se quedaron afuera, entraron Almada y,
4: claro, por
2: y Correa, por lesión. Así que me pone contento. Es un jugador que valoro mucho yo a Lo Celso.
4: Ha perdido mucho el terreno, ¿no? Porque claro, era medio...
2: Era titular.
4: Que salía de memoria con Paredes.
2: Sí.
4: Y lo único que se mantuvo
9: fue en la Copa América 2024.
2: Era titular indiscutible, era lo mejor que tenía en la selección. Es un jugador que, insisto, yo lo valoro muchísimo. Me parece un muy buen futbolista. Que tuvo un mal año, pero que bueno... lo importante que es dentro del equipo y recordemos que él fue el que le dio el pase a Lautaro Martínez en el gol contra Colombia. Fue una reivindicación de la primera época, una recuperación de Paredes, un pase de Lo Celso y un gol de Lautaro,
9: los 15 minutos de Paredes
2: que fueron, fue sensacional ese rato de Paredes, también a Paredes lo metió dentro de la selección. Paredes estaba muy atrás en la consideración. Paredes estaba después de los tres titulares que habían ganado mucho margen, atrás de Palacio, y recién venía Paredes. Y Paredes en esa
4: Copa América... Ha sido titular en las eliminatorias Paredes también.
2: No, pero yo tengo después de la Copa América, ganó mucho terreno. Mucho Paredes terreno. La rompió toda en el partido contra Brasil. Brasil la rompió toda. Jugaba en Brasil, fue impresionante lo que jugaron. Uh-huh. Él, Enzo Fernández y McAllister fue... brillante ese día, pero brillante. Fue la mejor actuación que he vivido en la selección en mi vida.
4: Sí, puede ser.
2: Y basado mucho en el juego de los cuatro mediocampistas. De Paul fue el que menos de los cuatro jugó. Y bueno, el partido también de Julián Álvarez fue...
9: De Paul que está teniendo una complicación en cuanto a que tiene que más ayudar a los laterales, que tienen un problema por ahí en lo defensivo, y termina quedando... como segundo, en el segundo orden, su tarea en el mediocampo, en el armado del juego.
2: Es que Argentina separa muchas veces 4-4-2 en defensa, y él es el que tiene que ir hacia los costados. Y bueno, a veces le toca a él, a veces le tocará a... Bueno, el año pasado Enzo fue más atrasado, ahora le toca a Alexis. Eso depende de la necesidad de los partidos. Lo que tienen mucha versatilidad estos chicos. Entonces se pueden adaptar. Argentina también es un equipo muy pragmático, se adapta también a lo que es el resto. Así que está. Bueno, la última, Juan. Vamos a escuchar a Scaloni hablar sobre Romero y es la última que te voy a preguntar acerca de Cuti. Escuchémoslo.
11: ¿Cómo está el Cuti Romero? La idea es que llegue bien para jugar 16avos.
12: Bueno, creo que está bien. Hoy no se ha entrenado y ayer tampoco con el grupo, pero está haciendo aparte y está haciendo cosas intensas. En principio es menos grave de lo que pensamos. La evolución veremos estos días. Pero es en principio, digo, porque esto nunca se sabe, es bastante menos de lo que todos pensábamos y eso nos da un poco de tranquilidad.
2: Bueno, ¿sabes que esta frase me hizo dudar que juegue la semana que viene, Romero?
4: Esta frase y el tuit de Tapia, ¿no? Lo sumo también.
10: A ver, la realidad es la siguiente. Cuti se retiró el otro día del partido por una molestia en la rodilla que lo había marginado de terminar la temporada con Tottenham. Para mí, Cuti Romero llega tranquilamente para 16avos de final. Está ya... mañana va a empezar a entrenar a la par. Todo mañana no, bueno, mañana va a ser el partido. Post partido va a entrenar a la par de vuelta con el grupo. Así que va a volver. Yo creo que va a llegar tranquilamente a 16avos de final. Sí, hoy respecto a lo que decía, se armó mucha polémica, bueno, porque el presidente de la AFA salió a cruzar a un periodista en Twitter porque dijo que se había hecho una resonancia y no dio nada. Bueno, cuestiones internas, que no fue el único periodista que lo dijo, fueron bastantes los que han dicho que Cuti Romero se iba a hacer estudios, pero bueno, la información que tenemos es que el Cuti está bien, que si le hicieron estudios no arrojó ninguna lesión, si no se lo hicieron van a esperar para que vuelva a entrenar el próximo entrenamiento post partido y veremos si llega a 16avos de final. Están con confianza de que llegue porque no tiene lesión ligamentaria.
4: Juan, ¿y qué se sabe en cuanto a las entradas ahora para el partido de 16avos en Miami? ¿Cambia algo con el rival?
10: No, la verdad que el tema de entradas está imposible, ya desde la previa, y no creo que se modifique mucho el precio, por el simple hecho de que también hay muchos factores, no solo el rival que hace que aumente, sino también la ciudad donde se está jugando, claro, que atrae mucho al público argentino, más el estadio. A mí me tocó estar en el Hard Rock Stadium, dicho sea de paso, el partido va a ser el 3 de julio a las 7 de la tarde de Argentina. Me tocó estar para la Copa América y es un estadio muy chico a diferencia de los que estamos acostumbrados a ver en el Mundial. Argentina jugó en estadios de 80.000 a 90.000 personas, ahora va a jugar en un estadio que, si no me equivoco, el máximo de cantidad son 60.000, es decir, va a haber 30.000 va a haber 30.000 entradas menos.
2: La cancha más grande que la cancha de Racing, no la de Boca. Claro. Como es un poquitín más grande que la de Córdoba. Entra en 58.
10: En ese sentido sí, pero bueno, nosotros estamos acostumbrados que, por ejemplo, el otro día en el AT&T Stadium, y mañana también lo será, es un estadio para 80.000 personas y hubo 79.000, y de esos 79.000, 70.000 tenía la remera argentina. Bueno, ahora va a haber gente que se va a quedar afuera, entonces también eso forma parte de la oferta y la demanda y del precio.
2: Bueno, esperemos a ver qué pasa. Te mando un abrazo grande, dale, te despedimos.
10: Abrazo grande y bueno, estaremos hablando post partido de mañana.
2: No, ¿qué post partido? Claro, mañana tenemos de las 4 de la tarde hasta las 10 de la noche. ¿Qué post partido?
10: Listo, me comprometo a hacer previa desde la cancha con la gente.
2: Van a salir los cuatro, ahí te tiene que cantar el feliz cumpleaños a Santirso. Aparte, el primer turno lo conduce Fabiola, así que ya sabes lo que te va a llamar.
10: Listo. Quedan todos los periodistas de Splendid. Sepan que estamos a disposición acá de mañana a hacer una gran previa en el último partido de fase de grupos.
2: Bueno, bien la cobertura, muy bien. Así que te pregunto y te felicito porque la estoy leyendo, así que no solo la nuestra.
10: Esperemos que siga por buen camino y bueno, que le podamos llevar toda la información a la gente.
2: Está muy bien, te felicito. Abrazo grande, amigo.
10: Abrazo grande, David.
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2: Los últimos tres minutos de programa, ya se vienen. Recordemos los resultados, chicos, de los partidos de hoy. En un ratito van a estar jugando dos muy lindos partidos. Bueno, partidos que pueden llegar a ser rivales de Argentina. En un lado van a jugar Nueva Zelanda-Bélgica y del otro lado van a jugar Irán y Egipto. La lógica sería que Bélgica sea el segundo de ese grupo.
4: Sí, sí, ya después sí. Lo que vimos con Uruguay y Cabo Verde, no sé qué tanto prima la lógica.
2: La lógica sería que Egipto gane el grupo,
9: sí,
2: y que Bélgica sea el segundo y que Bélgica juegue contra Australia. Bueno, veremos a ver qué pasa.
4: Bélgica había quedado fuera en fase de grupos también. ¿Quién? Bélgica
9: había pasado, sí.
4: Había quedado fuera en
2: fase de grupos. Ah, era un partido insólito. Bueno, Bélgica
9: no lo ayudó la renovación.
2: Que lo mató a pelotazos a, no me acuerdo quién fue, a Marruecos.
4: Marruecos.
2: Y terminó clasificando Croacia. Marruecos ya estaba clasificado. Sí. Y terminó clasificando Croacia por eso.
4: Claro, con Lukaku, ¿no? Que
2: con Lukaku erró, sí, que erró un montón de situaciones en ese partido. Exacto. Bueno, ¿cómo salieron los partidos hoy?
9: Francia le ganó 4-1 a Noruega, 5-0 le ganó Senegal a Irak. Obviamente, como repasábamos.
2: Tenemos dos partidos. Noruega jugó con suplentes íntegramente y los cambios, salvo Musa,
9: sí,
2: fueron todos de jugadores, o sea, ya completado, le faltó el tercer arquero jugar nada más. Después jugaron todos a partir de hoy. Eso era lo que buscaba el técnico. La verdad, yo creo que el técnico pretendía ir por el lado que de la zona donde estaba Brasil. Por el lado nuestro de la zona.
9: Sí.
2: Tiró el partido. Sinceramente, tiró el partido.
9: Cabo Verde y Arabia Saudita empataron 0-0. Mismo grupo, España y Uruguay, le ganó el equipo español al equipo de Bielsa.
2: 1-0 y 0-0 Cabo Verde.
9: Cabo Verde y Arabia.
2: Y Arabia. Resultado 0-0 insólito. Después, yo creo que todos vieron, nosotros estamos con los dos televisores acá en el estudio. Insólito la cantidad de situaciones de gol que desperdició Cabo Verde, pero insólito.
4: Y hoy, David, se cumple, será el día con más partidos en el Mundial. Contando los dos de la 0-0, son 8 en total.
2: 8 en total, exactamente. Se van a jugar en simultáneo y ya a partir del próximo domingo se empiezan a jugar los 16avos de final con el partido que van a jugar a las 4 de la tarde. Canadá frente Sudáfrica. A Sudáfrica. Bueno, mañana desde las 16 hasta las 22, hasta una hora antes del partido, la gran previa la vivís acá en el show de los grandes. Mañana no tendremos ascenso porque la verdad la juega la B Nacional, así que no tendremos partido. Y el próximo domingo estaremos también con programación desde las 4 hasta las 12 de la noche. Ahí ya va a estar también Pablo con el fogón desde las 10:30. Y nosotros vamos a estar también con mucha programación aquí en la radio, ya bien con el inicio de estos partidos. Un placer, muchachos, estar con ustedes.
9: Buenas noches.
2: Que acá en aire hoy. Así que ellos son parte de la que normalmente están en la producción, así que es un placer que hoy estén al aire con nosotros. Nos vamos, que tengan todos muy buenas noches. Chau.

0: Se va una semana de intenso trabajo. Boca volvió hace exactamente 8 días al trabajo, a la pretemporada, y comienza a ver señales de mejora. Arruabarrena va descubriendo todos los días a jugadores del plantel. Este sí, este más o menos, este hay que mejorar. Aquel tiene bueno esto, pero malo eso. Ese conocimiento que Arruabarrena va teniendo del plantel será básico, positivo para lo que viene. La triple competencia: Sudamericana, Copa Argentina y Liga. Es fundamental que durante esta pretemporada se genere una gran comunicación entre el plantel y el técnico. O sea, que esté todo bien. Está claro, ¿no? Que esté todo bien. Que no haya fisuras. Todos juntos para el mismo lado. Lástima que el capitán esté en Estados Unidos. Pero bueno, todo no se puede pedir, ¿verdad? Bienvenidos al show de Boca. Dámelo a mí a Cabo Verde, ¿eh? Yo lo quiero a Cabo Verde en, la, en los octavos, en la, lo que sea, dámelo a mí.
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0: Somos el show de Boca, el de siempre, el de la medianoche, el de la última noticia del día y el de la primera del día. El de Leto, ese. El de Leto. ¿Cómo le va, Presti? ¿Cómo anda?
2: Pablito, ese compañeros oyentes de Boca de Selección, del show de Boca y del hincha de Boca, abrazo para todos. Muy bien.
0: Con muchas fresquito, novedades. ¿Eh? Mucha, sí, noche fría en la gran ciudad está, está, ¿no? Para el, sí. Fresco pachomba, ¿no?
2: Y para que nos escuchen, ¿eh? Para que no salgan de su casa y sepan y la de las novedades de Boca.
0: Claro, y la voz que vi.

0: virtual del show de Boca, Mariano Blanco en la operación técnica.
1: ¡Hola!
0: Carlos Casal en la locución comercial.
2: ¡Aló!
0: Y Ezequiel Lineado en la producción general.
3: ¡Hola!
0: Ese, todos. Está Presti también. Hoy no viene Luquitas, ¿eh? Pero me pidió permiso. ¿Está bien?
4: Está bien, obvio. Se lo merece.
0: Estaba con su enamorada.
5: Ah, estaba muy bien.
0: Enamorado.
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0: Boca finalizó con otro doble turno. Una semana muy intensa de pretemporada. Mañana el plantel tendrá día libre. El domingo, mañana libre, se juntan por la tarde para entrenar y luego quedar concentrados. La semana próxima será similar a esta, muy intensa, pero arrancan los trabajos tácticos y con pelota. El pase de Álvaro Montero a Boca, prácticamente todo cerrado. Boca pagará una cifra cercana a los 4 millones a Vélez, que hizo uso de la opción, por menos de 2 millones. Ya en el cambiazo se quedó con dos palos Vélez. Bien. El jugador firma contrato por 4 años. Se incorpora luego de la participación de Colombia en el Mundial. Pero hoy leí que podemos ser cruce de Colombia en cuartos.
4: Sí, probable rival.
0: Y bueno, si Scaloni hace todo bien, lo manda Montero rápido, ¿no? Ojalá. El arreglo entre Boca y Johan Romania está todo bien. Todo arreglado, todo cerrado. Claro, hay una tercera pata en la negociación que dice que no entiende nada, que no sabe nada y que no responde. Esa tercera pata es San Lorenzo, que no respondió a la oferta de Boca de 3 millones de dólares, aunque hay una opción. El primero de julio, la semana que viene, Romaña puede firmar un precontrato con quien quiera, porque su contrato con San Lorenzo vence a fin de año. O sea que San Lorenzo se hace el loco, pero la semana que viene Romaña puede firmar con Boca. No me equivoco, ¿no? ¿No me equivoco?
4: No, para nada.
0: Ahí
4: para
0: está,
4: nada.
0: Claro. Boca blindó a Dylan Gorosito. Firmó la renovación de su contrato hasta 2030, o sea, un mundial más, ¿no? Hasta el mundial de 2030.
4: Sí, señor.
0: El jugador en el canal de Boca dijo: seguir en casa, el mayor orgullo. Bien por Gorosito.
6: Verte feliz no es nada.
0: No sé si lo vieron en las redes, el operativo fue impresionante. Cayó una banda que vendía entradas falsas a turistas para ver a Boca en la Bombonera. La policía de la ciudad realizó 3 allanamientos en Ciudad de Buenos Aires, Lanús y Villa Cañas, Santa Fe. Hubo 2 personas que quedaron en manos de la justicia. Bueno, es hora que Boca, que la policía empiece a revisar esto, ¿no? Pues se van a entrar en todos lados.
4: Claro. Sí.
0: Y los socios no van. Este viernes se cumplieron 15 años del descenso de ellos a la B Nacional. Los hinchas invadieron las redes con gastadas. Y además, ¿escucharon las avionetas que pasaban por la ciudad? Dame el número.
4: 11-38-28-09-90. 11-38-28-09-90.
0: Este es tu lugar en el mundo. Aquí, quédate. Aquí hablamos de Boca. No te vayas. Hasta la una.
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0: Estás en el show de Boca, es viernes y el cuerpo lo sabe. Y mañana se trasnocha, ¿no? Con el partido.
1: Claro que sí, a las 11 de la noche.
0: Y si gana Argentina.
1: Siga la parranda.
0: Siga la parranda.
2: Gana Argentina, mi tía. ¿Eh? Claro, sí, gana Argentina.
0: No sé, pon un equipo alternativo. Juega a Paredes.
2: Sí, sí, juega a Paredes. Y bueno, es la antesala de que se viene Argentina a Cabo Verde. Mama.
0: ¿Y vos viste si Argentina le gana a Cabo Verde contra quién juega?
1: ¿Australia o el ganador de este, sí, o el segundo de este grupo?
2: De este segundo de este grupo.
0: ¿Irán?
1: ¿O Bélgica?
2: Sí, igual no lo veo a Irán, ¿eh? Yo creo que
1: se queda Bélgica.
2: Sí, para mí es Bélgica. El mejor de este grupo para mí es Egipto.
1: Claro, también, claro,
2: va primero,
1: ganando,
2: ¿no?
1: 1-0.
2: Pero además de ser el mejor porque es el primero, realmente bueno, no juega mal Egipto, ¿eh?
0: No juega mal en el Mundial, listo. Hablamos de Boca.
2: Es un desliz, nos claro, metemos en claro, clima nomás,
0: no,
2: para
0: no,
2: hablar de este Boca que...
0: Pretemporada día 9.
2: Claro.
0: ¿Puede ser el jugador sorpresa de este semestre Dylan Gorosito o me equivoco?
2: Defíname sorpresa.
0: Que juegue.
2: ¿Y Lozano?
1: Es el segundo lateral que tiene, lateral derecho que tiene.
2: Lozano, a ver, porque no voy a entrar en ninguna incongruencia.
0: Vamos a suponer que Copa Argentina, alternativa... Lo ponen a Dylan Gorosito.
2: ¿Copa Argentina que el primer partido?
0: No sé, ese primer partido va a estar
2: usando Gorosito. Ah, está bien, porque el primer partido... Boca con Sarmiento juega una final.
0: Boca tiene 15 partidos, o 10 partidos, lo dijimos ayer, en 15 días, sí, ¿no? 8 sí, partidos en 15 días.
2: Sí.
0: Vamos a suponer que alguno de esos 8 partidos en 15 días juega Gorosito.
2: Sí.
0: Y juega bien. Sí. Como juega habitualmente, bien.
2: Sí.
0: Y gana espacio.
2: Uh-huh. Sí, siempre y cuando Lozano no cumpla con las expectativas por las que llegó. A ver, vamos a ser claros.
1: Pero ahora, Fer,
2: no quiero ser exagerado porque mucho menos. Sí, sí. Ese, perdón.
1: No, ¿quién podría ser el titular en Copa Argentina, en debut? ¿Lozano?
2: Lozano.
1: Porque sería un re-debut de Gorosito, de aquel
2: Lozano,
1: partido.
2: Lozano, a ver si se entiende. Con Sarmiento, Boca juega una final.
1: Todos, o sea, Lozano debuta, todos los, y juega la final.
2: Todos los mata-mata que empieza ahora a jugar Boca, Lozano, Sarmiento... Y O'Higgins, sí, para Boca es una final.
0: Sí,
1: tal cual.
2: Se puede tomar el desliz en el arranque de la Copa de la Liga.
1: O sea,
2: siempre y cuando tengas en cuenta de que te interesa ganar la Copa Sudamericana. Porque si a mí me apurás, yo prefiero ganar la Copa de la Liga. Si me apurás o la Copa Argentina. Porque eso te permite jugar otras copas.
1: Bueno, o sea, no hay que... es mucha presión la que van a tener Lozano y Gorosito de entrada, ¿eh? No se van a poder relajar ni un segundo y tienen que estar al pie del cañón.
2: Y está muy bien. Y yo creo que hoy el que tiene ese plus y esa aura otra vez de ser tenido en cuenta es Gorosito.
1: Claro.
2: Porque Lozano viene para ser titular. Es ese jugador, sí, que vos te decís, pagás 3 palos
0: a
2: y
0: ver,
2: pico para ser titular.
0: Yo estoy de acuerdo con vos. Pero no sería el primer caso de un jugador que viene al club y que después un juvenil con apetencias de primera le saca el espacio.
2: Exactamente, pero eso se da en el proceso, claro, en el lapso.
0: Así no
2: entra, ahora de no entrada, entra, no. Igual, para no entrar en una incongruencia, yo no soy de los que crea, porque capaz se me entiende mal, yo no soy de los que crea, che, por Lozano se pagó esto y tiene que jugar. No, no, no, no,
0: no,
2: no, no.
0: Jugás y jugás bien.
2: Exactamente. Jugás si en los entrenamientos le haces entender al técnico, che, me pagaron esto y mirá por qué me pagaron esto, poneme. No por portación de apellido o no por portación de chapa producto de lo que me pagaron. Como ya pasó varias veces, ejemplo Pipa Benedetto, que llegó por su chapa, por todo lo que se generó, y lo sacaste a un Luis Vázquez que la estaba rompiendo en ese momento. Rompiendo, era una de las figuras de Boca y el goleador de Boca de ese momento. Cuando vino Benedetto, como era Benedetto, listo, no tuvo que competir nada Vázquez. Así terminó Vázquez y así terminó Benedetto, ¿no?
1: Pasó también con Varela, ¿no? No me acuerdo si con Paul Fernández, pero Varela,
0: claro,
1: también había
0: ahí
1: perdido.
0: Ahí está, juveniles.
2: Exactamente.
0: Que en el proceso le ocupan un lugar a un, claro, jugador que había llegado como estrella.
2: Está, sí, sí, se puede dar.
0: Pasar.
2: Se puede pasar, insisto. Uno imagina a Lozano en el arranque de todo esto. Y un Gorosito que estará atrás en las gateras, ahora
0: porque
2: sí,
0: voy a esto,
2: como alternativa,
0: esto,
2: no es tu tía.
0: Esta vez Gorosito está mucho mejor posicionado,
2: claro,
0: que Úbeda.
2: Por eso.
0: ¿O no?
1: Y sí, porque ya de base se fueron los otros dos jugadores.
2: Que Úbeda, claro, y que Martínez.
0: Claro.
2: Y que Gago.
0: O sea, es Lozano o Gorosito.
2: No hay más, claro. Al
0: entonces,
2: no estar Weigan, al no estar Marinaga, claro.
0: Quedó mejor posicionado, al no estar, sí, Blondel.
1: Sí, sí, sí. O final de cuatro. Si quieres sumar una... fíjate. Pero sería obviamente, mira, lo más llamativo, ¿no?
2: Sí, el tema
0: es si llega a Romania, ¿no? Uh-huh. Ahora o bueno, sí, fin de año. Ahí va a ser una lucha el primer central, ¿no? Salvo que tengan carpeta para vender a Di Lolo. Que yo no estoy seguro que no sea esto, ¿eh? ¿Por qué tenés, querés un primer central? ¿Le habrán avisado a Robarrena que por ahí Di Lolo migra?
2: O capaz no esté tan convencido de que esa posición esté bien cubierta.
0: Un jugador que fue titular todo el semestre.
2: Sí, bueno, pero porque no había muchas alternativas.
1: Claro, es el tema.
2: ¿Era Di Lolo o era Figal? Figal era la alternativa que jugó en la Copa de la Liga, que con Pellegrino hicieron una dupla más que interesante y eso logró a que Boca llegara a los octavos de la Copa de la Liga. Pero el que era titular era Di Lolo. Y Di Lolo no tuvo un último semestre bueno. Uh-huh. Lamentablemente por el pibe, porque a uno siempre, sobre todo, al jugador de Boca, el hincha quiere que le vaya siempre bien, sí, pero los que vienen de abajo, vienen de inferiores, tenemos ese plus de que le vaya un poquito mejor. Uh-huh. Y lamentablemente a Di Lolo no le ha ido bien y fue factor de
1: los últimos fracasos de Lolo, pero pasa que quedó marcado con
2: y bueno,
1: los
2: pero queda
1: partidos
2: marcado, viste, queda marcado.
1: Estuvo
2: y hoy Boca, y hoy Boca los merecimientos no sirven para nada,
1: no, lógicamente,
2: porque si vos venís de arrastrar títulos y algún y otro logro, bien, pero hoy Boca no merece nada. Hoy Boca tiene que ganar, basta de merecimientos, mereció esto, mereció lo... No, Boca tiene que ganar.
0: ¿Te parece?
2: Y sí,
0: la gente solamente le interesa ganar.
2: Y sí, no, no solo le interesa, pero ahora Boca necesita de un triunfo. Necesidad absoluta. Urgido. Boca es un grande que no puede permitirse estar casi 4 años sin ganar nada. Es una locura. Se juegan 8 torneos, 8 copas, todo lo que le llames por año. Y Boca no gana una hace 3 y pico. No me entra en la cabeza, sinceramente.
0: ¿Cómo es el número de los oyentes?
1: 11-38-28-09-90. 11-38-28-09-90.
0: ¿Y ya están escribiendo?
1: Claro que sí, como Luis de Montegrande, que dice: buenas noches, gracias por estar informando sobre Boca. Lástima que ahora tengo que esperar 3 días nuevamente. Dice Luis. Bueno,
0: gracias, Luis, gracias.
1: Claro, ¿por qué siguen con ese tema? Digo, la cortina. Soy de sangre de Boca y no se me ocurre. Bueno, otra vez, con la literalidad, ¿no? De la canción. Este, que está sonando actualmente, dice Carlos de Neuquén.
0: Una canción del hinchado, claro. Carlos.
2: De la década del 80,
0: de
2: del 70. 80,
0: sí. El abuelo, pero bueno, el abuelo la cantaba.
2: Claro, claro.
0: No
2: sí,
0: sé si es una canción del abuelo esto.
1: Sí, claro, sí, Armando dice el mismo mensaje que Carlos de Neuquén. Buenas, quiero creer que si llega un nuevo arquero para ser titular, entonces tenemos que rescindirles a Bray García, porque no sirven ni para
0: ahora
1: ser
0: vamos,
1: suplentes.
0: Ahora vamos Ricardo a hablar del tema arquero. Ahora vamos a hablar del tema arquero. Porque Boca a fin de año va a tener 4 arqueros.
2: Bueno, ya pasó. Ya pasó, pasó cuando estuvo Chiquito
0: vamos
2: Romero.
0: A ver el tema de las prioridades y de las chances. Ahora un ratito lo hablamos, ¿eh? Ahora un ratito lo hablamos. ¿Cómo le va, Casal?
3: ¿Cómo le va, profe, muchachos? ¿Cómo está?
0: ¿Cómo viene el viernes frío que tiene
3: frío,
0: en la ciudad?
3: Frío.
0: Y se viene una semana próxima
3: sí,
0: fría.
3: La
0: también.
3: Semana próxima es otra ola
2: ¿usted
3: polar.
2: ¿Usted que tiene calle, Carlos? Bueno,
3: póngale.
2: ¿Por qué se le dice al frío qué tuerca o qué tornillo?
3: No, no,
2: ¿es tuerca o es tornillo el frío?
0: No, tuerca.
3: Para mí es
0: no,
3: tornillo.
2: ¿Es tornillo? No, no, sí, yo he escuchado. ¿Qué tuerca? ¿Qué?
0: No, no, tuerca no. No,
3: bueno, yo sí lo he escuchado. Sí,
0: no lo escuché nunca en la vida.
2: ¿Es una tuerca?
3: Sí. Sí. Voy a averiguar por qué le dicen tornillo cuando hace frío.
0: Sí, sí.
3: ¿Qué tornillo que hace?
2: ¿Qué tornillo sí que hace?
0: Bueno, ¿usted está dispuesto a empezar?
3: Mire, yo estoy acá para cuando usted lo disponga.
0: Y 21, y dele.
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1: Hola amigos, nosotros íbamos a traer el suplente de los dos que jugaron hoy para Uruguay. Más madera, Marcelo Flores 2. Ya blindaron a Borosito y ni jugó, ni le vencía el contrato. Para los que lo critican, los que no quieren firmar son los jugadores. Hola amigos, una pregunta. ¿Por qué Boca no puede negociar por Montero con Millonarios en vez de Vélez? Le saldría más barato, en mi opinión, dice José de Necochea. Riquelme trajo al Vasco para echar a los jugadores de clavo que trajo el otro títere de Riquelme. Hola, Bosteros, Rubén de Playa del Carmen. ¿Qué puede hacer Boca si eran falsificadores, entradas truchas? Se termina la buena vida la semana que viene. Saludos de Concepción del Uruguay. Hola, Joe, que venga Villa, por favor. Nunca pudimos suplantarlo, dice Daniel de la Boca. Y un día menos para ver a Boquita. Bienvenido el jugador que de verdad sienta estos colores. Eso es lo que importa. Los quiero. Romina Miranda, de Villa de Mayo.
0: Dice, analogía con la forma de un tornillo. Es posible que la imagen del tornillo, con sus múltiples vueltas y su capacidad de penetrar, haya servido como metáfora para describir la intensidad del frío que penetra en los huesos.
1: Sí, y también por la forma que, por la postura que adopta nuestro cuerpo cuando hace temperaturas muy bajas.
0: Claro. Cobachás todo.
4: ¿Ah?
0: Ahí está, ¿viste? Sí. ¿Aprendiste algo, Presti?
2: ¿Viste? No. Yo lo decía porque lo decían mis padres, o mi papá sobre todo, y mi hermano que era más grande. Con sus amigos, ¿no?
0: ¿Qué
2: que
0: tornillo?
2: Llevan cinco. ¿Qué tornillo? Papá.
3: Y bueno. ¿Qué tornillo? Sí. Muy bien.
2: Es lo que hace, un tornillo.
0: Bueno, deme algo porque me voy a ir a escuchar a Fragosa.
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0: La llegada de Aranda a Boca fue un torneo de fútbol infantil que se jugó en Ezeiza. Y el pibe la descoció. Y ahí nació la gran relación entre Boca y Aranda. Que Aranda iba a ir a River. Estaba el Pipa Gancedo, que lo quería llevar como fuera a River. Y el pibe no quería saber nada.
4: No.
0: Pero mejor lo cuenta Elio Fragosa, mirá.
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6: Hola Pablo, hola Patagonia Bostera, un saludo para todos. No, a River no. El domingo pasado jugamos y les ganamos 1-0, dijo un joven Tomás Aranda, en 2017, cuando estaba en Argentinos Juniors y los sábados jugaba para la Academia Kyle, club barrial de Ituzaingó. En ese año, en un mundialito disputado en el predio del Xeneis en Ezeiza, su equipo lo ganó de punta a punta y Aranda la descoció. El chico, después de ganar la final 9-1, se fue fascinado con el Xeneis. Ese día nació el amor. Todo fue vertiginoso. En poco tiempo, el debut con Boca, ya convirtió su primer gol, entrenó con la selección argentina e incluso debutó en un amistoso. Fue elogiado por Lionel Scaloni y Carlos Tevez y disputó su primer superclásico. No hubo tiempo para nada, un crecimiento exponencial. Si bien ingresó el minuto 87 ante Estudiantes el 28 de enero, su gran día fue el 4 de marzo. Titular por primera vez y figura en la goleada 3-0 ante Lanús. Aquella noche tocó 67 veces la pelota, acertó 39 de 47 pases y completó las gambetas que intentó. Esa noche entró para no salir más. Uno siempre sueña cuando arranca de chico con este debut como titular. Por suerte, y gracias a Dios se me están dando las cosas. Hay que seguir. Todos me dicen que siga haciendo lo que hago hasta ahora. Lo dijo tras la victoria. Admiro mucho a Román, a Neymar, a Messi, que son mis referentes. También a Leo Paredes. La camiseta número 10 de Boca, esa que sufrieron defender con tanto talento y coraje, figuras del relieve de Riquelme, Maradona, Rojita, y que en las últimas temporadas fue utilizada por Edison Cavani, quedó vacante, pero hay un serio candidato a llevarlo el próximo semestre. Atrevido, desequilibrante, y además tiene el alma bostera. Tomás Aranda, un abrazo para todos, buen fin de semana.
0: Gracias, Elio. Buen fin de semana para vos también. Lo hicimos trabajar esta semana, ¿eh?
2: Oh, sí, muy bien.
0: Tres historias metimos en la semana.
4: Obra extra.
0: Sí, algo se va a llevar, ¿no? Claro. ¿O no? Desde la Patagonia.
4: Claro. Hay que mandar el envío para allá.
0: Él está en la Patagonia.
4: Sí, sí, sí.
0: San Antonio
4: sí.
0: Oeste.
4: San Antonio Oeste.
0: O Bahía claro. Blanca, alterna por ahí.
4: Ah.
0: O las grutas, en esa zona está siempre.
4: Depende de donde estén los acreedores.
0: Sí, está por ahí.
2: Flor de tornillo por ahí, ¿no?
0: Los acreedores, sí.
4: Se va
0: van gambeteando. Oh. Pero ese es su margen de maniobra, por ahí.
2: Flor de tornillo ahí.
4: Está bravo el viernes.
0: Dale, dale,
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2: Buenas noches, gente. Ya rescindió Cavani, dice Juan Pablo.
0: No.
2: Muy bien.
0: Buenas. No, lo hubiera anunciado la Cruz.
2: No, claro. Yo no tengo noticias de la firma de rescisión. Buenas amigos del show de Boca, soy Walter de Córdoba. Espero que el doctor D'Angelo no se enoje con mi opinión, pero el arquero que contrata a Riquelme y Romani van a fracasar con total éxito. Excelente programa, abrazo.
0: ¿Cómo el arquero es Montero?
2: Claro, y Romani, los dos van a fracasar con total éxito.
0: ¿Y por qué van a fracasar?
2: Sí, es la opinión de Walter de Córdoba.
0: Está bien.
4: Poco Dios.
0: Sí, no, bueno. Claro.
2: Yo no me voy a meter en la opinión de los.
0: El último arquero colombiano oyentes. En Boca fue Córdoba, ¿no?
4: Claro.
0: Mal no le fue.
4: No.
0: ¿Fue de los mejores de la historia?
2: Sí, y sí.
0: ¿Está en top 5 de la historia?
2: Sin ninguna duda. Primero Loco Gatti.
7: Hola, Joe. Aranda.
0: Ahora hablamos, Sergio.
7: Aranda le sacó el puesto a la Joya Velasco. Con gorrito es lo mismo, dice Norberto de Cava. Hola, muchachos. Marcelo de Villaluro. Hoy es mi cumple 56 y espero que Argentina me
0: haga un triunfo.
2: Feliz cumple, Marcelo.
0: Feliz cumpleaños, Marcelo.
4: La caída, 56.
0: La caída. Me has acordado otra cosa que pasó el 26, ¿no?
2: Mirá.
0: La caída.
7: Y que Boquita arme un buen equipo para ganar todo el segundo semestre. Pablito, abrazo grande y saludos al arquitecto Casal.
4: Ah, bueno, muchas gracias.
7: Bien, la cantidad de apodos que tiene allá, ¿eh?
2: Claro, con su voz construye arte.
4: Muchas gracias.
2: Muy bien.
7: Buenas noches, yo naturalizamos lo normal en Boca hace años. Perdemos, pero las críticas a esta comisión no existen. Hay muchas canciones que representan la esencia del hincha de Boca, no justamente la que se difunde en el programa. Con respeto, dice Lucas, el presidente de Derby.
2: Ok.
0: ¿Cómo? Dame un aviso que te cuento algo.
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0: Pregunto, ¿es caro cuatro palos un arquero?
7: Barato no es, para empezar.
2: Barato no es. Para el fútbol argentino, barato claro. No es.
0: No sé, me contestás sí, con sí. Una respuesta.
2: Para el fútbol argentino,
0: amigo,
2: barato no es.
0: No,
2: para.
0: O sea que es caro.
2: Sí, pero pará. Si queremos calidad y jerarquía, hay que pagar.
7: ¿Es la calidad y jerarquía que buscábamos?
2: Bueno, acá es la claro. Gran pregunta. Para mí, Montero es uno de los mejores arqueros que hay en el fútbol argentino. Ya entramos en opiniones personales. Sí. Que le ha sacado el puesto a Marchiori.
7: Claro,
0: a ver, mirá.
2: ¿Eh? Exactamente.
0: El Mundo Navarro Montoya con el programa del mediodía de hoy del show de Boca, junto a Daniel Moyo desde Estados Unidos, hicieron un análisis de Montero. A ver qué contó el mundo.
8: Montero, bueno, la verdad que me sorprendió, ¿no? Porque, a ver, no tenga las condiciones, no lo he visto mucho, tengo que ser absolutamente sincero, porque en esto a mí no me gusta tocar la guitarra, sino hablar con fundamentos, pero evidentemente en el último año en Vélez, o en la última temporada, descolló, porque el arquero titular era Marchiori, que lo había hecho muy bien, fue campeón con Vélez, y sin embargo Montero le sacó el puesto, se ganó la titularidad de que no lo decidió así Guillermo y Gustavo Barros Ejeloto. Veremos, mira, todos los jugadores que llegan a Boca, me pasó a mí también, tenemos un signo de interrogación, porque Boca es diferente a todos. Veremos a ver en esa disputa que va a tener con Bray y con Javi García, a ver si se puede imponer o no.
9: 31 años, ¿es la edad justa para estar en el arco de Boca?
8: La edad justa, yo siempre digo, que es cuando atajas bien. Mm. Es cierto que, obviamente, a mí me pasó, yo fui mucho mejor arquero a los 28, 29 años que a los 20, 21. Es normal, uno va acumulando vivencias, experiencias. Y encima, bueno, él tiene que inmiscuirse, introducirse en un mundo muy especial que es el del club, el de Boca, ¿no? Mm-hmm.
0: Gracias a Mollito y al Mono por la opinión desde Estados Unidos. A ver, dice lo que dijiste recién, le sacó el puesto a Marchioni. Está bien que Marchioni se lesionó, ¿no? Pero le sacó el puesto a Marchioni.
7: Campeón.
0: Después no volvió Marchioni campeón, ¿eh? Quedó Montero. Y en Vélez, que no es un equipo de la B Nacional, pero un equipo que pelea cosas. A mí me parece que es un buen arquero.
2: Para mí es un buen arquero y dentro, a ver, los nombres que se hablaban y se barajaban, el humo que tiraron por Rulli, que era imposible.
0: Imposible
2: pagar una cláusula de 9, no. Ahí sí, 9 millones de dólares por un arquero para el fútbol argentino es una barbaridad.
0: Desde Boca nunca dijeron palabras sobre lo de Rulli, sí, eran todos trascendidos.
2: Bueno, el otro nombre que se manejaba era de Walter Benítez, del Crystal Palace, en un momento cuando salió el tema de Montero también, era o Montero o Benítez cuando se empezaba a hablar del arquero. No sé, no recuerdo de cuánto se hablaba por Benítez. Yo conté acá que el nombre de Lozada, el arquero de Lanús, en algún momento se pensó también con una cláusula de 5 millones de dólares por Lozada.
0: Impagable.
2: Eso quería entrar a eso también. Digo, de los últimos años que Boca compró arqueros, creo que lo más caro fue Andrada, 5 claro, millones. Sí. Después de ahí vinieron un montón de nombres.
7: Marchesín uno y medio.
2: Ahora, tenemos nombres como, bueno,
0: si te parece caro, Lloria, 4 ¿no? Montero, 5 Lozada era más caro todavía.
2: Claro, por eso digo, dentro de las alternativas, Montero, 4 millones de dólares. Si queremos jerarquía o queremos un nombre fuerte en el arco, la mejor creo que Montero lo es.
0: Producto.
2: Y sí. Un arquero con una edad potable para seguir atajando, 31 años, claro. 1.92 o 1.93, que tiene elasticidad, que insisto, me parece que es un buen refuerzo. Sí. Después, obvio, claro, con el diario el lunes somos unos genios, pero uno apuesta que le tiene que ir bien, que es un buen arquero. Sí.
7: Acá dice, por ejemplo, Juan Pablo, si triunfas barato, si fracasas caro.
2: Claro.
7: Dice... Como Rubén de San Cristóbal, que también dice, Showman tiene que rescindir Cavani, si el jefe de gabinete mañana es Boleta y Edinson sigue siendo Gnocchi. Por fin, fin para Manu, abrazo a toda la mesa, Rubén de San Cristóbal. Hola, no me respondieron porque no se puede negociar por Montero directamente con Millonarios en vez de Vélez.
0: Porque tenía una opción de compra
2: Vélez. Y eso se respeta.
0: O sea, no se puede cambiar.
2: No se puede cambiar.
0: O sea, ¿Vélez qué hizo? Hizo uso de la opción de compra.
2: De casi 2 millones de dólares.
0: Se lo quedó sabiendo que Boca lo quería. ¿Esto pasó alguna vez en la historia de Boca, pero favoreció a Boca? No, con Retegui no pasó esto. Cuando se fue a jugar a Italia, que Tigre tenía una opción de compra, que lo compró y después lo vendió a Italia.
2: Claro.
0: Y a Boca le tocó mucho menos que lo que le hubiera tocado. Bueno, esto es parecido, ¿no?
2: Después, bueno, uno podrá jugar, decir, che, pero o sea, ¿lo vas a pagar el doble que lo compra Vélez? Por eso Vélez hace así, me refrego las manos, a pesar de que para Guillermo Barros Ejeloto Montero era importantísimo, y el presidente de Vélez dijo, Guille, perdóname, pero es un negocio que necesitamos la guita, Boca nos ofrece esto, en 2 segundos duplicamos la plata, lo lamento.
0: ¿Le mandamos un beso a la reina?
4: Ah, sí.
0: Está escuchando.
4: Boca,
0: está escuchando.
4: Claro.
0: Se muda, pero no de barrio.
4: Ah, Sigue en el mismo, en el mismo reinado.
0: En el mismo reino.
4: Claro, en el mismo reino.
0: En el reino de la Boca.
4: En el reino de la Boca. Así se muda dentro del reino.
0: Sí, así que un beso grande para ella.
4: Pero perdón, ¿y Venecia? ¿Hay reina?
0: Hay princesa.
4: Claro, por supuesto.
0: Divina estaba.
4: Nuestra consideración para las dos.
0: Gracias, gracias. Bueno, dele.
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0: Se me ocurrió algo del tornillo.
4: A ver.
0: El frío es más lindo si estás en Bariloche.
4: Ah, sí, es
0: ahí,
4: hermoso.
0: Ahí no tenés Bariloche. Tornillo, no prendí.
4: No, no.
2: En Bariloche, sí. con un buen chocolate, no. Un waffle.
4: Además, es otro, no es el frío de acá, es otro frío.
0: Sí, pues, más seco. Frío, igual, ¿no?
4: No, pero no es húmedo, no sé, más lindo.
0: Paquetes con aéreos. Escucha esto.
4: Paquetes con aéreos.
0: Sí. Aéreo. 6 días.
4: 6 días
0: una
4: en Bariloche.
0: Una semanita casi.
4: En avión.
0: Desayuno o media pensión dependiendo del hotel.
4: Sí.
0: Cobertura de salud, transfer y now. Salidas en agosto y septiembre, que es la época de la gente se mete a la fiesta de la nieve.
4: Claro, claro.
0: La gente quiere tirar bola de nieve ahí, ¿no?
4: Totalmente.
0: 665 mil pesos. Todo.
4: ¿Qué? ¿Cuánto? No, no, discúlpeme, todo. Fíjese, por
0: ¿qué
4: favor.
0: ¿Qué haces? Señas y vas pagando de acá hasta agosto.
4: Pero no puede ser.
0: Sí.
4: Fíjese de nuevo, ¿cuánto me dijo?
0: Paquetes de 6 noches. Con desayuno, asistencia médica por si te resfriás.
4: Sí, cualquier
0: o te
4: problema.
0: Una gripecita, ¿no?
4: Sí.
0: Traslados a aeropuerto y hotel y aéreo. Buenos Aires,
4: claro, claro,
0: Buenos Aires.
4: 665 mil pesos.
10: ¿Cómo, cómo?
0: En lo que se llama una temporada alta. ¿Vos ves la foto que te manda
4: STE?
0: Con esas cabañas nevadas y el lago. ¿Conoce Bariloche?
4: Sí, sí, claro.
0: ¿Le gusta Bariloche?
4: Me encanta Bariloche.
0: Es una de las ciudades más lindas de
4: Argentina. Más linda de Argentina, sí. ¿Vos también una de las más lindas, yo creo?
2: 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Sí, muy lindo.
0: ¿Conoce Bariloche?
7: Claro, sí, viaje egresado.
0: Ah, claro, viaje. Bueno, ahí vamos. ¿Conoce Bariloche de noche, no?
4: Claro,
0: claro.
4: No, no, pero es muy linda, bellísima Bariloche.
0: ¿Vos sabés que yo una vez. Me voy a tomar un minuto, ¿puedo contar un minuto?
4: Sí, por supuesto.
0: Mi hijo estaba en los juveniles de Boca.
4: Sí.
0: Y no tenía permiso. Y el colegio se iba a viaje egresado a Bariloche.
4: Ajá.
0: No podía irse.
4: No.
0: Entonces, me acuerdo que le digo a él, bueno, averigua el jueves, le digo, si te citan para jugar el sábado. El lunes era feriado y no entrenaban. Me dice, me parece que no me van a citar, porque no ando muy bien, no sé, no sé qué. Bueno, confirmame el jueves. El viernes a la mañana me lo llevé a Bariloche. Viernes, sábado, domingo. Y volvimos el lunes que no entrenaba. Y estuvo 4 días de egresado con los compañeros. Como no era parte del grupo.
4: Sí.
0: Agarré un auto y yo iba atrás del micro donde iban los compañeros.
2: Oh. Así que le metiste 24 horas.
0: No, no, acá no, allá.
2: Ah, allá.
0: Él no tenía las excursiones, las tenía incluidas.
4: Claro. Iba aparte.
0: Iba con el auto atrás, esperando que bajara todo, y él se metía ahí. Padre, lo que hace un padre por el hijo, ¿no? Así que mi última experiencia en Bariloche, divina.
2: Muy buena.
0: Muy buena, muy buena. Bueno, dale.
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7: Claro que sí, Carlitos, buenas noches, show, los felicito por el programa, los miro siempre por YouTube. Me dirán cómo encuentro el tema que suena de cortina, que al nenazo de Neuquén no le gusta, Cultralco es de Boca, gracias. Hola, show de Boca, Matías de Munro. Yo creo que a Gorosito el Vasco le va a dar el lugar de jugar como no hicieron ninguno de los entrenadores anteriores que estuvieron en el último tiempo. Para traer a Romania me quedo con los defensores que tiene Boca hoy por hoy, y hay que salir campeón de cualquier torneo que se dispute. Boca es una vergüenza que hace 4 años no se salga campeón de nada. Ojalá este sea el año, así le dan una alegría a la gente de una vez por todas. Abrazo a toda la mesa.
0: Bien. No sé cómo se llama el tema. Después nuestro DJ Mariano Blanco me va a
7: Somos
0: decir.
7: Somos de Boca, muchachos buenos, ¿no es?
0: Somos de Boca y está en YouTube, ¿no?
7: Y en Spotify, creo que sí.
0: En Spotify. Somos sí. De Boca.
7: Muchachos buenos.
0: Somos de... Ahí está, ahí lo tenés. Buscalo en Spotify, que lo vas a encontrar seguro. ¿Quieres darme uno?
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7: Mira, Pablo, pregunta para vos. Hola, buenas noches. ¿Qué pasa con la ampliación de la Bombonera? Porque no hay, River no comenzó hay. Su ampliación y techamiento no me del importa, mismo. Mucha bronca.
0: Una cosa es la Bombonera, otra cosa es la cancha de ellos. Sí. No me importa un carajo. No te enojes. No comparo yo. Pero a mí me parece que el presupuesto que se aprobó ahora, que contempla 11 millones para remodelación y obras de... No está la ampliación con la cuarta bandeja. Me parece, no alcanza con eso. Me parece. Por ahí estoy equivocado. Y me dicen, con 11 palos hacemos las cuatro torres y la cuarta bandeja. A mí me parece que no. Que eso costaba como 60 palos, claro. Creo. Pero bueno, habrá que ir viendo a lo largo del año. Está muy linda igual la Bombonera.
7: No se ha avanzado mucho, ¿no? En esta etapa del Mundial, que se decía que iban a pisar el Salvador.
0: No empezó la obra. Pero está linda la Bombonera.
7: Está linda, claro que sí.
0: A mí dame la Bombonera siempre, ¿no? ¿O no?
7: Sí. Es nuestra casa.
0: Eso decía Lito Pinto, el colega. Él decía, las pirámides de Egipto, cada vez va más gente, pero no las ampliaron. Siguen siendo las pirámides de Egipto, reconocidas en todo el mundo. La Bombonera es única en todo el mundo. Uh-huh. Como las pirámides. Eso decía siempre Lito Pinto, no lo digo yo, Lito Pinto. Uno más.
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7: Hola, Joe, saludos a la mesa, en la guardia con los mejores, espléndidos del Tito Tomaelo. Bueno, el Rodo, claro que sí.
4: Rodo, querido, qué grande.
7: 11-38-28-09-90. El tema de la supuesta hinchada es de pésimo gusto. Hola, muchachos, Jorge de Palermo. No volvamos a la cantinera que Boca debe yo ganar, que tiene que ganar, pero bla, bla, bla.
0: Son folclores. Claro. Cada vez que las canciones de la hinchada siempre están, tienen un ritual. Esto no, yo, mira, cuando lo creo, lo estudié en sociología en la facultad. Las canciones de las hinchadas de fútbol siempre son amenazantes, con malas palabras. Pero es parte de la vida del folclore, ¿no? ¿O no?
7: Pero
0: tan históricamente, desde el comienzo.
7: Ha cambiado el mundo, Pablo.
2: Lo que pasa es que es eso, ¿viste? Hay gente que está más susceptible que otra.
0: Se ha jornado
2: son
0: todo,
2: situaciones que han cambiado, pero bueno.
0: No te tomes literalmente
2: exactamente,
0: lo que dice, no es así.
2: No, es una canción que se cantaba en los 80, era la canción que se cantaba en la cancha. No por ser barra,
0: pero
2: se cantaba en la cancha.
0: Porque hay otro que llama y pide el nombre para buscarla.
7: Claro.
2: No, pero, bueno, pero
0: es contradictorio.
2: No es contradictorio. Hoy, sinceramente, hoy Boca, en todos los aspectos que quieras, desde lo futbolístico, desde lo cultural, sí, desde lo político, de lo que todo, hay una grieta tremenda. No, cosa bueno, que hacía mucho, sí, no, mucho tiempo que no veía en Boca.
0: Ayer lo dijo Flaco Giavi, ¿eh?
2: Todo se divide. Claro, sí. Es todo uno u otro. De acá o allá. No tenemos una línea que vaya en el medio, que sea, vamos Boca. Bueno, por algo será que hace 4 años que Boca vive en esta incertidumbre que no daba nada.
0: Por mismo las canciones de la 12, porque son violencia, qué sé, es un tema.
2: Todas, la 12, la 13, la 15, todas las hinchadas, dicen lo mismo. Y obviamente que uno no apoya para nada la violencia, en lo más mínimo, porque a ver acá como se confunde todo, en lo más mínimo. Pero son canciones. Claro. Y algunas se han cambiado, ¿eh?
7: Sí.
2: Algunas se han cambiado porque, o ya directamente no se pueden decir porque podés comerte una sanción por racista, por ejemplo.
7: Del lado de enfrente hay una, ¿no?
2: Pero ni claro. lo dudes. Pero bueno, hay gente que está muy susceptible. Yo no, para mí no afecta para nada, pero si es susceptible, allá ellos. No, yo no tengo problema con ninguno. Me está bien. Por eso podemos leerlos y escucharlos, claro, ¿eh? Tienen
0: que no son
2: el micrófono
0: letras,
2: abierto.
0: Son literales. Desde la tumba te voy a alentar cuando cantas. ¿Qué significa?
2: Que te tenés que morir para alentar.
0: Morir y alentar. No hay lógica. No tiene lógica. Es una canción de cancha. ¿Entendés? No, claro. Tampoco. Nos tomamos
7: bueno, vamos
0: pie,
7: a la pausa.
0: Al pie de la letra todo, ¿no? Ah, sí, mirá. Pausa. Dale, vamos.
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0: en el último tramo de este show de Boca de viernes o madrugada de sábado.
1: Sábado, ¿no? Claro, sábado. Sí, sí.
0: Ya es sábado.
1: Viernes a la noche.
0: Mañana hay tenis.
1: Ojo. Mañana tempranito hay tenis. Abríguese.
0: Nos enoja el operador que dice que boludeamos. Nos tiene así, ¿eh? Correcto.
1: Muy está frío. Muy
0: bien. ¿Sabe algo? Está muy bien lo que hace. Está muy bien. Deme uno. Deme dos o tres y me voy con Gaby Acevedo.
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0: Sí.
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2: Gabriel Olivera, espero que nos traigan a Villa. Tito Paz también dice, los nenazos hinchas 2.0 que lloran.
0: Para.
2: Sí.
0: ¿Ves lo contradictorio a veces entre los hinchas? Él dice, ojalá no traigan a Villa. Y por este es al siguiente,
2: claro,
0: diciendo, ¿qué esperan para traer a Villa?
2: Uh-huh.
0: Está bien, y acá todos tienen su lugar.
2: Claro.
0: ¿Entendés? Pero, como decís vos, todo tiene una mirada muy grieta.
2: Sí, muy blanco, ¿no? O negro, ¿no?
0: Es blanco o negro, no hay gris.
2: Claro, sí.
0: Dale.
2: Los nenazos que lloran canciones no entienden el folclore, son hinchas 2.0, no conocen la bombonera, dice Tito Paz. Y Juan Carlos de Villa Urquiza,
0: no,
2: yo escucho siempre y banco el tema que...
0: Claro,
2: que
0: yo no... La verdad que no estoy pendiente de lo que claro. dice en la letra, las canciones. Por ejemplo, esta que estamos escuchando ahora, ni sé lo que dice.
2: Uh-huh.
0: Pero por ahí dice una palabra inconveniente también. No hay que tomar de manera literal las canciones de las hinchadas. Porque no dormís, porque te asustan.
3: Claro. ¿Entendés? En todo caso...
0: Tú haces un amenazante,
3: claro,
0: la mayoría.
3: Los barras lo tomarán literal. El que
0: tampoco,
3: es hincha, no.
2: Camila Ferre, como habla Rivadavia, dice, vos cuando eras joven en la mesa, decían todas esas malas palabras, tus padres te enseñaban a putear, dice Oscar, te es como Doro
3: No,
2: Rivadavia.
3: Eso lo aprendés en la vida.
0: Claro, en la vida.
3: No, sí. Mi viejo nunca me enseñó a putear,
0: no,
3: a pero lo aprendí en la calle, ¿qué voy a hacer?
0: Aprendés en la
3: no
0: calle.
3: No estuve en una caja de cristal,
2: uh-huh.
3: Como querido oyente creo que tampoco, ¿no?
0: Claro. Sí, hasta Borges alguna vez puteaba,
3: pero,
0: ¿no?
3: Pero, ¿qué
0: claro,
3: le vamos a hacer?
0: Sí, sí. Señores, está el señor Gabriel Acevedo.
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0: Gabigol, bienvenido al programa.
5: Hola, profe, ¿cómo andan? El saludo para todos. La llegada de Álvaro Montero desde Vélez nos obliga a recorrer imaginariamente y compartir con toda la querida audiencia del show los arqueros más destacados de la historia CNI. Y lo primero que hay que decir, profe, es que por Montero se pagarán aproximadamente 4 millones de dólares. Y el más caro de la historia Ceneiza, hay que recordar, fue Esteban Andrada, que llegó de Lanús a mediados de 2018 por casi 6 millones de dólares. Recordar que el arquero más ganador en el arco Ceneiza fue el Pato Abbondanzieri, 14 títulos, el que más partidos atajó en el arco Ceneiza fue el Loco Gatti, 417 partidos. Álvaro Montero será el undécimo arquero extranjero en toda la historia de Boca, el último, el boliviano Lampe, que no llegó a debutar en el arco de Boca en 2018, fue suplente en 3 partidos de Agustín Rossi. Por otra parte, Álvaro Montero será el tercer arquero proveniente de Vélez en toda la historia. Los anteriores, el Mono Navarro Montoya y Sandro Guzmán, justamente el Mono Navarro Montoya y Óscar Córdoba, los dos arqueros colombianos que atajaron en el arco de Boca antes de esta llegada de Álvaro Montero. Recordar que el Mono Navarro Montoya, con 400 partidos, es el extranjero con más partidos en toda la historia de Boca. Llegó Álvaro Montero, uno de los arqueros más destacados de la apertura 2026 y que la gente de Boca espera que también pueda rendir así como lo hizo en Vélez en el arco Ceneice. Profe, nos reencontramos el próximo lunes con más datos estadísticos y más historias Ceneice en el show de Boca. Buen fin de semana para todos.

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3: Hola gente, nos molesta que hace 4 años no ganamos nada. ¿Cuántos años estuvo Macri para ganar un título? Dice Alfredo Espíndola de Merlo. Y también acá preguntan, ¿cómo andamos con el cupo de extranjeros? Dice el querido.
4: Bueno, pero si
3: Juan
4: no
3: Pablo.
4: Está más Cavani, sí. Se fue Ander, se nacionaliza Vareiro, ahí tenés muchas chances.
3: Sí, va a ir al Palacio, ¿no? ¿Qué pasa con Palacio? No,
5: Sarachi se negocia.
4: Sí, Sarachi se negocia, no, vas a tener cupo.
5: Yo creo
4: de
5: que
4: sobra.
5: Vamos a estar bien.
4: Cupo de sobra, sí. Cerramos, Casal.
0: Atenti, ascoltatori, atendi. 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
0: Ecco.
4: Listo,
3: completamos, Pablo.
4: Nos vamos, 0.59. La última, Presti.
5: Bueno, esperar entonces el cierre de la semana de entrenamiento.
4: Cierre la Montero, ¿qué hacemos con Bray? ¿O con Marchesín?
5: No, por lo pronto, Marchesín todavía está lesionado, así que con Bray hay que seguir.
4: Hasta fin de año, en enero, ¿qué hacemos?
5: No, y con Marchesín ya, cuando se termine su contrato, ya está. Cumplió.
4: Y García, listo, ya no sé.
5: García, no creo que siga. Así
3: pasa que
5: Bray
3: también había quedado todo préstamo un poco para que tome rodaje, sería bueno.
5: Hubiese sido antes el tema, ¿no? Sí. Ahora, yo no sé, yo si vos me das a elegir quién se tiene que quedar, Marquesín o Bray, prefiero que se quede Bray. Mm. Lamentablemente, Marquesín no cumplió con las expectativas para mí, pero bueno.
4: Abrazo grande, Fer.
5: Abrazo,
4: buen fin de semana. Ese.
3: Abrazo, Pablito.
4: Abrazo. Bueno, el domingo.
0: Claro que sí. El domingo hay fogón, la gran pregunta de los viernes en la noche.
4: Hay fogón. 22:30.
0: 22:30 del domingo, fogón.
4: Que tenemos conexión directa con Dallas.
0: Ah,
4: así
0: bien.
4: Ya, Kansas primero, Dallas el domingo. Este domingo será Dallas de nuevo.
0: Muy bien.
4: Con toda la información de la selección y recorremos todo.
5: Carlito, impresionante. Va a venir bien el fogón, ¿eh? Con el tornillo que hace.
0: Con el tornillo que hace el fogón. Viene de frío el domingo, 10:30.
7: Me emociono.

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0: dice, un placer enorme saludarlos, 8 minutos pasaron de las 11 de la mañana, estamos aquí en Radio Espléndida arrancando en este viernes 26 de junio de 2011, perdón, de 2026. Ay. Arrancando. ¿Cómo? El... No, es que estoy un poco... Dormí mal, entonces estoy un poquito cansado. Pido disculpas por el estado de mi garganta. Estamos arrancando el show de Boca de Selección en este día, esperando la previa de Argentina de mañana, este día tan especial. Y yo dije 26 de junio 2011 porque vamos a pedirle a la gente que nos cuente, ¿sí? Siempre con respeto, ¿eh? Uh-huh. Lo que tenemos en la encuesta. Brito, no te saludo un mal educado. ¿Qué haces? Deme la mano, Lorena, deme la mano.
1: ¿Qué tal, Bimber? Buen día, ¿eh? ¿Todo bien?
0: Todo bien. ¿Usted?
1: Muy bien, acá andamos. Bueno,
0: estamos mintiendo los dos, dale.
1: Me acabo de llorarme la vida y
0: nos metemos con Boca.
1: No, bueno, sí. En la encuesta que está en nuestro canal de YouTube es qué recuerdo tenés del 26 del 6 del 2011, como decíamos, fue el día que...
0: Descendió River.
1: Ok.
0: El día que descendió River Monumental, con todo lo que ya sabemos, sí, vamos a... Bien, está muy bien, Josué, muy bien, está lindo escucharlo.
1: ¿Quién era ese que gritaba?
0: El Tano Papman, un hincha caracterizado. Yo no, espero no nos faltara a la información correcta, la verdad. Creo que lo filmaron los hijos porque veían la desesperación que tenían y esto se viralizó. O sea, no fue una cuestión armada.
1: Claro.
0: Lo veían como sufría, como el tipo. Entonces lo filmaron y decían, mira, no, como para ayudarlo. Y bueno, después terminó siendo un, bueno, como un personaje de esto, quedó como grabado, como el sufrimiento del hincha de River, y bueno, uno lo hace con respeto siempre, en mi caso puntual, con muchísimo respeto, ¿sí? Pero bueno, nada, ¿qué es lo que estamos haciendo? No te voy a decir a vos, no te voy a preguntar a vos, si voy a contar lo que estaba haciendo yo. Era, bueno, era obviamente fin de semana a la tarde, domingo creo, no quiero decir domingo a la tarde. Yo estaba volviendo muy bien la musiquita, estamos en el recuerdo, sí. Yo estaba, mis hijas eran pequeñas, estaba en el club, y mi vecino...

0: Es raro lo que se siente.
1: Yo te voy a contar algo. Yo de chico, antes de ser hincha de Boca, era anti-River.
0: Anti-River.
1: Anti-River. O sea, todos los peores cosas que podían pasar, yo se los deseaba a River, de chico. Después uno va creciendo, va entendiendo algunas cositas más. El laburo me llevó a conocer, entrevistar mucha gente de River. Y bueno, yo siempre quiero que pierda River. Pero ya no con esa sarna que, obviamente, esa bronca que tenía de chico. Siempre quiero que pierda River. Siempre lo digo con respeto. Pero bueno, nada, o sea, me ha tocado laburar un montón de veces en River y me han tratado bárbaro sabiendo que soy de Boca. Nunca he tenido inconveniente, tampoco nunca he tenido un exabrupto, y porque soy muy respetuoso al aire y fuera del aire también con River. Y trato de no cargar a nadie, pero es un día especial. Este es un día siempre especial. Yo veo todos los mensajes, me río, no los reenvío. Uno puede decir que está escuchando, che, no tenés huevo para mandarlo, la verdad que no los reenvío. Por eso también me jode cuando a veces me joden, porque no jodo.
0: Ahí va.
1: Y el otro día le hice una broma al Tanito La Regina y me contestó, yo no jodo a nadie, y se puso mal, y yo, tenés razón, Tano.
0: Claro.
1: Tenés razón. Pero este es un programa de Boca, muchachos, así que nos vamos a permitir durante una hora...
0: compartir experiencias, no reírnos, no nada.
1: Experiencias, nada, reírnos. O sea, yo me hago cargo de mi contradicción. La gente, si quiere reírse, puede reírse.
0: Bueno.
1: Puede reírse. Vamos a dejarlos.
0: Bueno.
1: Siempre cuando sea con respeto, ¿no, Álvarez?
0: Pero ya, mira, ya te juro que hay muchos mensajes.
1: A mí ya vi uno que puso que soy huevo de codorniz y me está poniendo, ¿no?
0: Cuando quieras, arrancamos con YouTube.
1: Está Hernán Feinstein también en los controles. Mirá vos.
0: Mirá
1: que le vamos a sacar dos o tres jugadores más, Feinstein.
0: Oh.
1: No te hagas el pío, habla con Jules ahí, arregles entre los dos,
0: Dale. ¿Arrancamos?
1: Dale.
0: Dice Luis Alberto, el recuerdo. Elegí no ver el partido porque laburaba en una parrilla doble turno y vi el primer gol de River y elegí dormir siesta. Me levanté, me enteré el resultado y laburé con la mejor onda. Bueno, es de Boca claramente, ¿no?
1: Obvio.
0: Bueno, hay de todo.
1: Hoy a veces cuando a nosotros nos va mal, los hinchas de River disfrutan de nuestro...
0: Disfrutan
1: cuando Dani está mal, cuando Robert está mal, cuando Marce está mal. Disfrutan de nuestro dolor. Así que hoy seguramente no va a haber ningún mensaje de hincha de River.
0: El video del Tano Pazman fue genial, inolvidable, y no solo refleja al hincha de River, sino al de todos los clubes.
1: Es verdad, claro, el termo de todos los clubes, por supuesto, claro, el termo que yo fui de chiquito y que, bueno, después ya me quedó el termo en la cabeza, nada más.
0: No cargué a ningún amigo, dice Luis, hasta que pasaron un par de meses. Fue muy fuerte, se disfrutó, pero ese día se sintió lo contundente de la cuestión. Dice, sí, obvio, mil
1: porteros. Y después lo raro de todo esto es no tener que jugar contra River.
0: Ah, claro.
1: No verlo, o sea, el ánimo, o sea, no juego contra River. ¿Qué pasa en un juego contra River?
0: No.
1: Pero bueno, tiene que ver con la historia, con las armas, siempre se va a recordar, así como ellos recordarán el 9 de diciembre, ¿no? Bueno, es parte del juego futbolero y acá estamos haciendo el show de Boca de Selección, así que bueno, estamos recordando o arrancando de esta manera distinta. El programa para... Sí, ¿qué pasó? Ahí
0: no, hay de todo.
1: Bueno, hay de todo.
0: No,
1: hay de lo que todo. Se pueda leer.
0: Y hay algunos que de River que también escriben, ojo,
1: También es que... pongamos alguno de River que se pueda leer o no se puede leer.
0: A ver, amigo, hablen de Boca tanto que es un partido. No, amigo, el 2018, ¿qué pasó?
1: Bueno, lo acabo de decir, está muy bien, es parte del juego, está muy bien. Y agradezco que nos escuchen.
0: Sí, uno de River.
1: No, pero está muy bien que nos escuchen y que respeten también como estamos respetando nosotros, más allá de, obviamente, tiene que ver cualquier programa de River. Yo he laburado con Lito Costafebre, Dani ha laburado con Lito Costafebre, Robert ha laburado con Lito Costafebre, el Turco laburó con Lito, Marcel Herner también. O sea, es parte del juego periodístico. Vamos a hablar de Boca porque Boca sigue haciendo para mí las cosas bien.
0: Boca.
1: Así que vamos a estar hablando de Boca un ratito. Tenemos al Pamparanda, veremos si podemos hablar con el Capitán América como lo bautizó ayer Mendoza, porque no sabemos en qué lugar de Estados Unidos está Dani Moyo, por dónde anda. Y Mendoza vino un día a laburar y se enfermó. Un genio.
0: Justo el que tiene que traer los sanguchitos.
1: Claro, los sanguchitos, la factura.
0: Se los quedó en su casa.
1: Ah, nos cagó. Te lo digo así, Mendoza nos cagó.
0: Ay,
1: nos cagó. Fue a buscar los sanguchitos de Iris, la factura de Iris.
0: Con eso.
1: Él y el Turco a la Luz. Otro Turco Goto. Mira, se lo voy a dejar. Como el Turco está dando clases ahora.
0: Ah, tampoco
1: y
0: está.
1: Y no va a escuchar. El Turco no, pero tenemos al Pamparanda ahora. El Turco a la Luz. Pero lo voy a grabar, así le mando así el Turco, porque yo le digo las cosas en la cara.
0: Sí, le decís.
1: Que el Turco Aluf sepa que también,
0: ¿qué?
1: Él no, ayer...

0: De ir a la gente iris, nos sacó el desayuno y el turco de luz.
1: Qué lindo.
0: Lo trajo ayer a la tarde. Ajá. Para Uranga, que además Uranga tiene 2 millones de cajas. Uranga se la pasa comiendo. Uranga, Schultz, todo. ¿Eh? Claro, y el lugar, entonces no trae para este horario. Los operadores se mueren de hambre. Sáquenlo del aire, Uranga.
2: No,
0: y contenle con los micrófonos.
2: No, Bimber,
0: y a la luz eso. También.
2: No, Bimber. No,
0: a la luz nos sacó el canje. Vos sabés que en el chat interno se queja del pan paranda. Que dice que no sé qué cuenta interna tienen.
2: Ajá.
0: Nosotros nos sacó el canje, sin miseria, la verdad.
2: Qué fea actitud, turco.
0: Fea actitud.
3: Dios mío, qué poco
0: muy
3: se puede
0: fea actitud. Te lo está diciendo Vero, no te lo digo yo, ¿eh?
2: Me parece.
0: Te están mirando de riojo, turco.
2: Yo lo estoy conociendo, turco.
0: La bronca.
2: Esto...
0: No, la bronca que tiene Josué, nuestro peor, es increíble. Increíble.
2: Y porque era una media luna, no era tanto lo que estamos pidiendo.
0: El turco es terrible. Está realmente.
4: No,
0: bueno, tenemos al Pampa Aranda, 17 minutos, pasamos de las 11 de la mañana. Pampa, querido, ¿cómo te va? Pablo, perdón, ¿Oye? Vamos a... No, vamos a dar el nombre. Pablo Aranda, ¿cómo te va, Pablo?
5: Está bien que me diga Pampa, no pasa nada.
0: No, Dani dijo, yo sigo las sugerencias, las órdenes de Dani Moyo, al turco hay que decirle a Andrés y a vos te vas a decir Pampa. Ahí digo Pablo. Bueno, Pampa, querido, ¿cómo andas? ¿Bien?
5: Todo bien, Dani.
0: Dani, me decís Dani. Yo te digo Pablo Pampa y vos decís Dani. Dani, estamos bien. Arrancaste como
5: Dani,
0: el auto. Como el auto arrancaste, dale.
5: Acostumbrado mencionar el relator de la campaña.
0: Está muy bien. Yo también soy relator de la campaña de Boca.
5: No,
0: o sea, me estás ninguneando. Dos veces me ninguneaste.
5: No,
0: increíble. Increíble. Tiene
2: no,
0: razón.
2: Hoy no vamos a pelear.
0: Tiene razón el turco, me parece.
5: Hoy,
0: lo que dice en ese chat, que no sé qué cobra.
2: Dale,
0: hoy
2: no peleamos.
0: Bueno, escucha, Pampita, arrancamos como la gente, con la pregunta de la gente. ¿Qué estabas haciendo vos el... un día como hoy en el 2011, sí, 26 de junio, sí.
5: Digo la verdad, ¿eh?
0: Sí, yo dije la verdad también.
5: Estaba en la cancha.
0: ¿En la cancha de Boca?
5: No, en la cancha de River.
0: No. ¿Y qué estabas haciendo en la cancha de River? Pampa.
5: Bueno, lo resumo brevemente. Yo, 2011,
0: sí.
5: Hacía poco más de... un año que estaba en Buenos
0: está
5: Aires.
0: Está temblando, Pampa, está temblando.
5: No estoy temblando. Esto está vivo, pero... hay mucha gente que lo sabe.
0: Ajá.
5: Hace poquito que estaba en Buenos Aires, había empezado a cubrir a Boca, a la selección para un medio de La Pampa, y surge la posibilidad de, bueno, de ese partido, los directivos de la radio de... La radio del deporte La Pampa,
0: ¿sí?
5: Me preguntan si yo me animaba a ir a cubrir el partido River con Belgrano. Le digo, sí, le digo, no tengo problema, si me acreditan. Entonces ellos gestionaron la acreditación, me acreditaron y fui. La verdad que lo que viví ahí adentro, Fabi, realmente... De hecho, yo me levanté, recuerdo que faltaban... pocos minutos para que terminara el partido, habían empezado a tirar cosas al campo de juego, me levanté de los pupitres, los viejos pupitres
0: del
5: Monumental, cuando empiezo a bajar el anillo para salir a la calle, la gente gritaba, se sentía que rompían, bueno, vidrios, había, bueno, pasaba de todo. Cuando llego abajo para salir, me quedó siempre esa imagen de una mamá con un nene en silla de ruedas pidiéndole al seguridad que le abra la puerta para salir, y el seguridad le decía no porque están afuera rompiendo todo, y bueno, después la gente que venía atrás mío empujó, se abrió la puerta y salimos. Cuando salimos, toda la barbarie de los autos incendiados, yo tenía que ir para el lado Libertador. Salí para el lado de Udaondo y caminé hasta Aeroparque, porque, bueno, obviamente no había transporte, no había nada. Bueno, esa es mi historia con ese partido de River. Y dicho lo que vos marcabas del respeto, jamás publiqué, tenía registros de ese partido, de lo que había pasado esa tarde, pero nunca publiqué nada. De hecho, amigos de River saben la historia y nunca publiqué nada por respeto, porque, bueno, qué sé yo, uno más allá de la rivalidad, creo que a nadie le gustaría tampoco pasar por esa situación, que su club pase por esa situación, ¿no?
0: Está bien, está bueno lo que contás, porque uno cuenta de su sensación, o sea, nosotros somos periodistas. Yo contaba recién que yo de chico era más anti-River que hincha de Boca, ¿no? O sea, que los peores cosas pasaban
5: por la gente de River. En mi pueblo perdí a Boca y mis amigos de River me iban a buscar a la casa de mi abuela porque yo estaba escondido ahí. literal.
0: Pero, y después con los años, bueno, a mí en mi caso puntual, vos, Pampa, tu fanatismo y fervor por Boca lo seguís manteniendo. Yo, obviamente, siempre quiero que gane Boca, pero nada, mi profesión, lo que ha sido mi laburo, me ha mermado un poco esa locura que uno tiene, o las alegrías las tomo como alegría, lo que tiene que durar, y las tristezas también. O sea, ganaste, perdiste un partido, no, hoy, con Dani, con Roberto también, claro, al aire, hoy, Roberto también, claro, al aire, que la vida pasa por otro lado, ¿no? Claramente,
5: claro,
0: la vida pasa por otro lado.
5: La situación que yo hice en el 2011 no podría suceder, porque obviamente uno ya tiene otra imagen, te conocen, imagínate que dura dos minutos, ¿no?, en el estadio del rival. En ese momento yo hacía poquito estaba acá y por ahí no era tan visible cubriendo a Boca, ¿no?
0: Pampa, ¿cuánto hace que cubrís a Boca? ¿Desde que estás en La Pampa?
5: Del 2010.
0: Bueno, yo desde el año 96.
5: Año 96, etapa.
0: Soy viejo. ¿Cuántos años tenés, Pampa, vos?
1: Joven.
5: Cumplo 45 en dos meses.
1: Puede ser tu hijo casi.
0: No,
1: no, güey, no, pero...
0: sobrino, yo tengo 59, pará.
1: Güey, casi 60.
0: Bueno, puede ser tu hijo también. Bueno, leemos unos mensajitos y vamos a hablar.
5: La última etapa, sí. Fabi, agarré la última etapa de Boca, que las prácticas eran abiertas,
0: claro,
5: que podías hablar con...
0: Ahora sí me vas a hacer llorar. Yo laburaba en el programa en América con Lerito Giovannini, íbamos al entrenamiento de Boca, llegamos a los jugadores, tal, nos esperaban en el estacionamiento, podías hablar con quien quieras. Después eso se fue modificando, ¿no? Presencia de Ameal.
5: Y Falcioni fue el que cerró las prácticas.
0: Sí, y Falcioni fue el que cerró las prácticas, es verdad. En el año 2011.
5: Y ahí me recuerdo que tapeó todo lo que era el sector lindante a Casa Amarilla para que no pudiéramos ver la práctica, nos mandó a la calle.
0: Bueno, ahora vamos a informar de Boca, dame un poquito más de opiniones si tenés ahí a mano, Vero.
1: Hola, dice Pablo de Avellaneda, hoy es mi cumple.
0: Feliz cumple, Pablo, feliz cumple.
1: Así que ese 26 lo pasé muy bien.
0: Imagínate,
1: buen día, amigo Bostero. Yo estaba en un cumpleaños y lo estaba escuchando en el auto mientras pasaba el cumple, y al final me metí en el cumple con una sonrisa enorme y cantando vos sos de la B, y bueno, sí,
0: está
1: Jorge.
0: Está muy bien, muchacho.
1: Gente linda de Boca.
0: Todo vale y decimos la verdad, ¿eh? A ver, el turco que dice, no, turco, no tenés perdón.
1: Ay, ¿qué te dice?
0: No, dice que no puede creer que le rompe el corazón que vos pienses eso de él. No dice eso.
1: Hola, Boca de Selección, soy Rodolfo de Morón. Sí. Es una fecha que quedó grabada a fuego en mi corazón. Ese día lo vi, lo disfruté mucho, no lo vamos a olvidar jamás, y ellos menos.
0: Bueno, muy bien, perfecto.
1: Sale como un goce. Yo lo comparaba a Pampa. ¿Cómo estás? Buen día. Yo lo comparaba también.
0: Anoche saludo al Pampa.
1: No importa, chicos.
5: Dije buen día.
1: Dijo buen día.
0: Le decís a cualquiera buen día.
1: A la esquina.
0: No, empezamos de nuevo. Pampa, 11:24, Pampa, está Verónica.
5: ¿Qué tal? Buen día. Que tengas un excelente viernes.
1: Gracias, igualmente, Pampa.
0: ¿Y por qué no fin de semana, Pampa? ¿Por qué tanta mala onda? ¿Por qué le cortás la excelencia para el viernes? Son más antipáticos que Rama, nuestro productor, todavía. ¿Cómo?
5: Tremendo.
1: Me pasa algo, a los dos le digo, me pasa cuando pierde Estudiantes. Yo soy de Gimnasia Ferviente, Pampa, no sé si lo sabías.
5: Sí,
1: cuando pierde Estudiantes, sí, que nunca se fue a la B, desgraciadamente no tenemos eso. Pero bueno, no sé cuándo.
0: Hace mucho tiempo, claro. Se fue así, estuvo en la B Estudiantes. Sí.
1: Claro, pero no llega para que yo no estaba ni... Bueno, no sé. Es cuestión...
0: 90. Ahora vamos a buscarlo.
1: Yo no estaba, digamos... Hay como una alegría, pero no tanto, porque no deja de ser un equipo rival, ¿viste? No sé, no me genera tanto placer de empezar a gastar a todos los pinchas, porque se ve porque Gimnasia ha sufrido ya, entonces por las dudas nos jodemos, pero a mí me pasa eso. Tenemos oyentes de audio, ¿querés escuchar?
0: Bueno, si son con respeto, se pueden escuchar, ¿no? Porque está Rama y Camila Jiménez dice que no, pero bueno, no le vamos a dar bola. Dale.
3: Buen día, amigo Bostero. ¿Cómo está? Hoy cumplen 15, las nenas. Hoy cumplen 15. Yo me acuerdo que estaba en el cumpleaños de mi tía y gran parte del cumpleaños estuve en el auto escuchando el partido. Y la verdad que lo disfruté mucho. Fue una gran alegría. día. Los abrazo acá arriba del camión. Jorge, el camionero de Quilmes.
1: Vamos, Jorge. Feliz cumple, las chicas. Qué lindo, cumplen 15.
0: 15, sí, mira vos. Yo me quedé, ¿sabes que me acordé también la imagen que me apareció? Que no me sentaba, viste, yo soy, a quien no me conoce, soy insoportablemente inquieto. Insoportablemente inquieto. Insoportable. Y estaba obviamente parado moviéndome todo el tiempo. Estaba nervioso, estaba así.
1: Sí.
0: Tipo, parado.
1: Te imagino.
0: Tenía un poco menos de canas, ¿no? Estaba.
1: Hay más oyentes.
0: Hay más oyentes, dale.
4: Hola, chicos. Bueno, estoy pisando casi los 60. Cuando era chico iba a la Bombonera y capaz que perdía Boca. Cuando volví a mi casa, mi mamá, para consolarme, decía: quédate tranquilo, está todo arreglado el fútbol. El día que descendió River, ya grande, yo llamé a mi mamá y le dije: mamá, nada está arreglado, descendió River. Y le conté.
0: Pues sabés que en la previa de ese partido, yo me acuerdo, o sea, yo laburo en el periodismo desde el 93, y bueno, o sea, laburaba en dos radios distintas, y me acuerdo que me decían: bueno, ya está todo arreglado, hablaron con la presidenta, no quiere que descienda River, entonces ya está todo arreglado, viste, esas cosas de, bueno, de a veces la opinión popular, hasta yo diría la lógica. No, no porque esté arreglado, digo, lo dije, a ver, no puede ser de River, ¿no? Bueno, a veces pasan, a veces las cosas suceden, a veces las cosas extrañas que no pueden pasar ocurren, es un juego y todo puede pasar. Claro, pero
5: yo ese día, sí, después del penal de Pavone, dije: listo, le mete 5.
0: Y sí. Y sí, además con toda la presión, ¿no? con todo lo que ocurrió ese día. Bueno, yo decía que Boca está haciendo las cosas bien. Recordame para que la gente se comunique los teléfonos, pero perdón.
1: 11-38-28-0-9-90. Es verdad, Estudiantes de La Plata se fue a la B en el 94, claro. Dice que...
0: Sí, no. sí.
1: Bueno, pero una vez...
0: Yo me acuerdo que ya laburaba de periodista. Uh-huh. Por eso me acordaba en 90 y pico. Y gracias a los docentes, porque a veces uno, en la vorágine de lo que va diciendo, yo siempre digo, si uno... Cualquiera en una charla se equivoca en un tiempo verbal, se equivoca en una palabra, se equivoca en algo que nos pasa a todos, ¿no? A todos, nadie todo el día está hablando diciendo, bueno, imagínense, todo bien, ¿no? Todas las expresiones son las más felices. Imagínense nosotros que estamos al aire y que estás pensando en un montón de cosas y se te confunden las ideas, se te cruzan las cosas o a veces también te contradecís en lo que vas diciendo. Pampita, tenemos un minuto y medio para las noticias. Sí. Yo quiero dejar el título nada más para después, la segunda media hora, extendernos un poquito más y estar más tranquilos, porque decíamos todo el tiempo que Boca está haciendo las cosas bien, o lo decía yo me hago cargo, porque va incorporando de a poco lo que tiene que incorporar. De a poquito va llenando, ¿no? La necesidad o el reclamo del hincha de Boca. Digo... Nosotros queríamos un técnico, ahora hablo como hincha, nosotros queríamos un técnico, y creo que de las opciones que había para contratar, la dirigencia de Boca ha elegido el mejor. De las opciones que había, ¿no? Por supuesto, o sea, digo, pedíamos un hombre que no le pese la camiseta de Boca, que tenga historia en Boca, que tenga espalda en Boca, el Vasco Rodríguez la tiene. Queríamos un técnico ganador, el Vasco fue ganador como jugador y como técnico. Queríamos un tipo que esté identificado con Boca, el Vasco lo tiene y lo fueron a buscar. Queríamos que lo vayan a buscar rápido y lo fueron a buscar rápido. Queríamos tener definiciones de un montón de cosas y las tuvimos. Queríamos que el técnico de Boca esté cuando empiece la pretemporada o cuando vuelven los jugadores, el Vasco está.
6: Sí, señor.
0: Ahí está. Entonces, desde ese lado estamos bien. Y de a poquito... Y recordame para que la gente se comunique los teléfonos, pero perdón.
1: 11-38-28-0-9-90.
0: ¿Querías un técnico? Lo tenés. ¿Querías un lateral derecho? Que yo siempre digo, más allá de que todos los reclamos pasan por el 4, no ganás si perdés por un 4, ¿eh? O sea, a ver, podés ganar con un buen 4 que manda un centro, llega de sorpresa y hace un gol, o podés perder porque el 4 no marca o no vuelve, pero lo que quiero decir es que de los 11 jugadores en cancha, y yo creo que los dos laterales, o sea, todos son importantes, pero en mayor importancia el lateral no te cambia el esquema de juego, por supuesto. A ver, todos queremos los mejores jugadores en todos los puestos. Yo tengo a los mejores en todos los puestos y bueno, no es lo mismo que tener a tipos que no están en su nivel o han tenido un mal torneo, pero digo, el 4 no te cambia fundamentalmente, voy a eso. Como si te puede cambiar un delantero, como si te cambia un arquero, como si te cambia un central, como si te cambia un 5, como si te cambia el que maneje el equipo, ¿no, Pampita?
5: Un lateral tanto el izquierdo como el por la derecha, Fabi, después en ataque termina siendo un jugador también.
0: No, está bien, Pampa, pero no es la clave. Lo que yo quiero decir es que no es la clave. O sea, a ver, lo que yo digo es, a ver, muchachos, y aquel que está escuchando, yo soy un burro jugando al fútbol, ¿no? Entre tantas cosas como burro, jugando al fútbol soy un burro. Pero digo, a ver, ¿dónde lo mandamos a Bimberi? Es zurdo y mandalo de tres. Y si no, mándalo arriba, que no rompa la bola, ¿viste? Que la macana que se mande no nos complique la vida, pero a eso me refiero, ¿no? O sea, vos nunca mandás a un tipo de pensá en tus amigos y en el picado del barrio. Pampa, tenemos a Laura Baljás, que está con un peinado muy lindo y se recogió el pelo. No, se le ve más la carita que vos. Sí, por favor, sí, no. Sí. Con todo respeto, Laura. Yo sé que su marido... Yo sé que su marido es karateca, muy peligroso, además. Sí, es cierto. Es hincha de River. No, y hoy va a estar muy enojado. Sí, no, pero yo se lo quiero decir.
6: Enojado.
0: No, por yo no quiero tener problemas. No, cualquier cosa que se hable con Daniel Moyo.
6: No.
0: Con Daniel Moyo, que es muy guapo. ¿Daniel Moyo?
6: No sé, Daniel Moyo, mi marido es un hombre de paz.
0: Ya dudamos de varias cosas, Daniel Moyo, pero no importa. Vamos con la noticia, dale.
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0: 5 minutos pasaron de las 11 de la mañana. Tenemos un montón de mensajes. Oh. Está Dani en línea, pero antes de saludarlo, ponele de fondo el gritito.
1: ¡Estamos en la B! ¡Estamos en la B!
0: Ponéselo de nuevo por si Dani no lo escuchó.
1: ¡Estamos en la B! ¡Estamos en la B!
0: Y tenemos la pregunta, Vero.
2: Sí.
0: Sí, que hicimos. ¿Qué estabas haciendo?
2: Un 26, justamente.
0: De junio del 2011. Sí. Contame un poquito.
2: Hola,
0: qué dice la gente.
2: Hola, muchachos. Entiendo las palabras del señor Fabi. Señor.
0: Me dijo señor, bueno, gracias.
2: Yo tengo conocidos hincha River que la cargada es agresiva. A esos le respondo de igual manera con amigos de River. Nos cargamos mutuamente con ironía y demás, ¿eh? Uh-huh. Y también aprovecho para mandarle un beso enorme a Lerner.
0: Claro,
2: que bueno, fue abuelo.
0: Hoy le fallé a Lerner, hoy le fallé a Lerner, el lunes voy a estar con él.
2: Es Jorge de Palermo.
0: Perfecto, dame uno más y a ver si tengo suerte de saludar a un hincha de Boca que está por algún lugar de Estados Unidos.
2: Bueno, que no se ríe a los bosteros porque le va a pasar lo mismo, viste que yo te dije acá
0: está
2: hay oyentes
0: bien,
2: de todo
0: está
2: tipo
0: está muy bien,
2: ¿eh?
0: está bárbaro, está genial que escuchen el programa,
2: me
0: está
2: encanta
0: muy bien.
2: Que escuchen
0: le
2: la
0: agradezco
2: de River.
0: Muchísimo
2: a todo
0: verdad.
2: Chancho le llega su Navidad.
0: Bueno, está bien, bueno. Estoy un poquito gordo.
2: No, no lo dijo por eso.
0: Bueno, dame uno más y voy a ver si lo tengo a Dani.
2: Hola, amigo, yo lo vi con mi viejito, ya que no está hincha de River, y salí a festejar solo por la playa de mi querida ciudad, Necochea. José, desde Necochea.
0: Un abrazo a todos. Un 26 de junio del 2011. ¿Qué estaba haciendo Daniel Moyo usted? ¿Cómo te va, Dani, querido?
3: Buen día, ¿cómo le va? El placer enorme de saludarlos a todos allí en Radio Splendid. Yo estábamos haciendo el show de Boca de Selección, en aquel momento era Boca de Selección en Radio América, con Caldiero, y Boca no jugaba ese día, y hicimos un programa, como hacíamos habitualmente los domingos, y yo llego a mi casa, y mi vieja, que ya lamentablemente sufría del Parkinson, me dice, estoy escuchando a tu hermano que está, mi hermano es fan de River, estoy escuchando a tu hermano que está golpeando la pared, que está gritando, ¿por qué no vas a ver lo que tenía? Y entonces fui a calmarlo, tranquilizarlo a mi hermano, no me dio ni para cargarlo, porque lo vi tan nervioso que no quería ni cargarlo, ¿no? Y quería calmar a mi mamá, que veía cómo Jorge golpeaba la pared, gritaba, un poco un Pasman 2.
2: No te puedo creer, el hermano de Moyo es hincha de River fanático, qué loco.
3: Y mi viejo lo mismo.
2: Tu papá de River. Hola, Dani, ¿cómo estás?
3: Fanático. Pregúntame por qué yo soy hincha de Boca.
2: Daniel Moyo, ¿por qué sos hincha de Boca?
3: Porque yo soy mamero y mi vieja es fana de Boca. Y yo reconfieso públicamente que me hice hincha de Ferrari por mi vieja y me hice hincha de Boca por mi vieja. Wow. Y todo lo que hicieron mi hermano, que es mayor que yo, y mi viejo, para que yo, en vano, porque cuando la Tana, yo le decía la Tana a mi mamá, me dijo, no, de Boca, ya está, listo.
2: Ok, lo que dice palabras.
3: Le agradezco toda la vida, por eso en el relato muchas veces digo, gracias vieja por hacerme hincha de Boca. Le agradezco toda la vida. En casa eran dos de Boca y dos de River, así que ni te quiero contar lo que
2: era. Lo que eran los clásicos o lo que sea, era maravilloso, ¿no es cierto? Qué loco.
3: No, además mi mamá una tana de armas tomar, ¿viste? Era en buen sentido, ¿viste? Decir, cuando ganaba Boca, ¿viste? Entonces.
2: Claro, se escuchaba.
0: El tema era que no te quiero preguntar qué pasaba en un River Boca, si ganaba River o ganaba Boca, cómo era ese matrimonio, esa noche de la.
3: Ajá. Picante.
0: Aparte, Tano, ¿no? Imagino.
3: Un día me acuerdo que River le gana a Boca 1-0 en el último minuto, y mi hermano y mi viejo le gritaron el gol a mi vieja. A mí no, porque yo era chiquitito todavía, y casi que nos pusimos ahí los dos para contrarrestar ese efecto, ¿no? Pero bueno, la verdad, hoy al tiempo y a la distancia digo, qué sé yo, me hubiese gustado, y quiero contar algunas cosas acá, por ejemplo, me hubiese gustado ir a la cancha más seguido con mi viejo, cosa que no hacíamos porque él era muy fan de River, pero mi viejo, siendo colectivero, y esto se lo voy a agradecer y me voy a emocionar toda la vida, siendo colectivero, que se levantaba a las 2 de la mañana para ir a manejar el colectivo, en el 78, yo era muy chiquito, no iba, me dijo, vamos, te saqué la entrada para que vayas a ver la Copa Libertadores de América. Y me llevó, siendo hincha de River, a ver Boca Deportivo Cali. Boca ganó 4-1, el viejo calladito no gritaba, ¿verdad? Me llevó y cumplió con el rol de padre, y cuando llegó se lavó la cara y tuvo que sacar el colectivo, y todo el mundo lo gastaba a él porque él era hincha de River, él, a nadie le dijo que un par de horas antes había estado en la Bombonera acompañándome a mí, ¿no?
0: Era una vergüenza, claro, eso es una, o sea, esa cosa no se cuenta.
3: Y quiero contar una cosa, digo, gracias por recordarme esto, porque uno cuando está a la distancia, gracias Vero y gracias Fabi. Mi viejo en el 252, mi viejo manejaba el colectivo el 15 o el 27, que eran los dos unidades que tenía el dueño, mi papá era chofer, tenía colgado el banderín de River. Cuando yo entro a Radio Mitre a trabajar, que Caldiero y Leto me toman el examen y empiezo a hacer vestuario de la campaña de Boca, en Radio Mitre, relatando Caldiero y comentando Leto, el viejo sacó el banderín de River, lo guardó y nunca más lo puso.
2: Claro, bueno, muy ya lindo.
0: Vamos a dejarlo que Dani se recupere un poquito. Dame
2: los mensajes. Está tomando mate.
0: Lo tenemos al Pampa, también vamos a hablar. Vamos a contarle a Dani buenas noticias.
2: Está tomando mate. Está tomando mate, mirá.
0: Dame dos mensajitos, Benito, por favor.
2: Vive, tranquilo, están correctísimos. No hace falta aclaración. Están muy respetuosos con todo lo que están diciendo. Porque estás como ahí, viste.
0: Te voy a decir algo que dice siempre Dani, cuando Dani le sale el relato, la pasión, todo, que entendamos que la vida va por otro lado. Entonces, yo creo, lo digo yo, me hago cargo yo, que uno con un micrófono tiene una responsabilidad muy importante. Y que la locura que se vive y en la violencia en que se vive, nosotros tenemos que tener el mínimo criterio, por lo menos para mí, ¿no?, de ser muy cuidadoso de las palabras. Simplemente eso. ¿Ah?
2: Moyo, me hiciste emocionar mucho. Gracias por tus palabras y por saber esta historia tuya. Nos encanta conocer por qué sos de Boca, dice Jorge. Hola, muchachos de Boca, qué linda historia. Yo, la verdad, soy de Boca cuando pierde River, y cuando se fue a la B, festejé y me... Bueno, se tomó unos cabernet
3: sauvignon. Voy a decir una cosa que izaba en mi contra y voy a pedir disculpas. Y sé, no tengo duda que esto va en mi contra, pero ya a esta altura de mi vida no me guardo nada. Cuando se retiró el Beto Alonso, el viejo tenía ganas de ir a ver el retiro del Beto Alonso. Y yo le compensé aquel regalo de que él me llevó a ver a Boca. Obviamente que yo no fui, porque ya era medianamente conocido yo, pero le saqué la entrada a él y a mi hermano para que vayan a ver el retiro del Beto Alonso.
0: Está muy bien, Dani. Bueno, yo te cuento cosas. Estábamos hablando, ¿sí? A ver si lo tenemos al Mampa de nuevo. Que hay, yo decía que están haciendo las cosas bien en Boca. Primero porque queríamos un técnico que sea de Boca, que tenga chapa de Boca, que tenga espalda para dirigir a Boca, que haya sido campeón con Boca, y lo trajeron, que es el Vasco. Queríamos un técnico que esté rápido para que cuando vuelvan los jugadores, esté con los jugadores y pueda armar la pretemporada, y lo han hecho. Queríamos urgentemente que Boca vaya trayendo algunos jugadores en algunos puestos importantes. Ya vino Lozano. Para jugar en Boca, ya se sabe que hay dos jugadores que por edad y por físico no le da para jugar, no forma más parte del plantel. Queríamos un arquero y creo que falta firmar, pero me parece que habemos arquero. ¿No es así, Pampa querido? Contale a Dani que está allí en Estados Unidos.
4: Sí, señor, está prácticamente avanzado la llegada de Montero. Hay acuerdo con el arquero Vélez. En principio compraría a Millonarios el pase en una cifra cercana al $1.5 millones, y después se lo vendería a Boca en una cifra cercana a los, tengo entendido que 4 millones. Hoy va a haber una reunión porque Vélez quiere a Zenón, más allá de la intención del Vasco Arruebarrena de recuperarlo, así que tal vez por ahí Zenón pueda entrar en la negociación. Es un arquero de 31 años, es el suplente de la selección colombiana y llegará a Boca por 4 temporadas. Esto tiene que ver con el pedido, vos recién lo marcabas, Fabi, que el pedido del Vasco Arruebarrena de acelerar con las negociaciones, de no dilatarla. Ayer estaba también arriba de la mesa la posibilidad de Rulli, pero la situación de Rulli era diferente porque está en el Mundial y la negociación se iba a dilatar. Y el Vasco en esto fue tajante. Si no se puede uno, vamos por el plan B. Y en este caso, Montero también es un arquero que había marcado el técnico.
0: A ver, vamos a explicar algo para que la gente entienda bien esto. Sí, decime.
3: Vos me lo pediste porque está trabajando mucho con muchas coberturas.
0: Sí, sí, gracias.
3: Hizo cinco minutos Navarro Montoya. Es decir, la pregunta es, parece que Montero llega a Boca, el arquero de Vélez. Mira vos, un arquero de Vélez, me has acordado de un amigo mío, un arquero de Vélez que llega, que llega a Boca. ¿Qué impresión te merece eso? Fernando Navarro Montoya.
5: ¿Qué tal? Muy buenos días.
2: Hola, buen día.
5: Muy bien, un gusto.
3: Perdón, ¿podés saludarlo, Verónica, de vuelta?
2: Hola, mono. ¿Cómo va la convivencia? Necesito detalles de eso, por Dios.
5: Muy bien. Estupendo. Pero no entremos, no profundicemos.
0: No caguemos la nota, Vero, no caguemos la nota. Perdón la expresión.
3: Que no te cuente la noche de anoche, por favor.
0: No, no, no.
3: Estuvo pípara, ¿no?
0: Por privado, mono.
5: Como le gusta.
0: Mandá un audio por privado y después vemos si va al aire.
5: No, les cuento. Como le gusta al señor... No a mí, porque yo no tomo alcohol, pero el señor tuvo una cena bien regada.
3: Una invitación,
5: por supuesto. Una invitación, y la verdad que lo disfrutamos y la pasamos bien.
3: ¿Viste como decimos en el relato? De Cabernet Sauvignon.
2: Ajá. Y bueno, está bien.
5: Literal.
2: ¿Está? Literal.
3: Bien. Montero.
5: Montero, bueno, la verdad que me sorprendió, ¿no? Porque... a ver, no tenga las condiciones, no lo he visto mucho, tengo que ser absolutamente sincero, porque en esto a mí no me gusta tocar la guitarra, sino hablar con fundamentos, pero evidentemente en el último año en Vélez, o en la última temporada, descolló, porque el arquero titular era Marchiori, que lo había hecho muy bien, fue campeón con Vélez, y sin embargo Montero le sacó el puesto, se ganó la titularidad, de que no lo decidió así Guillermo y Gustavo Barros Ejeloto. Veremos, mira, todos los jugadores que llegan a Boca, me pasó a mí también, tenemos un signo de interrogación, porque Boca es diferente a todos. Veremos a ver en esa disputa que va a tener con Bray y con Javi García, a ver si se puede imponer o no.
3: 31 años, ¿es la edad justa para estar en el arco de Boca?
5: La edad justa, yo siempre digo, que es cuando atajas bien. Mm. Es cierto que, obviamente, a mí me pasó, yo fui mucho mejor arquero a los 28, 29 años que a los 20, 21. Es normal, uno va acumulando vivencias, experiencias... Y encima, bueno, él tiene que introducirse en un mundo muy especial, que es el del club, el de Boca, ¿no?
3: Uh-huh. Fabi.
0: Sí, no, mono, lo que muy interesante lo que vos decís, sobre todo que el podés tener mucho pergamino, pero llegás a Boca y no es atajar en cualquier lo que sí me da la sensación, ¿no? Te pido una opinión tuya como periodista, como conocer mucho el tema interno obviamente del fútbol, que la llegada de Montero, yo no sé qué va a pasar con Marquezín cuando vuelva, porque claramente Montero viene a ser titular, no a competir el puesto, y Marquezín ya con casi 40 años y no sé qué va a pasar con él, ¿no?
5: A ver, yo hablo por lo que lo escuché al Vasco. Él habló de traer un arquero para competir con Bray, porque ahora Marchesín está lesionado, pero él quiere revalorizar a Bray. Yo creo que él tiene expectativas por Bray. Me imagino que habrá una disputa por el puesto. Ahora, estando al 100% todos los arqueros de Boca, está claro que Agustín Marchesín es el mejor, ¿no? Es de una jerarquía y un recorrido que no tienen los otros. Lamentablemente sufrió una lesión en un momento que él estaba reconstruyéndose después del affair de aquellos penales con Alianza, que habían conspirado un poquito con ese muy buen inicio que había tenido en Boca. Así que veremos cuando Agustín se recupere, ojalá pueda llegar a su máximo potencial, porque es un gran arquero.
0: Bueno, perfecto, mono, yo te agradezco, no sé si podés quedarte un ratito más, nosotros vamos a seguir hablando de incorporaciones de Boca, aplicar algunas cosas, yo sé que estás como Dani haciendo varias cosas, pero para nosotros era muy importante.
3: Por el marcador de punta, Fabi Lozano.
5: No, buen lateral, un lateral de recorrido y vuelta, buena marca, lo hizo muy bien en Argentinos Juniors, bueno, el Vasco justamente conoce ese puesto, ¿no? Lo ha jugado toda su vida y él siempre habla de los laterales como no solo importantes la faceta defensiva, sino que son muy importantes para darle fisonomía al equipo en cuanto a la posibilidad de llegada, ¿no? Por eso llegada, ¿no? Por eso busca laterales de uno contra uno, Lozano lo tiene. Es una que ojalá después en el transcurrir pueda imponerse al mundo Boca, ¿no?
3: ¿Y qué otro jugador se habla, Fabi?
0: ¿Cómo? Perdón,
3: ¿Qué otro jugador se habla que tiene posibilidad de llegar?
0: No, está lo de Romania está prácticamente, está muy, muy demasiado estancado, y lo de Villa yo creo que se va a terminar haciendo.
4: Fabi,
0: sí.
4: Ojo que lo de Romania, ahora en las últimas horas también volvió a tomar fuerza, porque hay acuerdo entre Boca y el jugador.
0: Sí, pero el tema es San Lorenzo, Pampa. El tema es San Lorenzo, que el presidente no lo quiere largar por menos de 5 palos, porque no sé qué inhibición hay, qué porcentaje le toca al club. Entonces, del lado de San Lorenzo, por lo menos Culota no se lo quiere vender a Boca. Culota es el presidente, ¿no? El nuevo presidente.
4: El jugador queda libre en diciembre.
0: Está bien, bueno, pero, a ver, es un buen refuerzo para Boca, pero no se avanza, y lo de Villa es una cuestión económica. Si Boca un palito, palito y medio más, o algo, algún arreglo en la forma de pago, yo creo que
3: alguien me dijo, que comenzaron a llegar muchos emails, muchos por redes sociales, que habría tocado la sensibilidad de algún dirigente de Boca acerca de lo de Villa, ¿no? Es imposible sustraerse las cosas que le pasaron a Villa, y creo que eso estaría haciendo dudar un poco. Pero acá a la distancia alguien me lo dijo eso, Fabi, ¿eh?
0: Bueno, toda información es válida. Yo lo que creo es, algunos colegas y alguna información que vamos manejando, que va llegando, que el tema es una diferencia de 1 millón, 2 millones de dólares y la forma de pago, pero que...
3: ¿Vos crees que Boca tiene que comprar a Villa, Fernando?
5: No tengo dudas, no tengo dudas.
3: ¿No se mezcla lo que le pasó con el profesional o...?
5: No, a ver, es indudable que hay un tema muy sensible, que ya forma parte del pasado, pero que lamentablemente Villa va a tener que
0: cargar toda la vida,
5: toda su vida, ¿no?
0: Claro.
5: Esa es una realidad, pero desde el punto de vista profesional, más allá de que Villa se comportó muy mal con Boca en su momento y con Riquelme, creo que está entre los 2 o 3 mejores delanteros del fútbol argentino, un jugador desequilibrante, un jugador que Boca, de las características que tiene Boca, no tiene. Entonces me parece que sería muy importante para Boca incorporar un futbolista.
3: ¿Por qué crees un hombre que vos conocés? Porque jugaste con él, jugaste con Lorenzo, ¿no?
5: Sí. ¿Con Lorenzo? Esto, con Néstor, sí. Sí.
3: ¿Por qué crees que Lorenzo no lo trajo al Mundial?
5: Porque en ese sector tiene a Luis Díaz, por empezar, primero. Y en segundo lugar, me parece que él evaluó que los futbolistas que tiene, además de Luis Díaz, pueden superar a Villa. Siempre sobre Villa, lamentablemente, y eso debe ser algo que se debe arrepentir todos los días, lo que sucedió, es algo que va a condicionar muchas veces el juicio sobre él, ¿no? Esto es indudable. Bueno, tendrá que acarrear con eso toda su carrera deportiva.
0: Bueno, bien, Fabi, perfecto. Dani, tenemos 2 minutitos, más. 2 minutitos y medio de programa nos quedan.
3: Bien, no, simplemente esto, contarlo, Fernando, una línea, sí. ¿Qué partido esperas mañana? Parece que no vienen todos los titulares, porque no van a jugar todos los titulares. ¿Compartís esto?
5: Sí, lo habíamos hablado, creo que sí. Va a preservar a algunos que estaban ahí con alguna dolencia, con alguna molestia. Es una buena oportunidad para que sumen minutos otros futbolistas. Yo creo que el Dibu, una cuestión de que necesita minutos para salir de todo el tema de la rehabilitación de la fractura de su mano, y Messi quiere jugar siempre, para mí esos van a ser los 2 titulares. Después va a cambiar el equipo.
3: Bien, gracias, Fer.
2: Pero, ¿sabes, Dani? Sí, los mensajes que hay para el Mono en YouTube, después si querés mostrarle vos, porque no vamos a hacer ni a tiempo. Te amamos, Mono, gracias por haber sido uno de mis primeros héroes de la infancia. Vamos, gracias. Mono, arquerazo, bueno... Muchos mensajes.
0: Pero, Mono, yo quiero despedirme del Mono con algo, perdóname, Dani, digo, o sea, en la vida has tenido que atajar muchas difíciles, algunas imposibles, pero creo que está tan difícil como convivir con Moyo, es inolvidable.
5: No, no, convivir con Moyo es facilísimo, es como atajarle un mano a mano a un nene de 8 años.
3: Pero,
2: sí,
5: nos
2: Dani.
5: Nos llevamos bien.
3: Pero, sí, Albanese, ¿de qué parte de Italia es?
2: Campobasso.
3: Imagínate, centro de Dallas, cantina italiana, todo el mundo hablando italiano, un bello piatto de spaghetti al zucco, con formaggio, todo bien.
5: Correcto.
3: Y vos pidiendo una de las Cola Light, Coca-Cola Light.
2: No,
3: ¿cómo lo ves?
2: No.
0: Ese sería yo.
2: Ese sería Bimber y el Mono, seguramente.
0: Bueno, nos vamos a llevar bien, vos y yo. No tomamos alcohol, así que nos vamos a llevar bien.
5: Claro que sí. placeres de la vida no dependen de tú.
0: Está muy bien.
2: Obvio, no, claro.
0: Bueno, pollito, beso, beso grande. Gracias, mono.
5: Adiós, chao.
3: Hasta luego.
0: Bueno, muy bien. Nos quedan 20 segundos para despedirnos del Pampa Pampa. Entonces vamos bien. Tenemos arquero, tenemos lateral derecho, tenemos técnico. Ya, hay que ver qué pasa con Román y con Villa. 20 segundos y tenemos que cerrar.
4: Hay fixture confirmado, las primeras tres fechas. Boca debuta el 26 de julio con Riestra de visitante, 19:30 horas. Después jugará el 2 de agosto con Newell's de visitante y el miércoles 5 en La Bombonera con Estudiantes invierte, teniendo en cuenta que en el medio está el partido de la revancha de Boca en Chile con O'Higgins por la Copa Sudamericana.
0: A partir del 15 de julio empieza una maratón de partidos para Boca, Copa Argentina con Sarmiento, los dos partidos de O'Higgins y las tres fechas.
4: Salta, que también está confirmado con Paraná.
0: Sí, señor. Gracias, Pampita, un beso grande.
4: Abrazo grande, buen fin.
0: Albanese, un placer, como
2: y
0: siempre.
2: Y lo mismo te digo, feliz.
0: Y gracias a los oyentes, un montón de mensajes.
2: No, quedaron... un montonazo, pero bueno, la verdad un placer haber compartido la experiencia. Y bueno, vamos a Argentina mañana. Que
0: vamos a Argentina mañana.
2: No nos importe mucho.
0: No, sí nos importa. Vamos a Argentina y por un rival livianito para el viernes que viene.
2: Hoy Uruguay y España, ¿qué? ¿Quién gana? No importa nada.
0: Para mí gana España, por más que los uruguayos los quiero.
2: No importa nada.
0: Me importa Boca. Ramita, gracias. Josué, gracias. Cami, gracias. La gente de Redes, gracias. Chao.

señores, en la 990 comienza Jardín de Gente, con la conducción de Pablo Markovsky, o sea, mi papá. Dale, viejo, a laburar, que las cuentas no se pagan solas, ¿eh?

Se siente a punto de hacer algo maravilloso. Siguió cada paso del plan al pie de la letra. Primero se fijó si tenía todo listo para encarar lo que entiende será un gran logro. Siguiente paso, comprobar la frescura de los huevos, sumergiéndolos en agua. Si flotan, están feos. Gran dato le pasó su tía Marga. Después cortó y rehogó la cebolla. Luego llegó el turno de las papas. Por último, todo a un bowl o ensaladera. Y lo volcó nuevamente en el sartén caliente. La tortilla de papas es su comida favorita. No puede ser que nunca haya logrado hacer una tortilla de papa que valga la pena. A veces le ha salido más rica, a veces menos. Siempre le sale una especie de revuelto. Aunque esta vez se preparó, esta vez se tiene fe. Llegó el punto de mitad de cocción del huevo, ¿no? Pone un plato como tapa, la mano arriba y, como vio en el tutorial, cuenta hasta tres. Da vuelta lentamente y despega el sartén para ver cómo va quedando. ¡Charán! Una hermosa tortilla digna de foto para redes sociales. Aunque no es lo suyo. Tiene toda su energía puesta en entrarle. Y la vuelca nuevamente en la sartén y celebra como el Dibu Martínez cuando atajó el penal en la final del Mundial de Qatar. Misión cumplida. Un nuevo logro. Nosotros, los que hacemos Jardín de Gente, intentamos cumplir el nuestro, nuestro logro de hacer un programa que esté a la altura de una audiencia como la vuestra. Le pedimos a Lucho que nos convide una porción de tortilla de papa y a vos que nos compartas tu historia, como hacemos ya hace 4 temporadas, noche tras noche, en nuestro jardín de gente, por el aire de la Splendid 990, siempre de tu lado.

5 minutos pasan de la 1 de la madrugada de este nuevo día que le da comienzo una nueva semana. Día que ya fue lunes, y si bien es martes, los efectos del inicio de semana para nuestro jardín de gente están intactos y presentes. Amigas, amigos, jardineras, jardineros, secuaces, cómplices de cada madrugada, familia de la Splendid. Es un agrado, o es de mi agrado, informarles que la radio no ha muerto. La radio no ha muerto. La mataremos nosotros. De amor. De abrazos. La mataremos a puro dato irrelevante, reflexión innecesaria y música. Pero todo eso para alejarnos del ruido, del morbo y los falsos debates. No nos gusta en el jardín de gente, ni el ruido, ni el morbo, ni los falsos debates, y menos a esta hora. ¿Qué tal ha sido la semana hasta aquí? Que muchos vivieron un solo día, ¿no? Sí, yo iba a preguntar por el

Se les antoja. En el 11-38-28-09-90. Y cuando hablaba de reflexiones innecesarias, espero yo no ser el único en arriesgarme con las mías. Y si estás escuchando y querés mandarte, al número que recién señalé. 11-38-28-09-90. La vida sin música sería un error y la radio una porquería. Así que vamos a saludar a Monk, el pianista de este programa, y en su nombre a las músicas, artistas, canciones, sistemas instrumentales de todos los estilos, géneros, épocas, paisajes musicales, como nos tiene acostumbrado Jardín de Gente. Hola, Monk.

Dice Monk que si nos organizamos, escuchamos todos, todas, todes. Antes de seguir con el programa, y como es comienzo de semana, necesito pronunciarme. Pablo Markovsky. Listo, ya me pronuncié. Bueno, este programa es un programa para desensillar. No esperen de este speaker, este conductor, una editorial, una exégesis. Pero sí, por ahí, mientras hablamos de nuestras cosas, es muy probable que se me escape alguna insinuación sobre la pesadilla cruel que estamos viviendo argentinas, argentinos, que como tales solemos vivir en una semana promedio de nuestra vida el mismo estrés, la misma cantidad de quilombos y preocupaciones que todos los australianos, canadienses y noruegos juntos pueden llegar a vivir a lo largo de tres generaciones seguidas. Mientras estoy hablando me llega información, aunque como les decía no quiero quemarles la cabeza al respecto de datos crueles. Ustedes se habrán enterado del cierre, hay ahí una nueva información que ahora dicen no lo van a cerrar. Estoy hablando del Bonaparte, un hospital de salud mental. Esencial para los pacientes y la comunidad, sus familias, salud mental. Y pensaba en que, ¿quién manda a cerrar un hospital de salud mental? Hay que ser malo, ¿no? Esta gente es más dañina que luz de probador. Pensaba, viste, cuando das un probador, por más que vengas entrenando, que te sientas en buena forma, la luz de probador te hace una grasa y un rollo extra que por ahí no tenés, porque es cenital, suele ser fría, y ahí queda uno con sus carnes sin, bueno. Volviendo a la salud mental, pensaba que en una de esas cierran un hospital de salud mental para que los ricos más ricos puedan dormir tranquilos. Y ahí me falla la proporción, ¿no? Porque ¿cuántos son los ricos más ricos? ¿Y cuántos son los que necesitan un hospital público? Imagino que va a haber una pequeña porción, como en todas partes del mundo, de gente con mucho dinero y una gran mayoría de personas que necesitan de su comunidad, o sea, del Estado organizado o de la comunidad organizada en un Estado para, por ejemplo, ir a atenderse en caso de necesitar o tener un problema de salud mental. Muchas son las dolencias psíquicas, entre otras, el consumo problemático, las adicciones, ¿no? Pero pensaba que tal vez una vez desmanteladas la salud, la educación, la obra pública, pulverizadas las jubilaciones y los salarios, y por ahí en esta misma senda, como dijo otro presidente, lo mismo pero más rápido. O sea, si siguen con lo mismo pero cada vez más y más rápido, luego imagino que van a apagar los semáforos porque no son rentables, o los radares aeroespaciales, y apagarán todo lo que haga falta hasta el que el Dios mercado esté satisfecho. En otras palabras, todo sea para que los ricos más ricos puedan dormir tranquilos.

Y por eso, así las cosas. ¿Será? No sé. Pregunto yo. Bien, este es un programa infantosenil. Y como todo programa infantosenil, quiere jugar. Y jugamos a charlar. Y nos inventamos motivos para charlar que no sean necesariamente las penurias y las angustias y problemas. Por eso, amigas y amigos, mientras saludo a Sebastián, que escribe desde Mendoza, a Lidia, a Carlos, que van llegando con sus primeros mensajes, les cuento que la charla y la historia de esta trasnoche, a la 1:00 a.m, 13 minutos en vivo, con una temperatura templada, 16 grados 4 décimas, la charla que propone nuestro jardín de gente para esta trasnoche de este martes que empieza, tiene que ver con esta canción.

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Sometimes I'm happy. A veces soy feliz. Igual no le dije ruso a Benny Goodman. Pero con ese apellido tranquilamente acá te dicen ruso. ¿O no? Saul Goodman, el de... el boga de Breaking Bad, que luego tiene su propia serie. A mí me gustó mucho. Hay gente que no. Me refiero a... a Better Call Saul. Las aperturas, tiene momentitos clipeados muy interesantes, ¿no? Además de la historia. Que puede o no puede gustar. A mí me gustó. Pero cuando lo saludé al ruso, me refería a Levón. A David. Y si David es amigo de Charlie, es mi amigo, porque Charlie es mi amiga. De hecho, Levón tocó en el Club de los 27. Hace un solo bien Levón. Y desde hacía mucho que Charlie con Levón no hacían algo en estudio. Desde Cerú 92. Y viene Levón de hacer dos hermosos discos. ¿Ves? Ahí tenemos, ¿no? Un gran artista de más de 70 años. Claro, Levón tiene 72. O sea que es al revés del Club de los 27. Y Charlie también creo que tiene 72. Después los voy a googlear. Iba eso, Maximiliano. Me dice Maximiliano, para mí le compite a Polma. Polma tiene 82. Pero hay que decir que musicalmente Levón llega a punto caramelo. Dos volúmenes, dos discos, Levón y compañía. Epa, lo nombramos a Polma y Polma siempre está ahí. Este tema para todas y todos los manijas que se quedaron con Paul McCartney en el torrente sanguíneo, La Negra, y otros amigos y amigas que todavía siguen vibrando y de placer por la música de Paul McCartney, ¿no? Qué bueno cuando podés ir a un concierto de alguien que te deja con buen gusto en la boca. Onda, no me quiero bañar, no me quiero lavar los dientes, déjame así, que no se me salga nada de lo que tengo encima.

Bueno, yo no pude ir a Paul McCartney, ¿sí? Pero ¿sabes qué? Lo saqué de mi sistema rápido. No suelo sufrir cuando ya tomé una decisión y... Mentira, sí sufrí. Un poco que se escuchaba de afuera, ¿viste? Dije, me voy hasta... Nah, dije, no puedo ser tan lumbre. Tuve otros planes. Y no estuvieron mal. Bueno, hablando de Serú Girán, me da pie para introducir... Paren. Ahora explico introducir qué. Buah, me desconcentré ahora. Paul McCartney, dale.

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Bien. Un arranque soñado, ¿no? Lebón, en realidad era Serú Girán. En el medio de la vida, versión Serú Girán. Hubo otras versiones. Benny Goodman haciendo Sometimes I'm Happy. A veces soy feliz. Esto que estamos escuchando, solo para poner en perspectiva histórica, Benny Goodman expresa una especie, un modo de encarar el jazz que ya desde su orquestación es distinto al que estamos escuchando. Es la era de las big bands, de las grandes orquestas. O sea, más gente, un combo que por lo general suena en secciones. O sea, los metales, o sea, trompetas, trombones, los saxos, él como solista en el clarinete, etc. Acá, en este caso, el de Oliver Nelson es un combo pequeñito. Hay un solo trompetista. Una orquesta de Benny Goodman podría tener 3, 4. Por lo tanto, había que ganarse el solo. La posibilidad de hacer un solo. Decía de Lebón y de Serú Girán que para mí fue un gran logro. El Serú 92 poder hacer esa transmisión desde el estadio de River, como les conté alguna vez. Y hablando de logros, allá vamos. Hablamos hoy de las cosas de nuestras vidas que salieron bien. Decime si no estás un poco ya hinchado de darte con un caño, pensar que las cosas las podrías haber hecho de otro modo, y si en vez de por acá hubiese ido por allá, y si hubiera estudiado esto en vez de lo otro, y si en vez de Luciana le hubiera dicho que sí a Roberto, otra sería mi vida. Vamos a celebrar, si les parece. Por ahí sea muy grande el término celebrar. Pero contarnos de esas cosas en nuestra vida que salieron bien. En Jardín de Gente, entonces, hoy compartimos historias de logros. Es cierto, o me permito pensar, que el bolsillo virtual, como metáfora, en el que uno guarda sus logros, suele estar agujereado. Hay algo del orden de lo insaciable, seas quien seas. Se ve en el apetito por logros de los super mega exitosos, ponele Messi, que aún habiendo ganado lo que ganó, al tipo se lo ve con hambre. Pero no solo hambre, se renueva el tema del logro. Están los adictos a los logros, a ponerse objetivos y metas, y las y los que no. No digo que seas de uno o de otro bando, por llamarlo de algún modo. Pero sí creo, o al menos a mí me pasa, que puedo, ante la pregunta de cuáles son mis logros, señalar 2, 3, 4, 5 cosas de mi vida. Como diría el tema de Serú Girán, estar parado en el medio de la vida y sentirme bien, como el tema de Benny Goodman, sentirme a veces feliz, sometimes I'm happy, es un logro. Fue un logro, por ejemplo, pienso, lo de Serú Girán, pequeño para mí, porque los protagonistas eran ellos y demás, pero hay logros individuales y los hay colectivos. Los pequeños, los cotidianos y los históricos para cada uno. Nuestros logros heroicos a los San Martín, nuestro cruce de los Andes, la tercera, también están los superficiales. Pero empecemos por los primeros. Contame esos logros centrales de tu vida, que por ahí son 3, 4, 1.
Tal vez sea en relación a tu vocación. Poder hacer lo que te guste para vivir o no haber abandonado nunca la cerámica, pienso en nuestro amigo Sebastián, en las artesanías, además de los grandes proyectos. Seba manda por la noche sus trabajos desde La Plata. Los logros pueden venir de la mano de la vocación, del trabajo y sus logros de, bueno, para muchos de nosotros tener una familia, ver a nuestros hijos bien, los que sueñan y están en camino por ahí a tener un hijo. Uno no lo está pensando, voy a cumplir un logro, tendré un hijo. Pero cuando la cosa más o menos se arma y funciona, decís, che, bueno, y te das cuenta que además le pusiste garra, lo vivís como un logro. Hay logros materiales, me acuerdo perfecto, la primera vez que, luego de juntar una moneda, compré mi primer yate. Mi yató en la Costa Azul. No, me acuerdo de la llegada al primer autito. O al primer teclado, mirá lo que te digo, antes que el primer auto. Mi primer teclado como herramienta de laburo. Un logro académico, un logro deportivo. Después están los chiquititos, los pequeños, pero que no dejan de traernos felicidad. Por ejemplo, encontrar lugar para estacionar. Y más cuando hay, obviamente, otra gente pescando lugar. Y vos das la vuelta y ¡tuc! Ponele lugar en la puerta de tu casa o en la cuadra, que ya es un montón. Viste que ya no hay más barrios fáciles para estacionar en el mundo. A veces es un logro que no salga bien esa comida, ese puchero, ese guiso, ese asado. O que nos crezca el gajo que robamos de una planta que nos gustó. Viste que ahí está, están los afana plantitas. Yo lo banco al que lo hace, si luego después continúa, ¿no? Con hacer el gajito que tome raíz, un esqueje, etcétera. Bueno, y cuando eso crece, qué logro, ¿no? Qué lindo, a mí me causa satisfacción.

0: hablamos de logros, los individuales y los colectivos. Hay logros colectivos que uno vivió y festejó como propio. Sin ir más lejos, la tercera, el Mundial de Qatar. A veces tiene que ver con luchas como la universitaria, la de estos días. ¿Qué conquista colectiva sentís que está en peligro? Hablando de logros. Es un logro trabajar y hacer lo que a uno le gusta, como en este jardín de gente, y a la espera de sus mensajes, que suene el indio, un hombre
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0: que canta.

Más de una vez me escuché decir que en la resistencia está todo el hidalgo valor de la vida. Que en la resistencia esté entonces todo el hidalgo valor de la vida. Linda idea, ¿no? Pensar la resistencia desde ese lugar. Hola, Bowie. Bueno, hablando de logros, yo sigo siendo un niño a la hora de encontrarme con documentales o historias de la exploración aeroespacial, ¿no? Mis logros son de otra naturaleza, no tengo odiseas espaciales, al menos no las físicas y mentales.

Van llegando los mensajes. Dejémoslo a Bowie cantar esta parte del tema, que está con su poesía en el clímax orgásmico de la melodía.

0: gente, ¿cómo andan? Bueno, por acá Elena de Floresta. El primer imposible que me surge hoy, no creo ser para nada original, me resulta imposible, sí. Aunque trato de hacer el esfuerzo de hablar con gente que apoye nuestro gobierno actual. Imposible. Si es una persona a la que no le tengo ningún tipo de afecto, afinidad o vínculo necesario de sostener, pero ni lo intento. Es imposible que lleve mi energía a ese lugar. Y después, ya hace bastantes años me resulta imposible comerme un churrasco, por ejemplo.
1: Yo me como el que vos dejás.
0: ¿Qué más? Y sí, me resulta imposible ir a sacarme sangre sola. No me animo, no lo puedo hacer sola.
1: Bueno, te acompañamos.
0: Te mando un cariño enorme.
1: Bueno, ahí tienes un logro, ¿no? A mí las agujas me perturban, pero bueno, ya me acostumbré. Claro, después vino cuando tuve que llevar a mis chicos a que se vacunen, a ese griterío demencial. Hablando de logros, poder estar en el elemento de uno, ¿no? Es un logro importante.

0: y por estar en el elemento de uno, hablando en términos de logros, me refiero a, bueno, creo que se entiende, ¿no? Si te gusta jugar a la pelota, jugar a la pelota. Si te gusta hacer música, estar cerca de hacer música. Y así con la vida, cada cual con sus elementos. Me parece que se deteriora nuestra relación con nuestra posibilidad de estar bien en el mundo cuando nos alejamos demasiado de nuestros elementos, ¿no? A veces llegás de manera más diagonal, descubrís rumbo a ese elemento, nuevas variables, pero bueno, uno más o menos sabe para dónde va lo de uno. Y si se escanea el bocho y las ganas, escuchar eso, y una vez descubierto cuál es el elemento, por ejemplo, Maximiliano, su elemento, podríamos decir, es la consola, las computadoras que tiene alrededor, sus equipos, su traje de luchador ceñido al cuerpo. Él es un hombre muy excéntrico a la hora del vestuario. Siempre viene como con ropajes como titanes en el ring. Y él opera puesto con su máscara, ¿no? No sé bien de qué soy la máscara que tiene. Es una especie de Wolverine. El Indio Solari, del quien escuchamos hace un minuto un tema divino, parece que va a dar una entrevista, o que ya la dio y fue grabada para Gelatina. Va a estar con Pedro Rosenblatt. Algunos lo conocen a Pepe como el novio de Lali, un tipo muy lúcido que antes supo ser el pibe Trosco, una cuenta de Twitter desopilante y de un vuelo creativo, porque era un pibito Pedro, ¿eh? Yo lo conocía de otras épocas. Ah, vos sos el pibe Trosco, me acuerdo decirle.
1: ¡La puta! ¡Que vale la pena estar vivo!
0: Agora, a gente va a caminar na praia. 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Todos tenemos esos primeros viajes. No digo que los que vengan luego de los primeros no serán igual o mejores o más maravillosos, pero los primeros entran en la categoría de logro bautismal, diría. Uno rompe cierto conjuro, logra viajar por ahí en avión. Y así como hay primeras generaciones de estudiantes universitarios en las familias, llegan los primeros que por ahí pueden acceder a determinadas cosas que antes la generación anterior no pudo por cuestiones materiales. Y yo me acuerdo que era muy pibe, porque como saben me ha tocado esto del agujerito sin fin y demás, ¿eh? Y con la primera guitita que pude viajar me fui a Brasil. Y si bien ya me gustaba la música, porque desde la cuna se escuchaba en casa de mis viejos Jobim, João Gilberto, Sebastião Tapajós, Baden Powell, Eli Regina, Astro, María, Betania, etc. Hoy Brasil, volveremos. Suena Wave. Versión Antônio Carlos Jobim, o sea, su compositor. La negra me pregunta cómo estoy y yo le contesto que sobremuriendo, negra. El promedio trato que sea bueno. Es un poco así, ¿no? Entre todo lo bueno y lo choto, entre los lindos momentos y las patadas en el traste, por ahí uno liga un besito de la vida y así se va armando el promedio. Bueno, ¿cuáles son tus logros, tus actos heroicos, cosas que te resultaban difíciles e imposibles y se transformaron en un acto de superación. ¿Está bien? ¿Bien dicho así? Tengo ganas de escuchar la entrevista al indio. Este domingo a las 20 horas. Está hecho el pertinente anuncio. 1:45 de la mañana. Me meto con algunos temas que deja el día. Entiendo que hay ya algunas facultades que por decisión de sus asambleas, como sabemos, y si alguien no lo sabe lo puede chequear, hay un cogobierno en las universidades y es tripartito. En ese estado asambleario, psicología y filo de la UBA, han decidido una toma de las facultades, vigilantes de el veto posible de quedar firme, ¿no? El presidente Milei vetó el financiamiento universitario. Y es muy loco porque te dicen que no hay guita, pero si te pones a mirar de dónde pueden sacar, hay, se me ocurren, 10 lugares. Si los jueces pagasen ganancias, alguien hizo la cuenta, te sobran 2 puntitos. O sea, financias toda la universidad pública y sigue sobrando plata con esa plata que pagan las personas que ganan los sueldos más altos. Igualmente me gusta la idea de los estudiantes siempre como idea, o la comunidad educativa, no son solo los estudiantes, que en su capacidad organizativa pueden ponerse, si se quiere, a la vanguardia de la resistencia, de un freno al atropello. Bien por los estudiantes. Veremos qué ocurre, ¿no? Porque se está esperando qué ocurre con la sesión en el Congreso. Por el momento, mediante asambleas, los alumnos de las facultades de Filosofía y Letras y Psicología decidieron ocupar las facultades. Aunque la medida promete extenderse debido al veto libertario al financiamiento universitario. Fue por aclamación, o sea, como un acuerdo en las asambleas, que por 48 horas... estarán tomadas las facultades. Bueno, sería todo un logro para nuestra sociedad que se pueda lograr una reflexión, recapacitación, de la que yo particularmente no tengo muchas esperanzas, porque los tipos, motosierra en mano, dijeron claramente, venimos por todo, les votaron las facultades especiales y todo lo que necesitan para hacer lo que se les dé la gana de manera, como vemos, muy destructiva. Bueno, Marcos, que no te enganches, que después la gente te dice, hablo solo. Bueno, para eso están los programas de la trasnoche. Mensajes que llegan al 11-38-28-09-90. La UBA y otros organismos asociados en el proyecto tiene en marcha un megaproyecto en materia de salud y el cáncer, súper importante. Ahora nos pasan el link. Sí, digo, la UBA son las universidades públicas. Se empezarán a organizar y movilizar y nos iremos enterando. Y en Jardín de Gente vamos a dar cuenta de esto. Me lo tomo como algo personal. O sea, y si bien hacemos un programa para relajar y cambiar un poco de tema, bueno, me parece que no decir nada. Saben que no está en el espíritu de quien les habla y de este espacio, sin ánimo de presumir. Pero estamos hablando de los logros de ustedes, los individuales y los colectivos, que van desde haberte recibido o haber logrado acceder a tu vivienda, a tener tu proyecto o encontrar lugar para estacionar, o algún logro que se te ocurra, algún acto heroico, alguna, llamémosle, hazaña personal. 11-38-28-09-90. Hola.
2: Hola, Pablo. Hola, Jardín de Gente. Bueno, quería contar que una gran hazaña del día a día es encontrar lugar para estacionar en la cuadra en la que vivo.
0: Imposible.
2: Así que es realmente una hazaña. La vida transcurre mientras espero lugar para estacionar. Y después, una heroica, que no sé si es heroica, que hice en su momento con cierto riesgo, es vi como en un lugar de comidas una persona se estaba llevando la mochila de un extranjero que estaba papando moscas, obviamente, porque no están pensando todo el tiempo.
0: ¿Qué estaría pensando el extranjero?
2: Y entonces, en cuanto esta persona, fue un episodio muy confuso, se dio cuenta, le dije, se acaban de ir con la mochila, perseguilo, la persona era así, así, así, y el muchacho recuperó la mochila.
0: Vamos todavía. ¿Te animaste?
2: No sé si es heroica, no sé cuánto arriesgué, pero bueno,
0: y por ahí salvaste
2: al
0: tipo.
2: Muy contenta con la hazaña. Bueno, que tenga lindo programa, un beso.
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1: Bueno, hay gente que le tiene miedo a volar, imagínate en ala delta, ¿no? Vamos hasta las 3 de la mañana en vivo en este primer programa de la semana. Jardín de Gente, el programa que se mueve como pez en el aire de la Splendid 990. Hoy convertido en un jardín de logros. Contanos el tuyo. En el 11 38 28 09 90. Moyo, todo tuyo.

hablamos de eso que logramos y nos parecía imposible. Hacer una carrera, aprender algo que nos parecía inalcanzable o llegar a fin de mes. El logro que tenga ganas de contar en el 11-38-28-09-90. Y así avanza la trasnoche en vivo en el aire de la Splendid 990. 16.4 la temperatura. Ya somos martes 8 de octubre. Si tienen ganas se quedan. Y hasta las 3 seguimos compartiendo Jardín de Gente.

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Me acuerdo cuando mi hijo León, muy chiquito, vio en Encuentro, en Canal Encuentro. Hace mucho que no prendo la tele, salvo para un zapping veloz de noticias y ver en qué anda un poco el mundo. Sí, bueno, Encuentro o Paca Paca. Diría que Encuentro. Quedó muy impresionado porque vio la interpretación de Rodrigo de la Serna. Creo que era una publicidad, decía, Amos Libres, que lo demás no importa nada. Y después el personaje de Samba. También una hermosura genial. Por eso decía nuestros cruces de los Andes. A veces uno no sabe que la otra persona está pasando por un momento de, no sé si necesariamente dificultad. Algunos logros son dificultosos, ¿no? A veces nos gusta a alguien y llegar a esa persona puede no ser del todo fácil. Tenemos nuestros imposibles, hasta que en el amor, en el deporte, en la música, en el laburo, con lo material. Pero pensaba en esos logros que no son propios, pero uno los celebra como si lo fueran. Y se me ocurre hablar o pensar en mis chicos, ¿no? Ese paso a paso de cómo se va armando cada pibe, cada piba, en mi caso Emilia y León. Y el logro de ellos, ¿no? El andar con lo opuesto, estar sobre sus propios pies, armando una personalidad, ¿no? Se me ocurre casi como remera. Disculpe, estamos trabajando en construir una personalidad. Beautiful Boy de Lennon. Escuchémoslo un poquito y claro que va dedicado a todos nuestros Beautiful Boys. Yo voy para... Va dedicado para León.

0: Seba, hola Marcelo, han llegado vuestros mensajes, ya los vamos a escuchar, ya los vamos a escuchar. Felipe nos manda información sobre una obra paralizada que está hasta en un 90% de construida. ¿Qué es lo que me estás mostrando este megaproyecto? Bueno, es un video. Bueno, muchas cosas están siendo atacadas por una cuestión meramente ideológica, ¿no? Nos creamos, yo no me creo lo de cerrar un hospital de salud mental en pos de... ¡Qué ahorro! Son inversiones que hace el Estado y son obligaciones que tienen los Estados. O al menos este que la Argentina decidió darse. Bueno, está en discusión, ¿no? Queda claro. Los que lo votaron dirán que está bien. Algunos dirán no, pero yo no pensé que iba a ser así. El problema es cuando lo dicen dirigentes con larga trayectoria y que son cualquier cosa menos ingenuos, porque en política se puede ser cualquier cosa menos ingenuo, ¿no? Leía el mensaje del gobernador Yaryora, diciendo, la obra pública es la madre del desarrollo, porque sin obras como escuelas, sin rutas, sin gas, sin agua, sin electricidad, nada puede desarrollarse. Y el tema es que el Pacto de Mayo establece que el gasto público tiene que bajar del 40% al 25%. O sea que no solamente se firmó que van a cancelar la obra pública, sino que además van a cerrar hospitales. El tuit anterior lo escribe Martín Yaryora, el gobernador de Córdoba, el que dice que la obra pública es la madre del desarrollo, bla, bla. Entonces, ¿por qué firmó? Sepan disculpar, hoy estoy como, no como conductor, sino como ciudadano particularmente preocupado por la deshumanización de las medidas que se toman y el ataque que uno vive, ¿no? Pero para salir y transformar la mufa, el veneno en medicina, es que están ellos, los Markovskis, mi hija y mi hijo, y a veces alguno que otro de los chicos que aparecen sonando de trasnoche, aunque están durmiendo. Esto es un programa libre de trabajo infantil, salvo por su conductor. Mi papá y mi mamá me dieron permiso. Vos te reís, tuvieron que firmar mi primer contrato. Y a mí me daba vergüenza un poco. En Canal 13 tuvo que venir mi viejo a firmar. Yo era menor de edad. Bueno, Emilia y León hablarán de logros, hazañas individuales, colectivas. Hola.
1: Hola, pa. Hola, jardineros y jardineras. Bueno, alguna hazaña que yo haya cometido.
0: A ver, ¿qué cometiste?
1: No sé, por ejemplo, un día estaba en el colegio y...
0: A ver.
1: Patié una pelota desde mitad de cancha y la metí en el
0: arrobasquet. ¡Qué lindo logro ese, ¿no?
1: Pura casualidad. Otras hazañas, sí, una vez me pasó también otra cosa deportiva que... un profe dice, si la pueden meter la pelota pulpo de mitad de cancha al área de básquet, la tienen dos horas de hora libre. Y la emboqué a la primera. Así que nos dieron 2 horas. Pero si no, hazañas, bueno, que tengan un poco más de dificultad y que no se jueguen tanto con la suerte, digamos, podrían ser, no sé, yo, bueno, San Martín cruzó los Andes. También en Qatar, la selección, la escaloneta, fue increíble cómo empezamos.
0: Eso es lindo, ¿no? Perdiendo.
1: Empezamos perdiendo contra Arabia Saudita y después la dimos vuelta y la remontamos. Terminamos ganando, siendo campeones, pero...
0: Qué cagazo, ¿no? Antes...
1: Estamos perdiendo. Y también... Otras hazañas pueden ser, bueno, la de que San Martín cruzó los Andes, uh-huh. O ahora no se me está ocurriendo, pero bueno, hay muchas otras.
0: Sí, hay muchas otras. Me gusta porque León entra en modo alumno sanatero.
1: Te dejo un beso y te quiero mucho.
0: Bueno, hazañas son las que cocina mi papá. Una vuelta, gracias, hijito, te quiero muchísimo. Sí, qué bueno hacer esos goles. 4 goles hizo el cabezón, mi hijo, el fin de semana. 2 fueron golazos. El resto de los chiquitos jugaban silla de ruedas. Bueno, es un detalle. No, mentira. Jugó muy bien. Y el chabón viene de jugar al básquet. Para mí, como papá, él me dijo, papá, quiero jugar al fútbol este año. Pero yo pensaba por dentro, hijo, desde que naciste que juegas al básquet. No abandones básquet. No, ahora quiero jugar al fútbol, me dijo. Muy convencido. Y ahí me di cuenta, viste, que uno como adulto piensa los logros de manera como en, fun-

0: Es Alicia la que saluda. Como siempre, respuesta voltera. Alicia, ¿te puedo decir algo? No te autorreproches. Me encanta que escribas. Lo que me es fácil no me resulta logro, del estilo desafío vencido, y lo que me resulta difícil me sigue siendo esquivo. Pero si a algo siento que no llego, por más que lo intento, es a comunicarme en sentido íntimo. Saludos de Alicia. Bueno, contanos,
1: Alicia.
0: ¿Por qué
1: hablas así?
0: ¿Yo por qué hablo así? Ah. Sí, sí, ya viene Mimi. Escuchame, Alicia, contanos un poco más. Por ahí entre todos se nos ocurre algo. No digo que a mí, pero hay un montón de gente escuchando. Gracias, Alicia. Hola, Mimi.
2: Hola, pa. Hola, jardineros y jardineras. Bueno, yo, por ejemplo, la vez que me sentí valiente fue cuando por primera vez andé en bici sin carritas. Me sentí valiente también cuando me iban a dar una vacuna. Me da un poco de miedo, no me gusta.
0: Quieta con el teléfono.
2: Pero bueno, te mando un beso y chao.
0: Chao, mi amor. Cortito lo de hoy. Cuando salió Mimi andando en bicicleta fue genial. Y es adorable. Para todas las Mimis y Leones, un poco de Stevie Wonder.

Our house, nuestra casa, madness. Bueno, hablando de logros, poder armar un hogar, una casita. Me acuerdo cuando llegué a mi primer departamento chiquito, pero mío sentía. Este será mi reinado y sobre él tomaré decisiones drásticas. Pintaré esa pared de azul y amarillo como mi corazón. Y el pibe fue y pintó una pared del living de azul y amarillo. Qué termo. Año 94, creo. Como arrancaba Lebonen parado en el medio de la vida. En Argentina, no sé por qué, por ahí exagero. No es que haya recorrido el mundo entero, pero estuve. I've been around. Parece que algunas variables tenés que hacer el doble, el triple, el cuádruple de esfuerzo que aparentemente en otros lugares con el mismo te alcanzaría para mejores resultados. Difícil, ¿no? Lo de llegar a una casa. Nunca fue fácil, pero un laburante, un laburante, en otras épocas podían soñar con un crédito, una casita propia. Bueno, están pasando con la topadora sobre todo eso. Ojalá que se les dé a los que la están buscando y puedan un día contar de su logro. Y de lo material pasamos a lo espiritual, que se transforma en físico cuando aparecen los besos. Hola, Prince.

Bueno, hablando de logros, el mismísimo Prince, en la cima de su carrera, durante los años 90, necesitó ponerse al control de su propia obra, que no estaba en sus manos, como le pasó a muchos artistas, que para acceder a los contratos discográficos tenían que firmar contratos abusivos. Y para salir de una situación que él consideraba de esclavitud creativa, de ahí viene lo del símbolo impronunciable. Prince luchaba por recuperar el control sobre su catálogo y los derechos de su obra. Por eso la pelea pública con la Warner Brothers, la filial o el sector música. Se llegó a escribir la palabra slave en la cara, esclavo. Y no fue el único que pasó por situaciones muy complicadas. Y uno diría, bueno, su logro es su obra. Pero imagínate tener una obra como la de Prince y no poder disponer de la misma. Alguien dirá, bueno, el tipo firmó para acceder a los beneficios que le daría la disquera, que luego se comprobaría. Muchas de sus cláusulas avasallaba y limitaba los derechos. Acá le hubieran dicho negro planero por ahí, ¿no? Subsidiado. Con la tuya. Hola, Chet, ¿cómo estás?

si el concepto cool hoy está asociado a ay, es re cool, como anglicismo para indicar que algo es copado, se le llamó cool jazz a lo que ocurrió allá por la segunda mitad de la década del 50, entrando en la del 60 del siglo pasado, 1950 y pico. Bueno, The Birth of the Cool, disco de Miles Davis, y en este caso es Chet Baker, trompetista, cantante, pintón. Y lo suyo son las baladas, que no es para cualquiera, Pensaba en lo del hospital de salud mental, del que hablaba al comienzo, el Bonaparte, que abre sus puertas y uno estos días escuchó testimonios de no solo pacientes, sino de las familias. Y cómo uno descubre que la situación de calle está muy emparentada, no es que sea una novedad, ¿no? Pero con orígenes llenos de carencias y luego el contacto con sustancias y su consumo problemático. Y esa gente encuentra refugio en hospitales como el Bonaparte. Pensaba en esto porque el mismísimo Chet Baker, a quien estamos escuchando, hubiese necesitado y pasó por periodos de cuidados. Pero alguien que pudiera, como ocurre en el Bonaparte, tener contención frente a sus problemas mentales. Bueno, uno se pone a divagar en la trasnoche y asocia a Chet Baker con lo que pasa en la Argentina. ¿Qué se le va a hacer?

Y esta parte bien podría llamarse Solos en la madrugada, digo, por los solos de grandes artistas que estamos escuchando. Llega Bud Powell. No, mentira, Red Garland. A Powell lo tenemos para otro momento, tocando un tema de Gillespie, Dizzy Gillespie, a quien lo habían apodado, bueno, era su nombre, su segundo nombre, Birks. Y esto se llama Birks Works. Yo de pendejo me armaba un lío, pero como Bird es Parker y Birks con K, ese es Gillespie, como eran socios, uno en el saxo, otro en la trompeta, pero no era su nombre. Blues menor, abran sus oídos, levanten sus tragos, que la próxima ronda corre por cuenta de nuestro jardín de gente. Red Garland y su banda, Birds Works.

0: Hola, crack. ¿Cómo andas, viejo? Todo tranqui por acá. Con lluvia desde las 15 hasta ahora sigue lloviendo. Dice Seba desde Tunuyán, Mendoza. Contame más, Seba. ¿Qué onda? ¿Qué lluvia esas? ¿Que se viene el mundo abajo o...? Hablando del mundo abajo, hay... Bueno, es temporada de huracanes, no es novedad. En la península de Yucatán. En México. Me salió un México medio cubano. El huracán Milton, que llega a tierra con categoría 5. Yo sobreviví a un huracán categoría 5, al Wilma. Y ahí pagué el taxi más caro de la historia de la humanidad. $1,000, me lo acuerdo perfecto. Ese fue, en realidad pactamos la guita. No, la pagó mi amigo mexicano. Ya no quedaba nadie en Playa del Carmen. Se entregaban los premios MTV. Y nosotros entregados a las mieles de un hotel all inclusive que daba al Caribe. Jugando ping pong con nuestras nuevas amigas. Mientras de la barra pedíamos todo lo que se podía. Yo subo a la habitación del hotel que tiene una tele gigante. Prendo la tele para ver la hora y veo las distintas pantallas, porque es un zapping veloz, mostrando el ojo del huracán y los meteorólogos. Un tal John Morales, conocido por su objetividad y calma, leo de Infobae, lleva más de 40 años ofreciendo reportes meteorológicos sin permitir que el caos lo afectara. Pero este 7 de octubre, mientras el huracán Milton avanzaba sobre las aguas hirvientes del Golfo de México, todo cambió. En su transmisión para la NBC, se detuvo visiblemente emocionado al mencionar que el sistema había perdido 50 milibares de presión en 10 horas, alcanzando una velocidad monstruosa de 257 kilómetros por hora. Es un huracán increíble, simplemente horroroso, logró decir antes de disculparse por no poder contener su conmoción. Morales ha sido un pilar de tranquilidad y objetividad durante todo. Es como, no sé, un Macaya Márquez, me imagino. Ahora, si el tipo que más tranquilidad le lleva a la población se pone a llorar en la tele... ¡A la mierda! Bueno, escapamos, me acuerdo, de la península de Yucatán, o mejor dicho, de Playa del Carmen, a Mérida por tierra porque estaba cerrado el aeropuerto. Y la opción de ir a un refugio, vale decir, una escuela rural... Ahí en mitad del campo era un cambio de escenario de pasar el all inclusive a tener que estar hacinado con unos gringos con obesidad mórbida que pasan de comer langosta a lo que le den con un solo baño. Y la verdad que sentía que el huracán me soplaba en la nuca. Vos estás en la playa, pregunta, ¿qué onda con el huracán? Ah, no, con huracán. Ah, porque Omar es de huracán. El globito. Yo encima contestando en serio. No, bueno, la historia del huracán la cuento yo. Me acuerdo que guardé el diario y los reportes y hasta que no llegué al DF no me sentí tranquilo, pero me pasé el día viajando. Yucatán y el DF es de una punta a la otra. Un día de viaje, todo por tierra. Pablo, ¿y la música, tus hijos? ¿Los notás interesados? ¿Disfrutan tocar instrumentos? Lindísima combinación deporte y música. Sí, bueno, León toca el piano. Lo hizo con continuidad durante un par de años. Y después me pidió que ya no estaba con ganas de tomar clases. Pero toca un poco. Y a mí me encanta bailar. En casa ponemos música y se arma todo un escenario para que Mimicha despliegue sus artes. Hola Pablo, me das una gran compañía todas las noches. Gracias, dice Nico de Comodoro. Hola Nico de Comodoro. Me parece que vos habías escrito alguna vez. Y siguen llegando los mensajes al 11-38-28-09-90. A quienes estén sumando por esta hora, estamos desde la 1. pintó hoy hablar de cosas positivas de nuestra vida, de nuestros logros, de las cosas que salieron bien, de logros individuales y colectivos, de logros que pueden ser materiales o vinculados a la vocación, la familia, bueno, ya tú sabes. ¿Y qué logros colectivos sentís que hoy están en riesgo? Hola.
1: Hola, Pablo. Buenas noches,
0: jardineros,
1: jardineras. Bueno, los logros, qué bueno. Siento que hay algo mucho de azar también en los logros, ¿no? Como que hay algo de uno, pero también hay mucho de azar. Bueno, algunos logros. Yo en los años 80 tocaba en una banda y tuvimos la fortuna de participar en un concurso de bandas y llegar a la final, un concurso que organizaba el maestro Tom Lupo. Y bueno, la final era en Palladium y nada, cuando llegamos ahí nos dijeron que había una sorpresa. Después del concurso iba a haber una sorpresa, y la sorpresa era que tocaba Fricción, y invitados estaban Charlie, Cerati y Calamaro. Así que nada, eso fue ya un logro, fue haber llegado a la final. No ganamos el concurso, pero de todas maneras ya el premio estaba dado. Compartir ahí el escenario con Charlie, bueno, nada, esos sueños del pibe cumplidos.
0: ¿Qué hacemos? ¿Ponemos Charlie o ponemos
1: Cerati? Bueno, no pongas nada todavía, ¿eh? Que conocí, que pude conocer, que alguna vez soñé conocer en diferentes etapas de mi vida, y por algún motivo azaroso los terminé conociendo.
0: Qué bueno.
1: por laburo o por destino, qué sé yo, Nueva York, París, Venecia.
0: Wow, no conozco Venecia.
1: Otro logro, este sí, importante, fue dejar de fumar.
0: Bien, bien ahí.
1: Después de muchos años, que eso sí que fue una batalla. Y bueno, y obviamente el logro más grande es mi querida hija. Así que bueno, saludos para todos.
0: Che, gracias por el mensaje, Marce. Los viajes, el final con la banda en Palladium, tu hija. Me dejaste pensando, ¿no?, en esto de los hijos como logro y no resignar el apetito por no sé, si lo tuyo son los viajes, para otros serán otros los logros, o a tener una banda. ¿Y ahora qué onda? ¿Estás tocando, Marcelo? Dijiste Nueva York y me dieron muchas ganas de escuchar, a ver si lo programé, el tema de Sting. Creo que sí o no. No lo puse, ¿no? Vamos a escuchar a vos, es una cosa. Lo tenemos a Cerati hablando, ¿no?, de sus referencias, sus ídolos. A ver, Gustavo Cerati.
2: Beatles fue lo primero.
0: Sí.
2: Lo primero que me empujó. Así recuerdo en casi el jardín de infantes, agarrando unas escobas con unos amigos y formando un cuarteto de escobas, imitando Twist and Shout, que lo habían pasado por televisión en un noticiero en Argentina. Estamos hablando, no sé, del 67, una cosa así. El primer disco de Police fue muy importante, porque cuando apareció esa cosa tenía como esa imagen beatlera de sonido, con esa especie de combinación rara de reggae, rock y energía. Y además verlos en vivo fue un despertar.
0: Gustavo Cerati con una banda que empezó de manera más escolar hasta lograr la cumbre del sonido, no solo con Soda, sino con su música en solitario, aunque nunca es en solitario, ¿no? Las bandas que armó Cerati son mortales. Iba a tocar después Cerati con Andy Summers, pero hasta que eso llegue, vamos con The Police. Hablando de logros, decía más temprano toda la cosa vinculada a la exploración aeroespacial, me parece delirante. Escapa a mi a mi capacidad de sorpresa. Digo, lo entiendo, sé que hay atrás décadas, siglos de ciencia que se va acumulando, que permite esos logros. Bueno, nunca uno sabe cómo va a terminar la vida de uno. Imagino que caminar en la luna es algo que no voy a poder cumplir. Y la verdad que ahora que lo pienso, teniendo el Valle de la Luna en San Juan, claro, el tema es el tema de la gravedad, ¿no? Está lindo la boludez de saltar. Acá todo es grave, dice Maximiano, y tiene razón. Bueno, canta Sting, que toque la batería Copeland. Bueno, Sting también toca el bajo, hay que decir, ¿no? Qué bajista. Y Andy Summers en la guitarra.

Y me permito interrumpir un minuto a De Polis, porque el muchacho Cerati tenía como sueño, imagino yo, algún día compartir un encuentro con uno de sus ídolos, Andy Summers. Mucho más que un guitarrista, mucho más que ser el guitarrista de Police. Y un tipo que empleó su guitarra con una ductilidad y unas ganas de jugar y de crear e ir por lugares distintos a los que se espera de un virtuoso guitarrista. Tráeme la noche es el encuentro entre Gustavo Cerati y Andy Summers, de un proyecto que reunió a artistas latinos homenajeando, compartiendo la música de Police.

0: Un logro del que me siento orgullosa, queridos jardineros, más allá de la parte afectiva y familiar, que verdaderamente soy muy afortunada porque logré muchísimas cosas hermosas, fue haber terminado y ya de grande mi carrera universitaria. Eso hizo que me sienta muy feliz porque fue un desafío importante, ya que fue una época donde por un problema de salud muy serio tenía viviendo en casa a mi adorada mamá y bueno, combinar ambas cosas más con tener una familia con 4 hijos era bastante grosso.
1: A la flauta, pero, 4 pibes, tu mamá.
0: Lo logré con la ayuda de familiares y demás, pero pude lograr mi objetivo. Y verdaderamente me preocupa muchísimo la situación caótica en que vive el mundo y ojalá podamos lograr paz para todos.
1: Ojalá.
0: Lo veo un poco lejano y difícil, pero bueno, sigo insistiendo y sigo deseando que eso ocurra. Les dejo un abrazo enorme, soy Lidia de Devoto. Y les agradezco la compañía.
1: Gracias, Lidia, y compartimos tu deseo de paz, y los agradecidos somos nosotros. 2:40 p.m, tenemos un rato más, no desesperemos. La idea del programa en la trasnoche es compartir música, charla, alguna que otra reflexión innecesaria. Esto es Jardín de Gente y ya volvemos.

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Qué tema, García, Charlie, Carlos Alberto. Bueno, para mí fue un gran logro como músico adolescente sacar este tema. No te digo que lo pensé así, pero creo que para mí fue, si yo toco este tema, voy a poder empezar a decir que toco el piano. Y si bien ya tocaba las piezas clásicas que uno toca de jovenzuelo, un poco de Chopin, Mozart, Bach, invenciones, cosas un poco sofisticadas también, estaba muy avanzado, pero te sentías, o me sentía muy desnudo de música popular, sobre todo de rock. Está bien, esto no es rock, es recontra rock. Desarma y Sangra, Charlie García.

0: este sonido tan particular de la época más virtuosística de Charlie, el sonido está ligado a un instrumento hermoso, el CP70. Lo nombro, es un piano Yamaha que es eléctrico, pero a su vez tiene cuerdas. Y tiene cuerdas y tiene los martillos como un piano acústico. O sea, un piano electroacústico. Y es el que Charlie toca en Nuevo Mar de Buenos Aires. Se sienten los martillos. Y la tecnología aplicada a la construcción de estos instrumentos, que para transportar necesitas dos, tres personas, tenés que hacer una mudanza. Pero qué lindo tocar en un piano parecido a un piano de verdad cuando uno va a tocar. Hablamos de logros en el 11-38-28-09-90. Bueno, lograr perderle miedo a volar. No te digo aprender a volar. Uy, el otro día tuve un sueño de volar que estuvo divino. Fue de un nivel de placer. ¿Viste esos sueños placenteros que no necesariamente son del orden de lo erótico, donde se expresa el placer y la sexualidad? Me cagué de risa volando. Bueno, fin de la reflexión innecesaria. Mensajes.
1: Bueno, estaba un logro mío. Van dos audios. Este es la explicación y el otro es el instrumento. Es la respiración continua para hacer sonar el didgeridoo. Estuve como un enfermo durante un año hasta que me salió.
0: A ver. Vamos, Sebastián. ¡Bravo!
1: Bueno, y eso es todo.
0: Chau. Gracias, Eva. Bueno, el didgeridoo es un instrumento autóctono de Australia. Lo tocan los originarios australianos. Se utilizó, por ejemplo, entre otras conocidísimas canciones, en temas de Jamiroquai, en When You're Gonna Learn. Y es muy difícil de tocar. A mí me parece muy agradable. Se toca en ceremonias rituales y se fue incorporando de distintas maneras a la música. ¡Qué capo, Sebastián! Bueno, esa respiración circular significa que vos soplás de manera continua, no dejás de soplar y respirás por la nariz. Tenés que hacer un buche de aire como una ardilla que guarda en los mofletes las avellanas, ponele que son. Entonces vos generás aire en los mofletes, soplás, vos me vas a corregir, Sebastián, lo cuento para decirlo de algún modo, ¿no? Y se utiliza para tocar la trompeta y otros instrumentos, ¿no? Pasajes insólitamente largos donde vos no escuchás la respiración. Yo toco el saxofón, vos te marcás en las partituras dónde vas a respirar. O sea, vos vas cuando hay lectura obligada, no respirás en cualquier momento. Tenés que saber marcarte como un violinista marca el cambio de arco en la partitura. Mirá, Sebastián. Bravo, loco.

0: Le preguntaron a David Gilmour sobre los rumores de un acercamiento a Roger Waters, la posibilidad de un regreso de Pink Floyd. La verdad que no suena descabellado. Volvieron todos y algunos con... Viene el baterista suplente de... No sé. De Bach. ¿Viste esos regresos? Decís, pero escúchame, no está el cantante. No está el bajista. Un par, ahora no me asiste la memoria. Bueno, ante la pregunta, David Gilmour fue taxativo. Absolutamente no, afirmó Gilmour, refiriéndose a juntarse con Waters y por cuestiones políticas. Bueno, cada cual es libre de hacer lo que quiere. Mirá, mamá. Y cuando uno consigue, conquista un objetivo, más o menos termina diciendo, mirá, mamá, ¿no?
1: ¿Cómo estás? Contesto que no sé llorar, por eso dibujo lágrimas. Ya se humedeció.
0: Y querés que ese logro te lo festeje la gente que querés.

0: dice que no me equivoqué mucho, Sebastián, con lo de la explicación de la respiración circular. Sí, tal cual, me dice. Es muy bueno como ejercicio respiratorio para oxigenarse. Y nos manda una sesión de Dr. Dick Dicher y Du Jam, por si alguien está interesado en la materia. Bueno, Alicia escribe, en respuesta a tu comentario, Pablo, no puedo decirte mucho. No es que no quiera, simplemente de repente me encuentro con situaciones que me resultan inesperadas por completo. Como si se tratara de una persona distinta a aquella con la que había estado interactuando. Por ejemplo, que alguna vez me dijeran, mañana es tu cumpleaños. Bueno, mi regalo es este, te dejo. ¡Qué crueldad, innecesario! ¡Qué pedazo de bosta que te hagan eso! No les veo el sentido ni sé qué pretenden. Bueno, viste, hay gente muy psicópata y a veces uno cae preso de los encantos. Hay psicópatas encantadores, hijo de puta, al nivel de lo que estás contando. Juro que no obligo a nadie en ningún sentido y tampoco reviso bolsillos. Siempre digo que una persona dice por lo que hace. Y según parece, molesta que muchas veces adivine, aunque mente no leo, qué sé yo. Dicen que psicológicamente soñar que se vuela, sinónimo de deseos de libertad. Vuela, Pablo, planea. Acá estoy planeando. Sí, hay versiones un poco menos luminosas sobre la interpretación del vuelo. Igual no hay interpretaciones generales. Si bien hay ciertos lugares comunes, si yo ser un especialista, lo digo como analizante, me interesa el asunto, que por ahí volar, una de esas tenga más que ver con el miedo a la caída también, ¿no? Pero que cada cual haga sus averiguaciones con sus propios sueños.
1: Hola, jardín de gente. Bueno, actos heroicos. No sé, tal vez tiene que ver con la valentía, con poder conectarse con el camino propio del deseo. Para mí un hecho muy significante fue, además de la maternidad, que la deseé mucho y la disfruto mucho, cambiar 180 grados el rumbo de mi vida para dedicarme a la danza. Cuando conocí el flamenco, soy bailadora. Y bueno, fue un hecho muy significante para mí y muy insignificante para la humanidad, pero
0: para nosotros es muy
1: aliento siempre a todas las chicas que se suman a estudiar o las que me cuenta que quiere bailar, que apueste, porque es alimento para el espíritu. Y dicho esto, aprovecho, perdón, permiso, me cuelo con un chivo que este sábado...

0: tramo final de nuestro jardín de gente. El tema de Genesis, Genesis ya sin Peter Gabriel, tienen Mama, para mí muy buen disco. Antes que se vuelva tan pochoclero Phil Collins, sin perder nunca él su calidad, ¿no? Porque fue pochoclero de producciones, sobre todo cuando se ya se mandó a su faceta más hollywoodense, de banda de sonidos. Bandas de sonido, perdón. Este tema se llama Home by the Sea. Yo no sé si es un deseo real que tengo, pero ¿quién no flashea con tener su casita en la playa? Algo mínimo para algún momento de la vida. Tengo personas muy queridas, amigos, que viven en distintas playas del mundo, porque nacieron algunos en, por ejemplo, Hessel, donde trabajé mucho tiempo, en Australia. Y me pregunto si eso es solamente un sueño despierto o un deseo genuino. Queda un mensaje, dale, vamos a compartirlo, así no dejamos a nadie a gamba.
1: Hola, jardín de gente, buenas noches. Yo soy un hombre muy feliz de haber logrado formar una familia que realmente Dios bendijo con la salud. Soy feliz porque he logrado tener 4 hijos lindos, buenos, exitosos en su capacidad intelectual y logros personales, haberlos ayudado y complementado con ellos las vivencias de las escuelas, haber colaborado en la cooperadora durante 16 años con mis hijos y sobre todas las cosas, ver que en lo colectivo se suma mucho más que en lo individual.
0: Totalmente de acuerdo. Gracias por tu mensaje. Bueno, algunos han quedado sin escuchar, pero agradezco a todos los mensajes. Pablo, nada que ver, pero escuchate el Tiny Desk de Catriel y Paco Amoroso. Las letras cuestan, pero hay un talento ahí impresionante. Escuché algunos recortes, Marce. Sí, me parece que está muy bien. No es porque lo diga yo. Está lleno de pibes, pibas. Digo por pibes, pibas, gente más joven que uno, ¿no? De grandes talentos que, sin despotricar como un Grinch sobre lo que suena en las radios y lo que sea la moda y la tendencia, como en todas las épocas hay que hacer por ahí un poquito más de laburo personal, por esto que vos decís, Marce, Catriel y Paco Amoroso. Pero bueno, sí, hay muy buena música sonando, solo que hay que ir a buscarla. A veces llega porque se viralizan. Vendimos en Gesell, te entran, rompen, roban, ¿no? Y casi no puedes tener algo en donde no vivas. Es un dolor de cabeza. Dice Alicia. ¿Vos sabés, Alicia, que a mí me robaron en Gesell una vuelta 3 veces el mismo verano? Tuve que terminé durmiendo en un balneario de una gente conocida. Porque en la última casa le habían reventado la puerta. Me acuerdo que esa noche dormí con la puerta contra la cama, contra la puerta. Y me afanaron hasta la ropa, pero como justo cuando me entraron a afanar, había ido a tocar, zafé el saxo y el teclado. Bueno. Gracias, amigas y amigos, a Alicia, a Marcia, a Seba, a Omar, a Felipe, a Nico de Comodoro, a Seba de Tunuyán, a Carlos, a Lidia, a Elena, a mis chicos. Bueno, a todos ustedes, si no nombro alguno, agreguen su nombre. Maxi Marino en la operación técnica, Mariano Suárez en la edición. Quédense en la Splendid 990, en un ratito ya comienza toda la programación periodística. Hay mucho para contar, analizar, pensar. Y ojalá podamos brindar por nuestros próximos logros individuales y colectivos. Mi nombre es Pablo Markovsky, estos son mis finales. Y si no te gustan, ¿sabes qué? Tengo otros.

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0: Señoras y señores, en la 990 comienza Jardín de Gente, con la conducción de Pablo Markovsky, o sea, mi papá. Dale, viejo, a laburar, que las cuentas no se pagan solas, ¿eh?
1: El aire fresco del valle despierta todo lo que toca. Las montañas, los tallos y hojas, los racimos de uva. Sus ojos están todavía hinchados y se los refriega, saca alguna que otra legaña. Son esos ojos que recorren el viñedo y el sabor áspero, oscuro, aparece en su paladar. De golpe siente el calor humano de Lucía, que toma su mano y se une a su despertar. Después de varios años de mucho trabajo y poca recompensa, lograron hacer esa escapada soñada. Salta, vinos y besos. ¿Hay mejor plan?, se preguntan. Nosotros, los que hacemos Jardín de Gente, un poco envidiamos la historia de estos dos que se fueron a Salta, al vino y los besos, pero nos ponemos muy contentos. Envidia sana, que le dicen. Decía que quienes hacemos Jardín de Gente llenamos nuestra copa imaginaria, la levantamos por ustedes que nos escuchan hace ya 3 años, y avanzamos con historias, como todas las trasnoches, aquí en el aire se dice, de la Splendid 990, siempre de tu lado.

Amigas, amigos, jardineras, jardineros, ¿cómo les va? Espero que espléndidos. Primeras horas de este nuevo día y con más preguntas que respuestas, comenzamos con nuestro jardín de gente. Algo así como una humilde contribución radiofónica a la hora de mantener

coalición de ultraderecha. Es raro, ¿no? Porque los pactos tienen condiciones. Mismo en una pareja hay condiciones, no es a cualquier precio sin condiciones, ¿no? No más incondicionalmente, hay algunas condiciones, aunque no hayan sido dichas. Bueno, no es que no entre a la política a Jardín de Gente, por el contrario, de un modo u otro terminamos, ¿no? Abrevando a veces en política como acción humana, otras en política partidaria, otras en filosofías políticas. Así es nuestro Jardín de Gente. Hecho de historias, pero también de datos irrelevantes, de esos datos que podés después compartir en una juntada con amigos, una reunión familiar que se puso medio pesada. Vos ahí, tuc, tirás algún dato irrelevante que pescaste de Jardín de Gente. Así que historias, datos irrelevantes y reflexiones innecesarias. Todo lo demás es música. Y hablando de historia y de músicas, la historia de hoy va por acá.

suena García, y si suena García, es muy probable que estés escuchando Jardín de Gente en la Splendid 990. Y para mí García es un vicio divino. Desde que lo probé por primera vez, ya no pude parar. Tu vicio, Charly García. Hay un disco terminado que se llama La Lógica del Escorpión, de Charly, que de momento está trabada a su salida. Se terminó de grabar ya hace como un año, pero no fue publicado por complicaciones por el uso de un cover, o reversión, si querés llamarle, que hizo Charly de una canción que no le pertenece. Es una canción de Neil Young. Parece ser Out of the Weekend. Es bravísimo Young con el tema de sus derechos, a punto tal que retiró toda su música de Spotify. Y creo que de otras plataformas. Pero bueno, también lo muestra García un poco como es, ¿no? Porque no saca el disco hasta que no se solucione, porque él cree, entiendo yo, que la obra tiene que ser así. Podría sacar el disco sin esa canción. Bueno, ¿quién puede estar en la cabeza de Charly? Pero de eso no es que vamos a hablar, sino cómo plantearlo. Todos tenemos un vicio. No necesariamente tiene que ser de sustancias ilegales, sino que hablamos de esas cosas que por algún motivo nos dan placer o no. Porque a priori uno piensa que es, uno se va a enviciar con algo que le gusta. Pero levante la mano quien no conoce a una persona que parece que su vicio es meterse en problemas. No, decís, yo me acuerdo que teníamos un amigo en el barrio de más pibes que le decíamos Nosa. Entraba a cuadro y era, no sabe lo que me pasó. Y ya en chiste le decíamos Nosa. Era tremendo, 2-3 por día metía. Nunca supimos bien si lo que contaba ocurría

era producto de su necesidad de protagonismo de la mano de historias. Hubiera jurado que se iba a convertir en escritor. Hablando de vicios, esta música para mí también es un vicio. Esto es Clark Terry en la trompeta y Oscar Peterson en el piano. Escuchen lo que es esta maravilla. Blues y jazz en estado puro. Son dos Messi de lo suyo. Piano y trompeta solos. Pero parece que son una big band. Y se les entiende todo. Frases concretas, bluseras que yo en este momento estoy pisando. Así que me callo la boca. Y ahí arranca, ¿eh?

Y sí, ahí entró el bajo, pero digo, la cabeza del tema fue presentada solamente en dúo. Y ahora entró el bajo y la batería. Solo de Peterson. Yo a veces este disco lo pongo a la mitad del tiempo para tratar de sacar las frases. Ahora viene Crack Terry con la trompeta.

0: No solamente una técnica envidiable, sino cómo elige Clark Terry las notas que va a tocar, cómo blusea, es fenomenal. Bueno, vicios. Para mí la música, jugando un poco con las palabras, ¿no? Le digo, pienso en un vicio de una manera, si se quiere, hasta inocente. Me envicié con tal serie, me envicié leyendo tal libro, escuchando ese disco que lo escucho en loop hace una semana. No nos vamos a escapar de algunos vicios que pueden ser problemáticos, ¿no? Viste que hay series que las empezás y no podés parar y decís, un capitulito más y me voy a dormir. Bullshit, mentira. Sabés que te va a doler todo mañana, que no vas a poder funcionar y te quedaste ahí viendo otra vez el, no sé, Breaking Bad, Los Soprano, la que sea que te guste, ¿no? Bueno, uno se puede enviciar con el deporte. Hay gente que te dice, no, no puedo parar, y está bueno. Acá estoy frente de un tipo que se ha enviciado con correr. Más o menos me hace. Yo tuve ese vicio hasta que las rodillas y mis vértebras cuarta y quinta, el consejo del médico me dijo, che, no, tiene que ser deporte pero sin impacto o sufrirás. Dejé de hacer deporte sin impacto, pero sigo sufriendo. Airboxing. ¿Qué decís? Háblale al micrófono, que no te entiendo un carajo.
1: ¿Y parte de deporte de impacto, boxeo?
0: No, sin impacto.
1: Ah, bueno.
0: Boxeo, me dice, gracias. No, uno podría entrenar. De hecho, el entrenamiento del boxeo, no tenés que pegarte con nadie. Hasta que subís a un ring pasa mucho tiempo. Entrené un par de años. Demoledor es el entrenamiento de los boxeadores.

La noche eterna, y quién no se ha enamorado de la noche y se ha enviciado de noche. Me encanta este tema de Él mató a un policía motorizado. La noche eterna.

cuando empecé a escuchar estos discos, ya cuando El Mató salió de un sonido más lo-fi, aunque no lo pierde, gracias a Dios, y tuvo un sonido más trabajado. Grabaron este estudio de Texas, no sé cuánto ranch, ay, ¿cómo se llama? Ya te digo. Es en la, en el disco La Síntesis O'Connor, que está. Y fue grabado, ay, no me sale el nombre, algo de ranch. Haceme acordar dónde grabaste. Síntesis O'Connor. Historia personal. Bueno, ya lo voy a encontrar. Ustedes me disculpan, en otro momento les doy el dato. ¿En qué estaba yo hablando? La noche. Ah, cuando salió la banda, había dicho que sonaba a The Cure cantado, y el cantante era Django. Y de algún modo siento que la historia o el tiempo me dio la razón, porque lo vieron a Santiago Motorizado cantando el tema de Cristian Castro, ¿no? Digo Django porque me parece un gran referente de la balada romántica. Sonic Ranch, ahí está. Me salía Ski Ranch, que era este bar del menemismo. Por eso no lo decía. Sabía que era Ski Ranch, que no era Ski Ranch, quiere decir a Sonic Ranch. Puta madre, salió. Qué mal cuando no te viene la palabra que necesitas y estás al aire. Ay, bueno, la noche eterna. Escuchemos un poco de Él Mató a un Policía Motorizado. Y ustedes piensan en los vicios, en esas cosas que le gustan. Algunas harán bien, otras no tanto.

0: Y yo por el lado del vicio creo que no. Si fuera un tutti frutti y armás columnas, tenés la parte de comida, la parte de bebida, sector cultural, podríamos decir, series y películas, libros, música, vale todo, solistas y bandas, ¿no? Y puede haber otra que sea sustancias, donde entra el alcohol, a los hongos, al faso, qué sé yo, cada cual tiene el suyo, o vale no tener ninguno. Yo últimamente estoy totalmente enviciado por el agua, desde que he hecho un retiro de las bebidas con alcohol. Nada, me pareció que cosas mías, vinculado sobre todo a la paternidad, a sentirme limpio, a no necesitarlo, pero no tengo ningún problema de estar alguien que se toma un vino o lo que quiera tomar, ¿eh? No hago ningún juicio de valor. Bueno, hay después jueguitos a los que la gente se vuelve un poco adicta, ¿no? Me acuerdo el Candy Crush, tenía todo el mundo así. Después hay música que se nos pega y no sabemos bien por qué. ¿No te pasó a vos, Lucas, alguna vez una publicidad? ¿A mí cuál fue la que se me había pegado? La de... Todo puede ser mejor si sabemos dar lo que llevamos dentro. ¿De qué era eso? De un chocolate. Sí, de Toffee. Todo puede ser mejor si podemos dar lo que llevamos dentro. Es una gran, gran canción para una campaña de donación de órganos. Pensalo. Entonces, si se junta el Incucay con Toffee, ¿entendés? Para concientizar sobre la importancia de la donación de órganos. Por supuesto, aclaro por si hace falta, que me parece un espanto más de estos que creen que todo se compra y se vende. Hoy, candidato en su fórmula presidencial, neofascista, ¿no? Volviendo a lo de la donación de órganos, el otro día escuché a una de las voceras autorizadas, esta señora Mondino. Yo no sé si creen o son de ese tipo de personas que creen que el poder adquisitivo, la guita, los transforma en cita de autoridad. Pero no escucho una frase articulada, algo que diga, che, que, o sea, no pienso como vos, pero qué bien que lo estás contando. A los que nos gusta la palabra bien dicha, y no es que yo sea un ejemplo de eso, pero cuando escucho a una oradora o un orador, me parece un arte en sí mismo. Y cuando escucho ideas, ya sean políticas, filosóficas, bien articuladas, digo, che, qué bien. A veces no estoy de acuerdo. Pero le escuchaba a esta señora Mondino tratar de justificar por qué decía lo del mercado de órganos. Alguien le avisó que lo que estaba con mucha torpeza y muy poca información tratando de describir se llama Incucay. Che, qué buena idea la que tenés. Bueno, se llama Incucay, donde no se compra ni se vende, no es un mercado. Pero todo lo que ella decía, de que es una lista de personas que necesitan órganos y potenciales donantes, bueno, existe. ¿Por qué no se informan un poco? No me hagan enojar. No me hagan enojar. Suena Ian Dury, me voy a callar la boca. Me encanta este solo de piano. Volviendo a esta señora vocera del líder neofascista, después, así como viste, hace la gente que es homoodiante o racista solapada, que la tira por abajo, nunca va a decir hay que matar a los putos, no lo va a decir. Pero dijo algo así como, bueno, si vos querés ser gay, se lo decía un periodista que abiertamente puede hablar y buena hora de su elección y su identidad sexual. Dijo, bueno, si vos, porque le preguntaba por el matrimonio igualitario, y ella dijo, mira, yo soy libertaria, bla, bla, bla, hacen todo su speech para luego decir y comparar el matrimonio igualitario. Dijo, si a vos te gusta tener piojos y estar sucio, bueno, después tenés que bancarte que por ahí a alguien no le guste. Eso fue lo que ella entendió por ser gay, lesbiana, homosexual, matrimonio igualitario. Bien. Y cierro esta intervención política diciendo algo parecido a que no todos son lo mismo. Algunos son muchos peores. A punto tal, no todos son lo mismo y algunos son mucho peores. Que hubo una fuerza, hay una fuerza que quedó fuera del balotaje. Y sin que se le mueva un músculo de la cara, mayoritariamente, uno que fue presidente y la que era la candidata, salieron a apoyar a una fórmula que reivindica el terrorismo de Estado. Además de proponer la compraventa de órganos, la libre portación de armas. No todos son lo mismo, algunos son mucho peores, al punto que se aliaron con fans de Videla. Bueno, decía, tranqui el tipo hoy, ¿no? Vicios, comidas que cuando arrancás no podés parar, qué sé yo, hay chocolates que no se puede. El otro día quedó helado en mi casa, invité a mis familiares directos y de golpe dije, ups, ¿qué pasó con este tarro de un cuarto de helado? Lo abrí, era de San Bayón y chocolate. No pude parar, che. Me había prometido, no voy a comer un poquito y me guardo la mitad para mañana. No pude parar. Tal vez sea un vicio. Bueno, y hay actividades que de tan placenteras se nos vuelven ya inevitables. Para mí nadar, por ejemplo, es algo que me hace muy bien, me gusta. Últimamente no estoy pudiendo, che, no me dan los horarios y sospecho que tampoco el tiempo. Bueno, vamos con los mensajes, Lucas, querido. Si a vos no te parece mal, puede ser. Te digo buenas noches a este jardín en esta noche de vicios y cosas ricas y bueno, ya tú sabes. Hola.
1: Me declaro culpable. Si hay una cosa que me enloquece y no tengo límite, es el sushi. Por suerte es algo que económicamente no puedo afrontar.
0: Iba a decir,
1: si no mi sistema digestivo estaría en serios problemas, pero tengo un récord personal. He comido más de 40 piezas de sushi yo sola. Después me he enviciado con alguna serie y he tenido algún vínculo vicioso y difícil de cortar también, pero mi mayor vicio creo que es el sushi. Un saludo enorme, soy Elena de Floresta.
0: Y sí, cuando te gusta algo de esa característica, Elena, estás al horno porque tu vicio es carísimo. Qué caras que son las cosas ricas a veces. Yo no, tuve un arranque fuerte con el sushi. Un poco se me pasó. Sobre todo porque me contaban de lo pichicateado que está el salmón, ¿no? Hay de otras variables. Al horno no, pescado crudo, me dice Lucas. Está muy, muy afilado. Como el cuchillo de Sushiman. Sí, pero es carísimo. No se puede mantener un vicio tan caro. Bueno, Charlie García con tu vicio. Oscar Peterson y Clark Terry haciendo Brotherhood of Man. Yo digo los nombres de los temas porque a veces pasa que después me escriben, che, ¿cómo era el tema? Y yo digo, no me acuerdo. Así que tomen nota. Él mató La Noche Eterna e Ian Dury con su ya clásico Sex and Drugs and Rock and Roll. Dijimos que hay comidas que se vuelven un vicio. Bueno, levante la mano quien no tuvo su momento de comida china. Sobre todo cuando para los que de más jóvenes no había comida china cuando yo era adolescente y primera juventud. No era algo muy popular. Luego se popularizó y entonces el chaufán y esos fideos chinos con vegetales se volvieron para mí un vicio. Así que vamos a escuchar a Calamaro con su tema Comida China. Luego vamos a escucharlo al príncipe, a Prince, haciendo Kiss. ¿Quién no se ha enviciado con esos besos brujos del amor de esa o ese amante? Porque hay veces que nuestros besos maridan muy bien, sin necesidad de estar casado, digo, ¿no? Que decís, esta es la persona. No sé si es el sabor, la textura de los labios y la lengua, el pH del, no sé, hay algo que funciona. ¿Cómo digo lo que sigue? Las pelotas. Digo, el tema que sigue es las pelotas, con Uva Uva hablando de vicios ya etílicos. Uva Uva, sin uva no hay vino. Y rematamos, qué rica que es la combinación de vino con chocolate. ¿Te gusta, Lucas Novoa, el vino con chocolate? ¿Vino blanco con chocolate? ¿Con chocolate blanco? No, con chocolate. Mira, es muy rico, muy rico. Por los taninos. Háblame al micrófono, que no te escucho nada.
2: Y buenas noches.
0: Buenas noches.
2: El vino tardío.
0: A dulzón.
2: Claro.
0: Ok, un torrontés.
2: Dicho por gente que sabe de chocolate. Yo no sé, pero lo que come bien. El tardío.
0: No, bueno, hay que tomar nota de los que... O sea, si alguien que sabe dice algo, vos vas y lo probas y te funcionó, esa persona se transforma en cita de autoridad. Estoy muy con ese término. Sobre todo después de escuchar a los neofascistas que digo... ¿What? Porque no alcanza con nombrar a los autores. Vos tenés que decir algo. ¿Cuál es una de las trampas de los que quieren aparecer como que saben? Te nombran muchos autores. No suele ser muy seductora esa estrategia. Ahora, si yo digo, por poner el ejemplo que puso Lucas, probá el chocolate con un vino blanco tardío, y vas y lo probás y es rico, después querés saber más de lo que dijo esa persona. Un poco lo mismo con la política, ¿no? Bueno, vamos con la tanda de temas entonces. Calamaro, comida china, Prince con Kiss, Las Pelotas, Uva Uva, Iggy Pop, Chocolate Drops o chocolate, o gotitas de chocolate, chispas de chocolate.

0: chocolate, qué rico el vino, ya lo dijimos antes. Y qué buen tema el de Prince. Se baila solo ese tema, ¿no? Me vendría bien una bailada, ahora que lo pienso. Bueno, hay gente para la que salir a bailar, ¿no? Bailar, pero no solamente ir salir de levante, chupi. Tengo amigos a los que les gusta bailar. Mi amigo Pachi, por ejemplo, es un bailador nato. Uno ve, sobre todo en cómo mueven las manos y los brazos. Estamos los que hacemos, ¿viste? Como si agarráramos dos palos de esquí, ¿sí? ¿Viste? Como un escalador. Subimos los hombritos y hacemos un cortito ahí. Y vamos pisando alternativamente, en caso de tener las dos piernas y los dos pies, pim, pim, pim. Y ahí nos mantenemos. Por ahí, si estamos muy alegres, te tiramos un pasito fiebre de sábado por la noche de Travolta. Y luego yo me desato un poco con la cumbia. Como músico que soy, he tocado en bandas de cumbia y me obligaron a aprender algunos pasos. Así que me sé los pasos básicos de la cumbia. Así que parece que bailo bien cumbia. No, no, de la pollerita, no, ese no, no, no. Sé bailar con una pareja de cumbia. Lucas me carga como si yo fuera una de estas muchachas que bailan a, no cosifiquemos, gracias. No sé bailar rock and roll, cosa que lamento. Se aprende a bailar con un picaporte. ¿Sabías eso vos? No, no, pero con el picaporte cerrado. Tenés que tenerlo cerrado. Hay un libro fantástico que se llama Chámame. No, no, payaso. No, no, sí, no, sí, no. Es con la puerta cerrada. Y tenés que saber mover, ¿entendés? El picaporte. Hay un libro que se llama Chamamé, que es un libro tumbero, muy de género carcelario. En realidad es de género fuga. Son dos que salen de la cárcel, coinciden ser los que se escapan, dos que se odian a muerte. Uno se la tiene jurada al otro, pero son cómplices en la necesidad. Pero todo el tiempo está la cuerda tensa porque hay uno que le dice al otro, en donde esto pare yo te mato. Bueno, el cuento es que hay todo un rato largo que hay una chica que se enamora de uno de los maleantes y él le explica cómo se baila, cómo se aprende a bailar rock and roll. Es una mezcla entre el marginal y Asesinos por Naturaleza, ponele, pero muy con urba, escrita por Leo Oyola, a quien entrevistamos varias veces en este programa. Hay una literatura argentina esperándonos. Viste que bueno, no sé. Busquen a esos escritores. Extraño mucho a nuestra dealer de libros, Carito, Caro Esborowski, con quien nos tenemos jurado un programa de música y libros. Ya vendrá. Mensajes que llegan hoy, hablamos de cosas que nos gustan y de tanto que nos gusta no podemos parar. Hola.
1: Hola, soy Lourdes de Paternal. Algo que cuando empiezo a comerlo no puedo parar son las bolsas de maní con chocolate. Oh. No importa si en la bolsa hay 15, 30 o 100 maní, los que haya me los voy a comer hasta que la bolsa quede vacía. Y con los juegos me pasa con el sudoku. Si empiezo a hacer uno, por más que sea difícil y no me salga, hasta que no lo resuelvo no paro. Lo he hecho con lápiz, goma, cuando son muy difíciles, pero tengo que terminarlos, no puedo dejarlos sin hacer.
0: Gracias, amita. Es Lourdes, ¿no? Dijo. Sudoku, maní con chocolate. Todavía no pintó nadie hablando de sustancias problemáticas. Quiero decir que tomarse una copa de vino no es un problema. El problema tiene alguna persona que se da cuenta que, más allá de la cantidad, que siempre impacta, se le hace pregunta y, bueno, por supuesto que si jugás mucho al sudoku no es para vos la línea 141, pero ahí podés llamar. Y es una línea de atención, información y acompañamiento. No, me estoy equivocando. Rebobino. No, es la 108 la línea. La 141... creo que fue la que se usó durante la pandemia. Sí, la 108, bueno, prueben cualquier cosa. Si tienen alguna persona que necesita ayuda o ustedes la necesitan, la 108 seguro. La 141 creo que fue durante la pandemia. Porque es cierto que durante el aislamiento que vino con la pandemia hubo mucha gente que, bueno, encontró por ahí en el alcohol o en algunas drogas de venta en farmacias, en los analgésicos. Hay personas que tienen problemas de adicción al analgésico. que traen problemas muy serios después para la salud, ¿no? Bueno, digo eso, ¿no? Hay líneas de ayuda y vale pedir ayuda. Pero decía, hablamos hoy del vicio y lo que nos gusta, tal vez desde el lado más lúdico, ¿no? Conozco un amigo, por ejemplo, que no puede parar de armar rompecabezas. A punto tal que se abrió una marca de rompecabezas. Creo que se llama Rompecabezas Argentinos. Hay uno que es hermoso, que es el abrazo de Evita y Perón. Está el Principito. Y después son con motivos, digo, el del Principito, que lo pongo de costado, bien argentos. Después les paso el nombre, ahora no me acuerdo. Seguimos con nuestro vicio musical. Vamos a escuchar al Carpo. Digo bien, Lucas Novoa, que dice que tomó demasiado. Sí. Cuidado, si beben, no manejen, me hacen la gauchada. Amorfín, bueno, que es una sustancia, pero no es por la sustancia, es por la banda. Qué buena banda, qué buena banda. Haciendo Cure for Pain, cura para el dolor. Bueno, hablando de analgésicos, hay muchas personas que entran cuando están en un accidente muy grave y les dan justamente morfina para calmar los dolores. Después viene como contracara y efecto adverso el enganche. Creo que Leo Mattioli tuvo ese problema. No lo sé, no lo puedo asegurar. ¿Y después los ratones vienen? ¿Esos tres ponemos? Dale, música, amigas y amigos. Papo, Morfín y Ratones Paranoicos.

0: Ría, que es que me gusta más como suena. Bueno, la chiva que se uy, la música que viene. El tema con el que vamos a empezar la próxima hora es un vicio para mí, de una banda que también me envicia y mucho. Vamos a hacer una breve pausa, tanda. Quien les habla tiene que ir de raje al baño. Ustedes sigan en lo que sea que estén haciendo, pero por favor, no se vayan, que hay más Jardín de Gente. El programa de radio que se mueve como pez en el aire.
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0: Avanza la madrugada, hoy transformamos nuestro jardín de gente en un jardín de vicios. Pensando el vicio en este caso como esas cosas que nos gustan y que de tanto que nos gustan las queremos hacer o no podemos parar, quiero decir. Daba el ejemplo de te enganchaste con una serie de muchas temporadas y muchos capítulos y estás con Six Feet Under o no sé nombres que conozco, o The Wire o Americans. Buena serie esa, ¿eh? O División Palermo. No sé, nombre argentina. Yossi. Digo, la que sea que estás mirando y no podés parar. Y eso pasa aún sabiendo que estás poniendo en riesgo las pocas horas de sueño que ya te quedan. Bueno, una vuelta hablando con el médico, me decía, una de las definiciones de vicio es cuando empieza a, para la medicina, ¿no?, a interferir o consumo problemático. Tenés un consumo problemático y puede ser tranquilamente una serie, ¿eh?, me decía el médico. Hay gente que el juego, o sea, la ludopatía, el sexo, que digamos suena lo más sano del mundo. Bueno, cuando alguien se pasa de rosca y... Entonces, cuando algo interfiere con tu productividad, con tu trabajo, el estudio, dejas de ver personas, etcétera, etcétera, bueno, tenés un asunto que atender. Por eso insistía más temprano que es importante saber pedir ayuda en tal caso. Según el diccionario, vicio es una costumbre placentera y a la vez adictiva. Placer a secas sería satisfacción o sensación agradable producida por algo. Tenía acá un apunte sobre por qué nos gusta lo que nos gusta. Didrosifenilalanina. Creo que se llama así. Y adelante tiene un 3,4 guión, y lo que acabo de decir que no pienso repetir. Que es la sustancia, en definitiva más vale y más fácil decir dopamina. Ese neurotransmisor que tanto queremos. Dopamina, ven a mí, porque en la sinapsis manda la señal de placer. Hay algunas cosas que nos gustan a todos en general porque estamos programados para eso, ¿no? Comer, tomar agua, el sexo. Hay otras cosas que aprendemos a disfrutar. Quizás son preferencias más singulares, ¿no? La cultura, el estar con determinada persona que a vos te gusta estar, determinada lectura, la música. O sea, lo cultural es un aprendizaje. Diría que la diferencia entre necesidad, ¿no? Porque si no tomas agua te vas a morir. Bueno, si no escuchas música se te seca el alma por ahí, pero biológicamente, y sí, por ahí afecte tu ánimo y terminas mal, no lo sé. No me animo a decir que en mi caso y en el de muchos de ustedes seguramente, si no los dejan leer eso que quieren leer o escuchar, se morirían por dentro. Dicho esto, vamos a compartir un mensaje. Hola.
1: Sí, me pasa mucho con las picadas. Y me acuerdo de lo mal que me cae cuando tengo que tomar algo para seguir viva. Y también con algunos libros o series, pero en general me salva el sueño. Más graves con los rencores, porque ahí aparece el volver a sentir el dolor como si fuera presente. Y eso es un sufrimiento inútil y pernicioso. Soy Ada, la desvelada de Villa Luzuriaga. Chao.
0: Gracias, Ada. Y sí, la picada. A mi cachorro, a León, él donde ve... Y tiene olfato por lo caro el tipo. Le gusta el fuet, ¿viste? El salamín. Pero particularmente, otro lo mira y dice, no, ese no me gusta tanto. Y se puede comer uno y después queda la panza. Pero esto último que trae Ada me interesa particularmente, ¿no? Esos vicios, esas rumias interminables, que se transforman en un vicio autoflagelante. El rencor, como bien dijo nuestra amiga. No soy muy amigo del término, ay, soltar, como si fuera que abrís la mano y se va. Es otro laburo, ¿no? Un revisar qué nos pasa con cierta cosa masoquista. Viste que hay gente que habla todo el tiempo mal de sí misma. No importa cuál sea la ocasión, va a encontrar la forma de autoflagelarse en público, ¿no? Y llama la atención. Bueno, es una forma de vicio, ¿no? De algo que no pueden soltar ahí. Por supuesto que existe el humor autodegradante, no sé, Woody Allen, ¿no? Pero bueno, eso es ficción. Y hay ciertos vicios que, así como con las sustancias y el consumo problemático, tiene que ver con conductas de personas que siempre son carne de psicópata. Viste que los sociópatas, los psicópatas encuentran su víctima, que no es cualquiera. Yo con el tiempo creo que aprendí a desmarcarme, porque son atractivos los psicópatas, las psicópatas, los sociópatas, te enganchan en algún momento y de golpe no sabes bien cómo salir. No ejercen violencia, pero te enganchan, te encuentran. No cualquiera es una víctima de esos tipos, esas minas. Sugiero, y me digo a mí mismo, ojo. Hablamos de vicios, de cosas que nos gustan y que cuando arrancamos no podemos parar. Puede ser comestible, puede ser el comercio, el bebercio. U otras cuestiones. De eso estamos hablando en el día de la fecha. Seguimos con la música. Y la música ahora, como les decía, es un tema que a mí me pasa que lo puedo escuchar una y otra vez. Le podríamos decir a este tema que es una mezcla entre la música barroca, entendida por el clasicismo de Johann Sebastian Bach, y el pop.

Ella se llama Jane, están en los Alpes suizos, un viaje de esquí, y ella lo deja, le rompe el corazón. Él se llama Paul. Originalmente la canción se iba a llamar ¿Por qué esto murió? Why did it die? Pero no. Paul McCartney terminó escribiendo For No One. Tiene una parte instrumental. Y esto que digo de pop barroco lo van a entender. Bueno, la conocen la canción. Síganle el desarrollo, ¿no? Como él está inspirado, tal vez para recuperarla a través de la suegra que le diga a Jane, dale, este chico te conviene. Escrita ya por 1966 por el gran Paul McCartney. Arrancamos este bloque de canciones con For No One, luego Divididos, hablando de vicios, espagueti. Yo puedo comer espagueti a cualquier hora, con cualquier salsa, siempre y cuando tenga mucho queso. Así que llego a la conclusión de que mi vicio es el rallianito, parmesano, un buen queso rallado que básicamente tape lo que hay abajo y que haya que hurgar para ver qué es lo que había. Alguien dirá, no, herejía, eso no se hace, la pasta va sin... Y yo ya ahí apagué el sistema. Cuando me doy cuenta que van a decirme que va sin queso, ya apagué. Después Al Green con Amor y Felicidad. ¿Quién no puede sentirse atraído a enviciarse, no? Porque cuando uno está feliz quiere que eso se quede, no se vaya. Y es un tanto intermitente, ¿no? La felicidad, ¿por qué no el amor? Y cierra este bloque Jobim, que al igual con For No One, es una canción preciosa que puedo escuchar durante horas. For No One, Paul McCartney, Beatles. 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

0: El buen humor con el que yo termino después de escuchar Jobim, otra que la dopamina. Bueno, creo que eso genera la música en quienes escuchamos la música que nos gusta. Sea esa música la que te guste, ¿eh? Puede ser cumbia santafesina, death metal o gaitas. ¿Por qué marchan los gaiteros? ¿Usted sabe, Lucas Novoa? Para alejarse del sonido de la gaita. Con todo respeto. De noche de hablar de placeres, vicios y demás cuestiones. ¡Hola!
1: Hola, Jardín de Gente. Bueno, a mí me está pasando que cuanto más pasa el tiempo, más me gusta estar en la cama. Y más en invierno. Y la verdad es que puede ser que se me esté transformando en un vicio. Uh-huh. Igual no va en contra de mi voluntad, porque... No, claro. Bueno, sí, en todo caso se apoderó de mi voluntad, porque...
0: Aguante, aguante.
1: Es todo lo que quiero hacer. Pero bueno, es tiempo de hibernar. Creo que está justificado, ¿no?
0: Y ya está saliendo el sol, ¿eh?
1: Acá desde Floresta.
0: No sé cuánto frío hace ahí, pero ya empezaron los días... No, pero es verdad, hubo días frescos, ¿eh? Contradictorios con la época del año. Se viene una de mis canciones favoritas, pero antes otro mensaje. Hola.
2: Hola, jardineros, ¿cómo están? Bueno, el no poder parar. A mí, por ejemplo, con los dulces no me pasa. Uh-huh. Ahora, una picadita con una copa de vino y ahí tengo que imponerme mucha conducta para parar. No con el vino, que es muy, muy poquito lo que tomo, pero sí con la picada, con lo salado, me puede. Y me ha pasado en momentos en que tuve disponibilidad de tiempo para hacerlo, que algunas series me capturaron y no podía parar, especialmente aquellas que tienen capítulos no muy largos, y es muy fácil decir en el final del capítulo, bueno, uno más, bueno, uno más, y bueno, y así verme en un día unos cuantos capítulos. Bueno, les mando un cariño. Patricia de Agronomía.
0: Gracias, Patricia. Bueno, viste, acabas de describir eso que decías, ya tengo que parar porque tengo que dormir, uno más. Bueno, trasladalo a los mundos posibles donde el vicio pueda encontrarse. Un poco de alpedismo científico, o dicho de otro modo, datos irrelevantes. Bueno, están los vicios más conocidos, ¿no? Adicción a las pastillas y otras drogas, y en estas legales o no, el alcoholismo. Graves perjuicios trae tanto a la salud como a los cambios de conducta. La ludopatía, esa adicción a los juegos de azar, la ruleta, el blackjack, etc. Y aunque les parezca mentira, también la lotería. Hay gente que necesita ir sí o sí al bingo. Y están los que te juegan a lo que sea. Bueno, el tabaquismo. La adicción al tabaco es de tal vez las más aceptadas a nivel social. Y tal vez sea el vicio más común y letal. Decía un amigo mío, no entiendo los que fuman tabaco en cantidad, si encima ni pega. Bueno, a su modo sí, ¿no? La nicotina. Y hay otras otros consumos problemáticos. Por ejemplo, el vicio por las nuevas tecnologías. Los juegos online, o estar muy pendiente del celular, consultar las redes sociales. Alguien me decía cómo distinguir si uno tiene un problema de consumo abusivo del celular y lo que viene con eso. Me decía, si lo primero que haces al levantar es chequear redes, etcétera. Si cuando comes lo pones arriba de la mesa y aunque no suene ni tengas notificaciones te lo pasás mirando, bueno, ahí ya tenés un indicio de que algo tenés. Nos pasa un poco a todos igual, ¿viste? Tampoco para enloquecer. Bueno, está el vicio por el trabajo, el conocido workaholism, ¿no? Workaholism. O el karachi en japonés, muerte por exceso de trabajo. Ya sea por necesidad, que en general es así, pero a veces por miedo a perder lo que se tiene, que cuesta ponerle un límite. Porque me parece que los consumos problemáticos vienen de la mano a la imposibilidad de que sea una cuestión de voluntad. Es un consumo problemático, un vicio, ya hablando un poco más en serio, es cuando quiebra tu voluntad. Por eso los tratamientos de desintoxicación o el pedir ayuda. Es más, se ha tipificado el vicio por el deporte y es considerado un vicio cuando se hace ejercicio tanto tiempo al día que se deja de lado otras obligaciones sin uno ser un deportista profesional ni de élite, ¿no? Bueno, y luego hay ciertos trastornos con la alimentación, personas que no se ven lo suficientemente flacas, está el vicio por las cirugías estéticas, personas que ponen en riesgo su salud y a veces son personas preciosas, hombres y mujeres que están en forma, son bellos y de golpe decís, ¿qué se hicieron? ¿Qué es esa distorsión que los lleva a, bueno, a poner en riesgo su vida? Y hemos tenido casos muy desgraciados. En algunos casos, por sí, la hijaputez de la mala praxis, ¿no? Porque una persona que se ve bien, el cirujano tiene que poder decirle, che, mira, no lo necesitas y toda operación trae un riesgo. Bueno, por lo menos así lo veo yo. Vamos a echarle un poco de luz al instante. Llega Luis Alberto Spinetta en un programa espinetiano. ¿Dije bien? Gracias. Dale luz al instante. Y luego llegarán los Rodríguez con un llanto narcótico. Con ese me estás atrapando otra vez. No le habla a ninguna mujer ni a ningún amor. Ustedes ya sabrán. Y Fabi Cantilo con el sello de Calamaro y mi enfermedad.

0: tramo final de nuestro jardín de vicios, nuestro jardín de gente, y entre la música, las películas, las series, la picada, alguien habló del vinito, yo insisto con quien tenga la necesidad de pedir ayuda lo haga, pero en general las vamos piloteando, sobre todo por los mensajes que hoy llegaron. Alguien habló del vicio de quedarse en la cama. Yo no pregunto si es por dormir o por el romance y el erotismo. Ustedes sabrán. Te digo, hola, ¿cómo estás?
1: Hola, jardineros, ¿cómo están?
0: Bien, bien.
1: Ay, yo con voz de dormida porque verdaderamente fue un día largo, pero con ganas de compartir este rato con ustedes y contarles que sí tengo una adicción.
0: A ver.
1: Pero que me encanta y es hacer sudoku.
0: A otra más, mirá, no es la primera que lo dice.
1: Todo lo que estoy haciendo por sentarme a hacer uno más. Y bueno, nada, la verdad que lo disfruto. En realidad tengo la suerte de, si bien soy golosa, soy glotona, me encanta comer, es como que mi panza me pone un límite, así que no me tengo que pelear con eso. Y viajar me encanta, pero obviamente a veces no se dan las condiciones. Bueno, alguna de mis particularidades. Les dejo un cariño muy grande, soy Lidia de Devoto.
0: Gracias, Lidia de Devoto. ¿Me queda un mensaje más para compartir? Dale, así no dejo a nadie a gamba. Hola.
2: Hola, jardineros, ¿cómo andan?
0: ¿Cómo va?
2: Buenas noches a
0: Buenas
2: todos.
0: Noches.
2: Habla Silvina de Rosario.
0: Hola, Silvina de
2: bueno,
0: Rosario.
2: Bueno, les voy a compartir algo que quizás ustedes lo saben, no los oyentes, pero yo me enteré hace poquito y me causó gracia. El nombre que parece tener cuando uno se le pega una canción, esa canción que no te la puedes sacar de encima y que encima es un bajón, por lo general es una canción que uno dice, ¿por qué se me pegó esta canción? Escuché que se lo llama gusano auditivo.
0: Es cierto.
2: Una melodía que entra en el cerebro y no puede salir. Así, así lo leí. Bueno, nada, les comparto este dato curioso. Les mando un abrazo, buen programa.
0: Gracias, gracias. Decía al principio, ¿no? A veces uno se engancha con cosas que no quiere, con canciones que a uno se le pegan. Yo decía más temprano la de... que se me había enganchado, ¿no? La de todo puede ser mejor. O lo dije el otro día, ya pierdo la memoria. Sí, por ahí se te pega una publicidad. A veces ocurre. Bueno, esta canción con la que me envicié desde muy chico fue tal vez uno de los grandes motivos por los que después quise tocar el piano. Dice su autor que la mayor parte la compuso cuando tenía apenas 12 años. Yo pienso en Serú Girán y digo que esta es una de las canciones más elevadas. Ahora, es raro porque está él solo, aunque en realidad lo acompaña Pedro, y él solo es Charlie, en un teclado que emula, en un emulador de cuerdas. El bien conocido Oberheim. El poema es divino, ¿no? Tu tiempo es un vidrio, tu amor un faquir, mi cuerpo una aguja, tu mente un tapiz. Si las sanguijuelas no pueden herirte, no existe una escuela que enseñe a vivir. Un tema que escapa a cualquier estructura y canon de estrofa, estrofa, estribillo. El tema es de el que cantó al comienzo, con el que empezamos el programa, con eso de tu vicio. Bueno, sí, es Charlie García en su versión Serú Girán, y son 3 minutos 42 segundos para mí de puro vicio musical. Por acá les dejo un gran abrazo. Voy a despedirme. Gracias a Lucas Novoa en la operación técnica y a toda la familia de Splendid. Nosotros nos vamos a reencontrar mañana. Luego Charlie creo que se da una vuelta a Tony Bennett hablando de sus cosas favoritas. Y ahí hace una descripción de las cosas que le gustan. Desarma y sangra. Mi nombre es Pablo Markovsky. Estos son mis finales. Y si no te gustan, ¿sabes qué? Tengo otros.

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6: Muy buenos días para todos. Bienvenidos a Palabra de Campo, esta edición especial con una serie de materiales que hemos realizado durante la semana y con distintas coberturas que realizamos también con el programa y con nuestro portal www.palabradecampo.com. Recuerden siempre que tenemos un rato antes de comenzar nuestro tradicional Palabra de Campo a las 7 de la mañana junto a Viviana Valles para recorrer y repasar algunos temas que son bien importantes para el sector productivo y agropecuario. Vamos a tener algunos testimonios, algunas entrevistas que hemos realizado en estas últimas jornadas. Me parece que ha sido muy, pero muy interesante un encuentro que se ha realizado desde CRA en la provincia de Santa Fe con una importantísima convocatoria, por un lado con funcionarios, por otro lado con productores, pero en definitiva con todos pensando de qué manera la Argentina puede exportar cada vez más. Bueno, ahí está también la palabra que seguramente vamos a escuchar en un ratito de Carlos Castañán, el presidente de CRA y de otros dirigentes de las entidades rurales, porque además ha sido una semana bien, pero bien nutrida de información en este sentido. Así que, de esta manera comenzamos el Palabra de Campo, edición especial del día de hoy. Bueno, y uno de los eventos quizá más destacados es el que se ha realizado en la provincia de Santa Fe sobre el acuerdo Unión Europea-Mercosur, donde CARSFE puso el foco en cómo convertir la apertura de mercados en más valor para el agro santafesino. Recordemos que esta entidad reunió en un seminario a dirigentes rurales, funcionarios y especialistas para analizar las oportunidades y exigencias del acuerdo comercial entre la Unión Europea y el Mercosur. La competitividad, la infraestructura, el marco tributario y las nuevas reglas de acceso a los mercados han concentrado este debate bien, pero bien interesante. En primer término, escuchamos a Inmaculada Montero Luque, que es consejera comercial de la Delegación de la Unión Europea en la Argentina.
7: Con todas las líneas que están dentro del acuerdo, aproximadamente la mitad de las líneas arancelarias, es decir, cada producto que se comercia, bajarán a cero, arancel cero desde el primer día. 40% aproximadamente lo hará en un periodo de entre 4 y 10 años y exclusivamente un 3.4% del comercio global se hará por cuotas. Eso quiere decir que cuando el acuerdo sea plenamente efectivo, más del 90% del comercio bilateral y el 95% de las exportaciones argentinas hacia la Unión Europea circularán sin aranceles. Habrá hora de grabaciones graduales para los productos sensibles de parte y parte, lo cual es bastante común en acuerdos comerciales, porque esto permite a los sectores más sensibles poder adaptarse y competir en las mejores condiciones. Para Argentina también hay otros compromisos relevantes, por ejemplo, la eliminación de los derechos de exportación. El acuerdo prevé que en 3 años tras la entrada de la aplicación provisional, es decir, el 1 de mayo del 2029, la gran mayoría de los derechos de exportación habrá desaparecido, con algunas excepciones acotadas que incluyen la soja, el cuero y algunos productos más, que en el año, dentro de 10 años, bajarán a un nivel de un 14%. Ese es el compromiso que está ya negociado. También se eliminará la tasa estadística después de 3 años. Me voy a parar ahora también en el nivel de cuotas que la Unión Europea dio al Mercosur. Pueden parecer algunas pequeñas, pero para nosotros son las más grandes que hemos dado a ningún otro socio comercial en el mundo. Las cuotas se han dado en carne vacuna, en carne aviar, en maíz, en miel y en otros productos. Lo que observamos es que Argentina está trabajando de una manera, y los productores argentinos y exportadores están trabajando de una manera muy eficiente para llenar las primeras aperturas de cuota en productos como la miel, como los huevos y como el arroz. Entonces, bueno, creo que Argentina ha empezado de una manera, ha empezado rápidamente a utilizar los beneficios del acuerdo. Además, observamos que cada provincia argentina con vocación exportadora encuentra un capítulo y un producto que la beneficia. Más allá de los aranceles, hay otros capítulos con disposiciones significativas. Por ejemplo, en materia de propiedad intelectual, incluyendo el tema de las semillas. En temas de sostenibilidad, como el respeto de los compromisos del Acuerdo de París, como elemento esencial del acuerdo. Habrá oportunidades también para pymes y para los servicios del conocimiento. En este sector, por ejemplo, se facilita el establecimiento de empresas argentinas en la Unión Europea, el intercambio mutuo de profesionales y personal clave, y el acceso de proveedores de servicios financieros a sistemas de pago y liquidación europeos. Esperamos también que el acuerdo sirva para fomentar de manera significativa el intercambio de insumos, tecnología e inversiones. En el marco de la estrategia Global Gateway de la Unión Europea, el paquete de cooperación que viene asociado al acuerdo hará hincapié en el desarrollo y inversiones productivas en sectores mutuamente acordados con Argentina como estratégicos y en la aproximación reglamentaria que se necesita para cumplir con todos los compromisos del acuerdo. Me voy a detener en mi fase, en la fase final de mi intervención, en las condiciones para exportar a Europa y en las herramientas de apoyo que hemos puesto a disposición. El acuerdo brinda numerosas ventajas, pero también es cierto que exige altas condiciones técnicas y sanitarias para entrar en el mercado de la Unión Europea. Son los requisitos para entrar en nuestro mercado y son exigentes, es verdad, pero también aseguran estándares de calidad altos que, una vez alcanzados, permiten a cualquier país exportar no solo a la Unión Europea, sino a cualquier otro mercado del mundo donde deciden exportar. Dichos requisitos, tanto técnicos como sanitarios, cuentan con capítulos específicos que apuntan a facilitar su cumplimiento. Y además prevén comités regulares, comités de trabajo con las autoridades que funcionarán como diálogos institucionalizados donde los técnicos de ambas partes podrán discutir en detalle los distintos asuntos que seguramente irán surgiendo. Además de estos grandes capítulos, existen otros reglamentos que la Unión Europea aplica a todo el comercio que tiene lugar en ella. Y aquí menciono algunos reglamentos que se conocen bastante en Argentina, por ejemplo, el reglamento sobre diligencia directa de las empresas o el reglamento sobre cadenas libres de deforestación. Que piensan que estos reglamentos constituyen una traba comercial. Sin embargo, nosotros preferimos verlo como una oportunidad. Argentina es muy fuerte en sistemas de trazabilidad y ya cumple estándares exigentes. De hecho, las exportaciones que ya suceden sin acuerdo demuestran que la Argentina es un socio privilegiado en muchos productos gracias al trabajo conjunto de productores y autoridades. Como por ejemplo, Argentina ha desarrollado sistemas de verificación reconocidos por la Secretaría de Agricultura en su directorio de esquemas de diferenciación, con la que exportadores argentinos pueden demostrar a los compradores en Europa la libre deforestación de sus cadenas de carne, de soja y de madera. La Unión Europea no va a decidir si un sistema es más barato que el otro. Es

0: Podemos estar a disposición del público herramientas de información potentes y totalmente gratuitas que traducen el acuerdo a un idioma práctico. Algunos de ustedes habrán oído hablar de la plataforma Acceso a Mercados o en sus siglas en inglés Access to Markets, el TARIC, que es toda la nomenclatura aduanera, y las bases de datos sobre cuotas. Del lado argentino existe la ventanilla única de comercio exterior. Con cada posición arancelaria se puede acceder a todos los requisitos vinculados a cada producto. En síntesis, desde el 1 de mayo, el acuerdo de la Unión Europea con el Mercosur se ha convertido en una realidad. El acceso preferencial es una gran oportunidad y una herramienta muy poderosa. Pero cada empresa debe evaluar su caso en concreto a la hora de usar estas preferencias. Muchas gracias por la oportunidad de invitarme a eso.
1: Siguiendo en esta línea también sobre este evento tan importante que ha tenido la participación de varios dirigentes, y lo habíamos anticipado en la apertura del programa, dijimos que íbamos a escuchar a uno de ellos. Bueno, llega el turno de la palabra de Carlos Castagnani, el presidente de Confederaciones Rurales Argentinas, acerca de este acuerdo entre la Unión Europea y el Mercosur.
2: Más empleo y más oportunidades para los argentinos. Argentina necesita producir más y le dar más valor agregado. Para lograrlo, debemos integrarnos al mundo de manera inteligente y competitiva, defendiendo siempre los intereses de nuestros productores y la cadena, fortaleciendo las condiciones para que se pueda crecer. En ese sentido, los recientes acuerdos alcanzados por el Mercosur, también con la Unión Europea, como los avances en las negociaciones con Estados Unidos, representan oportunidades estratégicas para la apertura de nuevos mercados. Son oportunidades que no debemos desaprovechar. Las exportaciones son condiciones indispensables para generar más inversión, más empleo y más desarrollo en todo el país. Como dicho, en nuestra entidad acompañamos la inserción internacional de la Argentina y la búsqueda permanente de nuevos mercados para nuestra producción. Cuando hablamos de aprovechar oportunidades que ofrece el mundo, también debemos hablar cómo generamos más desarrollo dentro de nuestro propio país para abastecer dichas demandas. Agregar valor a la producción es una necesidad estratégica para la Argentina. Cada tonelada de maíz transformada en carne, leche o biocombustible, cada kilo de soja industrializado, cada proceso productivo que incorpora trabajo y conocimiento, significa más empleo, más arraigo y más oportunidades para nuestras comunidades del interior. Por eso creemos firmemente que el campo y la industria no son sectores enfrentados. Muy por lo contrario, son parte de una misma cadena de valor, complementarias y necesarias entre sí. Cuando esa cadena funciona, integrada, gana el productor, gana la industria, gana el trabajador, pero sobre todo gana la Argentina. Ahora bien, no existe país que pretenda aumentar sus exportaciones grabando aquello que produce y vende al mundo. No existe estrategia de desarrollo sostenible basada en castigar al sector más competitivo de su economía. Y si realmente queremos aprovechar las oportunidades, debemos avanzar a un esquema tributario que incentive la producción, promueva la inversión y estimule el agregado de valor. Debemos trabajar para evitar barreras arancelarias, certificaciones excesivas y requisitos burocráticos que, lejos de promover mejoras productivas, muchas veces se convierten en obstáculos al comercio y en mayores costos para producir. Necesitamos una urgente mejora de infraestructura. Debemos pensar en un sistema ferroviario que no solo evitaría que el 90% de la producción se transporte por ruta, sino que mejoraría.

0: bajando costos de flete, entre otras cosas. La Argentina tiene una enorme capacidad para producir materias primas de calidad, pero también tiene la capacidad de transformarlas, industrializarlas y generar valor agregado a partir de ellas. Este es el sentido profundo del título de este seminario: pasar del campo a la industria, integrando cada eslabón de la cadena productiva. Ahora quiero hacer dos reflexiones. Cuando yo le agradezco al señor gobernador su presencia, hay una palabra que no se compra en ningún kiosco, es confianza. Y esto nos da confianza. Por eso es muy importante que la máxima autoridad de la provincia nos acompañe. Quiere decir que estamos juntos ante este objetivo. Y otra cosa, me tomo el atrevimiento. Nosotros a través de CRA recorremos gran parte del país y hay que decirlo con la presencia. Si la gente no lo sabe, hay que hacerlo saber. Y para terminar, estamos recorriendo, gracias a Dios, casi todo el país, pero no en todos los lugares turísticos. Si no vamos a ese interior profundo, ese interior de trabajo que produce riqueza, donde realmente venimos sorprendidos de la capacidad y la gana de producir, y de ese productor que está en la gatera diciendo: ayúdenos que queremos este país. Y los atareístas, esa juventud que sorprende cuando uno recorre al interior, el arraigo, la gana. Con poco que le brindemos a esa gente, tenemos el país que nos merece. Muchas gracias.
1: Siguiendo en esta línea acerca del trabajo de la Unión Europea del Mercosur, hay un claro ejemplo de agregado de valor. Por eso es que queremos compartir la palabra de Javier Martín, es el presidente de la Federación Industrial de Santa Fe, que ha dado datos muy interesantes sobre el valor agregado con un claro ejemplo. ¿Cuál es? Bueno, el de la conversión de grano en carne, pero no cualquier grano en carne, sino el maíz hacia el salamín, como una gran propuesta, porque recordemos que este chacinado es un subproducto de muchísimo valor agregado con la carne de cerdo como protagonista. Así que lo escuchamos a Javier Martín, presidente de la Federación Industrial de la provincia de Santa Fe.
2: Es muy lindo estar acá para construir juntos ese futuro. También contento porque soy un ex ganadero. De hecho, tengo una tecnicatura de alimentación de ganado bovino de 2 años en la Universidad Nacional del Litoral, así que es un tema que me encanta. Y después, laboralmente, tuve más de 30 años dirigiendo una empresa multinacional vinculada a la ganadería argentina, así que tengo experiencia en lo que es el desarrollo argentino en el sistema de trazabilidad y gran parte de la problemática que hoy nos atraviesa. Seminario en Rosario llamando Construir Futuro. Y acá Martín presentó el PBI per cápita con las exportaciones per cápita de un conjunto de países. Argentina estaba abajo a la izquierda, en donde queda en evidencia que cuanto más exportaciones tiene un país, más PBI per cápita tiene, mayor nivel de desarrollo económico. Nosotros siempre lo dijimos, pero con Martín tuvimos la posibilidad de graficarlo y mostrarlo. Y acá tiene una tabla con muchos números. Creo que lo que importa es mirar qué otro país parecido a Argentina tenemos con una población de 40, 40 y pico millones de habitantes. Y vemos que está Argentina, Canadá, Corea del Sur. Y cuando vamos a las exportaciones per cápita, Argentina tiene 2.100, pero ya después Canadá tiene 17.000 y Corea más de 15.000. Evidentemente hay diferencia, ¿no? Tenemos la misma población, pero ellos tienen un nivel per cápita muchísimo superior y, por supuesto, un nivel de desarrollo muy, muy superior. De esos 2.100 dólares por habitante que tiene Argentina de exportaciones, vemos que unos 1.000 provienen de la agricultura. podemos ir a las 200, 210, o sea que podríamos llegar a 1300, 1400. Se habla que la minería va a generar 50 mil millones de dólares de exportaciones, dividido 50 millones son 1000 dólares por habitante. Entonces vamos a tener 2300 más 1000 más, 1300 más 1000, 2300, si mantenemos los otros vamos a estar en los 3000. Fíjense que seguimos estando muy lejos de los 15.000, 17.000 dólares. Es decir, es muy importante que sigamos avanzando con las exportaciones agro, es muy importante que sigamos avanzando con la minería, pero con eso no nos va a alcanzar. Necesitamos agregar valor. Y acá es interesante compararnos con Nueva Zelanda, que tiene un nivel de exportaciones agrícolas de 30.000 billones de dólares. Nosotros tenemos 35.000. La gran diferencia es que ellos lo logran con 5 millones de habitantes, pero fundamentalmente la gran diferencia es qué exportan. Y ahí vemos que leche concentrada hace 1,6 billones, manteca casi 3, carne vacuna congelada 2, carne de cordero, lana, queso, extracto de malta. Mientras que nosotros estamos muy concentrados en pele de soja, 6,7 billones, maíz, 6 billones, aceite de soja, trigo, carne vacuna, producto. Es decir, fundamentalmente tenemos una gran diferencia en el valor agregado de nuestras exportaciones. Y esto creo que todo el mundo lo entiende, ¿no? No es lo mismo exportar un pele de soja o una tonelada de maíz que alimentar, transformar esa proteína vegetal en proteína animal a través de carne de cerdo. O no es lo mismo exportar leche en polvo que queso o vino a granel que vino en botella. Ahora, si queremos ir un paso más allá, en lugar de carne de cerdo, exportamos salamín, en la tonelada de salamín para Latinoamérica está entre 4.500 y 7.500 dólares la tonelada, mientras que en Europa de 6.500 a 9.000 dólares la tonelada. En otra, en Europa se vende el salamín entre 25 y 35 euros. El 5.8 Jota cuesta 20.000 dólares, pesa 1.500 kilos, estamos hablando de 12 a 13 dólares por kilo de Toyota. Mientras 25 a 35 dólares por kilo de salamín. Hay muchísimas oportunidades de capturar valor ahí. Por supuesto, esto no es tan fácil porque tenemos restricciones sanitarias. Fundamentalmente hay un estatus sanitario y restricciones a las importaciones de origen porcino que se pueden subsanar trabajando muchísimo en toda la cadena de producción. Normativa libre de deforestación, trazabilidad estricta. Es decir, hay oportunidades, pero hay un enorme desafío. Ahora, está claro que el camino es aumentar las exportaciones y aumentar el valor de nuestras exportaciones. Hay un enorme futuro en eso. Y yo quiero compartir un ejemplo que me tocó vivir. Tuve que construir de cero una planta en Mato Grosso, bien en el centro oeste de Brasil, y pude apreciar un modelo de implementar estas políticas donde además de desarrollo económico tuvieron desarrollo social. Fundamentalmente es las grandes locomotoras, las grandes empresas cárnicas o las grandes cooperativas o un conjunto, un pool de grandes productores fueron contratando a pequeños productores de 10, 15 hectáreas. Inviables, gente pobre. ¿Pero qué le daban? Le dice, bueno, mira, te conseguimos este crédito del banco para que vos financies la construcción de una planta automatizada de producción de pollo o de cerdo en geografías donde tradicionalmente era imposible por temas de temperatura, pero si uno automatiza el cierre de las cortinas, la ventilación genera condiciones que antes no tenía, ese productor tiene que aplicar procedimientos que se lo da la misma empresa locomotora, le da la nutrición, le da la sanidad y le da la genética, con lo cual estandariza condiciones de primer nivel, después le compra la producción. Las granjas automáticas son modelos que se construyen localmente con metalúrgicas de la zona y de golpe se transformaron miles de pequeños productores de 10, 15 hectáreas en pequeños empresarios. Con las ventas mensuales de carne se paga el préstamo y le queda al nuevo empresario, y la gran productora también evita tener 400 unidades propias, son todas tercerizadas, pero estandarizando nuevo, sobre todo la genética. Es un modelo modelo que yo lo vi y digo, bueno, Santa Fe, Centro Norte, tenemos un montón de zonas donde es más caro traer el maíz a puerto que consumirlo localmente. Y todo apuntando a esto, ellos transformaron regiones en donde era más caro llevar el maíz a Santos en proteína animal. Y después de la producción, detrás viene el frigorífico. Y el frigorífico emplea 800 a 1000 personas. Y tuve la oportunidad de ver pueblos donde no tenían gente para tanto. Tenían que implementar búsqueda en los pueblos cercanos para poder completar la dotación de los frigoríficos. Entonces, esto es un modelo que además de crecer y agregar valor para la exportación, genera un desarrollo territorial y social espectacular. Esas 800 personas que trabajan en el frigorífico no se tienen que ir a una ciudad a buscar oportunidades. Se quedan en sus territorios, en sus lugares de origen. Entonces, esto no es solamente agregar valor, es una enorme oportunidad de complejizar las cadenas. Porque a partir de la producción primaria podemos complejizar hacia arriba. Y ahí estamos hablando de biotecnología, bioinsumos, fertilizantes, que Europa necesita, sobre todo de origen orgánico, semillas mejoradas, todo lo que es la incorporación de tecnología a la maquinaria agrícola y los otros implementos, y por supuesto servicios basados en el conocimiento. Y hacia abajo tenemos también la oportunidad de producir alimentos procesados y funcionales, una cosa que Europa demanda muchísimo, ingredientes especializados, biomateriales, bioplásticos a partir de desechos vegetales, desechos de celulosa, cosméticas y aplicaciones farmacéuticas a partir del procesamiento posterior de aceites, como puede ser aceite de soja, y por supuesto marcas y productos diferenciados, denominaciones de origen, etc. Entonces, tenemos oportunidad de agregar valor a la producción santafesina. Por supuesto, el desafío es transformar materias primas básicas en materias primas y en productos mucho más demandados con la biotecnología, certificaciones sustentables y procesamientos avanzados. Y acá es importante remarcar que es correcto que en 10 años vamos a tener arancel cero, pero Europa hoy tiene más de 7.000 reglamentos técnicos. Ellos van a seguir estando. Y yo lo digo por experiencia, lo que nos costó cuando empezamos a implementar mecanismos de trazabilidad en Argentina, reuniones con SENASA, con la Comunidad Europea, en donde para modificar un reglamento técnico tienen que ir a las comisiones internas y cada uno de los Estados miembros lo tiene que analizar y tiene que decir si está de acuerdo o no está de acuerdo para que después se termine aplicando un cambio. Estamos hablando de procesos que sean 2, 3, 4, 5 años. Y esas son exigencias sanitarias, ambientales y de calidad que son muy importantes. Entonces, no es algo simple, es un proceso complejo cumplir con esas reglamentaciones y no es cuestión de decir, ah, bueno, cuando nosotros empecemos las van a cambiar o las van a flexibilizar. Hay que prepararse, desarrollar tecnología, eso ya lo mencioné. Y de nuevo, hay tres o cuatro dimensiones que son innegociables para Europa. Producción más sustentable, trazabilidad en toda la cadena, y todos sabemos que tiene producción a partir de la ganadería muchas veces, o de la lechería. La cadena significa que cada uno de los productores tiene que estar en ese sistema y tiene que ser trazable para todos los productos y para sus productos. Uno va a un mercado, a un supermercado europeo, y cuando toma un corte de carne dice de qué granja salió. Bueno, eso se explica mecanismos de trazabilidad que son muy complejos y sobre todo que hay que trabajar en toda la cadena. Normativa de deforestación, a mí me tocó hace 20 años conseguir un certificado de que nosotros para producir acá en Santa Fe no estábamos deforestando el Amazonas. Y uno le podía explicar, yo no tengo nada que ver con el Amazonas. No importa, esta es una nueva normativa de deforestación y si no la cumplís no podés exportar. Certificación de huella de carbono y sello de bienestar animal, esto también es importante. Bueno, en cuestión de la industria alimentaria, el desafío está en salirse de los commodities, proteínas de alto valor, carnes procesadas, alimentos funcionales, y sobre todo fortalecer el clúster metalúrgico santafesino, no solamente para la construcción de maquinaria, sino para la construcción de toda la maquinaria que nosotros como provincia debemos pasar de un complejo de molienda a considerar que necesitamos tener fábricas con química verde. En lugar de producir simplemente vegetales, producir carne, pero después no solamente carne, producir alimentos funcionales, es decir, escaparnos de los commodities. Los biomateriales, tenemos un montón de biomasa que se puede transformar en fertilizantes o en energía, estamos muy en los inicios, y el complejo metalmecánico pasar a ser un proveedor para producir en un proceso de transición verde. Pero después tenemos un montón de herramientas facilitadoras, como son los mecanismos de vinculación, con la ULL, ULR, con CET, fundamentalmente para transferir conocimiento y know-how hacia nuestras producciones. Parques tecnológicos, Rosario, Parque Tecnológico Santa Fe, en donde se pueden generar actividades de investigación y desarrollo que muchas veces no están al alcance de los pequeños productores.
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1: Y hablando de las entidades, esta semana ha sido también muy importante para la Federación Agraria Argentina. Se ha conmemorado un aniversario más sobre el grito de Alcorta de 1912, acto y hecho fundacional que da inicio a la Federación Agraria Argentina. Así que lo que ha ocurrido en esta semana ha sido bien, pero bien interesante. Por eso es que queremos compartir la palabra de Andrea Sarnari, la presidente de la Federación Agraria Argentina.
6: El 25 de junio de 1912 se dio en Alcorta quizás la gesta agraria más importante de la historia argentina, lo que con el correr del tiempo se denominó el grito de Alcorta. Aquel grito hace ya hoy 114 años, que además es muy significativo para la Federación Agraria Argentina porque fue esa huelga agraria que se desató el 25 de junio, la que después se transformó en la organización que llevara el nombre de la Federación Agraria y que hoy todavía tenemos como herramienta. Así que para nosotros es un momento de conmemoración, es un momento de reflexión y nos deja una cierta claridad en cuál es el camino. Aquellos pioneros del grito de Alcorta que fueron unos visionarios en creer en la institucionalidad y en la organización, y que los desafíos se dan de manera organizada, las luchas se dan de manera organizada, y esa es la enseñanza mayor que nos dejaron aquellos pioneros como Francisco Netri, entre otros, para nosotros tan importante. Y esa sigue siendo nuestra principal bandera, ¿no? Continuar con una herramienta como la Federación Agraria, que a través de la organización, de la solidaridad, de la participación y de la defensa colectiva de los intereses de los que producimos y trabajamos la tierra todos los días, nos desafía a visorar una Argentina con más trabajo, con más producción, con pueblos del interior fuerte, con economías regionales que movilizan esa economía diaria de nuestro interior más profundo. Y esa sigue siendo nuestra bandera, y es importante recordar de dónde venimos. Siempre digo, pensar en nuestra historia y en los legados que nos dejaron aquellos pioneros, para mirar hacia un futuro. ¿Qué futuro queremos? ¿Qué Argentina queremos? Una Argentina que nos incluya, que nos dé oportunidades, que nos genere las condiciones para producir, pero también para vivir con dignidad, con trabajo, con educación, en nuestro interior más profundo. Eso es para nosotros recordar el grito de Alcorta todos los 25 de junio.
1: Y en pleno contexto de mundial, por supuesto que se habla mucho de la Argentina, de Estados Unidos, y hay una gran protagonista aquí, que no es la selección nacional, por supuesto, que sí lo es, pero también está la carne argentina, que se está exportando y mucho, ha crecido en una gran medida la exportación hacia ese destino en particular, los Estados Unidos, y acá la raza Angus es gran protagonista. Así que hemos tenido la oportunidad de conversar con Amadeo De Dito, el presidente de la Asociación Argentina de Angus, y este es el testimonio, esta es la entrevista que queremos compartir con todos ustedes. Bueno, estamos con Amadeo De Dito, presidente de la Asociación Argentina de Angus. Amadeo, estamos en pleno mundial y hay mucha efervescencia con algunos datos que se dieron a conocer ahora, justamente con exportación de carne a los Estados Unidos. ¿Dónde participa Angus en esa exportación, que seguramente también es protagonista?
7: Mirá, la Asociación de Angus tiene un proceso de certificación de carnes, donde hace muchos años certificamos la condición, de raza y características y calidad de carne. Es un atributo que está ya normalizado en SENASA. Entonces todo se exporta, por mucho tiempo se exportó mucho a todos los países del mundo, pero Estados Unidos no era un mercado que existía para nosotros. Hace 4 años se abre la importación en Estados Unidos y crece la certificación de Angus. Nosotros, en lo que va del año, la mitad de este año, llevamos casi certificadas 9.000 toneladas, de las cuales más de 2.800 van al mercado de Estados Unidos. Segundo destino de la carne certificada Angus. Primer destino es China y el segundo es Estados Unidos, y en tercer lugar viene Comunidad Europea. ¿Por qué se genera esto? Porque la marca Angus es una marca reconocida en Estados Unidos por un trabajo de muchos años de la Asociación Americana de Angus, la American Angus, que relacionó los atributos de la raza, de calidad de carne, con una marca, y está colocada en Estados Unidos y reconocida. Yo participé en un Cial en Las Vegas, me acuerdo, y siempre lo cuento, una anécdota, venía un chef de un restaurante y me dice: ¿por qué te voy a comprar carne Angus argentina si yo tengo carne Angus de Estados Unidos certificada muy buena? Yo decía: mira, vení a almorzar al mediodía, te comes un bife y decime vos si es lo mismo. Y normalmente me decían: no, mira, es algo distinto, tiene un flavor, un sabor. Y le digo: mira, esto tiene que ver con la condición de crianza en Argentina, porque nosotros hacemos una recría muy larga y a pasto, que en Estados Unidos no se hace, y es lo que le da ese sabor distintivo. Entonces me parece que es una ventaja que deberíamos trabajar y aprovechar para crecer muy fuerte el mercado más grande de carne del mundo y el mercado más exigente de carne del mundo, ¿no?
1: A medio nombraste Estados Unidos, pero también hay otros mercados muy importantes para Angus, imagino la Unión Europea, China como protagonistas.
7: Sí, mira, la Unión Europea es un mercado tradicional donde la carne argentina es reconocida como carne de calidad, y cada vez más la carne Angus certificada tiene un valor adicional que hace que entre en todo lo que es Horeca, hoteles, restaurantes y caterings, como carne de alto nivel de calidad. Y tiene un sobreprecio que es interesante para los exportadores. El mercado de China, la gente tiene la idea de que es un mercado de carne de baja calidad o mercado barato, pero sin embargo, China son muchos países en uno y tenés muchos mercados en uno. Entonces hay un mercado también de carne de alto valor que históricamente está abastecido por Estados Unidos, por Australia, Australia, por Nueva Zelanda, donde cada vez más estamos entrando en Argentina a ese mercado de alto valor con carne Angus certificada. Yo he viajado a China, tengo una amiga que tiene una importadora de China, de carne en China, en el sur de China, y está cada vez más siendo reconocida la carne Angus argentina como esa carne de calidad. Todavía nos falta trabajar ese mercado porque no hay un conocimiento como hay en un mercado europeo. Claro. Pero creo que tenemos un potencial muy grande de crecimiento por lo que significa el tamaño del país, un país que cada vez tiene más poder adquisitivo, cada vez tiene unas clases sociales que para las cuales el consumo comen mejor, pero además el consumo de carne es un artículo de lujo, claro, de carne vacuna, por supuesto. Y entonces son personas que usan mucho lo que son símbolos de riqueza, lo que sea. Ir a comer carne en un restaurante, un hotel, es un símbolo de riqueza y es algo que es aspiracional. Así que creo que tenemos que aprovechar eso para estar en ese mercado.
1: El Angus está presente también, digo, uno piensa siempre Angus de mucha calidad y que solo es exportación. ¿Angus también está en el mercado interno?
7: Angus está en el mercado interno. Todavía no como una marca reconocida, no hay un trabajo de marca, estamos trabajando para poner la marca. Es un objetivo de la asociación empezar a tener reconocimiento, pero ¿qué es lo que pasa? Lo mismo decían, venían cadenas de pizza americanas y no les iba bien a Argentina, ¿por qué? Porque en cada esquina tenés un Tano que hace buena pizza. Claro. Entonces en cada carnicería tenés un carnicero que te va a vender un corte Angus de buena calidad, sin etiqueta, sin nada, porque más del 75% del rodeo argentino es Angus o cruza Angus. Entonces vos tenés carne de calidad en cualquier lado, no necesitas una marca para identificarla.
1: Tal cual. Hoy se habla de importación de carne en la Argentina. ¿Sí? Exportamos mucho, se abrieron los mercados, pero además de, a ver, esta exportación hace que también haya ida y vuelta, digamos, y también importa carne argentina. ¿Qué reflexión te surge hacer cuando se escucha la importación de carne?
7: Mira, un ejemplo históricamente era Estados Unidos. Estados Unidos era un gran exportador de carne de calidad, pero a su vez un gran importador de carne manufactura. Entonces, con mercados abiertos, me parece que los mercados balancean, equilibran. No me preocupa una importación de carne de Brasil, quizá de cortes de alguna calidad, o quizá cortes que se están exportando a mercados de alto valor y podemos traer de otro lado. Me parece que es una ayuda a que los precios se equilibren esa importación de carne. Es muy poquito, si vemos las toneladas que se importan, no es significativo. A veces, en una época, recuerdo que se importaban mollejas de Estados Unidos, porque no las consumían. Acá es tiene un valor. Bueno, el tema es colocar cada corte.
1: Como la bondiola de cerdo.
7: O como la bondiola de cerdo, sí. Es que creo que el cerdo, no conozco mucho el mercado.
1: Brasil no lo comen y lo mandan para acá.
7: Pero bueno, no me preocupa que esta importación de carne. Somos un país ganadero con grandes productores de carne de mucha calidad, a veces nichos de mercado que se cubren con importación, me parece lógico, y al lado tenemos el primer exportador del mundo, que es Brasil, que por ahí al corte es que se pueden colocar acá.
1: Claro. La última, tuvimos la Angus de otoño, tenemos la rural en el medio como un gran evento ganadero, y después se viene Angus de primavera. ¿Están trabajando ya en el resto del año, digamos, en los eventos de la asociación?
7: Sí, por supuesto, ahora estamos a full con lo que es Palermo. Angus Primavera es una exposición interna nuestra, nuestro predio de Cañuelas, es más simple la organización. Palermo tiene mucho de social, de delegaciones extranjeras, muchas actividades, tenemos todo lo que es el curso jurados, muchas entregas de premios, mucha actividad, una agenda muy intensa, pero bueno, es lo que es Palermo todos los días, es la catedral de la ganadería mundial.
1: Gracias por la charla, Mario.
7: No, muchas gracias, Daniel.
1: Cambiamos de tema y se viene una gran jornada de legumbres, la jornada de actualización técnica que se va a realizar el próximo 1 de julio en la provincia de Salta. Así que muy interesados, por supuesto, en escuchar a Jorge Vidal, el presidente de CLERA, de la Cámara de Legumbres de la República Argentina, que ha conversado con Palabra de Campo. Recuerden que este material además lo pueden escuchar cuando quieran en nuestro canal de Spotify o también en www.palabradecampo.com y en nuestras redes sociales. Pero los dejo y escuchar a Jorge Vidal, el presidente de CLERA, en diálogo con Palabra de Campo. Dentro de muy poquitos días se viene una jornada bien interesante que se va a realizar en Salta, como es habitual para esta época del año, cada año, porque en este momento hablamos de muchos cultivos, pero específicamente de legumbres. Jorge Vidal es el presidente de CLERA, la Cámara de Legumbres de la República Argentina. Gracias, Jorge, por este rato.
8: Hola, ¿cómo te va? Gracias a vos por la invitación.
1: Jorge, este momento del año es bastante particular. ¿Por qué siempre la jornada de Salta se hace a esta época del año? ¿Qué pasa en el sector productivo?
8: Bueno, en realidad se hace siempre en el mes de julio, porque es la época en que estamos con la cosecha, o terminando o empezando. En realidad este año ya tendríamos que tener más avanzada la cosecha, el tiempo no nos acompañó. Nosotros dividimos Salta en dos, porque la zona sur se siembra mucho antes que la zona norte, tenemos un mes de diferencia casi, y este año, bueno, acá en el sur estamos, que yo estoy en Metán, todavía sin poder cosechar, porque el tiempo no nos acompañó. Recién ahora, ayer y hoy, salieron dos días de sol, esperemos que nos acompañen para poder bajar la humedad de los cultivos y largar la siembra, que estamos ansiosos.
9: En general fue un año, a nivel climático, bueno, muy llovedor.
8: Fue un año donde pasamos de todo, o sea, en realidad arrancamos primero con que no nos llovía, después cuando empezó a llover empezamos bien con la siembra, después tuvimos un periodo de seca cortito y después se largaron en algunas zonas lluvias que fueron demasiado increíbles, ¿no? O sea, con inundaciones, con pueblos que se han inundado, con gente que ha perdido todo, y bueno, y después ahora empezó este temporal de tiempo feo, con niebla, con lloviznas, que ya venimos, debe ser 30 días, ya perdí la cuenta. Así está un poco el panorama.
9: ¿Cómo se preparan para esta jornada? La jornada es el 1 de julio, como siempre en el hotel Alejandro I, ¿cómo se preparan? ¿De qué se va a hablar?
8: Bueno, mira, la jornada está preparada, ya estamos terminando los tramos finales, va a haber varios disertantes, vamos a tocar tema climático, tema de inteligencia artificial en el agro, va a haber un panel de ingenieros sobre los cultivos de porotos, y después también va a haber un panel de mercados, donde se va a comentar un poco los mercados, cómo están, cómo está la competencia, los problemas que tenemos hoy con los competidores, las exigencias que nos están imponiendo muchos de los compradores, sobre todo la Unión Europea, con el tema de trazabilidad y bueno, lo que ya venimos trabajando, y en otros productos está pasando lo mismo, no solo las legumbres, ¿no? Y después va a haber un economista que, bueno, dará su charla y su visión sobre la economía.
9: Jorge, ¿cuál es la legumbre más importante en la Argentina hoy por hoy?
8: Bueno, en cuanto a volumen, sería entre el poroto negro y poroto alubia, que son las que más área de siembra tienen. Pero en realidad importantes hoy son todas, porque bueno, estos son productos especiales y hay nichos que cada uno de los vendedores ya lo viene trabajando y tiene su clientela. Pero creo que importantes son todos. Ya te lo vuelvo a repetir. En volumen los más importantes son negro y alubia. Y bueno, después vienen los cranberry, vienen los porotos colorados, viene garbanzo, arveja y lo que menos se produce de las legumbres que nosotros hacemos es la lenteja, en cuanto a volumen en hectáreas me refiero, ¿no?
9: ¿Vino cayendo?
8: No, aumentó. En realidad la legumbre que menos se producía en Argentina hace años atrás era el garbanzo. Después estos últimos, no sé, 8, 9, 10 años cambió, se apareció muchos negocios, se empezaron a trabajar con semillas, Córdoba ha hecho un gran trabajo y vienen produciendo mucho. Han crecido mucho y se ha diversificado la zona también, ¿no? Hoy la zona de legumbres está más diversificada, porque se hace en Salta, se hace en Jujuy, se hace en Tucumán, se hace en Santiago del Estero, hay en Chaco, hay lotes que se han probado que se hacen en Formosa.
9: ¿De garbanzo o en general?
8: En general. Garbanzo tenés en Córdoba, tenés en Santiago del Estero y tenés acá en Salta y Tucumán.
9: O sea, si vos tenés que hacer un panorama, ¿tenés la posibilidad de mentalmente ir haciendo un panorama de qué se produce en qué zona de la Argentina en cuanto a legumbres, como para que quienes no están tan embebidos?
8: Más o menos, o sea, pero no equivocarme porque así de memoria, pero tenés provincia de Buenos Aires con arveja y lenteja. Sí. Sur de Santa Fe con arveja y lenteja. Córdoba hace arveja también, el norte de Córdoba. Eso en cuanto a arveja y lenteja. Provincia de Buenos Aires también está haciendo arveja. Luego, si pasamos a garbanzo, tenemos garbanzo Córdoba, Santiago del Estero, Tucumán, Salta. Y en cuanto a porotos, bueno, ahí ya tenemos, está más desparramado, distintas provincias. Tenés Córdoba, tenés Santiago del Estero, tenés Tucumán, voy subiendo, tenés Salta, tenés Jujuy, tenés Chaco y Formosa, en distintas variedades de poroto, porque vos pensás que, como ya sabrás, poroto hay muchas variedades, y bueno, no todas las variedades se adaptan a las zonas que te nombré, ¿no?
9: Claro, claro.
8: Pero bueno, se ha desparramado bastante.
9: Siempre que se habla de la ley de semillas, uno piensa en algunos cultivos tradicionales, pero me imagino que en muchos otros podría haber un impacto fuerte en cuanto a explosión productiva. ¿Es el caso de las legumbres? ¿Tenés otro tipo de genética? Si tenés más inversión, ¿crees que el sector puede dar mucho más de lo que hoy está dando?
8: Bueno, yo creo que el sector tiene hoy un potencial interesante y nosotros el problema, creo yo, ¿no? A nivel personal, creo que el problema más grave que hemos tenido estos últimos años ha sido el clima. Uh-huh. Nosotros venimos de 3 o 4 años que no han sido buenos climáticamente. En años que, o este año mismo, en lugares que el clima se ha comportado y ha acompañado, hay buenos rendimientos y buenas calidades. El productor de legumbres viene trabajando su propia semilla de hace muchos años y va eligiendo y seleccionando sus lotes. Sin duda que si mañana hubiese semilleros o gente que pueda sacar materiales nuevos que sean reveladores en cuanto a los rendimientos o resistentes a sequía o un montón de otras cosas, va a ser muy interesante. El tema es que bueno, para eso se requiere mucho tiempo para que se hagan esos desarrollos y no sé si hay gente preparada para hacerlo, porque bueno, los números en la producción son mucho más chicas que un commodity, ¿entendés? Yo creo que sí, que es importante, que tiene un que se puede seguir creciendo. Eso es algo que se está trabajando y que está, que casualmente en este momento se está tocando esos temas, ¿no?
9: ¿Cuál es el negocio, digamos? ¿De qué volumen hablamos cuando decimos el negocio de la legumbre en la Argentina? ¿Cuál es el volumen que mueve?
8: Bueno, este año se está calculando que va a haber, que tuvimos 1 millón de toneladas de producción. Uh-huh. Entre todas las legumbres, ¿no?
9: ¿Y en valor?
8: Bueno, el valor, tenés mucha diferencia de precio, lo que vale hoy una arveja, lo que vale una lenteja, lo que vale un garbanzo. Se hablaba el año pasado de unos 700 mil millones de dólares que se habían exportado, ¿no? De Argentina, en todas las legumbres, porque como te digo, tenés mucha diferencia de precio por ahí, lo que vale hoy una arveja con lo que vale un poroto. No todos los productos tienen el mismo valor y por ahí hay algunos de los productos que se diferencia con otros en años que son mejores o peores de acuerdo a la demanda, a la oferta y a los volúmenes y calidad de mercadería que manejamos, ¿no?
9: ¿A dónde va nuestra producción?
8: Bueno, producción tenemos todo acá, los países limítrofes. Se carga Chile, se carga Uruguay, se carga Brasil, tenés a Centroamérica, Europa, la Unión Europea.
9: ¿Quién nos compra Europa?
8: No, todas las legumbres. O sea, sobre todo poroto alubia, poroto de colorado, cranberries. No, nos compran de todo, pero bueno, antiguamente nosotros teníamos un mercado donde por ahí nos podíamos mover más tranquilos porque no teníamos la competencia que estamos teniendo hoy, porque los competidores han ido evolucionando y muchos de esos países, como el caso del poroto alubia con los egipcios que están ahí cerquita, es como que le queda la vuelta a la esquina, es como nosotros con Brasil. Nosotros con Brasil, la diferencia es bueno, que Brasil ahora pasó de comprarnos mercadería porque necesitaban siempre para su consumo a exportar, porque han crecido mucho en producción. Y hoy dependemos muchas veces del mercado brasilero que nos compre por ahí cuando tengan algún problema climático o si bajan el área de siembra porque se pasan más a soja o depende, ¿no? Depende el año también.
9: O sea, varias de ellas compiten con soja en área.
8: Sí, bueno, acá en la zona también competimos con soja. Acá en el norte, sobre todo en el sur de la provincia de Salta, se hace mucho más soja por ahí que por otro. Lo que pasa es que, bueno, hoy la soja, con los precios que tenemos y los costos que tenemos logísticos, no te olvides que tenemos 1.300 kilómetros, 1.200 kilómetros de acá al puerto, pero si venís del norte tenés 1.500. Y hoy los fletes han aumentado un montón, por lo que ya todos sabemos, el tema del petróleo, la suba de los combustibles, y bueno, eso nos perjudica bastante porque los números lamentablemente, hoy teniendo una muy buena cosecha, los números son justos o negativos, ¿no?
9: Sabes que pensaba, Jorge, desde el punto de vista del consumo, ¿no? O de los consumidores, que muchas veces, y por eso te preguntaba lo de las nuevas variedades y la posibilidad que hay en seguir evolucionando en genética, porque hay veces que hay variedades que logran algún tipo de modificación, que después tienen impacto en el consumo, qué sé yo, productos quizá que tienen menos tiempo de cocción, que tienen una cocción distinta, digamos, que son más simples después a la hora de elegirlos para el consumo. ¿Hay diferencias entre lo que ofrece el mundo y lo que ofrece Argentina?
8: No, yo creo que en cuanto a la cocción, no. Lo que pasa es que, bueno, en muchos de los países de afuera hoy están industrializando mucho todos los productos.
9: Nosotros, ¿qué sería industrializar mucho? A ver.
8: Y hoy está muy de moda todo lo que es harina, las proteínas vegetales, la extracción de proteínas vegetales. Hay una evolución importante en todo eso, que creo yo que con el tiempo se va a apuntar mucho a eso, sobre todo en la Unión Europea. Lo que pasa es que, bueno, nosotros acá en Argentina, si bien ya hay empresas que están haciendo ese trabajo, el mercado interno nuestro es muy chico. Entonces, si no pueden entrar en mercado de exportación, claro, las inversiones son impagables. Y yo creo que es un trabajo que hay que hacer en conjunto con las autoridades para que logremos nuevos mercados y para que nos permitan ingresar. Si no, ellos van a defender su negocio, que es industrializar las mercaderías, y van a querer nada más que dependen de nuestra materia prima, ¿no? Ya sea nuestra o de otro país. No es imposible, hay que trabajarlo. Yo creo que con el correr del tiempo se va a apuntar a eso, se está apuntando a eso. Hay que seguir luchando.
9: ¿Qué inversión necesitas para poner una planta para industrializar y para hacer harinas de legumbres?
8: No, bueno, yo ahí ya no te sabría decir exactamente cuánto es la inversión. Porque hay que ver una cosa, si es la planta para hacer solamente harina, si es para extraer proteínas vegetales. Ya. Esas plantas ya son muy complejas y son caras. No te quiero dar un número que realmente hoy lo desconozco, ¿no?
9: Ok, pero hay que poner una inversión grande, digamos.
8: Es una inversión grande, sí, sobre claro, todo en la extracción de proteínas, ¿no? Claro. En cuanto a harina, por ahí es distinto, deben ser inversiones más chicas. Hay que ver después cuál es la calidad de harina que saque cada molino, pero bueno, yo ya ahí desconozco. Hoy Argentina tiene empresas que están haciendo molienda ya de legumbres, y en su momento lo que más se hacía acá de molienda era el garbanzo.
9: Claro.
8: Que la harina de garbanzo, bueno, después se puso de moda el humus, pero se usaba para lo que es la fainá.
9: Claro, tal cual, exactamente.
8: Pero bueno, en Argentina había dos molinos para hacer fainá, o tres, más no había, ¿no?
9: Qué negocio chico todavía, ¿no? Da la posibilidad
8: de que tiene que sigue siendo un negocio chico, y sigue siendo, como digo, hablo con mucha gente, pues yo trabajo mucho en mercado interno, y es un negocio corto, pero es un negocio de 4 o 5 meses. Después tenés un parate que va subsistiendo, vas haciendo cositas. Estos años ha crecido un poquito, o hemos tenido algo de venta fuera del estadio invernal, porque la gente relaciona mucho las legumbres con el frío.
9: Claro.
8: Pero bueno, eso es una cuestión que se está trabajando también para con gente del gobierno, para difundir el tema del consumo. La semana que viene hay un evento interesante en Buenos Aires, donde se va a difundir todo lo que las propiedades que tienen las legumbres, y bueno, el gobierno está apoyando en eso.
9: ¿Cuánto se consume? Muy poco, ¿no? ¿Hay dato de total o hay dato por producto?
8: No, el consumo que hay por los habitantes, según las estadísticas que nosotros manejábamos, son de 800 gramos por persona. No llegamos al kilo.
9: ¿Por año?
8: Por año.
9: Claro, muy bajo.
8: Es muy bajo. Aumentó un poco ahora estos últimos años en algunos productos puntuales, como pasó con el poroto negro, pero bueno, es por el tema de que con los venezolanos, colombianos que vinieron a la Argentina a instalarse, ellos tienen el hábito de ese consumo de poroto negro, sobre todo. Nosotros acá no lo teníamos, prácticamente no se vendía nada en el mercado local. Hoy se está vendiendo, pero bueno, lo relacionamos incluso por la zona donde más se está vendiendo, es en el conurbano, y es donde está toda esta gente radicada, ¿no?
9: Claro, tal cual. Bueno, todo planteado, digamos, para el próximo 1 de julio, ¿verdad?
8: Sí, tenemos todo ya casi terminado, ansioso porque llegue el día y bueno, que salga una buena jornada, que la gente pueda venir, conversar, cambiar opiniones y cumplir con las expectativas, ¿no?
9: Jorge Vidal, presidente de CLER, la Cámara de Legumbres de la Argentina. Gracias, Jorge, por este rato.
8: Te mando un abrazo y gracias por la convocatoria.
9: Al contrario, que sigas muy bien.
8: Chao, chao.
1: Gracias a todos por habernos acompañado. Ya se quedan porque comenzamos el Palabra de Campo tradicional de cada fin de semana a partir de las 7 de la mañana junto a Viviana Valles. Así que cerramos este espacio y comenzamos a transitar lo más importante de la actualidad en este sábado clave para la producción agropecuaria. Quédense, ya seguimos.

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0: Buen día, amigos. Buen día. ¿Cómo les va? Buen sábado para todos. Aquí estamos en Palabra de Campo junto a Viviana Valles. ¿Cómo estás, Vivi?
1: Hola, Dani. ¿Cómo va? ¿Cómo están todos del otro lado? Espero que muy bien, ¿eh? Con mucha expectativa por esta noche, imagínate. Ya armando los planes, ¿eh? Ay, Dios mío.
0: Tremendo.
1: Llegó el día.
0: Sos de ponerte nerviosa, ¿no?
1: Sí. Sí.
0: Hemos hablado de este tema.
1: Sí. Pero bueno, hay que respetar cábalas.
0: ¿Sabés que el otro día me mandé una?
1: ¿Qué hiciste?
0: Y empiezo a pensar que Messi erró el penal por mi culpa.
1: ¿Por qué?
0: Yo debía estar en mi casa y no estaba.
1: Cumpliendo la cábala y no
0: estuve. Salí tarde.
1: Yo tampoco estaba.
0: Aproveché el mediodía para ir al gimnasio y llegué tarde a casa. Y yo empiezo a pensar que pudo haberlo tirado dentro del arco el penal y no, es culpa mía.
1: Nadie es tan importante. Lo peor es que todos piensan que por algo que no respetaron en su cábala, ¿no? Algo pasa en el partido y la verdad
0: increíble
1: es que no. En fin.
0: Qué increíble lo de la cábala.
1: La mente,
0: ¿no?,
1: humana.
0: Pensar
1: la mente
0: que
1: humana.
0: Porque yo algo no hice, mirá, tremendo.
1: No, cené en otro lado. No estuve en el mismo sillón, no estuve en la misma posición y con la misma ropa. No pasa por ahí. Pero bueno, mucha expectativa, la verdad. ¿Qué equipo va a poner Scaloni? ¿Lo va a poner a Messi? ¿Cuánto?
0: Sí.
1: Porque hay que guardarlo.
0: No, tiene que ponerlo para que siga rompiendo récords.
1: Pero un ratito, guardémoslo.
0: ¿Te digo una cosa?
1: Sí.
0: Después se lo voy a preguntar a los chicos que hacen el programa acá de Mundial.
1: Sí.
0: Vi un reel en las redes que hay una piba, una gallega, que dice que y mostró la propaganda de la FIFA oficial del 2000, bueno, se recopiló un par de mundiales.
1: Sí.
0: Y hay como un par de imágenes donde en un estadio meten dos banderas y dice que esas son las finales. Y medio como que las fue pegando, ¿viste? Te lo argumenta, te dice acá pasó esto, acá pasó esto.
1: ¿Y qué da
0: en
1: palabra?
0: La de Qatar estaban Argentina y Francia. Y están las de las del 2026.
1: ¿Y cuáles son?
0: ¿Te lo digo?
1: Y sí.
0: Argentina y España, dice que van a llegar a la final. Perdón, no, Argentina y Portugal.
1: Uy, Messi y Cristiano.
0: Sí.
1: Messi y Cristiano. Lo de Cristiano, párrafo aparte. ¿Lo que vieron lo de Cristiano en las notas cuando le preguntan?
0: Sí, sí, sí.
1: Además, el periodista...
0: Coincido bárbaro con Cristiano Ronaldo.
1: ¿En qué?
0: Si te van a preguntar a otra persona... Que no te pregunto.
1: No, el periodista le empezó a hablar de los récords y le dijo, Messi acaba de batir
0: su récord. Otra pregunta.
1: Pero vos también... no lo dejó terminar el periodista que dijo...
0: Lo limpió.
1: Otra cosa. Depende de lo que me preguntes, respondo, dijo.
0: Bien. Y si no lo hace Cristiano Ronaldo, ¿quién lo hace?
1: Se cae de Leo y se mata.
0: Hay cada dos de copa, que cuatro de copa que te hacen cosas peores.
1: Dios mío.
0: Está bien.
1: Cumplió Messi, 39.
0: Hay una anécdota de Tevez
1: sí,
0: que dice que él compartía en ellos. Me parece que en Inglaterra compartieron equipo. Que el tipo vivía en el gimnasio.
1: Sí.
0: Tevez decía, llegaba a las 9, estaba Ronaldo. Llegaba a las 8, estaba Ronaldo.
1: Dijo, Cristiano,
0: día,
1: ¿no?
0: Un día lo voy a joder.
1: Sí.
0: Mira, a las 7, estaba Ronaldo.
1: Sí, es una máquina. Es una máquina. De hecho, cuando él le pregunta, ¿sos el mejor jugador de la historia? Él dice, yo no tengo duda de que soy yo el mejor jugador de la historia, pero porque soy el más completo, porque cabeceo, porque tiro de acá, porque tiro de allá, porque entreno.
0: ¿Sabés qué morfa Cristiano Ronaldo? Bacalao. Es muy de la zona de él, Mediterránea, Portugal.
1: Sí.
0: Y de hecho, vos sabés que en uno de los partidos, el último que vimos de Cristiano Ronaldo con Portugal, había una pancarta, porque él hizo campaña por algunos productos bien típicos de Portugal.
1: Ajá.
0: El bacalao, uno de ellos. Y había una pancarta que me llamó mucho la atención, la quería comentar acá en el programa, porque había un fanático de Ronaldo que decía, amamos el bacalao, no las hamburguesas. Supongo que en alusión a que... Primero que es verdad que es más saludable que la hamburguesa, seguro. No que la carne. Que la hamburguesa, seguro, porque la hamburguesa tiene un alto contenido de grasa. Pero me parece que venía más por la rivalidad, porque viste que Messi sacó una hamburguesa. Messi sacó una hamburguesa.
1: Tiene que ver con
0: hasta
1: eso,
0: en la
1: ser
0: comida lo sí busca Cristiano Ronaldo a Messi.
1: Igual sería linda una final española.
0: Le moja la oreja.
1: Sería linda.
0: ¿Sí?
1: Y sí, sí. Que ellos dos se midan.
0: Hay tres equipos que no me banco. Portugal, España y Francia.
1: Mira.
0: Todos, encima, están todos en el mismo...
1: Grupo.
0: Reducto del mundo.
1: En el mismo, claro, sí, cerquita, no en el grupo del Mundial, ¿eh?
0: Claro,
1: En el mismo grupo hay de países cercanos.
0: En esa pequeña zona, exactamente, la península ibérica. Bueno,
1: no es un programa deportivo este.
0: Claro,
1: lo que pasa es que estamos muy manijas, que juega la selección,
0: ¿y
1: los
0: quién no está manija con el Mundial?
1: Es impresionante. Es un mes cada cuatro años.
0: Pero
1: hay que ver todos los partidos a toda hora.
0: En un rato, ya que estamos manija con el Mundial, les vamos a contar a nuestros queridos oyentes, que nos ven también por el canal de YouTube.
1: Es real.
0: Espléndida de 990. Les vamos a contar también algunas cuestiones que tienen que ver con los jugadores de fútbol de la selección. Por ejemplo... ¿Cuántos convocados hay? ¿26? Son 26 los convocados. Y los del cuerpo técnico son un par, vamos a poner tres,
1: sí,
0: que son los más conocidos.
1: Sí.
0: Aymar, Samuel y Scaloni.
1: Sí.
0: Hay 18 de todos ellos que nacieron en una zona pero recontraproductiva de la Argentina.
1: ¿Scaloni está incluido?
0: Scaloni está incluido. Ah, Scaloni de Pujato, sí. Provincia de Santa Fe, sí. Ya lo spoileo.
1: Sí.
0: Pero la gran mayoría, te diría que de los 18 que yo voy a mencionar en un rato, 14 nacieron en zona núcleo.
1: Mira.
0: Zona núcleo, es decir, la más productiva. Así que en un ratito vamos a repasar quiénes son estos jugadores, dónde nacieron y además qué se produce en esa zona.
1: Ah, me gusta.
0: La semana pasada hablamos de lo que ellos veían cuando se movían de los estadios, porque si vos haces un radio de 300 kilómetros en cada uno de los estadios donde le tocó jugar hasta ahora la selección, que son el de Kansas y ahora el de Dallas, uh-huh. Que repite ahora en Dallas, en el estado de Texas, todas esas zonas son iguales a las dos zonas donde ellos nacieron. Son netamente ganaderas y netamente agrícolas. Con lo cual, al menos desde el contexto, digamos, de la geografía,
1: se sienten en casa.
0: Se deberían sentir como en casa.
1: Después, si Dios quiere, van a ir. Dios va a querer, sí. Porque ya está, es un hecho. Ahora van a Miami después, en julio,
0: a Miami,
1: la primera semana.
0: Exactamente. A morirse de calor un poquito a Miami.
1: Y sí, igual en Dallas, te digo, sofocante.
0: Estaba fuerte, ¿no?
1: Sí,
0: Dallas,
1: tremendo.
0: Eso
1: sí, tremendo. Bueno, mucho calor.
0: Bueno, del Mundial y del agro vamos a hablar seguramente en un ratito.
1: Y de la política, Dani, ¿eh?
0: De la política.
1: Mucha política. Por supuesto que acá no hay grieta. ¿Viste lo que pasó en Venezuela? Dos sismos de magnitudes importantes, 7,2, 7,5, con diferencia de segundos. De hecho, la gente pensaba que el segundo era una réplica y era otro distinto, con una potencia 13 veces mayor que el primero, altamente destructivo. La presidenta a cargo, Delcy Rodríguez, habló de estado de emergencia, de zona de guerra, claro. Porque de verdad lo que se ve en Caracas y sobre todo en Guaira, que es esta zona tan cercana con la costa, todo destruido. Y digo, acá no hay una grieta, no hay una diferencia política. Por supuesto que hay gobiernos más afines, como Estados Unidos y otros que ya confirmaron el envío de ayuda, socorristas, dinero, aviones. Pero, por ejemplo, Argentina, con el presidente de la Nación, Javier Milei, a la cabeza, que emitió un comunicado que más allá de las diferencias políticas, en esto estamos todos juntos, está el mundo junto, y seguramente de eso hablemos con Seba Dumont, analista político, y además, informe de gestión sí, informe de gestión no, de Manuel Adorni, el próximo 2 de julio.
0: Bueno, y qué pena lo de Venezuela, porque vienen de sufrir una especie de terremoto en los últimos años, con lo que les pasa a nivel político y
1: sí,
0: económico.
1: Claro, ¿sí? Obviamente.
0: Es una economía completamente devastada, si la gente no le alcanza para comer. Es como si hubieran tenido otro terremoto.
1: Claro.
0: Un pueblo que es como que ya lo vivió el terremoto, uh-huh. Le tocaron los últimos 20 años muy duros.
1: Sí.
0: Gente que no puede acceder a comprarse, un kilo de carne, uh-huh. Una cosa increíble. Y ahora esto.
1: Sí. Que va a costar muchísimo.
0: Va a costar muchísimo, lamentablemente. Y de huevos vamos a hablar. Mirá, meta huevo Argentina. Meta huevo. No, vamos a hablar de huevos.
1: Tengo muchas preguntas sobre el tema.

0: era como líquido, te diría.
1: Ay, qué horror, no.
0: Es bueno. Como la yema, era, es la yema líquida y la comía.
1: Pero le faltaba cocción a eso. No sé, bueno, después vamos
0: polémico.
1: A hablar. Polémico. Sí, después vamos a
0: tiene
1: hablar
0: un nombre, tiene un nombre, tiene un nombre. Es como...
1: ¿Van en la heladera los huevos o van afuera? ¿Cuánto dura? ¿Compras un maple? Otra sí. Cosa que me obsesiona.
0: Tienen fecha de vencimiento los huevos, se lo vamos a preguntar a nuestro
1: entrevistado. ¿Cuánto dura? ¿Cuánto dura?
0: Te lo vamos a entrevistar.
1: ¿Cómo sabes si está podrido o no?
0: A le canta la canción.
1: ¿Eh?
0: Le canté la canción del huevo podrido.
1: No, pero en serio, a simple vista, ¿podés darte cuenta si un huevo está podrido, no?
0: No sé, pero cuando lo abrís...
1: No, tiene un olor,
0: es una espantoso. Cosa... Y siempre en la repostería...
1: Se abre aparte.
0: Aparte.
1: Por las dudas, porque si no te complica
0: por
1: todo
0: el resto. Vas por el huevo número 12 para sí. El flan...
1: Y chau, tirá, flan.
0: Y te da las 11 que abrís.
1: Bueno, gran programa hasta
0: bueno,
1: las 8, ¿eh?
0: Todo eso. No, Aldana ya nos está apurando porque estamos haciendo una apertura demasiado larga, estamos muy extensos, pero bueno, de estos temas vamos a hablar en el programa del día de hoy. ¿Te conquista el programa del día de hoy?
1: Me encanta, me quedo.
0: Bueno, entonces hagámoslo.
1: Quédate vos también.
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0: Seguimos avanzando en esta mañana de sábado. Estamos juntos, Dani, hasta las 8. Hoy un día más benévolo con respecto a la temperatura que en los últimos días, te digo. Va a ser, de hecho, el más lindo de la semana, porque mañana ya es como un intermedio. Mañana domingo, nubladito, es un poquito más fresco, y el lunes, bueno, prepárate para lo que se viene.
1: Hay que sacar la de invierno, ya digo, la de esquí, la ropa de
0: la
1: de
0: la térmica.
1: La térmica, esa.
0: La camiseta térmica. No, iba a ser un día bastante más agradable.
1: Pijama largo.
0: Sí, calzas térmicas, pijama largo. ¿Se duerme con medias o se duerme sin medias aunque haga frío? No da.
1: Sin medias.
0: Sin medias siempre.
1: La media es la media es detonante.
0: Un buen anticonceptivo.
1: La media es es causa de lejanía. No, pero yo recuerdo haber usado el pijama cuando iba al colegio,
0: sí.
1: El pijama abajo del pantalón, mil veces.
0: ¿Ah, sí?
1: Sí, mil veces, sí. Fríos eran los de antes.
0: Ya no quedan inviernos como antes, ¿de qué nos quejamos?
1: No, son más cortos los inviernos, eso es una
0: realidad. Seguro. Y además hoy el calor nos lo va a dar la selección, 11 de la noche. Lindo horario,
1: qué
0: ¿eh?
1: Poeta.
0: Lindo horario. Para juntarse con amigos, bueno, con familia.
1: ¿A qué hora?
0: A las 23.
1: 23.
0: A las 23. Bueno, ya nos está esperando en línea nuestro querido analista político Seba Dumont para hacer un repaso de lo que nos dejó esta semana a nivel...

0: El político, ¿cómo te va, Seba? Buen sábado.
1: Hola, Vivi, ¿cómo estás? Hola,
0: ¿Cómo
1: Dani, ¿cómo
0: va?
1: andan?
2: Se va. Muy bien, muy bien.
1: Siempre sin medias, ¿eh?
2: Sí, ¿no? Claro, sí, bien.
1: Sí, sí, sí.
0: Hashtag siempre sin medias.
1: Sí. Siempre sin medias.
2: Sí. Por Dios, por Dios. A pesar de que la media se ha puesto mucho de moda, he visto gente, primera tendencia la hemos visto mucho afuera hace un par de años, pero
0: sí.
2: Ahora mismo hay muchos chicos jóvenes que usan la media y
0: la sandalia esa,
2: la vieja
0: chancleta.
2: Sandalia.
1: Sí,
0: de las tres tiras.
1: Sí, sí, sí.
2: Pero viejísima,
0: ¿sí?
2: Yo me acuerdo.
1: Sí, sí, bueno, eso sí, está súper de moda.
2: Súper de moda.
0: Yo creo
2: sí.
0: que la instalaron muy los jugadores de fútbol.
1: Exactamente. Ah, los jugadores mira. De fútbol la instalaron.
0: Claro.
1: Sí, sí, sí, exactamente.
0: ¿Y
1: los jugadores lo reinstalaron.
2: Mira vos.
0: Sí,
2: no sé si comulgo con esa onda.
0: Lo que pasa es que una cosa es que le quede bien a Rodrigo de Paul.
2: Claro.
0: ¿No?
2: Sí, claro.
0: En fin.
2: Por la facha y por la guita que tienen.
1: Lo aseguro. En el barrio, si te aparecías con. Lo que pasa es que si son medias deportivas y las ojotas ahora que se las ojotas deportivas,
0: sí.
1: Bueno, es como que ahora se puso de moda, pero en el barrio en una época, si vos te aparecías con las medias de las medias que usás para vestirte con un traje.
2: Sí, tremendo.
1: Pantalón corta y ojotas estás
2: Bingo.
1: Cancelado.
2: Aníbal.
1: Claro, claro, exactamente.
2: Muy Aníbal,
1: claro.
0: Sí, no, no,
1: muy Aníbal, sí,
2: muy
1: sí,
2: Aníbal.
1: Sí, sí, sí.
0: En
1: sí,
0: fin.
1: Sí, sí.
0: Bueno, pero hablando puntualmente, Seba, de la semana política, hubo de todo, para todos los gustos. Hay candidaturas que están dando vuelta. Hay nombres de posibles candidatos.
2: Hay encuestas candidatos? Que ya empezaron
0: sí.
2: a hacer, están midiendo gente.
0: ¿No son ciertas esas encuestas?
2: Se lo queríamos preguntar a Seba Dumont.
0: Porque miden. Sí.
2: No, miden a Pergolini, miden a Daniel Haddad, miden a Dante Gebel, ya lo hemos hablado en alguna oportunidad.
0: Cositorto.
2: En alguna he visto que lo miden a Cositorto, preso, ¿no? Una cosa increíble.
1: Sí, a ver, que ya empezaron a pensar muchos en el 2027, de eso no hay ninguna duda.
2: Sin duda.
1: Que hay preparativos de candidaturas, tampoco hay ninguna duda, porque más allá de la pausa, del paréntesis que significa en la atención de muchos el Mundial y la disputa de la Copa del Mundo, y no significa que la política haya detenido todas sus su preparación o sus preparativos en torno a ya tener estrategias lanzadas para cuando, una vez que termine el Mundial, porque el Mundial se ha puesto como fecha bisagra, más que nada como una simbología de decir, bueno, después del Mundial entonces sí activamos gran parte de lo que estamos ya de alguna forma desarrollando, no tan públicamente. Entonces sí, la verdad que hay... digamos, candidaturas que obviamente no se han oficializado porque para eso falta mucho, pero sí claramente intenciones de postularse, sin ir más lejos, y seguramente la más renombrada por estas horas, desde la oposición digo, ¿no? Es la del gobernador de la provincia de Buenos Aires, Axel uh-huh. Kicillof, que uh-huh. si bien él y su entorno dice, bueno, este no es el año de las candidaturas, todos sabemos y observamos que cada uno de los pasos que va dando el gobernador tienen en el sentido de buscar ser el candidato o uno de los candidatos a presidente del peronismo. Y a partir de allí, bueno, muchos otros nombres que también empiezan a asomar entre los que recién ustedes mencionaban, algunos de ellos que empiezan a tener, por lo menos en la consideración de ciertos sectores, como una posibilidad allí latente. Después habrá que ver el devenir de los hechos y cómo
0: sí.
1: se va constituyendo esa posibilidad o ese entramado.
0: ¿Y cómo sigue la situación Adorni para el seno del gobierno? Seba, el otro día hablaba con Lucas Romero, analista político, y me dejó una frase que me quedó resonando, que dijo, quizá no es el momento de hacerlo a un costado Adorni, pero ese momento ya va a llegar. Me quedo como dando vuelta y viste, me quedé pensando de qué dependería.
1: A ver, Adorni está claro que lo van deshojando, ¿no? Es decir, la decisión del presidente no es echarlo del gobierno por probablemente muchas razones que tengan que ver con incluso hasta la forma misma de ser del presidente Milei, de esta manera permanente en la que se parece mucho al kirchnerismo,
0: sí.
1: de redoblar la apuesta, ¿no? Es decir, todos me dicen que Manuel Adorni hay que echarlo,
0: hago
1: yo
0: lo
1: sostengo,
0: claro.
1: ¿no? Hago todo lo contrario y redoblo la apuesta. Ahora, en los hechos reales, hemos visto sobre todo en estas últimas semanas que hay decisiones políticas que se toman en torno a tratar de amortiguar la crisis que ha generado Adorni, sin ir más lejos, la llegada de un nuevo vocero uh-huh. que asumió en el día de ayer, la llegada también de un nuevo secretario de comunicación, como es Fabián Fernández, que viene de YPF, y pasa ahora al Poder Ejecutivo Nacional. Es decir, ya ahí hay un recorte de funciones que antes tenía Adorni y que claramente no las podía seguir desarrollando porque no podía sentarse a hablar con nadie ni dar una conferencia de prensa, claro, sin que le preguntaran por su cuestión, claro, particular. Por eso yo planteaba en la semana que este es un gobierno que cada día se parece más a los gobiernos,
2: sí,
1: porque va tomando medidas clásicas de cómo funcionó la política históricamente en la Argentina, y aquello que se denostaba, por ejemplo, la relación con los medios, con los periodistas, a la que públicamente Milei sigue criticando, pero evidentemente empezó a tener gestualidades con los hechos, como lo que le relataba recién, en las que es evidente que pretende abrir un canal de diálogo o profundizar un canal de diálogo con los medios para que la agenda mediática que se viene, sobre todo pensando en el segundo, claro, semestre del 2026 y el año electoral del 2027, sea una agenda que el gobierno pueda manejar de manera más amigable con los grandes medios de la Argentina.
2: Claro, claro. Para la gente sería, vuelve la pauta.
1: Vuelve la pauta, claro, digámoslo con todas las letras.
2: Claro, claro, claro, porque es súper interesante este análisis, Eva, y es muy bueno tenerlo en cuenta porque vamos a ver algún tipo de cambio seguramente. Por ahí, desde lo discursivo, siguen en las redes sociales los mensajes de los más mileístas de no odiamos suficientemente a los periodistas, y eso no creo que cambie, pero lo que va a cambiar es lo que va por abajo, ¿no? Lo subterráneo.
1: Pero claro, ese es el folclore, claro, digamos, y está bien porque además te permite sostener, obvio, ese núcleo duro que, claro, que te va a votar en cualquier circunstancia, lo dejes a Adorno y lo eches a Adorno, es decir, ese núcleo duro que Milei ha cosechado y que ha construido y que en definitiva representa un sector muy consolidado, ese sector vos lo vas a tener y a él tenés que alimentarlo permanentemente con este tipo de cuestiones. El problema es ir en la búsqueda de aquellos que te votaron en el balotaje, pero que no te habían elegido como primera opción en las elecciones del 2023, en la primera vuelta. Muchos de ellos hoy dudan o han manifestado sus dudas sobre el rumbo del gobierno, porque sus economías, por ejemplo, no son lo que pensaron que iban a hacer cuando votaron a Milei y el cambio con respecto al peronismo, y entonces vos tenés que ir en la búsqueda de sostener a aquellos que ya alguna vez confiaron en vos, y si podés ampliar eso, mucho mejor.
2: Claro.
1: Ahora, para eso necesitas instrumentos que, te guste o no te guste, son los instrumentos que ha utilizado la política históricamente.
2: Claro, uh-huh, tal cual.
0: Sí. Bueno, un Milei que hoy está previsto que vuelva de España, se va hoy sábado.
1: Sí, un Milei que...
0: Un viaje express a España.
1: Sí, además se siente bien afuera, ¿no? Sí. Así está claro que es donde mejor se acomoda el presidente, solo con las particularidades de los destinos que ha elegido en todo este tiempo de presidente, ¿no? No son muchos los destinos a donde ha viajado Javier Milei. Claramente está es muy notorio que se siente como en los Estados Unidos.
0: Sí, que va a volver ahora.
1: No hay ninguna duda de ello.
0: Va a volver a Estados Unidos y a Paraguay.
1: Y se siente muy cómodo en España, ¿no? Donde, sí, de alguna manera lo presentan como una figura de esa derecha en el mundo que contrasta con la figura del presidente Pedro Sánchez y el gobierno. Bueno, todo lo que sabemos que existe en España, que es Vox,
2: sí,
1: y esa relación tan cercana que Javier Milei ha construido, ¿no? Es decir, dos sitios donde el presidente se permite salirse un poco de la vorágine de la política local, ¿no? Esa que la devuelve al barrio. Yo digo, Milei acuñó esa frase, fenómeno barrial, de manera irónica, sí, para aquellos que decían que solo Milei era una cuestión de la capital federal cuando fue diputado, y cuando hay una publicación y en el mundo resaltan algún hecho del gobierno argentino, él suele utilizar en sus redes sociales, irónicamente, la frase fenómeno barrial. Bueno, yo lo que creo es que estos viajes de Javier Milei le permiten de alguna manera alejarse del barrio, que cuando regresa al barrio le devuelve esa realidad en la que muchas veces tiene que utilizar esto que decía, instrumentos de esa vieja política que él supuestamente venía a cambiar.
2: Seba, gracias por la charla. Súper atento, seguramente estarás también hoy al Mundial. No fue nada, no vimos a ningún político esta vez en los Mundiales. Se cumplió esto que vos dijiste hace un par de semanas de que si alguien iba lo rajaban.
1: Por ahora,
0: no lo vimos.
2: No lo vimos.
1: Vamos a ver en 16avos en Miami,
2: claro,
1: qué pasa.
2: Por ahí algunos...
1: Muy tentador Miami.
0: Muy tentador.
1: Y aparte, claro, varios tienen ya casita, apartamentos ahí.
2: Sí, hay unos que tienen un montón.
1: Sí. Además.
2: Está bien, está bueno. Bueno, Seba, gracias por la charla, como siempre.
1: Tengo que ir a ver si están las expensas al día.
2: Sí, tal cual. A chequear el si está todo bien pago el seguro y todas esas cosas.
1: Exactamente.
2: Está muy bien. Abrazo, Seba, gracias.
0: Abrazo, buen sábado. Buen sábado.
2: Sebastián Dumont, nuestro analista político aquí en
0: Palabra. Que no enganchen a ninguno.
2: Porque
0: en Miami, que es muy tentador, en serio.
2: Dallas. Se morí de calor, están los gauchos ahí,
0: Miami,
2: están los cowboys.
0: Muchos tienen propiedades, departamentos.
2: La playa.
0: Y un toquecín, ir y volver. No, sobre el presidente.
2: Escuché a Graña decir en la semana que acá hay un montón de políticos que tienen, pero decenas de propiedades en la.
0: Más de 30. Más de 40.
2: ¿Vos te imaginás eso?
0: Más de 40 propiedades.
2: ¿Vos te imaginás eso?
0: No, te decía, el 30 de junio, también una fecha importante para Milei, cumbre del presidente de Mercosur en Paraguay.
2: ¿Eh? Ah, perfecto.
0: Así que también digo...
2: A visitar a Santiago Peña.
0: Exactamente. Hoy vuelve de España, el 30 a Paraguay y también otro viaje a Estados Unidos.
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2: Recién lo busqué, es huevo pasado por agua, lo que hablamos al principio del programa, es huevo pasado por agua. Después vamos a tener una charla linda después al final del programa, en un ratito con Javier Prida.
0: Uy, le quiero hacer muchas preguntas.
2: Sí, sobre huevos y todo eso.
0: Le quiero hacer muchas preguntas.
2: Es huevo pasado por agua.
0: Lo que vos comías cuando eras chico.
2: Exactamente, exactamente. Te encanta. Ya, te mostré recién el videíto y no te...
0: Paso, te digo, paso.
2: Bueno, ¿qué pasa con el orégano?
0: Mira, hay una economía regional que me la acabas de spoilear,
2: sí.
0: Que yo iba a hacer como una leve introducción.
2: Bueno, perfecto.
0: No, el orégano, sí, esta economía que está pasando, te digo, un momento extraordinario y tiene como protagonista una especie que todos tenemos en la cocina, que justamente es lo que vos nombrás, Dani, el orégano, y que no todos usamos tanto, porque el orégano se puede utilizar, por ejemplo, para hacer estas mezclas y después armar las milanesas, se puede utilizar en ensaladas, se puede utilizar en tés, en infusiones.
2: Me molesta un poquito cuando queda el palito en...
0: Bueno, sí.
2: Te queda entre los dientes.
0: Alguien te tiene que avisar. El que te quiere, te avisa.
2: No, pero
0: no la
2: hojita de orégano.
0: No, el palito.
2: El palito.
0: Te molesta, te duele. Bueno, vos sabés que en el Valle de Uco, un beso enorme a toda la gente que nos escucha desde la provincia de Mendoza, que ahí tienen la suerte de que se produzca el orégano de San Carlos, que logró algo único en el mundo. Es el único orégano con indicación geográfica. Este es un sello que certifica que su calidad y sus características están directamente vinculadas con el lugar donde se cultiva. Algo similar a lo que pasa con el champán francés o con el jamón de Parma, por ejemplo. Bueno, pasa lo mismo con el orégano. Y de hecho los resultados ya se están viendo en las exportaciones, porque solamente en un año las exportaciones pasaron de 250.000 a más de 600.000 kilos.
2: Mira.
0: Una locura. Mendoza produce entre el 70 y el 85% del orégano argentino.
2: Con esta información nos vamos a las noticias y después seguimos hasta las 8 de la mañana aquí en Palabra de Campo.
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1: Las 7:30 de la mañana en todo el país. Temperatura en Buenos Aires, 9 grados. Humedad 84%. Momentos difíciles para Manuel Adorni. Javier Milei llega de su viaje a España y definirá el futuro del jefe de gabinete. En la noche del viernes se vivieron intensas reuniones en Casa Rosada y crece la versión de que Diego Santilli sería quien asuma la función de ministro coordinador. Lo reiteramos, falleció Ernestina Pais, la conductora de 54 años, murió este viernes luego de que el automóvil que manejaba fuera embestido por una formación del Tren de la Costa en un paso a nivel de San Isidro. Por causas que se investigan, el coche que conducía la periodista cruzó con las barreras bajas y fue impactado por la formación sobre el lateral del conductor. Catástrofe en Venezuela. Partió uno de los grupos que integran la misión de búsqueda y asistencia enviada por el gobierno argentino. Así explicaba sus objetivos el comandante general Fernando Alessio.
2: Nosotros somos un grupo acreditado nacionalmente bajo normas internacionales INSARAG de Naciones Unidas. Somos parte del sistema federal, del sistema nacional de bomberos también, y nosotros representamos a la Federación de la Provincia de Buenos Aires como un grupo que ha acreditado sus capacidades para intervenir en este tipo de situaciones. Y bueno, siendo convocado por el Ministerio, por la Agencia Federal, y somos parte, un eslabón más de este contingente tan importante que manda Argentina a ayudar a los hermanos de Venezuela. Llevamos de parte nuestra, de la Federación de Bomberos Voluntarios, equipamiento de búsqueda técnica muy importante, de vanguardia, búsquedas con un sistema de scan para tratar de escuchar ruidos, ver con las cámaras, con los micrófonos, todo lo que son los sensores de ruido para poder dar con las posibles personas que estén con vida.
0: Deportes.
1: Mundial 2026, Uruguay quedó eliminado tras perder ante España 1-0. Ante la polémica por haber cambiado al arquero en el entretiempo, esto señalaba el DT de la Celeste, Marcelo Bielsa.
3: Muslera decidió él salir en el entretiempo y a Valverde lo sustituí por Federico Viña porque pretendí darle una potencia al ataque respondiendo a la característica del jugador que ingresa y del jugador que sale.
1: 7:33, el cielo en Buenos Aires está ligeramente nublado, temperatura 9 grados, humedad 84%.
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4: Seguimos en Palabra de Campo. En un ratito les vamos a contar 5 datos curiosos acerca de las manzanas. Es una sección que habíamos hecho hace mucho tiempo en el programa, la vamos a retomar.
5: Escuchamos y leemos a nuestros oyentes y televidentes. Sí.
4: Y te digo una cosa.
5: Que fue muy pedida esa sección.
4: Y último de todo, voy a cerrar con algo que quiero que se empiece a instalar en el programa. Que es un remedio casero de campo.
5: ¡Me encanta!
4: Yo voy a decir uno.
5: Pone un ejemplo, por ejemplo.
4: Estoy pensando.
5: Sin spoilear el de hoy.
4: Te digo, bueno.
5: No lo spoilees, después contá.
4: Simplemente voy a decir que hay muchos que, por ejemplo, tienen miel.
5: Sí.
4: ¿No? Que es un producto tan sí, noble.
5: Sí, obvio.
4: Y el té de manzanilla con miel, por ejemplo, no, de este estilo, ¿no? Es que esto voy a decir después.
5: Sí.
4: Pero el té de manzanilla con miel suele ser muy bueno en términos digestivos y para relajar después de cenar, por ejemplo, para ir a dormir un poco más, menos pesado, ¿sí? Pero bueno, no voy a decir esto después, voy a hacer algo mucho más, un poco más elaborado, sí, que valga la pena, que se note que hay esfuerzo, ¿no? Hacer algo un poco más preparado. Pero bueno, para empezar el bloque, vamos a hablar de huevos, lo anticipamos en la apertura del programa.
5: Mira, le estoy escribiendo a mi mamá hablando de huevos, que ayer me dijo, empecé la terapia del huevo. Sí, entonces le digo, contame detalles de cómo es tu terapia del huevo, porque mi mamá es muy así de curar ciertas dolencias con remedios caseros, naturales, té, ciertos alimentos.
4: Bueno, de huevos y otras cuestiones vamos a hablar con Javier Prida, que es presidente ejecutivo de CAPIA, la cámara que agrupa a los productores ¿sí? avícolas. Javier, ¿cómo estás? Daniel Aprile y Viviana Valle te saludan.
6: ¿Cómo les va?
5: Hola.
6: Buen día, un gusto saludarlos.
5: ¿Cómo va?
6: Igual, Viviana, hola Daniel.
4: Igual saludo siempre.
6: A la audiencia.
4: ¿Cómo estamos primero, para ponernos en contexto, en consumo de huevos? Seguimos creciendo, yo he visto números que realmente me sorprenden porque son récord. Siempre que miro el consumo de huevos es récord.
6: Sí, la verdad que estamos muy bien. Argentina terminó el año 2025 como el país más consumidor de huevos del planeta. Nosotros realmente el trabajo que venimos haciendo desde la Cámara Argentina de Productores e Industrializadores Avícola, que es CAPIA, es un trabajo muy un poco a demanda del consumidor, ¿no? Históricamente, quienes producimos en el campo nos manejábamos por intuición, ¿no? Hacíamos lo que creíamos, lo que veíamos que realmente funcionaba, prueba y error. Y realmente hoy, con las distintas herramientas que tenemos, las redes sociales, las encuestas, las distintas métodos de comunicación, nos permiten saber qué es lo que quiere el consumidor y eso que quiere, cómo nosotros brindárselo. Y esto ha hecho que el consumo en la Argentina en los últimos años haya crecido fuertemente, principalmente en el año 2022, 2023, 2024 y 2025, sin dejar de reconocer que desde el 2003-2004 el crecimiento fue importante. Hemos triplicado el consumo, ¿no? El origen, el disparador de esto fue el año 2003 con 127 huevos per cápita. Ya este año vamos a cerrar arriba de 420, más cerca de 430, que es un muy buen consumo. Y todos me pueden decir, che, pero 430 es mucho. Y yo les digo que no es mucho, porque cualquier persona que come dos huevos por día, estamos en 720.
5: Ya está, claro.
6: Entonces, ni te digo si usamos el huevo para recetas magistrales, como estaban hablando recién, ¿no?
5: Claro. Sí.
6: Yo tengo algunas, después les voy a pasar.
5: Ay,
6: algunas.
5: Sí, por favor.
4: Me encantaría.
5: Vos tenés receta, nosotros tenemos muchas preguntas, después te las vamos a hacer antes de terminar la charla, Javier, con respecto
6: Dale.
5: A lo que nos pasa a todos, ¿viste? Cosas, ítems relacionados con el huevo, cuando está podrido, cuando no. ¿Viste? Cuando vas al supermercado, huevo chico, huevo mediano, huevo grande. Hablabas del consumo, que es alto. Pero con respecto a la exportación, digamos, ¿exportamos poco huevo o no tanto como quisiéramos o no?
6: A ver, en el mundo se exporta poco huevo.
5: ¿Y por qué?
6: Porque el producir huevo es bastante sencillo a nivel global. O sea, antes costaba producir en la Siberia, hoy los galpones especiales para soportar el frío y para soportar el peso de la nieve arriba de los galpones permite que haya producción en zonas más hostiles.
4: Mira.
6: Hoy vos vas por el desierto en Arabia Saudita, yo tuve la suerte de verlos, y ves los galpones en el medio del desierto produciendo pollo o produciendo huevo.
5: Porque van a comprar, sí.
6: Claro, entonces se está reemplazando muchísimo los niveles exportadores de algunos países para hacer su autosuficiencia, ¿no? Su autoproducción. Nigeria, que siempre es el país que yo pongo de modelo, en el año 2010 importaba huevo, muchísimo huevo, principalmente de Europa, algo de Argentina, algo de Brasil, pero mucho de Europa, principalmente de Holanda. ¿Qué pasó? Nigeria empezó a desarrollar la avicultura, hoy tiene 3 veces más ponedoras que la Argentina, tiene 200 millones de ponedoras, dejó de ser un país importador y empezó a ser un país exportador a los países de la región que tiene alrededor de su frontera. Lo mismo pasó con India, lo mismo está pasando ahora con China. China dejó de importar en el 2024, fue el último año que importó productos avícolas relacionados con el huevo, y el año pasado pasó a exportar productos avícolas. Entonces hay un crecimiento sostenido de los niveles productivos que han hecho que las exportaciones el año pasado a nivel global, a nivel mundial, no llegasen al 1.2% de la totalidad de los huevos que se producen en el mundo. El resto es todo autoconsumo.
4: Mirá, recién Vivi hablaba de la clasificación de los huevos, y de hecho hace poco nos cruzamos con Javier en un evento y le dije, te vamos a llamar para preguntarte esto de la clasificación, porque siento que cada vez que voy a comprar me meten el perro y no tengo manera de comprobarlo. ¿cuál es la clasificación que hay real? Porque viste que tenés M, XL, clase 1. ¿Cuál es, Javier, la clasificación y cómo nos damos cuenta si estamos comprando bien o mal? Porque en función del tamaño te cobran.
5: ¿Y quién controla que eso se cumpla? Digamos, bueno, ¿no? El tamaño realidad, con el precio.
6: Claro. Mira, en realidad el código alimentario es el que nos dice los tamaños. En la Argentina, los usos y costumbres hacen que la comercialización esté por arriba de lo que exige el código alimentario. Por ejemplo, el tamaño número 3, que en el código alimentario es de 42 a 48 gramos, nosotros en la Argentina lo trabajamos entre 48 y 54, que es el tamaño 2 del código alimentario. O sea que, para ser breve, en todas las categorías nosotros regalamos un rango de peso. Lo que vendemos como extra grande,
4: sí,
6: en realidad es huevo súper. Lo que vendemos como grande, en realidad es extra grande. Lo que vendemos como mediano, en realidad es grande. Y lo que vendemos como chico, en realidad es mediano.
4: ¿Y qué determina el tamaño del huevo?
6: El peso.
4: Pero ¿por qué una gallina produce un huevo más grande?
6: Bueno, gallina joven, huevo más chico, gallina más grande, huevo más pesado.
4: ¿Y qué es mejor?
6: A mí personalmente me gusta el huevo entre, digamos, 58 a 63 gramos.
4: O sea, grande.
6: Es un huevo, no, que en realidad ese huevo vos lo vas a conseguir en el mercado como mediano barra grande.
4: Ajá.
6: O sea, el grande llega, es más de 65 gramos. Hoy en día en la calle, pero es un huevo que a mí me resulta más cómodo utilizarlo, es una buena porción,
5: claro.
6: Tiene la cantidad, no se olviden que el huevo es 82% agua, entonces vos más grande compras el huevo, en cierta manera estás comprando más agua.
5: Más agua. O sea que influye la edad del animal y punto, o también la alimentación de ese animal.
6: El tamaño... principalmente te lo da la edad del animal y también te ayuda a mejorar ese peso la alimentación. Obviamente que hay algunos aminoácidos que nosotros tenemos la necesidad del animal, lo necesita recibirlo, que necesitan cantidades mínimas. Y hay tolerancias máximas. Entre esos rangos que vos tenés del mínimo y el máximo, vos podés mejorar un poquito el tamaño de huevo. Que eso lo va regulando el productor en función del destino. Si yo voy a ferias y mercados a comercializar el huevo, donde va Doña Rosa y le gusta tocar el maple y ver los huevos, yo ahí tengo que poner generalmente huevos más grandes. Cuando voy a cadenas de supermercado tipo retail o asiático, que el huevo va envasado, cerrado, y el consumidor agarra el estuche y lo mete en el changuito y después lo pasa, que no revisa la caja, ahí generalmente se comercializan un poquito más chicos.
5: Claro.
6: Pero el rango, el promedio del huevo en la Argentina es de 63.5 gramos, que es un rango grande.
5: Y Javier, el tema del color, porque hay quienes dicen que el huevo más amarronado es más nutritivo que el blanco, ¿son iguales? ¿Es lo mismo?
6: Eso es una creencia.
5: Es lo mismo.
6: ¿Por qué? Porque la gallina marrón te parece una gallina que está en el campo, que rasca el pastito. Todo eso es un folclore, es un romanticismo.
5: ¿De qué depende el color del huevo?
6: El color del huevo depende de la raza del animal. Las gallinas marrones son una raza, las gallinas blancas son otra raza. Y dentro de las razas blancas hay distintas genéticas y dentro de las razas marrones hay distintas genéticas. Ahora, suponiendo que dividimos todos en dos grandes grupos, marrones y blancas,
5: sí,
6: el huevo marrón es más caro por tres razones. Primero, la gallina come más. La gallina marrón come más que la blanca. En segundo lugar, en su ciclo productivo es más corto, o sea que pones huevos menos por ciclo productivo. Y en tercer lugar, el manejo, tanto el manejo nutricional, sanitario, el manejo, digamos, del lote productivo, es más engorroso en la marrón que en la blanca.
5: Es la vedette.
4: Mira vos. ¿Y está calculado cuántos huevos pone una gallina en su vida útil?
6: Nosotros tenemos estándares mínimos.
4: Ajá.
6: Las casas genéticas nos dan en sistemas, digamos, productivos que son ideales. En la Argentina, en China, en Estados Unidos, en cualquier parte del mundo, existen lo que se llaman accidentes de manejo o accidentes nutricionales o accidentes sanitarios. ¿Qué son un accidente sanitario? Y tuviste la mala suerte que un empleado pisó una caca de un gorrión, se te metió dentro del galpón y el lote tuvo una X enfermedad que te bajó la postura. Claro. O te llegó un maíz con una micotoxina y le cayó mal al animal, le dio una acidez y también te cayó la postura. O se te cortó la luz y el empleado no se dio cuenta que no arrancó el grupo electrógeno y tuviste un accidente de manejo. Claro. La gallina no tuvo agua, entonces te bajó la postura.
5: Sí. Okay.
6: Las casas genéticas dicen que en sistemas de producción ideales, que no tenés ningún tipo de problema, lo ideal es que en un año de vida la gallina ponga entre 314 y 318 huevos.
4: Claro.
6: Por ave.
5: Y Javier, bueno, muchas preguntas, muchas dudas, pero las más comunes, que yo también las tengo. ¿Cuánto dura, por ejemplo, el maple de huevos? ¿Va en la heladera? ¿No va en la heladera? En Estados Unidos te lo suelen mandar refrigerado, acá en Argentina no.
6: Solo dos países en el mundo refrigeran el huevo fuertemente, digamos. Hay más países, o sea, vos vas al sudeste asiático, algunos los refrigeran, otros no, muy poquitos, pero vas a los países más de lo que es Medio Oriente, los de descendencia árabe, que son netamente importadores. Yo estuve en Kuwait, estuve en Emiratos Árabes, estuve en Arabia Saudita. Ellos venden el huevo refrigerado porque son importadores de huevos de Estados Unidos en gran parte, más allá que están produciendo en este momento, y como son importadores, el huevo les viene refrigerado, entonces ellos no cortan la cadena de frío y la gente va a la heladera a buscar el huevo, no a la góndola. Entonces el huevo que ellos también están produciendo, para que la gente los encuentre en el mismo lugar, también los meten en la heladera.
5: ¿Pero van en la heladera?
6: No, el huevo no va en la heladera. La norma Mercosur y la norma europea de conservación de huevos dice que no va en la heladera. Las curvas de envejecimiento de huevo que hicimos en la Argentina, en el INTI, nos dicen que los choques térmicos para abajo o para arriba aceleran la descomposición del huevo. Oh. Que lo mejor que podemos hacer es que esté en una temperatura ambiente, en un lugar fresco y seco.
4: Claro.
6: Fresco y seco.
4: Claro.
6: Ahora vos me decís, che, yo me compro un maple, tardo 20 días en comerlo, ¿qué hago? Yo te digo, la mitad del maple lo dejas afuera, la mitad del maple metelo en la heladera, claro.
4: Obvio.
5: Ah, ok.
6: Metelo en la heladera. Ahora vos me decís, mira, yo un maple me dura una semana, ¿y para qué lo vas a meter en la heladera si una semana el huevo... Hasta lo puedes dejar afuera de la heladera hasta 20, 25 días tranquilamente, 30 días tranquilamente. El tema es que la calidad del huevo, cuando lo compraste, a cuando lo vas a comer dentro de 30 días, no es la misma. No está malo, el huevo va a estar bueno, pero no es la misma calidad.
4: Claro.
6: Tenés otra calidad. Es lo mismo que cuando vos compras una lechuga, la metés en el hidrator de la heladera, a los 10 días, por más que estuvo en la heladera, no es la misma lechuga cuando la compraste.
4: Obvio, obvio, obvio.
6: Entonces, ¿la podés comer? Sí, la podés comer tranquilamente, pero no es la misma lechuga.
4: Claro.
6: Esto pasa lo mismo.
4: Claro. Para terminar, Javier, danos la receta, danos una receta de la que nos hablaste al principio de la charla.
5: No, ¿y cómo saber si está podrido en el huevo? Por favor, que me vuelvo loca.
4: Dale, cerramos.
5: Dos cosas finales, rápidas.
6: Yo siempre digo que para hacer la prueba de si está bueno o no el huevo, tenés dos. Una, lo pones en agua. Si el huevo flota más de la mitad del huevo, ese huevo está feo. Pero antes de tirarlo, rompelo en un bol y fíjate que no esté feo, porque hay veces tiene cámara de aire, pero el huevo no está feo y puede ser utilizado.
4: Claro, bien.
6: Bien. Pero siempre los huevos se rompen en un bol en forma individual. Y a medida que el huevo está bueno, lo metes en lo que vayas a cocinar.
4: Exactamente.
6: Y las recetas, las dos. Una, la clara de huevo para las quemaduras. Fundamental.
4: Mirá. No,
6: fundamental, ayudan a reconstituir el tejido, ayudan a refrescar, causan una sensación de alivio en la quemadura. O sea, son fundamentales.
4: Pero ¿cómo te cómo sería?
6: Clara, como la separás la yema, dejás la clara y te la untás con la
4: listo.
6: Te la untás y le pones todo eso, es fundamental porque tiene mucha proteína y va a ayudar a la restitución de los tejidos por la quemadura. Y va a causar como algo refrescante. Si encima lo sacás de la heladera ese huevo...
5: Como un gel.
6: Exactamente.
5: Un gel refrescante.
6: Y otro tema muy bueno es que nosotros siempre decimos para las mujeres principalmente, post 50 años... no tienen la cáscara de huevo. La cáscara hay que hervirla y secarla. ¿Por qué secarla? Porque la cáscara tiene una estructura porosa. Vos necesitas secarla para que se evapore el agua que quede en la estructura porosa y después molés molés esa cáscara y una cucharita como comía mi abuela todas las mañanas, mi abuela nunca tuvo osteoporosis. Y muchas abuelas de amigos míos que comen esa cáscara molida como un suplemento todas las mañanas, no tienen osteoporosis. Entonces, suplemento dietario diario para la mujer después de los 50 años, una cucharita de té chiquita de cáscara molida es fundamental.
4: Excelente, excelente. No podíamos terminar mejor la charla. Gracias, Javier. Fundamentalmente porque estamos muy cerca. Tenemos muchos amigos, muchas amigas, digamos, obviamente, cerca de esa edad.
6: De la osteoporosis, no seas malo. No seas malo. La edad, la cabeza, no el cuerpo. Así que vamos, arriba.
4: Gracias, Javier. Un abrazo.
5: Beso enorme.
6: Un cariño. Chao.
4: Javier Prida, presidente ejecutivo de Capia. Qué buenos.
5: No, me encantó la charla.
4: Los últimos dos consejos son excelentes.
5: No, y además.
4: Clara de huevo para quemaduras.
5: Sí, y además quedarnos con esto: que el huevo sigue ganando protagonismo. En la mesa de los argentinos, ¿eh? Espectacular.
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0: dos temas prometidos antes de terminar el programa.
1: Lo prometido es deuda.
0: Siempre. La selección argentina tiene raíces profundas que vienen del interior productivo. En la apertura del programa comentamos este tema, quiero ampliarlo. Hay 18 integrantes de la selección argentina, 15 son futbolistas y 3 son del cuerpo técnico, que nacieron en la región productiva del país. O sea, en una provincia donde algo de campo se hace y bien representativo, pero una gran mayoría de ellos nacieron en la zona núcleo, con lo cual, cuando termine de contar todo esto, voy a hacer una pequeña reflexión porque es algo que me parece que es determinante en todo esto. Y yendo para los arqueros, empezamos por el Dibu Martínez, que es de Mar del Plata, exactamente. Sí, zona bien papera y claramente con la pesca como principal actividad productiva. Uh-huh. Obviamente que tenés ahí gran parte del sudeste, cerquita de Mar del Plata, Miramar, zona recontra triguera, he estado varias veces ahí. Y el cinturón hortícola también de Mar del Plata es muy importante. Juan Musso es uno de los arqueros suplentes, es de San Nicolás de los Arroyos, más allá de que se hace Espoagro, claramente es un corredor agrícola bien industrial, los que hemos ido siempre por la Ruta 9, ahí al kilómetro, a San Nicolás, más o menos el kilómetro 140, tenés ahí toda una zona bien agrícola, y Jerónimo Rulli es de La Plata, es el más cercano, lo quería poner igual en la lista porque en La Plata se hace la fiesta nacional del tomate, y tiene una zona bien, bien hortícola, así bien. Que tenemos un representante de la zona hortícola también dentro de la selección argentina. Después nos vamos a los defensores, sí. ¿Sí? El Cuti Romero es de Córdoba capital, zona bien agrícola y ganadera. Nahuel Molina es de Embalse, de la provincia de Córdoba. Ajá. Zona bien lechera también, podemos decir que la provincia de Córdoba es una de las principales cuencas lácteas. Se produce además, bueno, ganadería, maíz, soja, maní. Licha Martínez,
1: sí.
0: De Gualeguay, de la provincia de Entre Ríos, también zona bien agrícola, ganadera. Marco Senesi de Concordia, también entrerriano él. Cítricos, ni hablar, naranjas, todo lo que es pomelo, mandarina. Y además zona muy forestal. También la provincia de Entre Ríos. Y Valentín Barco, de los defensores estamos. Ah, Marco Senesi, dije, ¿no? Dije
1: sí,
0: Senesi.
1: Sí.
0: Concordia. Bueno, vamos a los mediocampistas. Ahí metemos a Valentín Barco, que es de 25 de mayo.
1: ¿Debutará hoy Barco?
0: Puede ser. Muchos de los que estamos nombrando que son suplentes pueden ser que jueguen hoy.
1: Sí, muy probable.
0: Tranquilamente.
1: Muy probable.
0: Eso se lo dejamos al área de deporte de la radio, que son los más especialistas. Bueno, Valentín Barco, de 25 de mayo. ¿De dónde es el gringo Cingolani?
1: Nuestro querido compañero. Lo queremos mucho.
0: Provincia de Buenos Aires, ni hablar, zona bien agrícola, agricultura extensiva. Enzo Fernández de San Martín, provincia de Mendoza, vitivinícola.
1: Sí.
0: Alexis McAllister de Santa Rosa, La Pampa, zona bien ganadera, ni hablar. Giovanni Lo Celso de Rosario, qué decir de Rosario.
1: Qué federal,
0: ¿no?
1: Esta selección.
0: Y Ezequiel Palacios de Fama y Sal, la provincia de Tucumán, bien podría aportar caña de azúcar, cítricos y arándanos o traerse unas buenas empanadas, porque las mejores de la Argentina son de Fama y Sal. Después, bueno, qué decir, ¿no? Ya los delanteros, Lionel Messi, Rosario. Ya lo he dicho, por supuesto, Julián Álvarez de Calchín, la provincia de Córdoba,
1: sí,
0: zona bien maicera.
1: Calchín, cada vez que juega Julián,
0: bien
1: se
0: maicera.
1: Junta en el club del barrio a ver el partido, ¿eh?
0: Bueno, Lautaro Martínez de Bahía Blanca, triguera por excelencia, y el cuerpo técnico también es muy, pero muy productivo. Pujato, Scaloni de Santa Fe, Walter Samuel de Firmat, también provincia de Santa Fe, y Pablo Aymar de la zona de Río Cuarto.
1: ¿Qué es ese Firmat?
0: Cuna del maíz. Firmat es una de las regiones más agrícolas que tiene la provincia de Santa Fe.
1: Y Aymar, Río Cuarto.
0: Y Aymar es de Río Cuarto, provincia
1: Córdoba.
0: De Córdoba. Maíz, te diría, cuenca del maíz más importante de la Argentina.
1: Jamón del medio.
0: Sí. Cierro con esto. Cuando se hizo, hace tiempo, se hizo hay mucha bibliografía, no quiero dar mucha vuelta, pero se hizo un estudio bien interesante de cuáles eran, por qué salían tantos buenos jugadores de zonas como la Argentina, algunos de Brasil.
1: Uh-huh.
0: Y sabes que uno de los temas que se analizó fue cómo comían.
1: La alimentación, claro.
0: Y en todas estas zonas productivas, vos podés ver que los jugadores pueden ser humildes, pueden vivir en casas que no son las mejores, pero comen bien.
1: Están bien nutridos.
0: Comen
1: Porque vos podés
0: carne.
1: Comer mucho, pero estar mal nutrido.
0: Tal cual. Pero estos pibes, de chicos, comieron carne.
1: Exacto.
0: Esto es muy importante para todo el mundo vegano y toda la gente que tiene otra filosofía. Quiero decir esto. Estos pibes son buenos y han desarrollado bien su cabeza, no solo su físico, su cabeza, porque
1: igual el vegano y el vegetariano te van a decir, se pueden reemplazar.
0: Bueno, que digan lo que quieran.
1: Bueno, te digo porque
0: en
1: te
0: los
1: van
0: chicos
1: a saltar
0: no.
1: a la yugular.
0: En los chicos no. En los chicos no se puede reemplazar. En los chicos no se puede reemplazar. Estos pibes, cuando juegan al fútbol, no tienen solamente una habilidad en el pie. Piensan rápido.
1: Obvio.
0: O sea, Messi piensa, Messi ve la jugada, es como el ajedrez, ve la jugada tres pasos antes que el resto.
1: ¿Viste los videos de Guardiola eso, diciendo que cuando Messi camina,
0: bueno,
1: mira y es como un robot que va incorporando información de la jugada que se viene?
0: En criollo es porque le da el bocho.
1: Sí, le llega al tanque,
0: además de porque es un crack, sí, etcétera, y tiene habilidad.
1: Sí.
0: Pero eso es porque comieron bien de chicos. Y toda esta zona productiva, lo que le da a mucha gente, zonas incluso humildes, rurales, etcétera, es una posibilidad de comer muy bien, de alimentarse bien. Y esto es determinante. Lo digo ahora con la selección argentina, pero puede hacerse extensivo a cualquier deportista que viene del interior de la Argentina. Y nos queda el último tramo. Démosle
1: pero
0: dos.
1: Cortito, ¿eh?
0: Dos cositas de la manzana. Después lo vamos a guardar para el programa que viene.
1: Sí, para desarrollar. Pero mira, un anticipo de lo que se viene, porque vamos a ir hablando así de ciertos productos que nosotros, te digo, no lo valoramos como deberíamos.
0: Ah, bueno.
1: Ah, dame un kilo de manzana, roja o verde, roja, bueno, qué sé yo. ¿Vos sabés que a veces comes una manzana y esa manzana está dando vuelta desde hace 8 meses hasta que llega a tu heladera o a tu casa?
0: Claro.
1: ¿Vos sabías
0: y
1: eso?
0: Y si está bien refrigerada, no te das tanto cuenta.
1: No te das cuenta.
0: Sí.
1: No te das cuenta.
0: Yo soy muy quisquilloso con las manzanas.
1: Sí, sos muy...
0: Es una de las frutas que más me gusta.
1: La agarras y está arenosa.
0: Muy quisquilloso.
1: No, convengamos que la manzana cuando está bien durita, así es espectacular.
0: Yo te digo una cosa, he desarrollado una habilidad, vamos a hablar de las manzanas del programa que viene. He desarrollado una habilidad para, de alguna forma, tocando y golpeando la manzana, darme cuenta si esa manzana está bien o me están metiendo el perro con una manzana.
1: ¿En serio?
0: Que es, lo dejo planteado, harinosa o arenosa.
1: ¿Harinosa? Ari Dinoco, le mandamos un beso, que trabaja con nosotros.
0: Sí,
1: no. ¿Harinosa o arenosa? No, pero ¿sabes que la manzana que comemos hoy tiene miles y miles de años, y se remonta a cómo se trabajaba con la manzana en Asia Central, en Kazajistán.
0: Y de ahí fue viajando por el mundo.
1: Exactamente. ¿Querés que lo desarrollemos mejor en el programa que viene? Porque ahí me parece
0: que... Pasa que el Mundial te morfa.
1: Bueno, y está bien. Es un mes cada 4 años.
0: Te come el Mundial.
1: Vamos
0: a ver la...
1: Te come el sueño, te come todo.
0: De comer, vamos a ver el partido de hoy con una rica comida.
1: Ay, sí.
0: Eso estaría bueno. Con el frío, un guisito de lenteja, por ejemplo.
1: Sí, una pizza,
0: bien
1: creo.
0: Nutrido.
1: Creo que hoy en la nochecita...
0: Yo me fui con la legumbre porque fui
1: pedido
0: al pasto. Directamente con la pizza. Perfecto.
1: Sí.
0: Nos reencontramos el próximo sábado. Que tengan lindo fin de
1: semana.
0: Vamos
1: a Argentina hoy,
0: Chau.
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7: De la mañana, 1 minuto, temperatura en la ciudad de Buenos Aires, 9 grados, humedad 84%. Atención, conductores, triple choque en Avenida Belgrano y Entre Ríos. Todos son automóviles de aplicación y uno de ellos habría cruzado en rojo. Dos menores debieron ser trasladadas al hospital cercano. Los vehículos permanecen en el lugar del hecho y se está permitiendo el paso hacia ambas arterias con retrasos mientras continúa trabajando en el lugar Policía de la ciudad y se aguarda por las pericias. Desbarataron a una banda de falsificadores. Una serie de allanamientos en Ciudad de Buenos Aires, Lanús y Santa Fe logró desarticular una red de venta de entradas falsas orientadas a turistas extranjeros que querían ver los partidos de Boca Juniors en La Bombonera. La operación culminó con un hombre y una mujer detenidos y puestos a disposición de la justicia. Catástrofe en Venezuela. La presidenta encargada Delcy Rodríguez, junto con su ministro del Interior Diosdado Cabello y el titular del Parlamento Jorge Rodríguez, mantuvieron reuniones con el mayor general del Cuerpo de Marines de los Estados Unidos, Kevin Harrad. Fue para coordinar y evaluar los esfuerzos humanitarios y las operaciones de rescate que siguen activas en busca de sobrevivientes bajo los escombros.
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7: Hoy juega la selección. En la previa al compromiso con Jordania para las 23, el DT de la albiceleste, Lionel Scaloni, anticipó su decisión con respecto al papel de Lionel Messi y también mostró cariño y respeto por la extensa carrera del periodista Macaya Márquez.
3: Leo va a ir al banco, pero la contesto porque es usted, ¿eh? Si no, por ahí la esquivaría, ¿eh?
6: Con eso me basta.
3: Eso, quédese tranquilo que contesto porque usted creo que se lo merece, sinceramente.
7: Hora 8, 3 minutos, el cielo está ligeramente nublado en Buenos Aires. Temperatura 9 grados, humedad 84%.
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0: les va? Muy buenas tardes, muy buenos días, exactamente. 8 de la mañana con 4 minutos 50 segundos, casi las 8 y 5 de la mañana. Esta mañana de sábado en Splendid, esto es Economía 21. Estamos empezando una jornada con dos o tres cuestiones políticas y económicas muy importantes que vamos a ir tratando de contar con el señor Daniel Fernández Canedo hasta las 10. Hay un tema que fue creciendo de a poquito, desde el pie, que tiene que ver con el aumento de la morosidad. Gente que no puede pagar créditos bancarios y no bancarios. ¿Hay alguna posibilidad de refinanciamiento? Vamos a estar con eso. Y vamos a estar con todo lo que está pasando en materia política. Algunos dicen que es hoy, puede ser, cuando el gobierno comunique que finalmente se va del gobierno Manuel Adorni. ¿Por qué decían hoy? Porque, bueno, ayer hubo numerosas versiones, se estaba resolviendo el nombre, el más posible candidato parecía ser Diego Santilli, pero claro, era muy complejo que comunicaran la salida de Adorni con el presidente Milei fuera del país. Milei estaba llegando en estos momentos a la Argentina, se aguardaba su presencia, posiblemente para comunicar que terminó el convulsionado ciclo de Manuel Adorni como jefe de gabinete. Un Adorni que importó mucho por todo lo que pasó en el Congreso esta semana, donde casi como un pequeño milagrito, el gobierno, contra todos los pronósticos, logró en diputados votar el super rigi y el acuerdo con los holdouts. Sin embargo, antes también consiguió frenar un avance de la oposición con la figura del jefe de gabinete, pero el jueves se complicó todo, repito, en el Senado, cuando no se pudo sesionar, porque si se sesionaba, el tema Adorni iba a ser el tema principal y el gobierno evitó otra jornada que iba a ser problemática para el propio protagonista y para el gobierno. 8 de la mañana con 8 minutos, hay mucho para desarrollar junto con todo lo que pasa con el Mundial y demás, así que comienzo saludando a compañeras y compañeros. Primero ella, Weise Valeria, ¿cómo le va? Buenos días.
1: Hola, Pato Méndez, buen día, buen sábado para todos en este 27, ya terminando el mes de junio, se va acercando las vacaciones de invierno, falta poco, recta final y con frío, por supuesto, estamos con 8 grados 3 décimas de temperatura, humedad del 88%, algo de viento, pero muy poquito, del sector noroeste a 1 km/h, el cielo ligeramente nublado. Veo que va a estar parcial a algo nublado en la mañana y en la tarde y un poquito más de nubes por la noche. La máxima de 16 grados en la jornada de hoy. Y claro, el impacto, el tema central y que aparece en todos los días, no, respecto al mundo del espectáculo, sí, bueno, lo de Ernestina, el impacto, lo del fallecimiento, la muerte trágica de Ernestina Páez.
0: Anoche,
1: 7:30 de la tarde, en las vías del tren en San Isidro, el tren de la costa, ahí aparece como tema central en varios de los diarios, el auto que quedó absolutamente destruido y se investiga, aparentemente cruzó la barrera baja.
0: Iba al teatro, tenía que actuar en Victoria, en Tigre, ¿no?
1: En Tigre, la obra que estaba realizando el divorcio y allí Muscari, ¿no? Como principal referente convocándola. Así que vamos a estar hablando de la despedida.
0: 54 años.
1: Muy joven, sí, del 12 de marzo del 74, sus 54 años. Y una mujer que ha pasado por muchas épocas, estaba muy contenta en el último tiempo después de atravesar su lucha con los consumos problemáticos. Estaba en un muy buen momento. Y la verdad que es una pena muy grande. Bueno, no te puedo explicar la cantidad de despedidas en redes sociales, de compañeros de trabajo, de amigos y de parejas, ¿no? Estaba viendo lo de Gastón Pols, que fue pareja de ella, una ternura absoluta en la despedida.
0: Ahí estamos, 8 de la mañana con 10 minutos. Esto es Economía 21, enseguida Canedo, pero antes, lo más importante, ¿qué es lo

0: Marcelo Bielsa. Marcelo Bielsa, esta fue su tercera experiencia mundialista y dos de ellas terminaron muy mal.
1: La mejor fue con Chile.
0: La mejor fue con Chile. Recordemos aquella frustración del 2002 en Corea-Japón con la selección argentina, cuando también se quedó en la primera ronda. Creo que esta es más dura porque el grupo que tenía Uruguay era realmente accesible, era para pasar Cabo Verde, Arabia Saudita, bueno, España, por supuesto, como el gran candidato. ¿Qué más nos queda de ayer? Por supuesto, Francia. Francia, para mí, el que mejor está jugando hasta el momento. Ayer apareció Mbappé, pero el que recontra apareció fue Dembélé. La rompió toda el delantero del Paris Saint-Germain, así que vamos a estar hablando, por supuesto, del Mundial.
1: Ahí estamos, 8 de la mañana, 11 minutos. Saludamos al señor Daniel Fernández Canedo. ¿Cómo le va, Canedo? ¿Qué dice? Muy buenos días.
2: Buen día, Pato. Buen día, Mariano. Buen día, Vale.
3: Buen día, Dani. Hola, Daniel. Buen día. ¿Cómo van?
1: Bueno, Canedo, dígame un título y vamos con Spinetta, porque tenemos una nota muy temprano para hablar de tasas, Canedo, para hablar de morosidad. ¿Cuál es el título para esta mañana? Lo más importante, mira, Canedo, diga.
2: Me parece que también lo podemos hablar con quien tenemos previsto en unos minutos, pero me parece que hay como la economía en dos relatos.
1: A ver.
2: ¿No? El gobierno agarrándose de la parte positiva, la entrada de dólares, lo que está pasando con la baja del riesgo país, con lo que está pasando con los financieros, y por el otro lado lo que está pasando con la caída del empleo, lo que está pasando con el problema de cómo se va generando en Argentina un empleo de menor calidad, ¿no? Y cómo trasvasa de eso, que es el problema, me parece que hoy está teniendo, que se está esforzando el ministro de Economía Caputo, cómo trasvasa de un lado para el otro, ¿no? Cómo esos dólares, que en teoría están que están entrando, se trasladan en mejorar las condiciones de vida de la gente.
1: Uno podría decir, ¿cuándo llegan los dólares de San Juan, de Mendoza, de la cordillera, si en algún momento van a bajar al conurbano? Parece complicado, Canedo.
2: En algún momento van a bajar a los supermercados, veremos.
1: Ahí estamos. Daniel Fernández Canedo, estamos en Splendid 990, estamos en Economía 21. Enseguida la primera nota, ahora el flaco que empieza así, a ver.

0: 8 de la mañana, 14 minutos. Arrancamos musicalmente con el flaco Luis Alberto Spinetta. Seguir viviendo sin tu amor.
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0: Muy bien, 8 de la mañana con 20 minutos. Estamos en Splendid. Enseguida saludamos a Sebastián Menescaldi, economista, director en EcoGo. Pero antes, datos del tiempo, por
1: sepan
0: favor.
1: Sepan que hace frío, Pato, porque estamos con 8 grados 3 décimas de temperatura en la ciudad de Buenos Aires. La humedad es del 88%. El cielo está apenas ligeramente nublado. Hoy vamos a tener 16 de máxima.
0: Muy bien, enseguida más sobre el Mundial, recordamos juega esta noche Argentina, pero ahora lo dicho, Sebastián Menescaldi, Sebastián, ¿cómo te va? Fernández Canedo y el Pato Méndez saludan acá, muy buenos días.
2: Muy buenos días, gracias por recibirme.
0: Señor Canedo, primera pregunta, por favor, vamos.
3: Sebastián, ¿qué tal? Buen día. El tema me parece que empezó a moverse el dólar, ¿no? Muy en la semana tuvo sus movimientos, un dólar ya de más 1.500 pesos, más cercano a los 1.500 pesos. ¿Qué hay que mirar de eso?
2: Buen día, Daniel. A ver, yo creo que es un movimiento natural que el gobierno obviamente intentó controlar, ya venía intentando controlar el tipo de cambio que no subiera. Yo tuvo bastante intervención, digamos, vía títulos para que no siga subiendo, pero me parece que es un movimiento natural que se va a empezar a ver en el segundo semestre. La verdad que lo raro, lo no natural, fue lo que pasó el primer semestre, donde tuviste una oferta de dólares muy elevada, que vino una oferta que vino de casi 14.000 millones de dólares que tuviste, si sumamos los dólares de junio, del excedente comercial, de 5.000 millones de dólares dados de crédito el mercado de dólares por el sistema local, que también aumentó la oferta del MULC, y una emisión de ON que también fue muy elevada y llegó casi a 12.000 millones de dólares. Bueno, lo que estás viendo es, me parece, ahora en particular, es que por un lado tenés un poco menos de oferta, por ejemplo, y más demanda. La oferta en particular es, bueno, viste, un poco menos de obligaciones negociables y quizás la oferta financiera, digamos, de préstamos locales tampoco creció mucho. Este mes venía creciendo bien por debajo de los meses pasados, con lo cual ahí te está algo menos de oferta por parte de los dólares. Lo que es la liquidación y después de la parte comercial, si bien la liquidación del agro en junio va a ser mayor que la de mayo, algo que tampoco es muy usual, lo que tenés este mes es que tuviste una demanda, vas a tener una demanda fuerte para los pagos de energía. O sea, estás importando GNL, no es lo usual. Bueno, eso te quita quizás 400, 500 millones de dólares en el mes y también va a bajar saldo comercial. Y ahora, esto en el segundo semestre, obviamente, digamos, se va a agudizar. La verdad es que lo extraño fue decir que tuvieras un dólar tan calmo, incluso en caída a lo largo del primer semestre.
0: Sebastián, perdón, consulta. Leí estos días que vos habías dicho que la baja de tasas de interés y la menor demanda están generando un deterioro en los créditos al consumo, con un nivel de morosidad preocupante que alcanza hasta un 28.3 en el sector no bancario. Y bajar este nivel de esta cifra no parece algo tampoco tan sencillo ni tan rápido, Sebastián, ¿no?
2: No, la verdad que los ciclos de crédito toman muy rápidamente los créditos y después, si querés, explota la burbuja, y la verdad que
0: claro,
2: limpiar esa situación es complicada. Y también lo que te está pasando hoy, si querés, algo que te ayudaría a limpiar, es que, bueno, que eran nuevos créditos. Claro, el problema es que los bancos todavía siguen, digamos, tienen miedo a quien le dan crédito.
0: Sí.
2: Y si uno empieza a ver ahora la calidad crediticia de la gente que recibe los créditos, la verdad que se te achicó dentro de la familia, se te achicó mucho el universo de las personas que tomaron un crédito y que lo sostuvieron. Yo digo, soy un banco, yo solo le voy a dar el que en los últimos 24 meses no tuvo ningún problema crediticio. Bueno, la verdad que de cada 100 personas que me vienen a pedir un crédito, creo que a 55 era el número que estuve viendo, estamos formando ahí un número, son los que se mantuvieron sin ningún problema. Quizás hubo, o sea, no digo los que están hoy en uno.
3: ¿Cuántos, perdón? Sebastián, ¿puedes repetir ese dato?
0: Sí.
3: ¿Cuántos?
2: O sea, si yo miro hacia atrás, yo soy de un banco, le quiero dar crédito a una persona, miro todos los que tomaron crédito en los últimos 24 meses, y de esos, dentro de la familia, digamos, solamente, y miro y quiero ver ¿Cuántos no cayeron, no tuvieron un problema crediticio? Bueno, es de un universo de 100 personas, 55 solo no tuvieron un problema crediticio. Hay 45 que algún tipo de problema tuvieron.
0: Prácticamente la mitad.
3: ¿Mitad?
2: Exactamente. Claro, entonces claro. Se le achicó también el universo a quien prestarle.
0: Claro.
2: Bueno, hay algún momento en que, bueno, hay que ver cómo podés aumentar ese universo. No sé cómo, si es que tenés que dar alguna garantía, cómo será la cuestión. Obviamente, además, todo esto se da en un contexto donde vos ves que el empleo no crece, los ingresos no crecen, entonces también la chance de que a vos te devuelvan el crédito también es baja. Si de repente esto surge un crecimiento en la economía argentina y, bueno, empiezan a crecer un poco más los ingresos, bueno, yo voy a, que quizás vos tengas algún problema en el pasado, voy a confiar en vos y decir, che, bueno, tu crédito está mejorando, te lo voy a prestar igual. Pero bueno, la verdad que pues va a costar, digamos, bajar los niveles de morosidad.
0: Canedo.
3: El traslado al crédito, con este temor a que la gente tiene crédito, y aparte que lo que está mirando la economía es que, como vos decís, que los ingresos no se están recuperando, los ingresos de las familias.
2: Empezó ahora en el margen, si querés saberlo. Lo que tuviste fue una aceleración de la inflación y te hizo caer el ingreso, sobre todo el privado registrado formal, que es el que es más sujeto de crédito. Ese había caído 5.5%. El dato de abril que publicamos la semana pasada fue positivo y permitió recomponer. Y ahí estamos investigando un poco a ver cómo, qué es lo que está haciendo el gobierno. Y parece que ahora el gobierno, bueno, está dejando que quizás los convenios laborales pasen la inflación, lo que antes no la dejaba.
0: Sebastián, una pregunta, porque recién Daniel hablaba del tema del trasvasamiento. Y me parece que se refería a esto que, por ejemplo, esta semana el gobierno tuvo un logro muy importante en diputados porque logró votar el superrigi, que no está muy claro para qué sector económico es el superrigi, pero hablan de que van a ser beneficios impositivos para aquellas inversiones de más de 1.000 millones de dólares, siempre y cuando aportes por lo menos un 20% en el primer año. Pero digo, ese mundo, ¿no?, donde el gobierno te muestra que hay mucha actividad gasífera, petrolera, con el litio, ahora el superrigi, ¿en algún momento puede encastrar con la vida cotidiana de los argentinos, con el hombre o la mujer que tiene problemas de morosidad en el crédito, o eso lo ves complicado?
2: Justamente por lo que hablamos recién, está complicado. Porque claro, el mecanismo natural de distribución sería qué es lo que está pasando hoy y qué es lo que te pasa hoy con los pesos.
0: Claro.
2: El mecanismo natural de distribución es el exportador gana, el gobierno le compra los dólares, emite pesos, esos pesos van a depósitos, y esos depósitos después se convierten en crédito que van a las familias. Y ahí es ahí donde hoy está roto el mecanismo de distribución. Hoy ese crédito, este año, bueno, entonces ese crédito se lo terminó llevando al gobierno porque no había quien prestarle. Cuando habla a los bancos te dice, mira, yo veo las empresas y de las empresas a las que yo les quiero prestar, toman deuda en dólares, toman deuda en pesos.
0: Claro.
2: Porque es más barato. Y las que me vienen a pedir, no, yo no les quiero prestar. Y después, la familia, que lo hablamos recién, está el problema del amor, está el problema de si realmente son, digamos, son sujetos de crédito o no. Entonces, la verdad que me parece, o sea, el mecanismo que uno pensaría que el DIGI y todo esto se transformaría y eventualmente podría trasladarse al resto de la economía, hoy está roto. Y eso te genera, digamos, una demanda interna que está insatisfecha. Y lo ves en muchos segmentos, ¿no? Caída de consumo. Y también, no solo eso, también lo ves en las perspectivas. Lo ves también en la caída de la inversión. O sea, a pesar de RIGI, super RIGI, la verdad que esta semana se conoció los datos de inversión y la inversión cayó más de 11%.
0: Claro.
3: Sebastián, sí, recordemos, estamos hablando de Sebastián Menescaldi, ¿no?, de Cogou. En la semana, el ministro de Economía habló mucho del tema de expandir el crédito hipotecario. Los últimos datos que se conocieron respecto de las estadísticas en la capital federal da que las operaciones con crédito hipotecario son muy bajas, ¿no? O sea, disminuyeron incluso respecto de meses anteriores. ¿Cómo ves esto de que aparezca crédito hipotecario en una situación donde hay desconfianza, pareciera, porque como vos decís, por parte de los bancos hay que prestarle, y por el otro lado, donde pareciera que la gente, quien tiene un ahorro, prefiere seguir comprando dólares, ¿o no?
0: Sebastián, perdóname, te pido por favor 30 segundos porque estamos sobre las 8:30. Es una pregunta importante. Escuchamos, ahí está, 2 minutos de noticias y responde Sebastián Menescaldi en Economía 21. Noticias y ya seguimos. Splendid, gracias.
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0: 8:30 de la mañana. Temperatura en Buenos Aires, 8 grados 3 décimas. Humedad 88%. Gira de Milei por España. El canciller Pablo Quirno, quien estuvo presente durante las reuniones encabezadas por el presidente en Madrid con importantes empresarios, confirmó en sus redes que nuestro país aseguró inversiones por 2.500 millones de dólares. El funcionario finalizó señalando: España apuesta por la Argentina. Más sobre el fallecimiento de Ernestina Páez. Ezequiel, vecino que reside justo frente al paso a nivel donde ocurrió el accidente, dio su testimonio de lo vivido en los primeros momentos.
1: Nada, escuchamos el golpe fuerte, salí a ver qué pasaba y me acerqué y estaba el auto hecho pelota, lo agarró en la parte delantera y en el medio, y ella quedó apretada, la parte de los pies quedó apretada y estaba boca abajo de la parte del asiento de acompañante, cabeza abajo y con el brazo para atrás. Nosotros no pudimos ver si era hombre o mujer. No respondió en ningún momento, pero el cuerpo se movía como si fuese un espasmo o algo así. Efectivamente cruzó una barrera baja, es lo que se dice. Yo no pude ver eso, pero es todo lo que dicen. Supuestamente había visto un video que habían rescatado unos vecinos que sí pasó con la barrera baja. Y mi vecino de enfrente también vio que pasó con la barrera baja. Él estaba en el momento, pero no está acá ahora, pero bueno.
0: Catástrofe en Venezuela. El país caribeño enfrenta su cuarto día de emergencia tras los devastadores terremotos del miércoles por la tarde. Se despliega la asistencia de brigadas de rescate provenientes de 9 países, incluidos los Estados Unidos y España, que participan en la búsqueda de sobrevivientes y víctimas. El balance oficial se mantiene hasta el momento en 920 muertos y 3.360 heridos.
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0: Fórmula 1 Gran Premio de Austria finalizó hace instantes la tercera práctica libre en el circuito Red Bull Ring. Franco Colapinto, que ocupó los puestos 8 y 16 en las sesiones anteriores, finalizó hoy en la ubicación número 14. Más tarde, a las 11 horas de Argentina, se corre la clasificación para la carrera principal, que tendrá lugar este domingo a las 10. Hora 8:33 minutos, cielo ligeramente nublado en Buenos Aires, temperatura 8 grados 3 décimas, humedad 88%.
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5: Bueno, les contamos en un ratito cuándo se va Manuel Adorni. Los grandes candidatos para el reemplazo. Está en línea Sebastián Menescaldi. Canedo, recordamos, ¿qué había preguntado, Canedo? Usted, dale.
6: La pregunta estaba referida a, bueno, lo que planteó esta semana el ministro Luis Caputo.
5: Sí, créditos hipotecarios.
6: Incentivar el crédito hipotecario, ¿no?
5: Sí.
6: El crédito para la vivienda, que siempre es un tema de gran interés para los argentinos. ¿Cómo ves esa posibilidad?
5: Sebastián.
7: ¿Cómo anda? A ver, yo creo que es una buena posibilidad. Obviamente que eso se tiene en un contexto de estabilidad y de horizonte. Si eso surge, lo vimos en los 90, quizás con crédito hipotecario en dólares fue, pero fue parte de lo que generó un gran surgimiento de la construcción y de la actividad económica. Creo que puede ser posible, pero bueno, obviamente tiene que estar dadas las condiciones y haberse extendido el horizonte de tiempo. Hoy, ¿qué te pasa? Hoy, la verdad es que los bancos para dar esos créditos no tienen fondeo. O sea, la estructura de fondeo es muy de corto plazo, y para dar créditos de largo plazo necesitas alguien que digamos, financie todo eso, y hoy por hoy eso no está. Eventualmente se podrá desarrollar, pero o sea, lo veo que es una buena idea, es que va a demorar en su implementación, digamos, porque bueno, hay que encontrar quién lo financie, sea el sector público, algunos te dicen vía el FGS, bueno, puede ser el sector privado, vía también... Ahora vas a empezar a tener los fondos de asistencia laboral, que eventualmente podrías decir, bueno, mira, una parte de esto quiero que se aloque en financiar el crédito hipotecario. Bueno, se puede llegar a armar, o sea, es una política que se puede llegar a armar, pero es de largo plazo, no es de corto plazo.
5: Sebastián, perdóname, una consulta que tiene que ver con un tema político. Para el gobierno el principal activo es la baja de la inflación, y creo que ustedes tienen datos en EcoGo de que también las últimas semanas en junio la cuestión para el gobierno en materia de inflación venía bien a la baja. Te pregunto, esta es una economía globalmente fría y al gobierno se le pide que la recaliente un poquito. Pero si se recalienta, ¿no hay un riesgo concreto de que la inflación también se caliente un poco más todavía o no?
7: A ver, yo creo que hoy, veo la inflación. En junio la verdad que viene bien, va a estar por debajo del 2%, al menos, o ahí, digamos, nuestro número es 1,9. Tuviste algunas subas particulares, bono portero, servicio doméstico, cigarrillos, que quizás te lo elevaron, podría haber sido menor incluso la inflación.
5: Claro.
7: Y la vemos bastante tranquila. Ahora, después, yo creo que, digamos, algo de inflación, es que la inflación no sé cuánto va a bajar. Va a bajar, pero no tanto.
5: Claro.
7: Y creo que tampoco, digo, la verdad que todavía tenés que corregir muchos precios. Y la inflación te ayuda en algún sentido a corregir precios. Y la inflación también te ayuda en el otro sentido a poder comprar las reservas.
5: Claro.
7: Permitir pesos para comprar esas reservas. Y sin meter presión en el mercado. Adicional. Yo no veo que sea capaz, digamos, todo este sistema de repente funcionar con inflación cero. Entonces yo creo que algo de inflación va a estar ahora. Tenés un riesgo que la inflación baje más lento. O sea, la vez están haciendo todo, digamos, está toda la macroeconomía mucho más ordenada y la tendencia de la inflación debería ser a la baja. No creo que porque impulse, digamos, el crédito o el consumo le
5: va
7: a subir. ¿Por qué? Porque eso es, digamos, ¿qué es lo que estás viendo? Vos estás viendo que los bienes están cayendo.
5: Claro.
7: Los precios de los bienes están cayendo y siguen cayendo, siguen corrigiendo. Y lo mejor es más inflación que estás viendo es más de salarios, si querés, de servicios. Y eso es lo que todavía te falta. Entonces, yo no veo, digamos, que eventualmente...
5: No hay un riesgo.
7: La economía, no vas a tener que la inflación salga, no es que se va a acelerar. Va a seguir bajando, quizás más lento. Ese es el punto.
5: Canedo.
6: Ok.
5: Bueno.
6: Me parece que es rotundo en eso, ¿no?
5: Exactamente. Bueno, él es Sebastián Menescaldi, hombre de EcoGo, director. Sebastián, muchas gracias,
7: Muchas gracias, hasta la próxima.
5: Bueno, 8 de la mañana con 38 minutos. Canedo, también acaba de decir Menescaldi que la macroeconomía está mucho más ordenada. Algo que es importante, pero que tampoco se dice todos los días, ¿no?
6: No, bueno, pero digo, el gobierno con el tema del superávit fiscal,
5: claro,
6: me parece que ha puesto como un parámetro importante de confianza, por lo menos para los mercados y para lo que está pasando en la parte financiera, ¿no?
5: Estamos.
6: Sí, me parece interesante lo que decía varias de las cosas que señaló Menescaldi, ¿no? Pero que empieza un segundo semestre donde las condiciones de entrada de dólares pueden ser otras, ¿no?
5: Cuando decís otras, ¿son menores condiciones o no?
6: Y la verdad vivió la primera parte del año entre lo que fueron los precios de la energía, ¿no? Con el tema de la guerra.
5: Claro, precio del petróleo.
6: El precio del barril de petróleo arriba de los $100 o por ahí, ahora bajando, digamos, ¿no?
5: Ahora, Canedo, perdóname, también debería poder comprar menos porque estuvo comprando en el primer semestre, ¿o no? Reservas.
6: Sí, bueno, claro, en el primer semestre, aparte, es donde compra todos los dólares de la cosecha gruesa, digamos, de la cosecha fuerte, ¿no? Ahora viene la segunda parte, donde, bueno, hay menos dólares de exportación y aparte se presume, por algo que también se dialó Menescaldi, el tema de que la primera parte del año contribuyó mucho esto de el ingreso de dólares de empresas que se endeudaron en el exterior.
5: Claro.
6: Grandes que colocaron títulos en el exterior para conseguir financiamiento en dólares, que resulta más barato que el financiamiento en pesos para las grandes empresas.
5: Canedo, quédese ahí que hay mucho todavía para hablar. 8 de la mañana, 39 minutos, está pendiente lo que pasó en el Congreso con un paquete importante para el gobierno, que la verdad era difícil de que se pudiera votar, pero se terminó haciendo, y todo lo que pasa con el tema Adorni, a partir también de un precipitador inesperado, porque el jueves, cuando estaban discutiendo en el Senado si nos sentamos o no nos sentamos, apareció la contra contundente manifestación en las redes de Esteban Bullrich, diciendo, che, no se puede hacer política republicana intermitente, una carta que pegó duro en el PRO, así que vamos a estar hablando también de eso. Canedo, seguimos en un ratito, ¿de acuerdo?
6: Ya, claro.
5: Ahí estamos, Faltan 20 minutos para las 9. Enseguida el primer anticipo de Valeria Weise. Y antes, Ryan, que me mire y dice, dale.
8: Bueno, no, que hoy Argentina a las 23 va a estar jugando contra Jordania. Equipo ya clasificado el argentino, primero en la zona. Equipo ya eliminado el jordano. Por eso va a haber varias modificaciones en el seleccionado argentino. Vamos a estar hablando, por supuesto, de ello. Y además van a estar jugando Argelia-Austria, dos equipos que todavía tienen posibilidades. Y se van a estar definiendo hoy otras dos zonas, el grupo K y el grupo L. En el grupo K, Colombia-Portugal y República Democrática del Congo-Uzbekistán. Y en el grupo L, allí donde está Inglaterra-Ghana y Croacia-Panamá. El único de los ocho equipos de estos eliminado y el único que todavía no ha convertido goles en el Mundial, el equipo panameño.
5: Muy bien, 8:41. Hay un montón de cuestiones que tienen que ver con el Mundial. Enseguida voy con Weise. Pero, primero dijo ayer Bielsa que había pedido el propio Muslera salir en el entretiempo. La verdad, un arquero que había tenido un año y medio espectacular en Estudiantes.
8: Absolutamente.
5: Pero bueno, tuvo
8: de los mejores
5: tres partidos
8: del fútbol argentino.
5: Complicadísimos. Y lo otro, el señor productor Weinstein, que es un hombre militante del optimismo, decía una cosa que es real. Él decía, qué bueno que viene el cuadro, todos los partidos hay que jugarlo, pero Argentina le toca contra Cabo Verde, y si le gana a Cabo Verde, le tocaría Australia o Egipto.
8: Correcto.
5: Y ya te quedarías entre los 16.
8: ¿Y te acuerdas de que se hablaba cuando
5: fue
8: el sorteo?
5: No.
8: Se hablaba de que Argentina le había tocado un grupo lindo, interesante, como para clasificar sin demasiados problemas, pero que el problema iba a venir a partir de la primera fase
5: claro,
8: mundial.
5: Claro, porque tocaba España-Uruguay.
8: Eliminación de Uruguay realmente le abrió el camino, le abrió el cuadro al seleccionado argentino. Y otra buena noticia, para mí dos candidatazos como son Francia y Alemania, ojo con Alemania, están por arriba del cuadro y Argentina está por la parte de abajo. Con Brasil recién se enfrentaría en una hipotética semifinal.
5: Ahí está. No hay que elegir rivales de todas maneras, hay mucha sorpresa.
9: Hay que jugar, Cabo
5: Verde
9: hay que jugar.
5: Es un tema, así que claro.
8: Sí,
5: pero
8: sí,
5: bueno.
8: Sí. Y Messi bien, ¿no? Yo siempre recuerdo lo que salió en Economía 21 hace 4 años. Siempre. Espero que Dani también lo recuerde.
5: No, pero a ver, no tengo ningún tipo de inconvenientes en señalar esto. Fui un tipo eternamente enamorado de Messi, de los años de Messi en el Barcelona. Paraba todo para ver los partidos de la Liga Española durante 10 o 12
8: Éramos
5: años.
8: Todos hinchas de
9: ¿Cuándo te desencanta?
5: No, me parece que el nivel del fútbol americano, del soccer americano, es un nivel pobre, con jugadores de segundo nivel.
8: Estamos de acuerdo.
5: No veía a un Messi que me enamorara, nada más.
8: Estamos
5: Yo
8: de acuerdo.
5: Supuse que había
9: Soltero
5: comenzado
9: casado,
5: generacionalmente un natural declive porque ya andaba por los 37 años. Está claro que a los 39. Y como me decía algún otro periodista deportivo amigo, yo no tenía tanta certeza, se está preparando para el Mundial, se está preparando, bueno, ha llegado en un nivel increíble, déjeme que me reserve ahora la opción de decir, me gustaría ver qué va a pasar frente a selecciones de mayor paridad, porque yo creo que al haber 48 equipos, hay mucha disparidad. Uh-huh. Hay algún resultado raro como el de Cabo Verde, pero hay 10 selecciones de primer nivel y el resto en un nivel mucho más secundario.
8: Como dijo Scaloni, el campeón va a ser, y coincido, va a ser una potencia, va a ser un equipo histórico. No va a haber una sorpresa. No va a haber una sorpresa en este Mundial. Lo que digo con Messi que Scaloni o Messi mismo se encuentra en un lugar de la cancha distinto. Messi ha mutado, ha sido camaleónico en toda su carrera. Hoy está jugando de 9. Hoy está jugando de definidor, del tipo que termina la jugada.
5: Porque además
8: Lautaro
5: aprovecha que a lo mejor tiene que hacer menos recorrido estando ahí. Claro.
8: Sí, es el jugador que de campo, obviamente saca el Dibu Martínez, de los que jugaron hasta ahora en la selección, que salieron como titulares, el que menos kilómetros ha recorrido de la selección argentina por lejos.
5: Y me encanta el reconocimiento de los pares, que es lo más importante. Tipos como Ibrahimovic, tipos como Xavi.
9: Mbappé es hermoso.
5: Claro,
8: Mbappé le preguntó el otro día. Y,
9: menos.
8: El mejor es
9: menos
8: Lionel
9: Cristiano,
8: Messi.
9: ¿No?
5: Pero es natural, es natural. Weise 845, ¿de qué vamos a hablar? Dame el título,
9: mira,
5: de lo más importante.
9: Vamos a estar hablando de series y películas, ¿eh? Sí. Algunas que están en rodaje y otras que podemos ver. En
5: ¿películas
9: el cine...
5: en la Argentina? ¿Hay en serio? Te digo, te pregunto. ¿En la Argentina? Porque estuve esta semana
9: es
5: en el Congreso. Había,
9: por eso es novedad.
5: Había una presentación del titular del Inca, porque había películas contadas con el dedo de la mano.
9: Bueno,
5: cuatro,
9: una te la conté, que fue el final del rodaje. De Villaflor, ¿no? Respecto de Azucena Villaflor.
5: La primera madre de Plaza
9: exactamente
5: de Mayo.
9: Exactamente, la de Santiago Mitre. Y la otra, te lo adelanto cortito, es Damián Cifrón, el director.
5: ¿Qué va a firmar? ¿Qué va
9: El sobrino.
5: Ah, el sobrino.
9: El sobrino, con Esbaraglia,
5: no
9: con Rita
5: Intocables,
9: Cortese.
5: Que te acuerdas que en algún momento se habló de Los Intocables, ¿era, no? ¿Cómo los ¿cómo? Los simuladores.
9: Los simuladores.
5: Simuladores.
9: Los simuladores que son intocables.
5: Exactamente.
9: Sí.
5: Eso no
9: fue
5: eso
9: gran...
5: no.
9: No, eso no. Se habló mil veces. Pero bueno, si querés te lo cuento cortito, porque Damián Cifrón, para Netflix, empezó en abril a rodar esta película que se llama El Sobrino. A mí la temática me encanta.
5: ¿El
9: porque
5: sobrino?
9: Acá, El Sobrino, porque Leo Sbaraglia interpreta a un pianista de esos hiper reconocidos, talentosos a nivel mundial. Y empieza a tambalear su mundo cuando descubre que un gurrumín, un sobrino de él, de 9 años, tiene un talento impresionante. Así que me encanta, 9 años, un talento
5: pelea
9: insuperable. Totalmente. Así que tenés a Luisana Lopilato, a Rita Cortese, Valeria Lois, y la presentación de este niño que se llama Luan Adler Fuchs, que hace del nene, con el gran Leo Sbaraglia. Me parece que se va a hablar bastante de esta película de Damián Cifrón, que se llama El Sobrino, y lo tiene Sbaraglia. Ya filmaron acá,
5: que no
9: en provincia de Buenos
5: cara,
9: Aires.
5: Que no es una película cara, me parecería, ¿no?
9: No creo,
5: claro,
9: no creo, sobre un pianista. Pero van, ojo, van a filmar afuera del país, ¿eh? Así que esa puede ser la otra parte que encarece un poquito más la producción.
5: Ahí estamos, esto es Economía 21. Les recuerdo en un ratito todo lo que está pasando con el jefe de gabinete, que por ahora sigue en ese lugar, pero ayer las versiones eran absolutas en torno a que este fin de semana se terminaba la etapa Adorni. El otro dato, dijo por primera vez Javier Milei en España, si tiene algún tipo de procesamiento por parte de la justicia, le pego una patada y se termina la historia. 8:47, así seguimos en Economía 21. Dale.
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4: .52 decime, Weise, por
5: favor. Estamos con una mañana fría de sábado, Pato, 8 grados 3 décimas, la temperatura actual 88, el porcentaje de la humedad, el cielo que está apenas ligeramente nublado, y recuerden que hoy la máxima va a estar en torno a los 16 grados.
4: Bueno, y lo saludamos al señor Federico Mayol. Fede, ¿cómo te va? Buen día.
6: Hola, Pato, hola, chicos, ¿cómo andan?
5: Bien. Buen día.
4: Bien, bien. Wow. Bueno, a ver, Mayol, ¿por qué se precipitó tanto el tema Adorni ayer? Por esto de que Bullrich Patricia indicó el día jueves, che, esto se tiene que terminar, no puede funcionar el Congreso mientras Adorni siga siendo jefe de gabinete. ¿Va por ahí? ¿Por dónde va, Mayol? A ver, contame todo lo que sabes.
6: Bueno, va por ahí, Pato, en realidad son dos las razones. Esa es una. El gobierno entendió que en el Congreso la situación ya era insostenible. Ayer anoche, de hecho, Mauricio Macri, en este Congreso del PRO bonaerense en Mar del Plata,
4: sí,
6: dijo, ratificó, porque había dudas en torno a la relación con la Libertad Avanza y el rol que tenía la gente del PRO, este ruido en torno a la renuncia de Esteban Bullrich y la situación del diputado en el Senado. Macri ratificando ayer en Mar del Plata que el PRO iba a votar la interpelación de Manuel Adorni. Digo, en el Congreso ya era insostenible, lo había planteado Bullrich, bien lo decías vos, ya avanzaba en el Senado el pedido de interpelación, había posibilidad también de que avance el diputado, de hecho estaba convocado para esta semana las comisiones para empezar,
4: sí,
6: este proceso. Ese es uno de los motivos. El otro motivo, la otra razón por la que se aceleró este proceso, la situación judicial.
4: Sí.
6: De hecho, Milei en España, que ya regresó esta mañana bien temprano, abre el paraguas de alguna manera y lo que dice es, yo le creo, pero si la justicia lo encuentra culpable, yo lo eyecto, le doy una patada. Esa declaración de Milei me parece que, por supuesto, que adelanta lo que se va a conocer este fin de semana, porque esta noche, según la información que yo tengo, es,
4: sí,
6: que se comunicaría que se va a Adorni y mañana se anunciaría el reemplazo, si querés ahora hablamos de eso. Pero me parece que también el gobierno, o al gobierno, mejor dicho, le llegaron mensajes de la justicia de que la información en torno al crecimiento patrimonial,
4: sí,
6: de Adorni, su explicación, no convencía. Estaba floja de papeles.
4: Y además, perdóname, volvieron a filtrar desde la justicia más compras tecnológicas, en este caso con consola y demás, del jefe de gabinete, un filtrado que se había detenido en los últimos días, me parecía también, ¿no?
6: Exactamente, y te hago una nota al pie, Pato, porque hubo mucha especulación en torno al viaje a París con motivo de la reunión del GAFI, del,
4: sí,
6: ministro Juan Bautista Maí,
4: con Lijo,
6: y el Lijo, que es el juez que, sí, está vista la causa, más allá de que está legal el fiscal Policita, en ese viaje donde se especuló con que podía haber algún tipo de acuerdo entre dos sectores y alguna relación con esa causa, bueno, no hubo tampoco buenas noticias en ese viaje,
4: claro,
6: para Adorni. Y el otro, motivo...
4: Y es el juez de la causa, claro, efectivamente.
6: Exactamente.
4: Sí.
6: Y el otro motivo, Pato, y tiene que ver con todo esto, pero es, te diría, el principal, es que ya ni Karina Milei ni el propio presidente Javier Milei creían, más allá de lo que dijo Milei públicamente, en el crecimiento patrimonial justificado del jefe de gabinete. Me contaron en la semana que en charlas privadas Karina Milei se había manifestado ciertamente desilusionada con el jefe de gabinete incluso Pato va a quedar, digamos, con algún tipo de inquietud o con algún tipo de duda de si el que lo bancó tanto tiempo fue el presidente o fue su hermana.
4: Claro. Pero parecía al final, el tramo final parecía más el presidente que la secretaria general de la presidencia, ¿no?
6: Exactamente, pero hay versiones que dan cuenta de que había, y esto por charlas privadas y reservadas, uno puede reconstruir, había sido Karina Milei la que en su momento había convencido a su hermano de dejar a Adorni, también por la disputa interna con Santiago Caputo.
4: Claro.
6: Hay que recordar que Adorni llega en octubre pasado a la jefatura de gabinete cuando se va Guillermo Franco, y en medio de una posible eventual avanzada de Santiago Caputo.
4: Claro, por ese cargo.
6: En esa área,
4: exactamente. Sí.
6: Por eso es que se adelanta Karina Milei, esa hija tan feroz del gobierno, obtura esa llegada y pone a alguien de estrecha confianza como Adorni, y después Adorni, obviamente, y habrá que darle casi algún valor a lo que suelto dijo Mauricio Macri, no estaba preparado para el cargo. Ahora, después, Pato, habrá que ver quién es el reemplazo, porque a esta hora la versión más insistente es la de Diego Santilli.
4: Sí.
6: Yo, honestamente, todavía dejo un margen de duda. En su vez, ¿te acordás que habíamos hablado de la posibilidad de Schwarzenegger? Creo que hoy el canciller Pablo Quirno también tiene...
4: Sí, siempre se mencionó esto, ¿te acordás? Cuando decían que incluso su reemplazo en la cancillería podía ser Oxenford, ¿te acordás? Se mencionaba esto.
6: Exactamente. Sí. Hoy el que tiene mayor ventaja, según trasciende, Diego Santilli, un Diego Santilli que tiene muy buena relación con Karina Milei, que tiene muy buena relación con el presidente, que ha demostrado lealtad en todo este tiempo, que también tiene una buena relación con Santiago Caputo. Otra nota al pie: Diego Santilli, durante muchísimos años en su paso por la ciudad, fue asesorado de manera muy estrecha por Rodrigo Lugo.
4: Claro, el socio de Caputo, claro.
6: Santiago Caputo, que vive en Madrid, de hecho el año pasado en un viaje del ministro de España se encontró con Rodrigo Lugo. Le digo, sería,
4: claro,
6: igual que Pablo Quirno, incluso un funcionario que de alguna manera zanjaría esta disputa entre Karina Milei y Santiago Caputo. Obviamente, ya sea Santilli o ya sea Quirno, se verá también quién es el reemplazo de uno de otro.
4: Fede,
6: a Ignacio Devitt, habrá que ver qué pasa si es Quirno.
4: Te hago una última pregunta porque tenemos que ir a las noticias, pero dale, te consulto, digo, entre el partido de esta noche frente a Jordania, que no resuelve nada, pero bueno, hay siempre expectativa. Digo, para tratar de amortiguar el tema de la caída del jefe de gabinete, que para el gobierno, la verdad, estuvo muy manoseado y muy gastado el tema, pero es un golpazo. Digo, uno puede entender por ahí, con una mirada un poco conspirativa, un poco, la aparición de los videos del amigo Insaurralde, ¿o no? Digo, entre los videos y el partido, ¿metemos la caída de Adorni o no?
6: Bueno, yo igual creo, Pato, que ya lo pagó el gobierno. Me parece que la salida de Adorni es difícil maquillarla con los videos de Insaurralde, con el mundial o con el partido. Yo creo que el gobierno entendió que no hay video ni hay mundial que pueda tapar el escándalo Adorni. Después veremos de qué manera lo comunica.
4: Sí.
6: Dicen que va a ser hoy antes del partido.
4: Por eso.
6: Que sea durante el partido. Pero bueno, me parece que lo que sí el gobierno tomó la decisión es dejar atrás, incluso con la llegada de Javier como nuevo vocero, que veremos también el estilo que tuvo en la su aparición de esta semana.
4: Sí.
6: Mucho más elévolo con los medios. Bueno, veremos el fin de una etapa y el inicio de otra, ¿no?
4: Federico Mayol, Fede, abrazo, gracias y buen día, nos vemos. Chau, chau. Otro. 9 de la mañana y algunos segundos, ya pasó Sebastián Menescaldi, ya pasó Mayol. Se anunciaría hoy a la noche, antes del partido, la salida de Manuel Adorni. Noticias.
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3: De la mañana, un minuto, temperatura en Buenos Aires, 8 grados, 3 décimas, humedad, 88%. Pablo Moyano criticó al gobierno y también a algunos gremios al momento de celebrar recientes acuerdos que benefician a los trabajadores de aguas y gaseosas. El segundo jefe de camioneros habló de un momento horrible donde algunos sindicatos aceptan aumentos por debajo de la inflación.
7: Creo que es un logro bastante importante en este contexto que vive el país, donde el gobierno obliga a firmar paritarias que muchas veces no llega a igualar la inflación. No es nuestro caso, pero hay muchos trabajadores que están por debajo del nivel de la inflación. Hemos logrado, después de 3 meses de negociaciones, de trabajo a reglamento, de un paro nacional en la empresa Coca-Cola, hemos acordado tanto en Coca-Cola y en Quilmes el pago del presentismo tanto para el chofer como para el ayudante, tanto en la forma directa como en los concesionarios. Lo importante en este contexto horrible que están viviendo millones de argentinos es seguir avanzando. Lo más importante que tiene un trabajador, que son en los salarios.
3: El subte extiende su servicio esta noche. En particular, la línea D del subterráneo de Buenos Aires ampliará su horario hasta las 2 de la madrugada del domingo. La medida fue adoptada para facilitar la desconcentración de público que siga al partido de la selección argentina contra Jordania en el FanFest de Plaza Sever.
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3: Uruguay quedó eliminado tras perder ante España 1-0. Ante las polémicas y críticas hacia Marcelo Bielsa, el DT de la selección española, Luis de la Fuente, sostuvo su admiración por el argentino y enfatizó el papel de los jugadores en el resultado.
8: Sigo admirando a Marcelo Bielsa. Los partidos los juegan los futbolistas, los juegan los jugadores. Era un partido de que ayer hablábamos iba a ser de máxima exigencia, de máximo nivel, y nosotros tenemos que aceptar las circunstancias del juego e intentando superarlas con nuestras condiciones, aunque no es este tipo de partido los que normalmente estamos, nos sentimos más cómodos.
3: 9:03. En Buenos Aires el cielo está ligeramente nublado. Temperatura 8:03. Humedad 88%.
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0: exactamente la hora 9 de la mañana con 5 minutos. Güey, se me mira, ¿qué dice?
1: No, recién lo escuchaba a Gabriel en el servicio informativo que se estira el horario del subte para todos aquellos que sigan el Buenos Aires Fan Fest, ¿no? En pantallas gigantes, Plaza Ciber, y también veía modo hincha VA en Corrientes, 24 horas, Avenida Corrientes. Me parece que esta noche va a estar de celeste y blanco porque también hay una movida impresionante en el corazón de la ciudad para ver el partido, pantallas, todo sobre la Avenida Corrientes. Va a haber una maravillosa movida. Pero además, hay un montón de cosas gastronómicas que suceden este fin de semana. Algunas interesantes. Andan por Barrancas de Belgrano, bueno, ahí en La Glorieta, que es tan bonita. 11 de septiembre de Echeverría, el cafecito VA. Ya es un clásico, el café de especialidad, que está tan de moda, ¿viste? Pastelería.
0: Mucho, mucho café de especialidad,
1: bueno,
0: sí.
1: Con ese entorno maravilloso de las Barrancas de Belgrano, cafecito VA. Hoy de 10 a 18 y 30, mañana domingo de 10 a 18, si tienen ganas de hacer una salidita. Ojo que también, otro clásico de la ciudad en el hipódromo de Palermo es el Chori Fest, que hay más de 100 variedades, hasta veganas hay, chicos, impresionante, los puestos, los food trucks, todo en el hipódromo de Palermo, Chori Fest. Y los golosos, los que amamos el chocolate, la chocolatería, allí hoy y mañana en el pabellón Ocre de La Rural, 120 expositores chocolateros, hay muy buen nivel, sexta edición de la chocolatería.
0: Y un tema que tiene que ver con lo que recién hablábamos en las noticias de las 9, que claro, cuando llegan las primeras informaciones tremendas sobre lo que estaba aconteciendo en Venezuela, en lo personal, primero hasta que me lo hicieron ver, no asocié un dato central. La comunidad de venezolanos en la República Argentina es de entre 250.000 y 300.000. Entonces, obviamente, la angustia, el temor y el miedo, por lo que uno veía, hacía particularmente hincapié en lo que estaba pasando
1: muy
0: acá.
1: Muy conmovedor, Pato.
0: Y dos cuestiones que me decían, por supuesto que el tema ya la gente que tenía necesidad de saber lo que pasaba con sus familiares ha utilizado estas redes, pero me hablaban de un domicilio en Combate de los Pozos 1550, donde hay mucha información, y también en el 147, opción 1, efectivamente, te va dando datos porque, bueno, hay números trágicos en materia de desaparecidos, pero hay también números alentadores en materia de gente que da testimonio de vida. Algo así como 11.000 que estuvieron como desaparecidos, que levantaron la mano en La Guaira o en las inmediaciones de Caracas diciendo, aquí estamos, pero obviamente el vínculo que tenemos con el tema Venezuela, no solo por hermandad histórica, sino por la presencia de 300.000 venezolanos
1: en Buenos Aires.
0: Todos tenemos
1: algún amigo, algún compañero, parejas, realmente está muy, muy presente hoy la comunidad venezolana en nuestro pueblo argentino. Estamos realmente conmovidos. Y las imágenes, Pato, los bebés, los chiquitos, bueno, realmente conmovedor.
0: Un rulito, por favor, 9 de la mañana, 8 minutos, estamos en Economía 21 y hablamos de todo lo que pasó esta semana con el PRO, la carta de Esteban Bullrich, la política del bloque. Hablamos con Álvaro González, diputado nacional, con mucha actitud independiente, pero hombre del PRO. Enseguida, Álvaro González, dale. Ahí estamos, Álvaro González, diputado nacional del PRO por la Ciudad Autónoma de Buenos Aires. Álvaro, ¿cómo te va? Buenos días. El Pato Méndez saluda en Splendid y gracias por atender,
2: No, por favor, Pato. Buen día. ¿Cómo estás?
0: Bien día. Bueno, yo creo que González es una buena referencia para hablar de todo lo que pasó con el tema Adorni y del documento, la carta de Esteban Bullrich, porque es un hombre del PRO, pero es un hombre que se maneja con independencia dentro del bloque. A ver, ¿ustedes cómo han vivido, cómo lo viviste vos? ¿Hubo un republicanismo intermitente? ¿Había que avanzar más sobre Adorni antes? ¿Es un disparador lo que pasa con Esteban Bullrich? ¿Qué decís, Álvaro? A ver.
2: Mira, lo primero que yo digo, lo vengo diciendo desde hace casi 100 días,
0: sí,
2: es que el tema Adorni al gobierno se lo generó el gobierno.
0: Sí.
2: ¿Qué quiero decir con esto? Ni la oposición, ni el kirchnerismo, ni nadie le puso como un problema a Adorni. Entonces, la primera definición política es que si el problema es el gobierno, que lo resuelva el gobierno. ¿Qué pasó? Convivimos 100 días con este tema y, bueno, fue tal la dimensión que tomó que aquellos poderes del Estado que tienen el control sobre el Poder Ejecutivo, porque Adonis es nada más ni nada menos que el jefe de la sí. Administración del Estado, ¿no?
0: Sí.
2: Vino al Congreso, en el Congreso mintió, dijo que él de la cuestión personal no hablaba porque le iba a aclarar oportunamente, que tenía todo bien y demás, con lo cual después aparecieron muchísimos patches en sus declaraciones juradas, situaciones confusas,

0: de una sesión firmada por casi 41 diputados pidiendo que se lleven a, que se empiecen a tratar todos estos temas. Vos sabés que, aunque parezca un tecnicismo, hay que explicarlo, porque si muchas veces la gente no entiende los tiempos del Congreso con las necesidades que va planteando el día a día en la prensa.
1: Sí.
0: Entonces, el martes, que era la sesión, el gobierno sacó una citación a lo que iba a poder salir de la sesión, porque la sesión no tenía los dos tercios que requerí para poder tratar en esa misma sesión la interpelación. Entonces yo vino a los diarios, el PRO y los que no bajaron se no permitieron la interpretación de Adorno. No, señor, porque ese día no se lo iba a poder interpretar a Adorno, no se iba a poder sacar la interpelación de Adorno, por una sencilla razón, porque cuando los proyectos no tienen despacho
1: de comisión, efectivamente,
0: necesitas los
1: dos tercios. Exactamente.
0: Y la Libertad Avanza tiene una suficiente cantidad de diputados para bloquear esos dos tercios. Entonces, lo que iba a ocurrir en la sesión era que se iba a emplazar a la comisión a que funcione el próximo martes. ¿Qué ocurrió esa mañana? El presidente de la Cámara de Diputados, Martín Menem, sacó la convocatoria
1: claro.
0: Al martes siguiente de la cosa. Entonces, le sacó el objeto a la,
1: sí,
0: a la sesión. Entonces, nosotros no bajamos y ahí cometimos un error, Pato, que no fue explicitar correctamente cuál era el motivo por el que no bajábamos. Entonces siempre es más fácil pensar mal que pensar bien.
1: Perdóname, no. por eso que no explicitaron, ¿se puede entender que Esteban Bullrich diga que él renuncia porque el PRO está protegiendo a Adorni? ¿Puede venir por ahí?
0: Sí, mira, yo el primer dato que quiero decir, sí, todo el mundo conoce la situación por la que está atravesando.
1: Sí, Esteban.
0: A Esteban lo conozco hace 30 años, yo no voy a polemizar con Esteban. Ahora, Esteban está equivocado, y Esteban fue senador, o sea que conoce, sí, las técnicas parlamentarias. A partir de ahí, toda la gente que trabajó en recrear con Esteban, hoy es parte de la Libertad Avanza, entonces
1: sí,
0: también puede haber de todo.
1: Claro.
0: Pero punto, yo no quiero polemizar con Esteban Bullrich. Porque nosotros no fuimos funcionales al gobierno para demorarlo de Adorni. Lo que hicimos fue una cosa de sentido común, sensatez. Yo voy a bajar a una sesión que el objeto es emplazar una comisión, y cuando me paga y le digo, señor presidente, emplace la comisión, me mire y me dice, escúcheme, usted no sabe leer, acabo de sacar un emplazamiento para el martes que viene. ¿Qué más quiere?
1: Claro. Sí, efectivamente. Bueno, es lo que después replicaron en el Senado, también pasó lo mismo en el Senado, ¿no?
0: Exactamente.
1: Sí.
0: Lo que sí había acá era una necesidad, no solo del Congreso, sino de todos los argentinos, de que aquel que tenía la responsabilidad, o que tiene la responsabilidad hasta hoy, por lo menos, de manejar los destinos de presupuestarios del país, porque es el jefe de la administración, explique la situación por la que está atravesando, que cada vez que aclara, oscurece.
1: Ahí estamos. Bueno, Álvaro González con 3 minutos, pero un montón de títulos. El problema Adorni no lo generó el kirchnerismo ni el PRO, lo generó el propio gobierno. Más títulos, dijo Esteban Bullrich, lo respeto, lo quiero, pero está equivocado. No fuimos funcionales de ninguna manera al gobierno, y también dijo que nuestro error fue no explicar por qué no bajábamos. Bueno, más o menos por acá va la síntesis, Álvaro, ¿no?
0: Y es así, Pato, porque la verdad es que yo entiendo que muchas veces las noticias son,
1: sí,
0: noticias en tanto y en cuanto generan alguna polémica o generan alguna situación. Pero en este caso puntual de lo que pasó el martes es muy sencillo. Estaba resuelto el problema. No había necesidad de bajar una comisión,
1: claro,
0: para emplazar una comisión que estaba citada. Es casi, te diría, obvio. Pero bueno, si vos esto no lo explicás y aparece el periodismo diciendo que el PRO le fue funcionar al gobierno, la verdad te digo, hay veces que pienso que ese tipo de expresiones no condicen con la verdad. Y vos, muchas veces he hablado con algunos compañeros de trabajadores de prensa y vos le explicas, y cuando lo explican, no explican lo que vos le dijiste. Digo, ¿para qué te llaman?
1: Ahí estamos. Álvaro González.

0: Álvaro, muchas gracias, buen día y hasta cualquier momento, ¿eh?
1: Pato, muchas gracias a vos por el espacio.
0: Ahí estamos. 9:17 a.m. Queda Canedo, tiene muy buenos datos Canedo. Queda el señor Mariano Ryan, queda ella, Valeria Weise, y 3 o 4 audios muy importantes, todo hasta las 10 cuando llegue el señor Ignacio Miridale.
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0: Bueno, exactamente 9:20. Decime, Weise.
1: Actualizamos datos de la hora, Pato. Dale. 9.5° la temperatura, la sensación térmica apenas un poquito más baja, 9°, 82 el porcentaje de la humedad, el viento del sector noroeste a 5 km/h, el cielo algo nublado. Les recuerdo, 16 la máxima para hoy.
0: Les recuerdo, recién hablamos con Álvaro González, mucho título de González, que dijo, Esteban Bullrich es amigo, lo quiero mucho, pero está equivocado, ¿eh? Dice también que no fuimos funcionales a el gobierno, pero títulos de los diarios esta mañana: la renuncia de Esteban Bullrich reaviva la interna del PRO y expone el doble juego del macrismo frente al caso Adorni, ¿eh? Y también fotos muy significativas de lo que pasó en La Plata. Militantes del movimiento de trabajadores excluidos que responden a Grabois prendieron fuego la municipalidad de La Plata, donde el intendente es un hombre histórico del peronismo, como Julio el Turco Alacay. 22 detenidos, eso también pasó ayer. Y lo contó Mayol: Adorni prepara su salida y Milei define su reemplazante. Mayol dice, puede ser la opción Santilli, puede ser la opción también Pablo Quirno, actual canciller, y que se comunicaría esto esta tarde-noche antes de Argentina-Jordania. Hablando de Argentina-Jordania, dale.
2: Justamente, se habló mucho, Pato, de lo que iba a suceder esta noche con el equipo, ¿no? Desde que Argentina se clasificó y Jordania quedó afuera, bueno, ¿quiénes iban a jugar esta noche frente a los jordanos en el último partido del grupo? Ayer, conferencia de prensa de Lionel Scaloni, y al revés de lo que hace siempre, esta vez se permitió dar un adelanto ante la pregunta de un histórico, de Enrique Macaya Márquez.
0: ¿Me permitís 10 segundos?
2: Sí, Pato.
0: No sé si hay que mezclarlo, pero hay un elemento común, es que los dos comunicaban. La enorme diferencia que tiene que ver con la empatía, con la cercanía, entre lo que pasó temprano con Javier, que es el nuevo comunicador, que se presentó con los ojos para abajo leyendo un papel. Era una
1: increíble,
0: cosa gélida.
1: Un vocero leyendo, ya.
0: Pero
1: empezamos
0: nada,
1: mal.
0: Siempre, en cambio,
1: y dijo, no es una conferencia de prensa, presentarte así, estamos en problemas.
0: Pero en cambio se presentó Scaloni, ganó 3-0 desde que se sentó, fue solidario con Venezuela, se emocionó con Macaya Márquez, habló de su historia. Es un tipo que comunica totalmente. Te arranca con una ventaja. Como hay otra cuestión que no lo termino de entender, tiene que ver con sus viejos modos y maneras de ser, pero otro que vos lo ves y decís, no, quiero cambiar, es la actitud que tiene Bielsa, por ejemplo, ¿no? Que no puede levantar los ojos del papel. Pero lo de Scaloni me llama la atención a favor. Es un tipo que se sienta y vos decís, lo quiero escuchar,
1: Mariano,
0: ¿no?
1: Porque tiene prioridades, ¿no? Porque lo que dice el Pato, lo maravilloso, porque lo entrañable de Macaya Márquez, le hace la pregunta, hay un clima jocoso de risas, y él para la pelota.
0: Sí.
1: Y dice, primero lo de Venezuela, con una altura, con una empatía. Es importante eso.
0: Muy importante. Bueno, todo tuyo.
2: Entonces, ayer le preguntaba justamente a Macaya Márquez por el equipo y fundamentalmente por si Lionel Messi iba a ser titular esta noche. Escuchá lo que decía Scaloni a Macaya Márquez.
3: Leo va a ir al banco, pero la contesto porque es usted, ¿eh? Si no, por ahí la esquivaría, ¿eh?
4: Que me contesta porque soy yo, me basta.
3: Eso, quédese tranquilo que contesto porque usted creo que se lo merece, sinceramente.
2: Pura altura de Lionel Scaloni, por supuesto, homenajeando a Enrique Macaya Márquez, cumpliendo su mundial número 18. 18 con 91 años, primera vez que iba a una conferencia de prensa del equipo argentino. Bueno, no está confirmado el equipo, sí, lo dijo Scaloni, Messi será suplente, va a entrar, va a tener algunos minutos. El equipo va con Dibu Martínez, probable, ¿no? No está confirmado. Dibu Martínez en el arco, que pidió expresamente jugar. La defensa será casi diferente, ¿sí? A la titular. Montiel, por el lado derecho, Otamendi, Senesi, que estará debutando en el Mundial, y Tagliafico, que ya tuvo algunos minutos de acción frente a Austria. En el medio, Giuliano Simeone y Giovanni Lo Celso por las bandas, Paredes, que está amonestado, y Ezequiel Palacios, y para mí, Lautaro y Julián, ¿sí? Si no juega Lautaro, va Nico Paz. ¿Por qué Lautaro y Julián? Algo dijo Lionel Scaloni. Bueno, si no juega Messi, y él sabe que Messi no contribuye en la intensidad, en la presión del equipo argentino, acá tenés dos tipos que te corren, como todo, a cualquier defensor, que son fundamentalmente Julián Álvarez y también Lautaro Martínez, que hizo ese trabajo tercero. Sucio.
0: Y Simeone es otro perro de presa. Pero ahí, perro de presa Simeone es tremendo en eso.
2: Ahí tenés. Sí. Así que Lionel Messi, por ahora, sigue siendo el máximo goleador del Mundial con 5 tantos. Será entonces parte del encuentro en el segundo tiempo seguramente. Pero hay un dato hoy muy importante. Hoy se cumplen 10 años de un anuncio que fue histórico y que nos conmocionó a todos, que tiene que ver con Lionel Messi, ¿sí? El audio número 6.
5: Que ya está, se terminó para mí la selección. Ya, como dije recién, son 4 finales. No es para mí. Moverle más que a ninguno, no poder ser campeón con Argentina, pero es así, no se dio y lamentablemente me voy sin poder conseguirlo.
6: Si 10 años después te vuelvo a encontrar en algún lugar, no te olvides.
2: Un audio posterior a la Copa América 2016.
0: La que
2: hoy,
0: Santa Fe.
2: Un
0: se juega
2: día
0: Santa Fe.
2: Como hoy, a 10 años de la renuncia de Lionel Messi a la selección, después de que Argentina perdió aquella final con Chile.
0: ¿Sí? Ubícame, ¿el técnico era Batista?
2: Oh.
0: Porque digo, esto es antes, me parece. Ahí está. No escucho, no importa. Dale, vamos.
2: El
0: Martino.
2: Tata Martino.
0: Ahí está.
2: El Tata Martino, Gerardo Martino. Era la cuarta final que perdía el Lionel Messi, ¿sí? Contando también la del 2014, la del Mundial de Brasil. Así que un día como hoy, Messi renunciaba a la selección. Mirá lo que es la historia y lo que ha pasado en estos 10 años. También un día como hoy, 25 años del debut de Gabriel Omar Batistuta. Tremendo goleador con la selección en un amistoso ante Brasil. Terminaron 1-1. Y hace 32 años, un día como hoy, en Dallas, Diego Maradona dijo que le habían cortado las piernas.
0: Mira vos.
2: Un día como hoy, Adrián Paenza, en una habitación del hotel en el que estaba alojada la selección argentina, lo llamó Adrián Paenza, que por entonces trabajaba en Canal 13, y le dijo: vení que quiero hablar con vos. Bueno, ya se sabía del doping, ya le había dado el doping, ya el mundo sabía que Diego Maradona había jugado ahí su último mundial, su último partido, aquel partido frente a Nigeria en el que se va de la mano de una enfermera después de que Argentina ganara aquel partido con 2 goles de Claudio Caniggia. Ahí, hace 32 años ya, en Dallas, donde hoy juega la selección, Diego Armando Maradona dijo que le habían cortado las piernas.
0: Yo no tenía el recuerdo de Martino, se me asociaba con la del flaco Baus, el patón Baus, que asume después, fíjate qué crítico que era el momento, que después de Martino viene el patón tampoco funciona, lo reemplaza Sampaoli y después de Sampaoli llega el gran Scaloni. Y otro detalle, cuando dice Messi que se retira, que los títulos no son para mí en la Argentina, se publica una imagen famosa de un nene que se llamaba Enzo Fernández, que le decía: por favor, no te retires. Así que nada, bueno.
2: Y mira lo que soy, Enzo Fernández, para mí, uno de los, después de Messi, la figura de Argentina en estos dos primeros partidos. En estos dos primeros partidos, Enzo Fernández demostró que es top 3 entre los volantes del mundo.
1: Muy bueno.
2: Para mí, ¿eh?
1: Sí,
2: ha jugado realmente bárbaro y el equipo se mueve al compás de lo que impone Enzo Fernández en el medio.
0: Bueno, enseguida las noticias, pero antes una cortita suya, güey.
1: Pero
0: se
1: cómo
0: dale.
1: No, cómo no, porque si van al cine y los amantes de aquellos personajes que tienen que ver con superhéroes, está Supergirl, la prima de Superman, la película, y aparece Superman sobre el final de la película. Eso si van al cine. Yo sé que es un fin de semana muy difícil entre el Mundial, Argentina, la cantidad de partidos, todo lo demás. También con la Pinto y qué sé yo. Pero digo, en algún momento se pueden sentar a ver alguna serie, ¿no? Chicos, ya está el final de El Oso. En Disney, para aquellos amantes que han seguido. Exactamente, última temporada en Disney y pasa todo en una sola noche. Muy conmovedora, así que El Oso ya está. Última temporada disponible en Disney.
0: Bueno, ahí estamos, 9:30. Esto es Economía 21. Noticias, en un rato hablamos con el señor Daniel Fernández Canedo. Dale.
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0: 9 de la mañana, 31 minutos. La temperatura en Ciudad de Buenos Aires, 9 grados 5 décimas, humedad 82%. Vuelve a aumentar el transporte desde la semana que viene. El costo de transporte público subirá 4,1% en la ciudad y en la provincia, con un mínimo de 820,60 en los colectivos porteños y de 1059,28 en territorio bonaerense. Por su parte, el viaje en subte pasará a costar 1.621 pesos y los trenes se incrementarán el 8,1%, con lo que el boleto mínimo costará 380 pesos. Polémica por la situación de Manuel Adorni. En diálogo con Economía 21 por Splendid, el diputado del PRO Álvaro González desmintió un supuesto apoyo de su espacio al gobierno en el asunto de la interpelación al jefe de gabinete que motivara la renuncia de Esteban Bullrich. Situación en Venezuela. Durante su conferencia de prensa del viernes, el DT de la selección argentina dedicó un momento a enviar su solidaridad a los que están viviendo una tragedia histórica en ese país caribeño.
1: Me pongo un poco serio también por mandarle mucha fuerza al pueblo venezolano. Sinceramente no puedo creer lo que se está viendo, las imágenes, muy triste, muy difícil de explicar y nada, mandarle un fuerte abrazo porque sinceramente están atravesando un momento muy difícil y esperemos que todo lo que puedan apoyar, todos los países que puedan dar una mano será bienvenida y desde la parte que nos toca un grande abrazo a todo el pueblo venezolano.
0: 9 horas 33 minutos, cielo ligeramente nublado en Buenos Aires, temperatura 9 grados 5 décimas, humedad 82%.
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0: Muy bien, 9:34, última media hora, la más importante de Economía 21. Después llega el señor Ignacio Miri, cuestiones pendientes.
1: Señor.
0: Antes de Canedo, Valeria Weiss.
1: Bueno, dale. Decirte primero que estamos con 9.5 de temperatura, 82 el porcentaje de la humedad, y así como te recomendaba, si vas al cine, ahí Supergirl, para aquellos que les gustan los superhéroes, la prima de Superman, y aparece Superman. Sobre el final te diría que quedan los puntos suspensivos, algo me parece que se traen para que haya una nueva película entre los dos. El Oso, porque tengo muchos seguidores del Oso, última temporada ya disponible en Disney. Muy conmovedora y todo pasa en ese restaurante en una sola noche. Pero tengo una para mi amigo Mariano Ryan.
0: Sí.
1: Porque vos sos un gran periodista deportivo. Opa. Y además muy especializado en tenis. Y Opa. La verdad que
0: Gracias.
1: Estoy absolutamente conmovida por este documental sobre Chris Evert y Martina Navratilova que ayer estrenó Netflix.
0: Ajá, mira.
1: Míralo. Se llama Chris y Martina, el último set. Cuenta, conmovedor,
0: Sí.
1: El grado de amistad y de acompañamiento cuando las dos claro. diagnosticaron el cáncer.
0: Mira vos. Acérrimas rivales en la cancha.
1: Totalmente.
0: Terrible.
1: Totalmente. Así que lo súper recomiendo. Está en Netflix este documental Chris y Martina, el último set.
0: En un momento lo ampliamos porque es un temazo ese, pero los otros días preguntaba yo qué estaba pasando con la gente que trabajó años en FATE. Me decía, mira, no todos, pero muchos cobraron la indemnización y algunos trabajan en determinada aplicación, otros en otra, algunos en Rappi, otros en las aplicaciones para transporte de personas, pero es como la gran salida laboral de la mayoría. Señor Canedo, ¿tiene datos de Empiria, mercado laboral, menos trabajo formal, más informal y cuenta propistas? ¿Qué más tiene Canedo? A ver.
2: Así es, Pato. Empire, la consultora de la CUNSA, ¿no?
0: Sí.
2: El exministro de la CUNSA. Dice que hay, bueno, marca esto que vos estás planteando del tema de los cambios en el mercado laboral. Hay más empleo, pero la mayor cantidad de empleo que se genera es un empleo de cuentapropismo o de informalidad.
0: Claro.
2: Está bajando, sigue bajando, porque ya viene hace bastante tiempo esto, que viene bajando el empleo formal, ¿no? Las empresas, la gente que trabaja en blanco, digamos.
0: Sí.
2: Y lo que se está notando ahora es un salto importante del paso hacia los monotributistas independientes y hacia el trabajo informal. Esto me parece que es el cambio cualitativo que se está dando en términos de que también hay como trabajos menos capacitación son los que están creciendo.
0: Claro.
2: Y el trabajo de los más capacitados está bajando.
0: Claro. Ahora, Dani, perdóname, una pregunta. Porque, claro, una cosa, el que dejó de trabajar formalmente en FATE o en otra empresa y pasó a trabajar en una aplicación, es un trabajo, no es formal, es informal, pero es un trabajo registrado, porque sos monotributista. Pero te pregunto, ¿te genera un gran problema, me parece, si vas al negro o al monotributo? Para el tema jubilatorio es como una trompada en el plexo, Canedo, ¿no? Me parece.
2: Es un problema en general. Un problema
0: claro.
2: En general para toda la sociedad y que te demuestra también el tema este de que se está perdiendo trabajos calificados en favor de trabajos no calificados donde obviamente tiene un ingreso menor.
0: Claro, claro. Un técnico en fabricar neumáticos era un trabajo especializado. Manejar
2: totalmente.
0: Una moto es menos especializado, efectivamente.
2: Totalmente, claro, totalmente. Claro. Un cambio más y profundo de lo que está pasando en esta sociedad, ¿no? Que me parece que hay que atender en términos de lo que pasa también con la educación laboral.
0: Claro.
2: Cómo se pierden empleos que en realidad son más valorados y que aparte te posibilitan un mayor nivel de productividad.
0: Ahora, Canedo, además me parece que es claro como una señal de los tiempos, porque si vos tenés una política muy amplia en materia de importación, y bueno, vas a necesitar mucho auto, mucha bicicleta para repartir lo que se compra, y poca fábrica para fabricar lo que se fabrica en China, ¿o no?
2: Sí. Ahí hay que ver cómo se adapta al tema de las armadurías o cómo se le
0: claro.
2: da algún tipo de cabida a lo que pueda hacer el trabajo nacional. Pero me parece que en este contexto el cambio es muy violento, es muy acelerado, ¿no? Y habrá que ver cómo queda en algún momento que encuentre un punto de equilibrio.
0: Y Dani, hay otra cuestión, es muy interesante esto que estás contando. Por ejemplo, que los hombres menores de 29 años fueron los grupos más afectados, menores de 29. Porque sí. Uno imagina que el trabajo más especializado tiene un mejor ingreso. Entonces, cuando uno habla de lo golpeada que está la clase media, porque ya los médicos no cobran o no son lo que eran hace 30 años, o los contadores, bueno, un salario alto, especializado, también te permitía un crecimiento en el estrato social, me parece.
2: Obviamente, y aparte, en realidad lo que te permitía era la idea de un futuro. El tema es que acá hay un cambio tan violento, también está muy, muy violento por el tema de cómo influye la tecnología, claro. La nueva forma de comercialización y la nueva forma de encontrarse en el trabajo y de prestar servicios en determinados sectores, ¿no? Esto es claro, que hay una parte que está relacionado con que la economía argentina, bueno, empieza a crecer después de la larga fatiga de esta estar estancada,
0: sí, claro.
2: ¿No? Empieza a crecer, pero bueno, habrá que ver cómo derrama sobre el empleo cuando se cruza con nuevas tecnologías que te determinan que hay una demanda de empleo por lo menos muy distinta a la que había hasta los últimos años.
0: Y además, por ejemplo, estoy mirando los números que vos compartiste, ¿no? Desde fines del 2023, hace nada, 2 años y medio, se perdieron 190.000 trabajos asalariados registrados privados y 70.000 públicos. Esto es la motosierra que había anunciado Milei. Y la verdad que no se sabe qué se hizo de ese trabajador público que perdió el trabajo. La verdad que no sé si son retiros, si era gente que estaba más cerca de la jubilación, pero no hay un seguimiento de lo que pasó con una cifra significativa, ¿no?
2: Y bueno, me parece que parte de eso te lo explica el tema de las aplicaciones, ¿no?
0: Claro.
2: Hay lo que uno encuentra que trabajando con las aplicaciones hay mucha gente que, bueno, perdió su trabajo formal y rápidamente pasó a formar parte de esto que es el nuevo mundo de la aplicación con un empleo que se supone, bueno, es menor al que tenía antes. Por lo menos lo que muestra esta estadística o lo que muestra este trabajo de empleo.
0: Y además, lo que estoy viendo, yo claro, no tenía esto registrado, yo supuse que iba todo el mundo a trabajar aplicaciones, pero hay también un crecimiento en el rubro hoteles y restaurantes, ¿no?
2: Sí,
0: verdad que es un rubro importante.
2: Sí, me parece que también hay mucho en la changa, ¿no? Mucho en sectores de changa, de trabajo para el hogar. Bueno, las mujeres están claro. Siendo también afectadas
0: sí, claro.
2: Por el tema de la caída del empleo, ¿no?
0: Sí, y el empleo doméstico particularmente. Lo primero que se recortó fue el empleo doméstico, una caída tremenda, efectivamente. Canedo, acá sí, está el señor Ryan, a ver.
3: Dani, ¿cómo estás? Yo quería recordar, creo que vos fuiste, yo no lo tengo muy claro, pero creo que vos fuiste testigo y hablábamos del tema. ¿Vos te acordás lo que decía un compañero y amigo nuestro de esta mesa de Lionel Messi hace 4 o 5 años? Yo no lo recuerdo, quizás algún archivo me ayude.
2: Mira,
0: Canedo,
1: Canedo el memorioso.
0: No te sumes, Canedo.
3: Mira, Dani. ¿Vos te acordás, Dani? No.
0: Dale.
3: Yo no lo tengo claro.
2: Mira, hay una cosa que, Borges trabajó mucho el tema este de que la memoria es literatura. ¿Viste?
0: Totalmente.
2: A veces te parece que recordás cosas que no sucedieron. Ahora, en este caso, me parece, Mariano, que coincido con vos, que había algún integrante de este prestigioso equipo de radio que decía, Messi terminó, ya está, ¿no?
3: Sí, y no era, y voy a aportar algo, no era ni Vale, ni Fede Mayol, tampoco
1: Pato,
3: Diego, Lucas.
1: Ah,
3: me queda el pato, me queda el pato.
0: Canedo, sos Funes el memorioso. Canedo, anda. Bueno, chao Dani.
2: Abrazo
0: grande, Dani. Abrazo.
1: Bueno,
0: ahí estamos, 9:43. Queda lo mejor. Me queda un poquitito de Ryan. Me quedan un par de testimonios. Exactamente. El momento, en un ratito viene Zeppelin. Pero, ¿de qué me haces recordar? Dame una, por favor, güey.
1: Mira, además, me queda una recomendación que tiene que ver con las series. La verdad que es muy buena la serie, que es cortita, es una miniserie. serie en Netflix, son apenas 6 capítulos. La nueva brigada.
0: ¿Qué es eso?
1: Cuenta
0: ¿policial?
1: La historia.
0: ¿Qué?
1: No, vos sabés que es ficción, por supuesto, sí. Pero está basada en lo que fue la primera brigada de mujeres policías graduadas en Estocolmo. Mirá la vos. Recomiendo fervientemente. Se llama esta serie.
0: Todo lo que viene de Europa del Norte generalmente está
1: muy
0: bien hecho.
1: Bueno, sí. Muy bueno. Se llama La Nueva Brigada de las Mujeres, cómo empezaron a trabajar como policías allí en Estocolmo.
0: Bueno, ya les contó Ryan todo lo que pasaba con la conferencia de prensa de Scaloni. A ver, vamos a el track número 4, fíjate porque, mira, habló Miguel Ángel Pichetto, un hombre que está hoy militando la libertad de Cristina. Mira lo que dijo Pichetto, dale.
4: Yo no veo hoy un espíritu y un ánimo en los sectores populares que plantee la posibilidad de la reelección. En general, he vivido otras experiencias en donde cuando vos llegabas al medio tiempo, digamos, de un primer gobierno, vos empezabas a visualizar que ese gobierno tenía realmente la posibilidad de ser reelecto. Yo lo que creo es que si el gobierno no resuelve la problemática de la pérdida del consumo, el nivel de vida de los argentinos, si no mejora el poder adquisitivo de la clase media, le veo dificultades al gobierno.
0: Bueno, nada, a mí lo que me parece de esto que dice Pichetto es que hay sí un cambio, porque cuando terminaba el gobierno de Cristina, hablo del 2015 y el candidato iba a ser Scioli, ya había un Mauricio Macri muy armado. Es cierto que después confirmó ese crecimiento en la sociedad con Elisa Carrió y con los radicales, con Cambiemos, pero ya había un Macri que gobernaba la ciudad, hacía por lo menos un mandato y medio, estaba muy armado. Y cuando gobernaba Macri, también después del medio término, estaba claro que el peronismo volvía, porque era aquella frase de Cristina: nos desorganizaron la vida, vamos a volver a ordenarla, un Macri con problemas. Ahora uno no lo ve al gobierno funcionando sobre patines, lo ve con muchos problemas. Pero el tema es que la atomización opositora es notoria, a diferencia de otros momentos. Mirá lo que pasa con el PRO. Un PRO con fuga permanente de hombres, de dirigentes, rumbo a los violetas libertarios. Y ni te cuento el peronismo, donde esta fue una semana tremenda con cruces de los sectores axelistas con los sectores de Cristina. Así que me parece que es cierto, el gobierno no está consolidado, tiene mucho lío, pero enfrente se ve poco a poco. 9:46 minutos, tanda y ya venimos.
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0: Exactamente 9 de la mañana, 52 minutos. Recordamos, Valeria Weise, datos del tiempo, por favor, señora.
1: Bueno, es una mañana fría, 9 grados, 5 décimas la temperatura, con una térmica de 9 grados, humedad del 82%, el cielo que está algo nublado, esperando 16 de máxima para hoy. Pato.
0: Bueno, vamos a ir con esto que dice Milei ayer sobre el gran protagonista, uno supone, de la jornada de hoy, que va a ser Adorni Manuel, jefe de gabinete, con su muy factible salida en el día de hoy. Pero antes, Milei, a ver.
2: Lo va a determinar la justicia, yo no tengo ningún problema. A mí me parece absolutamente plausible. O sea, de vuelta, pero lo va a determinar la justicia. Yo ni siquiera soy un tipo que entiende de temas de derecho. Digo, me parece razonable. Digo, entendible en un país que hicieron todas las que hicieron. Si lo consideran culpable, lo eyecto de una patada. Digo, yo pero digo de vuelta. Es algo que tiene que hacer la justicia. Yo creo en su honestidad, porque es un tipo honesto.
0: Bueno, este era parte del juego, parte de la calecita, porque algo también dijo, hablando con nosotros, Álvaro González, lo primero que dijo es, che, a ver, Adorni es un problema del gobierno, no es un problema ni del kirchnerismo, ni tampoco de nosotros, los opositores dialoguistas. ¿Qué decía con esto? Bueno, si Adorni es un problema del gobierno, que lo eche el gobierno, ¿no? Y estoy mirando títulos de esta mañana, estoy mirando Clarín, por ejemplo, en tapa, que es lo que dice la explicación de la Casa Rosada sobre el tema Adorni, que dice, se va él, nadie lo echa. Esto dice Casa Rosada. Bueno, se va él, nadie lo echa. Les consta a todos que por lo menos, si no lo echan, lo están empujando, Porque esto, como hablábamos con Mayol, queda muy claro esta semana, donde Patricia Bullrich dice, che, esto es insostenible. Si no resolvemos el tema Adorni, el Congreso no puede funcionar. Porque el jueves el gobierno tenía en el Senado un temazo que le preocupa mucho, que es la ley de inviolabilidad de la propiedad privada, o mejor llamada ley de tierras, porque te va a otorgar un montón de facilidades que hoy no tenés para la compra de individuos o de países de grandes extensiones de tierra en la Argentina. Querían eso, pero el tema era que antes iban a someter al gobierno un enorme desgaste al gobierno y a Adorni por el tema jefe de gabinete, entonces decidieron que no haya sesión. Pero es un desgaste que no se puede sostener eternamente. Había que cortar. A partir de lo que pasó, viene esto del viernes y el sábado, reuniones tratando de resolver la cuestión, lo decía Mayol, parece que podría ser Santilli el reemplazante, pero esta es la cuestión de la jornada de ayer y de hoy. 9:55, viene, miren, un ratito, pero más del señor Ryan, dale.
3: Sí, y más del Mundial, por supuesto, porque vamos a hablar de lo que será la fecha de hoy, la última ya de la fase de grupos. A las 6 de la tarde, Croacia gana Panamá-Inglaterra. A las 8:30 de la noche, en la previa, ¿sí?, Colombia-Portugal, República Democrática del Congo-Uzbekistán. Y a las 23, entonces, Argelia-Austria, Jordania-Argentina. Ya hay partidos de la primera ronda de la fase final. Ya están, y todavía no lo habíamos dicho, Alemania-Paraguay, Francia-Suecia, Sudáfrica-Canadá, el primero, que va a ser mañana domingo. El
0: perdóname, Paraguay se clasificó al final, yo lo había
3: Paraguay
0: tenido.
3: Paraguay entró, claro que sí, como mejor tercero. Países Bajos-Marruecos, de lo más interesante, sí,
0: claro. Por supuesto.
3: Muy lindo partido. Estados Unidos-Bosnia-Herzegovina, Brasil-Japón, otro partido interesante, cuidado Brasil, Japón es un equipo muy intenso.
0: Con mucho brasileño.
3: Costa de Marfil-Noruega, Argentina, Cabo Verde y Australia, Egipto. Lo interesante, Argentina viene por la parte de abajo del cuadro, por la que están por ahora Brasil, Japón, Costa de Marfil, Noruega, México, Australia, Egipto y Suiza. Quedan definir algunos rivales. Argentina va a jugar entonces el próximo viernes en Miami contra Cabo Verde. Este Cabo Verde sorprendente, un Cabo Verde que tiene una inmigración importante en la Argentina. Y estaba repasando algunos futbolistas de ascendencia caboverdiana que pasaron
0: Custodio
3: por aquí.
0: Custodio Méndez. Colón de Santa Fe.
3: José Ramos Delgado.
0: También.
3: José Ramos Delgado, por supuesto.
0: Marcador y hay un dato central más, de River.
3: Y hay un dato más. La primera diplomática argentina, embajadora de la Argentina ante la Santa Sede,
0: claro.
3: María Fernanda Silva, también de ascendencia
0: caboverdiana. Una gran relación con el Papa Francisco tenía, efectivamente.
3: Mira vos. Así que bueno, Cabo Verde será nuestro rival, o el rival de Argentina en realidad, el próximo viernes en Miami. Yo me imagino, Miami, fase final.
0: Casa de Lionel Messi, además.
3: Casa de Lionel Messi, la cantidad de argentinos que viven en Miami y las ofertas que hubo en estos días para ir. 7 de la tarde, sí. Viernes.
1: Sí. Vos sabés que el mundo...
3: Creo que Pato nos tiene que invitar a todos.
1: A todos, pero el mundo del espectáculo, claro, empieza la época en que decís, tengo una entrada para ir al teatro, al cine, los espectáculos no saben cómo, ¿quién iría a ver algo? ¿Entendés?
0: Viernes,
1: hay un lío,
0: te mata,
1: bueno,
0: claro.
1: Pero hay un montón de espectáculos que están reprogramando cuestiones, ¿no?
0: Bueno, a ver, algún título, les recuerdo, para la gente, Insaurralde y Adorni son lo mismo. La frase que convenció a Milei para apresurar la salida de Adorni, firma Ignacio Miri, ahora en Clarín. Y esto, ¿qué tiene que ver con el temperamento, con las definiciones, con la historia de Marcelo Bielsa? No le dejo nada al fútbol uruguayo en el medio de un vendaval de cuestionamientos para el rosarino.
3: Ayer fue en la charla, las dos preguntas... para la transmisión oficial, ¿no? Que le hacen a los entrenadores. Bueno, Bielsa se enojó, un exabrupto ante la periodista. Sí, era una chica que le dijo, dale, dale, preguntá. Estaba impaciente, obviamente, estaba con toda la bronca. Dijo, no le dijo nada al fútbol uruguayo. Contestó con monosílabos. Las últimas dos preguntas, gracias, nada. No dijo nada más y obviamente se tituló, ¿no? No le dejo nada al fútbol uruguayo.
0: Ahí estamos. Vale, querida. Llegó el señor Miri, mira vos. Lo último tuyo, bueno, ¿qué dice el pronóstico del tiempo?
1: Bueno, que vamos a tener 16 de máxima para el día de hoy. Ya estamos con mucho frío y se viene una semana helada, te aviso de antemano. Oh. Todavía estamos esperando definiciones. No se sabe dónde va a ser la despedida para Ernestina Páez, que ayer sufrió este brutal accidente y falleció. Iba hacia el Niní Marjal de Tigre, donde iban a hacer la obra El Divorcio del Año. Bueno, conmoción en redes, por supuesto, sus compañeros de obra, Diego Ramos, Romina Gaetani, Juan Palomino, Rochi Garzábal, Muscari, el creador de la obra. Y yo recomiendo leer el posteo de Gastón Pols, que es largo, pero que empieza así: fuimos amigos, novios, amigos de nuevo, compañeros, todo eso fuimos y más. Mucho cariño también los organismos de derechos humanos, su padre desaparecido, hijos, claro, madres, abuelas, despidiendo a la conductora, que hay que decir, bueno, la verdad, dejó una impronta también para las mujeres que hizo su lugar, ¿no? En un momento en que la mayoría eran hombres. Lo que hizo con Ginsburg primero en Mañanas Informales fue llamar la atención, epa, ¿qué pasa con esta mujer? Y después lo de CQC, que era toda de hombres, la primera mujer en CQC en ese estilo de programa.
0: ¿Cómo le va, señor Miri? ¿Qué dice?
4: Bien, bien, muy bien. Esperando.
1: Hola, Nacho.
4: Sí. Esperando.
0: Esperando.
4: No sé si el partido, la renuncia.
1: Sí. Todo eso junto.
3: Que sea temprano, ¿no? El partido ya sabe que es a las 23.
4: Como
3: que
4: decía
3: sea
4: Pichetto, temprano. Si tiene que hacer algo, ¿cómo es que dijo Pichetto?
0: Hágalo ya. Era al amigo Julio
4: Cobos. Me prometieron que va a ser bastante antes del partido. Que era, bueno, fue mi única pregunta.
3: Me prometieron.
4: Yo pregunté eso. Y me dice, no vamos a anunciar durante el partido. Pues yo me imaginé en Cooling Break. Y ¿cómo se llama?
3: Hydration Break.
4: Claro.
1: Esas crueldades para los periodistas, ¿no?
4: Sí, exactamente. Dije así. No, me dice, no, me dijo. La persona que me lo dijo, no vamos a anunciar un cambio de gabinete en la mitad del partido. Sería una cosa ridícula. Bueno,
3: bien.
4: Te agradezco. Pero
3: el partido empieza a las 11, te recuerdo. 11 menos cuarto no es tampoco un gran horario para vos. Exacto.
4: Yo creo que va a ser ahora mediodía.
0: Qué tema, ¿eh? ¿Quién habrá sido uno o los hombres y mujeres que han estado en el manejo de crisis de este tema, no?
4: Largo, crisis larga.
0: Por eso te digo, sí.
4: Lo fueron cambiando en el medio.
3: No nace más. ¿No?
0: Bueno, nos tenemos que ir todos para Nacho Miri, que va a anunciar, además, quién es el reemplazante. En las próximas dos horas, quién es el reemplazante del señor Manuel Adorni.
4: Santilli, ayer siempre te decían, dicen, Diego Santilli, el que tiene más posibilidades, pero no lo dejes de lado a Kir, ¿no? De
0: claro, bueno. Sí.
4: Kir no se anotó el mismo, ¿no?
0: Un Santilli, sí. Un Santilli muy muy de actualidad, porque se está como falleció, recordamos, el exdirector de Ámbito.
4: Claro, Ramos.
0: García. García.
4: Exacto.
0: Y la historia de García en su último diálogo con Carlitos Pañi, hablando justamente de Diego Santilli. Así que apareció mucho. Bueno. Todo para el señor Ignacio Miri, sigue hasta el mediodía, Miri, ¿no?
4: Así es, hasta las 12.
0: Nosotros nos vamos, les recuerdo, gracias, Weise.
1: Un placer, Pato.
0: Gracias, Ryan.
3: Recuerdo chiquitito para el gran Daniel Castellani,
1: sí,
3: que
1: señor.
3: Falleció.
1: Sí,
3: era un fenómeno del deporte y además después dejó muchísimas cosas para la vida también.
4: Mi primer ídolo deportivo.
0: Mirá vos.
4: Sí, tengo un autógrafo de Daniel
3: Castellani. Qué grande. Fenómeno como persona, como deportista, sí. Obviamente, sí. Pero como persona tuve la suerte de tratarlo, un crack.
0: Muy crack. Bien, merecidísimo homenaje, muy bien. Gracias, Ryan, Mariano. Emilio Jorge en los controles, Gabriel Ola y Sola en las noticias, los señores Diego Weinstein y Lucas Ricoy en la producción. Muchísimas gracias, hasta el sábado.
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0: buenos días. ¿Cómo le va? Son las 10 y 4, 10 y 5. Ya estamos entrando a las 10 y 5 de esta mañana de sábado. Como siempre, fresca en este invierno que está empezando. 27 de junio ya. Empezó hace 6 días, casi, prácticamente una semana el invierno. Pero ya estamos con ese clima totalmente, definitivamente invernal. Pero agradable. Una mañana invernal. Las mañanas lindas con sol. Invierno con sol, que te hacen disfrutar, bueno, es una de esas. Seguramente muchos de ustedes ya salieron o ya abrieron una ventana para ver cómo está. Si no lo hicieron, les cuento cómo está el día de Buenos Aires, por lo menos acá en Colegiales, en donde está Radio Splendid. Muy agradable para ir caminando. Estamos en una especie de mañana de vigilia futbolística y política, ¿no? Doble vigilia. La vigilia política es porque están definiendo en este momento en Olivos, está reunido el presidente Javier Milei con el hasta ahora jefe de gabinete Manuel Adorni, definiendo los términos de su recambio, de su reemplazo. Todo indica que va a ser el hoy ministro del Interior Diego Santilli el reemplazante de Manuel Adorni, que está envuelto en una marea, en una especie de pantano que venimos contando ya. Desde el 8 de marzo, ¿no? El 8 de marzo, cuando viaja con su esposa Bettina Angeletti a Nueva York, primero viaja a Miami, pero luego a Nueva York para la Argentine Week, esa presentación de los negocios argentinos en Wall Street, y aparece fotografiada un periodista, Emiliano Rus, un periodista de Clarín, se da cuenta de que la mujer que aparece fotografiada con él en la visita a una tumba de un líder religioso judío en Brooklyn es Bettina Angeletti, la mujer de Manuel Adorni. A partir de ahí empieza su especie de calvario, si lo podemos llamar de alguna manera, un poco usando una especie de blasfemia, podríamos decirlo, porque comparar, un calvario como la, usando la palabra, el sentido que tiene de un proceso con todas malas noticias que desembocan en un final anunciado. Bueno, parece que ya está cerca ese final. Repito, desde el 8 de marzo hasta ahora pasaron muchas semanas y recién ahora el gobierno se da cuenta o nota que ya no puede sostener más a Manuel Adorni. Así que esa es una vigilia. La otra, por supuesto, no la tengo que mencionar, es la que vamos a tener durante todo el día para la selección, digamos, para el partido que juega hoy a las 11 de la noche contra Jordania, sin demasiadas novedades, porque ya sabemos que Messi va al banco. Y también ya sabemos con quién nos va a tocar jugar. Ayer jugó Uruguay y España, también el grupo que tenemos que enfrentar en los 16avos de final. Y ahí quedó establecido que Uruguay se vuelve, que Cabo Verde quedó segundo, o sea que va a ser el rival de la Argentina. Así que con esa
1: rival
0: agenda...
1: Rival fácil, ¿no? Buen día.
0: ¿Cómo andás, Martín? Sí, vamos a presentarnos con esa característica. Un rival, esperemos que fácil. Sí,
1: debería ser.
0: Sí,
1: la lógica se cumple. A ver, en principio hay que decir que es un experto en empates Cabo Verde.
0: Sí,
1: clasificó,
0: sí,
1: pasó de ronda habiendo solamente empatado 3 veces y sí, habiendo hecho 2 goles a Uruguay.
0: Exacto, exacto.
1: Que evidentemente en este mundial no fue difícil hacerle goles a Uruguay, ¿no?
0: Sí.
1: El arquero facilitó mucho las cosas.
0: Sí.
1: Pero bueno, es un equipo que clasificó, pasó de ronda con
0: sin ganar,
1: 3 puntos nomás.
0: Claro, sí.
1: Una cosa insólita.
0: Sí, es verdad. Bueno, esta posibilidad de que 8 de los 12 mejores terceros clasifiquen, van varios ejemplos con ese tema. También, como siempre, está Rosario Vigossi y Ezequiel Urbacá, los dos, con Martín.
2: ¿Qué tal? Muy buenos días.
0: Bueno, esperando, ¿o no?
3: Esperando. ¿Qué esperamos? La primera etapa del
0: la
3: día...
0: La primera noticia va a ser la de Adorni.
3: ¿La vamos a tener en este programa?
0: Y no lo sé, porque el presidente llegó hoy a las 6 de la mañana desde España, que fue uno de esos viajes medio estrafalarios que hace Milei.
3: Viaje prácticamente privado, de agenda privada. Porque...
0: Sí, pero con la nuestra, diría. Todo pagado por el erario público, digamos. No hay nada privado en ese avión.
3: Y,
0: pero bueno, son esos viajes que hace para recibir premios como los que hacía Romá y eso. ¿Te acordás lo de Canal 9? Esos premios.
3: Ah, sí.
0: Sí, hay muchos
3: la
0: premios. Vamos a decir, en el espectáculo hay muchos premios de ese estilo. Pero los presidentes no suelen hacer, cada tanto le dan un honoris causa. Milei es prácticamente el 95% de su agenda internacional son para estos viajes medio pavotes, ¿no? De viajar así.
3: No
0: de...
3: se pierde una el presidente.
0: No, claro, sí. Pero bueno, ya volvió, y está en Olivos, por la información que tenemos, con Adorni.
1: Está tomada la decisión, ya es...
0: Mirá, ayer yo hablé con bastante, 99%.
1: Ah, bueno.
0: Yo hablé con varios funcionarios, ninguno me dijo, no, no, eso no, no
1: ya
0: va a pasar.
1: Ya cuando no te lo desmienten, es un indicio.
0: Lo que ya te decían es, mirá, hoy no va a ser. Hoy no va a ser.
1: Por ayer.
0: Por ayer, exactamente.
1: Pero sí, durante el fin de semana, no pasa. No pasaría del fin de semana.
0: No, no, claro, todos me decían, mirá, hoy no va a ser, entre otras cosas, va, básicamente porque el presidente está en el exterior, no, no se toman decisiones tan importantes con el presidente en el exterior. Así que muy probablemente haya hoy un comunicado, no va a haber una conferencia de prensa, por lo que me decían ayer, y esto va a ocurrir cuando asuman los nuevos funcionarios. Extrañamente, no asumieron los nuevos voceros, digamos. Yo, en la semana me hacía ruido eso, que tardaran más de una semana en asumir. Dije, bueno, acá me están esperando anunciar todos juntos, con lo cual puede haber 3 o 4 cambios en el gabinete, no solamente el de jefe de gabinete, va a haber un recambio en el gabinete más amplio. Obviamente el importante es el de Adorni, pero si Santilli va como jefe de gabinete, va a haber un reemplazo en el Ministerio del Interior. Todo indica que es...
1: Llevará gente de su confianza, ¿no? A los
0: a
1: cargos.
0: La jefatura de gabinete, más o menos, de la confianza de Karina Milei. Pues,
1: hay un filtro
0: muy
1: ahí.
0: Seguramente, sí. Jefe, el interior, de interior, todo indica que es Ignacio Levit, que es un hombre que ya está.

0: hombre que tenía un dinero notorio antes de llegar al gobierno, era un joven, o no tan joven, pero un periodista que ganaba poco dinero, digamos, que se las arreglaba como podía. Y eso Milei lo tiene que haber notado, digamos, no. Está bien que Milei debe ser una persona que no se preocupa mucho, que no observa mucho las cuestiones materiales, pero te das cuenta que no era un muchacho rico, Adorni. En todo caso era media, clase media o normal. Con lo cual, le tiene que haber hecho ruido la compra tan acelerada de, o el incremento tan acelerado de patrimonio. Tenía muchos, Milei tiene, y el gobierno de Milei durante mucho tiempo tuvo un desconocimiento muy, muy notorio de lo que pasaba en otros ámbitos, en otros, por ejemplo, los otros poderes del Estado, no sabían durante mucho tiempo, casi te diría que hasta que llegó Patricia Bullrich no conocían bien los resortes del Senado, les costaba mucho hacer pasar las leyes sin problemas por diputados, desconocían completamente lo que pasaba en el Poder Judicial, hasta que llegó Maíquez, casi te diría, al Ministerio de Justicia. Recién ahí empezaron a darse cuenta de que un Poder Ejecutivo, aunque no lo haga formalmente, tiene maneras de saber lo que tiene un expediente adentro, digamos. Por ahí algunos fiscales, algunos jueces son más reticentes, pero por lo general hay maneras de conocer. Bueno, recién en las últimas dos semanas, te diría, ellos empezaron a preocupar por lo que había en el expediente, por lo que mostraba el expediente, que era que cada cosa que decía Adorni, todo lo que dijo Adorni, se desmentía a los poquísimos días con una declaración periodística o con una nota periodística, luego con una declaración en un testigo y después, por ejemplo, con papeles que ya tenía el fiscal.
1: Pero hasta esta semana, o hasta hace 10 días, no había nadie de adentro de la Casa Rosada, o ninguna de estas operaciones sospechosas se produjo dentro de la Casa Rosada, hasta las compras suntuosas.
0: Claro, hasta ese el uso de la tarjeta. Pero aún así, por lo que yo sé, el gobierno tuvo que preguntarle a un fiscal de otro lado que para que se conectara con alguien que conocía lo que pasaba en el expediente, para que le llegara un poco de información, porque no la tenían, digamos, ¿no? O, por supuesto, el ministro de Justicia, Juan Bautista Maíquez, es un hombre de la justicia que conoce a todos los fiscales, todos los jueces.
1: Es íntimo amigo de Policía.
0: Exactamente. Pero por lo que yo sé, todavía
1: no tenía acceso a la causa.
0: No, por lo menos, sí, seguramente sí, pero no le creían a Maíquez o pasaba algo,
1: sí,
0: que él le quería más a Adorni que lo que estaba. Recién en esta semana le dijeron, mira, hay esto, esto y esto. Iba a pasar esto. Y ahí se dieron cuenta de que no había salida, de que hay un procesamiento por delante. No hay mucha, que el fiscal, lo que está pasando, que queda casi en evidencia, es que el fiscal no cree nada de lo que dijo en la declaración jurada Adorni, que todo su enriquecimiento es previo a la función pública. Todo indica que la justicia le cree un poco a eso y que están investigando para voltear esa hipótesis tan débil que tuvo, que presentó Adorni, que obviamente no tiene manera de justificar esas operaciones en la cripto, etcétera. Pero bueno, el gobierno se dio cuenta de eso, y la otra cosa que pasó en esta última semana, para explicar por qué tardaron tanto, es que aflojó un poquito la presión en el Congreso. El Congreso venía ya decidido a voltearlo a Adorni en días, horas.
1: Pregunto, ¿aflojó, sí, o le dieron una tregua?
0: Le dieron una tregua. Le dieron una tregua que está concertada con el gobierno. Al gobierno lo que le permite a Milei ahora es decir, lo estoy echando yo, no me lo está echando Patricia Bullrich, Macri, el peronismo.
2: No se lo está entregando a los medios ni a la oposición.
0: Exacto, lo estoy echando yo. Obviamente es una posición con unas patitas cortas así, muy chiquitas las patitas. Pero antes no la tenía, era una rayita de luz que vio y dijo, bueno, lo he hecho yo o se va él, algo. Lo que está, la explicación que van a dar es que renuncia a Adorni. Lo obligaron a renunciar, en realidad Adorni no iba a renunciar, no quería renunciar. Yo hablé personalmente con él varias veces en este periodo, hasta hace muy poco, y no, él mismo decía, bueno, si me procesan, no creo que el presidente me, me,

0: Eche algo parecido a lo que dijo Milei en la entrevista ayer, diciendo, bueno, Macri asumió procesado, lo cual no es cierto, porque Macri se preocupó específicamente porque le revoquen el procesamiento antes de asumir. Es decir,
1: Le dieron el
0: ganó la elección procesado, pero no asumió procesado. O
1: le
0: sea,
1: dieron el sobreseimiento antes.
0: Sí.
1: Eso me acuerdo que fue en la casa, una causa que estaba en el juzgado de Casanelo.
0: Claro, el reproche político de siempre a Macri fue que lo desprocesaron primero a Montenegro que a él. Estaban los dos procesados en la misma
1: Bueno,
0: causa.
1: habrá sido más difícil sacar una conclusión, qué sé yo.
0: Y Macri piensa otra cosa. Macri piensa, te desprocesaste hoy y después vine yo. ¿Por qué lo hicimos al revés? Pero bueno, son esas cosas que tienen los políticos. Pero bueno, es eso, es esa oportunidad. Y la otra cosa que pasó es que el gobierno tiene un seguimiento casi diario de la opinión pública, y venía perdiendo imagen positiva el presidente. Marzo fue un derrumbe, es el piso histórico de su imagen,
2: Coincidiendo con la revelación del viaje
0: exacto,
2: de Adorni.
0: estamos hablando
2: Lo de
0: de lo que le
2: deslomarse, todo.
0: golpeó, lo que le golpeó a Adorni. Venía también, recordemos, también hay que decirlo, es el mes, son esos meses en donde la inflación venía para arriba, ¿no? Marzo, abril. Cuando esa curva empieza a revertirse un poquito, la de la inflación, y empieza a ir a apuntar para abajo, y además cuando empieza a haber otras noticias buenas en la economía, esa imagen de Milei empieza a normalizarse y sube otro poco. Y en esta última semana se derrumbó de nuevo. Estaba en 33 puntos,
2: ¿Por
0: imagen
2: qué?
0: positiva, porque ya lo de Adorni, cada cosa que sale es más escandalosa que la otra.
1: Es que después de la declaración jurada es como si hubiera tomado velocidad el problema, ¿no?
0: Exacto, la
2: Bueno, esta
0: crisis
2: semana
0: política ya era
2: yo te lo llevo a la economía.
0: insoportable, sí.
2: Esta semana el dólar subió 15 pesos, ¿eh?
0: Bueno,
2: Está
0: ponele.
2: subiendo el dólar ahora.
0: Bueno, ponele, por ahí no salgo tan malo, pero que
2: No,
0: a la
2: no.
0: gente le inquieta. Pero, bueno, se dieron esas oportunidades y entonces lo echaron. Y es decir, avance de la justicia subterráneo, pero avance hacia un procesamiento. Que el Congreso le dio la oportunidad al presidente de tomar la decisión él.
2: Impacto en la opinión pública.
0: El impacto en la opinión pública, ese es un cóctel que terminó por convencerlo a Milei, que estaba decidido a sostenerlo antes. Adorni me dijo a mí en su momento, yo nunca esperé que me defendieran tanto. Es raro que un presidente defienda tanto a un funcionario. Bueno, yo se lo agradezco eternamente. Es una defensa que yo no esperaba, de tan buena que fue, dice Adorni. Pero bueno, ahora eso se termina. Vendrá un momento complicado para Adorni. Estuvo el gobierno
2: Uno creería que va a
0: haciendo.
2: bajar mucho el perfil, algo como lo que pasó con Spert, ¿no? Una vez que
0: Va a bajar mucho el perfil.
2: descomprimió el escándalo.
0: El gobierno
1: Son dos causas.
0: exploró una alternativa que es mandarlo como cónsul a Barcelona o a Miami. Digamos, son cargos técnicos, pero que alguna vez fueron ocupados, varias veces, 4, 5, 6, 7 veces, ocupados por políticos, porque por lo general los cargos que son ocupados por políticos son los cargos embajadores, más simbólicos, más de representación política del presidente. En este caso, los cónsules, sobre todo el de Miami, tienen muchísimo trabajo, es un trabajo técnico enorme, hay mucho argentino residiendo en Miami, mucho turismo argentino, entonces debe ser un oficio. Debe ser el consulado argentino más grande del mundo, el de Miami. Barcelona es otro parecido, pero bueno, son los lugares que le gustan a Adorni, supongo yo. Lo estuvieron averiguando, no sé si lo van a poder hacer, porque la verdad que no es una buena salida para el gobierno hacerlo.
1: Parece un premio.
0: Exacto, parece un premio.
2: Claro.
0: Y además da la idea de que se está alejando de la justicia. Hay que ver cuánto.
2: Es que tendría cierta reminiscencia a lo que contabas al principio del comienzo del escándalo Adorni. Si él se
0: Claro.
2: fuese a Barcelona
0: Sí,
2: o a
0: sí.
2: Miami con esa foto, todo empezó por una foto de él
0: Con su mujer
2: con su
0: subida
2: mujer
0: a
2: en el
0: prepo.
2: extranjero. Es como dice
0: Sí.
2: Rosario, suena como a premio de vuelta.
0: Sí, sí,
2: Otra
0: sí.
2: vez,
0: Es un
2: Adorni.
0: premio, es un pre
2: Claro.
0: es un premio, realmente. Son 15 mil dólares por mes, es un
2: ¿Qué
0: premio
2: fue
0: lindo.
2: qué fue lo que causó esa foto de él con su esposa en la Argentine Week? ¿No? Era como un premio para él.
0: Exactamente. Así que bueno, vamos a hablar de estos temas, en este Cuestiones Pendientes, que empieza así con un tema y una tanda. Pues dale, y volvemos.

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0: 10:30 de la mañana en todo el país. La temperatura en Buenos Aires, 11 grados, una décima, humedad 78%. Milei y Adorni reunidos en la Quinta de Olivos. La cumbre en la residencia oficial, que se inició antes de las 9, tras el arribo del jefe de Estado de su gira por España, aparece como instancia definitiva para resolver el conflicto político que paraliza la gestión de gobierno. Desde el entorno sostienen que Adorni se presentó con la firme intención de presentar su renuncia, pero eso dependería del resultado de estas conversaciones. El PRO defiende su desempeño en el Congreso por el tema Adorni. En diálogo con Economía 21 por Splendid, el diputado Álvaro González desmintió un supuesto apoyo de su espacio al gobierno en el asunto de la interpelación al jefe de gabinete que motivó la renuncia de Esteban Bullrich.
1: A Esteban lo conozco hace 30 años, yo no voy a polemizar con Esteban. Ahora, Esteban está equivocado y Esteban fue senador, o sea que conoce las técnicas parlamentarias. Porque nosotros no fuimos funcionales al gobierno para demorarlo de dormir. Lo que hicimos fue una cosa de sentido común, sensatez. Yo voy a bajar a una sesión que el objeto es empezar una comisión y cuando me paga y le digo, señor presidente, empiece la comisión, me mire y me dice, escúcheme, usted no sabe leer, acabo de sacar un emplazamiento para el martes que viene. ¿Qué más quiere? Lo que sí había acá era una necesidad que el jefe de la administración explique la situación por la que está atravesando, que cada vez que aclara, oscurece.
0: Elecciones en Perú. El Jurado Nacional de Elecciones del vecino país se pronunciará oficialmente el próximo 3 de julio en favor de Keiko Fujimori como presidenta electa, dado que el remanente de votos a contar ya no le da chances al oponente Roberto Sánchez. En tanto, las credenciales como primera mandataria le serán entregadas a Fujimori el 15 de julio. Hora 10:32 minutos, cielo algo nublado en Buenos Aires, temperatura 11 grados una décima, humedad 78%.
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0: seguir hablando un poco de la cuestión de Adorni con el jefe de gabinete y vamos a ver las consecuencias políticas, las razones políticas por un lado y las consecuencias políticas que tiene este tema, que puede tener esta renuncia o salida del jefe de gabinete. Estamos comunicados con Lucas Romero, que es analista político y director de Sinopsis. ¿Cómo te va, Lucas? Ignacio Miriabla, ¿cómo andás?
1: Bien, Nacho, ¿cómo andan ustedes?
0: Bien, bien, muy bien. Bueno, parece ya tomada la decisión de reemplazar al jefe de gabinete por un ministro con un poco más de muñeca política. Aparentemente va a ser Diego Santilli. También está entre los anotados Pablo Quirno, el canciller, pero ya se sabe que lo van a reemplazar finalmente a Manuel Adorni. Si vos tuvieras que establecer cuáles son las razones del cambio, ya se sabía que hay un escándalo, pero ¿por qué lo hace ahora el presidente? ¿Qué dirías?
1: Bueno, lo primero que me sale decir es que a lo largo de toda esta saga,
0: sí,
1: que tiene ya una historia en el tiempo, porque esto se inicia a comienzos de marzo,
0: sí,
1: uno puede identificar en el pasado remoto el momento en el que ya uno advertía que la única solución al tema era la renuncia del funcionario. Es
0: claro,
1: decir, creo que acá hubo una demora de esta decisión que se estaría tomando por estas horas.
0: Sí.
1: El cargo de jefe de gabinete es un cargo muy importante y el precio de la solución, que era producir la renuncia del funcionario frente al altísimo costo que estaba pagando el gobierno por la inexplicable situación patrimonial del jefe de gabinete, hacían hace rato pensar, sí, que la única solución era la renuncia. Entonces, este hecho en particular que estoy señalando me parece que invita a pensar, ya más allá de la cuestión en sí y del cambio político, ¿qué ha pasado en este tiempo para tratar de entender cómo toma decisiones este gobierno? Porque yo digo que este es un gobierno que gestionó muy mal este problema.
0: Sí.
1: Yo digo que los gobiernos tienen que gestionar bien la solución de los problemas de la gente, pero también tienen que gestionar muy bien la solución de los propios problemas del gobierno. El gobierno va enfrentando problemas, es un equipo de gente que está persiguiendo un objetivo político, y cuando surgen los problemas hay que gestionarlos, esos problemas, hay que resolverlos de un modo conveniente para el equipo. Y acá hubo una muy mala gestión de este problema. Yo creo que Milei nunca entendió la naturaleza del problema que tenía enfrente. He escrito alguna columna haciendo foco en lo que yo llamo la obstinación cognitiva, ¿no? Porque aparecía nueva evidencia y nuevos elementos para,
0: sí,
1: resignificar el problema, y pareciera ser que el presidente seguía obstinado en pensar que era un problema solucionable, que esto era una construcción del periodismo.
0: Claro.
1: Bueno, el tiempo lo puso en el lugar de haber entendido mal la naturaleza del problema. Pero también el proceso de toma de decisiones, porque permitime volver a un punto que me parece también neurálgico para saber cómo toma decisiones este presidente.
0: Sí.
1: Cuando Manuel Adorni presentó su declaración jurada en esa ya famosa entrevista con José del Río y después la presentación formal que hizo, él ahí dio una explicación que estaba demorada para tratar de darle razonabilidad a todas las sospechas sobre su crecimiento patrimonial. Uno imagina que el presidente sabía cuál iba a ser la explicación que Adorni iba a presentar, ¿no?
0: Sí, sabía. La información que tengo es que sabía.
1: Por eso. Con lo cual, hasta hubo una bala esa disparatada explicación del pendrive. Por eso digo, me parece que la gestión fue muy mala y eso es algo a corregir, porque ahora voy al otro tema, que es...
0: Sí, fue una explicación para mejorar su posición en el expediente y no pensando en la consecuencia política, ¿no? Los políticos cuando...
1: Sí. Absolutamente de acuerdo con esa interpretación. Aún así, más aún entonces,
0: sí,
1: la mala decisión para el gobierno,
0: sí, sí, sí,
1: de permitirle al funcionario recostarse en su interés particular de resolver su situación judicial y no atender,
0: sí,
1: problemas que le genera el gobierno. Por eso digo, yo creo que acá hay un problema que parece ser recurrente en este presidente, que es que no tiene la flexibilidad para ampliar el rango de consultas para poder encontrar la mejor decisión a la hora de gestionar. Muchas veces pareciera ser, y esto trasciende también entre quienes siguen los pormenores de la Casa Rosada, un presidente que no tiene un amplio arco de consultas a la hora de evaluar decisiones.
0: No, claro.
1: Se recuesta particularmente en la Urbana, que es en quien confía mucho, pero muchas veces eso hace que uno no pueda ver el problema desde otra dimensión, ¿no? Y se encierre en la interpretación individual que uno tiene.
0: Sí.
1: Creo que nos deja ese vamos a llamarlo, ese rasgo, toda esta secuencia que termina con, o podría terminar con la renuncia, según están los trascendidos. Y bueno, y me parece que es claramente la única solución que tenía el asunto, ¿no?
0: Sí, hay una pregunta para corroborar, a ver si vos tenés la misma impresión. Ayer, uno de los funcionarios que asesora al presidente y que asesora al gobierno y que también conoce mucho del tema de opinión pública, y porque es uno de los que recibe las encuestas de opinión pública, me decía que esta semana el gobierno detectó que para la opinión pública Insaurralde y Adorni eran lo mismo. ¿Vos detectaste eso mismo? ¿Aparece esa idea en los estudios de opinión pública?
1: Sí, no evaluamos eso, no
0: sí.
1: Tengo datos sobre eso.
0: Porque ellos preguntaron específicamente eso.
1: Sí, voy a interpretar el resultado de ese estudio que comentás. No me extrañaría que sea así.
0: Claro.
1: Porque, en definitiva, es cierto, las dimensiones, si uno se pone a analizar...
0: Sí, son diferencias enormes, sí, sí.
1: La cantidad de los recursos involucrados...
0: La persistencia del tiempo, claro. Sí,
1: la
0: sí.
1: Magnitud del comportamiento indebido. Uno podría establecer un corruptómetro,
0: sí,
1: de
0: sí,
1: alguna
0: sí.
1: manera, y establecer diferencias, pero para el conjunto de la ciudadanía lo que pretende es que los funcionarios tengan un comportamiento íntegro, ¿no? Que sean comportamientos debidos, que no haya con corrupción de ningún tipo. Entonces me parece que ahí, porque además, insisto, es cierto, Insaurralde es una figura importante, era jefe de gabinete en la provincia de Buenos Aires, estamos hablando del jefe de gabinete de la Nación, del Estado Nacional,
0: sí, sí, sí.
1: Un funcionario más importante después del presidente. Entonces hasta uno podría pensar, la magnitud del cargo también ajusta a la magnitud del hecho, ¿no? Y
0: sí.
1: Me parece que ahí, insisto, si el gobierno pretendía pensar que lo de Insaurralde tapaba lo de Adorni porque era de mayor magnitud monetaria, bueno, también me parece una mala interpretación, ¿no?
0: Sí, y después hay una cosa que tengo dudas hacia el futuro. Justo una semana antes de que empezara el escándalo Adorni, el presidente dio su discurso de apertura de las sesiones ordinarias. El centro de ese discurso fue poner la moral como política de Estado. Después de todo esto que pasó, ¿el gobierno tiene alguna posibilidad de seguir usando ese eslogan o esa forma de diferenciarse del kirchnerismo, o va a tener que hacerlo recostado exclusivamente en la economía?
1: Bueno, la respuesta natural parecería ser confirmarte que es lo segundo y no lo primero.
0: Sí.
1: Pero permitime aportarte una interpretación que es muy extraña. Yo entiendo y asumo que es muy extraña porque no la veo muy extendida en muchos observadores. Pero yo tengo una interpretación particular de esto de la moral como política de Estado. Yo creo que lo que hay ahí es un horroroso error de comunicación. ¿Qué quiero decir con eso? Que el presidente está queriendo significar algo que nadie lo interpreta en los términos que el presidente lo quiere significar.
0: Claro.
1: Es decir, cuando el presidente dice la moral como política de Estado, en realidad, esto es una interpretación mía, insisto, lo que él está queriendo decir es que él está haciendo lo que hay que hacer. Es el mismo eslogan que había adoptado en algún tiempo Macri.
0: Es decir, no hago lo que me conviene, sino lo que corresponde.
1: Exacto. Lo que quiere decir es eso. Cuando él dice la moral como política de Estado es, yo estoy guiado...
0: Sí, por Kant y no por Maquiavelo.
1: Exactamente, estoy guiado por criterios generales de interés público, es decir, yo persigo el bien público, hago lo que hay que hacer, y está con toda esta idea de la eficiencia como, significante de justicia, lo que es eficiente es justo, entonces yo necesito dotar de eficiencia a la economía argentina, entonces por eso no hago lo que me conviene. ¿Viste? Cuando él pone el foco en esto, me piden que prenda la maquinita, yo me voy a atar al mástil del barco, no me voy a someter a los cantos de la sirena, cuando jugó con esa referencia mítica. Es decir, mi impresión es que él está queriendo decir otra cosa. El problema que tiene Milei es que lo que dice indefendiblemente se interpreta de otra forma.
0: Claro.
1: Inexorablemente se interpreta de que está queriendo decir que lo que va a haber es un comportamiento íntegro, honesto, sin corrupción. Por eso digo, es un error de comunicación, de manera que no entiende que lo que está queriendo decir se entiende de otra forma respecto de lo que él quiere significar. Sí. Pero no obstante eso, digamos, es un problema, porque la gente entiende que lo que Milei está queriendo decir que él va a tener un gobierno moralmente correcto. Y lo dice justo cuando después apareció. Las novedades en el caso Libra, con los entrecruzamientos de llamada entre el presidente y los promotores del token, cuando apareció lo de Adorni, cuando apareció lo de Núcleo Eléctrica Sociedad Anónima, cuando apareció lo de el Banco
0: Nación. Sí, fue una seguidilla tremenda.
1: Una seguidilla de casos de sospechas, de comportamientos indebidos que, claro, pusieron en ridículo esa frase. Pero mi interpretación es que es un error de comunicación que él está queriendo decir otra cosa. Claro. Y por eso lo sigue diciendo, porque si efectivamente le estuviera queriendo decir que lo que va a tener es un gobierno que se comporta, digamos, moralmente bien, sin cometer corrupción, bueno, la realidad mismo le diría.
0: Sí.
1: No hay margen para decir eso. Pero lo sigue diciendo, y yo creo que lo sigue diciendo porque él cree que está diciendo otra cosa.
0: Claro.
1: Ese es el problema, ¿no?
0: Claro. El futuro, digamos, próximo de la política para el gobierno, digamos, ¿vos crees que se puede recuperar pronto, que le va a tomar más tiempo al gobierno, que depende de otras cuestiones que no estamos analizando ahora?
1: Mira, lo que nosotros estábamos viendo era una recuperación, no una recuperación de todo lo que el gobierno había perdido durante todo este comienzo de año, pero por lo menos mayo y junio fueron dos meses de recuperación.
0: ¿Más explicada por la baja de la inflación o por otra cosa?
1: Yo creo que ahí me parece vale la pena remarcar algo, ¿no? Cuando aparecen hechos, digamos, con costo reputacional, como es el escándalo Adorni, el hecho aparece en la escena y produce un impacto. Ahora, la opinión pública metaboliza ese hecho, lo incorpora a su observación de la escena, de la escenografía. Entonces, yo creo que el costo Adorni y Milei ya lo había, o el gobierno ya lo había pagado, en el sentido de que ya estaba metabolizado, ya está, la gente era consciente de lo escandaloso de la situación de Adorni, y también era crítica de la decisión del presidente de no correr al funcionario. Ahora, después la realidad sigue estando alimentada de otras novedades. Y lo que apareció como novedad, por lo menos en estos últimos dos meses, es que nuevamente volvió a bajar la inflación. Dos meses consecutivos de baja inflación. Los salarios empezaron a ganarle a la inflación. Nosotros también en Sinopsis hacemos un relevamiento, un seguimiento del proceso paritario. En nuestros registros ya en abril habíamos tenido una pequeña ventaja de los salarios frente al IPC de abril. Mayo y junio parece ser mucho más claro eso.
0: Eso en el caso de los salarios registrados, no así los públicos.
1: En el caso de los salarios registrados, claramente los públicos, digamos, vienen perdiendo y seguirán perdiendo porque UPCN acaba de firmar un acuerdo que no parece estar en línea con la inflación. Pero lo que digo es, pareciera haber como un cambio de lo que habíamos visto en materia económica los primeros 3-4 meses, donde la inflación venía subiendo y los salarios venían perdiendo. Y las novedades económicas que se vienen dando, baja de riesgo país y digamos récord de exportación y otras cuestiones, me parece que alimentaron repusieron la opinión pública en esta visión de, bueno, quizás el rumbo es el correcto, esperemos. Quizás eso alimentó un poco esta recuperación. Yo creo que sigo sosteniendo lo veíamos desde el comienzo del ciclo. Lo que va a resolver el resultado electoral de 2017 va a ser la economía. Va a ser la evaluación que la gente haga del proceso económico y cómo el proceso económico ofreció soluciones a los problemas económicos que fueron planteados en las urnas en 2023. Ahora, ahí hay un problema para el gobierno, que es que Milei parece mostrar resultados que hacen lucir a la economía de la Argentina, pero no hay resultados que hagan lucir a la economía de los argentinos.
0: Claro.
1: ¿No? Porque cuando uno analiza el proceso económico, y esto le podría pasar a cualquier presidente en cualquier democracia del mundo, los dos indicadores que más impactan en la forma en que el público percibe el proceso económico, y si el proceso económico le está produciendo satisfacción o no, los dos indicadores son ingresos y empleo.
0: Claro.
1: Esto es lo que pide la gente en cualquier lugar del mundo. Mejorame el ingreso, dame más y mejor empleo. Y en esos dos indicadores, el proceso económico no está luciendo.
0: Claro.
1: En ingresos todavía siguen los ingresos sin poder recuperar el ingreso disponible que tenían al comienzo de este proceso económico.
0: Claro, repuntó un poquito este mes, pero en abril, pero ya venía castigado, claro.
1: Exactamente, con lo cual la gente tiene razón cuando dice en las encuestas, yo no estoy mejor que antes.
0: Sí.
1: Tiene razón, porque en términos de poder adquisitivo, poder de compra, que es lo que produce satisfacción política, no está mejor que antes. Perdón, y acá una aclaración de por medio que creo que vale la pena. Esto también es por una buena razón, porque el gobierno está persiguiendo el acomodamiento de precios relativos que era necesario, y eso produce un impacto en los ingresos.
0: Sí.
1: Porque sube el costo fijo y eso achica el costo variable, el costo que produce satisfacción. Y el otro indicador que no está produciendo resultados positivos es el empleo, porque si bien no estamos en una crisis de desempleo, el proceso económico no está generando creación de empleo, en todo caso está produciendo un cambio de empleo de calidad por empleo de menor calidad, y eso creo que también está repercutiendo en la opinión pública en el nivel de preocupación que hay por el desempleo, que aparece en todas las encuestas, no solo en la nuestra. Entonces, yo digo, el problema del gobierno es que si el gobierno descansa en que cree que con mostrando baja de riesgo país, mostrando que se sanean las cuentas del Banco Central, mostrando que se tiene superávit, mostrando que hay récord de exportaciones, me parece que va a ser un error pensar que con eso solo le alcanza para producir satisfacción política que se traduzca en voto. Me parece que el gobierno va a tener que tener respuesta en otros indicadores, y eso es lo que va a determinar, me parece, el resultado del 2027. ¿No?
0: Claro.
2: Luca, Ezequiel Burgo te saluda. Te quería preguntar, siguiendo tu hilo sobre la economía y el gobierno, ahora, ¿qué pasa si trasladas este análisis a la oposición, es decir, a la competencia del gobierno? ¿Hasta qué punto hoy el peronismo puede capitalizar o puede decirle a la gente, bueno, yo te voy a mejorar cualquiera de estas dos variables que vos recién señalabas, o los ingresos o te voy a mejorar el empleo?
1: Bueno, es un gran punto el que planteas, porque yo siempre remarco esto, que en la politología, en la teoría política, el comportamiento electoral es definido como preferencia electoral.
2: Claro, es uno o el otro.
1: Exactamente, con lo cual, en los años no electorales, los problemas que tienen los gobiernos es que la opinión pública se pone en modo estudio de caso. Es decir, lo que hace es mira lo que hace el gobierno, le gusta o no le gusta, y opina en las encuestas. Ahora, en los contextos electorales, el abordaje es distinto. El abordaje es método comparativo. Es decir, bueno, che, esto no me gusta, ¿qué tengo como opción? Por eso nosotros, cuando nos aproximamos al escenario electoral, todos los estudios que uno vea a esta altura del partido, que intentan tratar de ver cómo se compone la escena electoral, no son estudios de predicción electoral, son estudios de análisis de opinión pública, ¿no? Es una forma distinta de ver la opinión pública, cómo votaría la gente si hoy fuera elecciones. ¿Qué pregunta estamos haciendo nosotros? Bueno, usted, si hoy fueran las elecciones presidenciales, ¿usted votaría a Milei sí o sí? ¿Usted votaría a Milei porque no ve otra alternativa? ¿Usted no votaría a Milei, pero todavía no ve alguna alternativa mejor? Y los que dicen, no, yo sí o sí votaría en contra de Milei. Me parece que esa composición de escena es la más... Y ahí, digamos, Milei junta un 40% de apoyo, que es un poco lo que sacó el año pasado.
0: Sí.
1: Y la verdad es que cuando uno lo traduce en espacios políticos o en figuras, no encuentra a alguien que mida más que Milei.
0: Claro.
1: Entonces, ¿puede ser que Milei gane las elecciones aún con estos problemas de ingreso y empleo? Sí, claro, puede ser. Si enfrente, yo digo que ahí la opinión pública probablemente tenga tres miradas de la situación. Si no está satisfecha, vamos a pensar en el que no está satisfecho,
0: sí,
1: del todo del proceso económico, porque no produce ingresos o no produce mejora en el empleo. Ese tipo tiene tres formas de mirar la cosa. O sigo hacia adelante en la misma dirección, o vuelvo hacia atrás, o sigo hacia adelante en otra dirección, ¿no? Serían las tres movimientos lógicos que podría tener esa persona. Y la verdad es que hoy uno ve que la principal oferta alternativa al oficialismo es el peronismo. Esto está en la visión que tiene la gente. Cuando uno le pregunta a la gente, ¿quién es la oposición a Milei? La mayoría dice el peronismo. Y cuando uno ve que el peronismo tiene dificultades para presentarse frente a la opinión pública con una oferta de decir, yo puedo avanzar hacia adelante en otra dirección y producirte satisfacción. Y da la sensación que el peronismo parece referenciar más una opción de ir de vuelta
0: hacia atrás. Sí.
1: Entonces, ahí es donde aparece esta dificultad del peronismo para capitalizar esta insatisfacción que hay en el público respecto de lo insuficiente que termina siendo el proceso económico en términos de ingreso, en términos de empleo. Es decir, el peronismo sigue representando volver hacia atrás.
0: Claro.
1: Entonces, mientras el peronismo sigue representando volver hacia atrás, bueno, yo creo que ahí Milei va a tener una ventaja estratégica frente a la escena, y probablemente pueda tener incluso posibilidades de ganar aún no produciendo esa satisfacción en términos de ingresos y en términos de empleo. Y da la sensación que el peronismo no parece estar muy preocupado por transformar esa reputación, ¿no? Entonces, ahí vale la pena remarcarlo. Sí, claro, hay una ventaja estratégica de Milei, pero bueno, lo que quiero decir es que creo que la forma en que el público va a evaluar el proceso económico tiene más que ver con esos indicadores que con saber si la situación patrimonial del Banco Central mejora o no, ¿no?
0: Claro, exacto. Bueno, Lucas, te agradecemos mucho, como siempre, tu mirada. Buen fin de semana.
1: Un placer, Nacho.
0: Y abrazo.
1: Un abrazo grande.
0: Lucas Romero, analista político y director de Sinopsis. Vamos a una tanda.
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0: Bueno, hoy es un día Adorni mundialista, habíamos dicho.
1: Tremendo.
0: Pero hoy además, a las 11 de la noche.
1: Seis partidos.
0: Sí.
1: Seis partidos. O sea, hay que hacer una previa a partir de las 6 de la tarde. Y
0: sí,
1: te podés
0: para
1: ver. O sea, hay seis partidos, pero no los podés ver los seis porque recordemos que el último partido de la fase de grupos.
0: Se juegan los dos
1: claro,
0: simultáneos.
1: Los dos en simultáneo. Entonces, a las
0: exacto.
1: 18 horas, por ejemplo, juegan Croacia y Ghana, pero también Panamá e Inglaterra. Creo que
0: sí.
1: Va a estar más interesante el de Inglaterra, ¿no? Después, a las 20:30, República del Congo, Uzbekistán, pero también Colombia y Portugal, que parece ser también el más llamativo de ese grupo. Y obviamente a las 23, todos ahí mirando Argentina, Jordania. Pero bueno, después, si querés, te hablo un poco de todo el consumo que empieza a generar
0: el Mundial.
1: El Mundial en
0: Dale.
1: Torno a los partidos y cómo un comerciante, cualquiera en la calle, puede percibir que va a jugar Argentina por el dinero que mueve.
0: Dale, buenísimo. Ahora venimos. Pero antes, las noticias en Splendid, como siempre, en la voz de Gabriel Olaizola. Dale.

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1: De la mañana, un minuto en todo el país. Temperatura 11 grados, una décima. Humedad 78%. Apoyo argentino para Venezuela. Llegaron al país caribeño los rescatistas argentinos y ya están trabajando en la zona del desastre. Se trata de un grupo de 26 integrantes del ejército que arribó a Caracas para sumarse a la búsqueda de desaparecidos y que están respaldados por canes adiestrados, personal sanitario y ambulancias de emergencia. Julio llega con aumentos. La actualización de precios regulados y de servicios esenciales impactará en los presupuestos familiares, con aumentos en transporte público, las cuotas de medicina prepaga, alquileres, colegios privados y servicios públicos. Es la lógica consecuencia tras el anuncio del INDEC, que informó para mayo una inflación del 2,1%, lo que activa mecanismos de actualización en los organismos públicos y en los prestadores del sector privado. Alarma en Japón, una tormenta tropical y un ciclón ponen este sábado en alerta máxima a zonas del este y del oeste de la isla. Las autoridades mantienen órdenes de evacuación para casi 200.000 personas y ya se reportaron al menos 7 heridos y daños en 300 viviendas. El fenómeno avanza con ráfagas que superan los 100 kilómetros por hora y se aguardan para las primeras horas del domingo lluvias de más de 200 milímetros. Hora 11, 2 minutos. En Buenos Aires el cielo está algo nublado. Temperatura 11 grados, una décima. Humedad 78%.
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0: Bueno, Martín, escúchame, yo veo, mirando ya los partidos, uno se da cuenta el negocio que está haciendo para Estados Unidos el Mundial, ¿no? Si uno mira la cancha, ya ves el consumo que hay en las tribunas, las anécdotas que te dicen que el tren, por ejemplo, para ir desde New York hasta New Jersey cuesta $100 y de $100 de vuelta, el precio variable de las entradas, todo el tema del show deportivo, que Estados Unidos es la cuna de ese tipo de mirada hacia el deporte, pero la cuna y además el que mejor lo hace,
1: hay que
0: eso se está viendo.
1: Eso te iba a decir, que está funcionando
0: impecablemente,
1: este mundial, ¿eh?
0: Impecable. Todos dijimos va a haber cancha vacía porque los estadounidenses no saben nada
1: de fútbol.
0: Exactamente. Pasa lo que está pasando lo contrario. Ves en Instagram que los actores de Hollywood van a la cancha, que Pochettino se convirtió en una especie de estrella de los medios estadounidenses. Pasó algo raro con respecto a la tradición deportiva de ese país. Incluso las mediciones de rating están superando al béisbol, las del mundial. Creo que si corres la final de béisbol, ya no hay evento de béisbol que supere a los partidos de primera fase de Estados Unidos, ¿no? Porque ahora viene la parte de eliminaciones.
1: Tampoco hay que olvidarse que en Estados Unidos hay una comunidad latina enorme y que ha crecido mucho en los últimos años.
0: Exactamente. Pero bueno, eso es en Estados Unidos.
1: Sí.
0: Acá, el negocio cambia, digamos, vos decías recién que hay lugares de consumo que están muy asociados al mundial, ¿no?
1: Totalmente. Solamente una anécdota. El martes, ¿no? Jugó Argentina, el martes pasado jugó contra Austria.
0: Sí.
1: Uno podría esperar que todos los negocios estén vacíos, en pleno horario laboral, a las 2 de la tarde. ¿Sabes que me contaban que hay gente que aprovechó para ir al supermercado?
0: Sí.
1: Que aprovechó para ir al banco, que aprovechó para ir a hacer un trámite en ANSES.
0: El desierto.
1: Claro. Hay gente que quizás no le gusta el fútbol y dijo, esta es la mía, voy al banco sin cola, voy al súper y no tengo que esperar. Obviamente los empleados se lo querían comer crudo,
0: el riesgo,
1: ¿no?
0: Es que vayas al ANSES y el tipo se preocupe de que tu jubilación no salga nunca. Porque
1: exactamente. Es que sí, pasa eso. También hablaba con una persona que atiende al público y me decía, lo que queríamos matarle. Le decimos, ¿qué haces acá?
0: Claro.
1: Me dijo, no, lo que pasa es que sí, yo aprovecho cuando hay partido de Argentina. Sí,
0: pero nosotros
1: lo
0: queremos ver el partido, te dice.
1: Claro, por supuesto que sí. Bueno, si alguien está escuchando y no le gusta el fútbol, no haga eso. Será una persona odiada. Pero bueno, vamos obviamente al tema del consumo, que es lo que nos convoca. Ya desde la preparación, por ejemplo, en el rubro de televisores, una cosa que te suelen decir los fabricantes es que en los años de mundial cambia completamente la venta, la dinámica de venta.
0: Sí.
1: No necesariamente un año de mundial es un año en el que se venden más televisores. Suele pasar, pero no necesariamente. Sí es un año en el que se concentra muy marcadamente la venta, como entre mayo julio,
0: la desesperación.
1: La mayor parte de los televisores del año se terminan vendiendo ahí. Después, como que el consumo queda planchado hasta el año siguiente. Eso pasa. Y este mundial, bueno, es digamos que eso se registra. La tendencia estaría siendo la de comprar pantallas bien grandes, ¿no? Más de 50, 60 pulgadas. También las ventas de ropa, de indumentaria deportiva, obviamente, tienen un salto en los años de mundial. Todos quieren la camiseta oficial nueva de los equipos, más ahora la de Argentina, que tiene la tercera estrella. Pero concentrémonos un poquito más en el ritual de verlos, en lo que va a pasar, por ejemplo, esta noche o esta tarde. Bueno, hay una encuesta de la consultora World Panel, que se hizo en Argentina y en otros países, que te da unos datos bastante interesantes de cómo vivimos los partidos desde el punto de vista del consumo los argentinos. ¿Dónde preferimos ver los partidos? Bueno, el 88% de los argentinos planean, esperan, desean ver el partido en su propia casa.
0: Claro.
1: Esto es más que en otros países de la región. Como vos querés estar en tu sillón, con tu televisor.
0: No ir a un bar, a un restaurante.
1: Hay gente que lo hace, obviamente. Sí. Cuando vas a los bares siempre hay gente, pero sí, más o menos un 10-12% de la gente es la que por ahí se va a lo de un amigo, se va a lo de un familiar o a un establecimiento gastronómico. ¿Qué comemos? Bueno, todas cosas que se pueden comer sin prestar atención y sin
0: tenedor y cuchillo. Claro.
1: No es un momento de asado, por ejemplo. No. Los argentinos hacemos asado por cualquier cosa.
2: De carne, en la parrilla.
0: Eso es lo que voy a hacer hoy yo para seis niños adolescentes que vienen a casa a ver el partido. Voy a hacer unos sanguchitos de carne, exactamente.
1: Sanguchitos. Bueno, acá la encuesta dijo, en primer lugar, pizza, 45%. Sí. Porque bueno, sacás la porción, te la vas comiendo mientras miras el partido, no hace falta ni cubierto ni nada.
0: También hay que tener piedad con los compañeros del delivery, digamos. Si le pedís la pizza, bueno.
1: Exacto. Recomendación, si hay penales, no va a ser esta noche, pero si hay penales, ojo con las aceitunas, ¿no?
0: Sí.
1: Puede haber ahí un episodio de atragantamiento. Segundo lugar del ranking, picada.
0: Sí.
1: Otro clásico, 38%. Después vienen snacks, empanadas, un 28%. Pero bueno, el denominador común es todas cosas que se pueden comer mirando sí. el partido, que no hay, no hace falta cubiertos, no hace falta cocinar, estar pendiente de la parrilla.
0: Austria fue a las 2 de la tarde.
1: Sí.
2: Sí.
0: Fui a la panadería a las 11, completamente saturada la panadería de gente.
2: ¿Hiciste fila?
0: No, fila tipo Día de la Madre.
2: Claro.
0: Ese estilo. Y era todo...
1: Y sanguchitos.
0: Sanguchitos... eran cosas
1: facturas.
0: O para la previa claro. o masitas, tipo un budín para el café después de,
2: claro.
0: de las 2 de la tarde. Era todo consumo selección. Totalmente. Tenían los, obviamente, los macarrons celeste y blanco, todo
2: obvio.
0: El equipo estaba
2: qué rico.
0: Planteado. Se ve que era un día de venta
1: sí.
0: Importante para ellos el partido. Hoy va a ser algo parecido.
1: Y tomo lo que vos dijiste, vos fuiste a la panadería 2 horas antes del partido.
0: Sí, 2 o 3, sí.
1: Bueno, eso es más o menos lo que hace todo el mundo. No es una las compras del día del mundial no se planifican tanto, es más improvisado.
0: Sí.
1: Dice, la mitad de la gente compra las cosas el mismo día,
0: sí.
1: probablemente un rato antes.
0: Yo compré la carne ayer. Para
1: bueno,
0: hoy, para los pibes. Sí.
1: Te iba a decir que un 38% lo hace el día anterior,
0: sí,
1: pero no mucho más atrás,
0: claro,
1: que eso.
0: Exacto.
1: También un 17% dice que usa delivery en estas ocasiones.
0: Sí.
1: Más que nada si cae en un horario de almuerzo o de cena para pedir esas empanadas, esa pizza y demás. Todo bastante inmediato. Esto lo confirman también las empresas que procesan pagos electrónicos, fíjate vos, como Payway, que registran en las horas previas un pico de ventas, concentrado
0: sí.
1: principalmente en los rubros de alimentos, bebidas y kioscos, pero también en transporte, porque hay gente que quiere llegar a la casa.
0: Sí.
1: Entonces, también hay un pico de viajes en subte, de apps de traslados, pedidos de viajes.
0: Sí.
1: Fíjate vos que tuvimos en estos días un informe de la plataforma Didi que marcó que en la hora previa al partido con Austria, los pedidos de viajes se multiplicaron y especialmente los de motos. Ahora vos podés pedirte a alguien que te lleve en moto. Bueno, acá en Buenos Aires más que cuadruplicaron lo habitual en la hora previa del partido y en Córdoba multiplicaron por 15 el volumen habitual. Otro dato llamativo es que ahora cuando juega Argentina de noche, el tráfico de internet a nivel nacional pega un salto del 30%.
0: Porque mucha gente lo debe ver por streaming.
1: Eso es una cosa que empezó a surgir
2: bueno,
1: en este mundial.
2: Te voy a decir una cosa. Ayer en casa estaba mirando el partido de Uruguay y España... Y al lado pusieron una computadora para ver el otro, el de Cabo Verde.
1: Claro.
2: Así que estábamos haciendo explotar el sistema.
0: Un dato que les quiero decir, no quiero que le conmoven a sus vecinos. En la televisión satelital tenés como 3 o 4 segundos antes
1: sí.
0: la transmisión.
3: Ah, sí, sí.
0: El otro día lo vi.
1: En el streaming también. Si vos lo ves por alguna de estas plataformas que la información va por internet,
0: va
1: digamos,
0: más rápido que el
1: Disney,
0: canal.
1: Disney Plus,
0: sí.
1: todas estas plataformas, puedes tener hasta 10 segundos de delay. Así que el vecino te lo va a gritar. Si está mirando por televisión de aire, por ejemplo, por TDA, bueno, te lo va a gritar 10 segundos antes.
0: Exactamente.
1: Que
0: bueno,
1: esperemos que sea de Argentina.
0: Rosario, contemos Dígame. Un poquito la cuestión judicial del escándalo de Adorni, que todo indica que se va a anunciar su reemplazo durante la tarde, no nos va a caer en el programa, por lo menos lo que...
2: O sea, que ya podemos relajar y hablar de otras cosas.
0: Sí, pero es el tema del día también, es uno de los temas.
2: No, es un tema que nos va a tener a todos pendientes, sobre todo porque
0: Exacto.
2: nadie desconoce...

0: La DAFI tuvo una reunión muy intensa con el fiscal Gerardo Policita, porque claro, ellos necesitaban tener certezas para hacer las cuentas en relación a lo que gastó Adorni. Pero la verdad es que Adorni no declaró nada de lo que gastó y muchos ingresos tampoco lo hizo, y se tenían que basar en los testimonios, ¿no? Entonces, están trabajando con esa hipótesis para poder redondear con algunos otros datos que se pidieron esta semana un esquema que le permita ya avanzar con la acusación a Gerardo Policita. Estamos en la previa del pedido de la explicación patrimonial que le va a pedir la justicia.
1: ¿Eso puede pasar antes de la feria judicial, después?
0: Sí, en principio sí, puede suceder antes de la feria judicial.
1: Porque necesita el informe este que le mandó a la
0: dirección. Si no le da el informe patrimonial, tiene el informe, su informe propio, ¿no? Después de todo lo que recabó como prueba. Lo va a comparar con el informe patrimonial que haga Adorni, como una especie de descargo previo para ver...
1: No, pero los datos esos que, ¿cómo se llama? La dirección de la Procuración.
0: De la DAFI, decís vos. No, la DAFI, le faltan algunos detalles, pero bueno... Hubo una reunión en donde después de 3 horas se pusieron de acuerdo que eso había que acelerarlo. No se podía trabajar con documentos genuinos, porque en realidad hay que plantear una hipótesis para seguir avanzando. Así que, por otro lado, entre paréntesis, Gerardo Policita está en el edificio de enfrente de Comodoro Py, que es el edificio de la Armada, y algunas oficinas ocupadas, incluso algunas destinadas a la fiscalía que él comanda, y está básicamente encerrado ahí. Porque no se puede acceder. El pasillo que hemos visto en las últimas semanas, cuando llegaban los testigos y qué sé yo, eso es un lugar público, más allá de algunas restricciones para acceder que pone la policía. Pero el edificio de la Armada anda a pasar. Entonces, él ahí está como de alguna manera cobachado, si me permite la palabra, para trabajar a solas con su equipo en relación a este tema. Así que de algún modo está retirado para seguir analizando los números. Hay algunos datos que Policita le presta menos atención porque son más coloridos, sin embargo son escandalosos. Y estamos hablando de algunas compras suntuosas que hizo Manuel Adorni, que aparecen a través de las declaraciones, y que cuando el fiscal avanza para poder seguir confeccionando los gastos, se confirman, se ratifican. Y que además de ser gastos suntuosos, que podría ser opinable, pero si él no lo ganaba, ¿cómo hizo para gastarlo? Aparecen otros datos que son aún más vergonzosos, de mayor preocupación. Incluso creo que ahí es donde entran a correrse los problemas en los pasillos de la Casa Rosada. Y es que él pagó los colchones, las sábanas, el monitor gamer del que se habló esta semana... las consolas, en realidad, ahora te voy a decir cómo se llaman, los proyectores de videojuegos, que son caros, porque no eran un proyectorcito de Temu, era un proyector de verdad, que lo pagó por millones de pesos, lo hizo pagando usando tarjetas de crédito, o sea que está acreditado con documentos, de sus subalternos dentro de la vocería.
1: Tengo una pregunta. ¿Esas tarjetas eran tarjetas privadas de ellos o eran una tarjeta que les da el Estado para pagar gastos corporativos?
0: Ese dato no te lo puedo responder. No lo sé. Pero sí sé que estaban a nombre de esas personas. O sea, que él pagó eso, como no lo podía pagar en efectivo porque lo hacía a través de Mercado Libre, tenía que hacer una acreditación, la transferencia tampoco la podía hacer. Bueno,
1: usó esas tarjetas para comprar a través de su cuenta de Mercado Libre. Además.
0: De empleados que tienen una contratación blanda, o sea que son contratos eventuales dentro de la Casa Rosada. Y podemos pensar también
1: que
0: se vieron obligados a darle la tarjeta, porque seguramente les dio la plata. O sea, no es que ellos pusieron el dinero, es que él les pidió el favor de que use la tarjeta.
1: ¿Ese dato surge de la información de los consumos y bancaria? ¿Ellos no declararon todavía o ya declararon en la causa, esos empleados?
0: Todo está pasando en el edificio de enfrente, es lo que te remarco.
1: No sabemos si tienen...
0: De todos modos, esta información llega a través de los informes de Mercado Libre que se solicitaron vía oficio, con un detalle claro de quién pagó, quién dejó de pagar. La coincidencia entre los titulares de la tarjeta y los integrantes de,
1: del staff de,
0: la
1: de Adorni.
0: Del staff de Adorni, sí. Que incluso, como insisto, son personas que tienen un contrato que no son de planta de la Casa Rosada.
1: No, que los pueden presionar para decir dame la tarjeta o no te renueve el contrato en 2 meses.
0: Más o menos. Entonces,

0: Entonces, con estos gastos que superan más de 2 millones de pesos en el monitor gamer,
1: sí.
0: que el que sepa es un gamer 27 Samsung Odyssey OLED G8 4K. Sí. Bueno, y sigue el
1: un
0: nombre.
1: Un muchacho grande ya de Adorni, pero muy preocupado por el tema de juguito electrónico.
0: Sí,
1: ¿sí?
0: Bueno, pero se gastó los 2 millones en el monitor y...
1: El flipper de los Locos Adams.
0: Claro, los 3 millones y pico en el home cinema, eso, la proyección.
1: Sí.
0: No se sabe exacto, 8 millones más o menos en el
1: Nada
0: flipper de
1: para
0: los
1: hacer
0: Locos
1: home
0: Adams.
1: office, para laburar, nada, todo para...
2: Digamos que un proyector uno podría argumentar que es para hacer una exposición,
1: Te
2: puede tener algún
1: asegurar.
2: Uso oficial.
0: Además,
2: ¿habrá una consola de juegos?
0: Muchos de estos datos salen del teléfono de Matías Tabar,
1: sí.
0: Que es el contratista, que es el que mostró todo en relación hasta cómo entraba al barrio lo que compraban, ¿entendés?
1: Sí, sí.
0: Entonces,
1: sí.
0: Está como todo se une. Si él,
1: sí,
0: si
1: sí,
0: él
1: sí,
0: hizo
1: lo pagó
0: esta
1: tal día y llegó tal día a la casa. Lo pagó.
0: Él, claro, hizo esta compra, la pagó Martín, yo hago esta compra,
1: sí.
0: Martín la paga por mí, pero
1: sí.
0: Después está registrado que
1: en
0: ingresa
1: Indio,
0: a
1: claro.
0: Mi casa,
1: sí.
0: Y bueno, él me prestó la tarjeta, chicos, y si no vení, decime lo contrario.
1: Sí.
0: Decime, ¿me lo regaló?
1: Claro,
0: ese empleado,
1: nunca,
0: Martín me regala a mí el flipper.
1: Nunca, claro. Nunca allanaron hasta ahora oficinas ni vivienda de Adorni, ¿no? Hasta ahora no hubo...
0: No.
1: O sea, no,
0: no
1: se sabe lo que hay adentro de Indio
0: Cuba. Si vos lo pensás
1: desde
0: el punto de vista procesal, la causa está en etapa preliminar.
1: Sí, sí,
0: ahora,
1: sí.
0: Prácticamente está alquilando un sillón en el pasillo de Comodoro Py, el abogado de Adorni,
1: sí.
0: El doctor Matías Ledema, que es un hombre...
1: No sabemos quién le va a pagar sus honorarios a partir de ahora, porque es un hombre caro. Y hay que ver si Adorni que quedó en que lo paga él o que lo paga la política. No se sabe hasta ahora quién le paga.
0: No creo que Matías Ledesma trabaje gratis.
1: No, por eso.
0: Así que alguien le va a pagar.
1: Sí, sí, exactamente. No. Me dijeron también que esa clase de estudios, no tengo constancia sobre cómo cobra él, pero no les gusta tanto cobrar en moneda local. Siempre es todo en divisas cobran.
0: Lo que digo es que se lo gana, Lo que les digo es que se lo gana porque
1: buscada,
0: está
1: pero,
0: todo
1: sí.
0: El día dando vuelta en
1: obviamente
0: tiene otros clientes,
1: sí.
0: Pero el quinto piso
1: no,
0: y el tercer
1: eso, sí,
0: piso
1: sí.
0: Que son claves
1: sí.
0: Para esta causa, él
1: pero no, es
0: no
1: un,
0: deja
1: no
0: de hacer
1: defensor,
0: su guardia.
1: No usó un abogado del Estado.
0: No, defensa pública no, y que es
1: claro.
0: Muy buena la que funciona.
1: Sí, sí,
0: hay muy
1: eso.
0: Buenos defensores públicos. No los usó.
1: Exactamente. Bueno, vamos ahora a una tanda y volvemos con más cuestiones pendientes.
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0: Martín, se viene un encarecimiento de los celulares, digamos, de los componentes de los celulares que va a repercutir en un mayor precio de los que tienen que pagar los consumidores, por eso, ¿no?
1: Exactamente.
0: Por lo menos en Argentina.
1: Mira, en Argentina y en todo el mundo. Esto es un problema mundial que está viendo y que nos está empezando a impactar y que nos va a impactar bastante más este año. Mira, te voy a mencionar algunas empresas que probablemente vos no conozcas, pero que hacen algo que tenemos en todos nuestros celulares, en todas las computadoras. Micron Technology, por ejemplo. Hace solo un año las acciones de esta empresa valían $120. ¿Sabes a cuánto llegaron esta semana? A 1.200.
0: Claro.
1: En un año se multiplicó por 10 el valor de mercado de esta empresa. Otra, Western Digital, pasó de $65 a $750 la acción en un año. SanDisk, quizás algunos recuerden por los pendrives, memorias para cámaras de fotos. Bueno, hace un año valía $45 la acción. Esta semana llegó a $2.300. El que invirtió en eso hace un año, nada, la vio, hoy es millonario. Esta vale 50 veces más que hace un año. Bueno, ¿qué hacen estas empresas? Se dedican a fabricar los chips de memoria para computadoras, celulares y servidores de inteligencia artificial. O sea, ¿qué es la memoria? Esta partecita en la que se guardan tus fotos, tus documentos, todo lo que vos tenés en tu celular, pero también la llamada memoria RAM, que es como la memoria de trabajo que las computadoras necesitan para funcionar. Bueno, estas empresas están teniendo... ¿Por qué sube la acción? Porque están teniendo unas ganancias extraordinarias porque la inteligencia artificial... Está viendo tanta inversión en centros de datos que necesitan memoria que quedó completamente saturada la capacidad para abastecerlo a nivel mundial. Bueno, fabrican más chips, podría decir uno, pero no es tan fácil aumentar la producción de memorias porque uno necesita años para poner las plantas, las líneas de producción. Entonces, ¿qué pasó? Bueno, los precios se dispararon a niveles astronómicos, así como las ganancias de estas empresas. Y te doy un ejemplo. Esta empresa Micron que te mencionaba al principio... reportó esta semana ingresos por $41 mil millones solo en el último trimestre, más que cuadruplicando lo que facturaba un año atrás, y para el próximo trimestre incluso prevé $50 mil millones de ingresos. Bueno, ¿cuál es la competencia? La consecuencia de esto, que la tecnología se está volviendo más cara para la gente en todo el mundo.
0: Claro.
1: O sea, la gente que después va a usar la inteligencia artificial hoy tiene que pagar más por tener las computadoras y los celulares que le van a dar acceso a esa misma inteligencia
0: artificial. Claro, porque repercute en los aparatos que no necesariamente usan inteligencia artificial porque usan la misma memoria.
1: No hay computación sin memoria. O sea, no tenés una computadora, sí o sí necesitas memoria.
0: Lo que pasó, por ejemplo, ahora, en los últimos 5 años, todos los autos que salen de una automotriz tienen más memoria que lo que había hace 10 años, tienen componentes de computador, mucho más cantidad de componentes de
1: antes no tenían computadora directamente.
0: Exactamente. Las heladeras, hay muchos incorporación de memoria digital en lugares donde antes no existían, digamos.
1: Totalmente.
0: No sé, los semáforos, cualquier cosa tiene
1: todo
0: ahora.
1: Todo tiene ahora memorias. Bueno, y esta semana esto generó bastante conmoción en los Estados Unidos porque nada menos que Apple tuvo que anunciar subas de hasta un 30%. ¿Vos sabés lo que es una suba de un 30% en Estados Unidos? Acá estamos acostumbrados. Pero ahí es un país que tiene 4 o 5% de inflación mensual como mucho.
0: Como mucho, cuando está en un mal año, exacto.
1: Y, por ejemplo, una laptop básica de Apple pasó de $600 a 700. El iPad más barato pasó de 350 a $450, de un día para el otro. Dijo Apple, nunca hemos visto un incremento de precios de componentes de esta magnitud tan rápidamente que se ha vuelto insostenible. No nos
0: en
1: quedó
0: algunos
1: otra
0: teléfonos ya es, creo que es el 60% del precio del teléfono, lo explican
1: exactamente
0: las memorias.
1: Y lo que más está aumentando son los teléfonos baratos.
0: Claro.
1: Porque la memoria representa una mayor parte.
0: Sí, ahí es 70 y pico. Me lo decía un fabricante de celulares argentino cuando me advertía que iba a pasar, no sé, el mes pasado me lo contó.
1: Exacto.
0: Y me decía, va pegar en todo lado, incluso en los autos va a pasar.
1: Por lo menos 20-30% todos los aparatos de computación se van a estar encareciendo. Si no lo notamos hasta ahora es porque este año justo entró en vigencia una eliminación del arancel de importación para celulares.
0: En Argentina, exactamente.
1: En Argentina, a la vez también bajaron los impuestos internos a celulares y otros aparatos. Solo por eso hasta ahora no hubo un impacto tan grande. Pero si esto sigue así y no hay mucha perspectiva de que se normalice, lamentablemente la tecnología se va a volver más inaccesible.
0: Exactamente. Bueno, vamos a las noticias en Splendid porque son las 11:30 y después volvemos con una entrevista para hablar de economía. Dale.

0: Ahora 11:31 minutos en todo el país. Temperatura en Buenos Aires 14 grados 4 décimas, humedad 61%. Ley de financiamiento universitario. El gobierno comenzó a calibrar cuentas para dar cumplimiento al fallo de la Corte que lo obliga a ajustar las estrategias en torno al presupuesto de las casas de altos estudios. Protestas y destrozos en La Plata. La policía bonaerense detuvo este viernes a 20 cooperativistas del Movimiento de Trabajadores Excluidos, organización social referenciada en Juan Grabois, durante una protesta que incluyó destrozos en el edificio municipal. La movilización respondió al anuncio de despidos del personal que desarrollaba tareas de mantenimiento en esa capital provincial. Guerra Rusia-Ucrania. Fuerzas rusas tomaron una nueva localidad en territorio ucraniano mientras continúa la expansión de su control sobre la zona del Dnipropetrovsk.
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0: Se corre en estos momentos la clasificación del Gran Premio de Austria. El piloto argentino Franco Colapinto logró pasar a Quali 2 al ubicarse en el noveno lugar, justo por delante de su compañero Pierre Gasly. Hora 11:32 minutos, el cielo continúa algo nublado en Buenos Aires, temperatura 14 grados 4 décimas, humedad 61%.
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0: vamos a hablar un poco de economía. Está conectado con nosotros Martín Rapetti, que es economista y director ejecutivo de Equilibra. ¿Cómo te va, Martín? Ignacio Mili te saluda.
1: Hola, Nacho.
0: ¿Cómo andás?
1: ¿Cómo andan?
0: Bien. Escúchame, leí un informe tuyo de la consultora en esta semana que indicaba que por primera vez en 6 o 7 meses, no recuerdo, se había empezado a recomponer lo que se llama el ingreso disponible de las personas, es decir, el ingreso que recibe una familia una vez descontados los gastos fijos, ¿no? Lo que le queda disponible para gastar, eso que venía cayendo, según el informe que me llegó de Equilibra, se había mejorado 0,8 en abril. ¿Por qué es esto? ¿Por la baja de la inflación? ¿Por qué se explica?
1: Sí, a ver, en esencia no hay mucha más ciencia que mirar qué crece más, si los ingresos o los precios, ¿no?
0: Claro.
1: O sea, eso es el grueso. Lo que tiene el ingreso disponible es que como son algunos de la canasta de consumo que en general han ido subiendo a mayor velocidad por los ajustes tarifarios, el ingreso disponible tiende a caer porque esos precios que tenés que quitar los ingresos que tenés que destinar a esos usos son cada vez mayores, te queda menos disponible para el resto de los gastos. Entonces, hemos visto que el ingreso disponible en la era Milei cayó bastante.
0: Claro.
1: Volviendo al inicio de tu pregunta y de cómo la enmarcabas, yo no sé si lo llamaría, comenzó a dar vuelta. Lo que pasó es que por primera vez subió después de caer 7 meses consecutivos.
0: Claro.
1: Eso no es una tendencia necesariamente, es simplemente que un mes no es otra cosa, porque peor es que hubiera sido un octavo mes de caída.
0: Sí.
1: Pero subió. ¿Por qué subió? Es importante aclararlo. Nosotros en el ingreso disponible lo que hacemos es mirar los ingresos de un conjunto de 14 millones y medio de personas,
0: claro,
1: de las cuales el Estado argentino provee estadísticas que son muy fidedignas porque son los registros administrativos de los pagos de salarios formales, ya sean públicos o privados, más los que se pagan de jubilaciones. Con lo cual, ahí sabes que efectivamente la persona recibió ese ingreso. Entonces,
0: sí.
1: En cambio, la otra fuente de ingresos que tenemos para analizar es la encuesta permanente de hogares, que sale trimestralmente, y son encuestas que de alguna manera te infieren en la población, pero no son datos administrativos. Entonces, dentro de este conjunto de 14 millones y medio que nosotros tomamos para hacer el indicador, solo 6 millones de personas del sector privado asalariado formal les incrementó. Al resto, en realidad, el ingreso disponible les cayó a los jubilados, a los empleados públicos, les cayó.
0: Sí, ahí en la cuenta que hacen ustedes no tienen manera de contemplar los ingresos informales o tienen alguna fuente, como vos decías, la encuesta de...
1: El ingreso formal, solo pensamos en el ingreso formal. Sí,
0: claro.
1: Sí. Porque el ingreso informal, los datos de la encuesta permanente de hogares, hace tiempo que está mostrando una cosa que es muy atípica, verdaderamente atípica y sorprendente, que es que el ingreso de los cuentapropistas no formales, no registrados,
0: sí,
1: viene subiendo a una velocidad pero que parecía una economía en boom. Y entonces, no es que estén malversando las estadísticas, pero
0: sí.
1: Hay diferentes hipótesis de por qué está pasando eso.
0: Tengo una consulta. ¿Es el ingreso agregado lo que está subiendo tanto o es el ingreso de cada persona?
1: Bueno, el indicador nuestro toma el promedio,
0: claro,
1: de esos 14 millones y medio de personas. Por eso te digo.
0: No, pero me refiero a los informales. Eso que te llama a vos la atención tanto, que es una especie de boom de los ingresos informales.
1: Sí. No, tenés microdatos que lo validan, pero claro, el problema ahí es que no sabes si es que, por ejemplo, por las preguntas que hace el internet, pudiera estar captando mejor que antes. Entonces vos antes captabas 180 y ahora captás de 100, entonces vos pensás claro, que en realidad subió, pero también está captando mejor. O puede ser que también la propia desinflación, lo que sabemos, cuando vos tenés mucha inflación, es como mucha nubosidad nominal,
0: claro,
1: o bruma nominal. Entonces eso puede estar en parte, cuando te baja la inflación, podría ser que te esté mejorando la captación, porque hay una situación que es más fácil tanto para el encuestador como para el entrevistado declarar. Pero son hipótesis. O sea, sí, lo que sí sorprende es que digamos que es un ritmo que no es compatible con otras variables que vos ves en la economía.
2: Martín, si quieres,
1: digámoslo así.
2: Martín, buenos días, Ezequiel Burro te saluda. Martín, te quería preguntar, van casi 2 años y medio de este programa de estabilización del gobierno. ¿Dónde estamos parados hoy, 2 años y medio después, y cómo, qué evaluación haces de este programa?
1: Dos años y medio después, la inflación es claramente más baja que la recibida, y no es claramente más baja porque justo dos meses dio bien, sino que hay una evidente baja sistemática de la inflación desde los niveles en los que estaba. La inflación del final del gobierno de Alberto Fernández era de 2 dígitos, era una inflación que estaba en una zona en la que fácilmente podía saltar de ahí a una situación casi hiperinflacionaria. No llegaste a esa situación, pero estabas en esa situación. El paso previo de esa generación de Alberto Fernández, que me parece que es la con la que yo creo que hay que comparar a la inflación de Milei, es la inflación más alta que la de Milei. Estamos hablando de un dígito alto, 6-7% mensual, ¿no? O sea, es un escalón nítidamente más alto que el actual, ¿no? O sea, 1 o 2 escalones más alto que el actual.
2: Sí.
1: Y hoy la inflación está, yo creo que al final nos va a dar, probablemente nos dio junio abajo de 2.
2: Junio les dio abajo de 2.
1: Junio nos va, sí, tenemos la, o sea, digamos, estamos cerrando los números, los registros de estos días que le quedan, pero yo creo que junio es muy probable que quede abajo de 2. Pero cuando nosotros miramos un indicador que es inflación subyacente, que es como sacándole a la inflación todos los meses aquellos precios que como son muy volátiles o son muy estacionales, hace que algunos meses te den muy por arriba de la inflación o muy por debajo de la inflación del IPC. Entonces, cuando ves la subyacente, que es como la más estable, lo que demuestra como la velocidad crucero de la inflación, todavía está arriba de 2%. Yo creo que eso está a ese nivel hace más de un año. Está entre, digamos, 2.4, menos de 2.5, me diría. Entonces, está apenas arriba de 2 la inflación, me parece, de Argentina hoy. Que es más baja y que, o sea, digamos, que hay una conquista para la evaluación que uno hace. Acá hay una conquista, un mérito, se bajó la inflación significativamente con la heredada, me parece que esto más para el análisis de Nacho, es una conquista electoral del gobierno. Me parece que el gobierno puede ir a mostrar el año que viene. Yo hice un delivery de lo que prometí, más allá de que si prometí dolarizar o no, pero digamos, concretamente un problema que era la estabilidad en Argentina, que es una demanda social, yo lo logré. No es una estabilidad, digamos, a estándares internacionales, o sea, no es la estabilidad que con la que viven los uruguayos, los chilenos o cualquier país del mundo, casi, o de la región, que es inflación de un dígito anual. Pero para los argentinos, que tenemos el cuero grueso, una inflación de 30% anual es una inflación tolerable, se puede vivir con esa inflación, y ahí es donde estamos. Lo que creo es que la dinámica de inflación, de desinflación de acá en adelante es mucho más lenta, o sea, dicho de otra claro. manera. La inflación, el plan de estabilización tuvo su éxito hasta mediados del año pasado. Desde ese momento estábamos en una inflación de 2 puntos mensual, promedio, a veces ha sido más alta, a veces ahora los tenés a ser un punto más baja, y bajar esa inflación es otra etapa, es otro proceso de desinflación o de estabilización que es más lento y que no creo que lleguemos a una inflación de estándares internacionales antes de terminar este mandato.
2: Te hago una pregunta. Esta semana apareciera, o en las últimas semanas, que el tipo de cambio empezó a subir algo más rápido de lo que lo venía haciendo en el año, y hay un gran debate. Vos fuiste uno de los que lo señalaste en su momento, que el tipo de cambio estaba apreciado. El peso argentino, comparado con otras experiencias de otros países que han bajado la inflación, ¿está más o menos apreciado? ¿Está en línea? ¿Cómo lo ves? Más allá de tus preferencias, que ya lo has hecho público, ¿no?
1: Sí, hay dos dimensiones. Una es si es deseable el tipo de cambio, y la otra si es sostenible el tipo de cambio. Yo creo que yo respondería a las dos, no, o sea, no es ni deseable ni sostenible, me parece, este tipo de cambio. Hay que aclarar qué es sostenible, qué significa sostenible. Bueno, ¿puede Argentina estar por ahí con este tipo de cambio 2 años? Sí, puede pasar, digamos, ¿no? O sea, podría pasar eso. Yo no lo creo, o sea, yo te diría que no, porque me parece que vamos a un proceso electoral y que me parece que siempre que tenés un proceso electoral hay más presión en el mercado cambiario. Y acá aparecen las razones por qué no lo ven sostenible. Vos todos los años podés tener, o sea, por ejemplo, acordémonos del caso del final de Cristina, en primer mandato de Cristina. Ahí hubo un proceso de dolarización brutal de canteras, o sea, la gente compró dólares. ¿Por qué? Porque no estaba bajo el dólar. Estaba bajando un ritmo brutal de forma sostenida, o sea, parecía insostenible que en aquel momento los salarios fueran al 30% anual, los precios fueran al 25% anual y el cambio claro. fuera al 5% anual. Eso era insostenible. Entonces, ¿no? Todo el mundo decía, bueno, después de la elección van a devaluar. Pusieron ese punto, bueno, no sorprendieron a todos, pero entonces si vos sabés que después de las elecciones van a devaluar, comprar. ¿Y qué pasó? Pese a que hubo una compra masiva, como tenía una cantidad de reservas muy muy grande y tenía una reserva muy grande, y como el nivel de tipo de cambio era tan razonable, el flujo de divisas de oferta no era tan malo, entonces pudo sostener todo ese proceso de demanda de dólares porque tenía espaldas, no estaba en una situación de fragilidad. El Estado argentino hoy, o el gobierno argentino hoy, tiene una situación mucho más frágil, tiene reservas negativas todavía, el Banco Central, hay cepo, y seguramente habrá incertidumbre electoral significativa porque me parece que hay dos modelos en el pugna respecto al futuro. Uno genera tranquilidad en los mercados, otro genera mucho nerviosismo, y en la medida que ese otro proyecto tenga alguna chance, me parece que va a dar demanda de dólares. Entonces, yo creo que el dólar, como está además en un nivel bajo, podría explicar, que se un poco más de tiempo, por qué está bajo el dólar, si bien lo charlamos, pero como está bajo y el Banco Central no tiene capacidad de sostenerlo ahí abajo y va a haber un proceso electoral que va a generar demanda, claro, yo creo que va a haber presión al alza y se va a, va a subir acá las elecciones, digamos.
0: Sí. Bueno, Martín, te agradecemos mucho este análisis, esta mirada, y hablamos en otro momento. Buen fin de semana.
1: Bueno, que estén bien.
0: Gracias.
2: Muchas gracias, Martín.
0: Martín Rapetti, economista y director ejecutivo de Equilibra. Vamos una tanda y después ya vamos con los últimos minutos de Cuestiones Pendientes.
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0: Rosario, hubo movimientos esta semana en la investigación sobre la AFA, digamos, sobre Claudio Tapia.
1: Bueno, Casación confirmó los procesamientos sin prisión preventiva que recaen sobre Claudio Tapia, Tobillino y el resto de las personas que están en la causa, en donde se está investigando la retención indebida de dinero que correspondía al ARCA. Sí. El ARCA le dice, te quedaste con 19.000 millones de nuestros, sí, de aportes nuestros, no los pagaste en tiempo y forma, y AFA dice que no.
0: Pero mientras... ellos dicen, ya los pagamos, y en todo caso habrá sido un retraso en el pago. Ese es el argumento jurídico,
1: claro,
0: que están empleando.
1: Ellos van, no sé, por ahí. Si lo que verdad, pasa es que lo que ARCA dice, vos hiciste, mientras tanto lo pusiste a trabajar.
0: Lo usaste, claro.
1: Lo usaste, lo pusiste a trabajar. Pero este episodio que se está investigando en el fuero económico federal, ¿no será una conducta repetida de la AFA? Te pregunto por qué.
0: Sí.
1: Resulta que Fútbol para Todos, ¿se acuerdan de esa causa?
2: Sí. Sí.
1: En esa causa, Fútbol para Todos, todos resultaron absueltos. En ese momento el presidente de la AFA era Luis Segura.
0: Sí.
1: Estaba también involucrada gente del gobierno. Estaba los jefes de gabinete, Aníbal Fernández, Jorge Capitanich. Estaba Mariotto también, que estaba a cargo del programa Fútbol para Todos. Personas que ponían publicidad, en fin, y también algunas cuevas, porque ¿qué se decía en ese momento? Que tomaban la plata de Fútbol para Todos del Estado y en lugar de repartirla a los clubes, la llevaban a las cuevas. A los clubes le daban cheques que si con diferidos, y si los querían cobrar antes tenían que ir a las cuevas, y que esas cuevas estarían vinculadas con los dirigentes de la AFA. Eso quedó en la nada, porque cuando el fiscal acusó para el Tribunal Oral Federal 1 fue muy inconsistente lo que dijo el fiscal, y dijo todos absueltos. Entonces, ¿qué se decide junto con la absolución? Devolver el dinero embargado. ¿Pueden creer que una parte del dinero, más de 2 millones de dólares que estaban embargados, se lo dieron en custodia a la AFA y la AFA no los está devolviendo? O sea, la AFA, que estaba sentada en el banquillo de los acusados, tenía que tener custodiado más de 2 millones de dólares para devolver, en el caso de que fueran considerados inocentes, que fue lo que finalmente sucedió por este recorrido que yo les dije. Y ya va la tercera vez que intiman a Claudio Tapia para que devuelva los 2 millones de dólares. La última vez que lo llamaron, dijo, ay, ¿por qué no me esperan a que termine el Mundial? Esto yo se lo paso en limpio, porque no fue así, obviamente, fue a través de abogados, audiencias en los tribunales. ¿Por qué no me esperan a después del Mundial, que me van a pagar por lo menos 12 millones y medio de dólares por la competencia, y yo les devuelvo los 2 millones en 3 cuotas?
2: Ajá.
1: Pero ese dinero te lo dimos para como custodia judicial. Entonces, ¿qué es lo que ordenó ahora el tribunal? Que se ejecute un seguro de caución que había para recuperar ese dinero. A mí me deja pensando si no será la modalidad de la AFA dilatar los pagos, incluso cuando el dinero no le pertenece.
0: Exactamente. Así que bueno, veremos cómo sigue. Porque
3: ¿qué es estrategia esa?
0: Otra causa también.
2: Así cualquiera.
3: Equilibrio fiscal.
0: Sí, es verdad. El manejo del dinero en todo ese mundo es escandaloso, ¿no? El que hizo la AFA, porque con todos estos subterfugios, el cepo, no cepo, la plata con Faroni, el movimiento de dinero, y además el escándalo sirio y Enzarralde, parece que une todo, porque era el dólar futuro, el negocio con el cepo que se hacía a través de unas financieras, plata del fútbol,
1: plata
0: que
1: del
0: también
1: juego.
0: Venía en el del juego. Son como varios submundos que convergen en estas investigaciones que se ven ahora, ¿no? Con una velocidad asombrosa, además. Así que bueno, veremos cómo se conecta todo eso. Una última cosa, Martín, para ya irnos.
2: Sí, tener en cuenta que desde el miércoles aumenta el transporte un 4,1%, porque recordemos que es lo que dio la inflación el mes pasado, 2,1 más 2 puntos porcentuales, así que el pasaje mínimo de las líneas que circulan en la ciudad de Buenos Aires pasa a 820,60, y la tarifa del subte va a pasar de los 1.558 que está ahora a 1.621.
0: Sí, perfecto. Bueno, nos estamos yendo nosotros. Así que hoy, recuerden, 2 horas y media antes del partido nos anunció Martín que es el horario pico de la compra
1: ya compramos
0: para el Mundial.
1: Todo.
0: Así que
2: tengamos en cuenta que antes. Es a las 11 de la noche el partido, va a estar todo cerrado si quieren ir a las 9 a comprar un poquito antes. Sí.
3: Muchos deliveries ahora, ¿no?
0: Sí, pero ¿sabés qué? De pedir delivery 5 minutos antes del partido está mal moralmente, no es la moral como política de Estado.
1: Es de mala persona.
0: Y además... te va a llegar tarde, viejo. Y probablemente,
3: te va a llegar cuando termine el partido.
0: Te quiero decir...
2: el chico del delivery quiere ver el partido también.
0: Sí,
1: no. Alguien lo escupió, decís.
3: Claro, eso tienes con una maldad. No, yo iba a ser más fino que Rosario,
0: sí,
3: pero,
0: por eso.
3: Pero Rosario.
0: No es seguro eso, como se llama, gastronómicamente ni sanitariamente. Pedí mucho antes y poner una propina importante,
2: exacto,
0: porque el tipo también quiere ver el partido. Y vos
2: lo tienes que escuchar por la radio.
0: Calentito. En tu casa.
3: Bueno, pero para, voy a decir una cosa. Justamente con la pausa esta de cooling break y todo eso, estimula justamente, favorece todos estos consumos, ¿no?
0: Sí, sí, sí, pero si la vas a usar en la pausa de hidratación,
1: tenelo en la heladera.
3: Mirada económica.
1: Sí, tenelo en la heladera.
0: O levantate y anda al kiosco vos, no va a venir al pobre.
1: Compren ahora.
0: Exactamente. Bueno, el sábado que viene nos encontramos acá otra vez en Splendid en Cuestiones Pendientes a las 10. De la mañana con otro programa con lo que hacemos, política, economía, negocios.
2: Festejando el triunfo contra Cabo Verde.
0: Y sí, es el viernes, ¿no? Ese partido, pero bueno, esperemos. No hay que ser tan exitista.
2: No digo más nada.
0: Por favor,
1: con fe.
0: Exactamente. Bueno, anulo mufa. Chau.

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0: Hora 12, un minuto en todo el país. La temperatura en la ciudad de Buenos Aires, 14 grados 4 décimas. Humedad, 61%. La justicia podría citar a indagatoria a Manuel Adorni en la causa donde el fiscal Policita lo investiga por enriquecimiento ilícito. Un equipo de la Dirección General de Asesoramiento Financiero está elaborando un informe contable que revelará si hay inconsistencias en su patrimonio. En caso de que el funcionario no logre justificar su situación, la justicia daría un paso más y lo citaría a indagatoria en Comodoro Pi para que se defienda de una acusación por corrupción. Atraparon infraganti a un boquetero en Villa Urquiza. El delincuente se hallaba en plena tarea de excavación en busca de los sótanos de un comercio cuando fue sorprendido por una patrulla de la policía de la ciudad. Luego de detenerlo y requisar las respectivas herramientas, los efectivos constataron que el malviviente tiene 19 antecedentes de robo, tentativa de robo, robo con armas de fuego, hurto, daño, lesiones leves y tentativa de robo con resistencia a la autoridad.
1: Deportes.
0: Se corre la clasificación del Gran Premio de Austria. El piloto argentino Franco Colapinto no logró pasar de la quali 2 tras cometer un pequeño error en los últimos segundos y deberá partir este domingo desde el puesto número 16. Hora 12, 3 minutos, temperatura en Buenos Aires 14 grados 4 décimas, humedad 61%.
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0: buenas tardes a todos. 12 horas, 6 minutos y una vez más comienza Ciudadanos Viajeros. En un sábado lindo, después de mucho frío, el sol nos calienta el alma. Nos entristece un poco, bastante, lo que sucedió en Venezuela, que realmente es una catástrofe impensada. Y a eso no podemos negar que el fallecimiento de Ernestina Páez también nos conmueve. Pero bueno, esto es Ciudadanos Viajeros, hablamos de turismo, y entonces vamos a tratar de ponerle una sonrisa a la tarde. ¿Cómo anda Marinés Martínez?
1: Bien, bárbaro. Muy bien, gracias. Semana de trabajo normal, con algunas presentaciones de destinos. Estuvimos en, que algo también vas a hablar vos después, una capacitación de Chubut ante agentes de viajes y operadores mayoristas acá en Buenos Aires, que luego se replicó en Córdoba. Pero muy interesante siempre escuchar a Leo Gaffet, que sabe de su provincia un montón de cosas y siempre nos tira alguna novedad que, a pesar de que uno hace mucho que está en turismo, desconoce. Así que muy interesante esa presentación. Y luego estuve en una presentación de un, digamos, de una provincia, de una comunidad autónoma de España, que es Aragón, que si bien la tenemos conocida por el Fernando e Isabel, ¿se acuerdan de cuando hablábamos de Colón y demás? Fernando de Aragón, Isabel de Castilla, bueno. Pero no somos muchos los argentinos que recorremos Aragón, y es un destino que se merece, la verdad, muchísima atención por todo lo que ofrece.
0: Pero yo conozco a uno que se la recorre a cada rato.
1: Absolutamente, tenemos un aragonés de pura cepa, que es nuestro amigo Héctor Viñuales, cuyos padres es de allá, y él no sé si nació también en Aragón, me parece que sí, pero no, fue concebido.
0: Fue concebido en Aragón.
1: En Aragón es fanático de la tierra, tiene montaña, tiene llanura, tiene viñedos, tiene todo. La verdad, un destino español que hay que tener en cuenta a una hora y media en tren rápido de Madrid y de Barcelona. Fantástico.
0: Buen día, Moreira. ¿Y usted cómo anda?
2: Bien, yo tengo un amigo que es Aragán, pero
1: eso no Aragón. Parecido.
2: Estoy fantástico. Estoy preparándome para una jornada extensa, sí, rodeada de fútbol, posibles denuncias,
0: posibles renuncias.
2: Y bueno, y también tragedias, como estuviste hablando vos. Así que hoy va a ser una jornada cargadísima, pese a que es sábado. Y por suerte tenemos este oasis de dos horas, nuestras dos horas de felicidad, para poder hablar de un poquito de otras cosas también, ¿no?
0: Segunda semana consecutiva que se me viene saco y corbata. Me va a tener que obligar a mí a venir de saco y corbata.
2: Y podría, no sé, lo veo muy poco con saco y corbata usted.
0: Casi nada,
2: ¿eh?
0: Sí, más nada que poco.
2: Bueno, pero no está mal. Mire qué lindo me quedó.
0: No, está
2: con el Yellow Submarine.
0: Está pin bello.
1: De Yellow Submarine.
2: Un pin del Yellow Submarine. Nos pueden mirar en YouTube, porque además de estar en la transmisión por el dial y también por la app, en YouTube pueden poner Splendid AM990 y van a no solo escucharnos, sino que también nos van a ver.
0: Bien, yo no tuve una semana tan placentera como la de Marinés. O sea, me la pasé viajando.
2: ¡Ay, qué mal! Pobre, viajó.
0: Sí, pero fue un viaje muy entretenido. Participé de la gira de la gente de Chubut. Primero estuvimos en Buenos Aires, después nos fuimos a Córdoba, hicieron una presentación a la mañana y otra a la noche, que fue espectacular, en un lugar muy, muy lindo que no conocía. Córdoba tiene un edificio de 35 pisos, y esto se hizo en el piso 34, una visión de la ciudad 360, realmente espectacular el lugar y espectacular la convocatoria y espectacular lo que se presentó, que fue la temporada de invierno de la provincia de Chubut. Y en ese momento, que yo estaba así, vi que había dos que estaban distraídos y me los traje. Me los traje para que hablen con nosotros.
2: ¿Pero cómo se los trajo? ¿De la mano? ¿Los ató con una correíta? ¿Los metió en una jaula?
0: No.
2: ¿Los obligó?
0: Los obligué, sí.
2: Los, tienen que venir. ¿Los sobornó con alimentos y bebidas?
0: No, nada. Todavía no, porque se ahora dentro de un rato se me van para La Plata, o sea, ni siquiera se van a quedar a ver el partido de fútbol acá. Pero me los traje.
2: Bien.
1: Preséntelos.
0: Son Juan Carlos y Ana, los dueños de... ¿Cómo explicarlo?
2: A ver.
0: Es muy raro, y se lo dije a él ayer, es muy raro que su producto sea un ícono de una provincia. Pero más raro aún es que ese producto haya cambiado una temporalidad dentro de la provincia.
2: Explíquese.
1: ¿Cómo, cómo?
0: Juan Carlos y Ana son los dueños de la excursión a Tulipanes.
1: Ah, el famoso campo de Tulipanes. ¿Vieron? Que todos los octubres convoca a miles de turistas.
0: Y que de a poquito y de a poquito y de a poquito. Y yo le contaba que hoy, cuando la gente piensa en la provincia de Chubut, primero piensa en ballenas y pingüinos, porque es lo que se ha instalado
2: históricamente, sí.
0: Después la nieve, pero la nieve no está. Y el tercer ícono son los tulipanes, que se ven en todos lados, que se de alguna forma motivan a la gente a ir. Y han logrado un par de cosas importantes. Primero, que no haya alojamiento en la época de los tulipanes, lo cual es muy... muy raro.
1: La gente de Esquel, Trevelin y zonas adyacentes, todos trabajando a full y a pleno en un mes de absolutamente baja temporada.
0: Aunque Bariloche.
1: También,
0: ¿sí?
1: Claro.
0: Entonces, es increíble cómo eso, ese hecho que no existía en la provincia,

0: de tulipanes porque se nos pasó una vida, 30 años produciendo esa hermosa planta en la Patagonia, y hace 10 que empezamos a incursionar en el turismo y siempre sorprendiéndonos cada año, hasta el anterior a pandemia, que fue cuando empezó a colapsar todo y nos empezó a colapsar la cabeza también, porque veíamos llegar un producto que se iba a transformar en estrella. Nosotros veíamos, cuando se lo contaba a mis amigos me decían, deja de joder.
1: ¿Quién va a ir a ver flores?
0: Claro. Bueno, y la magia sucedió. Venimos en crecimiento, cada año llega más gente a Trevelin. Trevelin es un pequeño pueblito con un aire galés, como toda la provincia del Chubut. La cultura galesa está muy, muy instalada. Nosotros, por parte de madre, somos descendientes de galeses. Llegaron en el velero Mimosa en 1865. Mis bisabuelos llegaron después a Trevelin. Hacemos los tulipanes en una tierra que perteneció a mi bisabuelo. Somos cuarta generación en ese lugar. Entonces, amamos las montañas, amamos el valle, amamos la provincia y amamos los tulipanes. Entonces, de esa forma se hace todo mucho más simple poder vender el producto este.
2: ¿Cómo se te ocurrió hace 30 años plantar tulipanes?
0: Los tulipanes, si bien sabemos que son originarios de Turquía, después los holandeses los llevaron, hicieron el imperio de esta flor, pero también son muy, muy patagónicos, porque en mi caso, desde que soy muy, muy chico, en los jardines de la zona se veían estas plantas. Y siempre me llamaba la atención. Es una de las primeras flores de primavera. Y a pesar del frío y la nieve y las heladas, no perdía esa elegancia. Entonces, bueno, quedó ahí, en algún lugar de la cabeza, instaladísimo, hasta que logramos empezar a producirlos. Y bueno.
3: ¿Y cómo? Bueno, igual tenemos un rato después para hablar sobre esto, ¿no? Porque tenemos que ir una tanda. Pero antes, ¿cómo se produce? O sea, vos tenés que comprar el bulbo, ¿cómo se dice?
1: Sí, el bulbo. Sí.
0: Nosotros compramos este material de plantación, lo traemos de Holanda.
3: Sí.
0: Después hay que adaptarlo, porque hemisferio norte al sur hay un pequeño cambio ahí. Son 5 años de proceso de adaptación. Mirá. Al hemisferio sur, hasta que empezamos a ver esos frutos. Pero mientras tanto hay muchas pérdidas. Por ejemplo, los Queen of the Night. Trajimos 40 cajas, y de las 40 cajas solo al año siguiente recuperamos una.
3: Una 40 cajas, que ¿cuántos tiene?
0: Repletas de bulbos, 500 bulbos.
3: O sea, 40 por 500. Exacto. Tenías. Y te quedaba una sola.
0: Claro. Nos quedamos con una sola.
1: Una caja ahí, produjo, el resto de las 39 siguientes.
0: Pero comenzamos a partir de ahí, desde esa caja que quedó, que se salvó, empezamos a multiplicar, hasta lograr una cantidad suficiente como para empezar a venderlos. Y en algún momento nosotros exportábamos estos bulbos. Todo este producto se iba para Holanda. Pero, bueno, algunas cuestiones de Argentina tuvimos que suspenderlo.
3: Sí.
0: Pero no queríamos dejar de hacer tulipanes. ¿Y cómo hacemos? Si no tenemos forma de venderlo, ¿qué hacemos? Bueno, vamos a trabajar en un catálogo amplio de colores, de variedades, para empezar a vender en el mercado interno.
3: Uh-huh.
0: Entonces empezamos a traer más variedades. En ese momento llegaron a ser 27. Cuando estuvieron las 27 variedades en flor, descubrimos que era una paleta de colores increíble.
3: Claro.
0: Con un marco maravilloso, con las montañas, con las cordilleras nevadas.
1: Todavía.
0: El Parque Nacional Los Alerces, que ahí nunca vamos a tener casas. Entonces esa montaña siempre va a estar verde, con nieve arriba. Y empezamos a trabajar en eso.
3: Mirá vos, bueno. Me imagino que los oyentes también tienen un montón de preguntas. Al 11-38-28-09-90. 11-38-28-09-90. Ahí se comunican con los ciudadanos viajeros y vamos a contestar, nosotros no. Ana y Juan Carlos nos van a contestar todas las preguntas que tengamos sobre los tulipanes, ¿verdad?
2: Sí, señor. Y la sorpresa viene en un ratito.
3: Uy, uy, uy.
1: Dale.
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0: 11:22 en la República Argentina, seguimos en Ciudadanos Viajeros, 14 grados 4 en la ciudad de Buenos Aires, estamos con el cielo, dice algo nublado, pero apenitas, casi nada, sí, creo yo, no sé ustedes qué opinan.
1: Hay un sol.
0: El sol está lindo.
1: No, que raja la tierra, pero hay un sol que...
0: Pero hay sol, sí. está muy lindo, y nosotros estamos hoy aprendiendo sobre tulipanes, por ejemplo, ¿no? Que es algo que por ahí uno, como decía Juan hace un rato, Juan Carlos Ledesma, que es justamente propietario de Tulipanes Patagonia, junto a Ana, su esposa, que se encuentra que es su esposa, ¿no? Ahí está, por la duda, porque por si todavía...
1: No, mirá si no era.
0: Claro, por ahí eran socios nomás. Claro. Que claro, que uno veía las fotos de Holanda, ¿no? De la provincia de Holanda, ¿no? Porque sí. Estamos hablando de los Países Bajos. Y no nos imaginábamos que íbamos a encontrar algo así acá hasta hace 10 años cuando empezó a hacer un proyecto turístico, ¿verdad?
1: Hace 30 años que empezó con la plantación, hace 10 años que empezó a transformar la experiencia turística.
0: Y justamente, acá ya hay gente preguntando al 11-38-28-09-90, Hugo Maciel, de acá de Buenos Aires, dice, ¿el campo se puede visitar libremente o hay que reservar turno? Y una vez ahí, dice, ¿se pueden comprar bulbos para plantar en casa?
2: Bueno, hola Hugo, buenos días. Sí, se puede. El campo está abierto solamente en octubre.
0: Solo en octubre.
2: Del 7 de octubre al 7 de noviembre, de 9 a 19 horas, todos los días, de lunes a lunes, se abona un pequeño ingreso y ahí no tenemos bulbos en ese momento. Ah. Pero sí tenemos plantines. De esa forma se pueden traer un bulbo hecho plantines en una planta, maceta. Y después tenemos un sistema de comercialización de bulbos que Ana puede hablar un poquito.
3: Sí, los bulbos los vendemos en esta época, ¿sí?
0: Okay.
3: Porque desde febrero hasta ahora, hasta dentro de 5 o 6 días más, sí que termina la temporada de bulbos, porque le damos lugar a la gente para que los pueda plantar hasta más 15 de julio, en lugares cálidos, Buenos Aires y el norte, porque necesita frío para plantarlo. Entonces,
0: ¿y vos qué le entregas? ¿En una cajita?
3: Nosotros mandamos, sí, los mandamos por correo y le llegan a la casa en las cajitas los bulbos y los plantan. Y en primavera van a tener la planta y la flor.
0: Okay.
3: Después se le manda todo con una guía de cultivo para que sepan qué tienen que hacer después, para que lo tengan muchos años.
0: O sea, claro, no es que crece una vez y ya se murió. ¿Podés? ¿O
3: la
0: sí?
3: Planta tiene un ciclo de que crece y se muere, pero ese bulbo se recupera y el año siguiente tienen otra plantita. Y la siguiente, sí.
4: Es más, da
3: hijitos.
4: Exactamente. Sí. Okay. Así, de uno podés tener 3 al año siguiente.
0: ¿Y lo plantás en tierra o podés tenerlo en la maceta en el balcón?
3: Maceta, en el balcón. Yo he hecho hidroponía, que quedan divinos, pero la hidroponía, el bulbo sí se muere ahí.
4: Claro, con agua solo.
0: Pudriendo.
3: Sí.
0: Bien, siguen las preguntas, ¿eh?
1: Sí, dale.
0: Acá tenemos, para que me fijo, Adriana de Villa Urquiza, al 11-38-28-0990, dice, hola ciudadanos viajeros, siempre es un placer escucharlos. Quiero conocer los tulipanes. Ya he viajado a Chubut, pero me gustaría preguntarle a Juan Carlos y a Ana, ¿en qué localidad conviene hacer base para quedarse varios días? ¿Y qué agencias de turismo recomiendan? Eso también si lo saben. Y abrazo a todo el equipo. Adriana de Villa Urquiza.
3: Hola Adriana, ¿cómo estás? Nosotros te recomendamos siempre quedarte entre Trevelin y Esquel. Sí, en Trevelin estás muy cerquita a nosotros, hay un montón de cosas para hacer, además de la visita al campo. 3-4 días es ideal porque podés hacer viñedos, podés hacer museos, podés hacer cascadas, podés hacer cabalgana, el museo del molino, que es espectacular. O sea, hay un montón de cosas para hacer. Desde Trevelin también podés hacer el Parque de los Alerces, podés hacer la Trochita. Es que él también es una ciudad más grande, ¿sí? Que también hay mucho alojamiento. Y nosotros siempre recomendamos que se queden ahí, ¿sí? Porque es donde pueden tener la experiencia completa del lugar y conocer. Y la verdad que es hermoso y que la gente es toda súper amable. Así que es para nosotros mejor. Y después hay agencias de turismo, hay 3 en la zona, así que cualquiera es recomendable. También pueden hacer todas las actividades por su cuenta. Tenemos micros incluso que vienen, que en la temporada de octubre vienen hasta el campo y hasta las cascadas. Así que hay muchas opciones. Y
1: después vamos a hablar un poco más, pero Trevelin es una experiencia galesa. Sí, y tiene un montón de cosas para mostrar. Los tulipanes son el gran atractivo, pero hay un montón de otras cosas. Hay viñedos, hay molinos, hay casas de té, hay alojamientos, o sea, tiene más cosas, no es solamente los tulipanes. Pero bueno, en un ratito vamos a hablar de eso.
0: Bien, perfecto.
4: Sí, lo que le podemos agregar a la oyente es que empiece a pensar ahora el tema de los aéreos, porque es que él tiene menos vuelos que Bariloche o que Puerto Madryn, entonces si quiere llegar por Puerto Madryn tiene que hacer unos cuantos kilómetros, 600, 700 más o menos entre la costa y la cordillera. Si quieren llegar a Esquel, obviamente como hay menos vuelos, conviene comprarlos con tiempo. Y la otra opción, sí, pero, es Bariloche también, ¿no?
1: Claro. Para mí, y es algo que lo discuto mucho con los chubutenses de la cordillera, del lado de la cordillera, Bariloche llega a tener 30 vuelos diarios.
4: Claro.
1: Entonces, es primero que es mucho más económico y segundo que tiene muchas más opciones la gente. Uh-huh. Hay que recorrer 200 kilómetros, que lo puede hacer o en un micro de línea que va, yo lo he hecho eso, y bajarse en Esquel, y a partir de ahí moverse, o lo puede hacer con algún,
4: o alquilar un auto o alguna empresa.
2: Si van,
4: de
2: transa, si van, ¿no?, dos o tres personas, es muy recomendable alquilar un auto, porque ya lo tienen en la zona también, en Trevelin, Esquel, pueden recorrer libremente, sin estar atado a ningún horario y demás.
4: Exacto.
0: Sí. Buena la opción. Siguen mandando mensajes al 11-38-28-09-90. Adriana agradece la respuesta, así que bien. Y por el otro lado está Graciela de Mataderos, que dice: hola equipo Ciudadanos Viajeros, hermosos sábados, son geniales. Muchas gracias, bueno, Graciela. Gracias. Bueno, está bien. Al 11-38-28-09-90. Y también podés ingresar a nuestro Instagram, que es @ciudadanosviajeros. Te metes ahí y ya vas a poder no solo informarte, sino que siempre, todas las semanas, tenemos algún regalo para ustedes. Así que anótense allí. ¿Y a ustedes cómo los pueden
4: exactamente
0: seguir?
4: Exactamente. ¿Cuál es su página?
3: @tulipanespatagonia.
0: Fantástico. Y sí, ahí vamos. ¿Para que me meto?
2: Sí, sí, sí. Si alguno duda de lo que estamos haciendo, pueden corroborar con unas imágenes hermosas que tenemos de nuestro Instagram, Tulipanes Patagonia. Ahí van a ver muchísimo material y, bueno,
0: siguiendo
2: las flores con la montaña.
0: A ahí ver, está. Ahí está, 123.000 seguidores, muy bien, muy
4: a
0: bien.
4: A ver si conseguimos 130.000 hoy.
0: Sí, sí, llegamos, @tulipanespatagonia, y síganlos, mira, acá
4: hay, mira toda la variedad de los colores, qué belleza.
0: Claro, Saigón, Curry.
2: Esos son nombres de las variedades.
0: De las variedades, mira vos.
2: Claro, tenemos 45 variedades.
0: ¿Y los nombres los inventaste vos o vienen ya de fábrica?
2: No, el obtentor ya viene de fábrica. El obtentor, el que trabajó muchos años para lograr esa variedad, le pone el nombre. A nosotros nos encantaría tener la variedad Trevelin. Veremos.
1: Una particularidad que después ellos la van a explicar mejor. Si van al año siguiente, o al año siguiente, o al año siguiente, sí, nunca van a ver el mismo campo.
4: Exacto. Ah, vale. Bueno, nos lo cuento después de las noticias.
0: Sí, claro. Dale.

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1: Hora 12:31 minutos, temperatura en Buenos Aires 16 grados 8 décimas, humedad 54%. Más sobre el desastre en Venezuela, el canciller argentino Pablo Quirno confirmó la llegada a ese país caribeño de los tres aviones enviados por la Argentina. Se trata de un Embraer de 40 plazas, un Hércules C-130 de la Fuerza Aérea y un avión de Aerolíneas Argentinas, además de material de asistencia y de búsqueda y plantas potabilizadoras de agua, carpas, kits de cocina, médicos equipados, una ambulancia, colchones y camas. Varios ejecutivos de aerolíneas se movilizaron para asistir en la reconstrucción de los aeropuertos venezolanos. Causa AFA, la Cámara Nacional de Apelaciones en lo Penal Económico, confirmó los procesamientos de Claudio Chiquitapia, del tesorero Pablo Tobillino y de la propia entidad en una causa por presunta evasión tributaria y retención indebida de aportes. La investigación involucra una presunta maniobra por más de 19 mil millones de pesos. El caso Harvey Weinstein. Un tribunal de apelaciones de California confirmó la condena al magnate del cine por violación y abuso sexual, pero anuló su condena a 16 años de prisión y ordenó una nueva sentencia. El ex productor, que permanece recluido en el penal de Riker Island de Nueva York, recibió denuncias de agresión sexual de al menos 80 mujeres. Hora 12:32 minutos, el cielo está algo nublado en Buenos Aires, temperatura 16 grados 8 décimas, humedad 54%.
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0: 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Son las 12:34, Sierra.
1: Y que nos cuente, Juan, cómo es eso de que podés ir todos los años y siempre vas a encontrar un campo distinto.
2: Bueno, antes no quiero dejar pasar la oportunidad. No solo en Capadocia tenés los globos aerostáticos. ¿También? En Trevelin también contamos con vuelos aerostáticos todos los amaneceres.
3: Esa no la conocíamos,
2: ¿eh? Bueno, sí. La particularidad que tienen los cultivos de tulipanes, por lo menos los manejados de forma seria y profesional, tienen que sí o sí tenemos que cuidar el suelo. Mis abuelos me dejaron esa tierra impecable y de la misma forma se la tengo que dejar a mis nietos. Entonces, cada año cambiamos de ubicación el cultivo.
3: Ah, claro.
2: Entonces, va variando de acuerdo a la ubicación. O sea, si vos fuiste el año pasado y volvés este año, te vas a encontrar con un lugar totalmente diferente.
0: Uh-huh. ¿Qué? ¿Dejás descansar la tierra?
2: Claro. Hacemos rotación con algún cereal para ir sumándole materia orgánica y evitamos deteriorar el suelo.
1: Uh-huh. Y aparte, los colores no están en la misma posición.
2: No. Nunca están iguales. Nunca están iguales.
0: ¿Y cómo sabes para cuando tenés solamente el bulbo para reconocer que de qué color va a salir?
4: No sabés.
0: ¿Cómo no sabes? Si ustedes lo tienen todo ordenadito.
4: Ahora sí, no, porque están divididos. O sea, por eso el trabajo, nosotros, justo cuando vos entras al campo, cuando vas a visitar, lo primero que visitas es un centro audiovisual donde hicimos un videíto compilando el trabajo de todo el año. Para que justamente la gente se puede imaginar todo esto, que no es solo, bueno, tenemos flores y listo. Es un trabajo de todo el año, muy exhaustivo, muy preciso, porque cuando se retiran todos los años los bulbos de la tierra, no se pueden mezclar los colores. Entonces hay que levantar un color, llevarlo al galpón, procesar, hacer todo el proceso de limpieza, de separación por tamaño, todo, guardarlos todos muy etiquetaditos para que no ocurra ningún... Y después recién levantar el otro, entonces...
0: Porque,
4: es muy...
0: O sea, los bulbos son iguales.
4: Son todos iguales.
0: Claro. Y a veces no les pasa que... En un año
3: aparece alguno.
0: En la plantación se le aparece uno. Que...
2: Uno, no.
4: Los intrusos, suele haber los intrusos a veces, que quedan divinos en el campo, porque realmente son unas fotos maravillosas, pero lamentablemente que después de sacar la foto hay que sacarlos para... Porque justamente, ¿no? Juan lo que hace es producir bulbos. Después para vender...
3: Tienes que estar seguro
2: que no queremos que nos compren, piden un rojo y les llegue un amarillo.
3: Exacto.
2: Que puede pasar, sí, obviamente.
1: ¿Y hay mucha demanda acá en la Argentina?
4: Sí, por suerte, la verdad que hay mucha demanda. Siempre tuvo mucha demanda cuando todavía no existían las tiendas online. Uh-huh. Y antes se dedicaba solo a la producción y vendía a la Argentina, tenía distribuidores, viveros. Pero bueno, ahora que es más, las cosas son más fáciles de que se conozcan todo, igualmente tenemos muchos distribuidores, muchos viveros, y además tenemos la tienda propia que hacemos envíos a todo el país, ¿no? Uh-huh. Pero hay mucha demanda, sí, la verdad que sí.
0: ¿Qué vale un bulbo?
4: Hoy está en 5.000 pesos un bulbo.
0: Ah, muy bien. Yo pensé que salían 200 lucas, una cosa así.
1: No, pagar no. Más de viáticos que...
4: De viáticos.
2: Ahora hay una promoción.
0: ¿Hay una promo?
4: Sí, tenemos una promo de fin de temporada que siempre por 10 bulbos les regalamos 5.
0: Ah, bien. Entonces 25.
4: Salen 10 bulbos, les vendemos, salen 50.000 y les mandamos, en vez de 10, le mandamos 15.
0: Ah, bien. Bueno, sí. Ya sabe qué plantar en el fondo de casa, Sierra.
1: Hace unos días la provincia de Chubut mandó unos... unos bulbos.
4: Lo preparé yo.
1: Con un explicativo de cómo había que hacerlo. Todavía los tengo en casa. Así que voy a
4: plantar.
3: Hasta el
4: 15 de julio tengo tiempo para plantar acá.
1: Bueno, ya.
3: No es tan difícil.
1: Llego a casa mañana y los planto.
3: Claro. No es tan difícil.
2: Hace un poquito que cable a tierra, te desconectás.
3: Donde no hagan pozo las perras, ni esté preservados. Sí. Por lo menos.
0: Y en una maceta, me parece.
1: Sí. Vamos, como estamos en Chubut,
0: sí,
1: y estamos en la zona,
3: cordillera,
1: en la comarca andina, sí, si es que se llama así, porque, o comarca de los Andes, le dicen. Estamos conectados con una amiga cocinera.
0: Ah, mira.
1: Que nosotros ya los conocemos y yo estoy seguro que ellos también.
3: Yo creo que sí.
1: ¿Sí? Hola, Mavi.
0: ¿Está Mavi?
1: Ahí está.
3: Sí, ahí está.
0: Ahí va, pero está muteada, me parece.
2: Está muteada.
3: Está Mavi brigadísima, Haichenko, pero no sale el audio.
0: Mavi Haichenko, cocinera ahí en el Lago Puelo. Encima está, vamos a tener la imagen. Ya estoy viendo el reflejo en el vidrio,
2: frío,
0: Parece que hace frío. Y bueno, a ver, en Esquel en este momento hacen 2 grados 4 y 2 grados bajo cero de sensación térmica. Así que está fresco por allá, por su
2: ellos
0: zona.
2: Están en Lago Puelo, un poquito
1: ellos
2: más.
1: Ellos están en Lago Puelo.
2: Y pero igual.
1: Hoy no va a ser la ocasión, porque la idea era que cocinara un goulash
2: qué rico.
3: Frente a todos.
1: En vivo y que nos vaya contando el proceso en distintas salidas. Pero yo reconozco que Mavi tiene un problema con la tecnología.
2: Lo has podido comprobar.
1: Sí, sí. Yo voy a tener que ir allá y arreglar.
0: Hay que apretar el microfonito, Mavi.
2: Así que
3: ahí le van diciendo.
2: Bueno, mientras tanto, si quieren les cuento otros lugares para ir recorriendo por Trevelin.
1: Dale.
2: Tenemos el Alersal Milenario, que es yo siempre digo, si el paraíso existe, es ese. Uh-huh. Porque la verdad que llegar embarcado, tenés que ir sí o sí, contratar a la lacustre para llegar a ese lugar por el lago Menéndez. Llegás a un lugar donde no vas a encontrar a nadie, es totalmente solitario, el reflejo de los alerces sobre el lago es algo increíble.
0: Me parece que estamos conectados ahora con Mavi, ¿eh? Hola, Mavi.
5: Ahora sí.
0: Sí, muy bien.
5: Pero ¿por qué?
1: ¿Por qué me engañás,
5: no
1: Mavi?
5: No sé qué pasó. Gracias, Juan, por estirarme. No, porque yo había configurado el micrófono, pero no sé qué pasó.
0: Y a veces
5: en alguna de todas estas cosas se me desconfiguró.
3: Bueno,
0: pero ya te tenemos ahí. Bueno,
3: no te Mavi. Vemos, pero te escuchamos.
0: Ahora sí, te escuchamos.
5: ¿Cómo? ¿No me ven?
0: No, ahora te vamos a ver.
2: Ahora te vamos a ver porque
3: están ahí peleándose.
1: Date tiempo y te aclaro que te quedan 3 minutos.
3: Bueno, pero podés saludar a quienes están en la mesa, que creemos que alguna vez los has cruzado.
5: María. Sí. Último voy a dejar al locutor.
3: Sí, no, pero acá tenemos a dos amigos.
5: A Juan y a Ana. Ah, ¿cómo les va?
2: Queremos ir a probar ese
5: gulas. Son unos genios. El emprendimiento que hacen es... O sea, somos unos atesorados de ellos, realmente.
2: Gracias.
5: No escapo. Yo estoy esperando las tulipanas. No olvides.
3: Bueno. Sí. Otro reclamo.
4: Se los mandamos.
2: Vos andá preparando el gulas.
3: El lunes te va para allá.
0: Claro, vos no intercambio. Vos preparás el gulas.
2: Claro.
5: Sí. Tengo todo, cierra. Lo que pasa es que para variar me dijo un horario que no nos pusimos de acuerdo.
1: Le dije 12 y cuarto.
5: No, tengo testigo, me dijo 13 horas.
1: No, imposible.
3: No, es factible.
5: Bueno, igual lo tengo, lo tengo.
3: Bueno, para el sábado que viene, congele todo.
5: Bueno, dele.
0: ¿Sábado que viene hacemos gulas?
1: Hacemos un gulas. Vamos a probar a ver si podemos sacarla en distintos momentos,
3: cocinándonos,
1: cuando esté procesando el goulash.
0: Es buena esa,
1: sí, tenemos un problema, a Mavi le gusta mucho hablar.
0: Bueno, pero de eso se trata esto. Se prende la luz roja y tenemos que hablar.
2: Justo en este estudio son todos mudos. Sí.
5: ¿Ves que me hace? Usted es mi peor hater.
3: Te hace mala fama.
1: ¿Qué temperatura está haciendo allá?
5: Para que me crea. Bueno, está un poco fresca la situación. Entre que está fresca y no estaba peinada, me puse el gorro. Pero Mire, para que vea que está lindo. Y no sé cuántos grados hace, pero debe hacer unos 5 grados seguro. A porque ver, helado no hay. Hoy no hay heladita, porque si no somos muy patinosos. No sé si se llega a ver.
0: En este momento no te estamos viendo.
3: No te estamos viendo. 4 grados.
5: No se ve.
3: No, todavía no.
0: Pero te creemos.
3: 4 grados, dice acá el Servicio Meteorológico Nacional.
0: ¿Viste? Y ahora, María, ¿a qué distancia están Juan y Ana de tu lugar, digamos, del Lago Puelo?
2: Nosotros estamos entre Belín. Sí. Ellos están con su hermoso emprendimiento hotelero en Lago Puelo. Estamos a unos 170 kilómetros.
5: 170, sí.
0: Ah, es un numerito.
5: 160 iba a decir.
2: 160.
0: Pero se puede, entre todas las cosas que se hacen, si te quedás varios días, podés ir unos días al Lago Puelo, después vas a Trevelin.
2: Porque justamente lo que nosotros recomendamos es hacer aeropuerto de Bariloche. Bariloche, alquilar un auto y pasar obviamente por todos estos lugares, Bolsón, Lago Puelo, El Hoyo. Hay muchísimas cosas para ver en la ruta hasta llegar a Trevelin.
0: Claro, bueno, ahí está, es una linda vacación.
1: A ver, Lago Puelo es un parque nacional, Los Alerces es un parque nacional, que yo le quería agregar a lo que decía Juan, que Los Alerces, el Parque Nacional Los Alerces, tiene el Alerzal Milenario, que es el segundo más antiguo del mundo.
0: Ah, exacto. ¿Y cuál es el más antiguo?
3: El Alerce Abuelo.
1: El Alerce Abuelo.
2: El Laguán. Ahí tenemos el Laguán.
3: Calculan que, porque no les pude preguntar cuántos años, pero más o menos 2.600 años tiene este arbolito.
2: Es impresionante.
0: ¿Dónde está el otro, el más viejo? ¿En Estados Unidos?
3: Y debe estar posiblemente alguna secuoya, seguramente. Sí, debe ser que son también ahí. En árboles de crecimiento muy, muy lento.
1: Averígüelo usted.
3: Le pregunto a Don Google.
0: Exacto.
3: Le pregunto.
0: Le preguntamos entonces.
1: Ana, ¿y qué vas a hacer hoy?
5: ¿Yo Ana, puedo agregar algo?
0: Sí.
5: Que tenemos nosotros acá en el Parque Nacional Lago Puelo, nosotros tenemos el bosque de las pitras.
0: ¿De las?
5: De las pitras.
0: Pitras.
5: Es un bosque pantanoso donde los árboles se enraizan entre ellos, obvio, y hay muy pocos en el mundo, y eso casi nadie lo sabe. No sé, tendremos que hacer un poco más de promoción de
1: y
5: eso.
1: Sí, por supuesto. Pero tenés que
5: un
1: ir hasta allá.
5: Un día lo llevo. Cuando me vea,
1: claro.
5: Nos pongamos de acuerdo con la cámara.
0: Ahí va. Exacto.
1: Claro, pues tenés que ir hasta allá y mostrarnos imágenes para que la gente conozca que son las pitras.
5: Sí, no, eso es una de las cosas más maravillosas que hay, y hay en muy poquitos lugares, muy poquitos en el mundo.
1: Mira, no sabíamos.
0: Bueno, lo sumamos entonces. No, de hecho, no sabía ni el nombre.
3: No, lo vamos a buscar ahora, no sabía,
0: pitra.
3: Yo tampoco.
5: Ay, Dios, qué culta que estoy.
3: Bueno, volvemos dentro de un ratito con vos, Mavi. Quédate a la espera.
5: Beso a todos.
1: Beso.
0: Ahí está, entonces seguimos en Ciudadanos Viajeros.
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0: 12:51 en la República Argentina. Y hoy, ¿quién está?
1: Sí, no sé, hoy capaz que tenemos suerte y vuelve Romano.
0: ¿Martín Romano?
1: Ese,
0: sí,
1: mi,
0: hola. ¿Está en la Argentina?
3: Sí,
0: no,
3: ahí se lo escucha, ¿eh?
1: Sí, se lo escucha, sí, lejos, sí. Porque nos prometió un asado que todavía lo estamos esperando.
0: El asado,
1: nos prometieron también
0: la estatuilla,
1: de Maradona para ponerla acá en el medio. No.
28: Hay cosas. Te las tenemos que llevar. Tengo acá en casa dos, así que
1: bueno,
28: es mi responsabilidad.
1: Bueno, venite el sábado que viene y hacemos un programa hablando de turismo.
28: Está muy bien. No puedo el sábado que viene. Pero puede ir Juanma.
0: También. ¿Puede? Sí, claro.
1: Vengan los dos.
0: Un día vienen los dos. Y trae una estatuilla cada uno.
3: Podemos, bueno, presentemos a nuestro interlocutor, es Martín Romano, el CEO de Atrápalo Argentina, con quien vamos a hablar de algunas novedades del turismo. A ver, ¿qué tenés para estas, no sé, vacaciones de invierno?
28: Sí, vacaciones de invierno. Uh-huh. Tenemos, sí, por acá, a ver.
1: Según me dijo, bueno, en China, Filadelfia...
28: No, vamos a viajar por Argentina.
0: Ah, muy bien.
28: A ver, lo típico que busca mucha gente, que es ir a esquiar. 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
3: les por hacemos suerte, regalitos.
0: Los regalitos, sí, de la mano de Atrápalo y de la mano de Ciudadanos Viajeros.
3: Así
0: ¿Y
3: es.
0: ¿Qué pasó, María Inés?
3: Para la semana pasada, que la propuesta era No soy yo, sos vos, el ganador es @ Matías Cervecero.
0: Mira, debe ser de Quilmes, ¿no?
3: Sí, seguramente con ese.
0: O tiene una cervecería.
3: Tiene una cervecería, no sabemos, pero bueno, le gusta la cerveza.
0: Brewer Company.
3: Matías Cervecero. ¿Y el próximo sorteo cuál es, Martín?
28: Tenemos un par de entradas para stand-up de pareja. Vamos a terapia en el Teatro CPM Multiescena. Así que bueno, los esperamos a los ganadores que puedan ir al teatro. Y bueno, y también.
0: Sí.
3: Acá nos dice Alejandro cómo hacen
0: Para participar.
3: Para participar.
0: Claro, se meten en Instagram, buscan Atrápalo Ar, ahí le ponen un seguir, y también después se van a @ Ciudadanos Viajeros.
3: Exacto.
0: Y en Ciudadanos Viajeros, además de seguirnos, van a encontrar un posteo todas las semanas en el que tienen que escribir, che, quiero participar, che, quiero ir al... Bueno, así, ¿no? Con esa voz lo tienen que poner.
3: Oh, claro.
0: Che, yo quiero ir. Y entonces ya están participando y después una maquinola les decide de manera aleatoria alguno de ustedes que es el que va a ganar, como en este caso ganó
3: Matías Cervecero.
0: Exactamente, así que métanse, aprovechen, además que meterse en Instagram es gratis, así que por ahora.
28: Así es. Y la semana
1: pasada ganó una agente de viajes.
0: Mira.
28: Ah, muy bien.
1: ¿No te dijeron?
28: No me dijeron.
3: No estás tanto de esas cosas, el señor.
28: No estaba al tanto de estos detalles.
1: Bueno, Patricia Badalá participó y ganó.
28: No me dijo nada que la vi el jueves.
3: Claro, porque convengamos que el señor también es dirigente, forma parte de la comisión directiva de Aviabue, que es la Asociación de Agentes de Viajes de la Ciudad de Buenos Aires, que renovaron autoridades.
28: Bueno, vamos,
3: y Martín sigue estando
1: como secretario.
3: Muy bien. Así que felicitaciones a la comisión directiva de Aviabue.
28: Bueno, muchas gracias.
0: Martín, ¿algo más?
28: Para cerrar, bueno, aquellos que no se puedan ir de vacaciones y se queden en Buenos Aires, o aquellos que nos visiten del interior, vamos a tener más de 100 obras de teatro con descuento para aprovechar las vacaciones de invierno, bastante teatro infantil para poder llevar a los chicos, así que bueno, también tenemos esa oportunidad en Atrápalo.
0: Fantástico.
1: Bien,
0: gracias,
1: le decimos que nos mande porque no nos va a mandar, así que ya. Pero bueno,
0: gracias, Martín.
28: Ya te vamos a sorprender.
0: Muy bien.
3: Un beso muy grande, Martín.
1: Un beso grande, Martín.
28: Un saludo, chicos. Buen mediodía. Hasta luego.
0: Chao. Martín Romano, CEO de Atrápalo Argentina, pasó por Ciudadanos Viajeros.
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0: Hora 13, un minuto en todo el país. Temperatura en Buenos Aires, 16 grados 8 décimas. Humedad, 54%. Crecen las muestras de dolor por la muerte de Ernestina Páez. Numerosas figuras del espectáculo, del periodismo y amigos dieron a conocer su pesar por el fallecimiento de la periodista y conductora de 54 años, quien perdió la vida este viernes al resultar arrollado su coche por una formación del tren de la costa. En tanto, se informó que la causa del deceso fue un traumatismo encefalocraneal grave y las imágenes recientemente difundidas por Trenes Argentinos confirman claramente que intentó cruzar las vías cuando ambas barreras estaban bajas. El transporte volverá a aumentar desde la semana que viene. El costo de transporte público subirá 4,1% en ciudad y provincia desde el 1 de julio, con un mínimo de 820,60 para los colectivos porteños y de 1059,28 en territorio bonaerense. Por su parte, el viaje en subte pasará a costar 1.621 pesos y los trenes se incrementarán un 8%, con lo que el boleto mínimo costará 380 pesos. Más sobre la tragedia en Venezuela, numerosos extranjeros resultaron víctimas durante los dos terremotos ocurridos este miércoles. Entre los muertos ya confirmados se cuentan por el momento 28 portugueses, 7 chinos, 5 españoles, 2 brasileños, 1 chileno y un hombre nacido en Caracas pero nacionalizado italiano. Los respectivos consulados y embajadas ratifican que hay centenares de ciudadanos en condición de desaparecidos. Hora 13, 3 minutos, cielo algo nublado en Buenos Aires, temperatura 16 grados 8 décimas, humedad 54%.
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5: Namaste.

0: Una de la tarde, 4 minutos en la República Argentina. Seguimos en Ciudadanos Viajeros y vos te comunicás al 11 38 28 0990. Estamos recibiendo mensajes preguntando sobre la cuestión tulipanes. Hay mucha curiosidad. De hecho, ¿puedo preguntar una cosa antes de que partamos a su... Pregunta Andrea, ¿cómo afectó el cambio climático o las sequías en los últimos años a la producción? ¿Si tuvieron que adaptar el sistema de riego o alguna cosa así?
1: Bueno, el cambio climático nos afecta a todos, sí. Especialmente al sector productivo, porque bueno, convivimos con la naturaleza día y noche. Y sí, nos ha jugado en contra en algunas oportunidades. Nosotros abrimos, hace 10 años comenzamos con la apertura al campo de tulipanes el 1 de octubre. Y rápidamente sucedió que empezaron a retrasar, la floración comenzó a retrasarse. Y a veces se adelanta. Mm. Y a veces es cuestión de días, pero bueno, ahora hemos cambiado a la apertura del campo una hasta semana el 7 después. De octubre para asegurarnos cierta floración. Mira, pero bien. Bueno, nadie la puede asegurar de que el 7 va a haber muchas flores porque justamente el cambio climático nos rompió la rutina climática.
0: Mirá vos, bueno, hay que ir el 14 entonces.
1: Sí, el año pasado empezaron a florecer el 2 de octubre.
0: Ah, mira.
2: Nunca sabes.
0: No se sabe. Nunca se sabe. 11-38-28-0990 es el WhatsApp de Radio Splendid y nosotros somos Ciudadanos Viajeros. Y como somos Ciudadanos Viajeros sabemos que a partir de la 1 de la tarde es cuando se pudre todo. Cuando Manuel Sierra abre la boca y se empieza a pelear con todo el mundo a troche y moche.
3: Qué bárbaro eso, atroche y moche. Qué viejo que es ese. A ver. Recién escuchábamos a Martín Romano contándonos de las distintas alternativas que había para financiar, inclusive, viajar por la Argentina.
0: Sí.
3: Pero también escuchábamos lo que costaba Río y Búzios.
0: Sí.
3: Sí. Cuando yo hablo con los empresarios, agentes de viajes, ¿por qué no se vende más la Argentina? Lo primero que me dicen es, porque viajar afuera es más barato. Mm. Sin cuotas, pero es más barato. Y recién escuchábamos que había opciones de 500.000 pesos, o sea, hay opciones más económicas para viajar en la Argentina. Yo siento que una parte del problema es que no se está promocionando como corresponde a la Argentina. Uh-huh. Hay intentos de las provincias que están haciendo un trabajo con el presupuesto que tienen. Hay muchas que han hecho producciones muy lindas para mostrar a la provincia. Nosotros con Juan Carlos y Ana estuvimos ahora en Córdoba y la provincia de Chubut. Primero que fue a presentar la renovación del vuelo Córdoba-Esquel, uh-huh, que es importantísimo. Pero más allá de eso hubo una presentación de la temporada de invierno donde lo que está faltando es que haya más nieve. Ya empezó a haber nieve. Pero de la misma forma que Chubut haciendo una muy buena presentación, hay otras provincias que tratan de mostrar a la Argentina, pero no tienen el alcance que puede tener a nivel nacional la Secretaría de Turismo de la Nación. Pongo la Secretaría de Turismo de la Nación porque es el espacio donde normalmente hacemos catarsis y decimos, esta es la Argentina. Mm. Y si bien Daniel Scioli se la pasa diciéndonos que Argentina no es un país caro, sino que es un país valioso, la realidad es que Argentina sigue siendo un país caro. Y sigue siendo un país caro tanto para el turismo nacional como para el turismo extranjero. Antes, la devaluación del dólar, no la devaluación, la grieta que había entre el dólar oficial y el dólar paralelo, al extranjero le permitía venir a valores muy razonables. Hoy no. Hoy los valores son la verdad que altos. Y yo creo que es muy importante que entendamos que esas son las armas con las que estamos jugando y que tenemos que, los empresarios se tienen que adecuar a eso. Que no, entiendo que les han aumentado infinitamente los costos, que todo hoy cuesta 3 veces más que hace un par de años atrás, pero la inflación en dólares que estamos viviendo nos pone en un lugar dentro de los países caros, ¿sí? Y eso es lo que nosotros tenemos que tratar de ver, de qué manera lo articulamos para que sea más económica Argentina. O sea, no se puede ganar, y esto lo he dicho muchas veces, no se puede ganar en una pequeña temporada lo que debemos trabajar a lo largo del año. Hay muchas provincias o muchos destinos que antiguamente eran destinos cortitos de invierno o de verano. Y hoy, en los últimos años, se han extendido las temporadas de manera tal que un Santiago del Estero, que antes era 3-4 meses al año, hoy son 8 meses al año. Pero si seguimos con estos costos tan elevados aplicados al sector turístico, si el sector turístico no es beneficiado con algún tipo de incentivo, realmente esos destinos que lograron prolongar su estacionalidad no van a poder seguir. ¿Y qué pasa en esos casos? Volvemos a la economía informal, volvemos a que a la gente se la contrata por 3 meses, entonces tenemos un montón de gente que va a distintos lugares, se instala 3-4 meses y después se vuelve a su casa o se tiene que mover a otro destino. Uh-huh. O sea, realmente eso no es bueno para el país y no es bueno para el turismo, muchísimo menos es bueno para el turismo. Uh-huh. Cuando nosotros hablamos de estacionalidad, de ampliar la estacionalidad, estamos hablando de que hay más gente para trabajar.
0: Sí.
3: Que ese es uno de los grandes problemas que estamos viviendo en este momento. Entonces, que no haya incentivos, a mí me resulta extraño, porque es no darse cuenta de que cuando estamos haciendo una limpieza, si se quiere, tan grande en el Estado, y tenemos tanta gente que se queda sin trabajo porque las fábricas empiezan a cambiar su esquema y en lugar de producir importan, la gente que va quedando en el camino no tiene alternativas. Y la actividad turística es una buena alternativa, es una alternativa rápida, y si en el caso de que tuviera incentivos y creciera, inmediatamente genera la búsqueda de mano de obra. Y eso no está sucediendo.
0: ¿Y la circulación de la guita?
3: Fundamentalmente, porque, la semana pasada yo hablaba de previaje. Previaje, la primera etapa, los primeros 2 previajes fueron absolutamente necesarios para reactivar a la industria turística. Y se reactivó muy rápidamente. ¿Qué generó eso? Que las economías regionales se pusieran en marcha de vuelta. Porque

0: está teniendo la oportunidad de ver el futuro. De esta forma, ellos durante 30 días y con un derrame que continúa después del cierre de tulipanes, pueden ver lo que sucede en cuanto a lo que dice Manu, lo que significa el turismo para la comunidad. El efecto que derrama en el kiosco, en las tiendas, en las estaciones de servicio, en los almacenes, es algo impresionante.
1: Exactamente.
0: Y quería decir algo también. Me parece que lo que se ve, que si bien Scioli tiene cierta razón al decir que es un país valioso, estoy totalmente de acuerdo, porque cuando vemos los destinos como Brasil u otros, ¿con qué nos estamos comparando? No estamos comparando con nada a comparación de lo que nosotros estamos ofreciendo, un destino totalmente distinto, un destino totalmente natural, con una riqueza increíble que no la vamos a encontrar en Brasil. Vamos a ir a esos destinos masivos donde vamos a encontrar contaminación, mucha mucha basura, muchas cosas de medio pelo para abajo. Nosotros estamos apuntando a un producto de excelencia. Patagonia es un producto de excelencia hoy, donde no vas a encontrar, obviamente que sí hay un descuidado y algún sucio, están por todos lados, vas a encontrar basura, pero poca. Vas a los lagos, podés sacar el vaso y tomar el agua directamente desde ahí. Y eso no tiene precio. Pero, lástima que no sea política de Estado el turismo, claro, en Argentina.
1: A eso voy, o sea, a que no haya. Vuelvo a mencionar el previaje porque, por más que nos digan que fue una medida política, fue para mí excelente para la actividad turística. Vuelvo a decir, porque de cada 1,000 pesos que invertía el Estado, recuperaba 800. Pero no solamente eso, lo más importante es que le daba formalidad al sector turístico. Que eso, al llegar al punto del sálvese quien pueda, la informalidad se instala. Y volvemos a hacer lo que éramos antes. Entonces, cuando a mí me dicen que hay política de Estado, me tienen que decir qué es lo que está haciendo el país para normalizar a la actividad turística, como se normaliza a un montón de otras empresas, de industrias, que tienen muy claro dónde empieza y dónde termina esa economía. En la actividad turística, que trasciende a todas las discusiones políticas, porque es absolutamente transversal. En la actividad turística no es propiedad de un partido político, están todos los partidos políticos y están todos los empresarios, los emprendedores y los empleados atravesados por esa
2: situación. Voten a quien voten.
1: Claro, claro. Entonces, yo creo que lo que nosotros necesitamos es volver a tener una política de Estado que nos permita, de alguna manera, volver a darle brillo.
2: Vamos a hacer una pausa de hidratación, porque es la 1:17 minutos, ¿no? Entre los 17 y los 25 minutos se hace la pausa de hidratación en el fútbol para vender cosas, ¿no?
1: Acá no vamos a venderlo.
2: Acá no es para venderlo. Bueno,
0: que venga el suplente.
2: ¿Seguimos? Claro. ¿Seguimos?
1: Sí.
2: Si no,
1: son 2 minutos más. Ahí está. O sea, el reclamo de hoy es volver a una política de Estado. Volver a una política de Estado que, insisto, no es decir no somos caros, somos valiosos. Es decir, acá tienen estas herramientas y yo creo que las herramientas están puestas. Ahora tenemos el objetivo de la Secretaría de Turismo de Brasil, pero el mundo es mucho más que eso. Y las acciones, en la época de Enrique Meyer, me comentaba el otro día, se llegaron a hacer 900 acciones por año en el mundo de promoción de nuestro país. Bueno, eso se ha perdido. Lo querramos o no, se ha perdido. Entendemos que no hay plata, pero hay cabeza, tenemos que usarla.
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0: 23 minutos en la República Argentina. Seguimos en Ciudadanos Viajeros. Te comunicas con nosotros al 11-38-28-09-90. 11-38-28-09-90.
1: ¿Por qué no volvemos a...
0: ¿A dónde? Trevelin. Usted vuelva, siéntese. Y volvemos a Trevelin.
1: Sí, y a la cultura galesa.
0: A ver, hello.
1: Porque eso...
0: Brafik, si farfor, ki.
2: Bueno, acá tenemos una profesora de galés, creo que te puso un cero.
0: Hello.
1: Brafik, pero se le está matando la risa.
2: Lo que habrá dicho.
0: Bien, Ana, ¿vos sos profesora de galés?
3: Sí, yo soy profesora de galés. Y ahí te están queriendo decir... hello, brav, escabarvodji, que significa hola, es un gusto conocerlo.
0: Ahí está, ¿cómo se dice?
3: Brav, escabarvodji.
0: Ah, bueno, lo dije perfecto.
2: ¿Qué raíz tenemos el idioma galés?
3: Celta.
2: Porque no es anglosajón, celta. Es celta. Es como el vasco en todo caso.
3: Claro, sí.
2: Es tan antiguo, entonces.
3: Antiguo, muy antiguo, sí.
0: Ahí está, por eso la C con la Y es ki, se pronuncia ki. Sí, ahí está. Hi.
1: Pero no solamente eso, nos están escuchando algunos alumnos de ella.
0: No me digas.
3: Seguramente que... ese es alumno mío.
2: No, no, Alejandro.
0: No, yo no soy alumno, claramente todavía. Pero puedo empezar.
1: ¿Cómo los saludarías a ellos estando desde acá, mandándole un saludo?
3: Coveicio Botpau tenía un trau.
0: Claro. Sí.
2: Suena vasco.
4: ¿Cómo?
2: Tiene. Sí. Yo tengo más el vasco, lo he oído para el vasco, pero sí, tienen. Hay algún toquecito. Sí, pues, pero interesante, sí. ¿Cómo dicen que en la escuela se enseña galés? Es decir, está aprobado por el Ministerio de Educación el bilingüismo en la zona, ¿verdad?
3: Nosotros tenemos en Chubut 3 escuelas bilingües, galés-castellano, que obviamente están aprobadas por el Ministerio de Educación. Están, nosotros. Si bien la parte de lo que se enseña por medio del galés no forma parte de la currícula provincial, pero nos permiten sin ningún problema enseñar el galés y hacer, bueno, justamente la primera escuela galesa, después de que en 1899 se cerraron las escuelas que había, todas eran por medio del galés en la zona, la primera abrimos hace 20 años, uh-huh. Yo estoy en la comisión directiva de la escuela Gendre, que es entre Leu, y bueno, por suerte tenemos muchos alumnos todos los años y muchos chicos que después mantienen el idioma. Entonces es como que el idioma tendió a ir bajando sus números y hoy tenemos, la verdad que los números cada vez son más altos. Pero no solo el idioma es lo importante, o sea, porque el idioma acompaña a toda la cultura galesa, claro, que tenemos en la zona, que es muy fuerte, que hay muchos festivales, que se mantienen en las casas. Eso es lo importante, es toda la identidad cultural que tiene el Valle del Chubut y la zona de la cordillera del Chubut también entre Esquel y Trevelin, por esto de que, bueno, fueron ambos lugares nacieron por la llegada de los galeses.
5: Argentina es el segundo país donde más hablantes galés hay, en el mundo.
2: Es fantástico, porque podríamos pensar que por ahí en Australia o Nueva Zelanda hubo alguna migración de galeses, pero no.
5: Es este país.
1: Sí, fantástico. Y se habla... Ustedes lo hablan mucho,
3: sí,
1: allá.
3: Sí, nosotros lo hablamos mucho, o sea, hablamos en las casas. Hablamos sí.
1: Uh-huh. ¿Y vos, Juan, lo hablás también?
5: Tipping Bach, me dice Ana siempre un poquito.
1: ¿Cómo?
5: Tipping Bach.
3: Hay mucha gente también que por ahí no habla galés, pero va a los coros. Bueno, se lo entienden también, pero además que él va a los coros y cantan en galés.
5: Yo canté muchísimos años en los coros, en galés, así que la pronunciación ya es fluida.
0: Claro, bueno, ahora queremos escuchar alguna canción.
5: ¿Algún área? ¿Alguna canción? No tengo ninguna. Te puedo cantar una de cuna, no sé, la que me cantaba mi abuela cuando era chico.
0: Sí, cómo no.
5: Era, mirá, muy, muy rara las canciones antiguas, ¿no? Eran como el arroz con leche, pero uh-huh. Era... Mojindisi wedimaru mami data en criomaru. Y fíjate lo que significa. Chancho negro se murió, mamá y papá están llorando.
2: Bueno, qué linda letra.
0: A ver, acá piden pan, no le dan, piden queso y le cortan el pescuezo. Te digo que las canciones infantiles son bastante crueles, ¿no?
1: Sí, bastante. ¿Y cómo es yo creo que el idioma y el mantener la historia forma parte de mantener la cultura. ¿Cómo se ha logrado continuar eso a lo largo del tiempo desde la llegada de la mimosa?
3: Porque el motivo que los galeses vinieron acá era mantener su idioma y sus tradiciones. Mm. Venían escapando de la dominación inglesa y lo que ellos buscaban, habían ido a Estados Unidos, a Canadá, a Brasil, Australia, y no lograban, la primera generación se pasaban todos al inglés y ya desaparecía todo. Uh-huh. Están esto de las canciones, de la música, de la poesía, es tan importante esa parte de la cultura que si desaparece el idioma, desaparece toda la cultura. Entonces ellos vinieron con ese propósito de mantener todo y lo lograron, porque 160 años después seguimos manteniendo todas las tradiciones.
4: ¿Y qué los hizo ir ahí?
3: O sea, es que el gobierno argentino, claro, el gobierno argentino ofrecía tierras a inmigrantes en toda Europa, y alguien vio un diario en Europa y lo llevó y dijo, nos vamos acá.
4: Claro.
3: Hubo una serie de
4: charlas. Porque vos decís, yo que es Estados Unidos, te queda más cerca.
3: Sí. Ya habían ido a Estados Unidos antes, pero seguían buscando.
5: La Patagonia los tentaba, los llamaba.
3: Sí.
5: Fue uno de los, o si no fue el único país en el planeta donde tuvieron una convivencia
2: súper
5: totalmente
2: armoniosa
5: pacífica con
2: los aborígenes.
5: Sí. Se ayudaban mutuamente.
2: Siempre digo que la convivencia que se dio entre los galeses y los descendientes de los tehuelches serían en ese caso. No sé si habría algún mapuche ya metido por ahí, pero como se dio en Estados Unidos, que se festeja el Día de Acción de Gracias, eran los ingleses que llegaron y se encontraron con una tribu de nombre innombrable, pero bueno, un nombre muy extraño, pero también convivieron y fueron los que les dieron los famosos pavos con los que hoy celebran el Día de Acción de Gracias. Se dio una convivencia muy pacífica y de intercambio de conocimientos.
3: Sí, porque aparte yo siempre digo, para mí, los galeses sobrevivieron porque los aborígenes les enseñaron cómo cazar los guanacos que nunca habían visto, las maras, animales de la zona, cómo usar las pieles de los guanacos para poder
2: abrigarse,
3: las plumas de los choiques que después empezaron a exportar a Europa, y que con eso lograban tener dinero para después poder comprar semillas y seguir plantando. Así que la verdad que creo que la comunidad galesa siempre estuvo muy agradecida por ese intercambio y poder sobrevivir en tierras tan diferentes a las que tenían ellos, ¿no?
2: Muy áridas. Pensemos que hasta que no encontraron el río Chubut, no tenían agua para el río de los Campos, por ejemplo. Así que la producción de trigo, que después fue fantástica.
5: Sí, es muy complejo la producción en la zona de la costa de la provincia de Chubut. Nosotros lo pudimos comprobar hace un año cuando empezamos con un cultivo de tulipanes cerquita de Puerto Madryn.
2: Hiciste esa prueba, sí.
5: Y justamente a mi tatarabuelo, que fue Murray Thomas, también estuvo entre los primeros en llegar. Y él, su tierra, la que estuvo muy cerquita donde estamos nosotros ahora, del otro lado del alambre prácticamente, como digo, y tuvo que vender esa chacra, no la pudo cultivar. Wow. Siempre renegué de ese, ¿por qué vendió la tierra? ¿Para qué?
4: Claro. Pero, ¿en Madryn?
5: Cerca de Gaiman, 28 de julio se llama la localidad, el pueblito, un pequeño pueblito, y lo pudimos comprobar. Realmente es muy difícil. Si bien nosotros hoy tenemos toda la tecnología a favor, sabemos los resultados de los análisis de suelo que hay que aplicar.
2: Exacto.
5: Así todo lleva un proceso de 2 o 3 años preparar esos suelos. Así que me imagino ellos en esos tiempos, con genética de variedades de trigos muy antiguas, de poco rendimiento. Así que no le tocó la más fácil.
4: ¿Murray Thomas, dijiste?
5: Sí.
4: ¿Es John Murray Thomas?
5: John Murray Thomas.
3: Fue el primer periodista de la colonia, además. Y fotógrafo.
4: Está en Wikipedia, parece.
5: Sí.
4: ¿Este es tu bisabuelo?
5: Mi tatarabuelo.
4: A ver si te parece.
5: El otro que a quien adoro, que si bien a Murray Thomas y a su esposa, porque hay que mencionar a esas mujeres luchadoras también.
4: Claro.
5: Richard Berwin fue el otro, fue el primer maestro de la provincia, se movió muchísimo por muchos lugares. Richard Berwin.
4: Bien, ¿tiene calles o algo así?
5: Sí. Con Richard Berwin tenemos más parecido que con por el lado de los Thomas.
4: Bien.
5: Y después está la historia de Cadvan Hughes, mi otro tatarabuelo por parte de mi abuela.
1: Pero espera, me la contás en 2 minutos.
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1: Moreira.
0: Sí, señor. Seguimos en Ciudadanos Viajeros y estamos mirando la foto del tatarabuelo de Juan tomando mate acá con otros colonos.
5: Sí. Ah, sí, tremenda foto. Con una paleta de guanaco adelante.
0: Exactamente. Que, bueno, así era como que llegaban y no había nada y había que fundar.
5: Exacto.
0: Y eso es todo un tema, ¿no?
1: Sí, porque aparte, contemos un poquito la historia de los galeses en Chubut. Los galeses entraron por primera vez a través del puerto de Madryn.
3: Sí, ellos llegan a Puerto Madryn sabiendo de que ahí podían llegar y que había una bahía que era muy tranquila, que podían llegar ahí tranquilamente. No se llamaba, obviamente, Puerto Madryn. Y sí, de ahí se instalan en unas cuevas que hoy se pueden visitar incluso.
5: Punta Cuevas.
3: Y de ahí salieron los hombres a buscar el río. Sabían más o menos dónde estaba, más o menos en qué dirección ir. Salían de a tres o cuatro, uno por, o sea, un grupito por día, para después hacer postas para poder informar. y tardaron un mes en llegar al río Chubut, donde hoy está Playa Unión, digamos, por sí. Rawson y Playa Unión, y se instalaron ahí. Después, bueno, después fueron a buscar a las mujeres, hicieron todo, bueno, se instalaron ahí.
1: Primero llegaron hombres solos.
3: Sí, sí, los hombres salieron solos a buscar. Sí.
1: Mira.
3: Y cuando, bueno, se instalan en esa zona, tuvieron obviamente mil peripecias, después, justo a los seis meses que llegan los galeses, llegan una familia que se había instalado hacía 11 años en Brasil, una familia muy grande, entre esos están mis tatarabuelos, y ahí empiezan a venir más gente. Entonces se empiezan
1: Espera, qué mezcla rara que sos, ¿eh? Galesa brasilera.
3: No, pero bueno, ellos eran nacidos en Gales, que se habían instalado en 1854 en Brasil.
5: Solo unos años.
3: En Pelotas. En la ciudad de Pelotas.
5: Así llegaron, sí, claro, a la
3: Llegaron en Pelotas.
2: Sí. Claro, y después, al saber de la colonia que se estaba formando en Chubut, deciden bajar hasta...
3: Que se fueron porque se morían de calor.
0: Y sí, poquito. Y al encontrarse acá en Madryn, cuando llegan las costas, ¿las ven parecidas a Gales o no?
3: No.
5: Nada que
3: ver. Verde flúor, todo. Sí. Realmente verde flúor todo el país. Y llegás a Madryn, que es todo...
0: Marrón.
3: Marrón. Claro. Sí, claro. Sí, fue un shock.
5: Y llegaron
3: un
5: 28 de julio, pleno invierno.
2: Sí. No, qué horrible, sí. Por favor.
5: Sí. Ahí es donde mi otro tatarabuelo, Cat Van Hughes, que fue uno de los promotores de la gesta galesa aquí en la Argentina, era un poquito ansioso, se largó, fue el primero en llegar a las costas de Argentina, pero porque llegó nadando.
2: Se tiró al mar helado.
5: Manu me preguntaba por qué... Porque dicen que soy un poco loco, imagínate, ya te estoy contando.
2: Te tatarabuela.
1: Veo de dónde viene la locura.
3: Viene de lejos. Sí.
1: Mami, ¿y qué comida le haríamos a los galeses hoy?
4: ¿Me escuchan?
2: Sí, está perfecto.
1: Ahora
0: te vemos,
1: todo.
0: Ahí en YouTube pueden meterse en Ciudadanos. Se meten
2: en Splendid.
0: Splendid AM990 y van a poder ver la Mavi Jaichenko, que está ahí con un fondo hermoso en Lago Puelo. Ahora sí, te escuchamos y te vemos.
4: Yeah. Les quiero contar. Primero, yo guiso.
2: Guiso.
1: Sí.
4: A los. Una manta. Está loco el tatarabuelo Juan Carlos, ¿era? Que se
2: vino sí, nadando. Totalmente.
5: Somos todavía.
4: Cinco grados. No, sí, bueno, pero me imagino que no lo estás haciendo. No hace falta. Pero guiso. La olla, la comida de cuchara, de olla, de lo que sea, es lo mejor que te puede pasar en la vida. Y les quiero contar que este que tengo acá atrás, uh-huh, es el Cerro Currumahuida. Tiene 1200 metros y cuando logras subir, no me preguntes sierra porque no lo subí, pero sé que tiene una vista 360 de toda la comarca.
0: Wow.
4: Y es muy famoso por el trekking. Y Currumahuida significa cerro negro.
0: ¿Y se puede hacer, o sea, una persona que no tiene estado físico, sí, se lo puede hacer también?
5: Sí. Es de baja intensidad.
0: Ok.
1: Sí.
4: Por eso
1: vamos,
4: no lo
1: en
4: hago,
1: auto.
4: No es difícil.
0: En entopadora quiere ir usted. No. A pie se tiene que llegar. ¿Y qué tenés alrededor? Además de eso, porque veo que tenés ahí como un césped muy bien cortado, una cosa muy bonita. ¿Qué es eso?
4: Este es el parque de Sosa.
5: Claro, tiene a Miguel cortando el pasto.
4: No, sí, se nos fue justo. No, pero este es el parque de mi casa.
0: El parque de tu casa.
4: Sí, y para... Bueno, la próxima vez les voy a mostrar mejor. Porque de acá podemos ver el Tres Picos, pero me dijeron que no me tenía que mover mucho.
2: Ah, claro, por la señal.
1: Claro.
4: No sé a quién hacerle caso, claro.
0: Ahí está.
4: Pero fantástico. Bueno, la próxima les muestro un poquito más.
0: Sí, además la semana que viene vamos a cocinar, ¿verdad?
1: La semana que viene, sí. nos vas a preparar todo para hacer el famoso
4: guiso. Todo preparado, Sierra, pero ahora.
1: Sí, pero el tiempo es tirano.
4: Porque me dejó clavada, estoy haciendo que
1: No, el tiempo es tirano. Usted se toma su tiempo para irse a cambiar cuando estaba vestida de cocinera y con eso nosotros estábamos re felices.
4: No. Yo quiero hacer una pregunta. ¿Puedo antes de que
2: sí, señora.
4: Me diga adiós? Yo quiero saber, hoy jugaba Argentina.
1: Sí.
4: ¿Vieron que es tarde?
2: 11 de la noche.
4: ¿Comen antes, comen después, comen durante, hacen asado?
1: No, asado no.
4: Yo no como nada, por ejemplo. Yo no la paso muy mal.
1: Asado no. Estábamos pensando en mi casa hacer una carne al horno. Pero después dijimos, no sé si para hacer sanguchitos, pero después dijimos, iba a estar Manu también, iba a estar probablemente Abru, su novia, y capaz que vamos por las empanadas.
0: Es más práctico.
1: Sí.
4: No, sí, sí.
0: Ah, para, empanada hecha por vos, ¿no?
1: No.
0: Ah, pedido, el delivery.
1: Sí, sí.
0: Claro, delivery, ¿viste? Y claro, bueno, va a haber mucha picada hoy a la noche, mucha cerveza.
2: Sí, pero es tarde, así que yo creo que la gente comió antes y a esa hora va a haber un refuercito, ¿no?
1: Pero yo coincido con Mavi que las comidas de olla son las más ricas. O sea, la verdad es que ayer viniendo de Córdoba para acá, Ana y yo comimos guiso de...
2: Lenteja.
3: Mondongo.
1: No, de mondongo.
2: Bien.
4: Ah.
1: ¿Sí?
4: Yo aprendí a conocer el guiso de mondongo acá cuando teníamos el restaurante del Cerro y todos me pedían y yo era media reacia, porque muchos... Hasta que lo aprendí a hacer y me encantó. Pero un buen guiso, una buena comida de olla, de cuchara de guiso.
2: Ay, qué rico.
4: Es súper nutritiva, si lo hacemos bien y nos...
1: Claro. ¿Qué sería un buen guiso de Lago Puelo?
4: Un buen guiso acá de Lago Puelo y algo con cordero.
2: Claro.
4: O sea, ¿usted se refiere a eso?
1: Sí, sí, sí. ¿A qué sería un plato típico que yo voy y pido?
4: No, y acá el cordero, acá es lo que tenga cordero, hongos, uh-huh. Sí, trucha no, porque es más para mí es más para el veranito, la amo, pero como que en invierno me da un fresco. Sí. Pero sí, acá todo lo que sea con cordero, bueno, acá en la parte de la montaña, obviamente, Chubut tenemos todos los climas, todos los bichos, tenemos todo. Pero todo lo que sea cordero y sí, y hongo sería como lo más típico, por ahí algún jabalí.
1: Mm-hmm. Una oyente
4: de jabalillo así o de ciervo.
1: Una oyente que nos sigue ya desde hace varios años me pide que en algún momento les recuerde la tarta esa de frutos rojos que hizo la receta.
4: Ah, bueno, ¿cuál sería?
0: Yo ni se acuerda.
1: Ya, no, o sea,
4: que nos diga cuál era.
0: Acá, mira, Mavi, al 11-38-28-0990. Aplausito, ¿no?
2: Muy bien.
1: Sí.
0: Hermoso programa, por si fuera poco, todo lo que han contado hoy nos muestra en el paisaje del Lago Puelo. Saludos a todo el equipo, Adriana de Temperley, bien. Adriana que nos
2: gracias,
0: escucha siempre,
2: Adriana,
0: también.
2: Sí,
0: le mandamos un gran abrazo.
2: Y queremos contarle a Adriana que el 15 de septiembre, Juan Carlos y Ana tienen la sorpresa, abren por primera vez el campo de tulipanes en 28 de julio, es decir, cerca de la costa de Chubut, no en la cordillera.
1: Pero que se llama, ¿cómo?
6: Tirhallen.
1: ¿Eh?
6: Los tulipanes de Tirhallen. Tirhallen significa tierra salada. Ese fue el nombre original de este pueblito que se llama 28 de Julio, que está a 40 kilómetros de Gaiman. En Gaiman, también acá la profesora de Gales tiene una casa de té, cuarta generación, ahí adentro.
2: ¿Qué cuál es?
6: Que no nos quiere contar, pero...
3: La casa de té se llama Place Coit. Y es la primera casa de té del Chubut. La abrió mi bisabuela hace 72 años. Así que, bueno, yo sigo al frente ya hace dos décadas de esta casa de té. Que un poquito es lo que entre los tulipanes y la casa de té es lo que nos unió, y bueno, y la cultura galesa.
2: Claro, sí,
3: así que, y bueno, y en esto de que ambos vivimos a 600 kilómetros,
2: había que encontrar
3: encontrar un lugar en medio en el camino.
2: Y ese fue 28 de julio.
6: Así que bueno, ahí está. Es el nuevo campo, con características diferentes. Es un campo de muchas hectáreas. El lugar ya es un producto en sí mismo. Uh-huh. Está intacto, no fue tocado por la mano del hombre. El único paisajista fue el creador, y así está hasta estos días. Entonces vamos a trabajar en base a eso, a toda la riqueza faunística y nativa en general, ¿no? Plantas y de la que pidas, todo relacionado a la meseta, y también la fauna. Y el río Chubut, que es majestuoso, y ahí a 30 metros van a estar los tulipanes.
2: Ah, qué fantástica.
1: Igual dentro de un rato nos va a hablar de otro río, que está enamorado de ese río. Pero en esa casa de té, volvamos a la gastronomía, ¿qué puede aportar Mavi Haichenko?
4: Uy, yo fui a esa casa de Tenada. Mi presencia. Lo mejor que puedo aportar es mi presencia.
2: ¿Algún dulce?
4: Ahí. No, sí, sí. Bueno, y algún dulce. Tenemos, lo que pasa es que compartimos muchas cosas. Sí.
3: Claro, eso, te compartimos muchas cosas. Los dulces por ahí de claro, frutos rojos. Sí,
4: de frutos rojos. Así. Por ahí algún dulce. A mí, yo lo que estoy viendo para este año es como salir un poquito justamente... con toda esta movida de los tulipanes que nos regala Trevelin, Juan y Ana, todos hacemos dulces. Yo siempre digo que la fruta la podemos usar de otras formas, por ejemplo hacer picles, chanis, como que se vean que no son solo dulces. Pero por ahí yo haría algún dulce de un fruto rojo de frambuesa con chocolate.
2: Ay, qué rico.
4: Algo que sea como sí, sí, más una cremita, algo un poco más distinto.
3: No nosotros sé, tenemos una torta, tenemos una torta muy tradicional galesa que servimos en nuestra casa de té, que es una torta que se llama Torta Victoria y lleva crema y dulce de frambuesas de relleno. Así que
4: sí, ay, a mí yo amo la de crema.
3: La torta de crema. La torta de crema, sí, sí, sí.
4: ¿Usted la probó? ¿La probaron ustedes?
1: No, todavía no. O sea, no, a mí me llevaron a ver bulbos de tulipanes las dos veces que fui.
0: No te dieron de morfar.
3: ¿A la casa
1: no me dieron de comer? Voy a tener que ir.
4: Y... Oh, qué horror.
2: No, sí, tienen que ir. Hace unos años fui a Gaiman y comí torta de crema, sí, es riquísima. Sí.
0: Torta
4: la torta
0: crema
4: galesa es bárbara, pero la torta de crema
2: es superior. Sí,
3: es lo más.
1: No, la torta galesa sí que en Gales no se hace.
3: No, porque no la torta galesa no. Se conoce porque saben que la hacemos acá.
2: Claro.
3: Pero en realidad la torta galesa es una adaptación del Barabris, que es el budín más tradicional galés.
1: Tomá,
3: que las galesas que vinieron acá, en su necesidad de tener algo que les durara mucho tiempo y con muchas calorías, mezclaron el parabris con la torta de Navidad y sacaron la torta negra.
2: Ah, genial.
0: ¿Sí? Okay.
3: Y por eso es tan famosa, ¿no?
0: Hay más mensajes
4: de
0: y preguntas.
4: De hecho, las compran, perdón. De hecho, yo tenía un cliente de galés que se llevaba de acá las tortas, porque acá no las hacía, me contaba.
2: Qué
4: y una vez se vino como con, no sé, eran como 15 tortas. Traficando tortas. Así, la llevo a la casa, así que le llevo a toda mi familia.
0: Decía que hay más preguntas al 11-38-28-09-90 con respecto a las plantaciones, ¿no? Uno pregunta si hay algún animal que se meta a comer, que ustedes tengan que tener algún cuidado, dice ovejas, liebre, algo que...
5: Sí, claro, como cualquier otro cultivo, pero bueno, estos cultivos intensivos y que vale tanto el metro cuadrado, tenemos que tener mucho cuidado con las liebres. Obviamente que si entra alguna vaca o alguna oveja de algún vecino puede ser desastre. Por eso que siempre estamos atentos al cerco, que esté en buenas condiciones, y si llega a entrar un bicho de esos, bueno, ya nos ha pasado y la verdad que es un sabor bastante amargo.
0: Claro, y también...
1: Sí. El sabor después de comerlo.
3: Claro. Que nos arruinen todas las plantas.
0: Y Mariana pregunta si hay algún tulipán que sea su favorito personal o algún color que les guste especialmente sobre los demás.
2: ¡Qué difícil!
3: Ah, son todos tan hermosos. Cada uno tiene... Son diferentes. Son, además, no solo el color, la formita de cada uno. Uh-huh. Entonces eso le hace... A Juan le gusta uno nuevo que no pudimos traer todavía, pero ya lo vamos a lograr, que se llama Negligé.
0: Negligé.
3: Es hermoso.
5: Estuve a punto. Nosotros tenemos que traer todo el material de plantación, lo tenemos que traer de Holanda, adaptarlo, como decíamos al principio. Y bueno, esa variedad que dice Ana, Negligé. Pero después está el Angelique, que es un tulipán de flor doble, de un suave muy rosado, de un rosado suave, que se parece a una rosa. Ese también me encanta. Uh-huh. Después el Shirley Temple, que es un blanco con los bordes
3: lila.
5: Vale, eso parece que... No, es...
1: ¿Y a vos, Mavi, cuál te gusta?
4: Los que me va a traer Juan y Ana el lunes.
2: El lunes.
4: Todos esos. Yo quería hacerle una pregunta, Juan y Ana. Las flores del tulipán, ¿son comestibles?
3: Sí, son comestibles.
0: ¿Ah?
4: Porque vieron que las... Sí, se puede.
3: Nosotros lo servíamos en cuando abrimos la casa de té y confitería en el 2022. Hacíamos una ensalada con peras, peras roquefort, nueces y pétalos de tulipán.
4: El sabor
3: no tiene mucho sabor a nada,
4: pero no tienen tanto sabor.
2: Pero le agregan un toque de color diferente, lo que busca, ¿no?
5: Sí, como el espumante que estamos haciendo ahora, que con pétalos de tulipán, que le ha dado un color
3: Rosado hermoso.
6: Sí, sí, muy, muy lindo, pero bueno, creemos que solo es el calor, el color. En septiembre, cuando... Ahí vamos a saber, cuando ya esté listo, vamos a saber qué
8: cómo quedó.
9: Bueno, la próxima vez que pasen por acá, esperamos torta crema.
6: Espumante.
9: Espumante, o sea... Para sí, poder mostrarle
8: en realidad,
9: a los oyentes, ¿no?
8: Tendríamos que ir nosotros para allá.
3: Sería un poco más fácil.
8: Sería más lindo, además. ¿No te parece, Mavi?
4: Sierra, que le lleven todo.
8: Exacto.
4: Ahí. El campo de tulipanes no quiere también.
9: Usted,
4: ¿no?
9: Usted la, todavía no me cocinó nada. La vez que la fui a, no, la vez que la fui a ver, la vez que la fui a ver, me trajo un pollo y al espiedo.
8: No.
4: Ay, sí, pero porque yo voy a desmistificar un mito.
8: Que los cocineros no cocinan.
4: Una vez una cocinera famosa me dijo, me invitó a la casa. Y yo decía, che, ¿qué vamos a comer? Yo, nerviosa, porque era la primera vez, aparte, que iba a la casa de ella. Y es más, me dio una hamburguesa vegana que se nos rompió.
8: ¡Qué horror!
4: Y me dice, yo decía, ay, ¿qué le cocino? ¿Viste que le...? Me dice, no, los cocineros comemos igual que todo el mundo. A partir de ese momento, hace muchos, muchos años, dije... Y Sierra viene y me dice, yo quiero cocinar con vos esas comidas de Sierra que son de 3 horas. No, es nicho, vamos al espiedo a buscar un
8: la verdad, pollo. ¿No? Acá veo que también tienen jacintos, ¿puede ser?
6: Sí,
8: una planta hermosa.
3: Sí, hermosa, sí, sí. Un aroma que cuando llegás los primeros días de octubre al campo tenés el perfume maravilloso de esos jacintos. Y tenemos muchos que les decimos los jacintos milagrosos, sí, porque un año Juan trajo un container de Holanda, porque queríamos tener más, que tardan muchos años en reproducirse, entonces tragamos un container y llegaron muertos. Y la persona que los recibía acá dice, ¿y qué los hago? ¿Los tiro? Y Juan dice, y no, ya llegaron hasta acá, bueno, mándamelos, aunque sea me sirven los cajones, porque sirven después para la cosecha. Y los vi, nada, no, los abríamos y no tenían nada. Y digo, bueno, vamos a plantarlos igual. De última, eso después genera compost, ¿no?
6: Y le mando una foto de los bulbos a la compañía holandesa diciéndole que solo un milagro los puede salvar. El primer año no salió ni uno. Y el segundo año se produce el milagro porque salieron todos.
3: Pero empezaron a aparecer plantitas. Y
8: ¿qué es esto?
3: No
8: lo
3: podíamos
8: favor.
3: Creer y ahora están enormes.
6: Y el aroma, impregna el campo de un aroma exquisito.
9: Permítanme que la despida a Mavi.
10: ¿Se escucha de fondo?
9: Sí. Presta atención.
4: ¿Se escuchan los tres?
8: Sí.
9: Presta atención la semana que viene, ¿sí?
8: ¿A qué hora?
9: A las 12:15 te llamamos.
8: Perfecto.
9: Y bueno, empezás a mostrarle a la gente cómo se hace un verdadero goulash.
4: Bueno, al menos el mío.
9: Bueno.
4: Pero sí. Le vamos a mostrar.
10: Fantástico. Bueno.
4: 12:15, 12:16 me fui.
9: Bien.
8: Bueno.
4: 12:14 no estoy.
8: Bueno, y el lunes te llegan los bulbos, no te preocupes. Hasta luego.
9: Beso grande, Mavi.
10: Te despedimos entonces a Mavi Jaichenko, cocinera en Lago Puelo, que la semana que viene nos va a cocinar. Obviamente la semana que viene estén atentos no solo al dial, sino también al YouTube, que vamos a estar también viendo algunas imágenes. Pero obviamente te lo contamos, si estás escuchando la radio, te lo vamos
9: a ir contando.
10: Te lo vamos recitando, exactamente. Sí. Ya casi nos estamos despidiendo.
9: Casi.
10: ¿Sí?
9: Casi.
8: Y recordemos
9: y nos quedaron tantas cosas para
8: contar. Y recordemos a la gente que busque la página de Tulipanes Patagonia.
6: No sé si quería hacer leer una noticia en galés a Ana para que se escuche.
10: No, pero puede decir muchas gracias, ciudadanos viajeros.
3: Yo, el Jambauría Una y ciudadanos viajeros, por invitarnos a Meguajotiat.
10: Ahí está.
8: Gracias. Eso, no entendieron del otro lado, porque no hablan galés.
10: Bueno, pero bueno. Todo Chubut en este momento escuchó y sabe lo que está diciendo.
9: Lo que está hablando.
10: Tal cual.
9: Chicos, muchas gracias. Yo sé que ahora tienen que partir para otros lugares, pero les agradezco mucho haberse tomado el tiempo este rato para que podamos charlar y dar a conocer no solamente los tulipanes, o sea, todo lo que hay para recorrer en esa zona.
6: Sí, muchas gracias a ustedes por el espacio. Y sí, Chubut es un lugar para descubrir desde el punto de vista paisajístico, cultural también, como decíamos hoy, tiene muchísimos eventos culturales, tiene el Extedor, que es un evento cultural galés que se realiza en la provincia desde 1865, donde son competencias de coros, de poesía.
9: ¿En qué época es eso?
3: Hay varios durante el año.
9: Ah, mira. Sí,
3: desde abril, mayo, el primero, hasta octubre, el último.
9: Bien, para que la gente pueda enterarse, porque también es un hecho turístico.
3: Sí,
5: así es.
9: Es un espectáculo.
5: Así es. Que muchísimas gracias por el espacio.
10: Y creo que acá lo resume también al 11-38-28-0990 Liliana Roca, que dice: para mí el detalle más lindo es que se nota el cariño familiar en el emprendimiento. No es una empresa grande y fría, se siente que atrás hay una historia de toda la vida.
8: Lindo.
5: Muchas gracias.
10: Así que bueno, esa es la reflexión, ¿verdad?
9: Señoras y señores.
10: Tulipanes Argentina. Arroba Tulipanes Argentina.
5: Tulipanes Patagonia.
10: Patagonia. Arroba Tulipanes Patagonia.
9: Exactamente.
10: Perfecto.
5: Ahí qué buena idea, cambiar el nombre. Tulipanes Argentina.
10: Y lo amplías.
5: Sí, después te veo.
10: Dale. Hacemos.
9: Bueno, Ale y Juan Carlos, muchas gracias por haber venido. María Inés Martínez.
8: Nos vemos el sábado que viene.
9: Y hoy falló, ¿eh? El libro gordo de Petete tuvo que recurrir varias veces a...
10: al Google.
9: Al tío Google.
8: Pero yo Google. Por eso le digo San Google. Me complica bastante la vida, pero es San Google para mí. Sí. Nos vemos el sábado.
9: Moreira, en un rato lo voy a ver en televisión. Sí. No sabemos por dónde.
10: Por otra parte, vamos a ver si sigue o no sigue.
8: Fin. Creemos que no.
10: Fin. ¿No? Y eso parece.
9: Muchas gracias a Marínez Martínez, a Marina Molinari, a Federico Daneman en la producción, a Lucas Albornoz en la operación técnica, Bernardo Schiaretta en la operación de streaming, Lucía Sierra en las redes y Gabriel Olaizola en el informativo. Y gracias a mí, que tanto, porque yo estuve. Y usted ya no sé qué decirle, mire. Pero bueno, gracias a usted.
10: Dios, muy bien. En el último minuto.
9: Sin usted esto no sería lo mismo. Quiero que sepa. Todo concluye al fin.
10: Nada puede escapar.
8: Todo tiene un final.
9: Todo termina. Y aquí termina Ciudadanos Viajeros. Mi nombre es Manuel Sierra. Los esperamos el próximo sábado a las 12 del mediodía por acá, por Splendid.

0: iba a decir algunas cosas de River, pero voy a esperar, porque recién, justo antes de sentarme en esta silla, me mandó un mensaje Sebastián Esrur y me dijo, esperá, porque tengo bombas. Así que por ahí en un ratito lo tenemos a Esrur con el mercado de pases de River. River tiene que jugar un amistoso el 3, que es viernes 3. Tiene que jugar el viernes 3 un amistoso con Flamengo en Portugal. No creo que las bombas tengan que ver ya con este partido del viernes con Flamengo, pero bueno, él dice que tiene muchas novedades en el día de hoy. Veremos. Voy a esperar entonces a decir algunas cositas del mercado de pases de River, de las llegadas y de las salidas, y de lo próximo que está el campeonato y la Copa Sudamericana también. Pero vamos a esperar un poquito a ver qué nos va a decir Sebastián Esrur en un ratito nada más. Está Yurena Echeves.
1: ¿Cómo le va?
0: ¿Qué dice?
1: Buenas
0: ¿Cómo
1: tardes?
0: Le va?
1: ¿Cómo anda?
0: Muy bien.
1: Yo tengo todo listo, preparado para ver el partido de esta noche.
0: Muy bien.
1: Una picadita, una cosita. Tengo preparada la picada, pero saqué la harina también. Digo, por ahí me hago una pizza.
0: ¿Y no puedo hacer picada de pizza?
1: Es que no me va a entrar todo, tengo que elegir.
0: Ajá.
1: Y no me gusta a mí guardar la pizza que quede un poco.
0: No, aparte la picada hay que comerla.
1: Y la picada, sí.
0: Hay que comerla porque después la dejas y ya no.
1: No es lo mismo. Así que nada, ya tengo todo preparado. El vinito, la picada.
0: Vino también.
1: Sí, claro.
0: Vino también. Vino.
1: ¿Usted cómo lo prepara?
0: No, yo no como durante los partidos, yo miro el partido.
1: Ay, porque... Leo, pero qué cosa aburrida.
0: No, porque a mí me gusta mirar el partido de fútbol. No es. Para mí el partido no es una excusa para hacer otra cosa. Para mí lo importante es el partido. Entonces por ahí me como una empanada antes de empezar el partido. Empieza a las 11. Por ahí me como una empanada antes de empezar el partido.
1: ¿Encontró con quién verlo?
0: No, lo vi solo.
1: Ay, otra vez, solo.
0: Yo
1: no
0: los
1: come.
0: Partidos los miro solo porque me gusta. No, al contrario, yo elijo porque me gusta mirar los partidos sin
1: si
0: que me estén hablando.
1: Y si quiere putear, quiere alentar.
0: Y si quiero alentar, aliento.
1: Solo.
0: ¿Y para qué necesito otra persona para putear o para
1: es
0: alentar?
1: Una tristeza, hombre.
0: No,
1: eso es una tristeza.
0: ¿Pero por qué? No, yo al contrario, elijo eso, ¿eh?
1: No, evidentemente, porque yo creo que debe haber mucha gente que le dirá, che, Leo,
0: sí,
1: nos juntamos.
0: Mucha gente.
1: Y usted dice que no.
0: Yo digo que no. Lo primero que digo es no.
1: Y una final. Y la final de hace 4 años atrás, ¿también la miró solo?
0: Estaba trabajando.
1: Ah, ahí te agarró con gente.
0: Sí, pero ajá, estaba trabajando. Es distinto.
1: ¿No es cierto, Lucas?
0: Sí.
1: Un desastre.
0: No, ¿por qué?
1: ¿Vos, Lucas, lo mirás con alguien?
0: No,
1: tampoco.
0: ¿Tampoco,
1: Lucas?
0: Claro, sí, está de caravana. Sí.
1: Ah,
0: claro.
1: Hace así con el dedo para arriba, revoleo el dedo.
0: No, la verdad que no. No, me gusta mirar el partido a mí. Usted no mira el partido, usted está eligiendo qué salamín comer, qué quesito.
1: Miro un poquito cómo va la pelota y con un quesito, un salami.
0: Usted no mira el partido, es distinto. Usted no mira, el partido está ahí y usted va mirando la picada, se toma un vaso de vino.
1: A mí,
0: ¿sabes? Y después agarra otro quesito y se toma otro vaso de vino.
1: Bueno, sí,
0: y si llega el segundo tiempo,
1: me parece un acto social a mí.
0: Sí, claro.
1: Me gusta.
0: Es un acto social. Bueno, para la gente que no mira fútbol siempre, el Mundial es un evento social.
1: Y pregunta, en esa soledad se plantea
0: absoluta.
1: Usted en
0: sí.
1: su casa, sin morfi, sin nada, ¿se pone la camiseta?
0: ¿Qué camiseta?
1: La de Argentina.
0: No.
1: No, apaga.
0: ¿Por qué me
1: voy a poner
0: la camiseta? Es un partido de fútbol. ¿Por qué me voy a poner la camiseta?
1: Escúchame, ¿y tenés colgada alguna banderita?
0: No, tengo
1: gorro,
0: bandera,
1: algo.
0: No tengo nada. Nada.
1: No, sos un amargo, Leo.
0: No, amargo no, miro el partido de fútbol.
1: No, una amargura.
0: ¿Por qué amargura?
1: Pero escúchame, la gente decora los balcones.
0: ¿Qué las decora?
1: Ya están puestos con las camisetas.
0: Sí.
1: Hacen cábalas, se juntan con los amigos. ¿Usted? Nada.
0: Nada. Miro el partido. Así como miro el de Argentina, miro el de Ghana con no sé quién, y miro el de Ecuador no sé con quién, y así voy mirando los partidos.
1: ¿Y anota, por ejemplo,
0: no,
1: anota datos,
0: nada.
1: Estadísticas,
0: no.
1: algo?
0: No, de acuerdo.
1: ¿Y
0: qué quiere que anote los cambios? No entiendo, ¿para qué quiero anotar los
1: no
0: cambios?
1: No sé, por ahí es meticuloso y anota
0: no,
1: en el segundo
0: no, no.
1: tal, pasó tal cosa.
0: No, así ahora están las aplicaciones que te marcan todo. Que tengo alguna duda, ¿cuántos cambios hicimos? 3, 4, me fijo en la aplicación y ya está. Ah, cierto que entró este, ya está. Listo. No hace falta ya, como antes, estaban anotando las cosas.
2: Qué raro.
1: ¿Eh? Bueno, yo anoto. Mm. Miro la hora, digo, ay, mira.
0: ¿Dónde anota si está comiendo salamine y quesito y papa frita? ¿Dónde anota? Todo enchastrado.
1: Yo anoto en una libretita.
0: Todo enchastrado. La viroma todo enchastrado con la grasa del salamín. Horrible.
1: Y nada. Y
0: se cae el vino arriba de los papeles. Nada, déjame. No, yo no. No.
1: ¿Y
0: ¿Qué tiene que hacer? Mirar el partido. Bueno, voy a mirar el partido, no es que voy a hacer otra cosa mientras miro el partido.
1: Con ese entusiasmo que lo caracteriza,
0: y entusiasmo.
1: Leo, entonces, ¿cuál es el pronóstico? ¿Qué pronóstico da usted para esta noche?
0: Y que hoy va a ganar Argentina.
1: ¿Cuánto?
0: No sé, 3-0, 4-0.
1: 3-0, ¿quién los hace?
0: No tengo idea. Y Messi hará uno cuando entre. Ojalá que los delanteros hagan goles, los que jueguen, así empiezan a hacer goles. Julián, Lautaro.
1: Yo tengo mi... Para mí va a ser un 3-0 también. Paredes, Messi y...
0: ¿Y quién?
1: Y Julián Álvarez.
0: Bueno, parece que juega Julián. No sé, no está confirmado el equipo todavía. Lo único que dijo ayer Scaloni es que no va a jugar Messi de entrada, va a entrar un ratito. Nada más. Nada. Usted disfrute
1: bueno,
0: como le gusta.
1: Bueno, la gente puede opinar también, ¿eh? Si viste la casa, si pone banderitas.
0: Claro.
1: ¿Cómo, quién lo va a ver?
0: Claro.
1: ¿Y cuál es el pronóstico para esta noche? ¿Y quién lo hace?
0: ¿Quién lo hace? ¿El qué?
1: Los goles.
0: Ah, pensé que la picada. ¿Quién hace la picada? ¿Quién la organiza?
1: En mi casa la hace Mariano.
0: Ajá.
1: Marianito corta todo, lo tiene todo preparado, todo orquestado. Sí. Y listo.
0: Muy bien, muy bien. Me parece que tenemos a alguien, ¿eh? ¡Uy!

0: sé cuál es el...
1: La gente está motivada, Leo.
0: No, no, claro. Escúcheme. Yo ya... Yo ya no sé cuál es el verdadero y cuál es el que está grabado. Le digo la verdad, se me dificulta.
2: Mara se ríe al lado mío.
0: Un beso
2: se
0: a Mara.
2: De risa acá también. Un beso a Mara, acá está, impresionante acá. Se ríe, me dice, estás loco, ¿no?
0: Sí,
2: esto,
0: claro, pero
2: está,
0: ya lo
2: esta
0: sabía.
2: Esta fiebre chachista. Mamita, se ríe usted.
0: Y es sábado, este es un programa relajado, no tiene nada que ver. No están los mascaritas.
2: Espera. No están las mascaritas. Vení, pará. Vení, uy. vení rápido. Sí, estás loco. Decir a Leo. Sí, está loco, Sebi.
1: Está loco, Sebi.
0: Obvio, Mara. Totalmente que está loco.
2: Está loco.
0: Pobre Mara. Sí, pobre Mara. Qué aguante debe tener Mara.
2: Qué locura. Bueno, hoy es un día feliz para el chachismo.
0: Sí.
2: Porque parece que lo que usted expresó y la mesa prestigiosa de Splendid 990 llegó a oídos de España, Leonardo.
0: Bueno, menos mal.
2: Tenemos tres refuerzos en un día, Leonardo.
0: Tres refuerzos metió River Plate.
2: En un día. Tres refuerzos en un día. Una locura. ¿Está listo usted?
0: Sí, yo estoy listo. Tengo miedo, pero estoy listo. ¿Qué quiere que le diga?
2: Se me caen los lentes, es una locura esto. Lo primero que le voy a decir es que el hombre desde el Ponte Vecchio de Fiorentina,
0: sí,
2: de Florencia,
0: sí,
2: en Italia,
0: sí,
2: dijo: la verdad, tiene razón, sí, yo a River lo amo, tengo que volver, no puede ser que no lo voy a dejar en banda a mi club amado.
0: Eso dijo.
2: No lo voy a dejar en mano. Sí, claro. Dijo eso, okay, mirando el Ponte Vecchio.
0: Mirando el
2: Lucas.
0: Ponte. Sí, Lucas.
2: Sí. Y River le dijo, ¿querés venir? Listo, ponemos el dinero. 7 millones de euros por el 50% de la ficha de Lucas Beltrán. Y River tiene un delantero, después lo discutimos el año que tuvo.
0: Dos.
2: Pero River ya tiene uno de los delanteros que tanto buscaba el chachismo. Mm. Me dicen que restan mínimos detalles del contrato.
0: Ok.
2: Beltrán, 7 millones y medio por el 50.
0: 7 millones y medio por el 50. Claro. Pero bueno, es un 9.
2: Es un 9.

0: Pero para el fútbol argentino, Beltrán puede funcionar.
1: Bueno, este es el primero, porque ojalá, vengo cargado.
0: Y digo, ojalá, ojalá.
1: Sí, bueno, el otro es...
0: Sí.
1: Y por usted, yo me ilusiono, aunque me duele que no venga libre, porque debería volver libre, y si lo veo a Rafa, que lo quiero mucho, porque ahora tengo una buena relación con él, hay que las cosas por su nombre, hay que decirlo. Rafa Borré, confirmado, jugador de River. Confirmado, vuelve a River, y lo que yo le dije ayer se confirma. 2,5 millones de dólares, 100% de la ficha, sí. Y Rafa es jugador de River y vuelve al club, Leonardo.
0: Bueno.
1: Confirmado.
0: Bueno. Ya le dije ayer lo que me parecía, Borré, se lo vengo diciendo la semana. No voy a abundar.
1: Correcto. Correcto. Confirmado. Y el otro, voy a pedir perdón a la audiencia y a usted, porque yo me sellaron la boca con 1,000 llaves y lo guardamos, pero no lo vi jugar, no lo conozco. Me dijeron, aguantalo, lo aguanté, y hoy se confirma del mismo club donde viene Castaño. De verdad, no lo vi jugar, dicen que es bueno, no lo conozco.
0: Ay, Dios mío.
1: Giovanni González, colombiano, el lateral derecho del Krasnodar.
0: Ay, Dios mío.
1: $500,000 llega, porque voy a mirar acá bien cómo es la historia. Espera, porque me está mandando alguien muy importante desde España esta información. Muy importante. $500,000 y un salario muy bajo. 3 temporadas, juega de 4 y juega de 3. Juega los dos laterales, pero es más 4 que 3.
0: Ajá. Es Giovanni González para... es uruguayo.
1: Uruguayo, disculpame.
0: 31
1: uruguayo.
0: Años.
1: Ahí está, uruguayo, perdón. Ahí está, uruguayo. Viene de Krasnodar, jugó Mallorca y Peñarol.
0: Sí, sí.
1: Y viene de Krasnodar.
0: En Mallorca lo vi, sí.
1: Bueno, yo lo escucho a usted. Usted dirá.
0: Sí, pero lo vi poco. Lo vi poco. No, la verdad que no puedo emitir opinión porque lo vi poco. No.
1: Bueno,
0: no,
1: el uruguayo. Giovanni González, $500,000 por la ficha del jugador. Este juega de 4, juega de 3. Repasamos Otamendi, Arambarri, Borré, Giovanni González y Beltrán. Son los 3 refuerzos de River para esta temporada por ahora. Por ahora.
2: Me gusta.
1: Por ahora.
0: Bueno.
1: Al Chacho está como loco en España. Estoy recibiendo más información. Pero bueno, ya ampliaremos. Yo creo... Mirá, Leo, vos sabés que somos serios,
0: sí,
1: como siempre, pero si me precipito al vacío pensando más en las ganas que la realidad, yo te diría que vamos a manejarlo con calma, pero te lo diría, para mí están con todas las ganas. Para mí, vos dices, otra vez dan vuelta, porque el mercado es largo, pero me parece que la van a... tarde o temprano, porque estoy hablando con alguien importante, van a terminar poniendo dinero por Correa. Lo van a terminar haciendo. Es la idea de hacerlo, es la idea de tratar de convencer por más plata, por menos plata a los mexicanos, pero me están diciendo que ya, si lo esperan un tiempo más a los de Tigres, y si no, la que hay que poner. Veremos si lo hacen, ¿no? Pero me están diciendo eso, ¿no?
0: Depende cuál sea la idea de River, ¿no?
1: Lo que pasa, esto ya es opinión personal. Me parece que las críticas de la prensa llegaron...
0: Sí, claro, obviamente.
1: Llegaron fuerte.
0: Pero lógico. ¿Eh? No, porque nosotros también reflejamos lo que nos dicen también. En mi caso es lo que pienso, pero también uno recibe muchos mensajes. Y a vos te debe pasar lo mismo, Sebastián.
1: Terrible.
0: Entonces, cuando decís, bueno, River va a mejorar su plantel y tenés solo 2 jugadores, uno que está en el Mundial... y hoy en la pretemporada tenés solo 1 refuerzo, que a mí es un jugador, repito, es un jugador que me gusta, pero el 99% de los hinchas de River no lo vieron, y que tampoco es un nombre rutilante, porque esto también lo digo yo, es un jugador que me gusta, pero yo entiendo que no es un nombre rutilante como para decir, uy, mirá, qué jugadorazo. Yo creo que va a rendir en River. Pero esto es una opinión personal de un tipo que ve fútbol español hace muchos años y ve al jugador. Pero es muy personal el tema, además. Yo entiendo que la gente no lo vio nunca, ¿no? Entonces no me lo puedo opinar. Pero no lo seduce el nombre. Y está bien que no lo seduzca. Y después decís,

0: y che, viene Borré. ¿Y Borré para qué? Y porque la desesperación de traer, porque vos empezás a mirar la lista de lo que está, la fotito de Salas, y mirás lo que llega, y te empieza a generar dudas. Los que ya decidieron que no van a seguir, no rindieron. Entonces yo, esto también es una postura personal, los que están en la fotito de sala, yo no los quiero más. Ya está, porque ya sé lo que no pueden, lo que no dan y no van a dar. Lo que te genera dudas es el futuro. Ese es el problema de River hoy. Bueno, ojalá que empiece a llegar también jerarquía, que llegue Correa y que vayan a buscar jugadores de jerarquía también, ¿no?
1: Es todo un tema. Es todo un tema porque aparte, lo dijimos acá antes, todos vamos a estar gritando los goles de Messi, felices, como debe ser, todo perfecto, y van a pasar cosas.
0: Y sí, esa es la idea.
1: Y me parece que a River, pues estuvo, que está bien, pues a River no les fue bien este semestre, estos años,
0: no,
1: en el tapete permanentemente, como debe ser, porque es el más grande, y que bajen las aguas un poco, está bien, que se entienda lo que digo, no es defender a nadie, digo, bajar las aguas un poco y aprovechar y salir con el pecho erguido. Bueno, recién ahora aparece esto que digo, en medio del tercer partido de Argentina, porque todos estamos hablando de River Argentina-Jordania, bueno, y aparece esto. Yo quiero decir que reaccionaron rápido, y bueno, estos son de hoy, esto es de hace un rato, por sí. Eso le avisé a nuestra productora de poder salir al aire rápidamente,
0: claro.
1: Y ahí River ya tiene, vas a tener 5 refuerzos, 3 en un día.
0: Sí.
1: 3 en un día, esto lo repetimos una vez más. Rafa Borré, 2.5 millones el 100%, con un contrato, yo te diría que la mitad de lo que cobra Porto Alegre, uh-huh, cobraba. Se adapta a la realidad, está bien, está perfecto, no viene libre, pero bueno, River lo necesita, Rafa quiere volver, adentro, veremos, ojalá le vaya bien. Después repetimos, $500.000 Giovanni González, el lateral uruguayo que jugaba en Krasnodar, que también juega de 4, y la vuelta de Beltrán, $7.5 millones por el 50% de la ficha.
0: Uh-huh.
1: Repetimos la información, y acá me están contando,
0: sí,
1: que es importante poder bajar la masa salarial que tanto hablamos, de uh-huh, los jugadores, por ejemplo, caso Pablo Díaz, Mesa, todos los Pesela, uh-huh, todos esos jugadores, para que River pueda bajar su, bueno, ese es el dinero que paga por los contratos, y bueno, veremos después qué destino tiene los jugadores. Yo creo que de la foto de Salas ayer también, aparte de los hinchas y la prensa, hizo un ruido terrible.
0: Y sí,
1: también
0: claro,
1: lo has dicho vos, esa información que contaste vos ayer.
0: Sí,
1: me
0: sí,
1: parece que es fuerte, los detalles que vos pudiste conseguir que te contaron, que practican en Cantilo los jugadores que están, sí, prescindibles, uh-huh, hizo una foto fuerte. Y esa foto también llegó a todos lados, ¿no?
0: Bueno, era la idea, bueno, de la foto también, ¿no? Cuando se sacaron la foto era para generar también una repercusión, ¿no?
1: Yo, sí,
0: me
1: sí,
0: dicen,
1: claro,
0: mirá, acá es, che, mirá, los que se quedaron están en España y a nosotros nos dan 2 pelotas para entrenar. Estamos acá
1: en Cantilo.
0: En la salita.
1: Sí, claro, te cambiás en una salita, claro, no entras a la cancha, sí.
0: A ver, pero bueno,
1: no es algo que uno invente, estos,
0: no
1: Salas los puso, no,
0: sí, claro, es,
1: y
0: claro,
1: y usted investigó, digo, claro, estos Salas los puso, no es que esta foto la robó alguien,
0: no,
1: de, esto
0: no
1: lo puso Salas en, le decimos una vez más, Salas lo puso en su Instagram,
0: uh-huh,
1: o sea, esto no es que un periodista, que tampoco estaría mal, que un periodista consiguió la foto, que a veces pasa y lo puso,
0: no.
1: ¿Sabes qué decir? No pasa nada, pero si alguien tuviera que reprochar algo, a los jugadores, en este caso.
0: Sí,
1: o sea,
0: por eso hay que lograr que esos jugadores que no funcionaron, porque esto no se dice, que no funcionaron en River, que cuestan y siguen costando mucho dinero a River, salgan lo más rápidamente posible y que sigan su carrera en otro lado, ya está. Y que a River le sirva también económicamente, porque ya esos jugadores, y esto también hay que decirlo, le costaron, sí, mucho dinero y mucho prestigio a River.
1: Sí.
0: Esto también es verdad.
1: Sí, sí.
0: Esto también es así. Por eso están en la lista para irse.
1: Sí, sí, sí, sí.
0: Y no,
1: sí,
0: estamos,
1: por eso
0: no estamos,
1: digo,
0: contando,
1: bueno,
0: una parte, sí.
1: No, aparte River juega el 17, por Copa Argentina, no falta tanto.
0: ¿Sabés lo que va a pasar? El viernes River juega con Flamengo. Ese partido me imagino que se va a televisar por algún lado.
1: Seguramente.
0: Y los hinchas de River lo van a mirar el partido con Flamengo.
1: Sí, claro.
0: Y va a ser como un partido... Como un partido... Y si River no juega bien, etcétera, va a haber mucha crítica, No es que se juegue amistoso, bueno, moviendo. No, el hincha de River está desesperado por ver a River, Sí, y va a tener un rival de nivel, además.
1: No, por supuesto que sí. Por supuesto, ¿no? Aparte te puedes poner...
0: Exactamente.
1: Ojalá River juegue bien se juegue bien y gane.
0: Sí.
1: Pero te puedes poner.
0: Te puedes poner.
1: Yo no sé cuántos jugadores, debe tener un montón de jugadores Flamengo en el Mundial, un montón, pero igual, sí. Tiene jugadores de categoría. Uh-huh. Rápidamente Pesto, como está lesionado, de Rascaeta, de la Cruz,
0: sí.
1: Paquetá, que está en el Mundial también, pero tienen jugadores de nivel.
0: Obvio.
1: Por eso digo, pero bueno, son cosas que pasan, y en River se movieron rápido, y a mí me dicen que ahora... No sé cuándo, ojalá sea pronto, agarren y el dinero llegue pronto por Correa. Uh-huh. Que ya saben, entre bruto y limpio y todo, son 17, 18 millones.
0: Sí.
1: Así que, pero acá nos mandan el detalle de todo lo que River ya ha invertido, y hasta acá son 17 millones.
0: Bueno, escúcheme, repítalo, las incorporaciones, los tres nombres que llegan a River, Sebastián.
1: 2.5 millones por el 100% de Rafa Borré, cobrando la mitad de lo que cobraba en Porto Alegre, un contrato muy bajo. Después llega por $500,000 Giovanni González, el uruguayo que juega en Krasnodar, que es lateral derecho, juega también de lateral izquierdo, también con un contrato bajo, esto es importante marcarlo, y finalmente convencieron y pusieron más dinero a Beltrán, 7.5 millones de euros por la ficha del 50% del argentino, que vuelve a River. O sea, River en un día cerró dos delanteros y cierra un lateral, que este lateral va a ser el reemplazo de Montiel, porque Bustos es otro de los colgados que tendrá que encontrar el club. Así que será Giovanni González el reemplazante de Montiel natural, y si hiciera falta, el reemplazante de Acuña.
0: Okay.
1: Así que así son las noticias de hoy, fuertes del millonario querido Leonardo. Uh-huh. Parecía que no pasaba nada, pasó de todo.
0: Viste, es así. Bueno, Sebu, no sé si le quedó algo más.
1: Nada. Que la gente se quede con su programa El Éxito de los Sábados.
0: Sí, gracias.
1: Y nosotros,
0: Sebastián,
1: nos vamos en algún lugar del mundo. Seguimos acá con 38 grados, aprovechando los últimos días nos quedan. Así que vamos a aprovechar por acá. Vamos a aprovechar. Y vengo de gimnasio, no sabe cómo estoy, Leonardo. Se ha dicho un fit.
0: Está yendo al gimnasio también. En vacaciones va al gimnasio.
1: Todos los días una hora.
0: Muy bien, yo.
1: Haciendo de todo para tratar de estar bien, porque acá comemos mucho, así que tratamos de estar en forma, tratar de estar
0: en
1: bien.
0: Forma es difícil, pero bueno, y bueno. Pero usted se mantiene, Sebastián, usted se mantiene bien,
1: Tratamos de estar bien.
0: Muy bien.
1: Tratamos de estar bien.
0: Seguro.
1: Pero bueno, disfrutando muy bien acá. Estamos con una camiseta argentina, remera argentina, que no importa quién. Que es del Dibu Martínez, literal. El Dibu Martínez.
0: Literal.
1: De verdad, literal. No, pero aparte de verdad, no es la del hincha, esta la acusan los jugadores, de verdad,
0: mira,
1: te digo.
0: Muy bien.
1: Después le mando una foto.
0: Claro.
1: Y acá me la quieren comprar. Y digo, no, es que en cuero, que es la gran correa acá.
0: No. En cuero no ande usted, porque correa por lo menos tiene un poquito de físico, pero usted.
1: Ya, por eso, no.
0: Y se lo llevan preso, Sebastián.
1: Me falta el choclo, ¿no?
0: Totalmente. Sebu, abrazo grande. Saludo a Mara.
1: Abrazo, chao Leo. Gracias, chao Leito, chao.
0: Sebastián Arrur.

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0: 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Bueno, 14:32 ha llegado a este programa el doctor Matías Norte, matrícula nacional 127018. ¿Qué dice, doctor? ¿Cómo
2: sí,
0: le va?
2: Sí, señor, así es. Eso digo yo, ¿no? Eso.
0: ¿Qué?
2: La vida es simple.
0: La vida es simple.
2: ¿Para qué complicársela con un mundial?
0: Usted se la complica solo.
2: ¿Para qué ver un mundial? ¿Para qué ver la Argentina? Trate de descansar.
0: Bueno, puede ver otra selección.
2: Bueno, busque un partido más temprano, ¿viste? Más temprano. Para poder dormir, para poder descansar.
0: Hoy, por ejemplo, juega Colombia con Portugal. 8:30.
2: Sí, bueno, puede ver ese.
0: Sí.
2: Ahí está.
0: Sí.
2: Y bueno, se va a dormir.
0: 8:30, sí, 8:30.
2: Sí. ¿Sí? Sí. Qué raro que son los horarios, ¿no?
0: También le molestan los horarios.
2: Sí, sí, tendrían que haber organizado de una manera.
0: ¿Qué?
2: Y nosotros le llevamos muchos hinchas allá. Le llevamos mucha gente.
0: Sí, pero juega Colombia con Portugal. No es Argentina.
2: No, bueno, pero no importa, porque estadísticamente somos los hinchas más presentes.
0: Ah, sí.
2: Y bueno, por supuesto está México, pero México está ahí. Es su casa.
0: Sí.
2: Pero de los habla hispana, somos los más presentes.
0: Ayer yo veía las tribunas de los supuestamente españoles.
2: Uh-huh.
0: Y la mayoría de los que tenían la camiseta española no eran españoles.
2: Exacto.
0: Eran mexicanos.
2: Así funciona.
0: Eran mexicanos. Obviamente alentaban a España.
2: Bueno. no van a alentar por nosotros los mexicanos, ¿quién? ¿No?
0: No, no creo.
2: Se acuerdan mucho del gol de Maxi Rodríguez.
0: Pero eso toda la vida fue. En el 86, yo me acuerdo de la final de Argentina y Alemania, los mexicanos hinchaban por Alemania, no hinchaban por Argentina. Sí. En el 86, no te hablo de ahora. Así que es algo histórico, no pasa nada.
2: Qué impactante, ¿no? Lo de Alemania. ¿Cuántas veces perdió Alemania en los mundiales?
0: ¿Y cuántas ganó? Claro. Jugó muchas veces.
2: Exactamente. Sí. Por eso hoy le traigo...
0: ¿Qué le trae?
2: Hoy le traigo alrededor de 35 curiosidades del fútbol. ¿Ah, sí, señor? 35 curiosidades del fútbol. ¿Sabe cuánto corre un jugador de fútbol en la cancha?
0: No, tampoco me interesa.
3: ¿Cómo?
2: No le interesa nada.
0: Los técnicos le puede llegar a interesar. Porque Scaloni está en este momento con la antena.
2: Vine con todo
0: mirando,
2: el
0: escuchando
2: entusiasmo.
0: El programa. Y dice, sí. El doctor Norte va a decir cuánto corren los jugadores. Sí, qué bueno.
2: Y sí, vine con todo el entusiasmo. Traté de encontrar la vuelta para poder hablar de salud en este programa de la pelotita.
0: No es un programa de la pelotita.
2: Sí.
0: Este no es un programa de la pelotita. Es un programa.
2: Bueno, es su programa.
0: Dinámico, relajado.
2: Presta por té. Está bien. Para llevar y decir.
0: Bueno, es un puzzle.
2: Es un puzzle, un poquito forzado, lo hay que golpearlo un poquito para que encaje.
0: Usted viene acá.
2: Yo no me siento.
0: Usted se siente mal, usted.
2: Sí, yo me siento incómodo, ¿no? Siento como que es una pieza de este rompecabezas que no encaja.
0: No, usted.
2: ¿Sabe qué soy?
0: ¿Qué soy? ¿Qué
2: soy esa pieza perdida en algún cajón? Que solo se da cuenta de la ausencia cuando termina de completar el rompecabezas.
0: Y bueno, muy importante.
2: Y bueno, pero basta con que yo me vaya para que usted entienda lo importante que soy. Entonces, entienda que un jugador de fútbol corre entre 10 y 13 kilómetros...
0: No te puedo creer.
2: ...en un partido de fútbol.
0: En 90 minutos.
2: En 90 minutos. Mirá, pero atenti, ¿qué? Porque estos son todos sprint. ¿Esto qué significa? Usted no puede decir, yo juego al fútbol y hago deporte.
0: Sí.
2: Usted no puede decir, yo juego al fútbol y hago deporte, porque no es así.
0: Ah, ¿no?
2: No.
3: ¿Cómo que no es deporte, doctor,
2: no,
3: eso?
2: No, eso no reemplaza caminar 40 minutos,
0: muy bien.
3: Pero
2: salir
3: caminar
2: a correr.
3: Vale más que correr, sí, los 90 minutos que corren,
2: sí,
3: los jugadores.
2: Sí, porque los jugadores tienen mucho tiempo de quietud. Bueno, Messi lo ha demostrado en la cancha.
0: Pero
2: Messi
0: es un caso excepcional.
3: Ahora se mete con Messi, toque a Messi.
2: Pero Messi juega parado, de la misma manera tal vez que jugaba Riquelme, salvando las distancias. Uh-huh. Pero entonces uno dice, yo estoy jugando al fútbol, está bien, pero no estás haciendo ejercicio todo el tiempo.
0: Es que usted dice que los futbolistas no hacen deporte. ¿Eso
2: no
0: está diciendo?
2: El futbolista hace deporte cuando entrena, cuando calienta, pero no cuando juega.
0: Cuando juega no está haciendo deporte.
2: No
0: podemos calificar al futbolista como un deportista, dice usted.
2: Lo podemos calificar como un deportista por todo el entrenamiento que conlleva. De la misma manera que aquellos que dicen que Colapinto no es un deportista. Colapinto es un deportista.
3: Ay, sí. No te puedo creer, está sentado.
2: Claro. Ay, bueno, pero está sentado, pero todo el entrenamiento que tiene previo a poder sentarse en ese automóvil...
0: Ajá.
2: Es un deporte.
0: ¿Y qué hace?
3: Pero en el momento que conduce
2: en el momento
3: coche,
2: que
3: no
2: conduce,
3: es deporte.
0: Es un rato.
2: Es un ratito.
0: Es un ratito,
2: es
0: claro.
2: Un ratito.
0: El tema es lo que hace en la semana.
2: El tema es lo que hace uno para poder rendir en la cancha. Pero cuando rendís en la cancha...
0: Sí.
2: No, ¿por qué te digo esto?
0: Porque
2: acá
0: eso, ¿no?
2: Hay mucho Messi del...
0: ¿Qué?
2: Digamos,
0: ¿qué le tiene Messi?
2: Sí, ¿cómo le explico esto? No quiero menospreciar
0: ¿a quién?
2: Al futbolista amateur, no quiero despreciar al potrero, pero acá hay mucho que se cree Messi, que dice yo hago deporte,
0: uh-huh.
2: Incluso en la consulta médica, ¿y usted hace deporte? Sí, juego al fútbol una vez a la semana. Bueno, estimado amigo, voy comprando el Sten porque eso no es deporte.
0: ¿Pero por qué?
2: Hacer deporte es todo lo que hacen los jugadores antes de entrar a la cancha.
0: Uh-huh.
2: Entrar a la cancha no es el deporte per se.
3: A ver, mira, esto me interesa. ¿Y hacer pesas, doctor? ¿Eso es deporte o no?
2: Sí, por supuesto, porque tiene una fase excéntrica y otra fase de esfuerzo, con lo cual uno va estimulando a través de la maniobra de Valsalva la contracción muscular y del corazón.
3: Bueno.
2: Entonces, ¿qué le quiero decir?
0: Sí.
2: Si usted juega al fútbol, vamos a resumir esto porque ya me dejó de prestar atención.
0: No, pero sí, porque es muy largo, doctor. Y yo
2: no,
0: me
2: bueno,
0: pero
2: usted me ha dado espacio.
0: No, si usted tiene que hablar, usted tiene que hablar.
2: Puede interrumpir si quiere,
0: pero
2: me puede
0: interrumpir. Deme derecho también a que de repente
2: no, bueno, pero,
0: mi cabeza empiece a divagar.
2: Usted me puede interrumpir,
0: no,
2: y
0: no
2: bueno,
0: interrumpir.
2: Y en ese caso...
0: Porque si yo lo interrumpo, usted se enoja y dice, no me dejan hablar, me siento incómodo y empiezo a hacer el puchero y todo eso.
3: me aumenta.
2: Sí, sí, tal cual.
0: Entonces, no lo quiero interrumpir.
3: Se bueno, va con Luisa.
2: Esto es muy sencillo, señor. Si usted no es lo mismo jugar un partido de fútbol, 90 minutos.
0: No, lo mismo.
2: A correr 40 minutos o caminar 40 minutos. Incluso.
0: Todos los días.
2: Va a gastar más calorías.
0: Sí.
2: Caminando 40 minutos que jugando un partido de fútbol. Listo. Cierre acá.
4: Dale,
2: la
4: mascarita.
2: Consulta,
3: por favor. Ay, qué bien.
0: Bueno, ya está. Yo ¿Listo? No lo sé. Nosotros somos deportistas.
2: Sí, sí, sí. Usted no tiene para el colectivo, por supuesto que
3: caminamos
2: está haciendo deporte, sin lugar a dudas.
3: Me deja tranquila porque me veo lejos del estén, eso que propuso el doctor, y entonces me queda un poco más tranquila el cerebro.
2: Lo importante es caminar, es moverse.
0: Mover.
2: Si uno está trabajando en la oficina, está en el sillón, está mirándolo a Messi desde picada por medio. Usted es un sedentario, por más que juegue al fútbol uno o dos días a la semana, usted es un sedentario, entiéndalo, no es deporte lo que usted practica.
3: ¿Usted es sobrino de Elita de Lázaro y con ese camine?
2: Hay que caminar.
0: Hay que caminar.
3: 40
0: hay que
3: minutos
0: caminar.
3: Le agrega ahora.
0: Sí.
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0: 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Juliana Andrea Echeves.
3: Muy bien, veo que hay gente que compite en diferente escala, ¿no? Es el caso de Jeff Bezos y de Elon Musk, por ejemplo. Sí. Estos empresarios, Jeff Bezos, que dejó de dirigir Amazon en el 2021, que es también fundador de Blue Origin, ajá, dice que su sueño es devolverle a la Tierra su estado anterior a la era industrial. O sea, que quiere enviar a todas las actividades contaminantes a la Luna.
0: Mira.
3: ¿Se da cuenta?
0: Sí.
3: ¿Eh? Nosotros acá estamos al pedo,
5: ¿cómo?
3: Prácticamente.
0: ¿Cómo al pedo? ¿Por
3: sí,
0: qué?
3: Porque este hombre hace cosas grandes de verdad.
0: Ajá.
3: Este hombre quiere enviar, devolverle el jardín a la Tierra.
0: Uh-huh.
3: Quiere enviar cualquier empresa que eche humo, que contamine, a la Luna.
0: A la Luna.
3: Tiene una pequeña tarea que él también lo reconoce. Dice que si el viaje espacial llega a ser lo suficientemente fiable y barato, podremos obtener nuestras materias primas de asteroides y objetos cercanos a la Tierra y la Luna.
0: Bien.
3: O sea, tiene esa pequeña tarea que resolver, pero si lo logra, va a devolverle el verdor a la Tierra.
0: Mira, bien, a mí me gusta.
2: ¿Qué es? Sí, sí, ahora con toda la chatarra que hay circulando la órbita del mundo.
0: La chatarra que pusimos nosotros, ¿no?
2: Chatarra que pusimos nosotros,
0: sí,
2: porque hay miles y miles de satélites. Debe estar girando el Sputnik que mandó Rusia por primera vez. Entonces, ¿cómo vamos a hacer para mandar un charter a la Luna?
0: ¿Un charter?
2: Sí, sí, a decir, bueno, anda a llevar carbón a que tienen que quemar no sé qué cosa para hacer las ruedas de los automóviles.
3: Ajá. No tengo ni idea.
2: Todo en ingeniería, vamos a gastar más en eso que suena como raro, ¿no? Lo que propone este muchacho. No,
0: bueno, si lo está proponiendo, pues,
4: todo magia.
0: Debe
4: magia.
0: Tenerlo estudiado, me imagino.
3: Claro,
0: debe haber
3: empezó,
0: gente que trabaja para él, sí, que claro. Le debe dar.
2: Bueno, es el hombre más rico del mundo,
0: y
2: ¿no?
0: Bueno, no lo va a dispensar solo mientras estaba durmiendo.
2: ¿No será un pensamiento lavador de culpa?
3: Sí, un datito. Jeff Bezos realiza 100 lanzamientos anuales al espacio. Así que está explorando. Está
0: explorando.
3: Está tomando nota. A usted que no le gusta la nota, nota,
2: yo
3: ya saca datos.
2: Yo me voy a poner una inmobiliaria en la luna, entonces.
0: ¿Por qué no?
2: Ponemos un parque industrial.
0: Bien.
2: Sí, y bueno, después hay que llevar...
5: gente vocacional.
0: Sí, ahí está. Tiene razón.
2: Sí, y hay que llevar el tendido de barrido de limpieza, ¿no? Hay que hacer todo lo que es luz, luminaria, gas.
0: Tiene que hablar con Chiquita Pia, que está a cargo del Cianse.
2: Ah, ahí está.
6: Disfrutala.
0: Eso lo puede resolver fácilmente.
2: Listo.
0: ¿Ya está?
2: Ya está, me lo ha dicho.
0: ¿Así?
2: No, gracias.
0: Listo.
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0: 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Y gracias a los que nos acompañan, también los sábados, mucha gente acompañándonos, mandando saludos, a Nor Ponce, a Luciano, a Patricia Resnikov, a Edgardo Hernández, a Eliana Versa, a Alejandra Diel, hincha de River, muy bien, Alejandra, a Silvia Geneise,
2: a Gustavo, de Boca, muy
0: sí,
2: bien.
0: Sí, muy bien, también,
2: claro.
0: A Gustavo Corbeta, Andrea Juárez, a Gaby Repuestos, bueno, mucha gente, a Rinus Mitchell, a Manu Verón, no me quiero olvidar de nadie, de Juventus por tres, a César Pérez, a ver qué más, a Luis Alberto Castro, bueno, gracias a todos por estar ahí, también los sábados, nos acompañan de lunes a viernes de 12 a 17 y también están ahí acompañándonos. En Nadie Sabe Nada, los sábados, mira, Diego desde Córdoba. Bueno, bien. Gracias a todos. ¿Quién más está? Nicolás Lugo. Muy bien, Nicolás.
2: Toda gente ansiosa por escuchar.
0: ¿Por qué ansiosa?
2: Por escuchar algunos de mis consejos, ¿no? Por
0: ejemplo,
2: ¿sí? Sí, consejos y curiosidades, ¿no? Que he traído dentro de las 35, se vamos solo una. Así
0: usted
2: que
0: dice que
2: 34.
0: Toda la gente que está acá es solo para escucharlo usted.
2: Sí, claro,
0: eso es lo que está diciendo.
2: Por supuesto. Eso, lo que pasa es que usted obvia esos mensajes de Loas hacia la medicina.
0: Yo no escucho, mira, no estoy leyendo todo, nadie dice nada de usted, nadie.
2: ¿Usted sabe por qué un jugador se acalambra en la cancha de fútbol?
0: Bueno, me imagino que es una cuestión sanguínea.
4: Me chupa un huevo.
0: No
2: es una cuestión sanguínea, no tiene nada que ver.
3: No comió banana, doctor.
2: Entonces, tampoco.
0: Ahora me lo va a contar, porque ¿sabe a quién tenemos en línea?
2: ¿Quién?
0: A nuestro astrólogo de cabecera.
2: Pero sí.
0: Giorgio Arma, ¿qué dice, Giorgio?
7: Bien, abrazo gigante para todos. ¿Cómo están?
0: ¿Está bien, usted?
7: Sí, un poquito gripado, pero ya salió.
0: Pero no, gracias, por favor, otra vez se engripó, por favor. Usted está muchas veces
7: enfermo. El cambio de clima.
0: Pero claro.
7: El cambio de clima,
0: Claro.
7: Pero bueno.
2: Los
7: saliendo mucho mejor.
2: Incienso.
0: ¿Te dice que le hace mal el incienso?
2: Sí.
0: ¿Hace mal el incienso?
2: Hace mal el incienso, sí.
0: ¿Cómo hace mal el incienso?
7: ¿Ah, sí?
2: Hay un estudio que dice que...
0: ¿Hay estudios, sí, de dónde?
2: Sí.
0: ¿De la universidad de
2: que
0: dónde?
2: Que genera cáncer de pulmón el incienso.
3: ¡Ay, Dios!
0: Sí.
2: Es al igual que el tabaquismo.
0: Mirá.
2: Obviamente, con el consumo...
4: Me chupa un huevo.
0: No, Marcelo.
2: Bueno, Marcelo.
0: No. Bueno, no sé qué decirle.
2: Bueno, sí, no sé, yo tampoco sé que no le puedo cortar las piernas
0: a
2: Giorgio Arma.
0: Pero para Giorgio no dijo nada del incienso, usted metió el incienso.
2: Bueno, yo aproveché a mencionarlo.
0: Bueno, Giorgio, evitemos al doctor Norte, sí, ¿está bien usted?
3: Bueno.
7: Sí, ahora un poco preocupado porque prende incienso en casa.
0: Bueno, pero aire la casa.
2: Ventile.
5: Claro.
3: Tira perfume, y todavía escojo,
5: escojo aromas de, por ejemplo, pachuli, canela, sándalo.
0: Muy bueno.
5: Sí, lo sándalo, más fuerte se utiliza.
0: Claro.
5: Sí. Pero bueno, ahí estamos, ¿eh? Ahí estamos. ¿Cómo van las energías? Para octavos ya, Argentina está en octavos.
0: Y no, primero estamos en 16avos. Argentina tiene que pasar primero. Primero tiene que jugar hoy, después jugar con Cabo Verde, ¿sí? Y después.
5: Bueno, ahí va. Ahí justo va por el tema de la predicción con Cabo Verde. Con Argelia sería espectacular que no juegue Messi.
0: ¿Por qué?
5: Porque primero vamos a jugar primero con una camiseta que no es muy buena, porque el color claro está muy bien afectado en estas fechas. El color más claro es espectacular. Miren a Francia, miren a España, sacando Uruguay. Pero bueno, yo diría que Messi se cuide muchísimo, ¿no? Que Leo se cuide mucho, porque no solamente es lo futbolístico, no solamente es la edad, ni la presión, sino que ahora están trabajando en contra de Leo, ¿no?
0: ¿Quién está trabajando?
5: Me ha salido por ahí un brujito ganés.
0: Ah, ganés. Ah.
5: Sí, que dice que...
2: ¿Un ganés?
0: ¿Ganés?
5: No, ganés. Sí, de Ghana. Sí, un africano.
0: Sí. Un africano, sí.
5: Y no entiendo por qué se mete con la selección argentina. Pero
0: ¿Por qué contra Messi?
5: Y contra Messi, porque dice que Cristiano Ronaldo debe de ganar, que está trabajando para que gane Cristiano Ronaldo el Mundial.
0: Ah, ganar para Cristiano, para el ganés.
5: Sí, y parece. Y que Portugal es campeón del mundo, según él, ¿no?
0: Mira.
5: Y ni siquiera, que más se preocupe en su selección, que se va pronto. Claro, pero bueno, y dice que Cabo Verde va a hacer la sorpresa y va a eliminar a Argentina.
0: Bueno.
5: Así dice el tipo, pero bueno.
0: Mira. ¿Usted le cree? ¿Usted le cree al ganés?
5: No le creo, nada. Ni al ganés, ni a la chica esta brasilera que dijo que iban a abducir a los jugadores.
0: Yo estaba esperando, vi el partido de Brasil-Escocia a ver si veía los ovnis y no lo...
2: Sí. Vi muchos goles.
3: Es terrible lo que dijeron.
0: Pero escúcheme, la tipa vio, vamos a hacerlo.
3: Visualizó,
0: no,
3: Leo.
0: Vio que iba a jugar Neymar, que no estaba jugando Neymar. Y la tipa había visto, che, va a jugar Neymar. Bueno, eso ahí acertó.
2: Pero jugó. Ahora,
0: pero claro. No se lo llevó nadie a Neymar.
5: Y todos esperábamos eso. Yo también estaba ahí con la duda. Dije, claro. Y bueno, si lo soñó. Claro. Y lloraba. O sea, lloraba el punto mucho, sí. Es que la chica lloraba. Entonces preocupó eso. Ahora,
0: claro,
5: yo no le creí nunca. ¿Por qué? Hay que ponernos a pensar un poquito, ¿no? Entre lógica y el tema esotérico. ¿Por qué en un partido de Brasil?
0: Sí.
5: Si la chica es brasilera. ¿Y por qué se llevan los dos mejores jugadores de Brasil, que es Neymar y Vinicius?
0: Uh-huh.
5: Ahora, por otro lugar. Los extraterrestres jamás en la vida van a presentarse en un evento masivo. No son tangibles, son evolucionados los tipos.
0: Pero que son tímidos.
5: Entonces.
0: Perdón, no sé.
2: No, está bien.
0: ¿Qué sé yo? No es
2: pánico escénico.
5: Jamás.
3: Pánico escénico. No quiere, claro, que le den el truco mientras abducen a las personas. Claro. O sea, no quieren que se revelen.
2: Ojo que por ahí hicieron la de Indiana Jones, y abdujeron a Neymar y pusieron inmediatamente un doble y uno no lo vio. En un abrir y cerrar de ojos.
3: Puede ser eso, Doca. Acaba de abrir otra puerta el doctor, ¿eh?
5: Claro, puede ser, ¿eh? Hay muchas ahora especulaciones, ¿sí? De todas maneras.
3: ¿Era Neymar entonces o no?
0: No sabemos.
5: Y no se sabe, vamos a esperar a ver que anote y celebre, ¿no? Vamos a ver en la celebración.
6: Va a salir a la luz.
0: Es verdad, Claudio.
5: Pero, no, imposible. Como siempre les he dicho, los extraterrestres son hermanos, superiores, avanzados, amigos. Imposible abducir. ¿Para qué llevarnos? ¿Por qué somos tan importantes? ¿Y por qué a dos jugadores?
0: Además, ¿para qué a Neymar, que está al final de la carrera? ¿No? ¿Qué sentido
5: tiene? Claro. ¿Y por qué no hacer R7? ¿Por qué no Messi? Claro. Julián Álvarez, no sé, ¿no? Y a mí, Lamine Yamal, que está joven, claro, ¿no? O Erling Haaland.
0: Totalmente.
5: ¿Por qué justo ellos dos?
3: Porque tiene alma de fiesta, imagínense, van a alegrar ahí el espacio, pienso yo.
5: Claro, puede ser, ¿no? Pero no, hay que despreocuparse. Cuando lleguen, que yo les dije el año pasado que el primer contacto va a ser este año, y sigo viendo lo mismo. Va a ser en forma pacífica. Uh-huh. Va a ser un contacto muy, muy pacífico. Ahora, de un momento a otro, Leo,
0: sí.
5: Qué locura, ¿no?
0: ¿Qué
5: pasamos de un mito, ¿no? De un mito, que eran los extraterrestres,
0: sí,
5: a ya confirmados por todo el mundo. Porque hasta los Estados Unidos han dicho que sí existen y han tenido contacto y todo.
0: Claro.
5: Entonces, ya estamos a nada de recibirlos, ¿eh?
0: Sí, es como que está aceptado ya, ¿no?
6: Y
0: como
6: ahora
0: que...
5: Está aceptado.
0: Está aceptado,
5: sí.
0: Estamos esperando que aparezcan.
5: Así
0: estamos
5: es,
0: en ese momento.
5: Sí, obvio. Entonces, Nada, hay que esperarlo de forma pacífica, no son malos, son buenos y jamás van a utilizar un evento masivo, un concierto, un partido de fútbol para venir a llevarnos y a matarnos a todos, no, jamás.
0: No.
5: ¿Cómo? ¿Cómo se les ocurre? No, es una locura eso. Pero, nada, de repente si quería rating para el partido, bueno, lo consiguió, ¿no?
0: Sí, totalmente.
5: Sí, lo consiguió, pero, bueno, después el partido con Argelia... Un partido tranquilo, como les dije, Argentina es uno de mis candidatos, está bien aspectada para el Mundial. Y lo otro es que con Cabo Verde no va a ser un partido tan accesible, ¿no? Es verdad, uno dirá, pero es Cabo Verde. Sí, pero la astrología no ve lógica. Ajá. La astrología, como te dije, iba a ser el Mundial de las sorpresas.
0: Sí.
5: La astrología metió Ecuador.
0: Sí.
5: ¿Quién iba a pensar que Ecuador le ganaba a Alemania? ¿Quién iba a pensar que Uruguay, bueno, sí se podía ver que Uruguay iba a quedar rápido eliminado, porque posteé algo del 2025, del tema de Bielsa, porque es la mala astrología de Bielsa,
0: claro.
5: Pero Uruguay no poderle ganar a Arabia, ¿no?
0: Claro.
5: A Cabo Verde.
0: Claro.
5: Entonces, eso es astrología pura. Y ahora, para mí, sigo viendo, y les dije Paraguay está clasificado, les recuerdan, ¿no? Que les dije que Paraguay iba a sorprender.
0: Sí.
5: Ajá, y Paraguay clasificó y habiendo perdido un partido increíble con Estados Unidos, que es otro de mis candidatos sorpresa.
0: Sí, eso lo dijo también.
5: Claro, entonces, hasta el momento se está respetando la astrología,
0: pero,
5: y esto quiero que quede grabado.
0: ¿Te ha grabado, Lucas, esto? Sí.
5: Por favor, que lanzalo por todos lados. Argentina está muy bien aspectado para llegar a octavos de final. Eso quiere decir que deberíamos de clasificar por astrología con Cabo Verde.
0: Uh-huh.
5: ¿Es verdad? Teniendo Mercurio retrógrado y todas las locuras.
0: Uh-huh.
5: Pero la única forma que Argentina no clasifique es por algo impuesto, algo negativo.
0: Uh-huh.
5: Y de verdad, yo no entiendo. Yo respeto muchísimo la magia negra, esas artes, ¿no? Hay que respetarlas, porque sí existen.
0: Sí.
5: Pero no entiendo por qué se obsesionan en solamente ver anulado a Leo.
0: Ajá.
5: De verdad, no entiendo.
0: Okay.
5: Ahora, puede ser tanta mala energía que le lancen, por eso hay que protegerlo, hay que cuidarlo, hay que orar, que puede, nada, puede pasar algo feo para tenerlo inhabilitado, lesionarlo.
0: Dios, por favor.
5: Entonces hay que tener mucho cuidado con eso. Ahora, no entiendo por qué con él.
0: No sé.
3: ¿Cómo se protege, Giorgio, a la gente de la mala energía?
5: Hay, bueno, la mala energía, cualquier oración pequeña, minúscula, ¿no?
0: Sí.
5: Con intensidad, obviamente, con pasión, con fe, elimina cualquier mala energía, ¿no?
0: Okay.
5: Pero el tema es que el tipo o la persona que está complicada la haga. Uno puede orar, obviamente, por las personas, pero esa persona debe de cuidarse, protegerse.
0: Ajá.
5: ¿No? Hay varios amuletos, cábalas, hay medallas, como la, por ejemplo, la de San Benito de Nurcia, que es muy importante.
0: Uh-huh.
5: Hay que hacerle llegar a Leo una medallita de San Benito de Nurcia.
0: Okay.
5: Yo tengo amigos jugadores de fútbol que tienen esas medallitas pequeñas y se las ponen en la media, por ejemplo.
0: Mira.
5: ¿No? Para protección.
0: Okay.
5: Pero bueno, hay que ver ese tema, que sí me ha preocupado mucho porque hoy salió a la mañana.
0: No lo vi.
5: ¿No? Sí, ha salido, está por
0: ahora,
5: todos lados.
0: Voy a buscar lo del Ganés, ok.
5: Uh-huh, sí, ha salido por todos lados. Estaba muy bien, ¿no? Estaba supuestamente anulando a Harry Kane y todo.
0: Ah, mira.
5: Ahora.
0: Ah, sí, está anulando gente el hombre.
5: Ah, sí, él le gusta.
0: Malo.
5: Entonces, sí.
0: Todo vuelve en la vida. Malo.
5: Todo vuelve, pero el daño está, pues, ¿no?
0: Ah,
5: ese
0: claro,
5: es el tema.
0: Claro,
5: todo vuelve, sí, espectacular, pero es a futuro, el karma.
0: Okay.
5: Sí. Entonces, todo estaba bien, anuló a Harry Kane, supuestamente él. Pues el tipo tiene 50 años y dice que lo anuló. A ver que anula a Mbappé, ¿no? A
0: Dembélé, claro.
5: No, a Dembélé, ¿no?
0: Claro.
5: Entonces, ese es el tema, lo único que me preocupa.
0: Bueno.
5: Después Argentina está bien aspectada.
0: Ajá.
5: Así que para adelante. Alemania, España, Argentina y Brasil, que también clasificó. Para mí esa es la semifinal.
0: Ah, mira, lo ve bien a Brasil.
5: Sí. Y no ahora, ¿eh?
0: No,
5: cuando se los dije, el año pasado, creo. Cuando estábamos hablando del Mundial. No, siempre ahí tengo un posteo. Los cuatro candidatos, mis cuatro semifinalistas y las dos sorpresas que es Estados Unidos.
0: ¿No lo ve
5: y Paraguay,
0: bien a Inglaterra, por ejemplo?
5: No.
0: Inglaterra
5: no.
0: Okay.
5: No. Francia, alguien puede eliminar a Francia.
0: Alguien puede.
5: Justo con Mercurio, sí. Se pueden eliminar a Francia y y por ahí Paraguay y Estados Unidos puede dar la sorpresa. No sé con quién se enfrenta Estados Unidos. Lo único que sé es que Japón va con Brasil.
0: Estados Unidos creo que no, creo juega con, podría jugar con España, creo.
5: ¿Ah, sí?
0: Sí, creo que sí.
5: ¿Seguro ese pasito? ¿Qué tiene que pasar? Que lo ganen.
0: ¿Pero por qué? ¿Qué pensás ahí? ¿Que gane Estados Unidos?
5: No. Si es Brasil-España...
0: No, Brasil-España no. Estados Unidos con España. En octavo.
5: Ya, ahí puede haber algo épico, por ejemplo. Porque son dos astrologías muy, muy fuertes, muy poderosas. Okay. Ahí puede pasar algo... yo le daría una fichita a España.
0: En cuartos, ahí, claro. Estados Unidos-España. Okay.
5: Pero algo tiene que pasar. Igual sigue siendo el mundial de las sorpresas. Hasta el momento han habido muchísimas sorpresas. No sé qué hace Cabo Verde ahí. No sé qué hace Arabia clasificada. Senegal, la goleada de Senegal nadie la tenía. ¿No? Pero bueno, Noruega también, ¿no? Tiene dos jugadores nada más muy positivos astrológicamente. Y con dos jugadores miren hasta dónde está llegando.
0: Totalmente.
5: No jugaron y miren lo que pasó.
0: Sí.
5: Si no juegan, la dejan afuera rápido. Tienen que estar los dos.
0: Sí.
5: Oscar y Erling Haaland.
0: Sí.
5: Pero bueno.
0: Bueno.
5: Ahí estamos. Después, sí. Algo lamentable. Como Boca, entrando un poquito en el mundo Boca.
0: ¿Qué pasó con Boca? Lamentable, ¿por qué?
5: Porque va a debutar con Mercurio Retrógrado, lamentablemente.
0: Yo me
5: quejo toda la vida.
0: ¿El Vasco?
5: Sí. Sí. Va a jugar el 7 de agosto, creo, un partido amistoso, Copa Argentina, no sé.
0: No, julio.
5: Claro, es que hasta el 26 de julio está Mercurio retrógrado, Leo.
0: Sí.
5: Entonces es complicado eso, porque me quejo toda la vida de Mercurio retrógrado.
0: Pero no, ¿y qué quiere que haga Rodarena si la fecha es esa, no, y no puede hacer nada el Vasco ahí?
5: Lamentablemente no se puede hacer nada. Lo único bueno...
2: La fecha la puso Tapia, ¿no?
0: No, ¿qué tiene que ver la fecha? La fecha.
5: Claro. Claro, porque sería espectacular que sea después del Mundial.
0: Claro.
5: ¿No? Pero, no, bueno, se va a jugar ahí. Una buena y una mala, ¿no? Porque firmó bien sin Mercurio retrógrado, pero va a debutar con Mercurio retrógrado. Entonces tiene el 50%. Bien en el torneo local, mal en lo internacional. Lo peor que puede pasar es que nos dejen afuera.
0: Ya hay que buscar técnico, ya tiene que buscar técnico Boca, entonces, porque no le va a ir bien al Vasco. Eso me está diciendo.
5: No, en lo local puede ser que
0: puede
5: sí.
0: Puede ser, puede ser.
5: En lo local puede ser que sí, pero en lo internacional no. Así que hay que cuidarnos de ese partido Boca-River, ¿eh? Bueno, si es que llegan también, ¿no? Porque los dos tienen Mercurio retrógrado ahora.
0: Va.
5: Tanto River y Boca.
0: Dios mío.
5: Tanto me he quejado de Mercurio retrógrado que ahora pasa eso.
0: Total.
5: ¿Cómo es, no?
0: Es así la vida.
5: Bueno, Giorgio. Hay que cuidarnos del 29, no hacer nada importante ni trascendente que marque nuestra vida, como firmar contratos.
0: ¿Qué día?
5: Del 29 al 26 de julio, todo
0: mucho
5: julio.
0: Mucho tiempo,
5: sí, pero si quieren un buen futuro en lo que van a hacer, hay que cuidarnos.
0: Okay.
5: Hay que estar pendientes de estas fechas, o si no, que le pregunten a Gallardo, al Chacho Coudet en la final.
0: Muñe. Abrazo, Giorgio, gracias por todo, como siempre.
5: Abrazo grande.
0: Cuídese.
5: Abrazo grande, bendiciones, éxitos.
0: Ahí está Giorgio Armando, nuestro
5: astrólogo de cabecera.
0: Aquí en Nadie Sabe Nada.
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0: 9 minutos hasta las 4, nadie sabe nada. Y llega Juliana Echeves otra vez.
1: Claro. ¿Sabe qué me gusta a mí?
0: ¿Qué le gusta
1: ver
0: a usted?
1: Cómo la gente afronta una misma situación de manera diferente.
0: Bueno, claro.
1: Eso me encanta.
0: Sí.
1: Es, por ejemplo, el caso de lo que va a suceder esta noche. Jordania versus Argentina,
0: sí,
1: en Dallas. ¿Sabe que las 80.000 localidades ya están vendidas?
0: Ya están vendidas.
1: Bueno, Jordania, que ya el martes quedó afuera,
0: sí,
1: se despide de la Copa agradecido por haber estado.
0: Claro.
1: Porque durante décadas intentaron entrar y ahora con esto de la ampliación de 32 a 48 seleccionados,
0: ajá,
1: pudieron entrar más países asiáticos. Entonces están felices.
0: ¿Y sí?
1: ¿Qué hizo Jordania?
0: ¿Qué hizo Jordania?
1: ¿Para monumentos despedirse? No. Dejó unos dulces típicos de su país y una carta de agradecimiento a la FIFA. Le quiero solamente un poquito.
0: Sí, dijo, un tramo.
1: Gracias por ayudar a que la primera experiencia de Jordania en la Copa Mundial sea verdaderamente inolvidable. Su dedicación, profesionalismo y cálida hospitalidad han contribuido a una ocasión memorable para nuestro equipo y nuestros seguidores.
0: Mira qué bien.
1: Hermoso.
0: Y sí.
1: Están felices, van felices.
2: Bueno, un beso en la frente, saludos.
0: ¿Y qué?
2: Y chavo a los jordanos, que se vuelvan todos a...
1: Bueno, también,
2: a su
1: también
2: país.
1: Dejaron
0: un poquito,
1: unos pines.
0: Un poquito el corazón, doctor.
2: Pero, ¿para los qué voy a abrir el corazón? Pero sí, esto es un mundial donde juegan los mejores equipos del mundo con los mejores jugadores del mundo.
0: Sí.
2: Y de repente aparece Jordania, aparece Túnez, aparece... Pero vamos, viejo.
0: Y bueno, son los clasificados.
2: No es así.
1: Bueno,
0: se lo ganaron. Se lo ganaron en la cancha. ¿Eh?
2: No. En el escritorio se lo ganaron, señor.
0: Se lo ganaron en la cancha, sí.
1: Bueno, dejaron unos pines, dejaron unos llaveros.
0: Me gustó.
1: Me encantó. Le digo el baklava que vi ahí en esa caja hermosa. Digo, qué rico.
0: Mirá.
1: Así que bueno.
0: Y se lo va a comer Infantino.
1: Y se lo van a comer entre todos los que están
0: totalmente,
1: estaban ahí.
0: Mientras mira los partidos.
1: Vamos a ver qué les dejan hoy a Argentina, ¿no? Porque supuestamente esto había sido para Argelia. Vamos a ver qué les dejan hoy a Argentina.
0: Muy bien.
1: Por ahí más baklava.
0: Baklava.
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0: Tres de la tarde, 12 minutos y llega Rosita Sagray. Hola, Rosita.
4: Hola, buenas tardes.
0: Buenas tardes.
4: ¿Cómo están?
0: Muy bien.
4: Compañeros de mesa.
0: Sí.
4: Espero que todo muy bien por ahí.
0: Sí.
4: Hola, Leo. ¿Cómo estás?
0: Muy bien.
4: Bueno, les quiero contar acerca de un par de propuestas de espectáculos teatrales para los próximos días. En primer lugar, les quiero hablar de La Maldición de la Playa Bristol, una comedia grotesca con toques de humor negro que cuenta la historia de dos hermanas que viven atadas a su madre y a un pasado que las empuja cada año a repetir los mismos rituales. Teresa y Yolanda son dos hermanas de 60 y pico de años y que cada marzo viajan a La Feliz para recordar y mantener vivo el momento doloroso que las marcó para siempre y que cambió sus vidas. Esta vez, la madre agoniza en el hospital de Mar del Plata. Las hermanas esperan, varadas en ese lugar y en el tiempo, que transcurre más lento de lo normal. Los días se hacen noches desde los ventanales del hospital. Y en esta espera surgen los recuerdos. Las llevan a un pasado glorioso y no tanto. Y se entremezclan amores, odios y algunos secretos que han sobrevivido a décadas de ocultamientos y a capas de arena. Solas en la inmensidad del hospital público y también solas en la inmensidad de la playa. Ya no volverán a ser las mismas. La arena de la Bristol se metió en sus huesos. Bien, Por otro lado, les quiero, ahora les digo en dónde pueden ver esta obra, La Maldición de la Playa Bristol. Por otro lado, lo que sí sé y tengo aquí a mano, que quiero recomendarles y que pueden ver en Timbre 4, es Guaminix. Guaminix es un espectáculo de circo contemporáneo, producido por Proyecto Migra, con dirección de Leticia González de Lelis y Oski Guzmán. En un futuro distante y sombrío, el mundo está gobernado por los Cabeza de Tacho. La comunidad Guaminix, un grupo de payasos mutantes, conforman la resistencia. Sus recursos naturales son la escasa memoria de ciertos

0: dura 80 minutos, ¿sí? Y, a ver, el domingo 28 de junio a las 16 horas y en vacaciones de invierno, domingo 28 a las 16, y desde el domingo 19 de julio a las 16 horas hasta el 2 de agosto, pueden ver Proyecto Guaminix. ¿En dónde? Timbre 4, México 3.554, con entradas generales de 25 mil pesos que se venden por alternativa teatral. Les quería contar que Proyecto Migra es la responsable de Guaminix. Es una plataforma fundada en 2015 que se especializa en circo contemporáneo con una fuerte impronta teatral. Así que bueno, creo que vale la pena. Me la han recomendado especialmente, así que bueno, me gustaría que puedan disfrutarla. Y les debía decirles a dónde es que pueden ver La Maldición de la Playa Bristol, y ya mismo les estoy contando que pueden verla en Nun Teatro Bar de Juan Ramírez de Velasco 419. Hay cuatro funciones los domingos de julio a las 20:30 horas. La Maldición de la Playa Bristol, que ya les conté de qué trataba. Las entradas están en venta en Alternativa Teatral. La dirige Ale Ojeda. La dramaturgia es de Pablo Mascareño y actúan Mauricio Camilo y Javier Pironi. La Maldición de la Playa Bristol. Gracias, gente. La semana próxima
1: Sí.
0: vuelvo con más recomendaciones.
1: Gracias, Rosita. Igual en un rato te volvemos a saludar, ¿te parece?

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1: 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Y le agradecemos también a la intendenta de Cañuelas, a Marisa Fassi, que nos han enviado. A ver si puedo. Sí, se ve.
2: Pero qué canasta.
1: Una

0: impresionante.
1: Ah, mirá. Leo, ahí tenés la picada para esta noche.
2: Tiene que dar vuelta para que se vea mejor.
0: Sí, tenemos
1: qué rico.
0: Mirá vos, salame, queso, hasta dulce de leche tiene, jamón crudo. Bueno, gracias. Gracias a todos los que nos enviaron esto, a Marisa Fassi y toda la gente de Cañuelas, por esta picada que vamos a degustar esta noche.

0: Y tenemos en línea a Yanina Prednik, que es médica especialista en dermatología clínica y estética. Yanina, ¿cómo estás?
1: Hola, ¿cómo estás?
0: ¿Todo bien?
1: Todo bien, muchas gracias por la invitación.
0: ¿Qué hago? Yo esta noche, mira, recién nos enviaron una picada divina, espectacular, sí, para esta noche. ¿Puede afectar en algo, dermatológicamente hablando, una muy buena picada para esta noche?
1: No, está bien, la pueden comer con tranquilidad.
0: Impresionante. Bueno, ¿cómo cuidamos la piel? ¿Es muy difícil cuidar la piel?
1: No, para nada, no es muy difícil. Hay que tener hábitos, acostumbrarse, si uno no se cuida la piel, por lo menos hacer lo mínimo indispensable para tener una piel saludable, más
0: claro,
1: que nada.
0: Claro, obvio. ¿Y qué es lo mínimo indispensable?
1: Lo mínimo indispensable hoy en día son tres pasos, es muy fácil. Es limpiarla, a la mañana se puede hasta limpiar con agua sola, no hace falta un limpiador o lo que fuese. Después hidratación, que es súper importante la hidratación, sobre todo ahora que estamos en invierno, que la piel se tiende a secarse más, y protector solar.
0: ¿Protector solar también ahora, en invierno también?
1: Sí, en invierno también. Los rayos UV obviamente no son los mismos que en el verano, disminuye, pero bueno, la potencia, pero igual hay que usar, porque más allá de protegernos contra todo lo que es el cáncer de piel, también nos protege contra lo que es el fotoenvejecimiento.
0: Claro, totalmente.
1: Sobre todo si uno está expuesto al sol. Si uno ahora en invierno no está expuesto, está en la casa, no hace falta.
0: Sí, sobre todo la cara, excesos, ¿no? Porque hoy todo el mundo está muy abrigado,
1: claro,
0: por el frío, pero obviamente...
1: Sobre todo la cara, sí. Los excesos no son buenos.
0: Totalmente. Bueno, y hoy por qué te van a ver a vos en las consultas?
1: Mira, la mayoría de las consultas hoy en día es más que nada, que yo hago mucho clínica, es mucho acné, rosácea, dermatitis atópica, y mucho hace más o menos 4 o 5 años que vienen muchos pacientes a pedirme una rutina, un asesoramiento facial, digamos, una rutina de cuidado, que antes eso no se
0: existía.
1: Veía mucho.
0: ¿Y qué?
1: Yo creo que después de la pandemia empezó a como a existir más y a correrse más la bola de todo eso.
0: ¿Y eso es bueno?
1: Eso es muy bueno, sí, eso es muy bueno, porque quiere decir que la gente ahora le presta más atención,
0: sí,
1: por ahí, algo que antes no le prestaban atención.
0: ¿Y qué le recomiendas a la gente en ese caso?
1: Lo mismo que charlamos recién, buena hidratación, limpieza, protector solar, y depende si ellos, depende la piel que tengan,
0: claro,
1: si
0: obviamente
1: hicieron ver o no. Activo según la necesidad. Por ejemplo, si uno quiere tratar manchas, por ahí incorporar más vitamina C, niacinamida, otros ácidos. Si uno quiere tratar más lo que es el envejecimiento, el uso de retinoides, pero bueno, todo eso siempre aconsejo consultar para ver cuál es la mejor opción.
0: Sí, esas mismas recomendaciones, no importa la época del año, siempre es lo mismo.
1: No importa la época del año, claro, no importa la época del año. En realidad, los retinoides, como son regeneradores celulares y son bastante potentes, se recomienda en verano por ahí no usar tanto, pero no es que no se puede usar. Se pueden usar, pero por ahí no todas las noches, por ahí en invierno se potencia más eso. Y activos que por ahí cuiden más allá de las manchas, que en el verano hay que estar más atento a todo lo que son las manchas,
0: claro,
1: porque el sol, por la radiación UV.
0: Y además...
1: Esto además... hay que sumarle lo que son los hábitos saludables. No es solo para tener una piel saludable, no es solo con ponerse una crema, cuidarla. También es dormir bien, tratar de no fumar, llevar una alimentación equilibrada, no sé, más allá de evitar la exposición excesiva al sol. Todo eso también contribuye a tener una piel saludable.
0: Yanina, el tema de la piel, porque no todos tenemos el mismo tipo de piel, ¿no?
1: Claro.
0: Ni siquiera el color. Algunos tenemos la piel más clarita, otros un poco más oscura. ¿Eso influye en algo?
1: Mira, depende. Para lo que es, obviamente, la radiación UV, cuanto más clarita la piel, por ahí tienen más, digamos, más chances de quemarse más rápido, digamos, para absorber más rápido, pero...
0: Sí.
1: Y con respecto a las manchas también, si vos tenés piel más oscura, tenés más tendencia a...
0: Sí.
1: No significa que el que tenga una piel de otro color no lo vaya a adquirir, pero
0: no,
1: a veces es con más facilidad.
0: Y el tema del protector solar con el tema de la piel, el distinto tipo de piel, ¿influye también?
1: La verdad que no. O sea, en realidad sí, hay distintos protectores solares. Cada uno puede usar el que quiera, pero hay distintos protectores solares. Por ejemplo, hoy en día para cada necesidad. Hay un protector solar que son más fluidos, otros toque seco, otros anti-age. Tienen diferentes activos, tienen hialurónico, que eso antes no existía. Claro. Tienen diferentes activos según la necesidad de cada piel. Uh-huh. Si yo tengo piel grasa, voy a ir por ahí por un toque seco. Hoy hay una variedad impresionante de protectores que eso antes no existía. Tenía claro. dos o tres y listo. Uh-huh. Pero eso está muy bueno.
0: Sí, sí, Juliana.
1: Que los laboratorios cada vez sacan más y más, con y bueno, más variedades.
0: Claro, obviamente.
1: Ahora salieron los nuevos que son en stick, ajá. que son muy chiquititos. Entonces, para renovarse, si estás expuesto, sí. te pasas el stick.
0: Perdón, bueno. perdón, yo soy un señor grande. ¿Qué significa en stick? Sí.
1: Es como una barrita chiquitita.
0: Sí.
2: ¿Cómo, cómo?
1: Que no tenés que. Digamos, no es como un líquido que te
0: ah,
1: pasas
0: okay,
1: la mano.
0: Ah, ok, ok, ok. Entendí, entendí. Perfecto.
1: ¿Se entendió?
0: Sí, ahora sí, ahora sí. Sí, Julie.
3: Yo, doctora, ¿cómo le va? Buenas tardes. Quería preguntarle el tema del maquillaje. Nos maquillamos por la mañana, nos maquillamos por la tarde, y entonces deberíamos limpiar la cara cada vez que nos maquillamos. ¿Cómo lo hacemos?
1: Mira, la realidad, lo bueno es si vos te haces la rutina a la mañana, ya te maquillás arriba de la rutina. Por ahí, si no estás expuesta, no te pones ni protector solar. A veces muchas personas usan protector solar con color como para darle un toque de base, maquillarse, pero bueno, vos te maquillás a la mañana y si después te querés volver a retocar, no hace falta que hagas toda la rutina de nuevo. A la noche sí, pero en el día te podés volver a maquillar, con eso no hay problema. De última, por ahí removerse un poco si se te puso la piel más grasosa, removerte con un, no sé, con un agua micelar y arriba sí te puedes maquillar.
0: Uh-huh. Buenísimo.
1: Ahora, si vas a estar expuesta al sol, sí te recomiendo ahí ponerse protector y arriba maquillarse.
3: Sí, y en el cuello también, ¿no? Claro, las mujeres
1: cuello.
3: Tenemos
1: el cuello, claro. El cuello y el dorso de las manos, ajá. y lo que son las orejas, que también están expuestas, y cuero, claro. o también cuero cabelludo, la línea de cuero cabelludo. Ajá. Eso no hay que olvidarse nunca, porque por ahí pasa desapercibido y ahí también hay lesiones.
0: Sí.
1: Encontramos un montón de todo lo que son los carcinomas, en todo lo que es la línea de cuero cabelludo, en orejas, también dorso de manos.
0: Bueno, Janina me curó a mí una dermatitis que yo tenía, o tengo todavía, pero ya casi no se
1: sí,
0: nota.
1: Ya
0: casi
3: estoy. Estás bárbaro, Leo.
0: Era un asco mi cara, estaba explotada, es un
1: no,
0: volcán.
1: Pobre.
0: Volcán.
1: No,
0: todo
1: no.
0: rojo, todo con gran, una
1: tenías
0: cosa.
1: Tenías muchas pápulas.
0: Pápulas, impresionante. Y Janina.
1: ¿Cómo?
0: Crack total.
1: Estaba muy brotado.
0: Muy brotado, sí. ¿Por qué se puede producir una no sé si la palabra puntual es dermatitis? Pero ¿por qué se puede producir eso?
1: Bueno, hay muchas causas. Principalmente la dermatitis depende de qué estamos hablando. A veces son con predisposición genética, que vos ya tenés una piel que es predispuesta a generar dermatitis, y después a todo lo que son los, digamos, a los alergenos, a los contactantes, cosas que uno usa, que no, el medio ambiente. Hay muchas causas, sí. y depende de lo que estemos hablando. En tu caso particular,
0: sí.
1: yo creo que fue algo que vos te pusiste, claro. y que lo usaste en forma desmedida y que, sí. bueno, te generó toda esa reacción folicular, sí. y demás.
0: Totalmente. Bueno, Janina, ¿cómo se puede comunicar la gente con vos?
1: Bueno, les dejo mi Instagram,
0: bueno,
1: si quieren.
0: Dale.
1: Que es dra.janinaperednik.
0: Muy bien. DRA Janina Perednik. Perfecto, en el Instagram. Sí. Perfecto. Janina, gracias, como siempre.
1: No, a ustedes. Gracias por invitarme.
0: Por favor, un beso. Ahí está, Janina Perednik. Que es dermatólogo.
3: Es bueno prevenir en invierno, porque a veces sí. nosotros creemos que como es invierno, no nos ponemos protector solar.
0: Claro.
3: Y dicen que incluso con nubosidad también hay que ponerse
0: siempre.
3: Protector solar.
0: Porque el
3: sí.
0: sol siempre está.
3: Sí.
0: ¿Viste?
3: Sí, y la gente que tiene rosácea creo que también rosácea. Le viene bien.
0: Sí.
3: Bueno, nada, ahí vamos, muy
0: ahí
3: bien.
0: Ahí vamos, muy bien. Dale.
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0: ¿Qué pasa, doctor?
2: ¿Cómo le va? ¿Cómo anda?
0: Bien, ¿usted?
2: ¿Ustedes me están viendo?
0: No, en este momento no, pero quizás próximamente lo estaremos viendo. A ver, por ahora no.
2: Tengo la cámara prendida.
0: Bueno, no sé.
3: ¡Hola, Javi!
0: Mirá.
2: Hola, ¿cómo les va? ¿Cómo andan?
0: Muy bien.
3: Muy bien, extrañándolo.
0: Acá estamos con Julián Echevez, con el doctor Norte, en la mesa de trabajo. Bueno, de trabajo es una manera de decir.
2: Oh.
0: Bueno.
2: Ah, porque yo quería que vean toda la gente de Splendid, toda la...
0: Sí, bueno, no...
2: La locura que existía acá en el apartamento.
0: ¿En el apartamento?
2: Ahí, bueno.
0: ¿Cómo se les quedó? Ahí lo estamos mirando.
2: Ah, bueno, entonces mire, yo voy a aprovechar para entrar y que vean un poquito todo lo que es las banderas.
0: Mirá la piscina, impresionante.
2: Y las banderas.
0: Ahí la bandera, sí.
2: Guaychú.
0: Sí,
2: toda la gente explotado.
0: Sí.
2: O sea, yo también, así, la Rafaela, los cuatro de Qatar. Bueno, aquí estamos, me voy a poner los anteojos, ya se me cayeron 70 veces, como
0: imagino,
2: siempre.
0: Imagino,
2: el cuellito estaría contento.
0: Sí.
2: Así que aquí estamos. ¿Cómo andan por ahí?
0: Muy
2: ¿Cómo
0: bien.
2: Anda todo? ¿Cómo anda la señora Echevez?
3: Muy bien, Javier, acá esperando el partido de esta noche.
2: Perfecto.
3: Y sí, yo lo estoy esperando con ansia, con gente, con picadita. ¿Ustedes ahí cómo lo van a celebrar?
0: Uy, se quedó frito el doctor. Mira qué lástima. Justo cuando estaba al lado de la piscina.
2: A ver.
0: Ahora sí, doctor, ahí ya hay señal.
2: Bueno. No, voy a hacer una cosa.
4: Uy. Ya se va a quedar quieto, dijo, ¿no? Ya.
0: El problema es un señor que vive en movimiento permanente.
4: Sí.
0: Entonces, la señal va y viene. Es así,
4: claro,
0: lo sabemos.
4: Qué difícil funciona. Debe ser, ¿no? Sí. Hablar sin caminar.
0: Mira.
2: A ver cómo estoy ahora.
0: No, ahora está
4: congelado. Se lo escucha.
0: Va y viene, ahí está, a punto de perderlo en cualquier momento.
2: Voy a tocar algo en el teléfono.
0: Y puede pasar cualquier cosa.
2: Esperen un poquito, espérenme.
0: Sí, puede ser hasta abducido por los marcianos si toca algo de ese teléfono.
3: Ay, cuidado.
2: Ahí está
0: bien.
3: Quieto, Javier, quieto.
4: HD.
2: Ahí está mejor. Sí. No, porque el tema es que estoy justo en el lugar donde cambia el wifi del apartamento a la línea
0: impresionante y justo usted fue a ese lugar. Claro, muy bien.
2: Yo siempre juego al límite,
0: ya me di cuenta.
2: sí, así que bueno, aquí estamos, la verdad que estamos muy contentos. Y recién le decía a la señora Echevez que acá lo vamos a vivir hay que ir muy temprano a la cancha, 4 horas antes prácticamente. Por suerte acabamos de reservar el famoso parking para estar cerquita de, no cerca, sino te deja un kilómetro y medio, pero para que no tengas que depender del transporte público, del Uber o del Lyft después del partido.
0: Uh-huh.
2: Porque después si no te tardás bastante en conseguirlo, tenés que estar 2 horas, 2 horas y media, pero bueno, por suerte hace un ratito nada más. No es barato, obviamente. Vale entre 50 y 100 euros, dólares, perdón, el parking. Nosotros lo pagamos 60.
0: Uh-huh.
2: Hay parking de 60, de 55, de 80. Es un poquito más barato del que hay, por ejemplo, en Miami, que vale 150. Miami va a ser un escándalo. O sea, ¿cómo le va, amigo? Saludo a la gente.
3: Javier, ¿cuánto cuesta la entrada? Las 80.000 localidades de esta noche están vendidas, pero ¿cuánto cuesta?
2: Es un temita. No hay un precio, Juli, la verdad. O sea, lo que costaba de arranque era, para que te des una idea, $250 en la primera fase de venta, que fue hace 6 meses, la categoría E2, E3, $300 la categoría 2 y cerca de 400 la categoría 3E1. Pero ¿qué pasa? Eso no existió prácticamente nunca, porque se agotaron rápidamente y bueno, y a partir de ahí empezó toda la locura de la reventa. Para que te des una idea, en este momento, a un par de horas de que se abran las puertas del estadio,
0: sí,
2: se están comprando categoría 3, que es la entrada más barata, a $1,100. Uh-huh. Y la categoría 2 y la categoría 1 son las más caras, en 3,250 y 1,400. Uh-huh. Eso es lo que valen en este momento las entradas para esta noche de un partido que no tiene ningún tipo de validez por... más allá de ver a Messi un rato en cancha, si es que juega, que va a jugar un rato, que el equipo está clasificado, que va a jugar con un equipo absolutamente alternativo. Bueno, en medio de esto sigue la locura de las entradas. Ni les digo lo de Miami, porque ya estamos hablando de una guarangada. Literalmente,
3: Javier, para esta primera etapa, ¿cuánto te podés gastar? ¿Cuánto se han gastado entre hotel, comida, parking, como de recién
0: no
3: decías,
0: lo cuente,
3: entrada?
0: Doctor, no, lo cuente,
3: no, más
0: doctor,
3: o menos, ¿cuánto
0: no
3: puede
0: cuente,
3: costar
0: no
3: para
0: cuente,
3: tener una idea?
0: No, pero vaya a una agencia de viajes.
3: Sí, yo quiero ir la próxima, quiero ir la próxima vez.
4: Pero por favor,
2: te lo cuento porque no hay secreto, la verdad, uno tiene que decir la verdad. Vos tenés que estar, habíamos hecho un cálculo más o menos para que sea una idea, pero rateando todo, ¿no? El alojamiento, la comida, sin contar las entradas. Alojamiento, comida y alquiler de auto. Porque en Estados Unidos, si no alquilas auto, realmente estás frito. No tenés, sobre todo para ir a los estadios, no tenés transporte público. Los Uber te cobran muy caro y después no puedes volver porque no vienen, no tardan un montón. Nosotros habíamos hecho un cálculo para que sea una idea, más o menos de $100 por día por persona.
3: Ah, bueno.
2: No. Para habíamos hecho ese cálculo.
0: El cálculo.
2: Cuando llegamos acá, nos encontramos con otra realidad.
0: Claro.
2: Que es el 50% más caro.
0: 150.
2: O sea, estás hablando de $150 por día para comer, para trasladarte, para alquilar el departamento. Miren, una semana, del 8 días en realidad, ¿no? Del 20 al 28, para que sea una idea. Un apartamento para 6 personas. En el downtown de Miami, de Dallas, donde estamos nosotros, lindo departamento, cómodo, con cocina, con dos baños, con la piscina, con la amenity, como le dicen en Buenos Aires, tenés gimnasio, tenés una sala de juego. Bueno, acá casi todos tienen ese tipo de cuestiones. Bueno,
0: sí.
2: Ese apartamento, los 8 días, $2,600.
0: Uh-huh.
2: Más el auto, que la misma cantidad de días, $1,200 más. Ya ahí tenés $3,600, ¿sí? Más o menos. Y después tenés que sumarle la comida.
0: Claro.
2: Si vos tenés un departamento como el que tenemos nosotros, vas al supermercado, por ahí gastás $300, $400 y te lo llenás y te llenás la heladera para los días.
0: Está bien.
2: Si vas a comer afuera, el número es otro.
0: Claro,
2: si vas a comer afuera, tenés que estar hablando de $30 por cabeza mínimo.
4: Es como
2: si
4: ir a Mar de Plata.
2: Si comes hamburguesa, vente. Hola, Doc, querido.
4: Meta nomás, Norte. Dele.
2: Es mi querido amigo Matías Norte, ¿estás ahí vos?
4: Estamos acá vivo. A vivo, estoy.
2: A vivo, te iba a llamar, pero como acá tenemos 200.
4: No me llame.
0: No quiere.
2: Escúchame, el aire acondicionado 77 grados bajo cero. La temperatura 40 de térmica a la sombra, parecido a lo de Qatar.
4: Claro.
2: Así que estoy.
4: No me llame, que están los micrófonos, está la CIA, está el FBI.
2: Escúcheme.
4: Sí.
2: Triple Tylenol con no sé cuánto. De dos pastillas a la mañana para la garganta. Dos a la noche para la loratadina para la alergia. Dos para la pasta.
4: No, bueno.
2: O sea, creo que el presupuesto se me fue la
4: Y pruebe con un poquito de lechuga y tomate. Porque por ahí es más sano.
2: No, estoy comiendo. La verdad que estoy tratando de comer sano. Los chicos comen, estoy. Con algún dos amigos, los chicos, bueno, tratamos de frenar un poco, porque además estamos en el estado de Texas y es todo comida o americana o mexicana.
0: Uh-huh.
2: Entonces todo picante tenés que, o sea, te dicen picante, no, muy poquito, y el muy poquito te arruinó.
0: Es un montón, claro.
2: Muy poquito es un montón. Así que estoy intentando, es más, me pido todos los días una ensaladita. Pero la ensaladita te viene con un aderezo,
0: claro,
2: que tiene picante.
3: Que te fulmina.
0: Claro.
2: Nada, es fulminante, pero bueno, estamos bien, estamos contentos esperando el partido de esta noche, con un calor agobiante como hemos tenido toda esta semana aquí en Dallas, y esperando lo que suceda hoy con Argentina, con un equipo alternativo, con mucha expectativa para saber si juega Messi un rato o no. La mayoría de la gente que está dando vuelta, lo primero que pregunta, los que saben que más o menos estamos haciendo la cobertura, es si, si Messi va a jugar o no. Bueno, y eso es por donde pasa hoy la, la mayor duda de todos los hinchas que van a ir a la cancha, que va a estar absolutamente repleta, con una particularidad. Este, me parece que a veces nosotros los argentinos, y me incluyo porque a veces uno lo ha hecho y no quiero, uno no quiere escupir para arriba, como dicen, no tenés que hacer alarde de todo lo malo que es eso. Y en las últimas horas, muchos de los cancheritos que están en las redes sociales y en internet y que se hacen los como decíamos en tu época, en la mía, Leo, los que se hacen los bananas. Y subieron a las redes sociales diciendo, ah, mirá cómo me colé en el estadio.
0: Mirá, ah, claro, bueno, sí.
2: Entramos 2-1, bueno. Ya salió hoy el comisionado, así que lo van a buscar uno por uno.
0: Sí, claro.
2: Encima están subidas las redes sociales. Va a haber un operativo de seguridad mucho más importante que el otro día, mucho más celoso, mucho más cauteloso. Así que por eso también vamos a tener que ir un rato antes, bastante antes.
0: Boludos hubo en todas las épocas, doctor.
2: ¿Cómo?
0: Boludos hubo en todas las épocas, doctor. Eso no cambia.
2: Bueno, pero ahora los boludos se potencian con las redes sociales.
0: Sí, claro, totalmente.
2: Me hago cargo yo de lo que digo.
0: Sí, claro.
2: Así que bueno, es algo que lamentablemente pasa, que va a seguir pasando, pero hoy, magnificado por esto, y en un país que no podés hacer nada, porque es la realidad, no podés hacer nada. Yo ayer fui a ver a Ciro y los Persas, un show espectacular. A propósito, agradezco a Pocho, al manager de los Piojos y de Ciro, agradezco mucho a Cari, la manager de La Franela, que hicieron la gestión, porque estaba todo sold out, valía $100 la entrada y estaba lleno el lugar. Y bueno, uno tiene 57 años.
0: Mirá, no parece, doctor.
2: Un show de la hostia, pero que duró casi 2 horas. ¿Y qué? ¿Y el señor doctor qué hace? Se apoya contra las paredes porque está cansado.
0: Y está agitado, claro.
2: Claro. ¡No! ¡No! ¡Salga de ahí! No se puede apoyar con las paredes por un tema de seguridad. Una cosa, pero si estoy apoyado en una pared, no, y así todo.
0: Claro, claro.
2: Y así absolutamente todo.
0: Y bueno.
2: O sea, lo que está fuera. No, o sea, a veces ni siquiera es que está fuera de la ley. A veces como que no lo tienen contemplado porque no saben, entonces prefieren no arriesgarte. Y si no le das bola, afuera, para tu casa.
0: Sí, claro.
2: Entonces, bueno, eso potenciado a que nosotros, muchos se hacen los cancheros y quieren viralizar, que son más inteligentes que el resto, bueno, eso hizo que hoy la seguridad vaya a estar muchísimo más celosa que el partido anterior.
0: Bueno, doctor, le mandamos un abrazo desde acá, que disfrute el partido.
2: Un beso grande, ahí les dejo el fondo de la queridísima ciudad de Dallas.
0: Muy bien.
2: Con mucho calor y con mucha expectativa para hoy a la noche, así que disfruten el frío, señor Blanco, que le gusta el frío,
0: me
2: que disfruten.
0: Encanta, sí.
2: Señor Echevez, le mando un beso grande y le cuento que el 20 me voy para sus pagos. Para Cataluña, tía, para Cataluña.
3: Pero qué bonito. Bueno, un besote gigante, Javier. Disfruta esta noche.
0: Abrazo.
2: Chao, un beso.
0: Abrazo,
2: un beso, Mati.
4: Abrazo de gol.
0: Cerramos.
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1: La tarde, 47 minutos, y tenemos a Ariadna aquí en Nadie Sabe Nada. ¿Qué dice Ariadna?
2: Muy buena tarde.

0: Pues muy bien, hoy les traigo algo muy rico, dulce, cortito, chiquito, que se llama biscotti.
1: Biscotti,
0: que generalmente tienes que tener unos buenos dientes para poder comerte esto, pero que es muy fácil de hacer. Simplemente con una taza de harina 4 ceros, 3 cuartos de harina leudante de la esa taza, ¿no? Y con la medida de un 3 cuartos de azúcar y 2 huevitos, tú vas mezclando y preparando todo aquello, un chorrito de vainilla, la ralladura de un limón, y si le quieres poner algún aderezo de algún licorcito, que va estupendo, pues lo pones. Y las nueces, no, perdón, las almendras.
1: Las almendras.
0: Unos 200 gramos de almendras que las picas y las metes en la masa. Lo mezclas todo. Te va a quedar aquello como muy aceitoso porque lleva un pocillito chiquito de aceite. Y aquello lo mezclas bien, bien. Y luego lo separas en dos víboras bien gordas y grandes en una fuente con papel manteca y al horno. 20 minutos a unos 170 grados. Ajá. Lo quitas, lo cortas en diagonal. Y luego lo vuelves a cocer.
1: Otra vez.
0: Otros 5 minutitos. Por eso es biscotti. Y te lo comes fantásticamente.
1: Impresionante. Este plato es catalán.
0: Este plato es italiano.
1: Italiano, perfecto. Italiano. Bueno, le pregunto, pero, que no sé, no tengo
0: pero
1: idea.
0: Pero es que hacemos de todo,
1: no,
0: ¿eh?
1: No, y está muy
0: vamos
1: bien.
0: Vamos mezclando,
1: bien.
0: No, y lo mediterráneo no, me se muy, mezcla, totalmente. Cruza fronteras y todo eso.
1: Todo está
0: eso.
1: Cerca en Europa, claro. Totalmente, impresionante. Bueno, y eso es, ¿a usted le gusta?
0: A mí me encanta.
1: ¿Lo recomienda?
0: Mire, yo lo recomiendo con un cafecito porque, claro, tiene el sabor que si está muy cocido es duro, pero si no lo cuece tanto, claro. Va muy bien.
1: Eso lo puedo,
0: puede mojar, lo puede mojar con el café con leche,
1: es fundamental,
0: claro.
1: Y clave, si no claro. Lo puedo mojar, no.
0: Y, por ejemplo, a mí me gusta mucho con un cafecito, o puede ser también con un mate, ¿eh?
1: ¿Un mate? No, ahí no puedo mojar.
0: No puede mojar, pero no. Que le va muy bien también.
1: Está bien, bueno.
0: Ahí va, a la noche.
1: Y es bien dulce.
0: A ver, tan dulce no, porque lleva 3 cuartos de azúcar, que es dulce.
1: Es dulce.
0: Pero que no es una cosa que digas, che, arriba tiene el almíbar. Pues
1: totalmente.
0: Que no tiene el almíbar.
1: Gracias, Ariadna.
0: Que vaya bien.
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0: 3 de la tarde, 51 minutos, llega nuevamente Rosita Sagray. Rosita.
1: Hola, Leo, ¿cómo estás?
0: Muy bien.
1: Buenas tardes.
0: Buenas tardes.
1: Bueno, muy saludera de Rosita, ¿viste? En relación a lo que estábamos conversando el otro día,
0: sí,
1: acerca de la evolución de la actividad inmobiliaria, sí, en nuestra ciudad autónoma de Buenos Aires, sí, quería comentarte que recibí el informe de escrituras de compraventa en la ciudad de Buenos Aires que elabora el Colegio de Escribanos de la ciudad. Los datos son del mes de mayo de 2026 y surge claramente que en la ciudad de Buenos Aires se realizaron 5.435 escrituras por un monto total de 848.932 millones. La cantidad de actos marcó un descenso respecto de mayo de 2025 en un 3,1% y mermó un 0,7% respecto del mes anterior, es decir, respecto de abril. El valor promedio de las transacciones fue de 156 millones. Aumentó un 12% anual el valor promedio de las transacciones. En dólares fue un promedio de 110.080, que fue un 7,7% más bajo. Por otro lado, si hablamos de las escrituras con hipoteca, solo fueron 587, lo que representa un 10,8% del total, Leo. La verdad es que, según comenta la presidente del Colegio de Escribanos de la Ciudad Autónoma de Buenos Aires, Magdalena Tato, mayo confirma una tendencia. Se viene observando desde enero esta tendencia. El mercado de compraventas se sostiene con solidez, pero el crédito hipotecario se desacelera respecto a 2025. Llevamos 5 meses con más de 37% menos de hipotecas que el mismo periodo de 2025. La demanda de vivienda existe, lo demuestran los más de 23.000 escrituras acumuladas en el año, pero necesita financiamiento accesible para poder convertirse en operaciones concretas. Este es el desafío central del segundo semestre y de los tiempos que vengan, buscando nuevas herramientas para generar ese círculo multiplicador que generan los préstamos para la vivienda. Como les decía, esa es la opinión de la presidente del Colegio de Escribanos de la Ciudad Autónoma de Buenos Aires, Magdalena Tato. Gracias, Leo.
0: Gracias a vos, Rosita. ¿Vamos a la pausa? Dale.
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0: Bueno, nos estamos yendo, doctor Norte. No sé si quiere dejar algún recado para la gente que está escuchando, la gente que nos está mirando. Usted puede mirar a cámara y decirle,
11: Sí.
0: ¿Qué quiere decir al pueblo?
11: Voy a mirar a la cámara y les voy a decir, me podría haber ido hace una hora.
0: No, ¿cómo le voy a decir?
13: Me chupa un huevo.
0: No, es impresionante. Y lo que ha aprendido en este programa, porque acá aprendió cómo cuidarse la cara.
11: Sí, claro.
0: Acá aprendió cómo hacer un biscotti.
11: Sí.
0: Usted aprendió...
18: ¿Cuánto puede gastar en Estados Unidos?
0: Aprendió las cosas que dijo el señor Esrur desde algún lugar del mundo.
11: Es verdad, me llevo mucha data.
0: Mucha información. Sí, que no sé si se hubiera podido llevar desde otro lugar. La verdad, bueno, impagable.
11: Enhorabuena por ello. Hágame acordar que la semana que viene no venga.
0: No,
11: ¿sí?
0: ¿Cómo no va
11: por
0: a venir?
11: Favor.
0: ¿Cómo no va a venir?
18: Iban a dar el aumento.
0: Hoy no tenemos tiempo para la despedida, porque mirá la hora que es. Pero gracias a todos los que nos acompañan siempre, de lunes a viernes y también los sábados aquí en Nadie Sabe Nada. A los que, como siempre digo, a través de la antena del 990, a través de la aplicación, a través del chat de YouTube, y los que nos miran por video, aquellos que no escriben pero que nos están mirando, gracias al Doctor Norte, gracias a Julián Echevez, gracias a Lucas Albornoz, gracias a Camila Jiménez, a Rosita Sagray, a todos, y nos vamos. Nos encontramos el próximo sábado.
11: Sí, sábado.
0: A las 2 de la tarde. Sí, aquí Nadie Sabe Nada. Gracias por acompañarnos. Ahí los ganadores, perdón, los ganadores y nos despedimos. Ganadores, perdón. Un set de vitaminas Vitamed del laboratorio Framingham Pharma para Marcelo de la Peña, últimos tres números del DNI, 573. De Sturla Viajes, Sofía de Palma, últimos tres números DNI, 438. Y una bolsa repleta de alfajores de la marca Fantoche para Eliana Gómez, últimos tres números 238. Ahora sí, gracias Juliana.
18: Que vaya muy bien.
0: Gracias doctor.
11: Gracias.
0: Nos encontramos el próximo sábado. Gracias por acompañarnos. ¡Agur!

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0: Mire, lo que yo le dejo al fútbol uruguayo es nada, porque cualquier tipo de aporte que puede hacer un entrenador al fútbol de un país en el que trabajó 3 años, nunca se instala si no se consiguen resultados. Y el cuarto puesto en la eliminatoria no tuvo valor, el tercer puesto en la Copa América no tuvo valor, y obviamente esta actuación no necesito definirla, por lo cual, si usted me pregunta cómo va a ser recordado mi paso, como un paso que no dejó nada.
1: Bueno, así iniciamos este show de los grandes de sábado por la tarde, con esas palabras durísimas, esas declaraciones durísimas de Marcelo Bielsa, y sin dudas es la noticia del día, de la noche de ayer, de la jornada de hoy, más allá de que juega Argentina y, por supuesto, la selección nuestra, la selección nacional es lo que nos compete y de lo que vamos a estar hablando, pero sin dudas que la eliminación de este Mundial de Uruguay es la noticia. Y las palabras durísimas de Marcelo Bielsa. Yo no le dejé nada al fútbol uruguayo, fue lo que declaró el técnico después de haber perdido su partido frente a España. Recordemos que con el empate ya clasificaba a Uruguay, muy distinta la situación a lo que vivimos con Ecuador, que tenía obligadamente que ganarle a Alemania. Durísima la noche para el pueblo uruguayo, durísima la noche para el pueblo uruguayo, durísima la noche para ese grupo de jugadores, para ese cuerpo técnico, que ya podemos decir que ha dejado atrás, ¿no?, su cargo. Hoy es muy pronto para decir qué es lo que va a ocurrir, más allá de que hay una danza de nombres circulando, porque tenemos tanta tela para cortar sobre lo que pasó ayer, y lo vamos a desmenuzar bien con los compañeros y también con un colega uruguayo que nos va a dar más información, que vamos a ocupar gran parte de esta tira, que vamos a estar hasta las 18 horas, así se dice, hablando sobre esta derrota de Uruguay. ¿Sorpresiva o no? Bienvenidos al show de los grandes, bienvenidos a mis compañeros, a mi derecha Toby Bajara, a mi izquierda Pato Canulli. ¿Sorpresiva o no la eliminación de Uruguay?
2: ¿Cómo estás, Fabi? ¿Todo bien?
1: Todo bien.
2: Sí, sin lugar a dudas, porque más allá de lo que fue la derrota frente a España, es más sorpresivo el empate con Cabo Verde y el empate con Arabia Saudita. Sin lugar a dudas, me sorprende porque uno ya, cuando se hizo el sorteo, ya bastante lejos, uno especulaba con el cruce con Uruguay en 16 de final. Estaba dado por hecho, sí, prácticamente. Mm. Y comparto con lo que dice Bielsa. Lamentablemente, al fútbol uruguayo no le dejó nada. Porque más allá de lo que... Porque él también se expande y dice, no pude potenciar a los jugadores, que es cierto.
1: Y ahí,
2: porque
1: ahí voy también, sí.
2: De la victoria de Uruguay acá en cancha de Boca contra Argentina, 2-1, a hoy parece que pasaron 10 años.
1: Le ganó Argentina, le ganó Brasil.
2: Pasó un año y medio.
1: Sí.
2: Y se desmoronó. La selección uruguaya ayer fue realmente triste, la imagen que dio en cancha.
1: Sí. Pato, ¿cómo estás?
3: Fabi, Toby, buenas tardes a ustedes y a todos los oyentes. Yo creo que es sorpresivo hasta cierto punto lo que le pasó a la selección uruguaya, porque, a ver, si bien nadie preveía un Argentina-Cabo Verde en 16avos, de hecho, muchos especulaba con un clásico del Río de la Plata, de lo complicado que podía ser Uruguay, de ojo que no te toque España si le gana Uruguay. Imagínate lo que estamos pensando, que Uruguay le pueda llegar a ganar a España y encima que Uruguay le gane también a Arabia Saudita y a Cabo Verde, cosa que estuvo lejísimos de ocurrir. Pero más allá de eso, yo creo que conforme nos íbamos acercando cada vez más a la Copa del Mundo, no sé si hablar de vergüenza, de decepción, de desastre, de papelón, usen el adjetivo calificativo que ustedes elijan, pero la verdad que el Mundial de Uruguay ha sido pésimo, es la primera que se viene a la cabeza, pero ya venía mal de antes. Yo no creo que haya sido casualidad ese 5-1 con Estados Unidos en la fecha FIFA de marzo en ese amistoso internacional, pero yo creo que aparte a Bielsa se le rompió el vestuario. Sí. Se le rompió el vestuario con la no convocatoria, o como básicamente le hizo retirarse a Luis Suárez. Antes de eso Uruguay volaba y después de eso No creo que haya sido coincidencia cómo cayó el nivel de la Celeste. Entonces creo que Bielsa no supo manejar el vestuario desde lo extrafutbolístico. Más allá de niveles, para mí hay un principal responsable de esta eliminación uruguaya y es Fernando Muslera. Es increíble, tiene responsabilidad en goles que le hacen en los tres partidos a Uruguay. Sí. Contra Cabo Verde, contra Arabia Saudita y la frutilla del postre ayer. Lo que hace contra España ayer yo no le encuentro razón.
1: Ahora,
3: no
1: ¿se lo cambia al arquero?
3: Lo que dijo Bielsa es que Muslera le pidió salir.
1: Es raro, ¿no?
2: Eso. Es extraño.
3: Yo si soy Bielsa, la verdad, y esto ayer leí un dato también, desde 1994 que no había un cambio de arquero en una Copa del Mundo por una razón que sea futbolística y no que sea
2: no
3: sea
2: claro. Penales.
3: La única vez que ocurrió eso fue cuando Oleg Salenko le hizo 5 goles a Camerún para el partido entre Camerún y Rusia y decidieron cambiar al arquero en el entretiempo. Entonces, ahí
2: no, dice, yo creo que
1: no, yo no recuerdo algo así, a menos no, que sea una decisión de no, penales.
3: Muchos recuerdan, claro, la de Tim Krul y Sirisen, sí. Ese cambio que hizo en su momento Louis van Gaal contra Costa Rica en los cuartos del Mundial del 2014. Pero está eso, está también el haber sacado a Federico Valverde al minuto 55, que siento que no se habló lo suficiente. Si bien Valverde estaba jugando muy mal, y yo comparaba, si se quiere, al Mundial que tuvo Verón en 2002, donde Valverde no le salió absolutamente nada. Muchos decían,
1: pero es Valverde más 10.
3: No puedes sacar a Valverde. La diferencia entre Valverde y el resto es abismal. No es una selección como Francia. Vos si en Francia sacás a Mbappé, se arma un escándalo.
1: Coincido con
3: pero tenés a Olise, tenés a Cherki, tenés a Doué, tenés a Dembélé, tenés a Marcus Thuram en el banco, tenés una infinidad de reemplazos. Si sacás a Valverde...
1: Que bastante bien se lo tomó, porque estaba enojado, pero...
3: Igual hay un momento en el que Valverde
2: se tapa la
3: va a hablar con un colaborador y medio que se tapa la boca con la camiseta. Y vos podés llegar a leer que los labios se mueven. No se sabe qué dijo... Mm. Pero si se tapó la boca por algo fue, y aparte de más hasta decirlo, no saludó a Bielsa.
2: No,
3: salió.
2: A ver, yo estoy de acuerdo en que es una decisión fuerte sacar a tu capitán en un partido así, pero yo hubiera hecho exactamente lo mismo. Porque es que no estaba rindiendo, no rindió con Cabo Verde, no rindió con Arabia Saudita.
1: ¿No era antes la decisión de
2: el tema era el entretiempo, si querés, a los dos
1: no,
2: juntos.
1: No, desde el inicio, el 11 con Rochet.
3: Va más allá de... No, lo de Rochet te lo puedo tomar.
2: No, yo digo de Valverde.
3: Más allá de la cinta... La cinta es intrascendente acá. Es la diferencia futbolística que hay entre Federico Valverde.
2: Pero no la estaba marcando.
3: No, pero a ver, es un futbolista que ocasionalmente, a ver, vuelvo a lo de la cinta. Hay veces que el tipo es capitán del Real Madrid. Pero más allá de eso, Valverde tuvo una temporada bárbara. Hubo un partido en el que en media hora le hizo un hat-trick al Manchester City por Champions. Más allá de que no te tenga un buen partido, vos no sabes si en un momento te puede meter un zapatazo de 35 metros y te la clava
2: ya. Eso es especular.
3: ¿Puedo hacer eso?
2: No creo que sea el único y me parece que lleva también parte de especulación.
3: De Uruguay, yo creo que sí.
2: No sé, a mí me gustó mucho más el Mundial de Betancourt, sin lugar a dudas.
3: Tampoco fue brillante.
2: No, pero me parece que Valverde tiene totalmente justificada su salida. Me parece que no.
1: Yo leía en algunos hinchas uruguayos que también se le reclamaba una falta de liderazgo a Valverde.
3: Eso sin dudas.
2: Eso sin dudas. También, porque no parecía... Porque uno siempre dice que el capitán, o por lo menos hay un reglamento que es el único que puede hablar con el árbitro, Valverde no... Ni siquiera se le acercó al árbitro en ninguna jugada. Si querés hablar puntuales, de cosas puntuales, de que tiene que ser un capitán. Y después, dentro de la cancha, no se vio un equipo... Va a ser fuerte, pero no se vio un equipo con alma, Uruguay. Siempre uno se destaca por... Ya es tedioso la palabra garra charrúa, pero no se vio nada ayer. Ni contra Arabia, ni contra... Con Cabo Verde mereció perder, ¿eh?
1: Con Arabia fue el mejor partido.
2: Sí,
1: digo, por ese
2: el segundo
1: tiempo que los...
2: Pero con Cabo Verde mereció perder.
3: El tema es que Arabia Saudita se lo termina llevando puesto por inercia. Contra Cabo Verde... A ver, hay dos errores muy puntuales en los goles. Ese es el problema. Uruguay casi que se...

0: Una cosa es tener, pusiste mal la mano. No sé, te puede pasar, es un error. Todos se equivocan, todos nos equivocamos, los futbolistas profesionales también. Ahora, ese es un error técnico. Cuando vos ya tenés un error más táctico, es decir, sos un tipo que lleva más de 20 años atajando en primera y vas a salir como salió ahí, también el tema del armado de la barrera en el primer tiro libre, que pidió tres, que fueron dos. Si vos vas a pedir tres y se van dos, vos agarrás al tercero y lo pones vos en la barrera.
1: Sí,
0: si
1: ahí después no sabemos una qué pasó bien por la cámara.
0: En el remate para mí también podría haber hecho algo más, pero sí. El Mundial de Muslera es, no sé si es el peor Mundial que le vi a un arquero en mi vida realmente.
1: Uy, determinante, Pato. No, y además que
2: en recordemos el fútbol... Caballero
0: tiene un error en Rusia.
1: En
0: uno
1: el fútbol,
0: solo.
1: En pero el no fútbol jugó argentino.
0: Claro, pero Muslera tuvo tres de base.
1: Sí. En el fútbol argentino, que bueno, no es parámetro, Muslera estaba atajando muy bien.
2: Sí, es la figura.
1: El mejor arquero.
2: Pero pará,
0: yo creo que después de Mundial... Yo creo que después de Beltrán...
1: Para mí por encima,
0: este año,
1: porque ha tenido...
0: En estos últimos seis meses te lo pongo por encima a Beltrán, pero Muslera, a ver, más allá de lo que hice en los últimos seis meses...
1: Muslera, Beltrán, Galíndez...
0: Ahora te voy a buscar bien, Galíndez también, pero Montero. Quiero buscar cuántos partidos tiene atajado Muslera en la selección uruguaya, no, más de 150 tiene.
2: Pero más allá de eso, la gente uruguaya y la prensa uruguaya reclamaba
0: 137 partidos.
2: Reclamaba por Muslera debido a su rendimiento en Estudiantes, o sea, la convocatoria de Muslera era válida y justificada y... extremadamente pedida, porque tampoco Rochette estaba mostrando un nivel espectacular, que era el suplente. Entonces, yo creo que está bien convocado, bien siendo titular, y me parece correcta la decisión de Bielsa de sacarlo en el entretiempo por una cuestión de que ya anímicamente era, por lo menos uno cuando juega al fútbol y ve que el arquero rival tiene dudas, bueno, vamos a patear. Y a España el segundo tiempo iba a ir a patearle.
1: Ni hablar, era por ahí. Vamos a escuchar, lo saludo a Gualterio, que está comandando la apuesta técnica. Vamos a escuchar a Agustín Canovio, que se lo veía también, obviamente muy angustiado. Fue expulsado en el partido de ayer. Lo tenemos ahí, Gualterio, a ver qué decía Canovio.
3: Creo que hay que hacer mucha autocrítica, corregir muchas cosas adentro. Con el grupo hay que estar unido y bueno, seguir para adelante que, nada, difícil hablar ahora, ¿no? Pero es trabajar, continuar trabajando, confiar en el grupo ahora y intentar de darle una pausa a la cabeza y reflexionar mejor las cosas.
1: Bueno, obviamente esto es radio y no le podemos ver el rostro, pero cuando estaba declarando eso se lo notaba muy angustiado.
2: Aparte expulsado.
1: Muchos jugadores uruguayos, ¿no? Llorando, con lágrimas, muy muy angustiados por la situación. También, bueno, después está esto de que es muy común en el fútbol, ¿no? De decir, no quisieron ganarlo... ¿no? Eso también se ve. Yo no creo que alguien salga a no ganar un partido, pero bueno, es cierto que para el que no entiende por qué, decíamos muchas veces final de crónica de una muerte anunciada, porque hay varios episodios y bien Pato hizo en recalcarlo, por ejemplo la salida de Luis Suárez, un emblema en esta selección. Digo, esto no inició con este Mundial. Viene arrastrando Uruguay, jugadores, cuerpo técnico, episodios de hace varios meses, ¿sí? Distintos episodios que derivaron en esto, en una situación muy compleja, en una situación para nada amena, en una relación, según muchos dicen, rota, ¿no? Entre jugadores y cuerpo técnico. De hecho, aseguran de una reunión con algunos referentes donde le plantearon a Bielsa, un desagrado por la manera de
2: claro,
1: plantear
2: un cambio
1: los partidos. Claro. También por la manera de entrenar, ¿no? Que decían que por ahí era muy exigente, teniendo en cuenta el contexto, ¿no? Cómo se están desarrollando los partidos y el poco tiempo también que tienen para prepararlos, y jugadores que llegaban con lo justo en lo físico. Bueno, varias situaciones que ahora vamos a aclararlas también con el colega Daniel Ordóñez, que en un ratito va a salir con nosotros porque estamos un poco más ajeno a eso. A nosotros nos compete más la selección argentina, entonces estamos un poco ajeno. Vamos a escuchar también, Gualterio, a Olivera. Lo tenemos ahí, que habló también en zona mixta A ver qué decía Matías Olivera. Vos me decís cuando lo tenés.

0: Lo tenemos, a ver.
1: Bueno, creo que una de las cosas que más me duele es el del capaz que hubiéramos hecho un buen partido, el partido anterior sobre todo, y ese error que cometí capaz que cambiaba la cosa, pero bueno, así es el fútbol y obviamente no vamos a salir. Ah, y Poppy, ¿qué le podemos decir? Eliminamos fase de grupo. Duele, porque veníamos con otra ilusión, la verdad. Y bueno, la verdad que nada, nos vamos desilusionados y bueno, fallamos a toda la gente, la realidad. Y destruido, obviamente, destruido. Pero bueno, el fútbol, como dije antes, y que espero que más adelante se pueda venir algo lindo, no sé qué más decir.
0: Y vamos a cerrar esta ronda de palabras con la de Muslera, ¿no? De jugador de la noche.
2: Obviamente que nunca fui de esconderme, siempre fui de dar la cara. Y creo que esta también es la manera más cercana que tengo para hablarle a todos los uruguayos. Nunca imaginé estar sufriendo tanto por este deporte, más con todo el trabajo que hice, por cómo me preparé, como le dije a los chicos en el vestuario cuando terminó el partido y estaban todos un poco más tranquilos. Hoy me toca, con la preparación que tuve, me toca no haber tenido un buen mundial. Le pedí disculpas a ellos, le pido disculpas a todo el pueblo uruguayo, aunque no alcance con eso, pero bueno, lamentablemente toca ahora estar con los más cercanos, juntar energías y seguir adelante, porque este deporte tiene eso, este puesto tiene eso, a veces te da mucho, a veces te quita, y bueno, asumir lo que me toca y afrontar todo lo que venga por delante.
0: Bueno, el pedido de disculpas, obviamente todo lo que digas ahora en más va a ser poco, ¿no?
3: Sin duda. Y habrá que ver cuando vuelvan a jugar Uruguay.
0: Está muy enojada la gente de Uruguay con Muslera, más allá de que le ha dado...
4: Sí, Muslera, recordemos, argentino, nacionalizado uruguayo, que yo creo que, insisto, termina siendo el gran responsable. Acá me llega un mensaje de que... Sí. Me recuerdan a cuando Bielsa dijo que es tóxico una declaración que él dio... En 2025 dijo, soy tóxico, el que está cerca mío empeora. Bastante autoboicoteándose, parecería. Sí, sí, sí. Y claro, me acuerdo...
5: Tiene varias de esas.
4: Y ayer en un momento, ¿vieron lo que fue el postpartido cuando le van a hacer una nota a Bielsa? Y dice, ¡dale! Como sí, queriendo sí, sacárselo sí. Encima, como no queriendo saber nada con nadie. Bueno, yo creo que Marcelo Bielsa...
5: Igual,
4: él se había dicho, que esto también me parece insólito, decir a menos de un mes de que arranque el Mundial, miren que yo después de la Copa del Mundo me voy... Como que, ¿qué tan comprometido estás con la causa realmente? Y bueno, yo creo que ahora Bielsa, no voy allá al extremo de decir que no va a volver a pisar Uruguay, aunque no creo que lo recuerden también allá, pero la verdad es que Bielsa va a dejar muchísimo que desear en este paso por la Celeste. Él mismo lo dijo, no le deja nada al fútbol uruguayo.
0: Sí, tremendo esas declaraciones, ¿no? Yo no me las esperaba.
5: Él también, premundial, avisaba, ya avisaba que se iba a ir, entonces es como...
0: Sí, es raro.
5: Es raro estar dirigido por un técnico que ya sabes que termina el Mundial y se va. Mm. Entonces, medio que, bueno, listo, ¿qué le voy a dar bolas? Y total,
4: aparte muchos,
5: no me va a dejar nada, pues ya
4: quizás
5: se va.
4: Más el hincha dice, ni siquiera es uruguayo.
5: Bueno, sí,
4: ¿Qué tanto vas a creer? No, lógicamente, pero porque es algo que también se habla. Igual, ojo, hay mucho técnico argentino en este Mundial. Becasese con el Cuaris Historia. Lorenzo lo metió a Colombia en 16
0: avos. Con un pie afuera.
4: Sí, no, Becasese. Y Becasese, sí. Yo creo que ahora sí se ganaron los ecuatorianos porque el del otro día para mí es el triunfo más importante de la historia de la selección de Ecuador.
0: ¿Y sí?
4: Ahora, si no
0: le
4: ganaba, se iba.
0: Feriado.
4: Si no ganaba, se iba. Y no solo eso, Becasese llegó al Mundial. Después de unas buenas eliminatorias con Ecuador, muy cuestionado. El tema es que, claro, Ecuador tiene la mejor generación de su historia. Y a algunos les da la sensación de que no lo está aprovechando.
0: Es que claro, eso nos decía un periodista ecuatoriano, de que creemos que hay mucho jugador y poco técnico.
4: Igual yo se lo he discutido con muchos uruguayos también y te digo hasta cierto punto, porque Ecuador, por ejemplo, no tiene ataque. Ecuador no tiene delanteros.
0: No, es que para mí le falta un 9.
4: Es que Ener Valencia para mí...
0: Valencia ya está.
4: Yo lo vengo diciendo hace un montón.
0: Tienes a Jordi Caicedo, que es titular en Huracán.
4: Tiene que jugar Kevin Rodríguez.
0: Pero...
4: El otro día quedó clarísimo que tiene que jugar Kevin Rodríguez. Que termina siendo también
0: pero
4: el artífice del 2-1. Sí, tenés un mediocampo decente. A ver,
5: más que decente. Recordemos que Kendrick Páez todavía no tuvo un minuto.
4: No, ni creo que lo tenga.
0: Es un gran equipo.
4: Sin duda.
0: ¿No?
4: Puede tener quizás de la mejor defensa del campeonato. Exacto. Sin ningún tipo de dudas. Aparte, sí, después tenés, no sé, a Moisés Caicedo. Tenés, bueno, los defensores, Hincapié y Pacho, que vienen de jugar en una final de Champions. E incluso el mejor defensor de Ecuador me parece Ordóñez. Por lo menos se lo viste en este mundial.
5: Concuerdo.
4: A ver, juega en el Brujas. Pero, por ejemplo, el otro día yo quedé loco con el partido que jugó Pedro Vite, el chico del Pumas, me voló la cabeza, se comió el mediocampo contra Alemania, pero de vuelta, sin un 9, sin delantero, sin poderío ofensivo, se lo va a hacer muy difícil a Ecuador contra los equipos grandes.
0: Sí, yo creo que hoy Ecuador, y te diría Colombia, para poner a Muñoz ahí, tiene mejores defensores en algunos puestos, ¿no? Que Argentina, sí, que Brasil.
4: Si lo querés armar así, yo creo que
0: Muñoz
4: el mejor
0: es una cosa.
4: Muñoz sería titular en Argentina.
0: Es el mejor lateral derecho, ¿no?
4: Y después,
0: de Sudamérica, de lo
4: sí,
0: nuestro.
4: De sí, Sudamérica, sí, sin dudas. Después, a ver, incluso para mí el mejor lateral del mundo ni siquiera es europeo. Es Hakimi.
0: Claro.
4: Pero si te lo pones a pensar, yo no sé si Pacho e Hincapié serían titulares en Argentina. Y hablo de ambos. Y ambos son segundos marcadores centrales. El tema es que está el Cuti Romero, ¿sí? Pero ambos me parecen, por ejemplo, más que Lisandro Martínez. Y a mí Lisandro Martínez me encanta. Me encanta realmente. Pero la verdad es que en lo defensivo, Ecuador tiene una generación.
5: No, sin duda.
4: Sobre todo para lo que es el estándar de Ecuador. Sí. O sea, Ecuador tranquilamente, no sé si decir que Moisés Caicedo va a pasar a la historia como el mejor futbolista ecuatoriano de la historia. No, me pareció una locura decir algo así.
5: Y habría que ver cómo termina este mundial, ¿eh?
4: No, pero más allá del mundial, en la carrera.
0: Sí,
4: no,
0: bueno, ser,
5: sí, le falta un tipo que va a hacer una carrera, además.
4: Sí, lógicamente.
0: Bueno, nosotros vamos a hacer la primera tanda. Vamos a invitar a la gente del otro lado que se vaya comunicando con nosotros en esta tarde de sábado. Les cuento un poco cómo viene el panorama. Vamos a hacer varias mesas de gente. Hoy vamos a debatir muchísimo. Vamos a tener conexiones también de los partidos que se van a estar jugando en el mundial, porque ahora en un ratito vamos a repasar. Tenemos una amplia agenda hoy. El último día, ¿no? De cantidad de grupo, enorme de partidos.
4: Mañana hay uno solo, me parte
0: mañana
4: el alma.
0: Mañana vamos a sentir cierto vacío, ¿no? No,
4: encima,
0: vamos a extrañar un poco.
4: El de mañana es un partidito.
0: El de mañana
4: Canadá-Sudáfrica, a mí se me hace un partidito.
0: No, el de mañana es, bueno, acá cuando ampliaron la cantidad de equipos, ahí, bueno, te tocaba un partido como el de mañana. Pero un ratito vamos a repasar agenda, vamos a contarles también quiénes nos van a dar información y cómo se vienen las mesas, ¿sí? Porque nosotros somos el primer turno, nos vamos a quedar hasta las 18, después va a venir otra mesa y luego para terminar la jornada del sábado también. Y mañana, por supuesto, con esta dinámica, acompañándonos un montón, hablando del mundial y también del fútbol argentino. No nos queremos olvidar de lo que está pasando acá, en el fútbol nuestro de todos los días. Walterio, hacemos la primera tanda y continuamos en el show de los grandes, dale.
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0: Charly García para endulzar esta tarde. Tarde linda igual, ¿eh? Hemos tenido una semana de mucho frío en Capital Federal, pero hoy es una tarde bastante agradable. Ha salido el sol.
1: No, para mí agradable, bueno, es otra cosa. Yo soy muy friolento, lo voy a aceptar.
0: Yo también.
1: No, pero hoy está bien.
0: Se me llevó la factura de la
2: pega mucho el sol.
0: Por favor.
1: No sé.
0: No, está bravo, ¿viste? Está bravo. Pero es una tarde linda, ¿viste? Yo me vine caminando acá, hice unas cuadritas y...
3: Está el solcito, por lo menos.
0: Y es zafa. Igual siempre está ideal, y más con estos climas, para escuchar la radio. Maxi Mesa, Pato, acaba de rescindir contrato con River y firma con Independiente.
1: Sí, Maxi Mesa, que era uno de los tantos nombres prescindibles para el millonario. Vuelve Independiente encima, y va a reducir bastante su salario, pero sí, el Mesa grande que... Si no tengo mal el dato, y mirá que estaba muy atento a todos los partidos, jamás llegó a compartir cancha con Juan Cruz.
0: ¿No?
1: Viste que compartieron mucho plantel. ¿Seguro? Mucho. Yo no recuerdo que hayan compartido cancha, porque siempre veía. Entra uno, sale el otro, no juega ninguno, no juega los dos. Jamás terminaron de compartir cancha, me parece. Igual Juan Cruz Mesa estuvo jugando bastante poco el último tiempo, y Maxi Mesa estuvo también muchísimo tiempo sin jugar, recordemos, estuvo 6 meses afuera prácticamente,
2: sí,
1: por esa lesión que sufrió en el partido frente a Boca.
0: Un buen refuerzo para Independiente.
1: Para Independiente sí, a ver,
0: Independiente
1: River,
0: necesita reforzar la mitad de la cancha.
1: En River no, para mí no venía jugando bien, venía de una lesión durísima realmente, había estado mucho tiempo sin jugar, a ver, le hizo un gol a Carabobo en su regreso, pero después para mí no había jugado mucho y de hecho había tenido bastantes pocos minutos, no era muy tenido en consideración por Eduardo Coudet y va a volver Independiente ahora Maximiliano Mesa, futbolista de 33 años.
0: Bien, es una buena edad. Lo sumamos a Emi Riádigos a la mesa. ¿Cómo estás, Emi? ¿Todo bien?
4: ¿Cómo andás, Fabi? ¿Todo tranquilo? Bueno, los venía escuchando, sí. Lo de Maxi Mesa incluso jugó Mundial, jugó Rusia 2018 al mando de Sampaoli.
1: Que yo siempre voy a decir, increíble que Maxi
0: jugó
1: Mesa
0: haya sido Toto Salvio.
2: No va a Lautaro ni
1: Centurión. Maxi Mesa, increíble que haya sido Maxi Mesa.
4: No, pero más entendible
0: ese Mundial
4: Salvio
0: lo borramos
4: Mesa.
0: Todos de la memoria, ¿no?
1: No sé, que Maxi Mesa haya entrado. Maxi Mesa entró con Francia.
2: Sí.
1: Maxi Mesa entró contra
2: Francia. Ahora en cancha,
4: le dio el centro a Agüero en la última. Fue el que le dio el centro a Agüero.
0: Yo ese mundial lo tacharía de la lista.
2: Más o menos.
1: El otro día vi que se armó un debate en redes de ordenar a los técnicos de la selección desde Pasarela hasta acá.
0: Sí.
1: Y había casi una unanimidad a la hora de elegir al peor.
4: Sí, sin duda Sampaoli, sí.
0: Sí, claro, claro.
4: Fue el único
0: sí.
4: que se peleó con Messi de todos los técnicos.
2: Bueno, y Bielsa quedó fuera de fase de grupo también.
1: Bielsa ni siquiera me parece el segundo peor.
0: Ahora lo vamos a ver en nuestro fútbol. Vamos a ver cómo le va en Talleres de Córdoba.
2: Y ya se está moviendo,
0: San Paoli.
1: Me intriga cómo lo van a recibir en
0: ahora
1: encima,
0: vamos
1: San Paoli,
0: a contar
1: la cancha del fútbol argentino.
4: Hay que ver si lo van a recibir bien, ¿no? No creo.
1: No, yo la verdad lo dudo, pero bueno, no dejó un lindo paso por la selección argentina.
0: Bueno, lo tengo a Juan Aniel, lo presentamos de esta manera, a ver.

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1: Juancito Aniel, uno de nuestros cronistas que está haciendo una muy buena tarea allí en el lugar de los hechos. Juan, ¿cómo estás? Te saludamos acá. Iniciamos este sábado futbolero en la radio. ¿Todo bien?
2: Hola Fabi, ¿todo bien? ¿Cómo andás? Aquí estamos, camino al estadio donde Argentina a las 23 horas, justamente de allá y 21 de acá, va a ser su último partido de fase de grupos con Jordania. Así que, como bien decías, en el lugar de los hechos, camino al estadio. ¿Ustedes cómo andan?
1: Bien, bien, Juancito. Obviamente iniciamos esta tira, este programa de sábado con lo de Uruguay, porque claramente es la noticia del día. Pero bueno, hoy juega Argentina y más allá de que es un partido en donde quizás nos vamos a dar el lujo de verlos más tranquilos, ¿no? De ir viendo algunos jugadores puntuales, no deja de ser un partido importante para la selección, ¿no?
2: Sí, a ver, el partido. Bueno, esta selección siempre ha demostrado que cualquiera sea el rival, el partido es importante y hay que tomarlo a la altura. Bueno, ayer, por ejemplo, a Scaloni le preguntaban qué rival se quisiera enfrentar en 16avos de final y con una muy buena respuesta él dio a entender justamente el pensamiento de la selección argentina, que es que cualquier rival hay que respetarlo y hay que jugar todos los partidos. Bueno, este es otro partido de que se la toma de la misma manera el cuerpo técnico y la selección, solo con la modificación de que en la cancha el hincha no va a ver el 11 titular, sino un equipo alternativo, pero un equipo alternativo que no lo va a hacer y que lo es en Argentina porque hay titulares que tienen un nivel altísimo, porque cualquiera de los jugadores que hoy va a jugar podría ser titular en esta selección, pero bueno, un equipo de nombres distintos que uno no está acostumbrado a ver, pero que en un futuro se pueden meter, pero sí, como bien decías vos, va a ser un partido importante porque así se lo toman acá.
1: Sí, ya planteamos y podemos decir que es un equipo alternativo, teniendo en cuenta que Messi no va a jugar desde el arranque. El propio Scaloni, que habitualmente no lo dice, lo dijo ayer en conferencia. Después vamos a escuchar un poquito también la palabra del entrenador. Se lo confirmó el propio Macaya Márquez, que Messi va a estar en el banco de los suplentes hoy.
2: Sí, bueno, ayer justo lo hablábamos a la noche también con David y los chicos que estaban en la mesa, que fue extraño esa oración del técnico argentino, porque bueno, siguiéndolo uno siempre sabe que para dar tipos de informaciones así al respecto, las quiere preservar, no dice mucho del equipo. Bueno, ayer que una eminencia como Enrique se lo haya preguntado, él se tomó el privilegio también de que el partido le puede jugar a favor para decir un indicio del once, y bueno, como el maestro se lo preguntó, decidió responder, que parecía extraño, pero bueno, dio justo la casualidad que él se lo haya preguntado. Messi va a ser suplente, su reemplazante será Nico Paz, que va a ser titular esta noche.
3: Juan, ¿cómo andás? Te saludo acá también, Emi. Te quería consultar sobre el doble 9 que va a parar Scaloni hoy. ¿Es algo que se esperaba, que fue una sorpresa?
1: A ver si sale, si lo recibiste bien ahí a Emi, Juancito.
2: Sí, 10 puntos.
3: Bien. Perfecto, te consultaba, Juan. En cuestión del doble 9 que va a parar hoy Scaloni, por supuesto no lo ha hecho desde que asumió, van a estar jugando tanto Julián como Lautaro. ¿Qué opinás al respecto? ¿Se esperaba?
2: A ver, sí, como bien decís vos, Emi, va a jugar Lautaro Martínez y Julián Álvarez en la delantera. Veremos qué rol toma Nico Paz, porque lo probó abierto por una de las bandas en 4-4-2 o como enganche atrás del 9, así que veremos qué termina inclinándose el técnico. A ver, sí es algo que probó, porque en un Mundial uno tiene 8 partidos y son cambiantes y los equipos son distintos. Entonces también él prepara este partido como para pensar, bueno, en un futuro capaz de usar el doble 9, bueno, para ver cómo funcionan. Creo que es una prueba, lo ha probado en el entrenamiento de ayer poniendo el doble 9 y Nico Paz como enganche atrás de ellos, pero bueno, creo que es una prueba. Y tampoco descarto que, por ejemplo, en el segundo tiempo, si Jordania no ataca mucho, el técnico decida poner también una línea de 5 como para probar un esquema. Bueno, es un partido que da para esto, para probar y saber qué respuestas podés tener a futuro si necesitas probarlo en un partido.
3: ¿Y al Flaco López se lo vio también con posibilidades de ingresar en este 11 o en ningún momento tú barajó esa duda Scaloni, esa posibilidad?
2: Sí, lo probó. Bueno, justamente la duda era si jugaba Lautaro o jugaba Flaco López, y darle descanso justamente al número 22 de la selección argentina. Terminó decantándose por Lautaro, porque también el cuerpo técnico necesita que los delanteros se destapen. Y hoy es un partido para que, si todo va como pensamos, bueno, ver goles de Lautaro, de Julián, que después pueda entrar Messi desde el banco y pueda seguir demostrando, pero con más tranquilidad. Entonces, me parece que la edición termina también dándose por esto de la necesidad de que los delanteros se destapen, y además porque porque Lautaro llega con titularidades, pero recordemos que se perdió un mes en el Inter de Milán por no haber jugado, y recién los últimos dos partidos pudo jugar. Entonces, también para que no pierda inactividad, creo que eso termina ayudando a la decisión del técnico, pero de igual manera podemos confirmar que el Flaco López va a debutar en el segundo tiempo, así que se lo va a ver en la cancha.
4: ¿Qué hace Juancito Pato de este lado? Te quería consultar, ¿qué sabemos de Messi hoy? Sabemos que va a ser suplente, también dijeron que va a tener minutos, pero ¿se espera que entre en el entretiempo, que tenga 30 minutos, que tenga un cameo breve, o se va a ir viendo conforme avance el encuentro?
2: Hola, Pato, querido, el placer de saludarte. Sí, a ver, Leo va a ser suplente, pero la idea del cuerpo técnico cotejada con el jugador es que hoy tenga minutos, porque recordemos que entre Austria y 16avos de final va a pasar 11 días de distancia. Bueno, uno sabe que a Leo siempre le gusta jugar, y él siempre, las veces que le han preguntado, dijo que a él le gusta estar adentro de la cancha, que es su mejor entrenamiento. Bueno, minutos va a tener, va a entrar desde el banco, y yo creo que si no son 45 entrando del entretiempo, 30 minutos le va a dar, así que el capitán del seleccionado argentino va a estar en el terreno de juego esta noche.
1: ¿Bajó un poquito el precio de las entradas porque Messi no va desde el arranque, o estamos en los mismos precios?
2: A ver, hoy me pareció sorprendente, bueno, la de 16avos bajaron un poco. Ayer, antes del partido, Uruguay,
1: si era Uruguay,
2: más de 4.000 dólares.
1: ¿No?
2: Claro. Y cuando se dio cuenta que era Cabo Verde, bueno, ya está en 3.000 en la página, su precio elevado de igual manera. Yo creo que hoy las entradas no van a variar mucho su precio, porque la mayoría ya las tiene adquiridas. Las de reventa tampoco van a bajar, porque son pocas las que quedan. Y además, bueno, porque se sabe que el capitán va a jugar, y mientras Messi esté en la cancha, sean 30 minutos o 40 minutos, la gente paga por verlo igual.
1: Sí, sin dudas. Juancito, comentanos dónde estás. ¿Estás en un auto o estás ahí cercano a gente?
2: No, estamos... Bueno, ahora pasó un bombero, el bombero de Irving. Estamos acá en la calle, caminando rumbo al estadio. Está a varias cuadras para después poder tomarnos el transporte e ir para allá. La gente igual ya está gran parte del estadio, otras lo harán en un rato. Pero nosotros estamos yendo caminando para allá. Muchísimo viento ahí en Dallas. Bueno, que adentro el partido no lo va a afectar porque es con techo el estadio. Pero la verdad que nos levantamos con un clima muy ventoso acá en Dallas, pero la gente ya está haciendo la previa. Y en un rato, cuando estaremos en el estadio, vamos a poder conectarnos y hablar con muchos de ellos que están con mucha emoción de ver a Argentina. Y muchos que lo harán por primera vez, porque este partido dio para eso. Hay gente que vio a Argentina en Kansas, entonces vendió esta entrada para que puedan ir otros.
1: ¿Estás con Waldo ahí o están en caminos separados?
2: Estoy con mi amigo Nicolás Santirso, que hoy es el cumpleaños.
5: ¡Claro!
1: ¡Ay, feliz cumpleaños! ¡Feliz cumpleaños para Nico! A ver, ponelo al aire, a ver si podés. Estás con los auris.
2: Ahí está, lo está escuchando.
5: ¡Feliz
6: cumpleaños,
5: Nico!
6: Muchas gracias, Fabi. Gran saludo para toda la mesa.
1: ¡Qué
6: gracias,
1: grande,
6: muchachos,
1: Nico!
6: Gran saludo para todos.
1: ¡Qué cumplanitos, eh!
6: ¡Uf! No, incomparable. Imagínense si hoy el 10 anota. Me vuelvo loco.
1: Aparte, amigo, a ver, esto en algunos años, no te lo imaginabas, años anteriores, digo, estar festejando tu cumpleaños en un mundial, con Argentina ya clasificada, viendo a Messi unos minutos.
6: No, es algo que se empezó a planificar desde después del Mundial de Qatar, después de aquel 18 de diciembre de 2022, lo empecé a laburar para poder estar acá, pero bueno, sí, obviamente, un mundial supera cualquier expectativa, sin duda.
1: Bien, ¿cuánto se puede decir? Se puede decir, ¿no? Son
6: sí,
1: muy
6: por
1: joven.
6: Supuesto. 23. Estoy quedando cada vez.
1: Sacalo
6: cada
1: del
6: vez
1: aire, Walterio. 23 años. ¿Cómo está la camada joven, eh? ¿Cómo está la camada joven?
2: Y les tiro un dato.
6: A ver.
2: Porque hoy es el cumpleaños de acá del amigo. Y él en sus redes sociales tiene un número puesto atrás del nombre. Bueno, Messi lleva 18 goles. Miren si le regala el mismo número que tiene en su Instagram, el amigo.
6: Tengo la camiseta de ese número.
2: Claro, tiene la camiseta de Messi debutando.
6: La de 2006.
1: Lo vamos a ver también
5: me
1: ahí.
5: Me parece que Juancito incluso es más chico todavía que Nico.
1: Sí, sí,
5: no sé si
1: sí.
5: Se puede decir,
1: Juancito pero... es el más joven del grupo.
2: Yo tengo 20 años.
1: Sí, sí.
6: Es un pichón.
1: Bueno, están representándonos muy bien las juveniles del equipo de fútbol de Splendid. Bueno, a ver, los dejamos un ratito y nos avisás, le avisás a producción, Juancito, cuando estés ahí, y Nico también, con gente, que queremos escuchar a los hinchas argentinos, ¿dale?
2: Dale, cuando estamos en la cancha, yo me contacto con los chicos de producción para salir y contar qué está pasando en la cancha. Si querés, como último, decimos sí. Quiénes son los confirmados para ser titulares.
1: Dale, hoy dale, repasemos.
2: Dibu Martínez será titular, Otamendi y Tagliafico lo serán en la defensa. En la mitad de la cancha está confirmada Lo Celso, Paredes y Palacios, Nico Paz de enganche y arriba la dupla, Julián y Lautaro. Hay dos jugadores que faltan a confirmar, el acompañante de Otamendi y el lateral por la derecha. El acompañante de Otamendi parece indicar que será Marcos Senesi y la duda pasa por el lateral por la derecha si es Montiel o Simeone, porque el cuerpo técnico lo quiere probar a Giuliano de lateral. Y me parece que está un paso adelante que Gonzalo Montiel, y hay muchas posibilidades que Simeone sea el lateral y se completaría el 11 con Simeone y Senesi.
1: ¿Por qué lo quiere probar de lateral? ¿No está gustando mucho Molina? ¿No está tan bien Montiel?
2: No, a ver, lo quiere probar por una cuestión de saber a futuro que pues, si puede jugar en esa posición, porque recordemos que Montiel y Molina desde lo físico han llegado con lo justo. Montiel jugó el primer partido y terminó con algunas molestias físicas. Entonces, como saben que vienen atareando todo este tipo de lesiones y que Montiel no saben cuánto va a poder responder de lo físico y Molina pudo jugar un partido nada más, bueno, saber que pueden contar por lo menos con otro jugador en el lateral por la derecha que pueda cumplir esa función. Es por lo único que lo quieren probar.
1: Bien, y te hago la última y en un rato nos volvemos a comunicar. Desde lo que percibieron allí donde están, ¿cómo se ha vivido la eliminación de Uruguay?
2: No, la verdad que se ha vivido de manera folclórica, le podemos decir. Fue justamente en el banderazo argentino que hubo ayer en Kyle Warren Park, que hubo más o menos arriba de 6.000, 7.000 personas, la verdad. Muchísimos argentinos se han reunido en una plaza muy conocida de Dallas. Hubo pantalla gigante donde se estaba pasando el partido. Y bueno, como ustedes saben, el folclore argentino siempre se hace presente. Así que una vez que quedó eliminado Uruguay, bueno, se empezaron a hacer un par de cantitos de sos una provín y bueno.
1: No. Bueno, sí.
2: La gente gozó.
1: Bueno, nos quedó clarísimo. Juancito, Nico, hablamos en un rato, gracias.
2: Abrazo grande, Fabi, y seguimos conectados.
1: Bueno, hasta ahí entonces Juan Aniel, Nico Santirso, en su aniversario, su natalicio de 23. Qué jóvenes, Walterio. ¿Qué andabas haciendo vos a los 23 años? ¿Eh? Bueno, está Walterio allí, Sotelo en los controles, está Tomás Ragnieri y Gio Villalba en la producción. En ratito ya llega Pancho Fernández también para abrir la carpeta comercial que
5: el
1: tenemos.
5: El señor locutor.
1: El señor locutor, exacto, ese de la voz así maravillosa. Y bueno, nosotros nos vamos a quedar hasta las 18 horas, después va a venir otro grupo y luego el tercer grupo para continuar con toda la información en este sábado. Y hay partidos, ¿no, Emi? Hay partidos.
5: Exactamente.
1: Obviamente van a haber partidos del Mundial y vamos a tener la información, pero también se juega mucho ascenso.
5: El ascenso no para. Tenemos la fecha número 22 de la Primera B Metropolitana, que arrancó hace un ratito con el empate en cero entre Real Pilar y San Martín de Bursaco. También Camioneros hace unos instantes venció por 1-0 a Villa Dálmine. Está por terminar el partido. El líder del torneo, Excursionista, le está ganando por 3-0 a Deportivo Merlo, 89 de juego. Talleres de Remedio Escalada le está ganando como local 1-0 al CADU. Lo mismo Brown de Adrogué, 1-0 como local ante Flandria. Ahí falta un poquito más, quedan 30 minutos de la segunda mitad. Y lo mismo está haciendo Ituzaingó, en este caso de visitante, 1-0 ante Deportivo Armenio. Mañana también sigue la fecha, pero bueno, por lo menos hoy esos son los encuentros que se van a estar jugando.
1: ¿Tenés ahí la tabla parcial de la B Metro?
5: La comentamos.
1: Porque Talleres, con esa victoria, también se pone ahí cerquita a la punta.
5: Sí. Bueno, de hecho, como
1: Excursio
5: te decía,
1: primero.
5: Excursio queda primero, primero solo. Talleres de Remedio Escalada queda segundo, pero a la espera de Arsenal. Arsenal de Sarandí si gana.
1: ¿Cuántos puntos ahí están?
5: Dos de diferencia y un partido menos Arsenal. 42 tiene Talleres, 40 Arsenal.
1: Ok, ¿y después?
5: Después también primeros... está Dálmine con 40, completando, ¿no?, hasta el noveno puesto, por lo menos lo del playoff. Quinto está Camioneros con 38, Fabi Italiano, Deportivo Italiano lo sigue con 33. Séptimo está el Monarca, está Real Pilar.
1: Esportivo Italiano.
5: Sí. El clásico es Deportivo Español, Esportivo Italiano, sí. Por eso. Real Pilar 33, te decía. Octavo está Comunicaciones con 31. Y el último que se estaría metiendo, al menos por ahora, la posición número 9 es Deportivo Merlo, 31 puntos.
1: Bien, al 11-38-28-09-90, nos escribe la gente en este sábado recontra futbolero, Pato.
4: Así es, nos manda acá un mensaje de Carlos de Quilmes que nos dicen: buenas tardes a todo el equipo. Hoy Jordania debería ser un trámite, nos dicen. Está bien que descanse Messi. Que a ver, es un partido. ¿Saben que recién está viendo un dato?
1: Sí.
4: ¿Saben cuándo fue la última vez que Argentina jugó un partido mundialista sin Messi como titular?
1: No me imagino cuándo.
4: Hace prácticamente 20 años.
5: Claro,
4: mundial 30 de junio del 2006.
5: El último partido del mundial.
4: 30 de junio de 2006, cuando Argentina pierde por penales, claro, contra Alemania en cuartos de final. Que Messi no solo no fue titular, Messi no ingresó,
5: no entró
4: aquella tarde. Y claro, está la famosa imagen del sentado en el banco de los suplentes. Así que va a ser la primera vez en 20
1: partido
4: años.
1: Es mi primer recuerdo futbolero en el que me angustié.
5: ¿El de Argentina-Alemania 2006?
1: ¿Viste cuando que uno dice de chico qué momento? Yo, desde que tengo uso de razón, la mente me lleva a eso, al 2006, a una imagen en mi comedor, en el piso llorando porque Alemania perdía los penales. Como mi momento futbolero, de ahí en más, obviamente uno se empieza a acordar, ahí tenía 10 años.
4: Y yo el Mundial de Alemania es el primero que recuerdo también... Apenas, igual.
5: Pero lúcido, ¿no?
4: Yo recuerdo dónde vi los partidos del Mundial de Alemania.
1: Vos tenés mucha memoria igual, Pato.
4: No, pero yo recuerdo dónde vi todos los partidos de Argentina en el Mundial en mi vida.
5: Sí, yo recuerdo partidos de Sudáfrica
4: ¿dónde,
5: también.
4: ¿Dónde viste Argentina-Grecia? Me acuerdo que lo vi en el colegio, por ejemplo. Sé que Argentina-Corea se jugó a la mañana porque me acuerdo que también lo vi en el colegio. Sé que Argentina-Nigeria se jugó un sábado porque me acuerdo que lo vi en la casa de una amiga de mis papás a la mañana.
5: Sábado al mediodía, o 11 de la mañana más
4: era
5: o menos.
4: Era la mañana, sábado de la mañana.
5: Sí, sí.
4: Pero también me acuerdo cuando estaba escuchando por radio en el colegio Argentina-Alemania, que salimos al patio a gritar el gol del ratón Ayala. Escuchándolo por radio en aquel
1: qué
4: entonces.
1: ¡Qué memoria!
5: El 2006 yo no llego ya.
4: No, yo
5: somos el mismo año,
1: ¿cuál,
5: somos
1: ¿cuál
5: 2002.
1: ¿Cuál fue el primer recuerdo?
4: Tenía 6 años. Igual,
5: tiene sentido.
1: ¿Cuál fue el primer recuerdo futbolero que tienen ustedes?
5: El primero mío.
1: ¿Bueno o malo?
5: No, yo el primero que tengo, pero con muy poca conciencia, el Mundial 2010, el 4-0 Alemania, y tengo pocos recuerdos, y después ya el 2014 sí ya tengo recuerdos más lúcidos, pero... el primer recuerdo que se me viene a la cabeza de mundiales es ese, la derrota 4-0 con Alemania.
7: Yo lo mismo que Toby, estaba por decir lo mismo, el 4-0 contra Alemania.
1: Sepa usted, oyente del otro lado, que estamos con una mesa de un promedio de edad bajo.
5: ¡Sub-23!
7: Sí.
1: Yo soy la más grande, así que imagínate.
4: Yo estoy como en el medio.
1: Sí.
5: ¿Cuántos en medio?
1: Yo del 2006 me acuerdo patente.
5: No,
1: de,
5: nada,
1: de,
5: yo no me acuerdo nada.
1: De esos yo penales ni siquiera es lúcido, y de la angustia. Nada.
7: ¿Vos sos 2002 también?
5: No, 4.
4: No, bueno.
5: Ah, bueno, igual.
4: Es como que yo hablé de Corea-Japón.
5: Claro. Tenía 2 años, imposible.
4: No, imposible.
1: Bueno, al 11-38-28-09-90 se comunica a la gente, nos cuenta qué está haciendo, qué pálpito tiene para hoy, para el partido de Argentina, si va a ser o no un trámite, como decía acá Carlos de Quilmes. Creo que nosotros vamos a coincidir en que debería ganarlo fácil Argentina, no sé si
4: debería,
1: un trámite. Porque,
4: debería hacerlo igual, sí. Pero hay un dato también, que no sé si vieron. ¿Vieron cómo juega Jordania?
5: Los datos,
4: Hoy Jordania va con suplentes.
5: ¿Y por qué?
4: Hoy Jordania va con suplentes por dos aspectos. Uno, porque ya está eliminada y no se juega absolutamente nada y el seleccionador quiere darle la chance a todos los futbolistas de que sumen minutos. Y otra cosa, que también es la más importante, es porque Jordania, dentro de poco, va a jugar la Copa Asia. Y
5: apunta a eso.
4: No, más allá de apuntar a eso, porque no es una cuestión de que la jueguen ahora dentro de poco, la juegan dentro de un año, pero piensan que si los titulares se van hoy goleados contra Argentina, les puede llegar a golpear la moral.
1: Bueno, falta un año. ¿Sabes lo que pasa en un año?
4: Y bueno. Quiere darle también rodaje a algunos que tuvieron menos minutos para que también puedan sumar experiencia de
5: cara al próximo certamen. Para tener su foto en el Mundial.
1: Está muy bien.
4: No, y aparte para que también lleguen mejor al torneo importante. Digo, torneo importante, a ver, esta es la Copa del Mundo, pero Jordania sabe que ya está fuera. Pero la Copa Asiática, quizás algo puede
7: hacer. A ver, igual la experiencia para Jordania jugar con Argentina, más allá de que Messi entre o no, es
5: una oportunidad única para muchos de esos jugadores. Entiendo lo que decís. Pero los titulares van a decir también, vos te gustó jugar contra Argentina, supongo.
1: Obviamente.
4: Es la decisión
1: obviamente.
4: Que toma el seleccionador alrededor.
1: Obviamente. Jordano. Bueno, vamos a hacer una tanda y enseguida nos metemos, tenemos pendiente la charla con el colega uruguayo, seguramente más de color de lo que se está viviendo allí en pleno mundial con nuestros enviados. En un ratito entonces volvemos, continuamos con el show de los grandes. Te invitamos a quedarte, dale, por favor.
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0: encanta la música de Walterio y bueno, por eso la dejamos sonar. Son, mira, es la hora 17:01 en la República Argentina. Iniciamos una nueva hora aquí en el Show de los Grandes y estamos en modo mundialista, pero también van pasando cosas. Por ejemplo, sabemos que está muy cerquita, Toby, de llegar Álvaro Montero a Boca.
1: Sí, después de que Vélez le compre el pase a Millonarios en $1,750,000, automáticamente le vende el pase a Boca por aproximadamente...
0: Negoción.
1: Sí, aproximadamente $4,000,000 sería la oferta que daría Boca y que el contrato ya está acordado y que en los próximos días va a ser refuerzo de Boca. Boca tiene dos refuerzos de lujo y donde más necesitaba, el arquero y el lateral derecho.
0: Sin dudas, eran las prioridades y bueno, por ahora ya la confirmación de un refuerzo tiene el Vasco Arruebarrena de Leandro Lozano y esperamos entonces por el arquero. Vamos a seguir hablando hoy en nuestro comienzo de programa fue en base a lo que pasó anoche y la eliminación de Uruguay del Mundial, para algunos inesperada, para otros no tan sorpresiva. Y lo tenemos en línea al colega Gerardo Vasorelli, que nos va a dar más detalles porque queremos saber cuál es el estado actual de la selección del país tan futbolero que tenemos de vecino. Hola, Gerardo, ¿cómo estás? Te saludamos acá desde Radio Espléndida M990 Buenos Aires. Estamos haciendo el Show de los Grandes. ¿Todo bien?
2: ¿Cómo están, amigos? Escucho Radio Espléndida, escuchaba en la época de Dolina, allá por hace como 30 y pico de años, cuando estaba ahí Dolina.
0: Qué grande. Bueno,
2: Radio Splendid,
0: es la radio más antigua del país.
2: Mirá, sabía que era una radio histórica, no este dato de que es la más antigua, así que es un honor, digamos, estar en esta radio conversando de fútbol.
0: Bueno, el honor es nuestro de recibirte. Una lástima que sean estas condiciones, ¿no? Que tengamos que hablar de esta eliminación de Uruguay. ¿Cómo están las cosas hoy, a menos de 24 horas, ¿no? Desde que sucedió esta tragedia futbolística.
2: Bueno, estamos como en esas películas donde la parte del forense, ¿viste? Que están haciendo la autopsia para determinar las causas del homicidio y saber quién fue el culpable, ¿no? Estamos en esa etapa. A todos nos ha pasado, a ustedes en su momento también. Viste cuando el fracaso de la selección genera que empezamos a pedir que rueden cabezas y estamos en esas horas nosotros acá. Que la culpa es de Bielsa, que la culpa es de la AUF, que la culpa es de Valverde, que la culpa es de Muslera, obviamente.
0: ¿Y qué pica en punta? ¿Qué pica en punta?
2: No, bueno, mirá. Acá hay una interna política muy fuerte que se viene generando hace muchos años por el tema de derecho de televisión. Y acá tenemos dos bandos enfrentados desde hace décadas, que de un lado los que somos, digamos, los que vamos atrás de la AUF, de estos días, ¿no? No de la AUF de antes. Y del otro lado la empresa de televisión, Tenfield, Paco Casal, y toda esa gente. Son los que han saqueado al fútbol uruguayo durante décadas, se han robado todo. Y bueno, por suerte se le puso fin a esa gente, se licitaron los derechos de televisión. Y te digo, mirá, cifra, en vez de regalárselos por 25 millones al fútbol uruguayo a esta gente, se terminó licitando y se vendió 67. ¿No? Imagínate lo que han robado del fútbol uruguayo durante tantas décadas. Entonces, estamos en una guerra que también llega a la selección. ¿Por qué? Los periodistas que hoy salen a decir que la responsabilidad es de la AUF, que la culpa es de la AUF, lo hacen buscando ese, ¿cómo decirte?, ese fin político, no es una crítica, es una crítica tendenciosa, por decirlo de alguna manera. Porque yo digo, ¿no?, que tiene que ver el presidente de la AUF con que a Muslera se le escape la pelota entre las manos, como pasó en el gol de ayer, o que los dos que están en la barrera se abran y la pelota pasa entre el medio y sea gol en el tiro libre de Cabo Verde, o que en el segundo gol de Cabo Verde Matías Olivera se la deje corta a Muslera salga del área, la agarra uno de Cabo Verde, y ¿entendés a lo que voy? Son demasiados errores de los jugadores como para decir que la culpa es del presidente de la AUF. Después, pero tampoco, digamos que es, me dijiste quién pica en punta. No pica en punta Ignacio Alonso, presidente de la AUF. creo que tampoco pica en punta Marcelo Bielsa. Creo que en este caso la gente, y creo que con razón, apunta más que nada a los jugadores. Y en algunos casos, con bronca, como en el caso de Valverde, porque ya van dos mundiales que Valverde llega a la selección siendo figura del Real Madrid y no rinde, en ninguno de los dos mundiales rindió. Y en algunos otros casos, no con bronca, sino con lástima, con el caso de Muslera, porque Muslera es un histórico de la selección uruguaya y a nadie le gusta ensañarse con él, pegarle en el piso porque por el gol que se comió ayer, ¿verdad? Entonces, más que nada va por ese lado. Jugadores en primer lugar, Bielsa en segundo lugar, porque también ha tenido sus errores. De hecho, haber sacado a Rochet del arco y poner a Muslera para este Mundial es una decisión de Bielsa, ¿tá? Y salió mal. Pero te diría que el orden sería jugadores, Bielsa, y en tercer lugar, digamos, la dirigencia, por decirlo de alguna manera.
0: ¿Cuál es el punto de inflexión? Digo, un episodio puntual que bueno, obviamente después derivó en esto que ocurrió ayer, digo, pero nosotros hicimos ahí un breve repaso de distintas situaciones que fueron aconteciendo. ¿Cuándo empezó a...? Porque, a ver, no hace tanto Uruguay le ganó a Argentina, le ganó a Brasil, digo, ¿cuál fue el punto ahí de quiebre?
2: Sí, la Copa América. Uruguay arrancó muy bien. El ciclo de Bielsa arrancó muy bien. Primero, explicar por qué se trajo a Bielsa. Porque estábamos ante el recambio de una generación en la cual había que jubilar, por decirlo así, había que jubilar a algunos jugadores como con Suárez y Cavani a la cabeza. Que yo creo que capaz que en el caso de Suárez, no merecía jubilarlo porque capaz que podía integrar el plantel ahí y ser uno de los 26 en el Mundial. Pero bueno, eso es una opinión aparte. Estábamos ante un recambio generacional y la asociación optó por traer un técnico que no fuera para que zafara, digamos, de a que acá nos conocemos todos y que siempre sos amigo de los jugadores o de alguna manera u otra, viste, terminás con alguna vinculación. Entonces, lo ideal era traer un técnico extranjero que no tuviera ninguna vinculación con nadie y que tuviera nombre, ¿verdad? Tampoco ibas a traer a Juan Pérez de cualquier lado. Se trajo a Bielsa, que es bien o mal, es un entrenador con una trayectoria y un nombre a nivel mundial, ¿verdad? Yo no soy bielsista, pero yo reconozco que tiene sus méritos, tiene su nombre, tiene sus admiradores en todo el mundo, Bielsa. Y se lo trajo para eso. Para también potenciar a la nueva generación, potenciar una nueva generación de jugadores. Esa era la idea. Y se arrancó bárbaro, porque el primer tramo de la eliminatoria, como dijiste vos, Uruguay le ganó a Argentina en la Bombonera, que le cortó el invicto de campeón del mundo, desde Arabia, que no perdía con nadie. Al partido siguiente le ganó a Brasil en el Estadio Centenario, le empató a Colombia en Barranquilla. O sea, arrancó la eliminatoria, que bueno, ahí sumó un colchón de puntos que le permitió clasificar tranquilo a este Mundial. Pero después en la Copa América ganó los tres partidos de la fase, incluyendo Estados Unidos, el anfitrión. Después eliminó a Brasil por penales en cuarto de final y se murió en la semifinal con Colombia cuando el equipo estaba agotado físicamente. Y ahí empezaron las críticas a Bielsa, que los mata entrenando, que no rota a los jugadores, que para qué en el tercer partido del grupo, para qué puso a todos los titulares si ya estaba clasificado Uruguay, por qué no rotó, por qué no hizo descansar a los que venían más cascoteados, y terminó pagándolo con el problema físico en la semifinal con Colombia. Y en esa, después empezaron a trascender problemas que hubo en esa Copa América de relacionamiento entre Bielsa y los jugadores, que algún problema ya se había dado unos meses antes en un preolímpico sub-23 que se jugó, que Bielsa lo dirigió a ese equipo, que fue un fracaso, que ganó un partido y perdió los otros tres, ni siquiera pasó en la fase de grupos. Eso quedó en el olvido porque, claro, no era la selección mayor. Pero también dicen que en ese preolímpico con la generación sub-23 ya hubo problemas de relacionamiento, de convivencia. En la Copa América lo mismo. Después de la Copa América, Uruguay queda con varios jugadores suspendidos por aquella gresca de los jugadores con los hinchas colombianos al terminar el partido aquel. y después se produce a la fecha FIFA siguiente, en septiembre, luego de la Copa América, que es cuando se retira Suárez de la selección, se le hace el partido de despedida, y tiempo después, unas semanas después, Luis Suárez realiza unas declaraciones en la cual empieza, destapó la olla, ¿verdad? Empezó a contar todo lo que pasaba en la selección con Bielsa a nivel de relacionamiento y convivencia. Entonces, ya en la Copa América se pudrió todo con las declaraciones de Suárez, quedó confirmado que estaba todo mal, y después se terminó la eliminatoria, y en noviembre del año pasado, cuando Uruguay se come 5 goles con Estados Unidos en un amistoso, ahí fue cuando estuvo en duda la continuidad del técnico, porque los jugadores hablaron con los dirigentes que no lo soportaban más, que lo sacaran, que no lo querían más. Bueno, ahí la AUF, la dirigencia, quedó embretada entre, bueno, que le hacemos caso a los jugadores y echamos al técnico, pero si hacemos eso también es como que le estamos entregando el poder a los jugadores, que hacen lo que quieren, ponen técnico, sacan técnico. Entonces, como que se mantuvo firme la asociación, siguió con Bielsa hasta el Mundial. Así, no sé si más o menos te he podido resumir, sí. Pero que... Y bueno, y antes del Mundial dejó afuera del plantel a Naita Hernández, a quien se lo señaló como uno de los cabecillas, junto con, digo, cabecilla o líderes o referentes, ponele el nombre que quieras, pero uno de los que se oponía, uno de los que no estaba conforme con la manera de ser del entrenador y tal, no estaba para nada afín con la continuidad del técnico, y bueno, terminó quedando afuera Hernández, y fuimos al Mundial con Bielsa, y bueno, y pasó lo que terminaron viendo ustedes.
1: Hola Gerardo, acá Emiliano Riadigos, el placer de saludarte también, que estás acá conversando con nosotros. Te quería consultar justamente lo que estaba llevando tu respuesta anterior, ¿no? Justamente, ¿no te parece que el hecho de que Bielsa haya anunciado antes de comenzar Uruguay la Copa del Mundo que no iba a seguir su ciclo luego del Mundial, ¿no crees que eso le jugó un papel en contra en cuanto a la confianza a todo el plantel, a los jugadores?
2: Yo creo que eso salió una información de prensa a raíz de una disertación que dio él, organizada por AUF. Te cuento, yo trabajo en AUF TV, que transmitimos esa disertación que dio Bielsa junto con el director de selecciones, Jorge Giordano, y el cuerpo técnico de los muchachos que trabajan con Marcelo, con Bielsa, que hay varios argentinos y hay un chileno. En esa disertación, él hablando, no estaba hablando para la prensa, él comentó así, pero no a manera de anuncio, de decir, miren, les voy a anunciar que me voy de la selección después del Mundial. No, él estaba explicando cómo fue el trabajo del cuerpo técnico, y mencionó como que todo este trabajo tiene su culminación en el Mundial. O sea, es verdad, aunque siguiera 4 años más, ese trabajo tenía su culminación, su punto cúlmine en el Mundial 2026. Ahí terminaba ese trabajo, y si seguía en el cargo, empezaría un trabajo nuevo. Bielsa no dijo en ningún momento que él se iba de la selección.
1: O sea, que ya lo tenía asimilado el plantel, ya lo sabía.
2: Claro, pero es que además el contrato de Bielsa era hasta el Mundial. O sea, con todos los técnicos se procede de esta forma. Incluso el proceso Tavares, que duró 15 años, el contrato de Tavares terminaba en cada Mundial. Y luego se renovaba o no se renovaba. Digo, como nos iba más o menos bien en los Mundiales, se le renovaba, sí. Y seguía 4 años más. Pero con Bielsa, el contrato de Bielsa terminaba ahora, aunque saliera campeón del mundo. Entonces, obvio, si salía campeón del mundo, seguramente la AUF le iba a ofrecer continuar en el cargo. Pero habría que ver si él quería seguir o no. Pero te digo una cosa, si estamos en un contexto en el cual los jugadores no soportan más al técnico, y el técnico anuncia que después el Mundial se va, pero los jugadores locos de la vida, me imagino. Y tampoco estoy afín con ese rumor que anda. Ayer me entrevistaron de los muchachos de una radio del interior, de Argentina también. Me tiraban el tema de la posible cama al técnico, como que los jugadores fueran para atrás. Digo, mira, no creo que un jugador de fútbol esté jugando un Mundial pensando en perder y quedar eliminado solo para joder al técnico, para que echen al técnico. Así en los próximos 4 años, no existe eso. Vos estás en un Mundial, te morís. Bueno, ya vimos los jugadores, la mayoría de los jugadores ayer llorando cuando quedaron eliminados. Yo la verdad descarto, a veces los hinchas, me incluyo entre los hinchas, sí. Todos somos hinchas, trabajamos de periodista, pero somos hinchas en definitiva.

0: dio por finalizado el ciclo Tabárez, que eso sí fue difícil. 15 años con Tabárez y había que sacarlo en el medio de una eliminatoria, como pasó en el año 2021. Ahí, en ese momento, los cuatro técnicos que estuvieron ahí, digamos, en conversaciones con esta, que es la misma dirigencia de ahora, de la AUF, los cuatro técnicos fueron: uno era Marcelo Gallardo, otro era el Cacique Medina, otro era el que terminó siendo elegido, Diego Alonso, y el otro era Diego Aguirre, que en ese momento no estaba en Peñarol, no recuerdo, estaba en el fútbol brasileño, creo,
1: Y jugó
0: pero
1: San
0: Aguirre
1: Lorenzo
0: siempre fue
1: también.
0: un... ahí está. Creo que, no sé si no estaba en San Lorenzo en ese momento,
1: Creo que
0: mirá.
1: sí.
0: Sí. Así que, más o menos, el nombre de Gallardo que mencionas vos es un nombre que acá cae bien porque, claro, él empezó dirigiendo, él empezó su carrera como técnico acá en Nacional, se retira como futbolista en Nacional y toma la conducción técnica del equipo y sale campeón. Y después se va y termina dirigiendo River Argentino con lo que todos ustedes saben, un ciclo muy exitoso, aunque en los últimos años no tanto, pero bueno, está, fue un ciclo muy exitoso. ¿Y qué pasa? Entonces, siempre vimos en Gallardo un excelente entrenador con vínculos con el fútbol uruguayo, que ya conoció el fútbol uruguayo, y podría calzar perfectamente, porque nunca es fácil, selecciones así históricas como Argentina, Brasil, Uruguay, no es fácil que la dirija un entrenador extranjero. De hecho, Uruguay en toda la historia tuvo dos entrenadores extranjeros nada más, en 120 años, de 126 años que lleva jugando la selección, solo Passarella en el 2000 y ahora Bielsa en estos años. Y Brasil creo que el primero es ahora Ancelotti.
2: Sí.
0: Entonces no es fácil meter un técnico extranjero en Argentina, Brasil, Uruguay. Por eso Gallardo, si bien es extranjero, no es tan extranjero, es un vecino, ya vivió con nosotros acá. Entonces puede llegar a ser. Lo que te adelanto es que la asociación se va a tomar varios meses para designar al nuevo técnico. Hasta fin de año seguro que no va a nombrar un técnico nuevo. De hecho, no hay actividad para la selección mayor y en caso de haberla, algún amistoso se encarará con el técnico de juveniles. La idea del Ejecutivo es esa, es esperar incluso a enero o febrero para nombrar al nuevo entrenador, que estamos, tanto nosotros como ustedes y los paraguayos, estamos todos con el 2030 en el horizonte. Bueno,
2: Claro.
0: ustedes y Paraguay todavía están jugando este mundial, Argentina-Paraguay, nosotros ya no. Pero termina este mundial y ya lo que viene después es el 2030, donde tenemos nosotros tres, tenemos la responsabilidad de acoger una parte del mundial, que tal vez no sea solo un partido, tal vez
2: Claro, hay que ver
0: sea
2: si
0: un...
2: es, si son 64 selecciones y se amplía, ¿no? La cantidad de
0: Y yo
2: partidos.
0: te digo una cosa, yo olfateo que la FIFA no quiso adelantarse porque quiso ver quiso comprobar en los hechos a ver si esto de abrir las puertas a nuevas selecciones era beneficioso o contraproducente. Y yo creo que terminó siendo
2: Claro.
0: beneficioso porque no hemos visto. Bueno, de hecho, una de las 16 que entró gracias a la ampliación de cupo fue Cabo
2: Cabo
0: Verde
2: Verde.
0: y
2: Sí,
0: terminó
2: yo creo que
0: clasificando.
2: con esta recepción, porque la verdad que viene siendo un éxito el mundial en convocatoria, todo
0: Claro.
2: apunta a eso, apunta a eso.
0: Es más, yo te
2: Sí.
0: diría que esto es una estrategia esta de la selección uruguaya que a propósito quedó eliminada para que clasificara Cabo
2: Claro,
0: Verde, para que
2: exacto,
0: la
2: para
0: FIFA
2: darle una
0: viera,
2: mano.
0: claro, y para que la FIFA dijera, bueno, vamos a hacer el Mundial de 64 y hacemos un grupo en Argentina, uno en Uruguay y uno en Paraguay, ¿viste?
2: Gerardo, gracias por todo este panorama, fuiste clarísimo.
0: Bueno, no, un gusto para mí, siempre es lindo charlar de fútbol. Y bueno, y como le decía ayer a los colegas de ustedes, argentinos también, no lo digo por estar en una radio argentina, vamos a hinchar, en el caso mío al menos, hinchar por Argentina, Brasil, Paraguay, Colombia y Ecuador, porque siempre fui así, siempre fui de querer que les vaya bien a los de Conmebol contra los del resto de los continentes, ¿verdad? Después, bueno, nos chicañaremos y nos pelearemos entre nosotros acá, en el
2: Obvio.
0: barrio sudamericano, pero siempre mejor que una final Argentina-Francia, siempre mejor que gane Argentina que gane Francia, ¿viste? Al menos
2: Sin
0: yo lo veo
2: duda,
0: así.
2: sin dudas. Gracias,
0: Claro.
2: Gerardo. Un abrazo enorme.
0: Bueno, chau, chau, gracias a ustedes.
2: Gerardo Basorelli, bueno, ya más que aclarado, ¿no? Todo el panorama de la selección uruguaya. Veremos cuál va a ser el sucesor de Bielsa, si es el elegido o no, Marcelo Gallardo. Pero nos anticipó ya el colega que. Se va a tomar varios meses para decidir esto la asociación. Pato, ¿vos lo ves?

0: ¿Ves a Gallardo aceptando un cargo así?
1: Yo no veo a Gallardo volviendo a trabajar tan rápido. Porque la próxima fecha FIFA es en septiembre, de base. O sea,
0: pero el año que viene no lo ves a Gallardo trabajando, o va a seguir de,
1: yo no, como no, el año que viene cronista. Puede ser. A ver, la Asociación Uruguaya se va a tomar hasta el 2027 para buscar un nuevo entrenador.
0: Y ese él dijo que
1: sí, que no sí. se van a apurar, pero de vuelta, a ver, la fecha FIFA después arranca en septiembre, que está bien, va a ser meramente amistosos, pero yo creo que con una Kerpe Perlando es posible. Ninguna selección, sobre todo una tan grande como la uruguaya, va a querer estar medio año sin un técnico o sin un seleccionador.
2: Pero hablando propiamente de Gallardo, cuando Gallardo se va la primera vez de River, que va a Arabia Saudita, la Litijad, ¿cuánto tiempo pasó hasta que volvió a trabajar Gallardo? Menos de un año, ¿no?
1: O un año. Sí, estuvo creo que 8 meses.
0: Es un cargo importante.
2: Es otro tipo de cargo,
0: o sea,
2: obviamente.
0: No, Pato, no lo ves como con ganas.
1: No, pero a ver, no es para bajarle el mérito de elegir a la selección de Uruguay, ni mucho menos.
0: Algo acá mejor que Gallardo, esto, ¿no?
1: Gallardo estuvo un año de entre que se fue de River y agarró ayer a Arabia, donde estuvo 6 meses.
2: Benzema estaba en ese equipo.
1: Sí, Benzema. Con quien se peleó.
2: Se peleó, por eso me acuerdo.
1: Con quien se peleó en su momento. Pero yo no digo que Gallardo vaya a desmeritar eso, vas a decir, no me interesa elegir Uruguay, no, está por debajo de mi nivel. Yo no creo que sea algo así. Simplemente creo que Gallardo se fue todavía hace muy poco de River y Gallardo se quería tomar un buen tiempo ahora. Porque no se tomó un buen tiempo la última vez. Estuvo un año sin dirigir, ni siquiera un año, porque agarró en noviembre. Pero Gallardo yo creo que quiere tomarse, no sé si decir un descanso, pero bajar un poco al tema del entrenamiento y ver si en un futuro vuelve a retomar.
0: Yo creo que es una gran oportunidad, pero bueno.
1: Hay veces que el tren pasa una sola vez también.
0: Claro. Sí.
1: Hay veces que el tren pasa una sola vez.
0: Tenemos partidos en un rato del Mundial, Emi, ¿no?
2: Sí, a las 6 de la tarde, en un ratito nada más, Fabi. Vamos a tener Croacia ante Ghana.
0: Tenemos las Pato, ¿querés buscar las formaciones de...?
2: Yo las tengo,
0: ¿las tenés? ¿Las tenés ahí?
2: Si quieren también
0: vamos
2: las tengo
0: uno
2: yo.
0: Vamos una y una, si querés.
2: Dale, si querés Pato, decís vos Croacia, si te parece.
1: Sí, tengo acá la selección de Croacia que yo creo que es la gran candidata. Bueno, y así gran candidata, este partido en realidad podría terminar en empate porque les conviene a ambos la igualdad. Ataja Livaković en la selección croata, Stanišić, Sutalo, Pognarić y, bueno, el gran Iván Perisic en el lateral por izquierda. Luka Modrić y Mateo Kovacic en la mitad de la cancha con Nikola Vlasic, con Patar Zuzic, con Baturina, este chico del como que sí. La rompe realmente. Y el centro delantero ante Budimir, el hombre del Osasuna, los 11 de Zlatko Dalic, el histórico también seleccionador croata que está desde 2017 en esta selección.
2: Mirá vos. Bueno, y el otro equipo que es Ghana, que va a estar enfrentando a Croacia, el entrenador es Carlos Queiroz, el portugués, y su equipo va con Azar en el arco, Mensah, Lukasen, Adjetey y Zenaya en la defensa. La línea de dos mediocampistas centrales va a estar conformada por el ex Atlético de Madrid, Thomas Partey, Owusu y Sibo, y más adelante en el ataque estará un conocido del buen fútbol europeo, Anthony Semenyo, Jordan Ayew, el hermano mayor de los Ayew, y Kamauddin Sulemana, otro gran jugador que tiene Ghana, que es difícil pronunciarlo, es bueno.
0: Y
2: en el banco, ojo, también quiero agregar un detalle, en el banco está el hermano de Nico Williams, Iñaki Williams.
1: Me sorprende que
2: representa Ghana. Es suplente.
1: Me sorprende que sea suplente.
0: Que Nico Williams no terminó bien hacer.
2: Nico Williams recibió una patada. Una patada
3: de la Cruz.
2: La de la Cruz, sí. Que termina siendo amonestado.
1: Sí.
2: Sí, recuerdo.
0: Atención a eso.
1: Vamos
0: sí.
1: A ver atención si puede continuar. Y bueno, también tenemos el otro, el de.
2: Hay otro partido más.
0: De Harry Kane y compañía.
1: Sí, que Inglaterra, de hecho, casi va con lo mejor que tiene.
0: O sea, a mí me gusta mucho Harry Kane.
2: No se resguarda en
1: Harry Kane es el mejor 9 del mundo.
0: Para mí
1: Harry
0: sí.
1: Kane es el mejor 9
0: para
1: del
0: mí
1: mundo.
0: Sí.
2: Haaland viene bien también.
1: No me parece opinable. Harry Kane es el mejor 9 del mundo.
2: Pero Haaland viene muy bien también.
1: No, Haaland es un animal. Pero hasta incluso Kane, aportando mucho más que solo goles, porque Haaland solo te aporta goles, Kane te aporta muchísimo más, Kane tiene mejores números que Haaland. No en el Mundial, en la temporada.
3: Sí, la carrera. Sí.
1: Pero a ver, el equipo de Thomas Tuchel, que va con Jordan Pickford en el arco, con Gerald Kwanzaa, que va a ser su debut en esta Copa del Mundo. Jugador que entró seleccionado por la ventana.
0: No tengo ese.
1: Como le pasó. Ex jugador del Liverpool, jugó en el Bayer Leverkusen. Es bastante versátil. Es central, reconvertido a lateral por momentos. La dupla central con Esri Konsa y Mark Gehi y con Nico O'Reilly en el lateral por izquierda. El mediocampista central, vos es que tiene nuevo club, que es Elliot Anderson, que se va al Manchester City.
0: Mira.
2: Más de 100 millones, ¿no?
1: 130 palos. Se lo compran al Nottingham Forest. Un chico que es muy bueno, que para mí no vale 130 palos. No vale 130 millones.
2: 23 años ya, ¿no?
1: Es muy bueno Elliot Anderson, es el mejor 5 de Inglaterra, no vale 130 palos. No vale 130 millones de ninguna manera. Y a su lado va a estar Jude Bellingham. Más adelante va a estar Morgan Rodgers, que se mete también en el 11 inicial. con Bukayo Saka y Marcus Rashford a sus costados, y Harry Kane,
0: claro que sí,
1: va a ser el centro delantero y el capitán de la selección de Thomas Tuchel, que es increíblemente, se me hace muy paradójico que Inglaterra, recién hablamos de, bueno, lo raro que es que Uruguay lo dirige a alguien que no es un uruguayo, a Inglaterra lo dirige un alemán.
0: Sí.
1: Que es, bueno, increíble.
2: Y a Panamá, lo dirige un danés, ¿eh? El equipo de Panamá, para enfrentar hoy a la siempre difícil Inglaterra, con Mosquera en el arco, Murillo, Escobar, Córdoba, Andrade y Gutiérrez, la línea de 5 defensiva, claramente estará muy tirado atrás Panamá, aunque necesita ganar. Rodríguez, Harvey, Bárcenas, que es el capitán, y Martínez es la línea de 4 mediocampistas, y como única referencia de área, compitiendo ahí en el ataque con Harry Kane, a ver quién hace goles, va a estar el señor Tomás Rodríguez, de 27 años.
0: Bien, bien. En un
1: recién
0: ratito vamos a estar...
1: Sí. No, Emi recién mencionaba seleccionador danés, dijiste.
2: Sí.
1: Que es reconvertido a español también.
2: Es cierto.
1: Sí.
2: Christensen.
1: Es muy particular la historia, pero la verdad que ha hecho... Si bien ya está fuera Panamá, creo que ha hecho una muy buena Copa del Mundo, y yo creo que era de las peores en la previa. Y el otro,
2: sí,
1: día, te digo, mereció
2: ganar. Le quitó el lugar a Costa Rica.
1: Sí.
2: Costa Rica.
1: Claro. Y mereció ganar la gana también en su momento. Pero ha hecho un buen Mundial Panamá y ha hecho un buen trabajo también en Christensen.
0: Y en un ratito vamos a estar con Seba Lione, que nos va a proporcionar info de cómo va ese partido. Nosotros vamos a hacer la última tanda de este tramito, de este primer programa del Show de los Grandes. ¿Te parece, Walterio? Volvemos con un temita de esos que te gustan a vos y que a todos nos gustan también. Y seguimos, dale.
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1: .36 en la República Argentina y estamos en el Show de los Grandes en ese tramo final de este primer programa de tres que vamos a hacer en la jornada de hoy sábado de mucho fútbol. Se termina la primera fase de este mundial, ya mañana tenemos los 16avos, ahora vamos a repasar cómo se vienen los que están confirmados hasta el momento. Pero recién Todo y Bajar leía algo fuera de micrófonos muy fuerte de Nico Williams.
2: Sí, Nico Williams, que fue el que recibió la patada ayer de Nicolás de la Cruz, que automáticamente se levantó y lo fue a encarar, Williams a de la Cruz, acaba de postear en sus redes sociales una foto puntualmente de ese cruce y un texto que arranca con: "Hoy es uno de los peores días de mi vida.
1: Wow.
2: Vuelvo a lesionarme después de un año muy complicado en el que la pubalgia me ganó muchas batallas, pero no la guerra. Conseguí superarla con trabajo, sacrificio y sobre todo responsabilidad.

0: Ayer me provocaron una nueva lesión tras una acción en la que un compañero de profesión actuó llevado por la frustración.
1: No, es tremendo eso. Pará, a ver de nuevo.
0: Ayer me provocaron... El texto es más largo contando cómo fue su proceso de recuperación, pero okay. Puntualmente de la patada dice... Ayer me provocaron una nueva lesión tras una acción en la que un compañero de profesión actuó llevado por la frustración, el descontento y la tristeza por la situación que atravesaba. Fue una jugada que, en mi opinión, se podría haber evitado porque era completamente innecesaria.
1: Tremendo. Y la foto del cruce con De La
0: Exactamente,
1: Cruz.
0: En blanco y negro, Nico Williams reclamándole la patada que de ayer De La Cruz.
1: Tremendo. Bueno, realmente vamos a ver si De La Cruz dice algo al respecto, ¿no? Imagino que algo públicamente
2: que básicamente
1: va a decir.
2: Le está acusando de haber sido adrede.
1: Claro.
0: Y que yo creo que... A ver... Va a ser fuerte lo que voy a decir, pero no creo que haya sido sin querer. Es una patada con un jugador que se estaba yendo mano a mano. A ver, se entiende que es una acción
1: sí,
0: de juego.
1: Se entiende que no es algo personal con
0: no,
1: Williams.
0: No, por
1: sino,
0: pero sin duda fue una patada.
1: De la frustración
3: una patada
1: del
3: caliente,
1: porque
3: está quedando fuera.
2: No, aparte la típica quizás falta táctica que te dicen algunos, porque Uruguay estaba un gol de clasificar también.
0: Claro.
2: Y se va
0: y Nico Williams iba mano a mano casi.
2: Un tipo como Nico Williams, que sabes que vuela, se va al contragolpe, preferís hacer bajarlo y comerte la tarjeta amarilla. El tema es que yo no creo que Nicolás De La Cruz lo haya querido lesionar.
0: No, creo que haya sido. A propósito, sí que la patada fue... Para bajarlo, a propósito. Eso
1: Nico Williams y ¿quién más está sentido en Uruguay?
3: No,
1: Yamal es el que está
3: Jeremy jugó. Pino. Jeremy claro. Pino es el otro. Bueno, es que España, en caso de que también se pierda Pino el resto del Mundial, se queda con un solo extremo.
1: Claro.
3: Lamin Yamal, que ni siquiera está al 100%.
2: Sí, no. Igual más Herrera, porque Oyarzabal sí. Puede jugar por la banda izquierda.
3: Naturalmente, extremo, Pato, no hay otro.
2: Oyarzabal naturalmente es extremo por izquierda. Luis de la Fuente lo pone como 9. O
0: lo puso a Gaby también.
2: Oyarzabal en la Real Sociedad jugó toda su vida por izquierda.
0: Lo puso sí, a Gaby
3: actualmente no también, ¿eh?
1: Sí, una España que yo pensaba que iba De La Fuente a plantearlo con una España de extremos. Y que Nico Williams y Yamal iban a ser titulares los dos.
2: No, y ayer me cansé de ver a Rodri dar pases a los laterales. Una cosa insufrible. Ya
3: ahora,
2: o sea, digo, la verdad que España está todo lindo. Le hizo 4 a Arabia Saudita. Los otros partidos aburrió un poco, me animaría a decir España. Es muy dependiente de Lamine Yamal.
3: A mí se me bajó el título de candidato, Pato, España.
2: Yo te la sigo poniendo tercera sí. Detrás de Argentina. Para mí sigue siendo, de hasta como arrancó el Mundial hasta ahora, yo no cambié
1: lo
2: nada.
1: Mismo.
2: Para mí sigue
1: Francia,
2: siendo Francia, Argentina, sí. España en ese orden. Por debajo te pongo Inglaterra, Portugal y Brasil.
3: Pasa que yo lo tenía segundo, España. Ese es el tema.
2: No.
3: Ahora
2: yo,
3: tengo tercero.
2: Yo todo el tiempo lo tuve Argentina por encima de España. Sí, en España es una muy buena selección que viene de ganar la Eurocopa. Y ojo, a mí me encantaría una semifinal ver a España contra Francia. Porque encima del otro lado del cuadro, que se eliminen entre ellos.
3: Vos decís una España-Francia y, por ejemplo, una Argentina, ¿con quién te gustaría? ¿Con Inglaterra, por ejemplo?
2: Igual, yo creo que Argentina va a jugar con Inglaterra.
3: Claro.
2: Para mí Inglaterra elimina a Brasil.
3: ¿Crees?
2: No, para mí Inglaterra yo creo que va a eliminar a México primero que nada en octavos en el Azteca, lo que va a ser un partidazo. Y después en cuartos creo que va a eliminar a Brasil y en semifinales a cruzar con Argentina. Y va a llegar muerto.
3: Sería
2: Inglaterra el duelo con Argentina. Mientras que, todo depende de lo que pase hoy de 8:30, hay que ver si es Colombia, hay que ver si es Portugal. Argentina, por lo menos hasta cuartos, tiene, hay que decirlo, para hacer una Copa del Mundo, duelos más accesibles. Cabo Verde y después si avanzás,
3: Australia
2: o Egipto.
3: O Egipto, claro.
2: Yo te digo la verdad.
1: Ahora la cita es el viernes en Miami con Cabo Verde. ¿Después es en Atlanta o en Dallas?
2: Me parece que era en Atlanta, ya te confirmo.
3: Los octavos podrían ser contra tu queridísimo Mo Salah, ¿no? Que tanto más.
2: Me encantaría ver un Messi Salah.
3: Que tanto más en este momento.
2: Como lo voy a extrañar a Mohamed de los Reds. Que se va del Liverpool. Pero sí, sería un muy lindo partido Egipto-Argentina. Un Egipto que encima está siendo el mejor mundial de su historia. Nunca había pasado de fase de grupos. Nunca había ganado siquiera un partido en la Copa del Mundo.
3: ¿Jugó el 2022 o no?
0: Sí, 2018 también.
3: Ah, 2018 también.
0: Que Egipto, comparte grupo con Uruguay.
2: Sí. Claro, que ha hecho un gol Salah de penal. Y Egipto también había jugado dos mundiales antes. Había jugado el de Italia 90 y fue de las pocas selecciones que jugó el Mundial de Italia 34.
3: Ahí va.
2: Que perdió en la primera ronda 4-2 frente a la selección de Hungría.
3: ¿Qué juegan? Menos de 16 países el Mundial, ¿o no? Que eran 10 países.
2: 15.
3: Ah, 15. Sí.
2: 15 perdón, 15 países juegan el del 38, que iban a ser 16, pero Austria se bajó. Porque lo anexó a Alemania.
3: Sí.
2: Previo al que arranque la Segunda Guerra Mundial.
3: Fue el último mundial que se hizo. Antes
2: durante
3: del 12
2: receso
3: años,
2: sí.
3: Por la guerra.
2: Sí, sí, sí. Alemania que encima anexó a Austria, que era el Wunderteam de Austria, que era el mejor equipo de Europa, y quedó fuera en primera ronda Alemania. No le fue muy bien.
1: Bueno, los 16 avos confirmados hasta el momento, entonces.
2: Tenemos muchos ya confirmados para la
1: mañana
2: siguiente.
1: Mañana domingo
2: instancia.
1: Un partido solo, 4 de la tarde.
2: Pato. El primer duelo. Sudáfrica-Canadá a las 4 de la tarde. Hay un partidazo el lunes a las 2.
3: Sí. Los tres. Los tres del lunes son todos buenos partidos.
4: Bueno, para mí, tengámonos, Sudáfrica, histórica también. Primera vez pasando fase de grupo, Sudáfrica.
2: Y Canadá también.
4: Canadá ambos.
2: También. Es un duelo entre selecciones que deberían estar agradecidas de que se enfrenten mutuamente. Porque que una de estas dos selecciones vaya a ganar un duelo mano a mano en Mundial es muchísimo. Es muchísimo. Ya cualquiera de las dos. No sé si quizás tanto Canadá, porque le tocó un grupo bastante débil. Sudáfrica para mí sorprende, siendo segunda de su grupo, tenía casi que todo para ser última. Pero la verdad son dos selecciones que tienen que sentirse afortunadas de enfrentarse mutuamente porque les podrían haber tocado rivales mucho más duros. Pero va a ser un partido interesante el de mañana a las 4.
1: Sí, sí.
2: Después el lunes 2 de la tarde, un duelo espectacular. Brasil-Japón.
1: Partidazo.
2: Brasil-Japón.
3: ¿Puede dar la sorpresa a Japón, decís?
2: Sí. No, para mí Japón.
3: Para mí sí. Coincido.
2: Para mí Japón es una sorpresa que llega hasta acá.
0: Pero para mí es batacazo.
2: Si Japón elimina a Brasil, es batacazo, es sorpresa, estamos todos de acuerdo. Hasta ahora Japón ha hecho lo que yo esperaba, que era ser segundo de su grupo. Quedar por debajo de Países Bajos, por encima de Suecia, pero...
0: Los tres partidos del lunes para mí son extraordinarios.
2: Y porque... el de las 5:30 tiene un condimento muy particular. Alemania-Paraguay. Claro.
0: Pero aparte Alemania viene a perder con Ecuador, ¿por qué no puede perder con Paraguay?
2: Y... porque te lo digo muy fácil.
0: Cazador de utopías, ¿eh?
2: No, pero yo
1: creo que son diferentes los técnicos las propuestas.
2: Tampoco
1: también
2: es una cuestión de técnicos, es una cuestión de que Alemania el otro día no se jugaba nada.
1: No.
2: Alemania Ecuador, podía perder y no pasaba, no cambiaba
1: nada.
2: Bueno,
1: pero Ecuador salió a buscarlo desde el primer momento, Ecuador tenía que ganar, es cierto.
2: Ecuador se juega la vida y Alemania jugó el partido como lo tenía que jugar. Y bueno, vamos a jugar con lo que tenemos, sí. Tampoco nos matemos, muchachos. Miren que si perdemos hoy, ni siquiera somos segundos. Alemania fue el primero igual.
3: Aparte, sin ser exagerado, Paraguay en el primer partido fue avasallado por Estados Unidos.
1: Sí,
3: avasallado.
2: Yo creo realmente que Alemania, Paraguay, está 13 escalones por encima. Esto es fútbol. Paraguay casi elimina a España en el Mundial de Sudáfrica.
3: Sí.
2: Casi
3: sí, la elimina. Y el Tata Martino lo dirigía,
2: sí.
3: ¿O no?
2: Sí. No, entonces esa Paraguay que... vuelta. De milagro no pasó a sacar semifinal en Mundial y vaya al Paraguay. ¿Quién te dice que Alfaro no pueda cazar
3: por eso
2: la verdadera utopía? Que sería ganarle, porque es muy lindo lo que hizo Becasés, es muy digno todo. Una cosa es ganarle a Alemania, otra cosa es eliminar a Alemania.
1: No,
3: por supuesto, son dos cosas
2: distintas. Vos le puedes ganar a Alemania, pero matar al gigante. ¿Saben cuándo fue la última vez que Alemania perdió un partido mano a mano por Copa del Mundo?
0: Y pues para hace dos mundiales que no juega.
2: Bueno, claro, por eso. De 2010 que Alemania no pierde un partido mano a mano
3: mundial. La final, la semi con España,
2: gol de cabeza en un córner.
3: Sí, sí. Patente, me acuerdo.
2: Por lo que Alemania sí sea muy bien. Y por la noche tenemos un partido muy lindo.
1: Sí.
2: Marruecos, Países Bajos.
1: Sí, hermoso ese.
2: ¿Qué acá? Incluso les voy a preguntar, ¿por qué tienes más candidato?
1: Para mí es el más parejo de los tres partidos.
2: Yo tengo bien en claro quién es mi candidato, pero veo mucha gente.
3: ¿Bien en claro?
2: Para mí es un candidato muy claro.
1: Yo le pongo Holanda un fichín.
2: Para mí Países Bajos llega mucho más candidato.
3: ¿En serio? Yo lo veo a Marruecos como...
2: Yo por lo que vi en este Mundial, Holanda vuela.
3: Te digo la verdad, 50-50, me arrepentí. 50-50, porque Marruecos...
0: Yo creo que también
3: puse a pensar Holanda, sobre Países Bajos, viene jugando bien.
2: Es que
3: me gusta mucho Marruecos.
2: Países Bajos en ofensivo tiene muchísimo. Tiene el que para mí es el mejor marcador central del mundo, Virgil van Dijk. Tiene un Denzel Dumfries que está en un nivel espectacular. Mickey van de Ven por la banda que está haciendo también un escándalo. Jean-Paul Van Heek está teniendo también un mundialazo, el marcador central del Brighton, que ahora se verá el Tottenham. En medio campo tiene también De Jong,
3: Graven,
2: Reinders. Hace poco, incluso hoy, que esta es una noticia también del tema de los Países Bajos, su gran figura, Cody Gakpo, jugador del Liverpool, se me cayó el micrófono, con su pareja perdieron a su bebé que estaban esperando. De hecho, o sea, nació fallecido el bebé de Cody Gakpo, que estaban esperándolo para hoy. Así que una noticia durísima para enterarse encima en este contexto.
1: Obvio.
2: Pero bueno.
1: Como el fallecimiento de la mamá de Shams.
2: Sí, por eso. Veremos qué es lo que hace aparte Cody Gakpo. Si es que abandona la concentración, si es que siquiera juega el partido. Gakpo, que fue la figura el otro día de Países Bajos.
1: Lo más probable, a veces en estos casos, hacen la contraria y dicen no.
3: Le da más fuerzas para seguir.
1: Claro,
2: quieren convencer sus propios compañeros de tenés que sacar fuerzas de esto. Pero veremos, esos son los partidos que tenemos ya a partir del lunes.
1: Bueno, y volviendo un poco al terreno nuestro, y San Lorenzo tiene nuevo técnico, Emi.
3: Es correcto, tiene nuevo técnico. El nombre
1: me lo contás en un ratito porque lo tengo a Mati Waldo, prioridad por supuesto a nuestros compañeros que están cubriendo el Mundial desde el lugar de los hechos. Mati, estás con gente de Argentina, ¿cómo estás? Te saludamos.
5: Muy buenas tardes, Fabi. Nos encontramos en el AT&T Stadium, más o menos a 5 horas y pico del partido. Y sí, a ver, hay un poco de gente. Está entrando sí. en este momento Martín Palermo al estadio.
1: ¡Qué grande!
5: Así que vamos a ver si lo podemos enganchar un segundo.
1: A ver, decirle muchas gracias, Palermo. Muchas gracias, Palermo. ¿Viste cómo le cantaba?
3: Como el tema de, sí, de la 2.
1: A ver.
5: Esperá que lo está grabando Salwe y no me va a dejar, mirá.
1: Bien, bien, Martín.
5: Cerralo, Salwe, cerralo. Hola, Martín. Bueno, Marley lo agarró ahora, Fabi.
1: No. Esperamos.
5: Así que
1: esperamos.
5: Está difícil. A ver, lo escuchamos con todos, a ver.
1: Dale, dale.
6: Hasta ahora empezamos bien tempranito y hay que aguantar hasta tarde.
7: Sí, ¿no? Te quedas, bueno, hasta la medianoche de tranquilo.
6: Sí, sí. Sí.
7: Pero hoy es más regalajado, ¿no?
1: Qué grande, Marley.
6: Sí, obviamente que ya estamos clasificados y es mucho más tranquilo, pero bueno, todos los partidos de la selección hay que disfrutarlo. Y bueno, y hoy ya estamos en una instancia de estar.
5: ¿Ahí se llega a escuchar?
1: Sí, sí. Bárbaro, Mati, bárbaro.
6: Que ya sabemos que es Cabo Verde y nada, tranquilo, disfrutando mucho de estar acá.
7: Totalmente, 5 goles de Messi en 2 partidos, así que estamos todos ilusionados.
6: Sí, mucha expectativa. Viendo a Leo que está en plenitud, que está vigente, que está con ganas. Bueno, hay que estar acompañando y apoyando. La verdad que me sorprende ver tanta gente, tantos argentinos acompañando. Y bueno, ahora no me quiero imaginar lo que va a ser Miami.
7: Totalmente. Bueno, bien, gracias, Martín.
5: Bueno, no me quiero imaginar lo que va a ser Miami, dice Palermo. Y obviamente le hacían referencia a los 5 goles de Messi en 2 partidos. Se acercó mucha gente acá, porque la realidad, Fabi, es que sí. falta mucho para el partido. Hace mucho calor aquí en Dallas, 35 grados más o menos, 39 de térmica. Hay viento igualmente, pero la realidad es que cuando vieron todos a Palermo salieron de sus lugares a buscarlo, a sacarse fotos. Obviamente muchos hinchas de Boca también acá alrededor. Pero sí, sí, hay bastante movimiento en este momento. Si bien falta mucho para el partido, todavía no hay una gran multitud de gente, pero sí, la poca gente que hay se acercó a Martín. Ahora le están pidiendo fotos, autógrafos. No lo dejan entrar al estadio, básicamente.
1: Excelente, Mati, lo escuchamos clarísimo. Gran testimonio. Es muy importante estar ahí en el lugar de los hechos con el micrófono prendido, ¿no? En este caso el teléfono, pero bueno, para nosotros el micrófono se escuchó clarísimo.
5: Escuchá. A ver. Muchas gracias, Palermo, empiezan a
1: claro,
5: cantar.
1: Claro, el otro día veía un video donde él quería salir al aire y gritaba a la gente, muchas gracias, Palermo.
5: Increíble.
1: Lo que genera
5: a ver,
1: los
5: si querés hablamos con gente, Fabi.
1: Dale, me parece buenísimo, dale.
5: Maestro, estamos en vivo para Radio Espléndida M990. Lo veo al maestro con una camiseta retro de Argentina hermosa y un piluso de Gimnasia y Esgrima La Plata. Maestro, ¿de dónde sos? De La Plata, me imagino.
8: No. Soy de General Alvear, provincia de Buenos Aires, un pueblito chiquito. Que somos 15.000 habitantes del centro de la provincia de Buenos Aires. Y bueno, hace 3 años que salí a comer a Argentina, dijimos con mi mujer, dejamos de fumar. Y esa guita está puesta acá, en este gran viaje.
5: Ah, bueno, o sea, ahorraron todos los puchos y pudieron venir a Estados Unidos.
8: Y como mi mujer es muy hincha de Boca, por supuesto anda atrás corriendo de su ídolo. Pero bueno, y de Yapa esto es contra, porque esto era pincha.
5: Claro, era pincha, Palermo.
8: Y nos tenía de hijo.
5: Bajito, digámoslo, por las dudas.
8: Y nos tenía de hijo.
9: Como Messi, lo quieren todos.
5: Palermo, como Messi, lo quieren todos.
9: Lo quieren todos.
5: Ahí apareció la mujer. Bueno, ¿tienen entrada para hoy?
9: Obvio. Sí, sí.
5: ¿Las entradas? ¿Muy caras?
9: Las compramos hace como 2 meses.
5: La FIFA.
9: Sí, pero bueno, reventa de FIFA.
5: Reventa de FIFA.
9: Digamos la verdad.
5: Sí.
9: Todas las cuestiones de turismo la tienen toda. Claro.
5: Obvio.
8: Te hicieron el paquete y si le empezó a sobrar, te la empezaron a vender afuera. Esto es un acomodo, flaco. Esto es pasé plata de la gente que la hizo. Nosotros el año pasado estuvimos yendo en Nueva York y ya los ecuatorianos te decían hace un año antes.
5: Sí, ya tenían todo acomodado. Y bueno, es el mundial y es parte de esto también. Y la reventa acá es legal. Escúchame, volviendo al fútbol. ¿Cómo ves al equipo? ¿Estás ilusionado? ¿Viste la llave? Nos toca Cabo Verde, después Australia o Egipto. Parece que está encaminado.
8: Cuando empezó, pensé que 17 jugadores repetir lo del Mundial pasado era como que daba una cierta ventaja. Hay tipos que se ponen la camiseta argentina y jueguen en la liga que jueguen, parece, con la camiseta argentina, hacen maravillas. Y otra vez nos volvió el aquello que, como yo, que por ahí no creíamos en la selección, después del primer partido, otra vez las pilas recargadas y estamos acá.
5: ¿Se quedan todo al Mundial?
8: No.
5: ¿Y el de Miami?
8: Hasta Miami vamos, pero no tenemos entrada.
5: En ese está en la reventa $5.000.
8: Sí.
5: Una locura.
8: Me voy y me compro unos cuantos animales.
5: Nos vamos 3 meses a Europa. Me invita la pareja. Nos vemos, me adoptan. Bueno, Fabi,
1: hermoso,
5: hasta ahí la palabra de un señor hincha de Gimnasia y Esgrima La Plata. vamos a ver si podemos hablar con alguien más, porque empieza a haber movimiento. Maestro, ¿te puedo molestar? Estamos... No, no habla español. Bueno, maestro, acá tenemos otro. ¿Cómo es tu nombre?
10: Derwin González.
5: Derwin González, ¿de dónde sos?
1: ¿Qué
5: de Venezuela. De Venezuela. ¿Por qué de Venezuela con la camiseta de Argentina?
3: Fuerzas.
5: Abrazo grande en este momento, obviamente, fuerzas. ¿Y por qué camiseta de Argentina suplente azul viniendo a ver Argentina si sos de Venezuela?
10: Primeramente quería combinar. Primeramente, porque sé que hoy van a jugar con la visitante, ¿no?
5: Sí, van a jugar con la suplente.
10: Esta es la segunda vez que vengo a ver a Messi. La verdad es que no me gustaba el fútbol.
5: ¿No te gustaba el fútbol?
10: Hasta que vi jugar a Messi.
5: Hasta que viste jugar a Messi. Qué lindas palabras.
10: Hasta que lo vi jugar.
5: ¿Cuál fue la primera vez que lo viste?
10: Recuerdo bien un clásico 5-0 quedó. 5-0 creo que fue 2010, más
5: ¿Argentina?
10: O menos.
5: ¿Argentina?
10: No, fue en Barcelona.
5: ¿Barcelona con Real Madrid?
10: Barcelona-Real Madrid, un 5-0. En ese partido según un venezolano, Jeffrey Suárez, creo que...
5: ¿Y para hoy tenés entrada?
10: Sí.
5: ¿Vivís aquí en Dallas?
10: Sí, desde hace 5 años que vivo acá. La verdad, es la segunda vez que vengo a ver a Messi. Y a disfrutarlo, el último mundial, viví la experiencia mundialista.
5: ¿La ves argentinizada a Dallas después de todo lo que fue este revuelo de que Argentina juegue 2 partidos acá en 5 días?
10: La verdad es que sí, mucho de tu país, la verdad, mucho de tu país. Y me gusta más que todo, me vine temprano por el ambiente, quería vivir este ambiente. Creo que esto es lo más cerca de la Bombonera que voy a estar, porque también quisiera visitar la Bombonera.
1: Mira.
10: Pero creo que esto es lo más cerca que voy a estar.
5: Bueno, muchísimas gracias y mucha suerte, mucha fuerza en este momento. Bueno, Fabi, hay un hincha venezolano, también veo 2 hinchas con la camiseta de Colombia, que atrás dice Román, no sé por qué, pero bueno, empieza a haber movimiento aquí en el AT&T Stadium, si bien, como te digo, todavía falta muchísimo para el partido, ya podemos ver algunas personas con la camiseta de Argentina y bueno, si vos me decís, hacemos más gente, no hay problema.
1: Sí, tenemos todavía un tiempito, así que hagamos algo más, que está bárbaro esto. Mati, estás haciendo un gran laburo, hace mucho calor, decías, ¿no?
5: Sí, estamos en 35 grados, igual hay mucho viento, ¿no, maestro? ¿Se aguanta hoy?
11: Sí, hoy está más lindo que el otro día.
5: ¿Cómo te llamás?
11: Gustavo.
5: ¿De dónde sos?
11: De Banfield.
5: Sí. ¿Viniendo a ver a la Argentina? Sí. ¿Viniste a los 2 partidos anteriores?
11: El otro no pudimos entrar.
5: ¿Con Austria?
11: Sí, este tengo entrada, pero mis amigos no tienen todavía, así que estamos buscando a ver qué pasa.
5: Están esperando a ver. ¿Y hasta cuánto pagan por una entrada hoy?
11: Y yo pagué 1.500, ellos están buscando un poquito menos, 1.000, 1.200, ahí. Es todo un tema, es un quilombo.
5: ¿Cómo ves al equipo? ¿Viste la llave? ¿Nos toca Cabo Verde, después Australia o Egipto? ¿Estás ilusionado?
11: Y anulemos Mufa, pero lo veo bastante cómodo. Son rápidos igualmente, pero hasta semifinales me parece que vamos a ir bien.
5: ¿Alguna selección que no te quieras enfrentar?
11: Inglaterra no prefiero no cruzármelo.
5: Preferís no cruzarte. Si Inglaterra sale primero nos podría tocar en semi, pero Inglaterra se puede cruzar en cuartos con Brasil, por ejemplo.
11: Exacto, prefiero a los brasileros, que lo tenemos de hijo.
5: Bueno, amigo, muchas gracias. Bueno, Fabi, seguimos hablando con la gente entonces.
1: Mati,
5: estamos.
1: Sí, preguntale a alguno por la eliminación de Uruguay. A ver,
5: dale,
1: dice.
5: Obvio. Ahora, bancame que me muevo un poquito más, porque esa gente ya la agoté toda. Pero sí. Acá, a ver, seguimos caminando en el NDIT Studio. ¿Te puedo molestar? Sí. Estamos en vivo para Radio Splendid M990 desde Argentina. ¿Cómo es tu nombre?
12: Javier.
5: Javier, ¿de dónde sos?
12: Nacido en Mendoza, vivimos en Canadá, Montreal.
5: Nacido en Mendoza, vivís en Montreal, aprovechaste que Argentina tenía el Mundial acá.
12: Exactamente, acá cerca, no está tan lejos.
5: ¿Te puedo sacar un poco del tema Argentina? Quería saber cómo viviste la eliminación de Uruguay de ayer. Si te importó, si no te importó.
12: Honestamente, sí, lo vi, no vi el resultado, no vi el partido porque no pudimos. Pero,
5: ¿estabas en el banderazo?
12: No, estábamos en el hotel, estábamos descansando y no vi el partido, para serte honesto, pero me parece raro que haya perdido y duele un poquito porque es Uruguay tiene buen equipo, buenos jugadores, pero bueno, no se les dio.
5: ¿Qué pensás de Marcelo Bielsa como entrenador?
12: Siempre ha sido un buen equipo, ha tenido buen equipo, ha sido siempre un buen técnico, bueno, no se le dio, puede pasarle a cualquiera.
5: ¿Y Argentina? Nos toca Cabo Verde en 16avos si ganamos Australia o Egipto, es imposible no ilusionarse.
12: Imposible. Nosotros nos vamos a la final y vamos a ganarla a la final. Bicampeones, papá.
5: Sí, bicampeones. Mirá que solamente lo lograron Italia y Brasil, y hace muchos años.
12: No, Argentina es Argentina y va a pasar por encima de Italia, Brasil, todos los que vengan. No hay ningún problema. Nosotros tenemos la escaloneta, no es lo mismo.
5: ¿Qué es lo que más extrañas de Mendoza? No me digas las bodegas, ¿eh?
12: No, el vino sí, obviamente, pero el asado, todo no es lo mismo, nada que ver. Pero bueno, uno se acostumbra y bueno, cada año si nos da el tiempo podemos ir y comer un asadito en Mendoza con la familia que tenemos, pero sí, la pasamos lindo en Montreal igual. Se come bien y extrañamos, pero...
13: Mucho frío, ¿no? En Canadá.
12: Sí, hace frío. Cuando hace frío, hace frío.
13: Hace frío de verdad. Bueno, muchas gracias, Javier. Hasta ahí, Fabi, la palabra, Mati, de un mendocino, gracias, que vive en Canadá.
1: Gracias por este panorama. Te dejamos ahí que descanses un poquito y después seguramente continúas con el resto de la jornada. Y ya lo tengo ahí a Seba Lione, que nos va a dar un pantallazo de lo que se viene, que es Inglaterra-Panamá, uno de los partidos que ya está por empezar. Gracias, Mati. Salió clarísimo todo. Así que muy buen laburo, amigo.
13: Dale, Fabi, un beso grande. Y bueno, no sé si pasaron un poquito el probable de Argentina, pero si querés repaso rápido.
1: Dale, repasémoslo.
13: A ver, sería con Dibu Martínez en el arco, Montiel, Otamendi, Senesi y Tagliafico. En la mitad de la cancha, Palacios, Paredes y Lo Celso. Nicolás Paz va a ser titular hoy. Y Lautaro con Julián, los dos. Yo creo que esto tiene que ver con darle confianza a los dos, tratar de que los dos puedan marcar goles. Lautaro no hizo goles en mundiales. Desde que empezó su carrera nunca pudo marcar. En 2022 no hizo ningún gol, salvo la definición por penales contra Países Bajos en cuarto de final. Yo creo que esto tiene que ver con llenar de confianza a los dos antes de los duelos mata-mata.
1: Bien, sí, es una de las cuestiones que siempre se le pregunta a Scaloni y bueno, hoy vamos a poder verlo en cancha. Gracias, Mati.
13: Abrazo grande, Fabi. Saludos.
1: Abrazo. Ahí estaba Mati Waldo con una excelente cobertura desde el lugar de los hechos y con la palabra ahí de Martín Palermo. Lo pudimos escuchar un ratito al ídolo de Boca. Y lo tengo a Seba Lione.
14: Hola, Fabi. ¿Cómo te va? Buenas tardes. ¿Cómo va?
1: Todo bien. ¿Cómo estás vos?
14: Perfecto. Por arrancar el partido en el MetLife Stadium con 82.000 personas entre Inglaterra y el equipo de Panamá, para ir cerrando este grupo ya pensando en la clasificación inglesa y en un Panamá que se queda fuera de la Copa del Mundo, pero intentará no irse zapatero de este Mundial.
1: Claro, claro que sí, que igual estábamos viendo que Inglaterra pone un equipo muy, muy titular, ¿no, Pato? Lo mencionabas.
2: Lo mejor que tiene prácticamente, claro. Sí, sí, sí, a excepción del lateral por derecho, un otro mediocampista, Thomas Tuchel no se guarda nada.
3: ¿Está suspendido Richie James, sí, o no?
2: Richem no, está lesionado.
3: Lesionado.
2: Sí, sí, sí, está lesionado. Disponible. No jugaría tampoco los 16avos, llegaría para unos hipotéticos octavos el lateral por derecha.
14: Sí, está Pickford, Kwanza, Konsa, Gabe, Reilly, Anderson, Bellingham. Bueno, después lo tenemos acá con Morgan, Rogers y Marcus Rashford y King, el gran goleador delantero del Bayern Múnich. En el equipo de Panamá, Orlando Mosquera, línea de 5, con Murillo, Fidel Escobar, José Córdoba, Andrés Andrade y Jorge Gutiérrez. En la mitad de la cancha van a jugar Joel Barcenas, Cristian Martínez, Carlos Jarbel y el Puma Rodríguez. Y arriba Tomás Rodríguez. Solamente, Fabi, un delantero, línea de 5 defensores con 4 en el medio y un delantero para buscar el punto o irse de la manera, ¿por qué no la victoria, no? Ante un rival que es potencia mundial como Inglaterra. El partido que arranca después de los himnos ya están en la mitad de la cancha para lo que tiene que ver con el saludo final y está por comenzar el partido en el MetLife, lo que va a cerrar la participación de Inglaterra en la fase de grupos.
1: Perfecto, Seba, estaremos ahí palo a palo con lo que suceda.
3: Aparte de minuto de silencio en todos los partidos,
1: sí, obvio.
3: Por lo de Venezuela, sí, claramente. Sí, sí.
1: Ahí retomamos enseguida, Seba, quédate ahí.
14: Perfecto, Fabi, y abrazo grande a toda la
1: mesa. Perfecto, y nosotros ya estamos en el traspaso casi de mesa, y lo tengo acá a Bruno Pernigotti, que bueno, además de estar en el segundo programa del Show de los Grandes, tiene info muy valiosa de San Lorenzo, que tiene nuevo técnico. ¿Es así, Bruno? ¿Cómo estás?
15: ¿Qué hace, Fabi? ¿Cómo va? ¿Cómo va, muchachos? Sí, es así. Iker Muniain va a ser el nuevo entrenador de San Lorenzo. Una apuesta llamativa, por no decir improvisada, de la dirigencia de San Lorenzo. Ya lo vamos a estar charlando durante estas dos horas con Nico Mormandi para profundizar con todo lo que es la información de una pretemporada de San Lorenzo, que es rara.
1: ¿Improvisada? ¿Por qué decís?
15: Porque por más buen jugador que fue Iker y por más buen técnico que pueda llegar a ser, solamente tiene 6 meses de un año de experiencia
3: en el ascenso, ¿no?
15: En la quinta división de España. Y hoy San Lorenzo, bueno, está fuera de clasificación a copas internacionales pensando en la temporada 2027. Es un San Lorenzo que depende pura y exclusivamente de la Copa Argentina para poder intentar festejar algo este año, porque realmente es difícil que San Lorenzo pueda competir en el clausura porque tiene cada vez menos Entonces, realmente se hace cuesta arriba el año y me parece que un entrenador sin pergaminos, hoy sin pergaminos, no sé si es la mejor de las ideas. Me parece que es un manotazo ahogado y que la búsqueda fue... Me parece que a mí que la búsqueda dejó bastante que desear.
1: Ok, lo vas a contar ahora, sí, y seguramente profundizar con Nico Mormandi. Te dejamos la mesa calentita para que continúen.
15: Bueno, muchas gracias. Y bueno, que gane Argentina, por supuesto.
1: Que gane Argentina, claro que sí.
2: Vamos a hablar... locura.
15: Esta locura, por supuesto. Claro. Vamos a estar hablando de San Lorenzo un poquito porque es la noticia del día, pero por supuesto que la atención se la roba la previa de este Argentina-Jordania y la previa de lo que va a ser Argentina-Cabo Verde. Hacía mucho que no veíamos un partido del Mundial tan tranquilo, ¿no?
1: Exacto. Y nosotros, bueno, este grupo se va a despedir.
15: Sí,
1: señor. Los vamos a dejar a la compañía de Bruno y toda la banda que también está fuera ahí para ingresar a los estudios. Hacemos una tandita, Walterio, ¿te parece? Y continúan los chicos, quédate porque seguimos con el show de los grandes.
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0: 7 minutos pasaron de las 6 de la tarde. Estamos en el aire de AM990 Radio Splendid, en la continuidad del show de los grandes. 15 grados 8 décimas la temperatura en la ciudad autónoma de Buenos Aires. Una tarde realmente preciosa. Se viene el invierno de a poquito, pero estamos a full con el calor del mundial. Pancho, ¿cómo te va?
1: ¿Qué tal, maestro Pernigotti? Muy buenas tardes a ti, al señor Pato Cristino y a toda la audiencia que está pendiente de lo que ustedes le vayan a decir.
0: Bueno, esperemos estar a la altura de las expectativas de nuestros oyentes. Pato, querido, ¿cómo te va?
2: Salud la barra. Bien. Buenas tardes para todos.
0: ¿Cómo palpitas esa previa de Argentina-Jordania?
2: Lindo, lindo. La verdad que los mundiales son estas cositas que suceden cada 4 años y que uno lo espera para vivir con familia, con amigos, con colegas. Es algo fantástico, ¿no? Es realmente una fiesta vivirlo cada 4 años. A mí me llena de alegría.
0: Perfecto, coincido. La verdad que coincido. Hoy tuvimos un día con información. No solo vamos a estar hablando de la selección argentina, lo hablábamos en el pase con Fabi Natalio y con los muchachos. Vamos a estar hablando un poquito de San Lorenzo porque tuvo cambio de entrenador. Ya se había confirmado en el aire de Splendid la salida de Gustavo Álvarez. Vamos a estar hablando con Nico Mormandi porque Iker Muniain es el nuevo entrenador de San Lorenzo. Una decisión que yo, por lo menos, considero un poco polémica y un poco sorpresiva por parte de la directiva que maneja Marcelo Culotta. Pero bueno, en fin, es la decisión que han tomado y hay que, por supuesto, respetarla y analizarla, ¿no? Tenemos fútbol en vivo, está jugando Croacia con Ghana, 8 minutos, empate por supuesto 0-0. Y del otro lado, Panamá-Inglaterra, se juegan 8 minutos. Seba, querido, ¿estás por ahí?
3: Bruno, aquí estamos, se viene Panamá atacando, bueno, se le va la pelota de la cancha finalmente al Puma Rodríguez, que quería cantar una canción de gol para la gente de Panamá. Más cerca recién Marcus Rashford remató de izquierda hacia el medio, el remate, tapó el arquero volando Mosquera. Mejor Inglaterra en el comienzo, vestido de rojo, de blanco, el equipo panameño, 9 en el MetLife, completamente repleto. Algunos cambios en el conjunto inglés en la zona baja, ¿no? Después arriba tenéis a Bellingham, Rashford, Saka y a King. Cuando se viene Rashford en el área, mete centro al área, pasado y córner. Tiro de esquina para Inglaterra, que cuando acelera parece que viene el gol, Bruno.
0: Perfecto, Seba, vamos a estar tocando con vos. Cuando pase algo, vos nos pegás el grito y sabés que acá estamos y tenés el aire de AM990 a tu disposición. Javier, ¿cómo te va?
4: ¿Qué tal? ¿Cómo están?
0: ¿Cómo va todo?
4: Todo bien. Todo
0: ¿Cómo
4: bien.
0: Le preguntaba recién a Pato, ¿cómo vivís esta previa de Argentina-Jordania? Lo decíamos recién, hacía mucho tiempo no veíamos un partido mundial tan tranquilos, ¿no?
4: Sí, bueno, yo creo que Argentina está contando con esa ventaja, ¿no? Que de arrancar, de hecho es el único equipo, creo, que no le ha tocado un rival bravo en el grupo, o lejos de ser bravo. Y si todo va bien, va a seguir por ese camino quizás hasta cuartos de final, ¿no? Porque lo que se viene por delante es similar, ¿no? Hoy creo que es un partido más que tranquilo. Más allá de la tranquilidad de la clasificación y del rival, que es muy débil, la tranquilidad de ya estar clasificado y jugar simplemente por los puntos,
0: ¿no? Sí.
4: Por la presencia, por el reglamento, más que otra cosa.
0: Coincido, y es por eso que hoy Scaloni va a disponer de un 11 alternativo. Todavía no está confirmado, hay alguna que otra duda por ahí dando vuelta, pero no mucho más. Lo contaba recién en Mati Waldo desde Dallas. Vamos a estar, por supuesto, repasando todos los resultados, vamos a estar repasando lo que haya que saber, pero por lo pronto, 11 alternativo a medias, porque juega Lautaro, porque ataja el Dibu. Eso es algo que a mí particularmente me llama poderosamente la atención, porque viene mal de un dedo y no sé si es la mejor idea que ataje. Yo no sé cómo lo ven ustedes, por supuesto habría que estar en la interna y ver cómo está él, cómo se siente él, pero es por lo menos una decisión llamativa para un jugador que llegó, no te digo con lo justo, pero que tuvo un susto en la previa.
4: Y es curioso también lo de los delanteros, ¿no?
0: Sí.
4: Yo particularmente, bueno, hay muchas cosas por debajo de la lógica en esta selección. Yo lo pondría a López. Le daría una chance, sí, a López. Yo creo que López, en circunstancias normales, una vez que entra no sale más. Pero bueno, recurre a los delanteros supuestamente titulares en lugar de darles descanso a ellos, ¿no?
0: Sí,
2: pero pasa que el tema es ese. Y si López te mete 4 goles.
4: Y sí, bueno.
0: Es el problema lindo, bueno, que tienen los problemas lindos, claro, que tienen los entrenadores. Y bueno, bueno, ahí tendrá.
2: ¿Y qué pasa?
0: Y no, tendrá escaloneta de decidir.
2: En esta escaloneta tan linda, tan armoniosa, te aparece uno, te mete 4 goles y te dice, ¿qué hacemos?
4: Bueno, esto tiene que ver con algunos temas que dan a la polémica, ¿no? Porque estarías rompiendo el grupo de amigos, quizás, por un
2: lado. Claro.
4: Y no sería una complicación para cualquier equipo. Para este quizás sí.
0: También hay que ver cómo encajó el Flaco López en este grupo. No parece haber ningún problema, por lo menos desde afuera.
4: No, problemas no. Pero digo, es un jugador que no ha tenido la posibilidad.
0: Yo creo que el grupo de amigos llega a ver, creo que lo que más quiere es salir campeón del mundo de vuelta. Creo yo.
4: Sí, eso todo.
0: Yo creo que si ven un tipo que entre, mete 4 goles, van a decir, y está bien que juegue. Por más que no sea del palo, no sea de la vieja guardia, es que está bien que juegue.
4: Ahí yo no estoy tan de acuerdo.
0: ¿Seguro?
4: Sí.
2: Todo está bien hasta que deja de estar bien.
4: Si mete 4 goles y como que te rompe un poquito la historia.
0: Para mí sería un problema hermoso que podría tener Lionel Scaloni. Y más en un mundial donde se están metiendo tantos goles. Tener uno que la emboque más allá de Messi sería crucial.
4: Es bueno esto que decís, ¿no? Porque se está hablando mucho del atractivo que tiene el Mundial, pero en líneas generales el hecho de que se metan tantos goles habla de que el nivel no está lejos de ser el óptimo, ¿no?
0: Defensivamente, lejos. Y yo lo venía viendo en la UEFA Nations League a lo largo de lo que fueron las semifinales, los cuartos de final, las semifinales y la final. Que hubo un España-Francia, yo recuerdo que sale 5-4 porque ninguno defendía bien. Está bien, atacan bárbaro, pero bueno,
4: sí.
0: si ataca bien y encima el rival no defiende, es lógico que...
4: Y hay otro tema más.
0: Y perdón, cierro con esto. Antes de ver a esta Francia que los pasó por encima a los rivales, ojo el primer tiempo de Francia con Senegal. Que fue el primer equipo en bastante tiempo que le defendió bien.
4: Sí.
0: En el primer tiempo las dos más claras fueron de Senegal, que pegó 2 pelotas en los palos.
4: No, sí, pero hay que tener en cuenta algo que es fundamental y que pocos están teniendo en cuenta hoy por hoy. Que Senegal es un rival. Senegal no es Argelia.
0: No, es duro, lejos, duro. Es el campeón africano.
4: Durísimo. Y va a seguir quizás un poquito más en este Mundial. Pero otro tema que tiene que ver, y ojalá no se siga alargando, es esto de la cantidad de equipos, ¿no? Cuanto mayor cantidad de equipos haya, más goleada va a haber, porque los niveles obligatoriamente van a bajar, y de hecho ya se está poniendo de manifiesto en este campeonato que pasan de ronda algunos equipos que en la historia del fútbol no hubiesen figurado nunca, ¿no?
0: Cabo Verde.
4: Por ejemplo.
0: Por darle un nombre. Pancho querido, ¿qué tenés para nosotros?
1: Tengo.
0: ¿Qué tenés para contarnos?
1: ¿Qué te puedo contar? Mirá lo que te voy a contar.
0: A ver, venga.
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0: 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Vamos a escuchar un poquito de lo que fue la conferencia de prensa de Lionel Scaloni en la jornada de ayer. Además del hermoso momento con el histórico Macaya Márquez, hubo temas para tocar, hubo cosas que ha dejado la misma y la producción nos ha preparado estas respuestas del entrenador argentino campeón del mundo para que compartamos con nuestros oyentes. Dale.
5: ¿Cómo está el Cuti Romero? La idea es que llegue bien para jugar 16 avos.
6: Bueno, creo que está bien.

0: para que puedan jugar también sus compañeros y él pueda jugar un rato, no le viene mal a él y al equipo, así que seguramente el segundo tiempo juegue, ya veremos cuántos minutos.
1: Quiero que me responda. Una es, ¿juega Messi? La otra es, ¿cómo va a formar el equipo?
2: Con eso me basta. Y esa pregunta...
1: Que me contesta porque soy yo, me basta.
2: Eso, quédese tranquilo que contesto porque usted creo que se lo merece, sinceramente. Y me permito que el equipo, ahí sí, esa me aguardo, pero la de Leo, sí. La de Leo se lo digo, Leo va a arrancar después y el equipo lo tengo confirmado, pero lo vamos a decir mañana, Enrique. Así que muchas gracias por preguntar y que disfrute del Mundial. Enrique, un placer que me haga la pregunta, un placer verlo acá. Gracias a usted por venir. Creo que ahora estábamos hablando cuántos mundiales lleva, 18 mundiales. Increíble. La verdad que es un placer poder responder una pregunta, sobre todo porque hemos vivido un montón de tiempo. Yo cuando jugaba en Argentina no paraba de verlo y cada vez que hablaba, para nosotros los que convivimos esa época, era una eminencia y sigue siéndolo, así que le voy a contestar la pregunta. Leo va a ir al banco, pero la contesto porque es usted, ¿eh? Si no, por ahí la esquivaría, ¿eh?
1: Con eso me basta.
2: Eso, quédese tranquilo que contesto porque usted creo que se lo merece, sinceramente.
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0: Está ahí la palabra de Lionel Scaloni, posible 11 de la selección argentina, Emiliano Martínez en el arco, como bien charlábamos en la apertura de este segmento del show de los grandes. La duda entre Gonzalo Montiel y Giuliano Simeone, Otamendi, Senesi y Tagliafico, Leandro Paredes, Ezequiel Palacios, Giovanni Lo Celso, Nico Paz, Julián Álvarez y Lautaro Martínez. La dupla de ataque de lujo que tiene la selección argentina, con Nico Paz que va a jugar por el costado o va a jugar haciendo del viejo y querido enganche. ¿Qué opinan?
1: No, yo creo que va a jugar de enganche.
0: De enganche.
1: Sí, para mí juega
0: de enganche. Suelto. Sí, que se tire para donde.
1: Sí,
0: también
1: sí.
0: Convengamos que Jordania es un equipo, hay que ver cómo se lo toma porque ya va a estar eliminado. Hay que ver cómo se toma el partido, pero Jordania es un rival que no te va a salir a buscar. Entonces, tenés que tener que buscar el espacio, un habilidoso que se mueva por donde vea y por donde la intuición le diga por acá puede haber un lugar, es más, me parece a mí que es más lógico que tirarlo contra la banda, hacia izquierda o derecha, y decirle, jugá por acá. Me parece que es lo más lógico.
1: Sí,
0: además,
1: Jordania hoy ya recibió 5 goles.
0: Sí. Marcó 1.
1: Dos, perdón. Y Argentina es el equipo que más goles ha realizado, por lo cual debería ser el equipo que más goles le tendría que hacer. Hablando de la lógica,
0: previa,
1: en el fútbol
0: no existe.
2: Pero hay que ver dónde se para Jordania. ¿No? Lejos está ahí de salir. De, sí. Uno imagina, salir a buscarlo porque sería definitivamente suicidarse, pero hay que ver si adopta un planteo como el que adoptaron los equipos que enfrentaron a Argentina hasta ahora, porque Argentina tampoco ha enfrentado a ninguno de los dos equipos que le tocó jugar. Ha sido de esos que se te mete atrás con,
0: claro,
2: le mete el micro abajo,
0: un cabo verde contra España,
2: claro. Si hace un planteo de esa naturaleza con todos metidos abajo del travesaño, puede llegar a variar. Si
0: sabes juega, que yo creo que es lo mejor que le puede pasar a Argentina, que Jordania juegue así. Banco de pruebas. Cabo Verde te va a jugar a eso.
2: Sí, seguro.
0: Porque seguro. Cabo Verde fue muy vivo en la forma de plantearle el partido a España. Dijo, toma. 74% de la posesión tuvo España. Toma.
2: Sí, la diferencia es que con respecto a Jordania, que Cabo Verde tiene adelante a lo mejor algunos rapiditos que pueden llegar a ser más peligrosos.
0: Está bien, pero sí. a la hora de agarrar el partido completo, no. Seguramente Argentina va a tratar de ser el protagonista. Yo no creo que Argentina le haga a Cabo Verde lo que le hizo en el segundo tiempo a Argelia. Que le dijo, ¿me querés salir de jugar igual? Igual, toma, agarrá la pelota, yo de contra te voy a matar. Y lo mató.
1: Además que con esto del desempate olímpico, Jordania no tiene forma de clasificar. No,
0: claro.
1: O sea, ya está, por más que alcance en puntos
2: fuera, sí.
1: Y lo pase en goles a quien fuere, no tiene forma de clasificar.
0: Va por la

0: historia de meterle un gol a Argentina o de robarle un empate.
1: Y si fuese ganarle, triunfo,
0: ¿no? Pero digo, claro va por la historia, ¿no? Tenés el peligro de que no tienen nada que perder y la tranquilidad de que no tienen nada por ganar.
2: Yo creo que va más por no ser goleado, ¿no? No ser
0: puede
2: goleado.
0: Ser. Sí, puede ser, es la otra, por supuesto. Hay varios jugadores que no sumaron minutos en lo que va del Mundial, de los que van a jugar hoy, por lo menos desde la partida. Caso de Senesi, muy poquitos de Simeone, poquitos de Otamendi, pero bueno, se trata de un jugador más experimentado en materia de Mundiales. Poco de Tagliafico en el partido con Austria. Y Lo Celso creo que no jugó. Y Palacio seguro que no jugó. Entonces, es un 11 raro. Es un 11 raro. Yo no sé qué esperarme de estas individualidades. Pero me parece que es la decisión acertada de dar descansos. Pensando en que, bueno, después tenés una semana larga para trabajar. Que es algo en los mundiales no solés tener.
2: Sí.
0: Argentina va a jugar este sábado. Recordemos, después con Cabo Verde juega el viernes a partir de las 7 de la tarde en Miami. Entonces tiene como para prepararse bien desde lo físico, desde lo futbolístico.
1: Ahora recién lo escuchábamos a Scaloni. ¿Qué es Scaloni diferente de un mundial al otro, no? Lo que es ser campeón del mundo.
0: Y porque te suelta
1: una declaración en esta misma circunstancia, en primera ronda en el mundial pasado, era ver si clasificábamos, estábamos sacando cuentas después de la derrota del primer partido, la obligación de ganar para no depender de nada, con la expectativa, claro, que quizás una derrota nos dejaba fuera en primera ronda, a ya clasificados, poner un equipo alternativo.
0: Total.
1: Hablando con Macaya Márquez. Nada, una cosa totalmente diferente a la otra. Bueno, parece que no, pero las victorias construyen un equipo que quedó en los libros de historia también de la selección argentina.
0: Por supuesto. Ahora vamos a estar analizando cómo queda el cuadro, pero primero Pancho tiene algunas cosas para contarnos.
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0: Gracias, Pancho querido. Vamos rápidamente a Nueva Jersey porque está empatando 0-0 Inglaterra con Panamá. Seba, querido.
4: Sí, Bruno, rápidamente. Están en la pausa de hidratación, que cada vez demora más. Inglaterra, cuando acelera, por un lado saca, por el otro lado con Marcus Rashford, parece ser más profundo. Recién tuvo una llegada cercana con Roger Morgan. Algún contragolpe ha metido con el Puma Rodríguez, el equipo de Panamá, y alguna aproximación por el lateral derecho con Joel Barcenas. El equipo de Tuchel todavía no marcó diferencias en cuanto a lo numérico, pero parece estar más cerca desde la jerarquía. Ahora bien, desde el primer contacto que tuvimos, el remate de Rashford, que se fue por el palo derecho, parece ser hasta el momento lo más importante en cuanto a llegadas de gol que hemos tenido en New Jersey, en el MetLife Stadium. Estamos en 25-20, están regresando de la pausa de hidratación, están empatando Panamá e Inglaterra, cerrando el grupo 0-0.
0: Bárbaro, Seba, estamos atentos a todo lo que pasa en Nueva Jersey. Hay partidos confirmados, porque este temita de los terceros ha sido un dolor de cabeza para entender cómo se va a jugar esta instancia de 16avos de final. Alemania-Paraguay es uno de ellos, va a ser un partido más que interesante si el equipo de Gustavo Alfaro sigue jugando como viene jugando y aleja del todo lo que pueden ser los fantasmas del debut contra Estados Unidos. Francia-Suecia, el ganador de ambos partidos se enfrenta en octavo de final, así que tenemos la posibilidad concreta de un Alemania-Francia en octavos de final de la Copa del Mundo. Países Bajos-Marruecos, me parece a mí uno de los mejores partidos de esta instancia de 16avos. Sudáfrica-Canadá, por supuesto España espera por el segundo del grupo Argentina. Puede ser Argelia, puede ser Austria, lo sabremos hoy por la noche. Estados Unidos-Bosnia y Herzegovina, Bélgica espera por un tercero. Brasil-Japón, ese va a ser un muy buen partido. Y no la tiene nada fácil Brasil, No la tiene absolutamente nada fácil el equipo de Carlo Ancelotti. Costa de Marfil, Noruega, también puede ser un partido muy interesante porque vendió muy cara la derrota el equipo marfileño contra Alemania, porque lo puso en aprietos y le terminó ganando incluso a Ecuador, y Noruega, que cuidó a los titulares contra Francia.
2: Curioso eso, ¿no?
0: Porque llamativo.
2: Es similar a lo que hablábamos de lo que va a ser con más lógica Scaloni, ¿no? Pero sí, son situaciones que te pueden jugar tanto a favor como en contra.
0: Sí, pero se jugaba mundial, el primer puesto.
2: Claro, por eso es sorprendente que haya puesto 10 suplentes.
0: Totalmente, totalmente. Después México aguarda por un tercero, muy probablemente Ecuador. Con este resultado, Inglaterra está clasificando como primero y jugaría contra un tercero. Puede llegar a ser Senegal. Ahí puede haber un partido muy interesante también, que se dio en el Mundial de Qatar, si no me equivoco, en octavos de final. Argentina-Cabo Verde, como bien decíamos. Australia-Egipto y después, bueno, Suiza contra un tercero. Y el primero del grupo K, que puede ser Colombia, que puede ser Portugal, contra algún otro tercero. Argentina-Cabo Verde, muchachos. Es difícil analizar qué se espera del partido. Algo estábamos hablando. Pero le está tocando a Argentina un cuadro muy accesible, y es tan accesible que me da miedo.
1: No, pero jugamos con Jordania.
0: No, está bien, bueno.
1: ¿Vamos
0: pero con Jordania? No define nada.
2: Sí, claro.
1: O con Cabo Verde.
0: No,
1: con Jordania.
0: No, está bien, no, pero un ya tenés asegurado el primer puesto. Entonces hoy pase lo que pase, Argentina va a jugar con Cabo Verde el próximo viernes en Miami, donde va a ser local, como lo ha sido en todos los partidos, pero sabemos que en Miami...
1: Lo que pasa es que
0: en Miami
1: es una incógnita para mí.
3: Ahora empieza el Mundial.
0: Ahora empieza el... Sí.
1: Es una incógnita.
3: Claramente.
0: Es difícil de analizar en la previa, porque Cabo Verde, viste, no tiene...
3: Nada que perder.
0: No tiene nada que perder, es cierto lo que dice Pancho.
3: Clarísimo. Pero, cero presión.
0: Y no tiene... Estilo marcado sí lo debe tener, por supuesto, no es la selección que más hemos visto, pero no tiene un jugador que vos decís, a este hay que marcar, hay que tener cuidado con este, y tal maneja el mediocampo. Al ser todos desconocidos, y por supuesto es desde el máximo respeto, al ser todos desconocidos, se hace mucho más difícil.
3: Estilo LinkedIn sería.
0: Estilo LinkedIn, sí, correcto, correcto. Así que no, yo por lo menos no...
1: Así que prima el potrero ahí.
3: Lo que venga.
0: Y va a haber que ser creativo.
2: Este es un tema, acá hay un tema muy particular, ¿no? En esta realidad que estamos viviendo, y acá viene la parte donde todos me putean.
0: A ver.
2: Porque en condiciones normales, que creo que son las que debieran acontecer, todos nos estaríamos en cualquier mundial frotando las manos de jugar contra Cabo Verde.
0: Sí.
2: A mí me da la sensación de que acá viene la parte que mencionaba. Que esta selección argentina está extremadamente sobrevaluada. Entiendo la gente, la ilusión, sí, la euforia, la necesidad de festejar, de tener una alegría. Me sorprende por el lado de la prensa en general. Y es algo contradictorio, porque si es tan así como se la sobrevalúa, nadie tendría que tener dudas de que se va a pasar...
0: Por lo menos hasta semifinales.
2: Totalmente, porque el cuadro que nos queda es Cabo Verde y después el ganador entre Egipto y Australia. Dos rivales que no tendrían que ser ningún tipo de problema para una selección absolutamente ultrapoderosa como se la pinta. Ahora, al mismo tiempo, sucede esto que lógicamente estás diciendo vos, ¿no? Epa, tenemos que tener cuidado con Cabo Verde. Entonces, no, ¿en qué lugar nos ponemos?
0: No, a ver, yo trato de ser cauto, por supuesto, porque después son cosas que pueden jugar en contra. A mí lo que no me gustaría que haga la selección, por supuesto, no lo van a hacer o dejar de hacer porque lo digamos nosotros, pero no me gustaría que sobren al rival. Pues la última vez que pasó eso, perdiste con Arabia Saudita y acá ya no tenés margen. Entonces, yo prefiero que preparen el partido como si fuéramos a jugar con Francia.
2: Sí, eso
0: y si le tenés que hacer 38 goles a Cabo Verde, hacele 38 goles, no pasa nada.
1: Hubiese preferido que jugar contra Uruguay.
0: Sí, totalmente. Porque hay más conocimiento para preparar el partido.
3: Sí, claro.
0: No tengo dudas de que, por lo menos yo hubiera preferido eso. Después capaz, en una charla de café, le preguntás a Scaloni y le decís, che, ¿qué preferías vos? No, prefiero Cabo Verde. Por esto, por esto y por esto. Listo, perfecto. Pero yo hubiera preferido jugar con Uruguay porque hoy Cabo Verde es una incógnita.
2: Y la realidad es muy diferente porque esos muchachos hoy se comen crudo a cualquiera, ¿no?
0: ¡Total!
2: Y Uruguay venía ya golpeado, independientemente antes de este resultado de ayer, ya venía cayéndose a pedazos.
0: Y además los muchachos de Cabo Verde... mejores o peores técnicamente, o mejor o peor trabajados. Están caminando por las paredes, están en Disney.
2: Por eso.
0: Están en Disney.
2: Ya no le tienen miedo a nada.
0: Por supuesto, y eso es un peligro.
2: Y sí.
0: Es un peligro. Entonces yo creo que lo peor que podés hacer es confiarte. Ahora,
3: no hay nadie más peligroso que, no, que aquel que no tiene nada que perder.
0: Claro.
1: Se empatar
0: en España. Supuesto.
3: Cualquier España.
0: Por supuesto.
3: En cualquier aspecto.
0: Entonces, no, yo creo que en mi caso, por lo menos, no pasa por una cuestión de que le tengo miedo a Cabo Verde. No, pero quiero ser cauto. Porque si
3: claro.
0: No quiero, yo no me quiero comer el garrón de salir a decir Cabo Verde, y después tener problemas, clasificar, es que, pero de manera complicada.
2: Es que yo creo que la realidad es esa, porque vos decís, si se le puede hacer 18 goles, se le hacen 18 goles. Argentina jugó contra dos equipos muy débiles, Argelia y,
0: sí,
2: y Austria, que es un equipo de tercer nivel a nivel europeo.
0: Sí.
2: Y no le hizo. De los tres goles a Argelia, dos se los hace el arquero, claramente.
0: Sí, también y, le anularon uno que era muy sí, bueno.
2: Y Argelia también.
0: Argelia también, por supuesto.
2: Y Australia.
0: Contra Austria arrastró un penal.
2: Contra Austria, pero no lo atacaste a Austria. Cuando estabas 1-0 y un
0: fue raro
2: que no
0: partido.
2: Te atacó.
0: No, fue raro el partido. Yo leí gente que decía que no, que Argentina lo tuvo controlado. Para mí no lo tuvo controlado porque no tuvo la pelota.
2: No, y aparte que
0: y es a lo que juega Argentina, no es lo que me gusta a mí.
2: Un equipo que no te atacó.
0: Claro.
2: No te atacó nunca.
0: Claro.
1: Por momentos el mediocampo lo manejó Austria.
0: Sí.
1: Por momentos.
2: Sí, el medio. Sí, con debilidades y todo. Pero por eso digo, uno ante Austria. En otras situaciones, diríamos, Argentina tiene que ganar caminando.
1: Obvio.
2: En el 1-1 de nombres, tiene que ganar caminando. Y sin embargo, no te digo que le costó, porque sí lo reguló, pero no lo ganó holgadamente, sí, sí. No lo ganó cómodamente.
0: Me da la sensación de que Argentina no jugó al 200% de sus posibilidades.
2: No jugó un buen partido.
0: No.
2: Para mí no jugó un buen partido.
0: No.
2: Teniendo en cuenta al rival siempre, ¿no?
0: Pero sí creo que jugó, si bien no jugó un buen partido, yo coincido con lo que dice Javier, yo creo que jugó de manera inteligente. Jugó como tenía que jugar. Y capaz sí, reguló más de lo que tendría que haber regulado.
3: ¿Eh? ¿Alguno de los rivales ameritaba una Argentina al 200%?
0: No. Para mí ahí hay una clave. Y la otra clave es que Argentina no llegaba al 200% al Mundial. Porque se estaba hablando del problema físico de Julián Álvarez, de aquel problema que tiene en el tobillo en la final de la Copa del Rey con el Atlético Madrid, que después tiene que jugar la semi de Champions infiltrado. Se hablaba de esa sobrecarga que había tenido Messi. Se hablaba de la fractura del dedo del Dibu Martínez. Se hablaba del problema en la rodilla, el problema ligamentario que tuvo el Cuti Romero en el tramo final de la temporada de la Premier League. Entonces, Argentina, yo creo que no llegaba en condiciones de salir a comerse la cancha y decir, vamos a hacerle 18 goles a todos los rivales. Yo creo que Argentina tenía que regular. Y decir, juguemos tranquilos, porque si jugamos a media máquina el partido lo podemos ganar. Si se complica, aceleramos. Y yo creo que es lo que terminó siendo. Por supuesto, tenés un genio que te resuelve las cosas, pero me parece que no hemos visto el
1: ¿qué es lo más importante?
0: Que no hemos visto el potencial total de Argentina. Todavía.
1: No, pero que tu ancho de espada esté bien.
0: Sí, total.
1: Es sí. Importantísimo.
2: Y es determinante. Este equipo es hoy por hoy es absolutamente Messi dependiente.
1: Es verdad que vos tenés a los tres medios limados, que los tres hoy son medios dos. Viste que ya no son el tres de basto y es un dos de copa, ¿viste? Pero no importa, porque el ancho de espada sigue siendo el ancho de espada. Y vos tenés el ancho de espada.
0: Pero a mí, déjame ver, es cierto lo que dijiste, de que este equipo hoy es Messi dependiente. Pero yo creo que es Messi dependiente porque está jugando con el freno a mano puesto.
2: En todos sentidos, Messi dependiente. Futbolísticamente y extrafutbolísticamente.
0: Ah, pero puede ser.
2: Por eso me sorprende, por esto que decías vos, de lo de Julián, lo de Lautaro también, que venía de haber tenido problemas y volvía hace poquito. Que no juegue López. Pero bueno,
0: sí. Es que yo estoy de acuerdo con vos en eso. Estoy de acuerdo con vos, pero yo creo que hoy también va a ser un gran banco de pruebas en un montón de sentidos, sí, pensando en lo que se viene, porque no es normal poder probar durante el Mundial. Es un privilegio. Que Argentina se lo ganó, ¿eh?
2: Y probar,
0: pero es un privilegio.
2: Poder probar y con tranquilidad.
0: Claro, por eso.
2: Sí.
0: Poder probar durante un Mundial es un privilegio que Argentina lo tiene bien ganado. Y no, ojo, a mí no me sorprendería que meta dos cambios en el entretiempo, por ejemplo.
2: Sí, es probable.
0: Que entre, entre López y Messi, sí, por ejemplo. Que Messi tenga 45. O que entre... no creo que Facundo Medina, porque estuvo muy, muy al límite. Pero que rote en los laterales, que rote en el mediocampo. Para mí va a ser un... un amistoso dentro del Mundial. En sin cuanto duda, a las pruebas.
2: Es un entrenamiento, te diría.
0: Porque yo creo, y esto por supuesto hablo desde el punto de vista de una persona que trabaja en medios de comunicación, yo creo que si hoy Argentina gana 1-0 o empata, que sería algo llamativo, yo creo que mañana no pasa absolutamente nada. Y si ya está, jugate con suplente, ya está. Sí. Es lo que yo creo que puede llegar a pasar.
3: No son instancias decisivas.
0: Bueno, vos claro.
1: ¿Qué hiciste? Vos todos, ustedes, Javi. ¿Cuándo Messi se convirtió en este Messi en la selección argentina?
3: Y calculale de
0: Copa América 2021.
3: Sí.
0: Que se pudo ver después, con el desenlace termina siendo bueno, entonces se ven todos los videos de la interna donde él tenía ese capitán y ese líder adentro que lo mostraba en la interna.
1: Te pregunto entonces, ¿Mascherano opacaba a Messi?
3: No.
1: Porque dijiste la palabra
3: capitán. Eran distintos tipos de liderazgo.
1: Pero dijiste la palabra capitán, porque Messi no era capitán.
3: No.
0: No, sí, creo que ya era. Y Mascherano todavía estaba.
1: Pero compartía la capitanía.
3: Sí, compartía
1: la capitanía.
0: Puede ser que a él le haya pesado quizás compartir con... Que necesitaba él ser el experimentado. Pero también, por ejemplo, no le pesaba la presencia de otros jugadores. Y él los necesitaba, como Di María, como Otamendi. Gente que venía de larga data en el seleccionado. Pero yo creo que durante la Copa América del 2021 fue un plantel joven, con mucho chico, con mucha persona que hacía mucho tiempo que estaba afuera, como el caso del Dibu, y ver ese Messi más líder. Y yo creo que Messi anímicamente y mentalmente se termina de romper, entiendan bien a dónde estoy tratando de llegar, en la Copa América el 19. Cuando sale y habla después de la final de la semi con Brasil, donde dice, ya está, si le quieren dar la Copa a Brasil, dénsela. Ahí para mí donde Messi hace un quiebre y dice, rompe el cascarón, que hacer cargo de esta situación.
3: Pero se rompe el cascarón
0: claro,
3: y sale el verdadero Messi.
0: Claro.
1: Pero coincide con el único jugador que no está es Mascherano.
2: No es el único.
0: Hay varios que ya no están.
1: No lo digo mal por Mascherano, no, digo pero, por la parte de liderazgo.
0: Porque si no, tampoco le podría haber ido bien en el Inter Miami con Mascherano de entrenador. Y sin
1: pero
0: embargo.
1: No por entrenador, no, digo por el líder de.
3: Es que son distintos tipos de liderazgo.
1: Adentro,
3: Son distintos tipos de liderazgo. El liderazgo de autoridad, que era el de.
0: El jefecito, justamente.
3: El jefecito Mascherano. Y el liderazgo de la experiencia y el mejor de todos los tiempos. Que lo tenés ahí.
0: Y yo, ojo,
3: habla por sí solo sin hablar.
0: Yo no tengo dudas de que Messi también tiene ese liderazgo de autoridad, pero es más puertas para adentro.
3: Claro.
0: Por eso cuando vemos estos documentales que arman después de las competencias, donde dicen, mirá cómo fue la arenga en el vestuario. Habla Messi y vos decís, ¿este Messi?
2: Bueno, pero es buena,
0: te sorprende.
2: Es buena la pregunta de Pato porque tiene que ver también, más allá de esto que ustedes están mencionando, con las distintas atmósferas, ¿no? Porque hoy tenemos una atmósfera de euforia total, donde todos son unos fenómenos, todos son superídolos y jugadores de 10 puntos, que no es así. Y antes, no nos olvidemos que tuvimos la época en que todos eran un desastre, incluso Messi, Di María, y que muchos de los que hoy salen a decir grande enano y demás, lo putearon
0: en ese momento, por supuesto.
2: A Messi, a Di María, a Mascherano y a todo eso. O sea, ni estos son tan fenómenos, ni aquellos eran tan desastres.
1: Porque yo recuerdo hasta Maradona diciendo, la selección es Mascherano más 10.
2: Bueno, en un momento sí.
0: Sí. Vamos a cambiar un segundito de deporte. Cambiamos un poquito el chip, porque está Lauti Miranda del otro lado para charlar de tenis. Vamos a hablar de la previa de Wimbledon. Lauti, ¿estás en Londres? ¿Cómo va?
5: ¿Qué tal? Hola amigos, ¿cómo andan ustedes? Así es, estamos en la ciudad de Londres, estamos ahora mismo en el Big Ben, de hecho lo tenemos acá enfrente nuestro y tenemos también de fondo el London Eye, el famoso ojo de Londres, así que...
0: Bueno, ahí lo perdimos también porque lo estábamos empezando a envidiar un poco, entonces menos mal que se cortó. No, ya vamos a estar reconectando con Lauti que tiene toda...
5: Hola.
0: Ahí estás.
5: Ahí estamos.
0: Y no estás tanto. No. A ver, fijémonos si podemos reconectar, a ver si solucionamos este problema técnico y ya vamos a estar teniendo, por supuesto, toda la información del tenis porque hay tenistas argentinos que están en buena posición en el ranking. Por lo pronto, Pancho, tenemos amigos que nos acompañan.
3: Correcto. 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
0: Gracias, Pato querido. ¿Está enganchado a ver Lauti? No lo tenemos. Ahora vemos cómo podemos resolver entonces la comunicación. Tenemos una sorpresa, muchachos.
2: A ver,
0: Lauti.
5: Hola, amigos. Hola, ¿me escuchan bien?
0: Ahí va, ahora sí, te escuchamos perfecto.
5: Ahora sí, yo los estaba escuchando perfecto, pero bueno, acá la señal puede ser un poquito. Aparte, estamos, como les comentaba antes, en el centro del centro de Londres, estoy justo enfrente del Big Ben. A mis espaldas tengo el London Eye y la verdad que está pasando un montón de gente. Si bien Londres tiene fama de ser una ciudad menos nocturna.
3: Bueno.
0: No vamos a tener que reconectemos de alguna otra manera, vía alterna, y ya vamos a estar con toda la información del tenis. Lo que les decía, muchachos, tenemos una sorpresa. Porque hay gol de Croacia.
2: Sí.
0: Croacia le está ganando 1-0 a Ghana, y con este resultado, si Inglaterra no logra romper el cero, y ya Seba Lione nos va a estar contando cómo va todo allí en Nueva Jersey, con este resultado, Croacia primero del grupo, Inglaterra segundo, y Ghana logra permanecer como uno de los mejores terceros. Seba, querido, ¿cómo va todo?
4: Atacando porque ya se ha enterado del gol de Croacia. Viene el centro al área, segundo palo. Bueno, muy mal centro que termina enviando al área Kwanza. 43 minutos, el desvío había sido en Rashford. Por eso termina siendo tiro de arco, Bruno. Inglaterra mira, seguramente está con el corazón en la cancha aquí. Y pensando en lo que pasa en el partido de Croacia, que gana 1-0, claro, Tuchel ve un equipo que domina, que tiene la pelota, pero ha tenido alguna que otra contra Panamá en esos 43-30 que han pasado. Es decir, no ha sido un dominio abrumador de Inglaterra, no lo ha puesto Harry Kane o a Rashford o a Saka contra el arquero Mosquera. No aguanta demasiado el equipo panameño, no hay un asfixiante dominio inglés. Empatan en 43-50, 0-0. Ahora el punto por ahora, Inglaterra no le alcanza para ser puntero. Si gana Croacia, hay dominio territorial, pero no sufre Panamá. Empatan 0-0 por ahora, Bruno, en el MetLife.
0: Gracias, Seba querido. Bueno, lo decíamos recién, Croacia puntero con 6, Inglaterra queda con 5, Ghana con 4 y Panamá solamente con la unidad de este empate contra Inglaterra. La tabla de los terceros es la que quiero revisar y la tenemos acá a disposición, a la espera de que jueguen todavía Argelia y Congo, que son los dos terceros que quedan por definir su posición. Suecia ya clasificado, Ecuador clasificado, Ghana con este resultado, a pesar de la derrota momentánea, clasificado con 4. Bosnia, Paraguay, Senegal, Irán y Corea del Sur.
2: Están pendiendo de un hilo, Corea del Sur, ¿no?
0: Y Senegal, Irán y Corea del Sur son los que están con 3 puntos, igual que Argelia por diferencia de gol, así que si Argelia hoy empata con Austria queda segundo, va a jugar con España y Argelia se mete como uno de los mejores terceros. El que está un poco más complicado es Congo, que tiene solamente una unidad, pero juega con Uzbekistán.
2: Ganando se puede meter también.
0: Se mete, por supuesto. Llega a la línea de 4 puntos.
2: Hoy, ¿qué situación particular era la de Croacia, digo, ¿no? Porque sí, ganando no pasa sin despeinarse y perdiendo se queda fuera del Mundial. O tiene la chance de quedarse fuera del Mundial.
0: Sí, porque están todos muy pegados. Es un Mundial raro con esta... Sí. Con esto de las posiciones, con esto de los grupos, con esto de que Argentina hoy juega una tercera fecha y no juega por absolutamente nada porque ya tiene asegurado el primer puesto. Esto del desempate olímpico también mató lo lindo que eran, o lo lindo por lo menos que fueron en Qatar aquellas últimas fechas. ¿Recuerdan esos 5 minutos del grupo de España donde estaban clasificando Japón y Costa Rica y se quedaban afuera España y Alemania por la combinación de resultados en Qatar. Eso fue mágico. Eso fue mágico. Y hoy, con este temita del desempate olímpico, que se suprime la diferencia de gol porque se la saca de primer criterio de desempate.
2: Sí, le quita emotividad totalmente. A la última fecha le quita emotividad.
0: Y es que es lo que decíamos hace un rato, porque ahí lo tenemos a Lauti, me avisan desde la producción. Cerramos con esto. Es lo que decíamos hace un rato, Javier.
6: Hola.
0: La decisión.
6: Lo único no puedo
0: ver. A ver, Lauti.
6: Hola.
0: A ver, ahora sí, Lauti, te recibimos perfecto. Nos contabas que estás en la ciudad de Londres, enfrente del Big Ben. Bellísimo lugar, me imagino.
6: Sí, correcto, amigo. La verdad es que la señal acá, como hay tanta, pero tanta gente, puede ir y venir, así que vamos a intentar hacerlo lo mejor posible. Estamos enfrente del Big Ben, tenemos atrás el London Eye, y la verdad, son las 11 de la noche en Londres y está divino el clima, 24 grados. Está jugando Inglaterra y, sin embargo, también montón de gente en la calle. Obviamente es una ciudad que tiene muchísima gente que tiene aficiones por fuera del fútbol, y así se nota. La verdad que la noche londinense está maravillosa, y aparte los días acá se están extendiendo muchísimo, hasta las 9:30 diría. No podemos decirle noche porque tenemos un sol maravilloso, por lo cual la gente empieza a desplazarse por estos horarios. Es el veranito de ellos, son poquitos días, así que intentan disfrutarlo muchísimo.
0: Por supuesto. ¿Y cómo se vive la previa de Wimbledon?
6: La verdad que fantástico. El día de hoy estuvimos con los amigos de ESPN en el Media Day, es decir, el día en el cual los jugadores tienen contacto con la prensa. Estuvimos allí con Arina Sabalenka, con Novak Djokovic, con Alexander Bublik, con Alexander Zverev, con Stan Wawrinka, con Coco Gauff. También estuvo Venus Williams, no así Serena, que bueno, se espera que pueda venir mañana, porque Serena Williams es la gran novedad de este Wimbledon, les debo decir. A sus 44 años anunció que va a volver a jugar después de haber sido madre dos veces. Así que realmente toda la ciudad de Londres está paralizada por el regreso de Serena, multicampeona aquí, ha vencido varias finales a su hermana Venus Williams, así que es enorme la expectativa que ha generado la participación de Serena, y obviamente también Jannik Sinner, Arina Sabalenka, Novak Djokovic, pero todos los ojos están puestos, por supuesto, en Serena Williams.
0: Y me imagino que se revaloriza el tema de las entradas, ¿no? El tema de la reventa debe ser una carnicería.
6: Sí, aparte, les comento una cosita que es muy, muy interesante. Obviamente Wimbledon tiene reventa, pero no tiene reventa oficial, tiene reventa no oficial, que obviamente sí, podés conseguir a cualquier precio, 3.000 libras, 4.000 libras, de todo tipo. Pero el torneo no hace reventa oficial. ¿Qué quiere decir esto? La gente que quiere venir a Wimbledon se tiene que inscribir para después sacar entradas. Si sacan entradas y luego no pueden venir, esas entradas se devuelven y quedan como remanentes. Cada día hay un número de entradas remanentes y la gente acampa afuera del club para conseguir entradas. ¿Qué quiere decir esto? Desde las 9 de la noche del día anterior viene la gente con su carpita, su botella térmica, algo para comer. Duermen ahí, a las 5 de la mañana le dicen, bueno, empieza, abrimos la boletería, y la gente entra. Si vos estás primero en lo que ellos le llaman la queue, la cola de Wimbledon, seguramente tengas la posibilidad de acceder a algún ticket para la cancha central. Si estás más al final de la cola, seguramente no te queden entradas para las principales canchas, pero sí vas a poder ingresar a las canchas exteriores, que sobre todo en la primera y la segunda ronda tienen muchísimos, pero muchísimos partidos. Así que para la gente también es una experiencia, ¿no? Vienen desde todos lados del mundo sin entradas, solamente a acampar y a ver de conseguir una entrada. Pero ya, de por sí, para un fanático del tenis, estar en la queue de Wimbledon es una experiencia maravillosa, porque te encontrás con otros fanáticos de tenis de todo el mundo y además se ponen a jugar al tenis, se ponen a tomar algo, mucho alcohol, también dando vueltas. Sí. Es decir, para las 11 de la mañana, cuando ya comienza la actividad, hay varios que están dados vueltas. Imagínate que están hace 12 horas acampando, sí, así que se puede ver de todo.
0: Bien inglés, dice Pancho. Y
1: bien inglés.
0: Y la verdad que tiene razón. No sé qué te envidio más, si el hecho de que haga calor, si el hecho de que estás en Londres o de que pudiste hablar con todos los tenistas que nombraste. Pero te quiero preguntar por los argentinos. ¿Qué podemos esperar de nuestros compatriotas en este Wimbledon?
6: Bueno, la verdad es que el orden de juego ya ha sido sacado. Muchos de ellos estarán debutando el día lunes. No así los dos cabezas de series, que son Tomás Echeverri y Francisco Cerúndolo. Francisco Cerúndolo, que aquí en la ciudad de Londres fue campeón el pasado domingo en el torneo de Queens, que es un torneo ATP 500, dos escalones por debajo de los torneos de Grand Slams, y es posiblemente la principal expectativa que tiene el tenis argentino, porque Francisco lógicamente ganó el torneo en césped más importante del tenis argentino desde que Guillermo Vilas ganó el Abierto de Australia en 1979. Es claro. Así que entonces, después de 46 años, un argentino volvió a ganar un título ATP 500 o por encima en esta superficie, así que es seguramente, Francisco, la principal expectativa. Pero bueno, también hay varios. Mariano Nabone estará jugando ante Flavio Cobolli, que viene de jugar la final de Roland Garros. Román Burruchaga, el hijo de Jorge Omar Burruchaga, campeón del mundo con Argentina en 1986, estará debutando ante el australiano Alex de Miñaur, muy buen jugador en césped. Y aparte hoy, en el Mira de ahí, le preguntamos a Román Burruchaga, ¿vos qué preferís, ganar Wimbledon o que Argentina gane la Copa del Mundo? Y él dijo, voy a ser un poquito egoísta, pero prefiero ganar yo Wimbledon. Así que bueno, que lo perdone Messi, que lo perdone su papá, si es que lo puede perdonar. Y bueno, la verdad que tenemos un hermoso Wimbledon.
0: Bueno, sería hermoso igualmente tener un argentino campeón en Inglaterra, sería muy, muy significativo. Así que bueno, desde aquí estaremos esperando por las novedades, por supuesto alentando por los muchachos. Lauti, querido, brillante el informe, abrazo grande y bueno, a disfrutar de la noche londinense.
6: Amigos, muchísimas gracias, un placer estar aquí en Splendid en la 990, un saludo para todos, que disfruten todos su noche de sábado y ojalá con una victoria de la selección argentina. Fuerte abrazo para todos.
0: Que así sea, Lauti, querido. Pancho, dame un par y ya hablamos con Nico Mormandi de San Lorenzo.
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0: Gracias, Pancho, querido. Nico, ¿cómo te va?
7: Hola, Brunito. Saludos grande ahí para Pato, para Luis, para Pancho. ¿Cómo están?
0: Todo bien. ¿Vos? Día movido.
7: Bien, sí.
0: Arrancó temprano el asunto.
7: Sí, en una encuesta, ¿no? Mediante encuesta se arrancó el mundo San Lorenzo y bueno, ya tenemos nuevo entrenador. A ver, no está confirmado 100%, hoy me lo daban en un 99%, restan detalles, los famosos detalles, pero bueno, todo parece indicar que Iker Muniain llegaría en las próximas horas para hacerse cargo del primer equipo de San Lorenzo, sorpresivamente, ¿no? Porque para algunos creo yo que no estaba ni siquiera dentro de las posibilidades. Sin embargo, con el correr de las horas y ante la negativa de Ramón Ángel Díaz, alguien dijo, ¿y si lo llamamos a Iker? Y bueno, vieron que en el último tiempo tuvo consenso por parte del hincha, y Iker Muniain será el nuevo entrenador de San Lorenzo.
0: Qué llamativo, ¿no? Que sea la primera elección de entrenador de una nueva dirigencia, por más que tenga medio mandato, ¿no? Por todo lo que ya sabemos, de la cefalía, Moretti y demás. Es una decisión, me sale decir osada, para no irme por las ramas, pero me sale decir osada.
7: Sí, a ver, es arriesgado el tomar con un entrenador que va a estar sus primeras armas, porque sinceramente no cuento que dirige una cuarta categoría de España, no lo siento que sea algo como para poner en el currículum, que digamos, bueno, tiene experiencia. Entonces, si bien estuvo el último tiempo en San Lorenzo, conoce la Argentina y demás, tan solo jugó 26 partidos con la camiseta del Ciclón. No es que estuvo 100 partidos, 3 años y conoce todo. Entonces, es una situación cuanto menos extraña, no voy a decir polémica, pero sí extraña, que se haya optado por Muniain y no por ahí por entrenadores de experiencia, ¿no?
0: Claro.
7: Porque hace un rato un medio partidario de San Lorenzo sacaba la información de que Insúa, por ejemplo, dijo que nadie lo había llamado, que nadie se había contactado con él.
0: Claro.
7: Entonces,
0: llamativo eso también, ¿no?
7: Claro, yo no sé si era la mejor opción o no, pero si vos nos llamás a un histórico de club, una gloria, a un ídolo que en el último tiempo estuvo, que tiene el consenso del hincha y que está sin trabajo, qué decir, ¿no?
0: No, y además, Nico, te sumo que no solo estuvo, sino que estuvo y le fue bien. Porque la verdad que en su momento lo hablábamos, le sacó agua a las piedras Insúa en su momento. Está bien, después se fue desdibujando, tuvo sus problemas, sus roces con la dirigencia, termina todo en un escándalo. Pero la verdad es que de los últimos 10 años, creo que fue el ciclo más largo, el de Insúa.
7: Y sumado a eso, hay que decir que con Insúa hay una deuda. Es uno de los
0: entrenadores
7: a los cuales San Lorenzo les debe, que según los números que sacó la actual comisión directiva, y creo que era un guiño para bueno, buscarle el consenso y aunque sea bajar algo de la deuda que San Lorenzo tiene,
0: claro,
7: ¿no? Del pasivo que San Lorenzo tiene, y esta situación de que se lo busca a Muniain directamente, para mí lo único que hace es generar más rispideces, por lo menos con Insúa.
0: Claro, por supuesto. Por supuesto, no puedo estar más de acuerdo, Nico. Y además, espero, sinceramente, que a Muniain le hayan dicho la verdad. O sea, yo creo que sí, porque estuvo hasta hace relativamente poco, estuvo hasta hace un año.
7: En cuanto a que decís por la verdad. Porque hoy en día las redes sociales, se ve, en las redes sociales se ve todo y
0: sí.
7: Se hizo público el pasivo que tiene. O sea, mucho no
0: te puede responder. Está bien, pero digo... Muniain sabe que llega y no le van a traer refuerzos y probablemente lo poquito que tiene se lo vendan, ¿no?
7: Bueno, ahí está la situación. Yo estimo que debe estar al tanto. Fue pedido también por parte, según lo que pude averiguar, el plantel estuvo de acuerdo en esta situación de que hoy en día se habla puertas adentro y se toman decisiones en conjunto. O sea, no es solamente un manager, un consejo de fútbol, una secretaría deportiva o un presidente, sino que también los jugadores empiezan a tener voz y voto. Y bueno, fue así también como se termina llegando al nombre de Iker Muniain, ¿no? Con quien compartió plantel con gran parte de ellos.
0: Claro. Bueno, Nico, ya agradeciéndote por el tiempo, mercado de pases, poco y nada.
7: Sí, difícil porque la realidad es que San Lorenzo está inhibido, entonces es complicado de que primero pueda levantar las inhibiciones y segundo de que pueda incorporar. Yo, para ser sincero, me parece que es más un imposible que traiga refuerzos, por lo menos que empiecen a sonar nombres y demás. Sin que San Lorenzo levante las inhibiciones va a ser inviable y al momento, al mes que llevan, casi un mes que lleva de mandato Marcelo Culota, todavía no se vio nada de con respecto a un posible pago de inhibiciones, ¿no?
0: Total. Un Marcelo Culota que he dicho sea de paso, y esto lo digo yo, corre por cuenta mía, no te quiero meter en un lío a vos. 4 días demoró en ir a ver al plantel, desde que asumió. Desde que arrancó la pretemporada y en el medio San Lorenzo se quedó sin técnico. 4 días.
7: Claro. Rara esa situación, sinceramente, porque fue una persona siempre muy ligada al mundo de San Lorenzo, que conoce y que no es un dirigente paracaidista, ¿no? Entonces, llamó la atención. Fue sorpresivo esa demora. No sé si habrá sido por la salida del entrenador, que también fue polémica, ¿no? Que habrá que hablar en algún otro momento sobre la situación de Gustavo Álvarez, de por qué un sábado termina yendo a ver las inferiores, planificando qué jugadores puede llegar a incorporar al plantel de primera división, y después en el comunicado que saca dice que el mismo sábado tenía la decisión tomada de no continuar. Entonces,
0: claro.
7: No sé qué pasó en ese sábado de Ciudad Deportiva, ¿no?
2: Ahora, Nico, ¿hay alguna versión, un mínimo conocimiento en cuanto a los números? Porque cualquiera podría pensar que las erogaciones trayendo a un técnico de las características de Iker son superiores a las de cualquier técnico que esté aquí en la Argentina, ¿no? Mínimamente.
7: A ver, lo que se sabe es que cuando vino como jugador, a priori San Lorenzo no se hizo cargo de los gastos, y esto digo a priori porque fue en la gestión de Marcelo Moretti, ¿no? Donde
0: todo hay que tomarlo con pinzas.
7: Claro, las cosas no fueron del todo claras, entonces la situación pasa a ser esa, y que fue un tercero quien se hizo cargo de abonar todo el salario de Iker Muniain, que cobró hasta el último día que estuvo en el club, eso hay que decirlo, era el único que estaba al día en ese momento, cuando otros compañeros por ahí no lo estaban. En cambio el Vasco siempre estuvo al día en cuanto a esa situación. Hoy, ¿quién se hace cargo? Sinceramente no lo sé, porque también termina siendo una sorpresa que venga un entrenador sin experiencia, sin ser del riñón de San Lorenzo, porque algunos jóvenes dirán es un ídolo, pero la realidad es que jugó 26 partidos y no recuerdo que haya ganado un clásico y no, por supuesto que títulos no ganó, llegó a una semifinal de un torneo donde después el querido Miguel Ángel Russo le soltó la mano al equipo, pero no más que eso, ¿no?
0: Total, y está muy lejos de ser un ídolo de San Lorenzo.
2: Es más tapa de diario que otra cosa,
0: sí,
2: ¿no?
0: Sí. No, a ver, yo entiendo que el hincha de San Lorenzo lo quiera, porque es raro que en el momento en el que estaba San Lorenzo, un tipo que no tiene ningún tipo de ligazón con el club y que viene de otro continente, de un fútbol recontra competitivo como el español, te elija. Y lo que llamó la atención en su momento es que él vino a conocer las instalaciones, vino a ver todo, se volvió a España y dijo, yo voy a tomar la decisión en España, y dijo, sí, dale, voy.
7: Bueno, o sea, dice que se enamoró de San Lorenzo.
0: Claro.
7: Pero bueno, una cosa es enamorarse para ser jugador.
2: Claro.
0: Claro.
7: Y otra cosa es enamorarse para ser entrenador, donde los resultados son los que mandan. Y no hay que olvidarse que cuando él decide volverse para España, lo termina haciendo porque extrañaba al hijo. No sé cómo será la situación de la familia.
0: Claro.
7: En este caso, si puede traer a los hijos o no. Pero bueno, habrá que estar atentos a eso. Por ahí ya se tiene otro feeling, ¿no? Con la familia, pero bueno, esperemos que llegue y que le vaya bien. Ya tiene un duro desafío, que es el arrancar con la Copa Argentina.
0: Eso te iba a decir. Fule. Debuta con partido de eliminación directa y en la fecha 4 de clausura le toca el clásico con Huracán de local.
7: Sí, en 2 semanas, ¿no? Porque recordamos que el torneo argentino es
0: express.
7: Es importante, donde tenés partido todo el tiempo y bueno, San Lorenzo tendrá un plantel muy corto. Y bueno, por allí esperemos que la estadía sea larga, ¿no? En las competencias, pero a este ritmo, sin entrenador, sin incorporaciones, sin inhibido, viendo quiénes se pueden ir, está difícil.
0: Y con una pretemporada con 50 jugadores.
7: Sí. Pero bueno, veremos a ver qué es lo que pasa acá en adelante, y que el hincha lo quiera a Muniain tal como lo viene expresando hoy en día, y no que se deje llevar por los resultados, ¿no?
0: Total, Nico. ¿Algo más, muchachos?
2: No, acá el gran agravante, independientemente de todo esto que mencionamos, es la no experiencia como técnico.
0: Claro, totalmente.
2: No me parece que sea el momento de San Lorenzo de recurrir a un técnico sin experiencia.
0: Perdón, va de la mano. Quería traer una estadística que Nico seguramente la sabe. De los últimos 10 años es el quinto entrenador que San Lorenzo trae para que debute como entrenador, casi.
7: Sí. Sí, porque el Pampa, Romagnoli, Monarriz,
0: Ayude,
7: ahora Muniain, pero bueno, a mí lo que me es llamativo de esta elección es que enfrente tenías a Gorosito, tenías a Insúa, y llegó a sonar Ramón Díaz, con quien se juntaron, claro. Y por una cuestión económica no termina cerrando. Entonces pasaste de buscar 3 entrenadores de experiencia con paso en San Lorenzo, que queridos por el hincha, a Muniain.
0: Me queda la sensación de que al técnico lo buscaron en Twitter, pero bueno, es algo que corre por cuenta mía,
8: pero no en LinkedIn.
0: No, en LinkedIn no, seguro.
7: Yo creo que es lo más parecido a cuando vino Mariano Soso a San Lorenzo.
0: Es probable.
7: Termine igual. Tenemos que no termine igual.
0: Es probable. Nico, querido, abrazo grande, a disfrutar el partido.
7: Abrazo grande.
0: Vamos a una breve tanda, 5 minutos pasaron de las 7 de la tarde y estamos en este segundo tramo del show de los grandes. Después va a venir otro equipo que nos va a reemplazar para llevarlos de a poquito hasta la hora del partido para hacerles compañía. Esto es AM990, estás en el aire de Radio Splendid y después de la tanda volvemos con más. Tenemos, por supuesto, vamos a estar siguiendo todo lo que pase con Panamá, con Inglaterra, con Ghana y con Croacia. Vamos a estar analizando un poco más del equipo de la selección argentina y seguramente tengamos un poquito de debate porque Uruguay se quedó afuera en fase de grupos. Hubo declaraciones de lo más variado y dejó mucha tela para cortar, como nos tiene acostumbrados el Loco Bielsa.

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0: 13 minutos pasaron de las 7 de la tarde. Estás en la previa de Argentina-Jordania en el show de los grandes AM990. Pancho, ¿quiénes nos acompañan?
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0: Gracias, Pancho querido. Nos vamos a Nueva Jersey con Seba Alione. Sigue todo igual, Seba querido.
2: Se viene Rashford por la izquierda, ingresando al área, contragolpe, arranca Rashford, se mete al área, lo encara Escobar, Rashford remata de zurda, parte externa de la red. El remate de Marcus Rashford, la más clara de Inglaterra en el comienzo del complemento, pega en la parte externa de la red. Sabe que no le alcanza hoy al equipo vestido de rojo. 10 del complemento en el MetLife. Hay salida para Panamá, pero ha llegado Inglaterra.
0: Sigue siendo crucial entonces el delantero del Barcelona, por lo que escuchamos en tu relato.
2: Lo más interesante ha sido Rashford. Apareció King en el área recién, se lo tiraron al córner, pero Inglaterra va porque sabe que está ganando Croacia y de momento está perdiendo el primer puesto. Aquí se viene Rodríguez, se viene para más, Rodríguez al arco. ¡Uy! La pelota casi se clava en el ángulo de Pickford, ingresando de izquierda al medio, el remate del Puma Rodríguez se va sobre el palo derecho, izquierdo del arquero. Del arquero salió mal Inglaterra, remate y casi gol de Panamá.
0: Perfecto, Seba querido. 15 minutos pasaron de las 7 de la tarde. Lo que decíamos, con este resultado, Inglaterra va a la llave con el segundo del grupo K, que puede ser Colombia o que puede ser Portugal. Un Inglaterra-Portugal en 16avos puede llegar a ser una, futbolísticamente hablando, una masacre. Y después el ganador puede llegar a ir contra España. Así lindo, que
1: lindo. Otra masacre.
0: Se arma, sí, por supuesto.
3: El cuadro es bravísimo.
0: Se arma una llave hermosa, hermosa de ese lado, por lo menos para lo que es 16avos, octavos. Después ya se metería Estados Unidos, Bosnia, Bélgica, pero y ahí baja un poquito, ¿no? La espuma. Pero qué desdibujado está Inglaterra, ¿eh?
1: Ahí hay otra pregunta. Dime. ¿Tan cuco España?
0: Es una excelente pregunta. Para mí no.
1: Estamos de acuerdo.
0: Para mí no, pero porque yo veo todos los europeos defienden muy mal. Para mí el Mundial lo va a ganar el que sepa defender. Porque Senegal a Francia se le plantó, le jugó de contra, lo neutralizó. Está bien, le duró 45 minutos, ¿no? Pero lo frenó, le jugó de contra, le metió dos pelotas en los palos y le podría haber ganado tranquilamente. Está bien, después Mbappé frota la lámpara, mete dos golazos, se termina el partido. Pero yo no los veo raras a las potencias en esta Copa del
3: Mundo. Hay mucha irregularidad. Creo que salvo Francia, me parece que es el único el que está dos escalones arriba del resto, tranquilo. Inglaterra había arrancado muy bien, dando una muy buena imagen.
0: Sí, el 4-2 con Croacia.
3: Claro, contra un equipo duro enfrente.
0: Sí, es cierto.
3: Y sin embargo ganó sólidamente, fluyó, pero después fue como que se apagó. Y eso fue bastante general en lo que vimos hasta acá. No hubo un equipo que mantenga, salvo Francia, la solidez o el nivel de juego, más allá de que es cierto lo que decís, que la mayoría de los europeos tienen problemas a la hora de defenderse.
0: Pickford, Kwanzaa, Konsa, Gay, O'Reilly, Anderson, Bellingham, Saka, Morgan, Rogers, Rashford y Kane, el equipo de Inglaterra que en 58 infracción está empatando sin goles contra una Panamá que nunca metió un gol en Copas del Mundo. Ha jugado 2-3 veces y no ha logrado marcar siquiera un tanto. De hecho, se han cruzado en Rusia 2018, Panamá con Inglaterra. Inglaterra ganó 5-0 ese partido. Así que
3: un, este,

0: Emiliano Martínez en el arco, Giuliano Simeone muy probablemente ganándole la pulseada a Montiel, cuentan los colegas de Teis Sports. Otamendi, Senesi, Tagliafico, Paredes, Palacios, Lo Celso, Nico Paz, Julián Álvarez y Lautaro Martínez, el equipo de Lionel Scaloni para este encuentro contra Jordania. Ayer tuvimos actividad, grandes partidos hubo ayer, una jornada entretenida. Amén de lo que todos queríamos algo, algunos argentinos capaz querían que Uruguay se quede afuera, algunos argentinos capaz querían que clasifique para jugar contra Uruguay, era mi caso. Algunos argentinos capaz directamente querían que pierda España. Como el caso de
1: acá,
0: un compañero que se señala, no sé si lo va a querer decir.
2: Pancho Fernández.
0: Con España. Jugábamos con España.
2: Claro. Yo quería que le gane Uruguay a España.
0: ¿Vos querías más jugar con España, pero por el hecho de jugar con España? ¿O por
2: el hecho de que pierda España?
0: Ah, por el hecho de que pierda España, bien.
2: Lisa y llanamente.
0: Perfecto, no se anduvo con rodeos el hombre.
2: No.
0: España le ganó 1-0 con gol de Alex Baena, del 10 del Atlético Madrid, que medio gol fue de Muslera o un poquito más.
1: Nada, medio.
0: Sí.
2: Un 90%.
0: No, bueno, está bien, bueno, pero después
1: ha
0: tenés
1: sido
0: que...
1: muy bueno, muy condescendiente.
0: Mira, voy a decir algo que...
2: Pernigotti el bueno.
0: No, voy a decir algo que es bastante antiperiodístico y que está muy mal de mi parte, pero lo voy a decir. Como hincha de San Lorenzo, no sabés lo que valoro que un jugador le acerte al arco. Entonces, la primera parte de meter un gol es acertarle al arco, que es algo que ya no es sencillo. Entonces, ya ver que un jugador le acierte al arco, a mí me brotan las lágrimas.
1: Para usted ya hay mérito del que
3: pateó. Es un caso muy extremo el tuyo.
0: Hay que patear al arco primero.
2: La querés todas.
0: Hay que acertarle entre los tres palos y después, bueno, si el golero, como dicen... Si se mueve la red mejor. Después, bueno, si el golero, como dicen los charrúas, claro, colabora mejor. Y me parece que sí. El gol tiene grandísima responsabilidad Muslera. A mí me sorprendió muchísimo el cambio en el entretiempo. Pero bueno, si es real lo que dice Bielsa, de que lo pidió el propio Muslera.
2: Y puede ser.
0: No hay mucho que debatir.
2: Lo que sorprende es que había hecho una excelente temporada en Estudiantes.
0: Sí.
2: Y en los mundiales no le va bien.
0: En el 2010, pero aún así tuvo un par de pifias. Y me parece que Uruguay termina saliendo cuarto de esa Copa del Mundo a pesar de Muslera.
3: Eso es relativo. Hoy se están cargando todas las tintas con el resultado puesto sobre Muslera por este gol último.
0: Sí, bángame. Javi, Seba, ¿cómo va todo por allá?
4: Va a venir el centro sobre la izquierda, va atacando Inglaterra. Atención, el partido 0-0, viene el centro de saca al área. Se mete de zurda Bellingham, ¡gol! ¡Gol! ¡Bellingham! ¡Gol de Inglaterra! ¡Bellingham! Cuando estaba preocupado ya Tuchel, se venían los cambios en el equipo británico. 17 minutos del complemento, ahora Inglaterra vuelve a la cima del grupo. Inglaterra 1, Bellingham, Panamá 0.
0: Bueno, demoró en llegar el resultado lógico, pero finalmente Inglaterra le empieza a ganar a Panamá. Veremos si ahora se desata y empieza el vendaval de goles o si Panamá, perdido por perdido, empieza a atacar y termina.
2: Y se desata un vendaval de goles.
0: Sí, pero con tanto,
2: pero al revés,
0: de los dos lados.
2: Claro.
0: Javi, me decías, estábamos hablando de lo vinculado a la selección uruguaya, del tema de Muslera, de la buena temporada que tuvo en Estudiantes de La Plata, pero de esta muy mala prestación en la Copa del Mundo.
3: Sí, yo creo que se le carga demasiado las tintas sobre Muslera, con el resultado puesto, con el equipo ya tirado en el piso. El arquero se puede equivocar una vez y es, ya lo sabemos todos, ¿no? Es determinante.
0: Sí.
3: Yo creo que el error grave que le puede pasar a cualquier arquero es el del partido de ayer. Los anteriores no le he visto responsabilidad a Muslera como para matarlo de la manera que se lo mató.
0: Y el error del gol de Cabo Verde fue compartido.
1: Sí, cuando
3: la salida apurada.
0: La salida apurada, sí, pero la pifia de Olivera. La pifia de Olivera le deja la mesa servida para la catástrofe mundial.
3: Bueno, tal cual, entonces, por eso digo, no es el único responsable.
0: No,
3: claramente.
0: No, está clarísimo. Está clarísimo.
3: Porque que vi que muchos lo acusaron también, lo dejan cabecear a un tipo que tiene todo el tiempo del mundo para tomarse toda la fuerza. Claro.

0: pegar un cabezazo total. Un cañonazo.
1: Totalmente. Pero bueno, a ver, Uruguay en lo macro, muy por debajo de lo que se esperaba.
0: Total.
1: No sé qué tanto se esperaba de este Uruguay.
0: No.
1: Pero muy por debajo, por lo menos teniendo jugadores como Valverde. Valverde termina saliendo durante el segundo tiempo en un cambio tremendamente llamativo. Está bien, después Bielsa lo trata de explicar, que quería ganar peso ofensivo con Viñas. Tenés que cruzar la mitad de la cancha para ganar peso ofensivo. Y es difícil cruzar la mitad de la cancha si sacás un jugador como Valverde. Entonces, es muy llamativo todo lo que pasó ayer.
0: De todas
1: muy
0: formas, llamativo. Hay que decir que Uruguay era, teniendo en cuenta su presente futbolístico, era candidato a ser segundo,
1: sí.
0: Porque los otros dos rivales eran Cabo Verde y Arabia Saudita, y no más que eso.
1: Total,
0: porque si hubiese habido otro equipo medianamente poderoso, ya no era candidato a ser segundo.
1: No, ni hablar, pero bueno, terminar tercero con solamente dos puntos y en un mundial donde clasifican 8 de los 12 terceros, quedarte afuera, y ojo que el resultado del Congo hoy lo puede dejar como el peor de los terceros. Es algo muy por debajo de lo que se esperaba de esta selección uruguaya, más allá de lo que uno tenga de opinión de Marcelo Bielsa y más allá de lo que cada uno piense de lo que fue la convocatoria de Uruguay, que sabemos que del otro lado del Río de la Plata levantó bastante polvareda, porque muchos decían que faltaban jugadores y que había algunos que no tenían que estar.
0: Fue determinante la ausencia de Arrascaeta, me parece, ¿no?
1: Sí, también. También
0: le doy mayor importancia que Valverde, incluso.
1: Sí, pero fue tan malo lo de Uruguay a lo largo del Mundial, que total. Yo no sé, o sea, que si bien sí, por supuesto, te mejoraba groseramente el equipo la presencia de Arrascaeta, no sé.
0: Tampoco tenía un poderío.
1: No sé qué tan lejos iba a llegar Uruguay si estaba de Arrascaeta comparado con lo que hizo.
0: No, total.
1: Entonces me queda a mí esa duda, esa sensación de decir, bueno, ¿qué podría haber pasado? Bueno, yo creo que la respuesta que encuentro yo por lo pronto en la rápida es no mucho más que esto.
0: Es que en otras situaciones existía todavía la garra charrúa que desapareció.
1: Claro.
0: Y que me parece que tiene que ver en este caso puntual con la ruptura interna que había, ¿no?, adentro de ese vestuario.
1: Sí, correcto. Pancho, ¿quiénes nos acompañan?
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1: Hablábamos de vendaval de goles. Seba, ¿cómo anda todo por allá?
3: ¡Gol de Inglaterra! Harry Kane, de borde de Bellingham por la izquierda. 22 minutos de la etapa complementaria. Lo encontró abierto al equipo de Panamá en el contragolpe. Apareció Harry Kane. Otro gol más en la Copa del Mundo para el delantero del Bayern Múnich. Inglaterra, que era todo seriedad y preocupación en el primer tiempo, ahora pasa con claridad a la punta, con 7 puntos, enganche a Mago, otra vez a Mago, zurda, centro y cabezazo de Harry Kane. Gana Inglaterra sobre Panamá, 2-0, Kane de cabeza, 23 minutos en el MetLife, gana Inglaterra 2-0 a Panamá.
1: Perfecto, Seba, bueno, lo decíamos, ¿no?, que podía desatarse ahora el vendaval de goles.
2: Para un solo lado.
1: Para un solo lado. Por ahora igual, ¿eh? Por ahora. Panamá ya resignado con la derrota. Quizás se libera un poquito más y logra lastimar a una Inglaterra que, lo veníamos diciendo, no es la Inglaterra que supo ser en otras épocas.
2: En épocas pasadas.
4: ¿Sabes qué pensaba?
2: Sí, muy pasadas.
4: Siempre Pancho hablaba de acerca de si España era la gran potencia o futbolística o no. Si era de temer o no era de temer, porque muchos hablan de esta España.
1: Sí.
4: Y vos recién también hablabas acerca de lo defensivo, de que los europeos no defienden bien, que también es verdad. Y sabes que en los mundiales, como en las Copas Libertadores, o en las Copas así, yo creo que la única diferencia que hacen para que un equipo sea campeón o esté en finales, no la hacen ni las defensas, sino que la hace el arquero.
1: Puede ser.
4: Si el arquero está 10 puntos, Y la diferencia entre el arquero 9 puntos y 10 puntos es total. Toda la selección argentina tiene para mí una buena defensa, una gran defensa. Pero la diferencia entre la Argentina campeón y no campeón la hace para mí Dibu Martínez.
1: Sí.
4: Porque nosotros en la final contra Francia, nada, nos convirtieron en 2 goles. Por más que diera una buena defensa, Mbappé era imparable. Empieza a gambetear y vos una estrella como Mbappé no la podés detener. Y lo mismo le pasa a las defensas europeas. Vos cuando Messi encara, es difícil detener. Y cuando encare Yamal, va a ser difícil de poder frenarlo.
1: Sí.
4: Pero si la defensa lo va a poder mover, lo va a poder...
1: Lo encasilla contra el córner, contra el lateral, y ahí, saca la línea de pase.
4: Y ahí o lo va a poder desestabilizar un poquitito. Y ahí el arquero va a tener esa posibilidad de arañar esa pelota, claro, que la pelota pegue en el palo y se vaya. Y ahí aparecen los grandes.
5: Por la que sacó el Dibu, que ya era gol, y no fue gol.
1: Y ahí, bueno, también le saca un muy buen tiro libre a Savitzer en el partido con Austria.
4: Cuando yo miraba a Uruguay, cuando lamentablemente, a mí Muslera me encanta, pero cuando lamentablemente el arquero está mal, lo lamentás mucho, pero te vas de...
5: Son dos goles en contra.
4: Es como...
0: Sí, no, pero si encima de eso la defensa te ayuda...
4: Claro, te vas. Es como... La defensa no te ayuda. Y vos justo estás fuera de... chao, sí. ¿Viste? Es como... Mi club es River Plate. Y yo qué sé, yo lo vi armar imposible cuando se ponía muralla. Uh-huh. Y vos decías, listo, salimos campeón de todo. Y cuando bajaba un poquito el nivel...
1: Sí, empezaban las dudas.
4: Y te vas. Ya no. Che, eliminado. Y vos decís, ¿pero qué pasó? Es el mismo tipo. Y era, no es que atajaba mal, era bajar un puntito.
1: Sí.
4: Y a Argentina le costó mucho a la selección conseguir el arquero imbatible. Yo cuando para mí la final del Mundial de Brasil es porque el arquero no está en su prime.
1: Puede ser.
4: Porque el gol...
1: Gira la cara.
4: No es que ataja mal. Yo no puedo decir atajó mal el arquero.
1: No, porque también terminás llegando a la final gracias a Chiquito, claro, Romero y los penales contra Holanda.
4: Es un 9 puntos, pero no es el 10. No es el 10 del Dibu tapando esa pelota increíble.
1: Claro,
0: pero es relativo eso también, ¿no? Tenés que tener ese momento de gracia, de gloria.
4: ¿Qué tuvo el Pato Filiol? Que tuvo.
0: No, pero el Pato Filiol me parece que es distinto a todos. El Pato Filiol era,
4: claro,
0: el Pato Filiol era constante, era un fenómeno, claro, constante.
5: Goico.
0: Acá creo que quedan los ojos puestos en esa tapada fundamental de último momento de partido de la final contra Francia de
1: Colomani.
0: Claro.
1: Colomani, claro.
0: Que fue similar, vos los mencionabas a Armani, que fue bastante similar a la de Armani en la cancha de Boca en la final.
1: Claro.
0: En la, sí. El partido de ida.
1: Contra Benedetto.
0: Claro. Cuando suceden esas cosas que quedan tan marcadas en la memoria, eso termina engrandeciéndote, pero me parece que no alcanza para hacer una evaluación completa sobre el todo, ¿no?
4: Después no, sí.
0: Que acompañar todo.
4: Pero yo digo ese año, Armani ese año ataja todo.
0: Sí, total.
4: Va contra Racing y le ataja todo. Me acuerdo que ese Coudet que decía...
1: Saquen el resumen, que no lo quiero ver más.
4: Claro, y después no tuvo ese mismo nivel. Y después baja un poquito, un puntito. Sí. Baja un puntito, claro, no. Pato Filiol, hasta que se retiró. se retiró en la cancha de River, atajando para Vélez, ¿te acordás?
0: Sí.
4: Le atajó un penal, ganó. Sí. No, River no salió campeón.
0: Claro.
4: Increíble, y el Pato no paraba de atacar en la cancha de arriba. Le decíamos, Pato, por favor, dejate hacer uno.
0: No, y aparte, en el Mundial, hay pocos de los que estamos acá lo vimos, ¿no? Pero sí. En el Mundial 78, lo que atajó no tiene poco.
1: Sí, figura. Tremendamente figura.
5: Dios mío.
4: Por eso digo que para mí, sí, las defensas son importantes, lógico.
5: Sí, claro.
4: Pero el arquero.
1: En cuanto menos te pateas, mejor.
5: En cuanto menos te patean, mejor, claro.
1: En cuanto menos te patean, menos dependes del arquero, entonces.
4: Entiendo el tiquitiqui, claro.
5: Pero si sabes que tenés un gran arquero,
1: sí,
5: en el
1: más tranquilo.
5: Claro,
1: es una tranquilidad para todos.
4: También entiendo el tiquitiqui, pero ¿sabes quién se quedó sin arquero? Hace años también Brasil.
1: Sí, es cierto.
4: Cuando Brasil encontró arquero, más el tiquitiqui, empezado a levantar Copa del Mundo.
1: Desde la salida...
0: Yo creo que hoy...
1: Mira que Julio César, me, bueno, mira que Julio César me encantaba, pero...
4: Hoy me gusta. Igual.
0: Hoy tiene buenos arqueros, Brasil.
1: Sí, pero no al nivel de lo que supo tener.
0: ¿Por ejemplo?
1: Dida.
5: Bueno, claro. Sí, claro.
1: O sea, para salir campeón del mundo necesitas un arquero como Dida.
0: No, pero la cara grande. Ya entramos en un tema que ya nos estamos yendo.
1: No, bueno, está bien. Está bien, pero una cosa llevó a la otra.
0: Creo que la caída de Brasil no tiene que ver con la capacidad del arquero, sino que cuando, como le pasa a muchos, incluso a Argentina, cuando dejaron de jugar como Brasil para empezar a parecerse a los europeos.
1: Sí.
0: Decayó notoriamente. Dejó de ser el Brasil de toda la vida, que era fantástico.
1: Igualmente, hoy Brasil está en nombres muy lejos de ser lo que fue.
0: Sí, totalmente.
1: Muy lejos de ser lo que fue.
0: Yo te diría más que en nombres, porque por ahí, viste, los nombres es como que pesan mucho más que lo que pesaban antes. En capacidad real.
1: Sí, sí.
0: Porque antes a lo mejor tenías un tipo que a lo mejor no era figura descollante, pero la rompía toda dentro de la cancha.
1: Sí, pero hoy te pones a fijar, ves puesto por puesto dónde juega cada jugador de Brasil y decís, este juega en Arabia, este juega en la Roma, que arañó una clasificación a la Champions en la última fecha. Antes tenías a la figura del Milan, campeón de Europa.
0: No, ya arrancaba de atrás con los laterales.
1: Claro,
0: no,
1: pero
0: no,
1: además...
0: Roberto Carlos,
1: además,
0: y Cafú, si querían.
1: Por eso, entonces yo creo que en ese sentido está muy venido a menos Brasil.
4: Se me vino otra pregunta.
1: A ver.
4: ¿Usted te preguntó?
1: No, pero... Nosotros, si tenemos la respuesta, la damos. No me tiren con nada.
5: Diga. Anime.
1: No, bueno, depende que diga.
4: ¿Se puede jugar a estos mundiales, con tu estilo, como viste, con tu identidad, y no al estilo mundial, vamos a llamarle el estilo mundial, este estilo moderno del fútbol?
1: Sí.
0: Se podría jugar.
1: Pará.
0: ¿Y sabes cuál es la respuesta que más enfoco sobre eso que decís vos? El día que los africanos estén un poco nerviosos y dejen de jugar como si estuvieran jugando en el patio de la casa, le pasan el trapo a todos. Porque si juegan, yo creo que el que juega a su estilo ya cuenta con una ventaja muy superior por encima del resto.
1: Pero, y preguntale a Cabo Verde si no se puede jugar a su estilo.
5: Sí, claro. Hay algo
1: nadie,
5: a lo que
1: nadie
5: no...
1: daba dos mangos por Cabo Verde contra España.
5: Hay algo en lo que no podés renunciar y es a tu identidad.
1: Por supuesto.
5: Desde ningún punto de vista. Y sí, en lo futbolístico.
4: Pero digo que, por ejemplo, el campo de juego hoy es muy cortito, te exige jugar rápido. Vos no podés jugar lento, por ejemplo. ¿Cómo jugás lento en esta cancha?
5: Sí, pero vos no, te acordás como.
1: Yo creo que si estás lo suficientemente concentrado, podés manejar el ritmo.
0: Yo creo que es un mito eso. Es que en un momento empezó a ser un mito y que había que jugar y que lamentablemente los equipos sudamericanos intentaron parecerse a los europeos siendo máquinas corriendo. Y que parados les podés ganar tranquilo.
4: No ahora, digo que Argentina sea
5: ahora,
4: lento,
5: no sé si fue en el 90, que ustedes se acordarán, cómo Colombia le escondía la pelota a Alemania.
1: Sí, fue en el 90. Me parece
5: y
1: que
5: se
1: fue
5: la
1: en
5: escondía.
1: El 90. Sí.
5: Estaban las bestias, ¿no? De Colombia.
1: Sí,
5: ¿no?
1: Obvio.
5: Los animales.
1: Aprila.
5: Aprila, el
1: peludo Valderrama.
5: Valderrama. Le escondían la pelota y los alemanes se ponían locos justamente porque.
4: Igual, Pancho, los 90 no es lo mismo que este mundial. ¿Viste que este mundial es
5: No importa, pero
4: finita?
5: Es el estilo.
1: Sí, pero es verdad no lo que dice Pancho, porque Colombia jugó a su estilo en ese entonces. Y yo creo que sí, que hay selecciones que juegan a la suya, haciendo referencia a la nuestra recordada de Argentina. Pero yo creo que hoy se cae muy en esa ansiedad de ir para adelante todo el tiempo. Y yo creo que cuando haya un equipo que entienda que podés jugar un partido pensando los 90 minutos en lo macro, y vos decís, el partido dura 90 minutos y del minuto 0 al 20 voy a jugar así, del 20 al final del primer tiempo vamos a hacer esto, y lo segmentás bien y tenés un plan de partido claro, yo creo que puede haber más de una sorpresa.
0: Yo creo, ¿sabes qué, Bruno? Que pasa por la cabeza. Que
1: sí.
0: El día que... Porque...
1: Se dejan llevar.
0: El Ecuador que vos ves en el Mundial no es el mismo Ecuador que juega en la eliminatoria.
1: No, ni
0: lo mismo con Colombia.
1: Sí.
0: El día que se le pierda ese miedo, que es un mito, es todo que tiene que ver con la prensa, con los comentarios, con lo que se dice, con la atmósfera.
1: Con los denominados cucos, con los denominados potencias.
0: Que, Ecuador, que Colombia le pierdan el miedo a jugar contra un europeo, sea quien sea, no tiene que ser Francia o Alemania, con cualquiera. Se van a sacar un peso encima importante y van a mejorar mucho más en cuanto
1: a
0: resultados.
1: Partido, va a haber una cantidad de sorpresas en los mundiales cuando pase eso.
0: Claro.
4: Hay un partido que todos recordamos como choque de estilos, que es Boca-Real Madrid, final intercontinental.
1: Sí.
4: partido de choque de estilos, Riquelme teniendo la pelota bajo la suela.
0: Me acuerdo de Ruiz de ese partido.
4: Real Madrid, otro estilo de juego. Choque de estilos. Digo, esos partidos se podría dar hoy en un mundial un equipo que diga, yo quiero tener la pelota bajo la suela, no voy a jugar, sí, voy a jugar diferente. Claro,
1: con coraje sí lo puedes hacer.
0: Sí, claro. Los africanos, de hecho, lo intentan hacerlo durante muchos momentos. Después llega un momento que es como que o se desconcentran o cometen errores ingenuos, infantiles. Les falta
1: Hay selecciones a las que les pesa el contexto. Sí, y total, yo creo que es históricamente lo que le pasó, por ejemplo, a Colombia. Para mí es imperdonable que Colombia ha dado jugadores brillantes. Claro. Todo hincha de un club del fútbol argentino tiene un colombiano que recuerda y vos decís, este tipo era un crack.
4: Oh.
1: Uh-huh. Juan Pablo Ángel, Iván Ramiro Córdoba, ni hablar de los colombianos de Boca. Y sin embargo, Colombia, a duras penas, dos Libertadores con Atlético Nacional, una Sudamericana con Independiente Santa Fe.
0: Una
1: Copa América que encima Argentina no jugó porque había un problema ahí diplomático, la del 2001. Y vos decís, qué loco. Y Ecuador lo mismo. A nivel características, viste, muy, muy parecido al fútbol ecuatoriano del fútbol colombiano. Vos decís, qué raro. Y yo creo que es eso, es el cambio de. Le faltan ese. Ese cambio de chip de animarse a decir, che, nos da. Claro, el día que se la crean.
0: Nos subimos al tren de los que pueden ganar.
1: El día que dice, che, ¿podemos?
0: Sí, total.
1: Después tenés selecciones que están totalmente descontextualizadas de la existencia, como el caso de México, que dice, podemos salir campeones. Sí. Y no.
0: No, están pasados de revolución.
1: Con
5: respecto a México, he escuchado periodistas mexicanos deportivos decir que Messi es un fracasado.
1: El periodismo deportivo mexicano está peor que el nuestro.
0: No, creo que peor es decir que México tiene chance de ganar el mundial, ¿no? Me parece
1: es que estar tenés que estar descontextualizado de la realidad.
0: Total.
1: Para decir eso. Y hablando de sorpresas y de creérsela y de jugar a la tuya, tenemos una sorpresa.
0: ¿Otra más?
5: Diga.
1: Hay gol de Ghana.
5: Vamos.
1: Y con este resultado, Ghana queda segundo y Croacia pasa como tercero. En el grupo de Inglaterra. Inglaterra momentáneamente ganando 2-0. Ya vamos a tocar con Seba porque quedan menos de 10 minutos para el final del partido. Inglaterra 7, gana 5, Croacia 4 y Panamá 0. Con este resultado, Croacia, por supuesto, una de las clasificadas con 4 puntos. Seba, ¿cómo va eso?
3: Aquí estábamos, la gente victoriando la victoria de Inglaterra cuando faltan, bueno, hay que ver el cooling break, pero tenemos 9 minutos para el final del partido. Está más tranquilo ahora Tuchel. Creo que juega sin arcos Panamá, fundamentalmente porque ha tenido aproximaciones que lo han acercado a Pickford, pero literalmente, ¿no? Los remates se han ido por arriba, el travesaño. Tuvo algún remate cuando el partido estaba 0-0, pero todo lo que elabora desde la mitad de cancha hacia adelante, con buenos toques, con precisión. Creo que en el futuro por ahí se va a ver algo mejor de Panamá. Lo ha terminado de la peor manera, ¿no? Rematando mal. Gana Inglaterra 2-0 por la contundencia, por la jerarquía de Bellingham y por el aroma goleador de King. Pero ha sido un partido bastante equilibrado. Ahora arrancó puntero Croacia con la victoria parcial. Se lo empatan y está tercero. Puede ser un rival de Colombia, no es un detalle menor para la gente que está en Argentina y en el mundo escuchando Splendid. Croacia se puede enfrentar a Colombia, depende cómo termine hoy la llave de grupos para el equipo cafetero. Cuando Inglaterra va de contragolpe, bueno, caía notablemente el delantero. Bueno, Bellingham va a ser amonestado, un hombre de Panamá. 2-0, faltan 7. Esto parece que va a terminar de esta manera. Amonestado Andrade en el equipo panameño. Inglaterra 2, Panamá 0.
1: Perfecto, Seba. Nos quedamos atentos a lo que pase. Pancho, tenemos saludos para mandar.
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1: Gracias, Pancho querido. 43 minutos pasaron de las 7 de la tarde en la República Argentina. 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Esto es el show de los grandes. Nos quedamos unos minutitos más. Este equipo. Ya después van a venir el resto de los muchachos para la continuidad de esta previa de Argentina-Jordania. Y así como nosotros tuvimos, notablemente con Seba Lione, la conexión de Panamá 0, Inglaterra 2 de momento, van a tener los muchachos el privilegio de disfrutar al aire Colombia-Portugal.
0: Partidazo.
1: Partidazo. Colombia está puntero con 6, Portugal momentáneamente segundo con 2, con 3 puntos el Congo y con 0, cuarto en el grupo, Uzbekistán. Uzbekistán, si gana, tiene una remota chance de meterse entre los 3. Remota.
0: No, tiene muchos goles en contra.
1: Remota, sí, tiene bastantes goles en contra. Tiene menos 7 de diferencia de gol. Entonces, no, necesitaría, viste, una.
5: Milagro.
1: Un milagro. Milagro.
0: Un partido.
1: Tenemos. Milagro del Sol.
5: Milagro del Sol.
1: Tenemos un milagro del Sol, necesita.
0: Igual déjeme decirle algo. Sorpresa fue para usted el gol de Croacia, porque es mi resultado, el 1-1, ¿eh? Ojo.
1: ¿Viene el Prode?
0: No, arranqué como campeón tarde. Del mundo. Arranqué como campeón del mundo y ya me estoy yendo al descenso, pero...
1: Pero este
0: era mi resultado.
1: Está bien, te pinchaste. Sí. Bueno, perfecto. Entonces, Colombia lo decíamos con 6, Portugal con 4. El partido se juega ahora, 8:30 de la noche. Tenemos ese gran encuentro para hacer la previa de lo que va a ser el partido de Argentina contra Jordania en el AT&T Stadium. Tenemos varios compañeros allí en Dallas disfrutando del Mundial. Un abrazo grande para ellos, para Mati Waldo, que estuvo hablando con Fabi Natalio y con todo el equipo de Splendid. Mateo Sujarchuk, Juan Aniel, un gran abrazo para todos ellos. Argentina con 11 confirmado, lo veníamos diciendo, lo veníamos repasando. Emiliano Martínez, Giuliano Simeone, Nicolás Otamendi, Marcos Senesi y Nicolás Tagliafico en la línea de 4. Leandro Paredes, Ezequiel Palacios, Giovanni Lo Celso, Nico Paz, Julián Álvarez y Lautaro Martínez, los 11 elegidos por Lionel Scaloni, que seguramente en el segundo tiempo le dé un par de minutos a Leo Messi para que quizás, sabe Dios, si aumenta su cuenta goleadora en mundiales, ¿por qué no?
0: Seguro. Yo no creo que entre los en el entretiempo Messi.
1: ¿No la ves?
0: Salvo que Argentina termine el primer tiempo 0-0.
1: Pero... Es raro porque ahí hay que ver lo que arregló él. Porque dice,
5: hizo goles
1: yo
5: a Jordania
1: jugar. No,
5: sí. ¿Alguna vez?
1: ¿Cómo?
5: ¿Te hizo goles a Jordania alguna vez?
1: Messi. Tengo entendido Messi. Que Argentina nunca jugó claro. con Jordania.
5: Nada, te tiene que jugar y tiene que ser un gol. Para hacerlo a nota como...
6: Que hay un extraterrestre, ¿no?
1: Sí.
6: Ahora, y dice, Simeone, de defensor...
1: Sí, de lateral por derecha. Bueno, recordemos que Montiel tiene un problema físico.
6: De 4.
1: Sí, recordemos que tiene un problema físico. En el Atlético ha hecho varias veces toda la banda, todo el carril.
6: Carrilero.
1: Sí, entonces no sorprende que en este partido, lo veníamos diciendo, banco de pruebas, lo pruebe como lateral, por si Montiel no puede seguir siendo el reemplazante natural de Molina.
6: Y una especie de Negrito Ibarra, digamos.
0: Algo así. Al mismo tiempo, quizás te dejas... se desprenda la, si total no nos van a atacar, ¿no?
1: Y lo ponemos. Sí, sí.
5: Claro.
1: Sí, totalmente.
0: Si contra un poderoso no arriesgaría tanto, me parece.
5: Pero bueno, yo digo que en la libreta que debe tener Messi, chiquitita, guardadita en el bolsillo del saco.
6: Del almacenero.
1: ¿Qué? ¿Vos te imaginás?
6: Del almacenero.
5: Jordania, no le hice gol, ¿eh? Quiero jugar, dice. ¿Viste? Ah, este no tengo, este no lo tengo, ¿viste?
0: Bueno, afirma que sí, eso juega.
5: Claro. No tengo duda. Este no lo tengo, che. Quiero jugar, quiero meter un gol.
1: Tenemos.
5: Y la carita de los arqueros debe tener. Sí. Le hice.
0: Es que Messi puede decir: poneme los últimos 15 que quiero hacer dos goles.
5: Uno, ¿viste?
1: A ver. Seba querido, ¿qué tenés para contarnos?
3: Bueno, aquí se enteró la gente, gol de Croacia que empata en posición, ahora está segundo Croacia, lo vuelve a ganar al partido, más allá de que Inglaterra ya no dependa de ningún resultado porque faltan 2 minutos, hay un gol de Croacia, Croacia se pone 2-1, rompe el Prode de Javier Luis,
0: qué mala onda,
3: 2-1, Bueno, no sé, acá se ríe la gente de producción.
0: Mala onda, Lione.
3: 2-1. Me acordé justo de Javier que estaba escuchando y he dicho 1-1. Gana Croacia 2-1, vuelve a ser segundo, con lo cual sonríe alguna gente de Colombia también, porque ya no está en el camino de Colombia, Croacia. Y aquí falta 1 minuto 30. Panamá ha merecido un gol en esta Copa del Mundo, por lo menos en este partido.
5: Luca, sin
3: acelerar
5: alguno
3: demasiado, Inglaterra lo va a ganar el partido. Inglaterra 7, Croacia 6, gana 4 y cierra Panamá con 0. Queda un minuto para el tiempo reglamentario en el MetLife. Inglaterra 2, Panamá 0.
1: Perfecto, Seba querido. Tenemos formaciones confirmadas de Colombia y de Portugal. El equipo de Néstor Lorenzo va a formar con Camilo Vargas en el arco, Arias, Davinson Sánchez, Lucumí y Machado, Puerta, Lerma, Arias, James Rodríguez, Luis Díaz y John Córdoba. Por el lado de Portugal, Cristiano Ronaldo titular y capitán como punta de lanza, Costa en el arco, Joao Cancelo, Rubén Díaz, Veiga y Nuno Méndez en la defensa, Rubén Neves y Vitinha en el doble cinco, emulando aquel mediocampo del PSG bicampeón de Europa, Pedro Neto, Bruno Fernández, Joao Félix y Cristiano el Bicho Ronaldo para debatirse el primer puesto de este grupo K, el uno de los dos que faltan por resolverse. El grupo de Argentina está parcialmente resuelto porque Argentina es ya está confirmado como ganador del grupo, pero Argelia y Austria, bien digo, les tienen que definir sus respectivas clasificaciones. Argelia con el empate, Austria queda segundo, va a ser rival de España y Argelia se podría meter con 4 puntos dentro de estos mejores terceros que pasan de ronda. Pero bueno, también está esta sensación de que conviene perder en el partido, ¿no? Para no jugar con España.
5: Nunca conviene
3: perder. ¡Gol de Panamá!
1: ¡Vamos, cómo se va!
3: Offside cuando definía Panamá rumbo al gol. Era gol de Panamá. Offside.
1: Y finalmente
3: se agarra la cabeza. Lloraban en la tribuna. Había definido notablemente el centro delantero. Había una revisión. Seguramente estaba en offside. Finalmente, cuando se cumplía minuto 91, definía el delantero. Muy bien definía sobre el arquero Pickford. Festejaban. Tremendo el grito de gol en la tribuna del conjunto panameño. El descuento. Bueno, offside. Hay salida para Inglaterra. Gana Inglaterra 2-0. ¿Cómo se agarran la cabeza los panameños? Parecía el grito de gol de un pase a cuartos de final. Bueno, marcó mal Inglaterra. Offside. Hay salida para el equipo pirata.
0: La mala onda que tiene Leone, porque lo tenía 2-1 yo este partido también y me lo anuló. Pero como tiene mala onda, Le quiero corregir algo, porque a lo mejor algún colombiano está escuchando. ¿Por qué se olvida Colombia de Croacia? Porque si los dos salen segundos, se chocan.
1: Claro.
0: Y es lo más probable, yo creo. Hoy está segundo en este momento Croacia.
1: Portugal flojo. El debut
4: usted,
1: contra Congo flojo.
4: Hablaba recién de los cruces importantes que había.
1: Sí.
3: Porque la gente de Colombia piensa que le va a ganar a Portugal.
0: Pero usted es argentino.
3: No, la gente de Colombia piensa que puede ganar Javier Luis, entonces ya dice nos olvidamos de Croacia.
4: Seguimos con la misma tendencia, que para no ser una decepción, para no tener un mundial decepcionante, por lo menos tenés que llegar a cuartos, ¿no?
0: Ponele,
1: Colombia,
4: Portugal, no, cualquier selección.
1: Y sí, puede ser.
0: Yo creo que Portugal es un gran candidato a ganar el mundial.
1: Si juega como contra Uzbekistán, sí, si juega contra Congo, no.
0: Pero no creo.
4: Pero cualquier
0: que
4: equipo,
0: para
4: equipo.
0: Portugal llegar a cuartos sería una decepción. Para cualquier otro
1: quedarse
0: equipo, no.
1: En cuartos.
0: Claro.
1: Sí, depende. También acá hay una salvedad.
4: España,
1: depende
4: si
1: con
4: España,
1: quién pierdas.
4: Si España porque pierde para en cuartos.
1: Y depende con quién, Pato.
0: No, y
1: porque
0: España
1: imagínate,
0: más que
1: imagínate
0: eso.
1: Yo te planteo esta situación. Francia eliminaron a octavo de final. Vos me decís, es una catástrofe. Lo tienen que colgar a toda la Torre Eiffel. Pero está bien, pero que vos fuera con Alemania. Si vos te cruzas.
4: Es una catástrofe igual.
0: Sí, para mí sí. En este caso
5: está
0: particular,
5: bien, no
0: sí.
5: Mal, no
0: en este
5: mal.
0: Caso particular, sí.
1: Está bien, pero mitiga.
0: Pero depende aparte de
1: la
0: de
1: forma.
0: Quién estemos, y de quién estemos hablando, ¿no? Una cosa es hablar de Francia que
1: sí.
0: Se queda fuera en
1: y otra cosa es hablar de México, de Colombia.
0: Claro.
1: Mirá por cuánto estaba anulado. Mirá por cuánto estaba en offside. Una rodilla.
0: No, esto también es algo que va a haber que cambiar,
4: porque basta, eso mentira.
1: ¿Cuán viene a 200 kilómetros por hora? ¿Cuánta ventaja puede sacar
0: claro.
1: Una rodilla?
0: Claro.
1: Pero bueno, es la situación que toca. Que
5: te
1: toca,
5: saca ventaja igual, pues son Fórmula 1, así que.
4: Pero bueno, no, así que no hay nada, yo digo, no, de la selección nuestra no hablamos, ¿no? Hasta cuándo tiene que llegar, no hablamos.
1: siendo campeón del mundo.
5: Final.
1: Y claro, siendo campeón del mundo.
4: Pero para decepcionar. No, no.
1: Depende. Sí. No, es que yo insisto.
4: Decepción no decepciona nada.
5: ¿Eh?
1: No, sí, decir, sí, ¿no?
0: En este caso sí, es lo que sí, dice sí, Bruno. Yo en el caso de
1: depende
0: Argentina,
1: con quién perdés. Sí. Si perdés con Cabo Verde, sí, es un espanto. Ahora, si perdés un eventual semifinal con Brasil o con Inglaterra, decís, bueno, che, puede pasar.
0: Está dentro de los planes.
1: Puede pasar. ¿Cómo se va?
7: No, que Argentina está en condiciones de llegar a semifinales, final, campeón.
1: Sí, por supuesto que está en condiciones.
5: A ver, yo he escuchado algunas voces decir que probablemente Argentina podía llegar a la final y llegar con Francia y perderla.
1: Y sí.
5: Sí.
1: Pero hoy, puede pasar.
7: Ese equipo.
5: No, ¿ustedes creen que no está capacitada Argentina, esta Argentina, para ganarle a esta Francia?
1: Sí, claro. Sí, por, supuesto que está capacitada.
5: Lo digo, pregunto.
1: Yo no creo que sea algo que vos decís, no, es imposible. No, no, no.
0: Los dos están capacitados para ganarle al otro.
1: Exactamente.
5: Sí, claro.
0: Entonces, yo creo que Francia está dos escalones arriba hoy.
1: Sí.
0: Pero es una idea.
1: Pero
0: personal.
1: También pensábamos que estaba un escalón por arriba en Qatar y los primeros 70 minutos fueron.
5: ¿Pero qué define el escalón?
1: Una paliza.
0: No, fue el yo creo que el primer tiempo de Argentina. Fue el único momento que jugó bien en el mundial. Fue contra el primer partido del primer tiempo contra Francia.
1: No, para mí contra Croacia jugó un muy buen partido, pero.
4: No hay forma de que alguien le pida la renuncia a Scaloni.
1: No, yo creo que no. Yo creo que no.
4: De forma.
1: No.
5: Sería un grave error.
1: Coincido con.
4: Tendrías que perder 60-0 con.
5: Sería
4: con
5: un gravísimo error.
1: A menos que pierda 3-0 con Cabo Verde y que lo saque a Messi en el minuto 50. Por lo menos ahí te puede dar el lujo de sentarte y decir, che, pará. ¿Qué hiciste y por qué lo hiciste?
5: Y Messi hace un gol en contra.
1: Claro, pero decime, ¿qué hiciste y por qué lo hiciste? Se ganó la espalda, se ganó, por supuesto, el beneficio de la duda. Argentina, yo coincido con Seba, que lo dice desde la conexión.
4: Qué bueno.
1: Yo coincido con que Argentina está totalmente capacitada para ser campeón del mundo. Yo creo que hoy no es el máximo candidato, pero yo creo que está totalmente capacitada. El tema es que, para mí, si hoy llegás a una semifinal y te toca otra potencia, caso Brasil, caso Inglaterra, por supuesto que ese partido como argentinos lo vamos a querer ganar.
4: El fútbol es así.
1: Pero el fútbol es así y en algún momento vas a perder. Obvio. Ojalá no sea en este Mundial y cuando se juegue la Copa América del 28, yo te voy a decir lo mismo y bueno, ojalá. Nadie quiere perder. Pero en algún momento vas a perder, porque estos estados de gracia no duran para siempre.
5: Sí, no, nada dura para siempre.
1: Claro, el tema es con quién perdés y cómo perdés. Claro. Si Argentina perdía el partido con Francia, con la no atajada del Dibu Martínez, el gol de Colomani, iba a ser muy doloroso, por la forma. Si Argentina perdía con Francia, como perdió, por ejemplo, con Alemania en el año 2010... Ibas a decir, y bueno, sí, ya está, perdiste bien.
5: Hay que recordar que en esa final Francia se comió un lindo baile durante mucho tiempo.
1: Y obligó a que Deschamps meta dos cambios en el primer tiempo, que lo saca Giroud y lo saca Dembélé, que a los dos años terminó ganando el Balón de Oro y lo tuvo que sacar en el primer tiempo.
0: Claro.
1: Después del segundo gol de Argentina, lo termina sacando. Tenemos final, Seba.
7: Terminó el partido, Bruno querido, con goles de Harry Kane y de Jude Bellingham. Inglaterra, que terminó primero en su grupo, le ganó 2-0 en el MetLife de New Jersey por Splendid. Hemos vivido la cobertura. Inglaterra puntera, se va contenta esta tarde noche. Inglaterra 2, Panamá 0.
1: Gracias, Seba querido. Te despido desde acá. Disfruta la noche, disfruta el partido de Argentina, como nosotros también lo vamos a estar haciendo. Nosotros desde nuestra casa. Pero ahora se viene el segundo grupo, el tercer grupo, mejor dicho. Ya pasó el grupo que tuvo la conducción de Fabi Natalio. Ahora se viene Juan Garzón, Seba Traverso, con la conducción de mi amigo Tony Cabot. Gracias, Javier Luis, por estar hoy con nosotros.
0: El placer de estar con todos ustedes.
1: Pato, querido.
4: Abrazo a la barra.
1: Pancho, cerramos con lo que tengas.
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1: Gracias, Pancho querido. Un placer haber compartido contigo. Abrazo para los chicos de producción. Saludo a los muchachos que andan por allí dando vuelta por Dallas. Bruno Pernigotti es mi nombre. Disfrutaste de 2 horas más del show de los grandes, que sigue hasta las 10 de la noche con otro equipazo que te va a estar trayendo, por supuesto, toda la información de este tramito final de la previa de Argentina-Jordania. Y por supuesto vas a estar viviendo toda la conexión de Colombia contra Portugal. Abrazo grande.
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0: Hola, hola, ¿qué tal amigos? Qué gusto saludarlos, bienvenidos. Continuamos en esta tarde, ya noche, 8 de la noche, 4 minutos en la República Argentina. Estamos a través de Radio Splendid, la más futbolera, AM990, con el show de los grandes en esta jornada de definiciones en la Copa del Mundo. Somos un poco la previa del partido del seleccionado argentino que va a jugar frente a Jordania en Dallas, el último partido correspondiente a la fase de grupos, ya para cerrar lo que ha sido esta primera etapa de la Copa del Mundo para el seleccionado argentino. Vamos a estar tomando contacto en un rato nada más con los compañeros que están en Dallas en la previa del partido. En un rato en Miami van a jugar Colombia y Portugal. Vamos a estar, por supuesto, con lo que es ese partido en simultáneo con Congo y Uzbekistán, porque también va a definir lo que va a ser el cuadro, ya teniendo en cuenta los cruces de los 16avos que arrancan el día de mañana. No para el fútbol, mañana van a jugar, por ejemplo, Canadá y Sudáfrica, ya en lo que son los duelos, como se dice vulgarmente, mata-mata en esta Copa del Mundo, y mucho más para hablar y para analizar, porque la verdad que esta jornada mundialista nos ha dejado muchos títulos, mucha información, y porque también vamos a meter, por qué no, algo del fútbol argentino. Los saludo, compañeros. Tony Cabot, ¿cómo estás, Tony?
1: Buenas noches. Bien, ya con la nostalgia de saber que se acaba esta fase de grupos, que se acaban los 4 o 5 partidos diarios y que llegamos a un tramo de mata-mata donde ya la tensión se magnifica, suben los decibelios. Y bueno, y mucho menos fútbol. Era un placer tener todo el día para ver fútbol, llegar a casa a las 12 de la noche después del programa
2: y
1: en vez de ponerme un true crime story de esto de patotilla, tal, me veía un partidazo de fútbol. Y en ese sentido, pues, un poquito de bajón. Bueno, le ha ganado Inglaterra 2-0 a Panamá, Croacia le ha ganado 2-1 a Ghana, una Inglaterra que con un gol y una asistencia de Bellingham aseguró el liderato de Inglaterra, Panamá que ha merecido mejor suerte y Panamá que sigue sin ganar un partido en un Mundial y esta vez lo ha impedido Bellingham, un 10 que está muy por encima de su selección, marcó un gol, regaló otro y sacó de un apuro a una Inglaterra vulgar, se podría decir. Ahora es el momento de la verdad, pero hay que ver hasta dónde puede llegar esta Inglaterra de Harry Kane, de Bellingham, que te da una de cal y una de arena y no te acaba de dejar claro si es un equipo con galones para decir presente en esta Copa del Mundo.
0: Sí, no te gustó mucho Inglaterra, ¿no?
1: Siempre me falta un poquito de Inglaterra. Siempre es verdad que es un equipo no al nivel de Francia, que no engaña a nadie, que no tiene que jugar bien para ganar. Inglaterra sabes que te va a acabar ganando, te va a trincherar en tu área. Muchas veces por a balón parado te puede dar la sorpresa. Hoy ha sido el primer gol obla de Declan Rice, saque de esquina perfecto, como lo hace en el Arsenal al corazón del área. Ha sido Bellingham el que se ha anticipado. Pero los partidos me dejan un sabor agridulce de Inglaterra. Gana con facilidad, pero no acaba de convencer. No sé cómo lo veis. Hoy ha sido titular Saka por primera vez por derecha en lugar de Madueke. Tampoco ha sumado mucho por ese carril derecho y bueno, este movimiento apunta a definitivo. Parece que Madueke no convenció a Thomas Tuchel. Pero bueno, lo que digo, ahora empieza de verdad la gran competición, el gran mundial. Es ahora la hora de la verdad, ¿no?
0: Ahora empieza, como dijo Tony, la hora de la verdad. Seba Traverso, ¿cómo te va? Buenas noches, Seba, querido.
3: Buenas noches, muchachos, buenas noches. Un placer estar acá nuevamente con ustedes, con la gente que nos está acompañando también del otro lado. Y tengo la misma sensación que Tony. Ya me agarra la tristeza de saber que se termina de a poquito el mundial, porque ya estamos en un, ¿cuánto? 50%, vamos por la mitad.
1: Sí, cantidad de partidos seguro. Claro. Debemos llevar 40-50 partidos.
3: Y la de partidazos que hemos tenido también en esta Copa del Mundo.
2: ¿La final es en qué fecha? Perdón que le...
1: El 26 de julio, ¿no?
2: 19, a menos de un
3: 19
2: mes.
3: De julio. Claro. Final. Falta muy poquito, sí, exactamente, para la final. Y quiero preguntar una cosa con respecto a los partidos que tuvimos hasta ahora. ¿No les pasa que los partidos más tarde, los de las 12, los de la 1, fueron los más atractivos de todos?
1: Para mí sí.
3: Para mí también.
1: Para mí sí, también a lo mejor por el momento del día, por el momento del relax para ver los partidos, pero bueno, el Ecuador-Alemania, si no me equivoco, fue tarde, ¿no?
3: Ecuador-Alemania.
1: No,
3: fue,
1: ah, no, el Turquía-Paraguay. No, el Turquía-Paraguay. Las 12 no, lo
2: ayer Egipto-Irán.
0: Egipto-Irán fue apasionante por el final.
1: Tuvo
0: un final dramático donde a Irán le anulan un gol.
1: Cruel. La palabra es cruel.
0: Sí, porque hubo un festejo, viste, todo. Irán se metía. Ahora quedó comprometido. Vamos a estar hablando con el tema de la tabla de los terceros. Porque quedó comprometido ahora Irán. Tiene que ver lo que haga Congo en un rato con Uzbekistán. Tiene que ver lo que hagan Argelia y Austria. Es un partido además con historia ese de Argelia y Austria. A ver qué postura toman y a ver si Irán puede o no meterse.
1: Sí, es un partido con historia porque recordemos año 82, el famoso pacto de Gijón en el Mundial de España, donde Alemania y Austria, si empataban, dejaban fuera Argelia después de haber hecho una muy buena fase de grupos, y fue ostentoso el nivel de pacto que se hizo. De hecho, en las gradas de Gijón empezó un cantito que se dice que se besen, como se dice en los casamientos, se cantaba que se besen.
2: Faltaba eso.
1: Porque era lo que faltaba, sí. Así que, bueno, vamos a ver cómo se desarrolla el partido de hoy, que, bueno, dos equipos más que decentes, Argelia y Australia, y de ahí saldrá además el rival de España.
0: Exactamente.
1: Es Australia, si Austria gana, quedaría como segunda de grupo y se enfrentaría con España. Sí. Si empatan,
0: el segundo por ahora es Austria.
1: Es Austria, pues sí.
0: Entonces quedaría de esa manera. Los saludo a Pancho Fernández. ¿Cómo te va, Pancho?
2: Muy buenas noches, Juanes y compañeros. Un placer estar en esta mesa junto a ustedes. Los considero excelentes periodistas, excelentes.
0: Gracias, Pancho. Gracias.
2: Y uno se saca un montón de dudas acá, la verdad. Un montón de
1: A mí me gustaría tener tu voz, Pancho.
0: Sí, a mí también.
2: A mí me gustaría tener el conocimiento que tienen ustedes.
1: Lo tienen,
2: a cualquiera de ustedes se le pregunta, por ejemplo, ¿vos te acordás en el Mundial del 2000? El tipo que pasó, sí, era el fulano que tal, que me pegó a 2 metros y 55 centímetros.
1: De esto, me sacan del mundo del fútbol y se me bajan las persianas.
2: Pero realmente...
1: Todo mi conocimiento está aglutinado en el fútbol.
2: No, pero
1: y en su
2: tienen
1: historia.
2: Una biblioteca futbolística y deportiva en general. Realmente admirable.
1: Grande.
2: Es bueno trabajar con gente que uno admira como periodistas.
1: Grande.
2: Ya lo dije. Genio.
0: Qué grande, Pancho Fernández, nuestra voz acá en Radio Splendid, la voz comercial, la voz que distingue las transmisiones de la más futbolera. Ya en un rato nos vamos a meter con, por supuesto, quizá el título más fuerte que ha arrojado esta última jornada mundialista, que ha sido la estruendosa eliminación de Uruguay el día de ayer. Pero quiero una línea de España, porque hoy lo tenemos a Tony Cabot. España, que arrancó con alguna duda el campeonato del mundo y que se terminó clasificando relativamente tranquilo, sin recibir ningún gol en esta fase de grupos. ¿Cómo la viste ayer a España, Tony?
1: Bueno, España para mí no termina de ser esa España que venía con paso muy firme a este Mundial. Llegaba a España de ser campeona de Europa, ganándole a Inglaterra, a Francia, a Alemania, 32 partidos invicto, un equipo muy vertical siempre, con una participación muy importante de los extremos, con Lamine Yamal y con Nico Williams, que le daban un poquito de verticalidad a un equipo históricamente horizontal. Y siento que en estos partidos me ha faltado algo de España. Ya pasó el primer partido contra Cabo Verde, podía ser un aviso. El segundo se le ganó fácil a Arabia, más allá de que todavía había algunas dudas. Y ayer contra Uruguay también me faltó algo. Me faltó algo de punch. Es verdad que era contra un equipo uruguay que se estaba jugando la vida y fue un partido duro, de pierna dura, donde los uruguayos raspaban y España no tenía la necesidad imperiosa de ganar, pero sí de convencer. Y ahora que sí, que es el momento de ganar en 16avos, me sentí que me faltó un poquito encontrar esa España reconocible. Vi a un Pedri en el centro del campo que no acaba de ser ese jugador que te engancha al centro del campo con la delantera. Rodri viene de un estado de forma regular durante toda la temporada y parece que no acaba de ser el gran Rodri que fue el Balón de Oro, y es un pivote y un tipo muy necesario. Se empieza a hablar de cambiarlo por Zubimendi en algunos medios de comunicación españoles. Y luego el problema de los extremos. Se lesionó Víctor Muñoz, que era el suplente de Lamine Yamal o de Nico Williams. Lamine Yamal sabemos que está al 60-70%. Nico Williams ayer, con la entrada de Canovio, si no me equivoco, ha dicho adiós al Mundial. De hecho, ya ha sacado un comunicado diciendo que es uno de los días más tristes de su carrera, que cómo otro profesional como Canovio puede ir a hacerle ese tipo de entrada para sacarlo de un Mundial, al tiempo que Jeremy Pino, que era el otro extremo también de la selección española, tampoco acaba de arrancar. Así que muchas dudas con España, que probablemente se enfrentará con Austria o Argelia. Pero todavía sabor agridulce, espero mucho más de esta España.
0: Bien, ya vamos a hablar y ahondar mucho más en el tema de ayer de Uruguay-España, que ha sido por ahora el partido y la noticia fuerte de esta última fecha de la Copa del Mundo, pero lo tengo ya del otro lado para hablar de la selección argentina, porque lo decíamos en la apertura, somos la previa del tercer partido del seleccionado argentino frente a Jordania, y allí en Dallas está Mateo Suharchuk. ¿Cómo te va, Mate querido? Bienvenido.
4: Hola, Juanes. Hola, Tony. Qué gusto escucharlos, muchachos. Un placer.
1: Grande,
4: placer
1: Mate.
4: Estar con ustedes. ¿Cómo andan? ¿Cómo andan? Hola, Tony, querido. Qué lindo escucharte. ¿Cómo están?
0: Muy bien. No mejor que vos, seguramente, igual allá en Dallas, pero muy bien por acá. ¿Cómo se vive allá la previa? ¿Ya estás en la cancha? Contanos un poco. ¿Dónde estás?
4: Bueno, te cuento. Acabamos de bajar del micro de donde estamos nosotros, que es en la zona norte de Dallas. Dallas es una ciudad con un centro, con un downtown, como se dice, bastante chico, pero con una periferia que tiene su extensión. Nosotros estamos hacia el norte, con lo cual casi todo trayecto que no sea hacia el centro en auto demanda entre 25 y 40 minutos. Hay mucho tránsito, eso fue lo fui dilucidando los primeros días. Y ahora caminando, porque los micros, los transfers, te dejan a unos 800, 900 metros de la entrada del estadio bajo los 35 grados que calan, ¿eh? ¿Acaso a las 6 y cuarto de la tarde? Allá en la Argentina son dos horas más, me parece que el frío les cala hasta por los huesos. Bueno, nosotros acá con el calor sudando la gota gorda. Quizás sea, Juanes, porque lo más común aquí es venir en auto. El transporte público en Dallas es muy escaso, muy poco. Es muy poco la oferta para el transporte público, ya sea colectivo, tren, no hay subte, entonces todo el mundo tiene que venir en auto. Quizás sea esa la razón por la cual no haya una previa como las que hay en los estadios del fútbol argentino cuando uno va llegando a cualquier cancha que uno se pueda imaginar. Ahora, adentro del estadio, la historia es otra. Uno levanta la vista, yo te digo desde mi perspectiva, esto es radio, trato de ponerles mis ojos en los oídos del oyente. Levanto la vista, veo mucha camiseta mexicana, pero sobre todo, y uno va escuchando el acento, se da cuenta que mucho que tiene la camiseta argentina, y no solamente de Messi, es extranjero. Con cada partido de Argentina hay una sobredemanda de entradas, mucha gente pidiendo entradas. Nadie se quiere ver el partido, nadie quiere ver la despedida de Messi de aquí en Dallas, aún sabiendo que probablemente vas a entrar desde el banco, Juanes.
0: Bien. Nos decías entonces, no se ve tanto la previa, quizá por esto de que nos contabas poco transporte público, que por ahí dificulta la movilidad de mucha gente, sobre todo de aquellos que no pudieron alojarse tan cerca a la cancha, que vienen quizá de un poco más lejos. ¿Todo agotado para hoy en cuanto a las entradas? Imagino que sí, ¿no?
4: No, de hecho quedó un remanente. Espera, voy a hacer un... Sí. Voy a hacer un hincapié en esto. Mientras estoy viendo, por ejemplo, un amigo que tiene la bandera guatemalteca con la camiseta argentina, me está haciendo putear para arriba los guatemaltecos.
0: Qué grande.
4: Vamos a hacer un hincapié en esto. Una cosa es la previa al partido en sí. Ahora, uno camina por las calles de Dallas y se cruza no menos de dos o tres argentinos por cuadra con la camiseta argentinos, ¿eh? Y ni hablar los extranjeros que después se ponen la camiseta argentina. Yo no te puedo explicar ayer, Juan, en lo que fue el banderazo. No te puedo explicar. Mirá que yo había ido al banderazo previo al partido con Austria. Bueno, este fue el triple de masivo. La gente se contagia, la gente lo ve por redes sociales, argentinos y extranjeros. Nadie se quiere perder, nadie se quiere quedar afuera, porque el argentino lo que es inclusivo. Entonces, al extranjero que tiene ganas de presenciar la fiesta previa, es bienvenido, se lo mete en el medio, se lo saca a bailar. Ahora, ¿por qué insisto que las entradas no están agotadas y que se pueden conseguir? Porque al estar confirmado que la Argentina juega en Miami, muchos argentinos ya están especulando. Recordemos, sobre

0: Voy a preguntar a Mate, bueno, que sí, que te voy viendo, que estás en todas, conciertos, entrevistas, banderazos, cena, restaurantes, para arriba, para abajo, el rey de Dallas, macho, es increíble cómo estás en todas, siempre presente.
1: Gracias.
0: Me encanta verte allí disfrutar de este pedazo de mundial. Yo te quería preguntar si ya se empieza a hablar, sabiendo que es un trámite el partido de Jordania, Argentina ya está primera clasificada, se sabe que jugará con Cabo Verde y de ese cruce el siguiente sería contra Australia o Egipto y seguramente luego sería alguno entre Suiza, Irán, Portugal o Colombia y Ghana o Croacia. Es un camino de rosas, se puede decir. ¿Se empieza a hablar de esto o se habla todavía del partido a partido y no se quieren lanzar las campanas al vuelo todavía en el seno de la hinchada argentina?
1: A ver, primero gracias por las palabras. Uno, ante todo, es apasionado del trabajo y le gusta disfrutar los días al máximo cuando tiene la oportunidad de estar acá. Uno se sabe que es un agradecido de la vida de poder presenciar esto. Ahora, viste que el argentino es muy cabulero, claro. Muy cabulero, y nosotros le conocemos la cara al compatriota. Y cuando le gana ayer España a Uruguay, yo veía puñito, pero puñito hasta ahí, puñito humilde. Porque hay que ir paso a paso, decíamos, hasta saberlo, ¿no? Muchos que vieron el partido de Cabo Verde frente a Arabia Saudí, inclusive mi propio padre, me llamó y me escribió y me decía, ¿sabes que me quedé preocupado por cómo juega Cabo Verde?
0: Ah, bueno.
1: A ver, pará.
0: Está bien, sí.
1: Esto no significa que sea un camino mucho más accesible del que el argentino hubiera supuesto. Yo tengo amigos y yo era uno de los que decía el Mundial empieza a partir de 16avos contra España o Uruguay. Pero hemos visto que esta Copa del Mundo nos tiene un montón de caminos. Esto es un elige tu propia aventura. Total. En donde hay muchísimos caminos posibles. Se me ocurren un sinfín de escenarios que los papeles no se hubieran dado y que, bueno, hoy lo tenemos a la vista de todos, ¿no? En un grupo donde integraban España, Uruguay e inclusive Arabia Saudí, que le ganó a la Argentina, segundo termina saliendo Cabo Verde. Iba a jugar contra la Argentina, sí, claro, que es un camino accesible, pero desde la perspectiva del hincha, que es cabulero y que vive el día a día, nadie se anima a decir Argentina ya tiene el camino asegurado.
0: Pero porque al hincha que va, por ejemplo, tengo conocidos que van a 16avos, octavos y cuartos, o algunos que van al partido contra Jordania, 16avos y octavos. Claro, al final, sí, tienen muchas posibilidades de ir siguiendo en carril dentro del Mundial, pero también te pierde la posibilidad de algún choque épico en 16avos, en octavos, ¿no? Contra un Uruguay, una España, un Brasil, una Alemania.
1: Eso es cierto. También es cierto que se allanaban las posibilidades, se allanaban las sedes. Argentina, corríjame si estoy errado, en caso de pasar octavo de final va a jugar en Atlanta, que sigue siendo una ciudad mucho más masiva y mucho más viva que Kansas City. E incluso que Dallas es mucho más que Kansas City, Atlanta es mucho más que Kansas. Pero sí, eso también es cierto. Pero también hay opinión dividida, ¿no? Ahí va a depender de la perspectiva de cada uno, si es que quiere jugar contra los mejores, si es que quiere realmente enfrentarse a un España, enfrentarse a un Uruguay, o el argentino que piensa que todos los títulos valen lo mismo, que cualquier partido vale igual, y que también de alguna manera Cabo Verde hizo méritos para estar ahí y que no es para subestimar a nadie. Pero sin duda, yo soy de los que piensan, y acá me pongo más, estoy viendo un muchacho que dice I need tickets, ya ven, estoy ya rodeándome de muchísima gente en las 200 metros que me faltan para entrar a la cancha. Yo soy de los que prefiere, y es a título personal, jugar más accesible y seguir avanzando su ronda y no comprometerse en ningún momento hasta donde sea necesario. Tony, si responde a tu pregunta.
2: Mate, querido, ¿cómo te va? Está claro que Argentina y Cabo Verde, por supuesto, jugaron sus respectivos partidos en distintas sedes, pero entre tantos extranjeros, ahí en el medio de toda la marea argentina, ¿se cruzaron con algún caboverdiano?
1: Entonces, Evita, no, todavía no, porque el partido es en Miami, yo estoy todavía en Dallas. Seguramente cuando llegue a Miami va a ser otra la historia, sobre todo por el movimiento. Ahora, estaría bueno, y aquí yo me gustaría ponerme a hablar con Cabo Verde, sobre todo porque hay una comunidad muy grande, ustedes lo saben. Sur, si mal no recuerdo, en Ensenada o en Berisso, que me perdonen la duda, pero en la zona

0: de La Plata hay una colonia muy grande de inmigrantes chavoverdeanos, que por supuesto están viviendo también su propio cuento de hadas. Sabemos todas las peripecias que tuvo que hacer Cabo Verde, buscar figuras por LinkedIn, mismo esta movida que hacen con el arquero Bocinia, que es el tercer jugador del choque entre de los jugadores, el tercero con más seguidores en Instagram, debajo de Messi y Julián Álvarez. Ya tendré la oportunidad de cruzarme por ahora, por supuesto, no va a venir para Dallas, salvo que sea residente permanente. Ahora, estoy viendo muchos jordanos, estoy viendo muchísimos jordanos. Estuve poquito en el centro del downtown estos días, será por eso que no me percaté de la cantidad de jordanos que han llegado al estadio. Por supuesto, de cada 10 hinchas que están entrando acá al estadio de Arlington, 8 son argentinos, 2 son jordanos. Mucho más de lo que yo pensaba, esto es lo que voy viendo a cada paso que doy mientras voy para el estadio.
1: Bien, Mate, querido, quería preguntarte por el equipo, ¿sí?, que se perfila para jugar esta noche frente a Jordania, porque hay un probable que tenemos nosotros, pero quiero cotejarlo con vos, que estás ahí, que tenés más cercana la información del seleccionado argentino. ¿Cómo sería el equipo para esta noche? ¿Cuáles son las dudas que mantiene el entrenador? ¿Qué equipo se perfila para enfrentar hoy a Jordania?
0: Bueno, con la duda de que si va a terminar jugando Nico González o no, a mí el equipo que me viene de memoria a la cabeza pensando ya en lo que puede llegar a tocar Scaloni, sobre todo en la mitad de la cancha. El Dibu Martínez va a ser el arquero, Molina va a estar jugando en el lateral derecho, el cambio obligado, por supuesto, va a ser el de Marcos Senesi, con Putin Romero, quien ha tenido esa molestia en su rodilla, que bueno, después vieron todo ese movimiento brusco, ese cruce brusco que ha habido entre el presidente de la AFA y Gastón Edul y otros colegas que informan sobre la selección argentina. La saga central entonces con Otamendi y con Marcos Senesi, el exfuturista de San Lorenzo, y para mí el que va a terminar ocupando el carril izquierdo, sobre todo por los minutos que acumuló en el partido frente a Austria, va a ser Nicolás Tagliafico. Las modificaciones van a estar en la mitad de la cancha, ahí va a estar el asunto, con Palacios, con Paredes y con Giovanni Lo Celso, que va a ser titular por primera vez en esta Copa del Mundo. Me parece un acierto de Scaloni, me parece un acierto, pues un jugador que no se venía, vieron que llevaba mucho tiempo sin jugar, y cada vez que entra muestra que no se oxida en el planteo de Scaloni. Me gustaría mucho a ver cómo se entiende con Palacios y con Paredes, si Paredes va a ser el eje de tapón, si va a ser Palacios el que va a aguantar los trapos en la mitad de la cancha, si van a salir a ver cómo se mueve Jordania en la mitad de la cancha, un equipo que es muy compacto allí en el bloque central. Y arriba, ahí está la duda. Para mí, 80% de que Messi va a arrancar del banco, el que lo va a reemplazar va a ser Nico Paz, el otro va a ser Giuliano Simeone y el punta va a ser Julián Álvarez. Ese es el probable equipo que va a parar Scaloni, que por supuesto, y esto lo decimos siempre, Scaloni siempre tiene un as bajo la manga. Scaloni siempre te puede salir con algo nuevo. Así que esperar a la confirmación oficial, pero lo que se habla puertas adentro es que va a ser ese el equipo, compañeros.
2: Algunas cositas. Lo Celso, que ha completado una campaña en el Betis alternando muchas titularidades con muchas suplencias también. Sufrió problemas físicos y estuvo algo más de 2 meses de baja sin alejado de las canchas. Ha jugado 24 partidos en Liga, 2 goles, 3 asistencias, 15 partidos como titular y 9 entrando en el banquillo. Es decir, una temporada intermitente de Lo Celso que bueno, es una incógnita su estado de forma, ¿no? Cuando estaba además en buenas condiciones en el Betis, había momentos que tanto Anthony, el brasileño, como Isco le quitaban la titularidad. Así que sabiendo igualmente que Lo Celso siempre es importante en esta selección argentina, hay interés por ver cómo responde, ¿no?
1: Sí, fue muy discutida, Mate, su convocatoria, ¿no? Da la sensación de que es un jugador muy del riñón del entrenador. Ajá. Pero fue muy debatida su convocatoria a esta Copa del Mundo.
0: Sí, me parece que vos usaste la palabra clave, Juanes, riñón. Me parece que el grupo argentino de Scaloni para abajo, con sus ayudantes y con todo el cuerpo que integra la selección, que ustedes lo han visto, desde los utileros hasta los cocineros, todos se conocen con todos, todos conforman una comunidad y arman hasta cuestiones tradicionales. Vean la diferencia, ahora, espere que llego al punto, vean la diferencia entre cómo se arman otras selecciones comiendo sano, teniendo una dieta, y como a 3 días de jugar un partido, Argentina hace un asado. Y vos decís, che, pero están haciendo un asado, son futbolistas que están jugando la Copa del Mundo. Bueno, pero es la costumbre, es lo que lo tienen como propio. Bueno, Lo Celso, evidentemente, es un pilar fundamental para el equipo de Canales. Yo soy el primero en acatar casi incondicionalmente a este entrenador, que por supuesto se puede equivocar. Y a mí también me pudo haber resultado de alguna manera, no sé si sospechosa, pero me ha traído algún atisbo de duda la convocatoria de Lo Celso y quizá hoy la titularidad. Pero yo creo que a pesar de los números que no se pueden comparar con lo que es un ecosistema de esta selección. Un ecosistema de selección es una cosa, pero un ecosistema de esta selección me parece que es lo que termina por hacer inclinar a Scaloni. Primero, por llevarlo a la Copa del Mundo. Yo no creo esto de que se decía de que le están dando la oportunidad de aquel Mundial que se perdió, así como el de Nico González. Me parece que tiene más que ver con esto, con un molde de un grupo y de un jugador que evidentemente suma, y suma mucho, como Lo Celso, futbolísticamente y también desde lo grupal. Yo creo que futbolísticamente la selección puede hacer mella ante esos números, que no sé si son del todo buenos, pero que la selección es otra historia, Tony.
1: Mate, cabe destacar de que esta titularidad es un premio enorme también para Giovanni Lo Celso, porque por más que sorprenda, un dato no menor es que va a ser su debut.
3: Claro,
1: debuta mundiales.
3: Hoy en un Mundial, tremendo.
0: Claro, exactamente. Y es lo que decíamos. Pero es un premio también a una carrera y a una forma de mantenerse muy notable para Giovanni Lo Celso, ¿no? Y le digo Lo Celso porque yo también estoy sorprendido. Yo hasta ayer le decía Lo Celso, pero como él mismo dice, a mí, mi apellido se dice Lo Celso, yo, por supuesto, respondo a lo que dicen los propios. No sé si están escuchando un megáfono. ¿Están escuchando el megáfono? Sí. Digamos, el ruido de fondo.
1: Se escucha algo de fondo, sí.
0: Un predicador, un señor hablando de la Biblia.
3: Vamos.
0: Les juro por lo que quieran, ¿eh?
3: Sí,
0: no,
3: señor.
0: Esto es un mundial en Estados Unidos. Es un mundial. Hola, Pancho. Esto es un mundial en Estados Unidos. Bienvenido. Mira, así las cosas.
2: Mira que hay predicadores y luego algún borrachín que está con su botellita dentro de una bolsa y predicando, tirando proclamas al cielo, ¿eh? ¿Cuál de los dos es este?
4: Predicando a Baco.
2: Este sí.
0: No, está montado sobre una especie de gazebo y ahora se empieza a mezclar con la gente argentina que va entrando. No sé si se escuchan. Se mezcla el predicador con la gente cantando vamos,
3: grande.
0: Vamos, selección. No, el contexto mundialista es lo más grande que hay.
3: Qué maravilla.
0: Es en el caldo de cultivo y que sean los Estados Unidos que le agrega este no sé qué, ¿no?
2: Una cosa, y sobre todo, Nico Paz, no sé si lo hemos comentado, se ha comentado en el programa anterior, pero a falta del anuncio oficial, el futuro de Nico Paz, que va a seguir ligado al Como, y es que el Madrid ha alcanzado un acuerdo para traspasar el 50% de los derechos económicos que aún conservaba sobre el futbolista argentino. Parece que serán 60 millones que le pagará el Como al Real Madrid, guardándose la posibilidad de volverlo a fichar por 80 millones es en apenas unos años, pero la noticia es esa. Rafa Paz, ay, Nico Paz, hijo de Rafa Paz, se va a quedar en Como a las órdenes de Cesc Fábregas.
0: Sí, y me parece que puede ser un jugador que se puede amalgamar bárbaro. Yo creo que va camino a convertirse en el primer cambio de Messi. Está instaladísimo. Vos fíjate que no es fácil, ¿eh? Uno piensa que también amoldarse a este ecosistema del seleccionado es fácil. Mirá a Garnacho, ¿no? Garnacho que en el Mundial pasado decíamos este pibe va a ser el reemplazante de Messi y hoy está muy lejos de estar en el radar de Scaloni. Bueno, hoy ese rol lo ocupa Nico Paz, salvo los muy, muy entendidos y los que nos vienen siguiendo del cemento, no tenían. Hoy este chico seguramente vaya a ser titular y este presente lo acompaña, ¿no? Como que retroalimenta el momento que está pasando en Europa con las chances que le da Scaloni y este pibe que ya está totalmente argentinizado, pese a que nació ahí en Tenerife, Tony.
2: Sí, argentinizado, si lo escuchas hablar,
1: no tanto,
2: no sé si tanto, tan argentinizado, pero...
1: Pero yo creo que este mes le sirve para eso, ¿viste?
2: No,
1: para
2: seguro,
1: meterse
2: seguro,
1: en el grupo.
2: Te lo digo yo y lo sabes tú también, que no somos de aquí, que se le va a meter vía intravenosa la argentinidad, está claro, pero bueno, uno lo escucha hablar y parece yo, ¿no?
1: Total, en el acento, en la manera de hablar,
2: claro.
1: Sigue conservando el español.
2: Acento canario, sobre todo, de las Islas Canarias, que su padre, Pablo Paz, jugó allí muchos años en las Palmas de Gran Canaria, así que todavía tiene ese acento, que no es el acento clásico español, sino un híbrido, digamos, claro, entre el venezolano, cubano y el español, ¿no?
1: Sí, ya que Canarias está muy cerca. Caribeño, claro.
2: Sí, algo más caribeño, sí.
1: Total.
0: Exacto.
1: Bien, ya vuelvo con Mate, pero en estos momentos arrancó el partido ya por el otro grupo que se va a definir, el grupo K en esta Copa del Mundo, se va Colombia y Portugal. ¿Cómo forma Colombia?
3: Exactamente, Juan, es 3 minutos ya de partido en el Hard Rock Stadium de Miami, ya juegan Colombia-Portugal, por ahora están empatando 0-0 con Colombia, que forma con los siguientes jugadores: Vargas, Arias, Sánchez, Lucumí, Machado, John Arias, Jefferson Lerma, Gustavo Puerta, James Rodríguez, John Córdoba y Lucho Díaz. Estos son los 11 cafeteros. Del otro lado, en Portugal, forma con Costa, Joao Cancelo, Díaz, Veiga, Nuno Méndez, Neves, Vitinha, Neto, Bruno Fernández, Joao Félix y Cristiano Ronaldo.
2: Bueno, está de Portugal en nueva Lorenzo, que cambia a los laterales para enfrentar a Portugal. Arias por Muñoz, Machado por Mójica. Y Córdoba será titular por encima de Luis Suárez. Lo de Daniel Muñoz, para mí es lo más sorprendente que en lo que llevamos del Mundial, y hay que ver si es decisión técnica, porque justamente ante Portugal, que es un equipo que ataca, se podrían potenciar las virtudes de Muñoz por banda, que es un auténtico puñal, uh-huh, y que creo que le quedan muy pocas horas en el Crystal Palace, ¿no? Por fin se van a avivar un poquito los ojeadores, porque ya son algunos años de más que para mí uno de los mejores laterales del mundo esté en un equipo como el Crystal Palace, que, ojo, acaba de ganar la Europa League, que es un equipazo, tiene potencial económico, pero está para algo más, ¿no?
1: Sí, a mí me sorprendió esto de Muñoz, porque yo lo de Mojica lo entendía por el tema de las amarillas, porque no se limpian las tarjetas. Ahora, a propósito de eso, Mate, creo que Paredes es el único que tiene tema de amarillas en la Argentina. Tema que, si suma una tarjeta, se pierde el próximo partido, ¿no?
0: Sí, sí, lo cual, no sé si me... bueno, cuán feliz sin disputar, por suerte se trata y no de un jugador un poco más vital. Creo que si se tratase, por ejemplo, de Enzo Fernández, estaríamos en un problema mucho mayor. Igualmente no creo que se preste, si ustedes lo notaron, no son árbitros que anden sacando amarillas así como a rolete, como quien dice, son más conservadores, no sé si más permisivos, pero la amarilla es un parece escaso, como si tuviesen una cantidad limitada de amarillas. Te digo, ya estoy entrando a la cancha, ahora sí es un clima de verdad, ¿eh? Ahora sí, muchísimos argentinos, muchísimos, no sé, realmente muchísimos, no, estoy realmente sorprendido de la convocatoria del equipo asiático, que está muy cerca de todo el conflicto de Medio Oriente. Esto es importante aclararlo, Juan, porque... toda la rama geopolítica es fundamental, pero parece ser un país que está como abstraído de todo el conflicto. Es un país muy seguro, es un país muy turístico, tiene la ruina de Petre, es gente muy cordial, muy amable, digo, gente muy alegre. Veo argentinos charlando con jordanos.
1: ¿Cómo entran a la cancha los jordanos?
4: Con Petra solo ya tienen ganado.
2: Todo el marketing y todo el atractivo.
0: Claro, es una de las maravillas del mundo.
4: Sí,
0: ¿cómo entran los jordanos? Te digo la verdad, con bombos y platillos, o sea, se juntan y cantan y arengan y alientan. Muy lindo, realmente muy muy lindo. Muchísima gente ya se mezclan con los argentinos. De hecho, estamos de un grupo de una familia, serán alrededor de 6-7 jordanos que están entrando juntos. Que no les sorprenda, entre las camisetas albicelestes y azules, ver mucha camiseta blanca, mucha camiseta roja. Muchos tienen ese pañuelo que habla de los valores de la resistencia, muchos valores del mundo árabe, del mundo musulmán. Esto es lo lindo, ¿no? Del choque de culturas, de gente que también viene a presenciar un hecho histórico, no solamente verlo a Messi, no solamente ver a la selección argentina, sino ver a su propia selección venir a enfrentar a este astro. Se combinan un montón de factores, también mucha gente famosa. Recién nos cruzábamos a los chicos de este streaming, creo que de Olga, estaban el Trinche, estaba Marty Benza, mucha gente que también viene. Bueno, el otro día estuvimos en el partido de Suecia-Japón, nos cruzamos con los chicos de Par en la Mano, muchos argentinos que también han venido a ese partido. Digo, también la gente se las arregla, ¿viste? El argentino copa por todos lados, esto es así.
2: Escucha, el tema Messi, ¿cómo está? ¿Cuánto tiempo va a jugar? ¿Qué minutaje se plantea? ¿30 minutos al final o cómo es?
0: Eso lo termina decidiendo, pero ustedes saben que eso lo termina decidiendo el propio Lionel. físicamente, por suerte, no tiene ningún contratiempo. Me parece que eso es lo más tranquilizador de todo. Me parece que va también a jugando los últimos 30, o quizás, ¿por qué no?, todo el segundo tiempo. Para mí, de 30 para arriba. No va a querer jugar menos de 30. Al lado de su espíritu competitivo. Bueno, estoy acá al lado de un grupo de jordanos que están arengando, que están cantando. Es hermoso esto, ¿eh? Volviendo a lo de Messi, me parece que va a jugar por lo menos 30 minutos. Parece ese espíritu animal que tiene, que ya lo ha contado más de una vez. Va a querer estar, va a querer seguir haciendo goles. No se va a querer quedar afuera de la fiesta.
1: Perfecto, Mate. La verdad, impecable, gran salida con todo lo que corresponde al seleccionado argentino en esta previa. Ya te vamos a ir liberando para que ya puedas estar ahí tranquilo, para que vayas ingresando, ubicándote así en el lugar respectivo para ver el partido. Te pregunto, para finalizar, algún pálpito que tengas para el partido, algo que te haya quedado también por contarnos, lo último.
0: Me gustaría, bueno, me alegra la titularidad de Julián Álvarez. Me parece que se lo venía mereciendo. Yo entiendo el argumento de Scaloni de querer insistir con tener un futbolista como Lautaro Martínez, que se tiene que soltar, que se tiene que destapar y que aparte es muy molesto. Julián es otro tipo de nueve moderno, el nueve clásico, el nueve tapón, está ya casi en desuso, pero son dos tipos de nueve modernos. Celebro hoy la titularidad de Julián Álvarez. Se lo comenté a Nico Santirso ayer en su blog que venía haciendo. Me gustaría ver unos minutos del Flaco López, de José López, pero siempre confiando en las decisiones de Scaloni. Me gusta mucho cuando hay un recambio, me gusta mucho cuando se da esta posibilidad de variantes y de probar nuevos ejes a la hora de que un partido se complique. Y uno termina diciendo que los amistosos que termina jugando la selección no van a distar demasiado del partido que va a jugar hoy la Argentina, que creo que ya tiene bastante cancha para romper un partido que vamos a ver si se juega desde las tribunas, porque yo insisto con esto, estoy gratísimamente sorprendido de la convocatoria jordana, así que vamos a ver cómo juegan el partido desde las tribunas de las 70.000 realidades que hay aquí en el estadio de Arlington, de las afueras de Texas.
2: Además,
0: de
2: Dallas, digo, será una fiesta, imagínate, Argentina con toda la gente que ha viajado, sin la losa emocional de la necesidad de tener que ganar para meterte en octavos, es decir, celebrando como campeona del mundo, llegando al tercer partido sin ningún compromiso, por fin a disfrutar. Yo te quería preguntar, Mate, ¿cómo sigue tu día después del partido? ¿Cuáles son tus obligaciones? ¿Y si vas a meter ocio de por medio o cómo sigue la película?
1: ¿Se va a probar la noche de Dallas hoy?
3: Claro.
0: No,
3: ¿dónde es el after?
0: No, convengamos, yo le aviso, por DM. No, convengamos que no tiene demasiada noche y tampoco tengo mucho tiempo. El partido aquí va a terminar sobre las 11 de la noche, lo cual tengo que volver hacia mi hotel, tengo que cerrar la valija y a las 5 de la mañana parte mi vuelo hacia Miami. O sea, hagan las cuentas.
2: Nada.
0: Tengo muy poco, estoy a casi justito, Justiniano Pose. Entonces tengo que focalizarme en la semana que viene, donde va a haber muchísimos más argentinos, donde va a ser otro tipo de fiesta y donde vamos a seguir, por supuesto, acá para la 990, acompañando a la selección a donde vaya.
1: Perfecto, Mate, grande, abrazo, Mate. Grande.
2: Abrazo.
3: Saludos, Mate.
0: Abrazo para
4: Saludos.
0: Ustedes. Abrazo para ustedes. Gracias. Chao, Pancho. Abrazo para ustedes.
4: Chao, chao.
1: Allí pasaba Mateo Suharchuk con todas las novedades del seleccionado argentino. Ya nos vamos a ir en un rato a una tanda. Primero, hubo novedades en un partido, Seba.
3: Sí, está ganando Uzbekistán. Sorpresa, entre Congo y Uzbekistán. Acaba de convertir el primer gol del partido Uzbekistán, tanto de su delantero Shomurodov. En 11 minutos gana Uzbekistán 1-0 contra Congo en Atlanta. Colombia y Portugal por ahora en Miami empatan 0-0 en un partido muy parejo y cerrado, Juan.
1: Perfecto. Con Pancho Fernández nos vamos a una tanda y luego regresamos aquí para más del show de los grandes a través de Splendid, de la 990.
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0: sombras también.
1: Bien, vamos a escucharlo a Bielsa, ahora sí al técnico del seleccionado uruguayo. Esto dijo después de la eliminación de ayer frente a la selección de España.
2: Lo que yo le dejo al fútbol uruguayo es nada, porque cualquier tipo de aporte que puede hacer un entrenador al fútbol de un país con el, en el que trabajó 3 años, nunca se instala si no se consiguen resultados.
3: A mí me tocó gestionarlo, no logré que el nivel de las individualidades permitiera conformar un equipo poderoso proporcionado a la calidad de sus jugadores.
4: Te pregunto por Valverde, que buscó con la salida, con ese cambio, y también tomar la decisión de cambiar el golero en la mitad de un partido, no es algo habitual. ¿Por qué tomó esa decisión también?
3: No, yo no la tomé, es una decisión que tomó el mismo Muslera. Y con el cambio de Valverde, lo que busqué es jugar con 2-9 con el objetivo de tener más llegada.
5: Marcelo, bueno, ¿qué deja como resultado lo que fue este proceso de Uruguay en el Mundial?
3: Bueno, yo no logré potenciar el poderío que tenía Uruguay en sus jugadores.
5: ¿Qué buscó con la salida de Federico Valverde cuando ingresó Viñas?
3: Busqué que el equipo tuviera más presencia en ataque.
5: ¿Qué pudo hablar con Muslera en el entretiempo que lo logra quitar?
3: Nada.
5: Gracias.
3: De nada.
1: Bueno, así la...
6: Bielsa en estado puro.
0: Parco en palabras.
1: Sí, ¿no?
6: Todo Bielsa en estado puro.
7: Escueto, conciso, concreto.
1: Sí,
7: así.
1: Y también poco diciente. Yo, porque me pongo en la piel por un momento de el hincha de la selección uruguaya que viajó primero a Estados Unidos. El partido de ayer fue en Guadalajara, en México. Yo espero otra respuesta del técnico.
0: Sí, se había hablado en las horas previas que había habido una especie de motín. No sé si eso... fue real, pero se hablaba de que se le habían enfrentado los 4 capitanes para ver qué optaban por el plan de juego. Entonces entiendo que Bielsa debe estar muy desencantado con su modus operandi con los jugadores. De hecho, ya lo decía hace unos meses que él tenía un problema social y que le costaba mucho transmitir sus ideas. Y bueno, y así aquí se ha plasmado. Era un secreto a voces o la muerte o la crónica de una muerte anunciada, ¿no? Porque ya llegaba Uruguay muy mal con una generación de futbolistas, bueno, muy disminuida en cuanto a los Forlán, Suárez, etcétera. Y además eso, un polvorín el vestuario, ¿no? Con un Fede Valverde además que ya venía de una temporada en el Real Madrid en la que ya se le había reclamado algo de falta de dotes en la capitanía por el ruido interno que hace muchas de sus manejos en el vestuario. De hecho ya se habla de que podría irse al Manchester United Fede Valverde, y bueno, algo ha pasado en el vestuario que todo empezó cuando se enfrentó con Luis Suárez, ¿no? Marcelo Bielsa,
1: sí,
0: hace apenas unos meses. El destrato que tuvo para un ídolo, ahí ya hubo una grieta en Uruguay entre los que estaban a favor del ídolo, de la leyenda de Luis Suárez, o los que creían que había que bancar a un técnico de Uruguay, y bueno, al final ha saltado todo por los aires.
1: Sí, todo previo al Mundial en Uruguay ya tenía un olor a podrido, que venía arrastrando desde hace ya un tiempo. A mí me parece que más allá de lo futbolístico, no sé, yo noto que en Uruguay, esto a nivel de reflexión, digo... Estaban muy dedicados, y lo mismo Bielsa, todo a temas externos, a la periferia, a hablar de la cantidad de estrellas, a hablar de, en un momento determinado, si Bielsa miraba para abajo, o si posaba para la foto, si el fútbol es popular o comercial o no. Claro. Todas discusiones externas que no tienen que ver con la selección. Ya había un mal clima interno, lo que había pasado con los referentes.
0: Todas formas, te digo una cosa, habrá que pedirle explicaciones al encargado de la federación de contratar a Marcelo Bielsa, porque todos sabemos lo que es Bielsa, un gran formador de jugadores, un técnico que ha sido revolucionario en cuanto a sus ideas, que durante muchas épocas ha dado gusto escuchar. Pero llevar a Uruguay a un Mundial no sé si era una garantía de que las cosas podían ir bien. Es decir, hacía mucho ruido esa toma de decisión de Marcelo Bielsa para llevar a Uruguay a la cima de un Mundial, ¿no?
1: Sí,
6: igual. Habida cuenta...
0: Lo importante que es el equilibrio anímico en un...
6: Claro, habida cuenta de que probablemente no esté en el cénit de su vida, digamos, el trato, él habla del tema social... El trato con los grupos humanos.
0: Claro.
1: Sí. ¿No? Terminó dinamitado el vestuario.
6: Claro.
8: Claramente. Y eso para Uruguay también, bueno, está
7: es una obviedad decir que es perjudicial, pero a lo que voy es que cuando arrancó